alabado, exaltado sea el nombre que está por encima de todo otro nombre, el nombre que es Jesús. Y la palabra Jesús significa Dios salva. ¿Estás tú salvo, hermano? ¿Estás tú salvo, hermana? Pues Jesús pagó el precio de nuestra salvación. Entonces, tenemos todas las posibilidades de estar en el camino de la salvación, en el camino de la victoria. Pero depende de ti y de mí, ¿verdad? Entonces es importante que nosotros cooperemos con el Señor para que podamos no solamente estar en el camino de la salvación, pero un día alcanzar la total y completa salvación, que es presencia de Dios, que es el cielo. San Agustín decía que el Dios que te ha creado y me ha creado, sin nuestro consentimiento, no nos puede salvar sin nuestro consentimiento. Quiere decir que tenemos que darle ese sí al Señor, ese regalo maravilloso que aceptemos, que es la salvación para poder vivir según su santa voluntad. En este momento, hermano que me escuchas, hermana que me escuchas, antes de hacer absolutamente nada más, nos ponemos en presencia de Dios, hermano, hermana, vamos a orar. En el nombre del Padre, del Hijo y del Espíritu Santo, amén. Gloria a ti, Señor. Gracias porque nos has escogido. Nos has llamado, Señor, a caminar en el camino de la vida, en el camino de la victoria, en el camino que es Jesús, tu Hijo, nuestro Señor, el quien dice, yo soy el camino, yo soy la verdad, yo soy la vida. El que viene a mí, caminará en la victoria que yo le he dado a través de mí, pasión, muerte y resurrección. Ese es el tema, ese es el meollo del cristianismo, esa es la esperanza nuestra. Que nos dejemos salvar por Jesús para poder vivir con Jesús cada día más cerca e íntimamente conectados a Él. Bendito sea Dios Padre misericordioso, Padre bueno, Padre amantísimo. Gracias, Señor, por tantas bendiciones que por amor recibimos de tu santo corazón. Gracias, Señor Jesús, porque no nos abandonas nunca. Y especialmente en los momentos de mayor desorientación, los momentos de más terrible vacío, de más dolorosa depresión, no nos abandonas, Señor, no nos abandonas, estás con nosotros. Por eso tú nos dices, ven a mí tú que estás cansado, ven a mí tú que estás agobiado, tú que sientes que ya no tienes ya solución para tus problemas, ven a mí, dice el Señor, porque yo te haré descansar. Mi yugo es suave, mi carga es ligera. Señor, gracias, porque si estamos unidos a ti, no hay problema, no hay dificultad que no podamos sobrepasar. No hay situación adversa, Señor, que no podamos vencer contigo y de tu mano, Señor. Por eso el gran San Pablo decía, todo lo puedo en Cristo que me fortalece. ¿Cuál es tu necesidad, hermano? ¿Cuál es tu problema, hermana? Por muy grande que sea tu problema, tu necesidad, Dios es mucho más grande que todo eso. Bendice, Padre Santo, a este hijo tuyo, cólmalo, mi Dios, en este santo día de tu santa presencia. Nada te turbe, nada te espante, decía Santa Teresa de Ávila. Pues quien a Dios tiene, nada le falta, solo Dios basta. Déjate llenar del poder y la fuerza del amor de Dios, el Espíritu Santo, que quiere anidar en tu corazón en estos momentos y llenarte de la fuerza y el poder que solamente en Cristo podemos obtener para caminar en este día de victoria en victoria, de gloria en gloria, en la mano de Cristo Jesús. Bendice a esta hija que tanto tú amas, Señor. Protégela, cuida de todo mal, especialmente cuando se siente desilusionada, tal vez en estos momentos, cuando se siente triste, tal vez en este momento, tal vez cuando se siente que ya no tiene fuerzas para seguir adelante. Si esto es su fortaleza, Señor, para eso has venido, dice tu palabra en el Evangelio según San Juan, capítulo 10, versículo 10. He venido para que tengas vida, vida, vida, pero vida nueva, vida en abundancia, dice el Señor. Ya no hay necesidad de seguir caminando así con los pies arrastrados. Ya no hay necesidad de sentir que no tenemos fuerzas para seguir adelante. Sé tú nuestra fortaleza, Señor. Y en los momentos difíciles de nuestra vida, danos una doble porción de tu Espíritu Santo, Padre Santo, para que podamos seguir avanzando en el camino de la santidad, en el camino de la vida, en el camino del poder y la victoria que al fin y al cabo se asocia el Señor. Bendice a todos sus hijos en abundancia, este día por siempre, Señor, y que Jesucristo sea nuestro amigo.

Este es nuestra meta y el propósito de nuestra vida, pero sea nuestro mejor compañero y nuestro más fiel amigo. Si así lo deseamos, eso es lo que Él quiere, al fin y al cabo, que podamos cada día vivir unidos a Él hasta el momento en que podamos verle a Él cara a cara y disfrutar de su presencia en la gloria, en el cielo, para toda la eternidad. A Cristo que vive gloria, honra y honor por los siglos de los siglos. Amén, Señor. Bendito seas. Gracias a tantos de ustedes que nos escriben, que nos llaman pidiendo oración. Es un gusto para nosotros poder sentir que estamos cooperando con ustedes en sus oraciones y pidiendo al Señor en como comunidad para que el Señor no solamente responda a sus plegarias, pero también les indique el camino a seguir. Que a veces pensamos que Dios se olvida de nosotros porque no sentimos las respuestas que queremos, pero tal vez el Señor tiene respuestas mucho mejor para ti y para mí que lo que nosotros le podamos pedir. Damos gracias a Dios por Olga Gómez. Le dice que le encanta escuchar al Padre. Muchísimas gracias, Olga. Y lo felicita por su aniversario sacerdotal. ¡Yeah! Bendito sea Dios. 49 años, imagínense ustedes. Sí, bendito sea Dios. Mauricio Suárez agradece al Padre Pedro por su labor pastoral. Muchísimas gracias, Mauricio. Que Dios te bendiga hoy siempre. María de Barinas, Venezuela, agradece sus oraciones y enseñanzas a través de todos los años de su ministerio sacerdotal. Muchísimas gracias, Marina. Muchas bendiciones para ustedes. Fernando Navarrete, de Guayaquil, Ecuador, pide por la paz y la estabilidad del continente americano. Definitivamente oramos para que realmente podamos vivir en paz y para que realmente lleguemos a ser verdaderamente hermanos. Rosa Yataco, de Lima, Perú, da gracias por este programa que nos permite escuchar la palabra de Dios, ya que le ayuda muchísimo. ¡Qué me alegro, Rosa! ¡Qué me alegro! ¡Bendito sea Dios! Pedimos también por todos aquellos que piden oración a través de nuestros medios y los únicos medios oficiales en las redes sociales de este servidor, el Padre Pedro, son las siguientes. Estamos en Facebook y para comunicarse con nosotros vía Facebook, por favor vayan a facebook.com/ppedronunes, facebook.com/ppedronunes. Estamos también en X, que era la antigua Twitter, también estamos en Instagram y en YouTube. Para comunicarse con nosotros a través de esos medios, vayan a Padre Pedro Núñez, tan sencillo como eso, Padre Pedro Núñez. Y ahora también estamos en TikTok. Para comunicarse con nosotros vía TikTok, por favor vayan a @elpadrepedronunes, @elpadrepedronunes. Y por favor tengan mucho cuidado con perfiles falsos que piden apoyo económico en mi nombre. Eso nunca lo haríamos a través de esos medios que acabo de mencionar. El programa de hoy, el tema es la Iglesia es Santa. La Iglesia es Santa. ¿Crees tú que la Iglesia es Santa? Pues definitivamente. ¿Lo creamos o no lo creamos, la Iglesia es Santa? No porque los que estamos adentro, es decir, formando parte de la Iglesia, seamos santos. Esa es la esperanza, esa es la meta, que seamos imágenes y semejanza de Jesucristo. Él quien dice en el Evangelio según Lucas, capítulo 6, versículo 40, el discípulo no puede ser diferente al maestro, no puede. Es decir, si nos llamamos cristianos, la palabra cristiano significa como Cristo. Entonces, tenemos que tratar más y más con la ayuda de la fuerza del Espíritu Santo de ser como Cristo. El discípulo no puede ser diferente al maestro, más aún si se deja formar, dice el Señor, llega a ser como el maestro. Hoy es un día muy especial. Realmente estos días son muy especiales. ¿Y por qué? Porque estamos celebrando el cumpleaños de la Iglesia Católica. ¿Sí? La Iglesia Católica nace el día de Pentecostés. En el Evangelio según San Mateo, capítulo 16, versículo 18, es Jesús quien le dice a Simón Barjona, cuando Simón reconoce que Jesús es el Hijo de Dios, que eso es fabuloso. Y tendríamos que tener, pienso yo, horas y horas y horas para hablar de lo que significa, de acuerdo al concepto judío, de Hijo, ¿sí? Porque el Hijo es una extensión del Padre. Entonces, ¿qué le está diciendo Simón Barjona a Jesús? Que Él es la extensión de Dios, realmente que Él es uno con Dios. Y el Señor Jesús en el Evangelio según San Juan, en el capítulo 10, versículo 30, va a decir, yo y el Padre somos la misma cosa. ¡Qué tremendo! Es decir, no hay división entre Jesús
y el Padre. El Verbo se hace carne, la palabra de Dios se hace carne y toma su vida, comienza su vida en el vientre purísimo de María Santísima. Sí, se hace hombre, Dios hombre, Jesús, que es total y completamente Dios y total y completamente humano. Y la palabra nos dice que Jesús les había dicho a sus discípulos, cuando Él va a ascender al cielo, quédense reunidos, ¿sí? En oración, quédense reunidos. Y yo les enviaré al Paráclito, al Defensor, al Espíritu de la Verdad, es decir, al Espíritu Santo. Y aquellos seguidores de Jesús, aquellos hombres y también mujeres, estaban en el aposento alto. Es decir, el mismo lugar donde Jesús parte el pan, se lo da a sus discípulos y les dice, esto es mi cuerpo. Y después hace lo mismo con el cáliz y dice, esta es mi sangre. Ahí Jesús instituye la Santa Eucaristía. Y un pedazo de pan, no un algo que realmente es un símbolo, no. Jesús dando su propia vida en ese momento. La vida que va a dar en el Calvario, en la cruz. ¿Para qué? Para alimentarnos con su propia vida. ¿Para qué? Para que en Él tengamos la gracia, el poder, la fuerza para caminar cada día de su mano, de victoria en victoria, hasta que lleguemos a su presencia. Jesús nos da su propia vida, pero Jesús también está consciente de que ya Él regresa al Padre. Y aunque tengamos definitivamente pues la Eucaristía, aunque tengamos la presencia de su Espíritu Santo en nosotros, pero de todas maneras aquellos tienen que haber extrañado muchísimo a Jesús y hasta haberse preguntado, ¿y qué hacemos nosotros ahora? ¿A dónde vamos a ir? Estaban siendo perseguidos por el Imperio Romano, ¿sí? ¿Por qué? Porque los fariseos, los escribas, etcétera, no solamente se habían encarado contra Jesús, pero también contra sus discípulos, porque tenían miedo de que ellos continuarían la obra de Jesús. Entonces estaban encerrados en el aposento alto, en el cenáculo. Y nos dice la palabra de Dios en Hechos capítulo 2, versículos del 1 al 10, que de pronto, en medio de la oración, como lenguas de fuego comenzaron a caer encima de ellos, se posaron encima de ellos y quedaron llenos del Espíritu Santo. Quedaron llenos del Espíritu Santo. ¿Por qué las lenguas de fuego? Porque el fuego, si bien es cierto que es algo, un agente que daña, que destruye, también es un medio que Dios utiliza para renovarnos, para sanarnos, para liberarnos. Y ese fuego es el amor de Dios, el amor puro de Dios, que penetra lo más íntimo del ser humano para transformarnos más y más, si así lo queremos y deseamos, a imagen y semejanza del mismo Jesús. Quedaron llenos del Espíritu Santo. Y desde ese momento adelante comenzaron a predicar. Pedro salió, habían qué sé yo cuántos, más de 3.000 personas escuchando, ¿sí? Porque venían por la fiesta de la Pascua, que es la fiesta de la cosecha. Y ahí Pedro comienza a hablarles a ellos de quién era Jesucristo y cómo lo habían matado, pero cómo Él había resucitado y había levantado de nuevo su cuerpo, porque había resucitado y había comenzado de nuevo a mostrar el camino, porque Él es el camino. Y nos dice la palabra de Dios que aquellos que habían estado acobardados, tristes, acongojados, porque Jesús no estaba con ellos, y con toda razón, es decir, se sentían huérfanos, pero ahora tienen el poder del Espíritu Santo, tienen la fuerza de Dios para caminar en el camino de la salvación. La iglesia, hermanos, es una, porque Jesús funda una sola iglesia, porque Dios es uno solo, la verdad de Dios es uno solo. La iglesia es santa, no porque seamos santos nosotros, pero porque tenemos la fuerza y el poder del Espíritu Santo, que tiene la autoridad para levantarnos, si así lo queremos, en nuestras caídas, y llevarnos más y más a los pies de Cristo Jesús y hacernos uno con Él. La iglesia es católica, porque la palabra católica significa universal. Jesús no vino solamente por un puñado de personas, como decían los judíos,
que ellos eran el pueblo escogido de Dios y por lo tanto era un número muy contado, aunque eran muchos, pero un número muy contado. No, la enseñanza de Jesús es para el mundo entero. El sacrificio de Jesús es para el mundo entero. Y por eso Jesús nos da el Espíritu Santo, para que nosotros nos quedemos en nuestros cubículos, en nuestros niditos, en nuestras situaciones tranquilas, cómodas, pero que vayamos al mundo, a los que podamos, y le hablemos de Jesús, y le enseñemos el camino hacia realmente lo que vale más que otra cosa, que es unión con nuestro Padre Dios en el cielo. La iglesia es apostólica, porque está fundada sobre Pedro y los demás apóstoles. Así que, en este día en que estamos celebrando en estos días la fiesta de Pentecostés, que el Señor nos llene más y más de su santa presencia, que nos ayude a ser no solamente hombres y mujeres cristianos mediocramente comprometidos con el Señor, pero que de verdad seamos santos, que lo imitemos a Él, que vivamos como Él, sabiendo que quien tiene a Jesús lo tiene todo y nada le falta porque solo Dios basta. Que el Señor nos guíe en este caminar con Él y que podamos de verdad tomar la decisión más importante de nuestra vida, de dejarnos llenar por el Espíritu Santo, sobre todo en los momentos difíciles de nuestra vida, en los momentos en que sentimos que ya no tenemos fuerzas para seguir adelante, porque al fin y al cabo la fuerza no viene ni de ti ni de mí, viene de ese que hizo el cielo y la tierra. A Cristo Jesús que vive, gloria, honra y honor por los siglos de los siglos. Amén. Número telefónico para que se comuniquen con nosotros, 205-271-2924, 205-271-2924. Vamos a una pequeña pausa, regresamos en cuestión de momentos. Hermanas y hermanos, por favor no se vayan, quédense con nosotros.

0: Gloria al Rey de Reyes, gloria al Señor de Señores, Jesucristo. Me atoré un momentito, disculpen, hermanas y hermanos. En estos momentos tenemos un correo electrónico, así que vamos a ir a la pregunta. Adelante, por favor.
1: Querido Padre Pedro, le escribo para pedirle consejo de cómo hacer cuando los vínculos familiares se han roto todos, hasta con mi madre. Ya es todo malentendido, reproches, falta de respeto, y no sé cómo hacer para volver a tener la familia que tenía unida y que nos queríamos mucho y ayudábamos. Ahora es todo caos y conflicto. Estoy casada hace 45 años y tengo 3 hijos hombres ya, uno con bastante problema con el alcohol, y eso perjudica a toda la familia también. Bueno, ya he buscado ayuda, pero nunca se arregla nada. Rezo todos los días el rosario. Me la paso rezando, Padre, pero nunca se soluciona nada. Al contrario, se suman problemas. Bueno, espero su consejo. Gracias, Mónica.
0: Mónica, el Señor te bendice. ¿Cuánto siento que haya problemas tan agudos en tu familia? Definitivamente, eso no es lo que Dios quiere, ¿verdad que no? Ante todo, Mónica, tú dices que rezas mucho, pero pides al Señor sabiduría. Eso es bien importante, porque el Espíritu Santo nos dones es la sabiduría. Y si no tenemos sabiduría para lidiar con cualquier problema que tenemos que enfrentar, pues entonces vamos a estar un poco cojos, ¿no es cierto? Eso yo te pido como consejo, que comiences a pedir al Señor sabiduría, cómo ayudar a tu familia a unirse de nuevo. Y tal vez tú seas la persona indicada para que los ayudes a hacer eso precisamente, porque tú sientes el deseo de que haya unión en tu familia, y te felicito. La otra cosa que es importante es, ¿quién es el culpable? ¿Cómo se empieza a desboronar tu casa, tu familia, al punto de que hay grandes problemas y diferencias entre ustedes? Perdona que te pregunte, pero ¿fue tu culpa, o es tu culpa, o es la culpa de otras personas? Honestamente, uno tiene que mirar la situación y ver quién fue el causante de esa situación. Si es otra persona, pues es importante que tú seas la que va a reconciliar a los suyos entre sí y con el Señor. Porque cuando estamos divididos entre nosotros, estamos divididos con el Señor también. Porque lo que hagamos fue el más pequeño, lo hacemos por el mismo Jesús, ¿no es cierto? Entonces, pregúntate, ¿de quién realmente es la falla? O si quieres, la culpa. Y si es tuya, pues, a pedirle al Señor mucha sabiduría, y además de mucha sabiduría, mucha humildad, para poder empezar a restaurar la relación que en estos momentos está tirante y hasta un poco rota. Lo segundo es que si no fuiste tú la causante, pues entonces empieza a hablar con cada uno de los miembros de tu familia, los más importantes, comenzando con tu propia madre. Ya tu mamá seguro que es una mujer bastante avanzada en edad, y lo menos que necesita ella son conflictos entre los miembros de la familia. Habla con ella, y deja que ella hable. No pongas excusas, deja que ella hable y que exprese lo que ella siente en su corazón. El miedo que ella tiene de que su familia se rompa para siempre, el temor que ella tiene de que pues sus hijos no vuelvan a estar unidos en el amor de Cristo, en fin, tantas cosas, ¿no? Tienes un trabajo grande, definitivamente. Tu trabajo es grande, pero la mano de Dios y con la sabiduría que Dios te va a dar, tú vas a poder alcanzar la victoria. Así que no te desanimes, no desfallezcas. Dios estará contigo en todo momento. Y poquito a poco yendo a los demás miembros de tu hogar, de tu familia, para ver cómo se pueden reconciliar. Es decir, la división es de Satanás. La palabra de Dios nos dice que la palabra diablo significa el que divide. Y eso es lo que quiere Satanás, dividir la obra de Dios que es la familia. La familia está en grandes peligros en estos tiempos y no queremos lastimarla más todavía, ¿verdad? Tenemos que buscar la forma de unir nuestras familias. ¿Por qué? Porque al unir nuestras familias estamos haciendo que Jesús más y más sea centro y Señor de esa casa, de ese hogar, de esa familia. Lo segundo en relación a tu hijo. ¿Por qué tu hijo está tomando tanto? Y, hija, ¿qué estás haciendo tú para que deje de tomar? Tienes que hablarle más de Dios. tienes que indicarle el camino que debe seguir, porque va a terminar en la calle y va a terminar con un hígado destrozado, quemado, ¿sí? Como yo he visto tantos en estos tiempos. Jóvenes que comenzaron tomando poquito, después gradualmente más y más y más y más y más, y se mataron. No por suicidio, sino que se mataron por exceso de alcohol en su cuerpo. El alcohol puede matar. El alcohol tomado mesuradamente, pues está bien, una copa, en fin. Pero ya cuando empiezas a depender del alcohol y hacer que el alcohol sea como que el que rige tu vida, tus sentimientos, tus pensamientos y todo lo más, estás creando un ídolo, un dios falso. Y ese ídolo o dios falso te mata, porque eso es lo que Satanás quiere. Te tira el anzuelo para que tú lo agarres y él te haga preso o presa de sus deseos de terminar contigo. ¿Por qué? Porque Satanás nos odia. ¿Por qué nos odia? Porque somos la cúspide, la obra maestra de Dios. Entonces, hay mucho que hacer en tu relación con tu hijo. Gálatas capítulo 5, versículo 21, dice que los borrachos no entrarán al reino de Dios. Sencillo como eso. Los borrachos no entrarán al reino de Dios. Y se puede decir hoy día, no, es una enfermedad, etc. Pues yo no sé de eso. Es decir, quién sabe si el alcoholismo es una enfermedad, sí o no. Puede ser que en alguna forma sea, porque, pues sí, uno pierde hasta la moral. Sí, pero al mismo tiempo es una adicción y una adicción bien fuerte. Entonces, por favor, háblale de Dios y pídele que vaya a hablar con un sacerdote. Y si no va, pues pide al sacerdote que hable con él y que le ayude, una persona de tu confianza, que le ayude a buscar la solución a su problema, que es dejar el alcoholismo para permitir que Jesucristo, el Espíritu Santo de Dios, es decir, la Trinidad, mora en él y lo conduzca en el camino de la victoria. Cuenta con nuestras oraciones, que Dios te bendiga. En estos momentos tenemos un correo electrónico. Una pregunta, adelante, por favor.
2: Estimado Padre Pedro, cuando tengo el tiempo me gusta ver su programa y sus prédicas. Me gustaría que me guiara con unas inquietudes que tengo. Reconozco que por una situación amorosa que le pedí a Dios me ayudara y no se logró, me alejé de Dios porque me sentí defraudado, triste. Dejé de asistir a misa y de servir. Duré unos años así hasta que me nació la necesidad de volver a Cristo. Me he confesado, pero duro muy poco en gracia y caigo en pecado. He querido acercarme a la Santa Misa, pero por una razón u otra no voy. Gracias por recibirme y ojalá me aconseje para salir de mi tibieza. Bendiciones, Roberto de la Cruz, desde México.
0: Roberto, que el Señor te bendiga, hermano, y gracias por tener confianza en nosotros, en lo que te podemos decir para ayudarte. Yo no creo que fue Dios el que se alejó de ti. Yo creo que fue Roberto el que se alejó de Dios. Es decir, Dios está siempre cerca. Más cerca que lo que tú estás de ti mismo, está Dios de ti. Pero siempre echamos la culpa a otro, ¿verdad? Ah, es que Dios no escucha, es que Dios no me atiende, es que Dios no me suple mis necesidades. Dios, Dios, Dios, Dios, Dios. ¿Y Roberto qué? ¿Y Roberto qué? Hermano, una pregunta. Si hoy un ángel de Dios te susurrara al oído y te dijera, Roberto, esta noche vas a morir. Esta noche vas a morir. ¿Qué harías de diferente con tu vida? ¿Cómo vivirías este día? Tu último día aquí en este mundo, ¿cómo lo vivirías? Entonces, el Señor nos pide que cada día sea como nuestro primer día, nuestro último día, nuestro único día, porque mañana no se le promete a nadie, hermano. Tú estás jugando con tu salvación y tú piensas que tienes tiempo para cambiar tus actitudes, tu forma de vivir, tus vicios. Pero mañana es una palabra que está en el diccionario de los tontos, porque mañana siempre va a ser mañana. Mañana voy a cambiar, mañana voy a ser mejor, mañana voy a dejar este vicio. Mañana voy a vivir una vida recta, una vida santa, una vida según la voluntad de Dios. Pero mañana siempre se queda mañana. No. Dice la palabra de Dios, ese es el día de tu salvación. Ese es el día de tu victoria. No mañana, hoy. Hoy es el presente, el regalo de Dios para ti y para mí también. La palabra de Dios en el Evangelio según San Mateo, capítulo 24, versículos 44 y adelante, dice: por eso estén siempre despiertos, porque no saben en qué día vendrá su Señor. Estamos hablando de la venida de Jesús, pero no solamente la venida de Jesús en los últimos tiempos, pero la venida de Jesús cuando reclame tu vida mortal. Entonces, Roberto, mientras tú más te separes de Dios, más difícil te va a ser volver a Dios. ¿Sí? Lo importante es que, a pesar de tus deseos, de tus adicciones, de lo que tú tengas, que tú optes en ese momento por decir ya no más, ya no más. De hoy en adelante, de este momento en adelante, voy a caminar de la mano de Jesucristo. Y voy a hacer lo que yo sé que tengo que hacer para vivir en la salvación, para vivir de acuerdo a la voluntad de Dios, para un día poder recibir la corona de la victoria que es el cielo. Tú no te quieres ir al infierno. Tú no quieres vivir eternamente separado de Dios, del amor que al fin y al cabo es Dios. Tú quieres vivir unido a Dios. Para eso fuiste creado, para eso fuimos creados, para vivir en íntima comunión con Dios. Él puede decir de nuevo, como tantos santos han dicho a lo largo de la historia, que sea Cristo quien vive en mí. Así decía San Pablo, que no sea yo quien viva. Por lo tanto, si vivo, tomo la decisión con la gracia y el poder del Espíritu Santo en mí, la fuerza de Dios, el amor de Dios, de vivir para Cristo, de morir para Cristo, de ser eternamente de Cristo. No te rindas, hermano, no te rindas. Es decir, Dios no me escucha, Dios no me atiende, eso es incorrecto. Dios te escucha, Dios te atiende. Pero la pregunta es, ¿y Roberto? ¿Escucha a Jesús? ¿Atiende a Jesús? Porque el Señor nos dice, no te dejaré huérfano, estoy siempre contigo. Y te daré la fuerza que necesitas para vencer, para que tú y un día sea la victoria final, que al fin y al cabo es el cielo. Para eso Jesús murió por ti y por mí en una cruz, para que en Él tengamos victoria, tengamos vida plena y un día alcancemos la corona de la salvación, que es el cielo. Lucha, hermano, no te rindas.

0: Tengo nuestras oraciones, bendito sea Dios. Tenemos un correo electrónico con una pregunta. Adelante, por favor.
1: Bendiciones, Padre. Quiero preguntarle por qué las madres tenemos que sufrir tanto por nuestros hijos. Es tan pesada la labor y la cruz que el Señor tiene para nosotras. Julie, desde Colombia.
0: Estás totalmente equivocada, hermana. Dios no manda ningún problema a nadie. Más aún, Él es el que soluciona tus problemas y los míos. Entonces, al decir que yo tengo todas esas angustias, todos esos problemas, porque Dios nos ha mandado y la cruz es demasiado fuerte para yo llevarla, es injusto. Porque, de nuevo, Yuri, Dios no manda pruebas a nadie. La palabra de Dios en la carta de Santiago dice lo siguiente, versículo 13, capítulo 1. Que nadie diga, en el momento de la prueba, Dios me manda la prueba. Porque Dios está a salvo de todo mal y tampoco manda prueba a ninguno. Las pruebas serán tal vez a consecuencia de la desobediencia de tus hijos. Será tal vez a consecuencia de que necesitan una mano más fuerte, que es la tuya, la de tu esposo, para que hagan las cosas correctamente bien. Pero Dios no manda prueba ninguna. Dios da la solución a nuestros problemas y la solución siempre está en hacer la voluntad de Dios. Si estamos dispuestos a hacer la voluntad de Dios, vamos a vivir una vida plena, una vida satisfactoria en todo el sentido de la palabra. Pero somos a veces tan cabeza dura, tan tercos, que queremos hacer las cosas a nuestra manera y no a la manera de Dios. ¿Cuántas veces, hermana, ustedes se reúnen para orar? Es decir, en la cena, cuando van a compartir el pan, tal vez un día especial que sea el Día de la Familia, que ustedes se reúnan para hablar del Evangelio el domingo próximo y de compartir cómo cada uno de ustedes lo interpreta y qué va a hacer para poner en práctica lo que ustedes sienten haber recibido de Dios a través de ese Evangelio. ¿Cuándo fue la última vez que rezaron el Rosario juntos? ¿Cuándo fue la última vez que fueron a hacer una obra de caridad como familia? Es decir, son tantas cosas que se pueden hacer, pero estamos encerrados muchas veces en nuestro propio cubículo y nos cuesta trabajo pensar que nuestros hijos, en este caso, pues quieren hacer o quieran hacer lo que nosotros le pedimos que hagan. Pues mi hijito tiene dos opciones, o lo hacen, o lo hacen. Si van a vivir bajo este techo, ustedes tienen que respetar las decisiones de sus padres. Vivimos en una sociedad en que los hijos han tomado la delantera de sus padres y son ellos los que mandan a sus padres lo que tienen que hacer. Los hijos le dicen a sus padres, eso es lo que tú tienes que hacer, dejarme tranquilo, ver esto, que yo pueda hacer lo otro, que pueda hacer cuando yo quiera. Momentito, si usted quiere hacer eso, pues ahí está la puerta de la calle. Y eso duele, hermano, eso duele. A mí me lo hicieron muchas veces, porque yo era bien testarudo, pero aprendí la lección. Y esa lección se la paso a ustedes por si acaso la quieren. Hay que ser un poquito más fuerte con los hijos, ¿no? Ustedes no pueden estar compitiendo por el cariño de sus hijos, a ver quién te ama más, si fulana o mengano. No, no, no, no. Tiene que haber una fuerte decisión de parte de mamá y papá de que eso es lo que vamos a hacer por el bien de nuestros hijos. Y que papá y mamá se pongan de acuerdo, esta es la forma en que vamos a disciplinar a nuestros hijos para bien de ellos. Los hijos no saben muchas veces qué es lo mejor para ellos. Pero los padres sí, porque los padres ya han regresado de sus experiencias y saben mejor que los hijos qué es lo que ellos necesitan. Y a través de la oración, a través del discernimiento, a través de la sabiduría que Dios les va a dar, pues que ustedes pueden guiar a sus hijos en el camino de la victoria. Hay dos caminos nada más, dice el Señor Jesús en el Evangelio según San Mateo capítulo 13, perdón, capítulo 7, versículos 13 y 14. El camino ancho del mundo, haz lo que te dé la gana, y el camino estrecho de Jesús, haz la voluntad de Dios. Y si lo haces así, te salvarás tú y toda tu familia. Y eso es promesa del Señor. Bendito sea Dios. Entonces, chicas y chicos, pues a luchar por los que vienen detrás de nosotros, pero en una forma unida, papá y mamá unidos en el amor de Dios. Y van a ver la diferencia grande que se efectúa a través de

Pausa. Nuestro número telefónico es el 205-271-2924. 205-271-2924. Regresamos en cuestión de momentos. Así que, hermano, por favor, no se vayan. Quédense con nosotros.

0: Exaltado sea el nombre que está sobre todo nombre, Jesús. Palabra que significa Dios salva. Bendito sea Dios. Gracias, hermanos y hermanas, por estar con nosotros en este segmento de su programa Conozca Primero su Fe Católica. Soy el padre Pedro Núñez. En estos momentos, un correo electrónico con una pregunta. Adelante, por favor.
1: Padre, los grandes santos dicen que solo la Iglesia Católica salva. ¿Es así? Jorge Bortolín.
0: Dios te bendice. Pues tiene mucha razón, porque solamente hay salvación dentro de la Iglesia Católica. Uy, esto va a poner los pelos de punta a muchas personas. Déjenme explicarles, por favor. Para comenzar, Jesús establece una sola Iglesia sobre Pedro y los demás apóstoles. Y esa Iglesia es la una santa católica y apostólica. Tiene cuatro marcas que distingue a esa iglesia de las demás iglesias. Jesús no fundó un montón de iglesias. En el tiempo de Jesús no habían protestantes, en el tiempo de Jesús no habían evangélicos, en el tiempo de Jesús no habían mormones, en el tiempo de Jesús no habían testigos de Jehová. Había una sola iglesia instituida por el mismo Jesús sobre Pedro y los demás apóstoles. ¿Para qué? Para que conociéramos a través de la iglesia la verdad y la verdad nos haga libres. Y por eso Él envía el Espíritu Santo, para que esa verdad no solamente se proclame, pero se pueda aplicar, ¿sí? ¿Y cómo vamos a saber cómo aplicar esa verdad? Pues el Señor nos va a guiar, ¿sí? A través del Espíritu Santo. De ahí, por ejemplo, todos los concilios que la Iglesia ha tenido, de ahí las diferentes doctrinas, los diferentes dogmas, etcétera, que van limando la palabra de Dios y nos va enseñando el camino que debemos de seguir, que es el camino de Jesús, que es el camino de Dios. ¿Por qué entonces, si hay tantas iglesias, y las iglesias son iglesias buenas, que tienen pues el deseo de proyectar a Cristo, de dar a conocer a Cristo, ¿por qué entonces decimos que solamente la iglesia es donde se encuentra la salvación? Porque al fin y al cabo, Jesús establece esa iglesia para que nos salvemos, una sola. Las demás, pues, a medida que se van despegando de la iglesia verdadera, las personas van tal vez perdiendo comunión con la iglesia instituida por Jesús. Jesús establece la iglesia, la única iglesia, la una iglesia, para que nosotros podamos ser salvos, para que podamos salvarnos. ¿Por qué? Porque Jesús es el que salva. Y nos dice la palabra de Dios en Colosenses capítulo 1, versículo 18, que Jesús es la cabeza de la iglesia, de su iglesia. Y nosotros somos miembros del cuerpo, parte del cuerpo de esa cabeza que es la iglesia instituida por Jesús. Jesús de nuevo instituye una sola iglesia, no 100, ni 1000, ni 10,000, ni más de 200,000 iglesias cristianas que hay hoy día y cada cual con una doctrina diferente y con una teología diferente. No. Padre, que todos sean uno como tú y yo somos uno. Que sean uno como tú y yo somos uno. Entonces el mundo creerá que tú me has enviado. Evangelio según San Juan, capítulo 17, versículo 21. Que sean uno, Padre. Pero estamos todos desunidos, hermanos. Y es lo que el demonio quiere, es lo que quiere Satanás. Que estemos desunidos. ¿Por qué? Porque él quiere que presentemos una caricatura horrible de lo que realmente Dios quiere para nosotros, que es la unión en el amor. Sencillo como eso. Ah, no, que a mí me gusta más aquella iglesia porque el coro es más bonito. Pero no fue instituida por Jesús. Habla con tu director de coro para ver qué se puede hacer para mejorar la situación. Yo no sé. Ah, no, pero que el padre no habla muy bien. Bueno, pues habla con el padre para que se esfuerce un poquito más. Pero no te vas a salir de la iglesia simplemente porque el padre no habla muy bien o porque el coro no canta.

0: cosa que tú quieres. No estamos en el camino de Dios para servirnos a nosotros mismos, estamos en el camino de Dios para que el mundo conozca la verdad, que es Jesucristo, y la verdad nos haga libres, que es Jesús. Entonces, la importancia de, pues, reconocer que solamente hay una iglesia fundada por Jesús desde el principio y durará hasta el fin de los tiempos, porque el Señor Jesús lo dijo. Los poderes del infierno jamás la podrán vencer. La pregunta es, ¿y qué estamos nosotros haciendo tú y yo para que esta iglesia realmente sea signo visible de la presencia de Jesús en el mundo entero? ¿Qué estamos haciendo? ¿Cómo estamos viviendo nuestra vida? ¿Estamos siendo testigos del poder de Dios en el mundo? ¿Estamos siendo testigos del amor de Dios en el mundo? ¿Estamos siendo testigos de la paz de Dios en el mundo? Ojalá que sí. Ojalá que sí, porque el Señor necesita muchos testigos, es decir, hombres y mujeres de fe que proyecten a Jesús. Que cuando nos vean a nosotros vean en alguna forma un reflejo de la presencia de Jesús en nuestras vidas. Solo a través de la iglesia instituida por Jesús hay salvación. La pregunta entonces es, ¿y bueno, se pueden salvar las personas que no son parte de esa iglesia? Por supuesto que sí. Pero en alguna forma tienen que adherirse a la única iglesia fundada por Jesucristo. Yo no puedo ser salvo aparte de la iglesia instituida por Jesús. ¿Por qué? Porque si Jesús hubiera querido hacer muchas iglesias para que la gente se salvara de acuerdo al pensar y sentir de cada cual, hubieran miles y miles y miles de iglesias. Pero Jesús no hace eso. Jesús establece una sola iglesia sobre la persona de Pedro y los demás apóstoles. Y Él dice, sobre esta piedra edificaré mi iglesia. Evangelio según San Mateo, capítulo 16, versículo 18. Una sola, no más. ¿Y qué es lo que desea Jesús más que otra cosa? Que vivamos en unidad. Sí, que vivamos en unidad por el bien nuestro. En unidad con Cristo, por el bien nuestro. Y en unidad con nuestros hermanos, por el bien nuestro. ¿Por qué? Porque, como dicen, en la unidad está la fuerza. Entonces, luchemos para que realmente el Señor nos dé la gracia de hacer de esta iglesia no solamente santa, como dijimos al principio, pero que sea la iglesia que Jesús usa para salvar al mundo entero. Y ojalá que algún día toda rodilla se doble al nombre de Jesús en la iglesia establecida por Jesús y toda lengua proclame que Jesús es el Señor para gloria y honra de nuestro Padre Dios. Filipenses capítulo 2, versículo 10 y 11. En estos momentos un correo electrónico. Adelante con su pregunta, por favor.
1: Hola, padre. ¿Cómo está? Soy de Argentina y tuve un problema en mi capilla cuando hice el retiro. El problema fue el animador espiritual. Fue una persona que no tuvo buenas intenciones conmigo y me faltó al respeto en pleno retiro y me siguió acosando hasta que dejé de ir. Dejé de hacer las cosas que me gustan a causa de eso, pero nadie sabe, solamente mi mamá y un solo hermano, porque pienso que no me van a creer. Eso fue desde el año pasado hasta principios de este. Esta persona, quien fue mi animador espiritual, aparenta ser alguien que no es. No demostraba que era así claramente. A escondidas me acosaba mientras tenía novia. No lo volví a permitir, pero cada vez que voy a misa lo veo y ahí siento incomodidad. No quiero ir porque no estoy preparada para ver su rostro, pero yo no debería sentir culpa porque no hice nada. Entonces, ¿qué hago? Si no voy a misa, mi mamá se enoja. Hace dos meses que no voy. Ayúdeme, padre. Belén.
0: Belén, Dios te bendice. Muchísimas gracias por confiar en nosotros. Lo primero que yo te pediría, Belén, es que si no es tu culpa, si tú no provocaste de ninguna manera el desarrollo de esta tal vez obsesión por ti. Yo creo que es sumamente importante que, primero que todo, te pongas en oración, le pidas al Señor discernimiento para lo que tú vas a comunicar, comenzando con tus padres, sea la versión correcta. Que ni añadas ni quites de lo que le vas a decir a tus papás. Y es importante que le hables a tus padres. Pero no para que tu papá salga y le entre a golpes al Señor o nada de eso, ¿no? Es decir, todo ser humano flaquea en algún momento. Todo ser humano se aparta de la presencia de Dios. Aún aquellos que están buscando una relación más íntima con Dios se pueden apartar de Él definitivamente. Entonces, el ser humano, el cristiano, tiene que estar muy consciente de que va a ser atacado, que va a ser

0: vestido por el propio maligno y por sus secuaces también. Entonces tenemos que tener siempre el radar puesto para estar seguros de que nada nos va a perturbar nuestra relación con Jesucristo, ni que va a perturbar a otros su relación con Jesús a través de el mal ejemplo que nosotros podamos dar. Si ya tú estás consciente de lo que vas a decir a tus padres, siéntalos y ora con ellos antes de comenzar y dile, ¿verdad?, lo que pasó, tal como pasó. ¿Qué más hacer? Pues yo iría a ver en tu escuela, en tu lugar donde ustedes se preparan para hacer sus actos, hablar con la persona responsable, la persona indicada, y explicar lo que pasó. No vas a ir con el deseo de herir a esa persona, de lastimarla de ninguna forma, pero de ver qué se puede hacer, ya no tú ni tu familia, pero la dirección de tu escuela, qué se puede hacer para que esa persona deje ese tipo de vida, si se quiere, y comienza a vivir según la voluntad de Dios. Entonces, tal vez tú puedas dar ayuda de lejos, no de cerca, de lejos, para que esa persona se rehabilite espiritualmente, moralmente, y para que pueda ser un ejemplo de verdad para la sociedad a la cual está llamado a servir. Así que no, ve a misa, tienes que ir a misa, es decir, no solamente el domingo, pero ojalá que puedas ir a misa mucho más que el día domingo. Tú comes todos los días, y la comida que tú comes, pues, es desechada más tarde o más temprano. Pero la comida que vas a recibir en la Eucaristía, el pan vivo bajado del cielo, eso dura hasta que tú quieras, ¿sí? Mientras tú no cometas un pecado serio, el Señor va a estar contigo de una forma muy, muy especial. Así que no pierdas la oportunidad. Que Dios te bendiga, ánimo y adelante. Tenemos un correo electrónico, una pregunta. Adelante, por favor.
1: Padre, que Dios lo bendiga. Perdone que lo moleste, pero yo tuve un sueño que pude hablar con el Papa Francisco y el Papa me dijo, yo tengo la palabra, y empezó a salir una luz y se empezó a transformar en Jesucristo. Y Jesús me habló y me dio un mensaje. Me gustaría que me explique a ver lo que quería Jesús. Que Dios lo bendiga. Reinaldo Castellano.
0: Reinaldo, ante todo, muchísimas gracias por tus palabras, por tu confianza en nosotros. Y segundo, muchísimas gracias porque pues, compartes con nosotros algo que es bonito, ¿sí? Tu sueño en que tuviste al Papa Francisco y viste al Señor Jesús. Qué hermoso, en vez de ver pesadillas o ver cosas que realmente perturban tu mente, ¿no? Yo realmente no sé qué fue lo que pasó, me dices muy poco en tu información. No sé realmente qué fue lo que te dijo el Señor, qué fue lo que te dijo el Papa, en fin. Yo lo que sí puedo decirte es que Dios se manifiesta en diferentes formas de acuerdo a lo que Él quiere y de acuerdo a nuestras posibilidades de entender su mensaje. La Biblia tiene diferentes momentos en que muchos recibieron mensaje de Dios y eran mensajes positivos, mensajes que podían ayudar a toda la humanidad en alguna forma. Yo lo que sí te pido es que vayas a hablar con un sacerdote de tu confianza, si tienes un director espiritual mejor todavía, que hables con esa persona y que le digas realmente qué fue lo que tú soñaste. Y si algo te dijo el Señor, pues qué fue lo que te dijo el Señor. O si algo te dijo el Papa Francisco, pues qué fue lo que te dijo, ¿no? Y comenzar de ahí y ver que realmente cuál es la validez de tus sueños y del mensaje que recibiste. Qué bueno que tengas esa conexión tan bonita con el Señor, de que Él te pueda hablar a ti en formas de sueño. Pero hay que tener cuidado, porque no siempre eso que nosotros percibimos a través de los sueños son realidades. Pueden ser parte de nuestro subconsciente que nos está haciendo creer cosas que realmente no son. Entonces, por eso es importante el tener un director espiritual, una persona que te pueda ayudar a discernir realmente qué es lo correcto y qué no es, qué es lo que va de acuerdo con la voluntad de Dios y qué es lo que no está de acuerdo con la voluntad de Dios. Así que mi mensaje o mi consejo sería que vayas a ver un sacerdote de tu confianza, que le expliques tu situación y a ver qué es lo que él te dice. cuenta con nuestras oraciones. Que Dios te bendiga. Tenemos varios anuncios. Voy a estar en Dallas, con el favor de Dios, en Texas, el viernes 5 de junio, en la Santa Misa, en la Catedral Santuario Nacional de Nuestra Señora de Guadalupe. Qué bonito. A las 7 de la noche, el sábado 6 de junio. Y bueno, pues también otros anuncios. Voy a estar en el Congreso Católico. Me lo paso un poquito más rápido, gracias. Jesús quiere sanar tu familia hoy. Y eso va a ser organizado por la Iglesia Católica Santa Ana en Kaufman. Y se llevará a cabo en Mesquite, en el Centro de Convenciones de Mesquite. Para más información, por favor, comuníquense con Juanita al número telefónico área 972-370-6652. Repito, 972-370-6652. También dejarles saber que voy a estar en San Francisco, California, con el favor de Dios, el sábado 20 y el 21 de este mes de junio, que ya se acerca. Voy a estar en Cañada College, en Redwood City. Para más información, por favor, comuníquense al número telefónico 650-713-5301. Repito, 650-713-5310. Y también voy a estar, si Dios así me permite y me da fuerzas, para llegar a Paterson, New Jersey, el sábado 11 de julio. Voy a estar, si Dios así lo permite, en Our Lady of Victories, RCC, and Shrine of St. Jude. Para más información, comuníquense al número telefónico 973-272-5791. Repito, 973-272-5791. Bendito sea el Señor. Así que eso es por ahora todo lo que tenemos. Que el Señor los siga bendiciendo en abundancia, que sigan creciendo en estatura y en santidad ante Dios y ante los seres humanos. Y acuérdense de llamarnos o de comunicarse con nosotros con sus preguntas. La dirección vía correo electrónico es padrepedro@ewtn.com. padrepedro@ewtn.com. Esperamos sus oraciones para continuar con este programa. Y cuando puedan, por favor, envíen sus donativos para que podamos seguir llevando al mundo la santa palabra de Dios. Que el Señor vaya tras ustedes para protegerles, delante de ustedes para guiarles, sobre ustedes para que les bendiga. En el nombre del Padre, del Hijo y del Espíritu Santo. Hermanas y hermanos, vayan con Dios. Dios irá siempre con ustedes. Que pasen un día muy feliz. Y hasta la próxima, Dios mediante.

Dios mío, te amo con todo el corazón sobre todas las cosas, porque eres infinitamente bueno y nuestra eterna felicidad. Y por amor a ti, amo a mi prójimo como a mí mismo, y perdono las ofensas recibidas. Señor, haz que yo te ame cada vez más.

Padre nuestro, que estás en el cielo, santificado sea tu nombre. Venga a nosotros tu reino. Hágase tu voluntad en la tierra como en el cielo. Danos hoy nuestro pan de cada día. Perdona nuestras ofensas, como también nosotros perdonamos a los que nos ofenden. No nos dejes caer en la tentación, y líbranos del mal. Amén.

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Hablándoles Katia Baliño. El arzobispo de Quito y primado del Ecuador, Monseñor Alfredo Espinosa, alentó a todos los miembros de la Iglesia a jugar en equipo para llevar

0: llevar el Evangelio a todos en el marco de la Asamblea Pastoral Arquidiocesana. La asamblea realizada el 23 de junio en el Colegio San Dominic en la capital ecuatoriana reunió a unas 400 personas, entre obispos, sacerdotes, religiosos, seminaristas, diáconos y laicos, que se concentraron para discernir el rumbo pastoral de la iglesia local en los próximos 5 años, según informa la Arquidiócesis de Quito. En su discurso de bienvenida pronunciado en línea mundialista 2 días antes de que Ecuador se jugara el todo por el todo entre Alemania para definir su pase a la siguiente etapa de la Copa Mundial 2026, el prelado animó a los participantes a jugar en serio y no ser solo espectadores en la vida cotidiana. Representantes del cristianismo y de religiones orientales presentes en Europa se reunieron en Roma para reflexionar sobre la fraternidad y promover el diálogo y la cooperación interreligiosa en el continente. El Dicasterio para el Diálogo Interreligioso del Vaticano organizó este encuentro, celebrado entre el 23 y 24 de junio en la Pontificia Universidad Santo Tomás de Aquino, Angelicum, de Roma, bajo el título Budistas, Cristianos, Hindúes, Jainistas y Sijes en Europa, construyendo la fraternidad mediante el diálogo y la colaboración. Destacados líderes religiosos, representantes del cristianismo y de las religiones dármicas acudieron a esta cita, concebida como una oportunidad para la escucha mutua, aprendizaje y enriquecimiento recíproco. Manténgase bien informado en EWTN Radio Católica Mundial. Gracias y que el Señor le bendiga.
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2: Hola, ¿qué tal? Buenas tardes. Soy Alejandro de León, seminarista de la Diócesis de Sacramento, y es un honor estar rezando el rosario hoy con todos ustedes. Saludamos y agradecemos a EWTN por este enlace con el mundo entero. En este mes de junio pedimos por las intenciones del Papa León XIV, por los valores del deporte. Oremos para que el deporte sea un instrumento de paz, encuentro y diálogo entre culturas y naciones, y para que promueva valores como el respeto, la solidaridad y la superación personal, y también por esta nación que está siendo consagrada al Sagrado Corazón de Jesús. Y también agregamos tus intenciones que puedes seguir enviando al banco de oración de la página radiosantísimosacramento.com. Ahora, también si tienes oportunidad de rezar con nosotros, llama a cabina al 916-469-9092 para rezar una decena con nosotros. Por la señal de la Santa Cruz de nuestros enemigos, líbranos, Señor Dios nuestro, en nombre del Padre, y del Hijo, y del Espíritu Santo. Amén. Vamos a rezar hoy los misterios luminosos. Creo en Dios, Padre Todopoderoso, Creador del cielo y de la tierra. Creo en Jesucristo, su Hijo único, nuestro Señor, que fue concebido por obra y gracia del Espíritu Santo. Nació de Santa María Virgen. Padeció bajo el poder de Poncio Pilato, fue crucificado, muerto y sepultado, descendió a los infiernos, al tercer día resucitó de entre los muertos, subió a los cielos y está sentado a la derecha de Dios, Padre Todopoderoso. Desde ahí ha de venir a juzgar a vivos y muertos. Creo en el Espíritu Santo, la Santa Iglesia Católica, la comunión de los santos, el perdón de los pecados, la resurrección de los muertos y la vida eterna. Amén. Primer misterio, el bautismo de Jesús. Bautizado Jesús, salió luego del agua, y en esto se abrieron los cielos, y vio al Espíritu Santo que bajaba en forma de paloma, y se posaba sobre él. Y una voz que salía de los cielos decía: Este es mi Hijo amado, en quien me complazco. El fruto de este misterio es la apertura al Espíritu Santo. Padre nuestro que estás en el cielo, santificado sea tu nombre. Venga a nosotros tu reino. Hágase tu voluntad en la tierra como en el cielo. Danos hoy nuestro pan de cada día. Perdona nuestras ofensas, como también nosotros perdonamos a los que nos ofenden. No nos dejes caer en la tentación y líbranos del mal. Este primer misterio nos acompaña a rezarlo Armando desde Florida. Dios te salve María, llena eres de gracia, el Señor es contigo. Bendita eres entre todas las mujeres y bendito el fruto de tu vientre, Jesús.
3: Santa María, Madre de Dios, ruega por nosotros los pecadores, ahora y en la hora de nuestra muerte. Amén.
2: Dios te salve, María, llena eres de gracia, el Señor es contigo. Bendita eres entre todas las mujeres y bendito es el fruto de tu vientre, Jesús.
3: Santa María, Madre de Dios, ruega por nosotros los pecadores, ahora y en la hora de nuestra muerte. Amén.
2: Dios te salve, María, llena eres de gracia, el Señor es contigo. Bendita eres entre todas las mujeres y bendito es el fruto de tu vientre, Jesús.
3: Santa María, Madre de Dios, ruega por nosotros los pecadores, ahora y en la hora de nuestra muerte. Amén.
2: Dios te salve, María, llena eres de gracia, el Señor es contigo. Bendita eres entre todas las mujeres y bendito es el fruto de tu vientre, Jesús.
3: Santa María, Madre de Dios, ruega por nosotros los pecadores, ahora y en la hora de nuestra muerte. Amén.
2: Dios te salve, María, llena eres de gracia, el Señor es contigo. Bendita eres entre todas las mujeres y bendito es el fruto de tu vientre, Jesús.
3: Santa María, Madre de Dios, ruega por nosotros los pecadores, ahora y en la hora de nuestra muerte. Amén.
2: Dios te salve, María, llena eres de gracia, el Señor es contigo. Bendita eres entre todas las mujeres y bendito es el fruto de tu vientre, Jesús.
3: Santa María, Madre de Dios, ruega por nosotros los pecadores, ahora y en la hora de nuestra muerte. Amén.
2: Dios te salve, María, llena eres de gracia, el Señor está contigo. Bendita eres entre todas las mujeres y bendito es el fruto de tu vientre, Jesús.
3: Santa María, Madre de Dios, ruega por nosotros los pecadores, ahora y en la hora de nuestra muerte. Amén.
2: Dios te salve María, llena eres de gracia, el Señor es contigo. Bendita eres entre todas las mujeres y bendito es el fruto de tu vientre, Jesús.
3: Santa María, Madre de Dios, ruega por nosotros los pecadores, ahora y en la hora de nuestra muerte. Amén.
2: Dios te salve María, llena eres de gracia, el Señor es contigo. Bendita eres entre todas las mujeres y bendito es el fruto de tu vientre, Jesús.
3: Santa María, Madre de Dios, ruega por nosotros los pecadores, ahora y en la hora de nuestra muerte. Amén.
2: Dios te salve María, llena eres de gracia, el Señor es contigo. Bendita eres entre todas las mujeres y bendito el fruto de tu vientre, Jesús.
3: Santa María, Madre de Dios, ruega por nosotros los pecadores, ahora y en la hora de nuestra muerte. Amén.
2: Gloria al Padre, y al Hijo, y al Espíritu Santo.
3: Como era en un principio, ahora y siempre, por los siglos de los siglos. Amén.
2: Oh Jesús mío, perdona nuestros pecados. Líbranos del fuego del infierno. Lleva al cielo a todas las almas, especialmente a las más necesitadas de tu misericordia. Segundo misterio, las bodas de Caná. Este misterio nos ayuda a rezarlo Adela de Oklahoma. Y como faltaba vino porque se había acabado el vino de la boda, le dice a Jesús su madre: «No tienen vino». Jesús le responde: «Mujer, ¿qué podemos hacer tú y yo? Todavía no ha llegado mi hora». Dice su madre a los sirvientes: «Hagan lo que él les diga». El fruto de este misterio es a Jesús por María. Padre nuestro que estás en el cielo, santificado sea tu nombre. Venga a nosotros tu reino, hágase tu voluntad en la tierra como en el cielo.
4: Hoy nuestro pan de cada día, perdona nuestras ofensas, como también nosotros perdonamos a los que nos ofenden. No nos dejes caer en tentación y líbranos de todo mal. Amén.
2: Dios te salve María, llena eres de gracia, el Señor es contigo. Bendita eres entre todas las mujeres y bendito es el fruto de tu vientre, Jesús.
4: Santa María, Madre de Dios, ruega, Señora, por nosotros los pecadores, ahora y en la hora de nuestra muerte. Amén.
2: Dios te salve, María, llena eres de gracia, el Señor está contigo. Bendita eres entre todas las mujeres y bendito es el fruto de tu vientre, Jesús.
4: Santa María, Madre de Dios, ruega, Señora, por nosotros los pecadores, ahora y en la hora de nuestra muerte. Amén.
2: Dios te salve María, llena eres de gracia, el Señor es contigo. Bendita eres entre todas las mujeres y bendito es el fruto de tu vientre, Jesús.
4: Santa María, Madre de Dios, ruega, Señora, por nosotros los pecadores, ahora y en la hora de nuestra muerte. Amén.
2: Dios te salve María, llena eres de gracia, el Señor es contigo. Bendita eres entre todas las mujeres y bendito es el fruto de tu vientre, Jesús.
4: Santa María, Madre de Dios, ruega, Señora, por nosotros los pecadores, ahora y en la hora de nuestra muerte. Amén.
2: Dios te salve María, llena eres de gracia, el Señor es contigo. Bendita eres entre todas las mujeres y bendito es el fruto de tu vientre, Jesús.
4: Santa María, Madre de Dios, ruega, Señora, por nosotros los pecadores, ahora y en la hora de nuestra muerte. Amén.
2: Dios te salve María, llena eres de gracia, el Señor es contigo. Bendita eres entre todas las mujeres y bendito es el fruto de tu vientre, Jesús.
4: Santa María, Madre de Dios, ruega, Señora, por nosotros los pecadores, ahora y en la hora de nuestra muerte. Amén.
2: Dios te salve, María, llena eres de gracia, el Señor es contigo. Bendita eres entre todas las mujeres y bendito es el fruto de tu vientre, Jesús.
4: Santa María, Madre de Dios, ruega, Señora, por nosotros los pecadores, ahora y en la hora de nuestra muerte. Amén.
2: Dios te salve María, llena eres de gracia, el Señor es contigo. Bendita eres entre todas las mujeres y bendito es el fruto de tu vientre, Jesús.
4: Santa María, Madre de Dios, ruega, Señora, por nosotros los pecadores, ahora y en la hora de nuestra muerte. Amén.
2: Dios te salve María, llena eres de gracia, el Señor es contigo. Bendita eres entre todas las mujeres y bendito es el fruto de tu vientre, Jesús.
4: Santa María, Madre de Dios, ruega, Señora, por nosotros los pecadores, ahora y en la hora de nuestra muerte. Amén.
2: Dios te salve María, llena eres de gracia, el Señor es contigo. Bendita eres entre todas las mujeres y bendito es el fruto de tu vientre, Jesús.
4: Santa María, Madre de Dios, ruega, Señora, por nosotros los pecadores, ahora y en la hora de nuestra muerte. Amén.
2: Gloria al Padre, y al Hijo, y al Espíritu Santo.
4: Como era en un principio, ahora y siempre, por los siglos de los siglos. Amén.
2: Oh Jesús mío, perdona nuestros pecados, líbranos del fuego del infierno, lleva al cielo a todas las almas, especialmente a las más necesitadas de tu misericordia. Agradecemos a Adela de Oklahoma que nos ayudó con este misterio y a Armando de Florida que nos ayudó con el primer misterio.

0: Tercer misterio, la proclamación del reino de Dios. Este misterio nos ayuda a rezarlo Berta de Sacramento. El tiempo se ha cumplido y el reino de Dios está cerca. Conviértanse y crean en el Evangelio. El fruto de este misterio es el arrepentimiento y confianza en Dios. Padre nuestro que estás en el cielo, santificado sea tu nombre. Venga a nosotros tu reino, hágase tu voluntad en la tierra como en el cielo.
1: Danos hoy nuestro pan de cada día. Perdona nuestras ofensas como también nosotros perdonamos a quien nos ofende. No nos dejes caer en tentación y líbranos y guárdanos de todo mal. Amén.
0: Dios te salve María, llena eres de gracia, el Señor es contigo. Bendita eres entre todas las mujeres y bendito es el fruto de tu vientre, Jesús.
1: Santa María, Madre de Dios, ruega, Señora, por nosotros los pecadores, ahora y en la hora de nuestra muerte. Amén.
0: Dios te salve, María, llena eres de gracia, el Señor es contigo. Bendita eres entre todas las mujeres y bendito es el fruto de tu vientre, Jesús.
1: Santa María, Madre de Dios, ruega, Señora, por nosotros los pecadores, ahora y en la hora de nuestra muerte. Amén.
0: Dios te salve María, llena eres de gracia, el Señor es contigo. Bendita eres entre todas las mujeres y bendito es el fruto de tu vientre, Jesús.
1: Santa María, Madre de Dios, ruega, Señora, por nosotros los pecadores, ahora y en la hora de nuestra muerte. Amén.
0: Dios te salve María, llena eres de gracia, el Señor es contigo. Bendita eres entre todas las mujeres y bendito es el fruto de tu vientre, Jesús.
1: Santa María, Madre de Dios, ruega, Señora, por nosotros los pecadores, ahora y en la hora de nuestra muerte. Amén.
0: Dios te salve María, llena eres de gracia, el Señor es contigo. Bendita eres entre todas las mujeres y bendito es el fruto de tu vientre, Jesús.
1: Santa María, Madre de Dios, ruega, Señora, por nosotros los pecadores, ahora y en la hora de nuestra muerte. Amén.
0: Dios te salve, María, llena eres de gracia, el Señor es contigo. Bendita eres entre todas las mujeres y bendito es el fruto de tu vientre, Jesús.
1: Santa María, Madre de Dios, ruega, Señora, por nosotros los pecadores, ahora y en la hora de nuestra muerte. Amén.
0: Dios te salve María, llena eres de gracia, el Señor es contigo. Bendita eres entre todas las mujeres y bendito es el fruto de tu vientre, Jesús.
1: Santa María, Madre de Dios, ruega, Señora, por nosotros los pecadores, ahora y en la hora de nuestra muerte. Amén.
0: Dios te salve María, llena eres de gracia, el Señor es contigo. Bendita eres entre todas las mujeres y bendito es el fruto de tu vientre, Jesús.
1: Santa María, Madre de Dios, ruega, Señora, por nosotros los pecadores, ahora y en la hora de nuestra muerte. Amén.
0: Dios te salve María, llena eres de gracia, el Señor es contigo. Bendita eres entre todas las mujeres y bendito es el fruto de tu vientre, Jesús.
1: Santa María, Madre de Dios, ruega, Señora, por nosotros los pecadores, ahora y en la hora de nuestra muerte. Amén.
0: Dios te salve María, llena eres de gracia, el Señor es contigo. Bendita eres entre todas las mujeres y bendito es el fruto de tu vientre, Jesús.
1: Santa María, Madre de Dios, ruega, Señora, por nosotros los pecadores, ahora y en la hora de nuestra muerte. Amén.
0: Gloria al Padre, y al Hijo, y al Espíritu Santo.
1: Como era en un principio, ahora y siempre, por los siglos de los siglos. Amén.
0: Oh Jesús mío, perdona nuestros pecados, líbranos del fuego del infierno. Lleva al cielo a todas las almas, especialmente a las más necesitadas de tu misericordia. Agradecemos a Berta de Sacramento que nos ha ayudado con este misterio. Cuarto misterio, la transfiguración de Jesús. Este misterio nos ayudan a rezarlo Juan y Alicia de Washington. Padre nuestro que estás en el cielo, santificado sea tu nombre. Venga a nosotros tu reino. Hágase tu voluntad en la tierra como en el cielo.
2: Danos hoy nuestro pan de cada día. Perdona nuestras ofensas, como también nosotros perdonamos a los que nos ofenden. No nos dejes caer en la tentación y líbranos de todo mal. Amén.
0: Dios te salve María, llena eres de gracia, el Señor es contigo. Bendita eres entre todas las mujeres y bendito es el fruto de tu vientre Jesús.
2: Santa María, Madre de Dios, ruega por nosotros los pecadores, ahora y en la hora de nuestra muerte. Amén.
0: Dios te salve María, llena eres de gracia, el Señor es contigo. Bendita eres entre todas las mujeres y bendito es el fruto de tu vientre Jesús.
2: Santa María, Madre de Dios, ruega por nosotros los pecadores, ahora y en la hora de nuestra muerte. Amén.
0: Dios te salve María, llena eres de gracia, el Señor es contigo. Bendita eres entre todas las mujeres y bendito es el fruto de tu vientre Jesús.
2: Santa María, Madre de Dios, ruega por nosotros los pecadores, ahora y en la hora de nuestra muerte. Amén.
0: Dios te salve María, llena eres de gracia, el Señor es contigo. Bendita eres entre todas las mujeres y bendito es el fruto de tu vientre Jesús.
2: Santa María, Madre de Dios, ruega por nosotros los pecadores, ahora y en la hora de nuestra muerte. Amén.
0: Dios te salve María, llena eres de gracia, el Señor es contigo. Bendita eres entre todas las mujeres y bendito es el fruto de tu vientre Jesús.
2: Santa María, Madre de Dios, ruega por nosotros los pecadores, ahora y en la hora de nuestra muerte. Amén.
0: Dios te salve María, llena eres de gracia, el Señor es contigo. Bendita eres entre todas las mujeres y bendito es el fruto de tu vientre Jesús.
2: Santa María, Madre de Dios, ruega por nosotros los pecadores, ahora y en la hora de nuestra muerte. Amén.
0: Dios te salve María, llena eres de gracia, el Señor es contigo. Bendita eres entre todas las mujeres y bendito es el fruto de tu vientre Jesús.
2: Santa María, Madre de Dios, ruega por nosotros los pecadores, ahora y en la hora de nuestra muerte. Amén.
0: Dios te salve María, llena eres de gracia, el Señor es contigo. Bendita eres entre todas las mujeres y bendito es el fruto de tu vientre Jesús.
2: Santa María, Madre de Dios, ruega por nosotros los pecadores, ahora y en la hora de nuestra muerte. Amén.
0: Dios te salve María, llena eres de gracia, el Señor es contigo. Bendita eres entre todas las mujeres y bendito es el fruto de tu vientre Jesús.
2: Santa María, Madre de Dios, ruega por nosotros los pecadores, ahora y en la hora de nuestra muerte. Amén.
0: Dios te salve María, llena eres de gracia, el Señor es contigo. Bendita eres entre todas las mujeres y bendito es el fruto de tu vientre Jesús.
2: Santa María, Madre de Dios, ruega por nosotros los pecadores, ahora y en la hora de nuestra muerte. Amén.
0: Gloria al Padre, al Hijo y al Espíritu Santo.
2: Como era en el principio, ahora y siempre, por los siglos de los siglos. Amén.
0: Oh Jesús mío, perdona nuestros pecados. Líbranos del fuego del infierno. Lleva al cielo a todas las almas, especialmente a las más necesitadas de tu misericordia. Agradecemos a Juan y Alicia de Washington que nos han ayudado con este misterio. Quinto misterio, la institución de la Eucaristía. Nos ayuda Eduviges de Sacramento para rezarlo. Mientras estaban cenando, tomó Jesús pan y lo bendijo, lo partió y dándoselo a sus discípulos dijo: tomen y coman, esto es mi cuerpo. El fruto de este misterio es la adoración. Padre nuestro que estás en el cielo, santificado sea tu nombre. Venga a nosotros tu reino. Hágase tu voluntad en la tierra como en el cielo.
3: Danos hoy nuestro pan de cada día. Perdona nuestras ofensas como también nosotros perdonamos a los que nos ofenden. No nos dejes caer en tentación y líbranos de todo mal. Amén.
0: Dios te salve María, llena eres de gracia. El Señor es contigo. Bendita eres entre todas las mujeres y bendito es el fruto de tu vientre, Jesús.
3: Santa María, Madre de Dios, ruega, Señora, por nosotros los pecadores, ahora y en la hora de nuestra muerte. Amén.
0: Dios te salve, María, llena eres de gracia, el Señor es contigo. Bendita eres entre todas las mujeres y bendito es el fruto de tu vientre, Jesús.
3: Santa María, Madre de Dios, ruega, Señora, por nosotros los pecadores, ahora y en la hora de nuestra muerte. Amén.
0: Dios te salve, María. Llena eres de gracia. El Señor es contigo. Bendita eres entre todas las mujeres y bendito es el fruto de tu vientre, Jesús.
3: Santa María, Madre de Dios, ruega, Señora, por nosotros los pecadores, ahora y en la hora de nuestra muerte. Amén.
0: Dios te salve, María. Llena eres de gracia. El Señor es contigo. Bendita eres entre todas las mujeres y bendito es el fruto de tu vientre, Jesús.
3: Santa María, Madre de Dios, ruega, Señora, por nosotros los pecadores, ahora y en la hora de nuestra muerte. Amén.
0: Dios te salve, María. Llena eres de gracia. El Señor es contigo. Bendita eres entre todas las mujeres y bendito es el fruto de tu vientre, Jesús.
3: Santa María, Madre de Dios, ruega, Señora, por nosotros los pecadores, ahora y en la hora de nuestra muerte. Amén.
0: Dios te salve, María. Llena eres de gracia. El Señor es contigo. Bendita eres entre todas las mujeres y bendito es el fruto de tu vientre, Jesús.
3: Santa María, Madre de Dios, ruega, Señora, por nosotros los pecadores, ahora y en la hora de nuestra muerte. Amén.
0: Dios te salve, María. Llena eres de gracia. El Señor es contigo. Bendita eres entre todas las mujeres y bendito es el fruto de tu vientre, Jesús.
3: Santa María, Madre de Dios, ruega, Señora, por nosotros los pecadores, ahora y en la hora de nuestra muerte. Amén.
0: Dios te salve, María. Llena eres de gracia. El Señor es contigo. Bendita eres entre todas las mujeres y bendito es el fruto de tu vientre, Jesús.
3: Santa María, Madre de Dios, ruega, Señora, por nosotros los pecadores, ahora y en la hora de nuestra muerte. Amén.
0: Dios te salve, María. Llena eres de gracia. El Señor es contigo. Bendita eres entre todas las mujeres y bendito es el fruto de tu vientre, Jesús.
3: Santa María, Madre de Dios, ruega, Señora, por nosotros los pecadores, ahora y en la hora de nuestra muerte. Amén.
0: Dios te salve, María. Llena eres de gracia. El Señor es contigo. Bendita eres entre todas las mujeres y bendito es el fruto de tu vientre, Jesús.
3: Santa María, Madre de Dios, ruega, Señora, por nosotros los pecadores, ahora y en la hora de nuestra muerte. Amén.
0: Gloria al Padre, y al Hijo, y al Espíritu Santo.
3: Como era en un principio, ahora y siempre, por los siglos de los siglos santos. Amén.
0: Oh Jesús mío, perdona nuestros pecados. Líbranos del fuego del infierno. Lleva al cielo a todas las almas, socorre especialmente a las más necesitadas de tu misericordia. Amén. Agradecemos a Eduviges de Sacramento que nos ha ayudado con este misterio. Dios te salve, Reina y Madre de Misericordia, vida, dulzura y esperanza nuestra. Dios te salve, a ti llamamos los desterrados hijos de Eva. A ti suspiramos gimiendo y llorando en este valle de lágrimas. Ea pues, Señora abogada nuestra, vuelve a nosotros esos tus ojos misericordiosos, y después de este destierro, muéstranos a Jesús, fruto bendito de tu vientre, oh clemente, oh piadosa, oh dulce siempre Virgen María. Ruega por nosotros, Santa Madre de Dios, para que seamos dignos de alcanzar las divinas gracias y promesas de nuestro Señor Jesucristo. Amén. Oh Dios, cuyo Hijo nos obtuvo la salvación eterna por medio de su vida, muerte y resurrección, concédenos a quienes meditamos estos misterios en el Rosario de la Virgen María, imitar lo que contienen y alcanzar lo que prometen. Amén. Por Jesucristo nuestro Señor. Amén. Dulce corazón de María, sed la salvación mía. Sagrado corazón de Jesús, en vos confío. Estamos en este mes de junio y siempre contemplar este misterio del Sagrado Corazón debe de ser para nosotros una oportunidad para poder pedirle a Dios que nos haga un corazón como el suyo, que sea grande para amar, grande para luchar, grande para perdonar. Un corazón que esté abierto a las necesidades de los demás, pero que también se vaya configurando poco a poco con el corazón de Cristo. Que nuestros sentimientos, nuestras emociones, todo lo que hacemos y todo lo que somos, sea lo más parecido a Cristo. En esta semana y este fin de semana que vamos a celebrar el jueves de Corpus o el Corpus Christi, es otra oportunidad que tenemos para acercarnos a este misterio del corazón de Jesús, para podernos dar cuenta de todo el amor que Él nos tiene y poder así también recibir este amor para compartirlo con los demás. Que este mes y este fin de semana sean para nosotros eso, una oportunidad para darle gracias a Dios por el infinito amor que Él nos tiene, para que así también nosotros podamos ser sus testigos

sus testigos de amor. Que si en estos momentos estás pasando por algún momento de dificultad, por algún momento de prueba, depresión, ansiedad, tristeza, sepas que el corazón de Jesús late junto con el tuyo. Que te sientas acompañado, acompañada en estos momentos de dificultad. Y que si por el contrario te encuentras en un periodo de mucha alegría, mucha satisfacción, también sepas que el corazón de Jesús está latiendo junto contigo. En todos los momentos de nuestra vida, en todos los momentos de nuestra existencia, Él siempre acompaña nuestro caminar. Soy Alejandro de León, seminarista de la Diócesis de Sacramento, y el día de hoy ha sido un honor poder rezar con ustedes. El Señor nos bendiga, nos guarde de todo mal y nos lleve a la vida eterna. Así sea. Que pases buena tarde.

0: nombre es Zebedeo. Mis dos hijos, Santiago y Juan, me ayudaban en la tarea de la pesca. Me preocupaba que nunca pasaran de ser unos simples pescadores. Pero un día, en el lago de Galilea, algo pasó.
1: Un hombre llamado Jesús venía pasando frente al lago. Nos vio a Simón, al que llaman Pedro, y a mí, Andrés, su hermano. Estábamos echando redes. Él, parándose frente a nuestra barca, nos dijo:
2: «Vengan y síganme, y los haré pescadores de hombres».
1: Inmediatamente dejamos las redes y lo seguimos.
3: Más adelante estábamos en la barca Santiago y yo, su hermano Juan. Zebedeo, nuestro padre, estaba junto con nosotros con las redes. Al igual que a los otros dos, Jesús también nos llamó. Inmediatamente dejamos la barca a nuestro padre y lo seguimos.
0: Con las redes en mis manos y mis ojos humedecidos, les vi alejarse de mi lado. Pero mi corazón estuvo contento. Al lado de ese Jesús, ya jamás volverían a pescar peces. De ahora en adelante, mis hijos serían pescadores, pero de hombres para el reino. ¿Quieres tú también ser pescador de hombres?
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6: Oh Jesús, tú eres la luz que no conoce el ocaso. Ilumina nuestras vidas y vocación cristiana, para que podamos responder con generosidad a tu llamado. Amén. Propósito del día: hacer una misión concreta respondiendo al llamado de Jesús.

0: En el programa de hoy, rescatistas luchan contra el reloj para encontrar sobrevivientes entre casas y edificios derrumbados tras los dos terremotos que azotaron Venezuela el miércoles. Más de 100 muertos y cerca de 1,000 heridos hasta el momento.
1: Te espero, quisiera saber dónde están mis niños.
0: Escuchamos a venezolanos que enfrentan pérdidas tras los graves sismos y cómo vivieron esos momentos. Recorremos La Guaira, el estado más afectado por los terremotos. La población se abre paso en medio de los escombros y edificios destruidos. León 14 envía a Venezuela ayuda humanitaria y expresa su cercanía al pueblo que sufre y necesita apoyo, mientras que Cáritas y una fundación pontificia movilizan a miles de voluntarios. Analizamos las cualidades del presidente electo de Colombia, el conservador Abelardo Espiella, para enfrentar los desafíos en el gobierno que está por asumir. Hola amigos, un gusto saludarlos en su programa de noticias con Enfoque Católico EWTN Noticias. Soy Eddie Rodríguez Morel. Nati no estará con nosotros el día de hoy. Empezamos las noticias desde Venezuela, declarada en emergencia tras dos terremotos que sufrió este miércoles, poco después de las 6 de la tarde hora local. El primero fue de 7.2 de magnitud y el segundo de 7.5, que se produjo 39 segundos después, informó el Servicio Geológico de Estados Unidos. El epicentro fue el norte del país, al oeste de Morón y Caracas. En la capital se vivieron momentos de pánico y desesperación y fue cerrado el aeropuerto internacional. La presidenta interina Delcy Rodríguez informó que el estado más afectado es el de La Guaira, con decenas de edificios derrumbados. Las autoridades indican que hay al menos 164 fallecidos y cerca de 1,000,000 de heridos.

0: Dios, continúan las labores de rescate. Escuchemos testimonios de lo vivido.
1: El edificio colapsó con el temblor. Había gente adentro. Se ha sacado una niñita nada más del piso 6. Hay un difunto por allá atrás, una persona fallecida que está tapiada. No sabemos cuántas más personas hay en el edificio, pero sí había gente habitando el edificio. Veremos en Dios que consigamos otra persona con vida.
2: Mira cómo quedó todo. Puedo observar, yo grabé en el momento del terremoto, yo grabé todo. Ayudamos a sacar a la gente también. Mire cómo está el techo. Todo quedó destrozado. Todo quedó acabado, mire. Aeropuerto de Maiquetía. Es bueno que llamen las autoridades para resguardar muchas cosas acá, mira. Mira este desastre. Este es Maiquetía. En las ascensoras, ¿dónde están? Observe. Aquí estamos todos.
0: Estamos en línea con nuestro corresponsal Andrés Enríquez para saber más de lo que está pasando en Venezuela tras los terremotos. ¿Cómo te encuentras, Andrés, y cuál es la última información?
3: Bueno, muchas gracias por el contacto. Evidentemente muy consternado por lo sucedido. La verdad que se vivieron momentos tensos en extremo aquí en Caracas, donde me encuentro en este momento. Y lamentablemente, pues las noticias que llegan minuto a minuto no son para nada alentadoras. Hasta el momento, el último reporte oficial habla de hasta 164 muertos y casi 1,000 heridos producto de los terremotos del día de ayer, 24 de junio, que vale recordar, era día feriado aquí en Venezuela. Se conmemoraba un aniversario más de la batalla de Carabobo, la batalla decisiva para el proceso independentista del país, y pues en ese sentido muchísima gente se encontraba en sus casas, y muchas otras también aprovechan estos días para ir y disfrutar de un día de playa, al menos en localidades como La Guaira, muy cercana a Caracas, que son localidades costeras. Pues La Guaira fue una de las localidades más afectadas. Hasta ahora no hay cifras claras de lo sucedido allí, pero los reportes iniciales hablan de decenas de edificios colapsados, de miles de personas desaparecidas.
0: Andrés, ¿dónde te agarró el terremoto? Cuéntanos cómo lo viviste.
3: Bueno, yo estaba en mi casa, aquí donde estoy ahora. Es un edificio residencial en una urbanización del este de Caracas. Alrededor de las 6 de la tarde, hora local, pues se empezó a mover muy fuertemente el edificio. En esos momentos, pues, uno piensa lo peor, porque dentro de lo que cabe uno no está acostumbrado a vivir este tipo de cosas, y pues sí fue un terremoto bastante fuerte el que se sintió durante bastante tiempo. Duró aproximadamente 2 minutos. Inmediatamente después, pues todos siguiendo los protocolos de seguridad abandonamos los edificios, y ahí empieza otro vía crucis, porque las líneas de comunicación colapsan, los servicios, al menos el servicio eléctrico se fue, falló durante bastante tiempo aquí en Caracas, y pues fue muy difícil ponerse en contacto con nuestros familiares y con las personas queridas de la familia y amigos que tenemos en Caracas y en otras ciudades del país.
0: Mira, ¿qué tipo de ayuda se necesita en este momento?
3: Bueno, la iglesia venezolana, la iglesia católica, a través de sus organismos de caridad, está solicitando insumos de necesidades básicas, insumos no perecederos para ayudar a las personas que han resultado afectadas, que han perdido sus hogares, que han resultado heridas. Cabe destacar que este episodio sorprende a Venezuela en un momento de extrema precariedad. Los servicios son muy precarios, donde los organismos y los entes de rescate trabajan con las uñas de manera cotidiana y pues de manera exponencial en este tipo de situaciones. Los bomberos, la policía, Protección Civil, pues trabaja con

0: y cualquier otro cualquier otra ayuda que sea útil para apoyar a estos organismos y a la gente que ha sufrido algún tipo de daño después de lo que sucedió ayer.
1: Pues gracias por tenernos informados, Andrés, y estaremos muy pendientes de los próximos días. Un gusto hablar contigo.
0: Muchísimas gracias.
1: Ahora veamos cómo amaneció La Guaira, uno de los estados más afectados por los dos terremotos y situado a unos 30 kilómetros de Caracas. La gente buscando abrirse paso en medio de la destrucción de las casas y edificios reducidos a escombros. El obispo de La Guaira, Monseñor Pablo González, indicó que varias iglesias sufrieron daños importantes y que en el seminario diocesano se cayeron muchas paredes. Hasta el momento no se han reportado sacerdotes o religiosos entre los fallecidos. Pero no es la primera vez que una terrible tragedia afecta a este estado. Hasta el 2019, La Guaira era conocida como Estado Vargas. En 1999 hubo lluvias sin precedentes con inundaciones y aludes desde las montañas. Poblaciones enteras quedaron sepultadas. Lo que se conoce como la tragedia de Vargas, informa la BBC. 27 años después, casas y edificios han colapsado con los terremotos. Escuchemos desgarradores testimonios de pobladores de La Guaira.
2: Ay, un desespero, mi amor, ¿qué te puedo decir? Un desespero, quisiera saber dónde están mis niños, si está ahí atrapado, o está por ahí un refugio. De verdad, estoy desesperada. No sé todavía, mira la hora que el gobernador dijo que ya iban a mandar máquinas, mira la hora que y todavía no han mandado las maquinarias, para que tú veas que los mismos vecinos, los que pudimos salir, son los que están haciendo, como se dice, la ayuda.
3: Que no tiene explicación. Perdí todo. El apartamento, el carro, la moto, todo se perdió todo. Todo. Inclusive eso eran cuatro apartamentos y uno quedó tapiado. Planta baja quedaron todos tapiados. Ahí hay personas dentro, me imagino, que no lograron salir. Pero bastante devastador. Y gracias al Señor, por lo menos estamos vivos.
1: Tras declarar a Venezuela en estado de emergencia en un mensaje a la nación anoche, la presidenta encargada, Delcy Rodríguez, también anunció la suspensión de clases durante varios días. El Ministerio de Educación informó que algunos edificios escolares se utilizarán como refugios y centros de donación. La jefa de Estado instó a la población a mantener la calma y pidió a los profesionales de la salud que se presenten en los hospitales para atender a los heridos de los graves sismos. Exhortó a la unidad de los venezolanos en estos momentos. Escuchemos más.
4: Quiero decir que es una verdadera tragedia. Desde acá, nuestro mensaje de solidaridad y a aquellas familias que han perdido seres queridos, ratificarles nuestras condolencias, nuestro acompañamiento en estas horas tan duras. Quiero agradecer a los gobiernos del mundo que inmediatamente ocurrido estos sismos se comunicaron con Venezuela para ofrecer solidaridad y apoyo.
1: Por su lado, el Papa León XIV envió 100.000 euros, el equivalente a más de 100.000 dólares en ayuda humanitaria a Venezuela tras los dos devastadores terremotos ocurridos este miércoles, reporta Así Prensa. El Santo Padre expresa así su solidaridad con los venezolanos mediante esta donación realizada a través de la limosnería apostólica, según Vatican News. La ayuda económica fue enviada a los responsables de la iglesia en el país y el importe fue acordado tras consultas con el nuncio apostólico en Venezuela, Monseñor Alberto Ortega Martín, y con el arzobispo de Caracas, Monseñor Raúl Bior. Asimismo, la Fundación Pontificia Ayuda a la Iglesia Necesitada ha puesto en marcha iniciativas de apoyo a los damnificados, reporta Así Prensa. Por su parte, Caritas Internationalis destinó 100.000 euros, que equivalen a más de 100.000 dólares para la ayuda de emergencia, en coordinación con Caritas Venezuela, que cuenta con una red de cerca de 30.000 voluntarios desplegados en el país. Ahora llevamos la atención a Colombia. El izquierdista Iván Cepeda reconoció este miércoles el triunfo del conservador Abelardo de la Espriella en la segunda vuelta electoral, luego de cuestionar los resultados preliminares que le habían dado a su contendor la mayoría de los votos, reporta Associated Press. Cepeda, aliado político del presidente Gustavo Petro, había pedido la revisión de decenas de miles de mesas de votación por presuntas irregularidades y dijo que esperaría el veredicto del escrutinio oficial del Consejo Nacional Electoral, la autoridad que declara al ganador de la elección por un estrecho margen entre los contendientes, lo cual se dio horas después de que el candidato aceptara su derrota en forma pública. Los colombianos debían elegir entre la continuidad de las políticas de izquierda de Petro, que representaba Cepeda, o un giro hacia la derecha con de la Espriella. El mensaje de Abelardo de la Espriella evidentemente resonó con la mayoría del electorado colombiano. Ha sido declarado ya oficialmente el nuevo presidente de Colombia. ¿Qué tuvo ese mensaje que resonó con el pueblo colombiano y sobre todo qué calificaciones o qué cualidades tiene el candidato, el ahora

0: presidente electo para poder afrontar los desafíos del país? Para responder esa pregunta estamos con Óscar Ortiz. Él es constitucionalista, exar anticorrupción y nos habla desde Bogotá. Óscar, bienvenido al programa.
1: Eddie, muy buenos días. Muchas gracias por la invitación. Un saludo a toda la audiencia.
0: Pues díganos, Óscar, el mensaje de Abelardo de la Estrella y qué cualidades tiene que permiten esperar que pueda cumplir este mensaje que evidentemente ha sido recibido bien por la mayoría del electorado colombiano.
1: Pues básicamente, antes que las cualidades de tipo personal, las características de la campaña. Colombia desde el año 2016, hace 10 años, cuando se votó el plebiscito por la paz con las FARC, fruto de una campaña de Juan Manuel Santos que fue populista y creó una división artificial que hizo que la mayoría de los colombianos negara ese plebiscito, pero que ese gobierno desatendió, generó una fractura que en principio era artificial y la convirtió en real. Y las disputas y votaciones posteriores desde hace 10 años han estado marcadas todavía por ese eje. Este año, 2026, en particular, la campaña de Abelardo de la Espriella para confrontar un gobierno, el de Gustavo Petro, populista, divisorio, generó un respaldo de entusiasmo que sancionaba la conducta inusual en la historia de Colombia en la democracia, una agresión permanente, no solamente a parte de los colombianos, sino al Estado de Derecho, a la división de poderes. Y le costó muy particularmente al candidato petrista Iván Cepeda el intentar hacer una convocatoria a una constituyente, por una parte, y por otro también hubo ese factor castigo. Mientras que Abelardo de la Espriella, con las innovaciones de las redes sociales, de inteligencia artificial, logró consolidar sorpresivamente, superando incluso en la primera vuelta a la candidata Paloma Valencia, que era, digamos, de un centro derecha institucional, pero que Abelardo de la Espriella mostró una novedad y una irreverencia frente a la clase política tradicional que le resultó premiando su postulación.
0: Muy gracias por darnos ese contexto para entender mejor entonces cómo se ha desarrollado esta campaña y qué podemos esperar justamente, señor Abelardo de la Espriella, en relación a las razones por las cuales lo ha elegido la mayoría de los colombianos.
1: Pues hay una gran expectativa porque Abelardo de la Espriella no ha sido servidor público en ninguna de las ramas y tampoco es su primera elección popular. Entonces es un fenómeno tipo siglo XXI en esa medida y que combatió con características en la campaña de populismo, otro populismo. Ojalá no sea el gobierno tan parecido, digamos, algunas de las consignas que le propiciaron ganarse el respaldo mayoritario para ser elegido presidente sean amainadas durante el gobierno. Algunas luces se han dado desde el mismo domingo de la elección por el contenido de su discurso, reconociendo que Colombia es una sola y que los contendores políticos no son enemigos. Y ese ya cambió, digamos, o estableció un tono que genera más tranquilidad, incluso no solo para la oposición ahora y para los partidarios de la candidatura del gobierno petrista, sino también incluso para muchos de los votantes. En Colombia existe un alto grado de conciencia ciudadana institucional. Y si bien primó la sanción a Petro, la gente no quiere entrar en gobiernos populistas. No caímos en el siglo XX en esa conducta, en esa personalidad de la ciudadanía ni de sus gobernantes. Esperemos que ahora tampoco avancemos en esa materia, pues que en mi consideración demeritan la evolución de la conciencia ciudadana en Colombia.
0: ¿Qué otros elementos considera usted programáticos, por así decirlo, de este discurso del, bueno, prácticamente ya en ese momento electo nuevo presidente a los colombianos tras su evidente victoria?
1: Bueno, el tema de seguridad es muy importante. Es probable que incluso el tema de paz y orden público cambie, porque ha habido un ciclo muy largo En el año 2002, el pueblo colombiano se unió de un mandato que se ejecutó durante 8 años del gobierno del presidente.

0: Uribe en establecer posibilidades de negociación, pero donde los grupos armados al margen de la ley se sometían a la sociedad y al Estado de Derecho. Incluso eso que pasó en el 2, en el 6, en el 10, eligiendo a Juan Manuel Santos, generó una continuidad en la voluntad de la convicción de los ciudadanos. Sin embargo, el gobierno del presidente Santos fracturó esa confianza, desobedeció el mandato ciudadano y entonces hizo que la ciudadanía o el país, mejor, diera tumbos, avanzara en zigzag. Yo creo que hay un gran balance que hay que hacer ahora y probablemente la política de seguridad esté acompañada de un corte en relación con la actitud de Colombia frente a los delitos políticos y probablemente sea expulsado del ordenamiento jurídico el delito político, lo cual significaría que no va a haber negociaciones de tú a tú con organizaciones criminales que no tienen ningún propósito político y se cierre esa brecha. Esa sería una gran expectativa, pero tenemos temas sustanciales de orden fiscal, porque este gobierno dejó muy endeudado, abusó del recurso público, hizo gastos irresponsables, tenemos urgencias en salud, en estabilidad energética, entre otros asuntos que son unas bombas de tiempo que deberá atender muy rápidamente el nuevo gobierno.
1: Estaremos muy atentos a cómo justamente empieza esta importante labor para el pueblo colombiano, el nuevo presidente electo, Abelardo de la Espriella. Señor Óscar Ortiz, gracias por haber estado con nosotros el día de hoy.
0: Eddie, muchísimas gracias por la invitación. Nuevamente un gran saludo para toda la audiencia.
1: Por su lado, la Conferencia Episcopal de Colombia felicita a Abelardo de la Espriella y a José Manuel Restrepo, elegidos presidente y vicepresidente de la República, respectivamente. En un comunicado expresado por el presidente de la Conferencia Episcopal, Monseñor Francisco Múnera, los prelados destacan el ambiente pacífico en el que se desarrollaron las elecciones y el aumento en la participación ciudadana, lo cual, según señalan, refleja la fortaleza institucional del país y el avance de la sociedad colombiana en su madurez democrática. Los obispos manifiestan su cercanía espiritual con los nuevos gobernantes y comprometen su oración para que el servicio que asumirán al frente de la nación contribuya al bienestar de todos los colombianos. El mensaje concluye con una invitación a avanzar con esperanza y sentido de corresponsabilidad en la construcción del país. Hacemos una pausa y al volver. En República Dominicana, colectivos locales e internacionales interponen una acción para despenalizar el aborto en tres causales ante el Tribunal Constitucional. Hablamos con un abogado provida presente en la audiencia. Además, este fin de semana colaboramos con el Óbolo de San Pedro en todas las parroquias del mundo que se unen para esta colecta especial destinada a las obras de caridad del Santo Padre. Explicamos el origen y significado de esta ayuda solidaria. Regresamos con más noticias con Enfoque Católico. La Constitución de la República Dominicana defiende la vida humana desde la concepción hasta la muerte natural. Sin embargo, ha sido interpuesta recientemente una acción directa de inconstitucionalidad por parte de colectivos locales e internacionales, entre ellos organizaciones con nombres cristianos, interesantemente, para que el Tribunal Constitucional emita una sentencia que fuerce la inclusión de tres causales para despenalizar el aborto. Para saber más al respecto, estamos con Marta Aris Rivas Reyes, ella es una activista provida, y con el abogado Denis Figueredo, que estuvo presente en la audiencia. Bienvenidos al programa.
2: Gracias por la invitación. Desde aquí, desde República Dominicana, pues saludamos a todo el equipo de EWTN.
1: Pues Marta Aris, háblenos ante todo sobre esta acción de inconstitucionalidad presentada por grupos con nombres aparentemente cristianos. Supongo que son solo aparentemente cristianos.
2: Sí, así mismo como lees, son organizaciones feministas que se registraron en República Dominicana con los nombres de Católicas por el Derecho a Decidir, que es una filial o está en contacto también con el mismo nombre del mismo grupo en México. Y también tenemos el grupo supuestamente de evangélicos, también Alianza Cristiana Dominicana, que también son parte de los que están como accionantes en esta acción directa de inconstitucionalidad, junto con una señora que tiene un caso que siempre han estado promoviendo, pero no ha llegado muy lejos, que es el caso Esperancita. Que muchas intenciones han querido llevar a los tribunales para decir que Esperancita pudo haberse salvado por un aborto cuando realmente estaba, era enferma de una leucemia e incluso tuvo un aborto espontáneo precisamente por su enfermedad, porque ella ya estaba recibiendo atención médica. Y ustedes saben que

0: estos casos las feministas los toman para comenzar a crear expectativas para promover las causales del negocio del aborto.
1: Claro, más allá de este argumento emotivo, como siempre, que esgrimen, doctor Denis Figuereo, ¿cuáles son los argumentos que presentan para despenalizar el aborto en esas tres causales y cuáles son las tres causales para comenzar?
2: Bueno, muchas gracias por la invitación. Un saludo a todos los ciudadanos y ciudadanas del mundo que ven este programa. Fíjense, la Constitución Dominicana en los artículos 37 y 55, fundamentalmente, en el primero habla del derecho a la vida, de esa protección desde la concepción hasta la muerte natural. Y el 55 habla en torno a la familia. Entonces, en una interpretación obtusa de esos artículos y que se pretende hacer que la haga el Tribunal Constitucional, amparado en los presuntos derechos de última generación, esos grupos farsantes, porque se hacen llamar miembros de las iglesias, pero están alzando una bandera contraria a todos los postulados de la doctrina social, primero de la Iglesia Católica, y de la doctrina de cualquier iglesia cristiana. Las causales que plantean son si es una violación, el producto de una violación, el producto de un incesto, si trae asuntos médicos congénitos la criatura, y el derecho a la salud o el derecho a decidir de la mujer. Sin embargo, la normativa vigente de la República Dominicana, y es lo que nosotros planteamos de entrada en la discusión, para poder ser modificada y acogida la despenalización del aborto en nuestro país, habría primero que establecer la discusión de la modificación a ese principio fundamental establecido en el artículo 37 de respeto a la vida desde la concepción a la muerte natural. Entonces, ¿qué buscan con esa acción? Que el Tribunal Constitucional, a través de una sentencia, entonces modifique la propia Constitución y además que modifique un código que todavía no ha entrado en vigencia en nuestro país porque no está al gusto y a la expectativa de esas olas de pseudo derechos que pretenden plantear para socavar los cimientos de las sociedades establecidas hace ya muchos años. Sin embargo, pienso y así lo entiendo que no pasarán porque primero es la Constitución de la República y luego lo que es el criterio y el modo de ser de los dominicanos en general no está de acuerdo con esos planteamientos.
1: Pues esperamos que justamente lo que usted menciona juegue la parte decisiva en esta contienda y se pueda garantizar, seguir garantizando con la Constitución Dominicana el derecho a la vida del niño por nacer. Doctor Denis Figuereo, Martaris Rivas Reyes, gracias por haber estado con nosotros el día de hoy. El lunes es la fiesta de San Pedro y San Pablo y este domingo en las parroquias de todo el mundo tendrá lugar lo que se llama la colecta del óbolo de San Pedro. Es la recaudación que los fieles envían al Papa. El origen de esta tradición es muy antiguo y hoy les explicamos por qué se realiza. Informa nuestro corresponsal Javier Romero.
3: El propio San Pablo narra cómo las primeras comunidades cristianas enviaban donativos a Jerusalén. Era un modo de ayudar a los cristianos empobrecidos de allí, que además sufrieron duras persecuciones. El martirio de San Esteban, por ejemplo, fue una prueba de ello. Pero también era un modo de dar las gracias por la fe recibida y un modo de reforzar la unidad con la que consideraban la Iglesia Madre. La tradición se reforzó en Roma siglos después. Los anglosajones convertidos traían una donación económica al Papa. Y los demás pueblos europeos que se fueron convirtiendo hicieron lo mismo. Hoy en día la tradición sigue, aunque adquirió un significado nuevo con la pérdida de poder terrenal de los papas tras la caída de los estados pontificios. Esta aconteció a finales del siglo XIX y poco más de 50 años más tarde el Vaticano se encontró que no tenía dinero ni para organizar un cónclave, según lo que contó el que fue archivero del Vaticano hasta 2024. Así las cosas, la tradición es que el último domingo antes de la fiesta de San Pedro, que es el 29 de junio, las colectas de todo el mundo se destinen a Roma. Esta es la colecta del óbolo de San Pedro. El último informe sobre los donativos es de 2024. Se indicó que de los 74 millones y medio recibidos, más de 13 se destinaron a ayuda directa a personas necesitadas. Y es que este es otro punto importante. Las ayudas recibidas ya en los primeros siglos, cuando Pedro estaba en Jerusalén, se destinaban a ayudar a los más necesitados de la comunidad. El resto del dinero de la colecta del óbolo tuvo varias destinaciones. Desde sostener nunciaturas apostólicas, a lo que viene descrito como apoyo a iglesias locales en dificultad y contextos específicos de evangelización. En Roma, Javier Romero, EWTN Noticias.
1: Y eso es todo por hoy, amigos. Gracias por haber estado con nosotros. Saben que pueden seguirnos en las redes sociales, también de lunes a viernes a las 12 del mediodía, hora de Miami, en Radio Católica Mundial y su programa Más que Noticias con un servidor. Hasta entonces.

0: Avance informativo en EWTN Radio Católica Mundial. Hablándoles Katia Baliño. La Iglesia en el Perú comenzó a prepararse para la esperada visita del Papa León XIV en noviembre de este año. Y según obispos locales, será un acontecimiento histórico al ser la primera vez que un pontífice con nacionalidad peruana visite el país. En este caso, nosotros los peruanos tenemos la inmensa alegría de recibir históricamente por primera vez a un papa que lleva nuestra nacionalidad, afirmó esta semana Monseñor Guillermo Elías Millares, obispo auxiliar de Lima, en declaraciones a Canal N. Debemos entender que esta es una visita pastoral, lo que significa que el país, a través de la Conferencia Episcopal, tiene una propuesta para el Santo Padre, pero la última decisión la tiene el Vaticano. Y precisó que la Iglesia peruana ya trabaja en la organización de la visita a través de tres etapas claramente definidas. La preparación previa que comienza ahora en julio hacia noviembre, luego, durante y después. La Corte Suprema de Estados Unidos falló este 25 de junio a favor de las restrictivas políticas de asilo del presidente Donald Trump, que habían enfrentado una fuerte oposición por parte de la Conferencia de Obispos Católicos de Estados Unidos y de otros grupos católicos. Uno de los fallos permite al Departamento de Seguridad Nacional poner fin al estatus de protección temporal TPS para los haitianos y sirios, quienes ahora pueden ser deportados. El otro autoriza al gobierno a rechazar solicitantes de asilo en la frontera sur al limitar el número de solicitudes que procesará cada día. Ambos casos fueron resueltos por una votación de 6-3. Todos los jueces que integraron la mayoría fueron nombrados por presidentes republicanos, mientras que los tres magistrados que votaron en contra fueron designados por presidentes demócratas.
1: Conservar el buen humor en medio de las penas y enfermedades es señal de alma recta y buena. San Felipe Neri.

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Bienvenidos, gracias a todos ustedes por estar aquí en la sintonía de Fe Hecha Canción hoy día. Necesito, amigos, que me echen una mano metiendo los goles el día de hoy. Así que pónganse bien las camisetas y comuníquense con nosotros aquí en Fe

hecha canción para que nos echen una mano escogiendo las canciones que vamos a escuchar en esta hora. Si nos quieren llamar, amigos, ya abrí las líneas telefónicas y nos pueden llamar desde los Estados Unidos. 1-866-398-6377. Y desde cualquier país del mundo, marquen el 1-205-271-2976. El correo electrónico, amigos, para que nos manden sus mensajes y saludos. Escríbanos por fehechacancion@ewtn.com. Y también estamos por las redes, Facebook, ahí estamos, Fe Hecha Canción, Instagram, búsqueme por ahí, por la cuenta Arquero de Dios. Bueno, ¿qué tal, amigos? Sí, vamos con Sandra Salas. Su más reciente disco, Poderoso es Él, y esta canción se llama En Ti Confiaré.

Escuchamos a Sandra Salas de Chile con su canción En ti confiaré. Su disco se llama Poderoso es Él. Quiero enviar saludos. A mi amigo Johan, que me escribe desde Venezuela. Me disculpas, padre. Es padre Johan. Es que no me di cuenta, amigos. En un mensaje no me salió que era sacerdote, pero luego me escribió otro y ahí sí sale y no lo vi. Bueno, es el padre Johan. El padre Johan David Franco Carrasco, que me escribió desde la parroquia San Rafael Arcángel de Baragua, en estado Lara, Venezuela. Y bueno, pues me escribió ayer antes de que hubieran esos terremotos en su país. Así que ojalá, y estamos rezando para que todo esté bien con usted, padre Johan. Y todos los venezolanos, pues, que cuenten con nuestras oraciones en esta situación tan terrible y tan trágica. Así que, padre, si me está escuchando, por favor, nos deja saber que usted esté sano y salvo luego de estos terremotos. Y por todos nuestros amigos venezolanos que están sufriendo por esta tragedia, pues les reiteramos nuestras oraciones por todos y cada uno de ustedes. Y aquí tengo una canción que quiero escuchar para unirnos en oración por todo el pueblo venezolano, de la cantante Luz Caballero, una canción a María, Madre de la Consolación.

0: maternal bendición esté sobre nosotros, en el día, en la noche, en el trabajo, en el descanso, en la salud y en la enfermedad, en la vida y en la muerte, en el tiempo y en la eternidad. Santísima Virgen María, Madre y Abogada nuestra, no permitas que te ofendamos en este día. Para eso danos tu santa bendición. En el nombre del Padre, del Hijo y del Espíritu Santo. Amén.
1: Bonita canción, amigos, que escuchamos aquí en la voz de Luz Caballero, cantante venezolana. Bueno, pues, amigos, escríbanos, mándenos un mensaje, fehechacancion@ewtn.com, y estamos por Facebook, Fe Hecha Canción, Instagram, búsqueme por ahí para mandarme un mensaje. Arquero de Dios es la cuenta en Instagram. Vamos con Luis Reynoso de México, de su disco Prayer, No Tengas Miedo.

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1: Escuchamos a Luis Fenoso de México, su canción Padre Nuestro, del disco Prayer. Y seguimos, amigos, con Paola Pablo.

Ahí escuchamos a Paola Pablo, su más reciente, A Tu Ritmo. Bueno, pues seguimos con la Romina González Romanini de Chile. Vamos a pausar, hacer una pausa aquí, amigos, un momento de tranquilidad, escuchando esta canción que se llama Persevero en tu amor.

Qué bonita canción, amigos. Romina González Romanini de Chile. Y esta canción se llama Persevero en tu amor. Si tú quieres escuchar esta canción nuevamente aquí en Fecha Canción, ya saben que luego que termine el show voy a subir la grabación del programa a nuestro servidor y estará disponible en nuestros podcasts y en ewtn.com/es. Ok, amigos. Llegó el momento de la pausa de hidratación. Y luego de estos mensajes, vamos a regresar con el segundo tiempo de Fe Hecha Canción. No se me vayan, amigos.

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1: La oración es un diálogo personal con Dios. Un Dios que no se cansa de esperarnos con los brazos abiertos. Y aquí la gran pregunta es si estamos llegando a nuestra oración como niños. ¿Y qué podemos hacer para lograrlo? En los regazos del Padre podemos tener un diálogo que nos hace reflexionar sobre nuestra fe, sobre nuestro compromiso con el mundo de hoy y cómo podemos impactar la sociedad, cómo podemos impactar nuestra iglesia con nuestro testimonio. Lo estamos haciendo. Y por eso la oración constante impacta a la comunidad que nos rodea. Todas estas ideas que vamos a presentar en este microprograma de la oración son tomadas de las catequesis que dio el Papa Francisco en el año 2021 y que se han tomado en el documento para la preparación del año jubilar del 2025. Este es el año de la oración. Y para este año se sacó un documento que se llama Enséñanos a orar. Y yo en estos microprogramas iré tomando estas ideas de este documento para compartirlas aquí en la familia de EWTN Radio. Muy importante que a través de la oración nos permitamos ayudarnos a través del Espíritu Santo para que el mal no tome la delantera. Como dice Romanos 12:21, no seas vencido de lo malo, sino vence con el bien al mal. Quédese con nuestra programación.
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Hola amigos, ¿cómo estamos? Gracias por seguir aquí en la sintonía de Fecha Canción a través de EWTN Radio Católica Mundial. Aquí les saluda Douglas Archer, el arquero de Dios desde el estudio 3 de EWTN, desde la cancha de Fecha Canción. Es una gran alegría, amigos, pasar este rato con ustedes. Vamos a seguir metiendo golazos aquí en este segundo tiempo. Si ustedes quieren ponerse las

Botas y pisar la cancha el día de hoy y ayudarme a, bueno, a escoger un balón ahí para disparar al arco. Bueno, pues entonces llámenme desde los Estados Unidos 1-866-398-6377 o desde fuera de los Estados Unidos 1-205-271-2976. Correo electrónico fehechacancion@ewtn.com y Facebook Fehecha Canción. Búsqueme por ahí y por Instagram Arquero de Dios. Así hizo mi amigo Gustavo. Gracias, Gustavo, que me escribe desde... ¿Desde dónde, hermano? ¿Desde Colombia? Colombia será, ¿no? Creo que sí, Gustavo. Gracias por tu mensaje. Dice que si podemos comenzar el segmento con Fruto del Madero con Atenas y la canción Salva Vidas. Muchas gracias, Gustavo. Oye, felicidades a Colombia, por ese triunfo el otro día. Ahí vamos.

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1: Era Fruto del Madero con Atenas y la canción Salva Vidas. Vamos con Katie Márquez. Aquí está su canción, Tu Palabra.

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1: De nuevo, amigos. Bueno, Katie Márquez con su canción Tu Palabra. Y bueno, pues seguimos, amigos, aquí. Acuérdense que siempre me pueden enviar un mensaje, un correo electrónico, fehechacancion@ewtn.com, Facebook, Fe Hecha Canción, Instagram, Arquero de Dios, Luna Eikar de Colombia, el Señor de los Milagros.

Luna Eckhart de Colombia con su canción El Señor de los Milagros. Y saludos a Margarita, que me escribe desde Staten Island, Nueva York. Gracias, Margarita, por siempre estar aquí en la sintonía de Fe Hecha Canción. Y bueno, pues, ella dice que como mexicana que es, pues quiere escuchar la canción de Katie, otra canción de Katie Márquez. Bueno, ya escuchamos una, pero porque México ganó ayer, Margarita, bueno, entonces voy a poner otra, ¿ok? Para ti, el día de hoy. Y dice Margarita que quiere escuchar la de Ganador. Ok, me torciste el brazo.

Kenny Márquez nuevamente y esta vez con la canción Ganador. Gracias, Margarita, por escuchar y por pisar la cancha de Fecha Canción el día de hoy y meter ese golazo de canción. Bueno, amigos, nos da tiempo para una más. ¿Y por qué cambiar el rumbo? Ya que estamos escuchando, bueno, en esta media hora prácticamente todas cantantes estelares de nuestra música. Vamos con Marisol Carrasco de Panamá y su canción Tal Vez.

Ok, amigos, nos da tiempo para una última. Ok, entonces, pues otra más. Tina Amel, ¿qué ves en mí que no veo yo? Buena pregunta.

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0: Hoy el Señor quiere darte alas como de paloma para que escapes con Él al desierto, lejos de tu tempestad.

El arte de vivir feliz, del sacerdote franciscano Fray Anselmo. Los caminos tortuosos y escarpados nos muestran bellezas más variadas que los rectos y planos. Las dificultades de la vida proporcionan a las virtudes condiciones para que se hagan más fuertes y más hermosas. Siempre es gratificante la conquista de una alegría después de una larga y dolorosa lucha. Así como es grande la satisfacción de alcanzar la cumbre de la montaña después de una difícil y sofocante escalada.

0: A ti, oh Dios, te alabamos. A ti, Señor, te reconocemos. A ti, eterno Padre, te venera toda la creación. Los ángeles todos, los cielos y todas las potestades te honran. Los querubines y serafines te cantan sin cesar. Santo, santo, santo es el Señor, Dios del universo.
1: Los hombres pelean, solo Dios da victoria. Santa Juana de Arco.

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2: Como os amo a todos vosotros en el corazón de Cristo. En el corazón de Cristo, el hombre encuentra de nuevo la capacidad de amar. San Juan Pablo II. La lanzada del soldado abrió el costado de Cristo. Allí yo entré y allí descanso seguro. San Agustín.

Título del programa de hoy: la devoción a los Sagrados Corazones de Jesús y de María. Bueno, muy buenos días a todos nuestros radioyentes desde Medellín, en Colombia. Estamos realizando un programa más de Jóvenes para la Eternidad, realizado desde los estudios

Nuestra emisora Nuestra Señora del Encuentro con Dios para Radio Católica Mundial. Quien les habla, Henry Montaño Jiménez. Damos las gracias a Dios por poder compartir con ustedes un programa más. Y también damos las gracias a Gloria Ríos, quien se encuentra aquí en el control en Medellín. Y por supuesto a nuestro compañero Jorge Graña, quien se encuentra desde la ciudad de Birmingham en Alabama.

0: Bueno, y hoy nos encontramos aquí reunidos como siempre. Quien me acompaña aquí en el estudio, damos la bienvenida a la hermana Alba Montoya, quien por primera vez nos acompaña aquí en el estudio. Hermana Alba, buenos días.
1: Don Henry, pues sí, muy contenta de este tema tan hermoso que vamos a tratar hoy, que seguramente nos va a enfervorizar y nos va a hacer cada vez más devotos de los Sagrados Corazones de Jesús y de María.
0: Que así sea, hermana. Y por supuesto, Jennifer Bermúdez también nos acompaña el día de hoy.
2: Buenos días, queridos radioyentes, compañeros aquí en la mesa de trabajo. Un saludito muy especial en la Santísima Virgen María y San José. Encomendamos muy especialmente este programa a los Sagrados Corazones para que todo lo que digamos sea para gloria de Dios y bien de nuestras almas.
0: Bueno, y para este tema tan hermoso que tenemos el día de hoy, la devoción de los Sagrados Corazones de Jesús y de María, por supuesto que queremos que nos acompañe y nos resuelvan pues como todas estas dudas que nos presenta o que tenemos con este tema tan hermoso. Y bueno, el invitado muy especial del día de hoy es nuestro sacerdote, el padre Daniel Zavala, quien va a responder todas nuestras preguntas y nos va a ampliar más sobre el tema. Padre Daniel, buenos días, ¿cómo está?
3: Buenos días a todos los que están allí, a Jorge Graña. Y bueno, espero poder responder todas las preguntas, al menos tenemos la disposición, Henry.
0: Padre, muchas gracias, padre, por su disposición. Y bueno, una vez más, bienvenido a nuestro programa de Jóvenes para la Eternidad. Bueno, padre, y bueno, la idea con este programa precisamente es promover la devoción a los Sagrados Corazones de Jesús y María, afianzar más nuestra fe a través de estas hermosas devociones. Yo creo que todos nosotros, y más aquí desde Colombia, quien es un país consagrado al Sagrado Corazón de Jesús, siempre hemos tenido pues como esa fe y esas ganas de agradar al Señor a través de estas devociones de los dos corazones. Padre, podríamos empezar, si usted nos puede decir el origen de la devoción de los dos corazones de Jesús y de María, ¿de dónde proviene esta devoción, Padre?
3: Bueno, casi podríamos decir que proviene desde la encarnación, en cuanto a que ya la Virgen Santísima tenía devoción a ese corazón que crecía en su vientre, ¿no? Y Cristo era consciente del corazón inmaculado de María, que tenía a 20 centímetros de él, apenas, ¿eh? Entonces, es muy temprana la devoción, podríamos decir. Marca un hito importante en esta devoción a los Sagrados Corazones de Jesús y María la figura de San Juan Eudes. Decía San Juan Eudes, bien podemos decir que el corazón de Jesús, corazón totalmente divino, es el corazón de la Virgen. Sí, este Jesús, corazón del Padre Eterno, es igualmente el corazón de su Madre Divina. ¿Por ventura no es el corazón el principio vitalizador? ¿Y qué es el Hijo de Dios en su Madre, en la cual siempre ha estado enteramente y eternamente permanecerá, sino el espíritu de su espíritu, el alma de su alma, el corazón de su corazón? De tal manera, Jesús vive y reina en María, que es en realidad el alma de su alma, el corazón de su corazón. Hablando con propiedad, el corazón de María es Jesús. Prácticamente esto viene a resumirnos la relación estrecha entre los dos corazones. No puedo dejar de

0: recordar en la película de La Pasión de Mel Gibson, cuando la Virgen dice, carne de mi carne, corazón de mi corazón, hijo mío, déjame morir contigo, ¿no? Esa unión tan estrecha, ¿no?, que existe entre la Virgen Santísima y el corazón de ese niño que va creciendo, y dos corazones que están unidos para siempre. Y por supuesto, otro corazón que se suma, y de esto se alegrarán ustedes que son grandes devotos de San José, el corazón castísimo de San José, que fue fiel compañero en la Sagrada Familia, con una participación muy grande en todo el proceso redentor desde el inicio, porque es el Salvador del Salvador, San José.
1: Así es, estaba pensando, padre, cuando usted hablaba, no son palabras exactas, pero es la idea que cuando le preguntaron a Santa Bernardita que a quién quería más, si a Jesús o a María, y ella se quedó mirando como diciendo, ¿y este por qué me pregunta eso? Si los dos siempre están juntos. O sea que es así, o sea que no hay que desligar uno del otro, están unidos y desde siempre, sabemos que desde el Génesis el Jesús, bueno, Dios dijo que una mujer quebrantará la cabeza de la serpiente, ya estaba María en el plan de Dios desde el principio.
2: Es verdad
0: Eso es.
2: y es muy
0: Sí.
2: triste ahorita cómo se ve que nos los quieren separar. Quieren separar a la Virgen María de Jesús sabiendo que son uno solo. Ahí está la obligación de nosotros, los devotos, a la Santísima Virgen María, de volverlo a unir a Jesús. Padre, ¿y cómo empezó esta devoción al Sagrado Corazón de Jesús? ¿Cuál sería la historia de esta devoción?
0: Bueno, la devoción al Sagrado Corazón de Jesús nace en el Calvario, con el corazón atravesado por la lanza, dejando una herida que, gracias a Dios, jamás se cerrará, ¿no? Y por esa herida tenemos acceso al Padre, entrada al cielo, y es modelo del amor que Dios pide a todos los cristianos, un amor total, un amor de preferencia, como llama Santa Margarita, amor hasta el agotamiento, amor con sacrificio propio. En definitiva, el corazón de Cristo es una invitación a amar a lo Dios, ¿eh? Y desde los primeros tiempos de la Iglesia, pues se meditaba sobre el costado abierto de Cristo y el misterio de la sangre y el agua, signo de los sacramentos, como sabemos, y se contemplaba la Iglesia surgiendo del costado de Jesús, como Eva salió del costado de Adán. La imagen es preciosa, ¿no?
1: Así es.
0: Y en los siglos XI y XII encontramos las primeras indicaciones de devoción al Sagrado Corazón de Jesús. A través de la herida en el costado se alcanzaba gradualmente al corazón herido, y la herida en el corazón simbolizaba la herida del amor. Y la devoción general al Sagrado Corazón pues era popular en los monasterios benedictinos y cistercienses, especialmente en respuesta a la devoción que Santa Gertrudis la Grande tenía al Sagrado Corazón de Jesús. Tengamos en cuenta una cosa, así como fueron más fieles las mujeres al pie de la cruz, el Señor ha escogido fundamentalmente a las mujeres para revelarles ese amor que Cristo tiene en su corazón. Ya hemos mencionado como personaje fundamental a San Juan Eudes en cuanto a, diríamos, difundir la devoción a los Sagrados Corazones. Es un santo del siglo XVII. El siglo XVII es el siglo francés en cuanto a espiritualidad. Sin embargo, las devociones específicas se expandieron aún más con las apariciones a Santa Margarita María d'Alacoque, que es una monja salesa, nace en 1647, muere en 1690, siglo XVII, siglo francés, que tuvo una revelación que incluyó una serie de visiones de Cristo mientras oraba ante el Santísimo Sacramento. Ella escribió, pues, me reveló las maravillas de su amor y los inexplicables secretos de su sagrado corazón. Cristo hizo hincapié en su amor y en el dolor que le causaba la indiferencia del hombre hacia ese amor. Es impresionante, ¿no?, darnos cuenta lo sensible que es el corazón de Cristo. Sensible tanto para lo bueno que hacemos como para lo malo. Cuando hacemos algo bueno, tocamos su corazón también, ¿eh? Y cuando hacemos algo malo, cuando caemos en pecado, herimos ese corazón, ¿eh? Y entonces es importante, dentro de las apariciones a Santa Margarita, la cuarta y última revelación, que se puede considerar como la más importante. El Señor quería establecer en la Iglesia una fiesta litúrgica en honor del Sagrado Corazón de Jesús. Y no va a buscar para esto, pues, a un obispo, a un cardenal, no, sino que a Santa Margarita, ¿eh? Y tuvo esta revelación, tuvo lugar en el curso de la octava del Corpus Christi del año 1675, por tanto, entre el 13 y el 20 de junio, no se sabe la fecha exacta, ¿no? Y Santa Margarita nos cuenta que, estando ante el Santísimo Sacramento un día de su octava y queriendo tributarle amor por su tan gran amor, me dijo el Señor: no puedes tributarme ninguno mayor que haciendo lo que tantas veces te he pedido ya. Entonces el Señor le descubrió su corazón y le dijo: he aquí el corazón que tanto ha amado a los hombres y que no ha ahorrado nada hasta el extremo de agotarse y consumirse para testimoniarle su amor. Y en compensación solo recibe de la mayoría de ellos ingratitudes por medio de sus irreverencias y sacrilegios, así como por las frialdades y menosprecios que tienen para conmigo en el sacramento de amor, o sea, la Eucaristía. Pero lo que más me duele es que se porten así los corazones que se me han consagrado. Por eso te pido que el primer viernes después de la octava del Corpus se celebre una fiesta especial para honrar a mi corazón, y que se comulgue dicho día para pedirle perdón y reparar los ultrajes por él recibidos durante el tiempo que ha permanecido expuesto en los altares. También te prometo que mi corazón se dilatará para esparcir en abundancia las influencias de su divino amor sobre quienes le hagan este honor y procuren que se le tribute. Una gran promesa, desde luego.
1: Así es, padre. Es de verdad muy llamativo cómo las personas, sabiendo este amor infinito, tan grande, impresionantemente, pues es que inabarcable, seamos tan indiferentes y a veces que pues le hagamos daño, sabiendo esa sensibilidad que tiene, y también que, pues, que nosotros seamos como esos consoladores del corazón de Jesús para que él, pues, sufra menos, ¿no? Y para que le atraigamos más almas, porque, bueno, y esa es la idea de estos programas, que muchos jóvenes a los que está dedicado, pues, realmente se comprometan a no ofender más a Jesús. O sea, con no ofenderlo ya es mucho, ¿no? Y ya, pues, si es reparar, pues, más todavía.
0: Sí, pues ciertamente, usted lo ha dicho muy bien. Fíjese que, hablando de reparación, el mismo Sagrado Corazón de Jesús, pues, deja esta promesa, ¿no? Escribe Santa Margarita: un viernes durante la Sagrada Comunión, fíjense, todo se da en ambiente eucarístico, adoración, Sagrada Comunión, pues dijo estas palabras a su indigna esclava: si ella no se engaña, qué humilde Santa Margarita, ¿no? Le dice: yo te prometo por el exceso de la misericordia de mi corazón, que su amor todopoderoso concederá a todos aquellos que comulguen los primeros viernes 9 meses seguidos la gracia de la penitencia final, que no morirán en mi enemistad ni sin recibir los sacramentos, y que mi corazón les será asilo seguro a su hora postrera. Recuerdo un ejemplo que a mí me impresionó mucho. Un sacerdote iba por la carretera empezó a fallar su automóvil, ¿no? Y tuvo que entrar a un pueblo. Justo había allí un mecánico y le dice: mire, me está dando un problema el auto. ¿Usted podría revisarlo? Sí, padre, le dice el mecánico. Padre, le quiero pedir una cosa, sí. Mi madre está enferma y creo que le alegraría el que usted pudiese visitarla. Ella es muy creyente. Ah, pues muy bien. Está muy enferma ya. Pues está en la recta final, diríamos, y creo que le ayudaría bien su visita. El sacerdote fue a visitar a esta mujer anciana, ya enferma. Cuando lo vi entrar en la habitación, exclama la mujer: yo sabía que el Sagrado Corazón de Jesús no me iba a fallar. ¿Qué ocurre? Que esta mujer había hecho los 9 primeros viernes. Quería confesarse. Quería recibir al Señor. No tenía por dónde porque el sacerdote no frecuentaba ese pueblo. Y el Señor hizo que fallara el automóvil del sacerdote para cumplir su promesa. Porque el corazón de Jesús cumple su promesa.
2: Y él no miente, padre.
1: Sí, padre. Me estaba acordando de otra más, es parecida también, pero creo que puede ayudar, pues como nos escuchan personas de tantos países, que alguna vez iba también un sacerdote en una barquita por una quebrada, por un río colombiano con un seminarista. El seminarista me lo contó cuando fue sacerdote. Iba y se puso, y en un momento dado una tormenta, les tocó detener la lanchita en la que iban, se pusieron debajo de un árbol, calados de frío, de mojados, vieron una casita a lo lejos, se fueron a la casita, una mujer estaba en las últimas, igual que usted lo dice, el corazón de Jesús no falla, le dio los sacramentos, ya dejó de llover, pudieron conseguir seguir su viaje, y de regreso entraron a la casita otra vez a ver qué pasaba con la señora, pues había muerto. Sí es padre, es que de verdad que uno dice, pero lo raro sería que no pasara, solo
2: Sí,
1: que no nos lo creemos. Es verdad.
3: gracias hermana, gracias padre por esas historias tan hermosas y que demuestran la fidelidad de nuestro Señor Jesucristo, que siempre es fiel, que siempre está ahí y que tenemos y que debemos de creer en sus promesas que Él nos hace. Bueno, vamos a hacer una pausa, vamos a escuchar una canción para que complementemos el tema. Es una canción muy hermosa. Gloria nos la va a poner aquí desde Medellín. La canción titula Corazón de Cristo, la interpreta Monseñor Franco Frisina.

0: Bueno, hermosa canción, rectifico. Está compuesta por Monseñor Marco Frisina. Bueno, retomamos nuestro programa, este tema tan hermoso que estamos viendo el día de hoy, tan interesante. Bueno, a partir de ahora vamos a abrir entonces nuestras líneas telefónicas para todos los radioyentes que deseen llamar a este programa, que quieran participar, que de pronto tengan algún testimonio. A causa de su devoción a los Sagrados Corazones, que nos quieran contar cómo es la práctica de sus devociones, tanto personales como de pronto en su país, ya que nos escuchan personas desde Latinoamérica y también desde Estados Unidos. Las personas que se quieran comunicar con nosotros, entonces desde Estados Unidos o Puerto Rico, pueden llamar gratuitamente al teléfono 1-866. 398-6377. Y desde fuera de Estados Unidos o Puerto Rico, nos pueden llamar al 1-205-271-2970. Entonces, quedamos pendientes de sus llamadas. Y bueno, vamos a continuar entonces con nuestro invitado especial, con el padre Daniel Zavala.
1: Bueno, padre, quería preguntarle, ¿por qué su corazón? ¿Por qué escogería a Jesús este símbolo?
2: Pues, mire, en cada idioma, en cada época, pues el corazón es considerado como el símbolo natural del amor, del afecto, ¿no? Siempre suelo decir yo en ejercicios espirituales, cuando toco el tema del Sagrado Corazón, nadie dice te amo con todo mi páncreas, ¿no? Sino con todo mi corazón. Entonces, ¿qué símbolo más natural y expresivo hay? El corazón. Entonces, el Señor se adapta a este lenguaje que todos vamos a entender. Entonces, el objetivo directo y material de la devoción al Sagrado Corazón es ese corazón real y físico de Jesús como símbolo del amor que Jesús nos tiene. Es el corazón de carne, el corazón vivo y amoroso de nuestro bendito Señor. Es el corazón que latía en su divino pecho en el momento de la encarnación. El corazón que nos amó durante la vida de Jesús en la tierra, que derramó su sangre hasta la última gota en el monte Calvario. Es el corazón beatificado y palpitante, que sigue palpitando ahora glorioso en el cielo y que también permanece entre nosotros, palpitante, repito, en el Santísimo Sacramento. Es el corazón siempre unido a la persona del Verbo Divino,

0: y a quien se le debe el supremo homenaje y adoración. La canción de Monseñor Marco Frisina que escuchamos son las letanías al Sagrado Corazón de Jesús, que está, diríamos, me va describiendo al Sagrado Corazón desde tantos ángulos, ¿no? Esta devoción al Sagrado Corazón de Jesús es devoción a Jesucristo mismo, pero en las formas particulares de meditar en su vida interior, en su triple amor, su amor divino, su amor ardiente que alimentó su voluntad humana y su amor también sensible que afecta su vida interior, ¿eh? No es un corazón de piedra el corazón de Cristo, es un corazón vivo. El Papa Pío XII escribe sobre este tema en una de las encíclicas más importantes que se han escrito sobre el Sagrado Corazón. En 1956 escribió la Aurietis Aquas. Y pues voy a leer algunos fragmentos. En el número 54 nos dice que el corazón del Verbo encarnado es merecidamente y con razón considerado el principal signo y símbolo de este triple amor con el que el divino Redentor ama incesantemente a su Padre Eterno y a toda la humanidad. Y en el número 55 nos dice que es un símbolo de ese amor divino que él comparte con el Padre y el Espíritu Santo, pero que él, el Verbo, hecho carne, manifiesta solo a través de un cuerpo débil y perecedero, puesto que en él habita corporalmente la plenitud de la deidad, como dice San Pablo, ¿no? Y en el número 56, por último, es además símbolo de ese amor ardiente que infundido en su alma enriquece la voluntad humana de Cristo e ilumina y gobierna sus actos con el conocimiento más perfecto, derivado tanto de la visión beatífica como del que es directamente infundido. Como vemos, el Papa verdaderamente nos da una explicación muy extensa sobre ese amor del corazón de Jesús.
1: Sí, qué bonito, padre. Es que estaba acordándome que hace poco leí en una revista de las que nosotros sacamos del corazón de Jesús, bueno, de la Eucaristía, es de la Eucaristía, tengo sed de Dios. Entonces aparece un milagro eucarístico donde hacen la evaluación de un fragmento de la forma convertida en carne. Entonces dice que es un corazón vivo, palpitando, además que ha sufrido y que está sufriendo muchísimo, que además se notan signos de la radiación de la resurrección. Eso me quedé yo impresionada porque yo no sabía esa partecita de que también aparece eso, de una fuerte radiación que es la de la resurrección y que además es parte de un cuerpo entero invisible. O sea, el cuerpo está ahí, pero invisible. O sea, qué maravilla, o sea, qué. Pues como para conectar este corazón de Cristo con la Eucaristía y que nosotros tenemos esa oportunidad de recibirlo cada vez que queramos, ¿no? Estando preparados en gracia de Dios, por supuesto, pero qué maravilla que también esté resucitado.
2: Hermana, estamos muy conectadas porque yo también cuando el padre estaba diciendo eso, yo también estaba pensando en los milagros eucarísticos y yo pensaba, y yo no es en vano que se manifieste en el corazón, porque se encuentran evidencias científicas que es de fragmentos
3: Del músculo
2: del músculo
3: cardíaco.
2: cardíaco,
3: Así
2: entonces,
3: es.
2: o sea, no es en vano, claro, del corazón. Y yo recordando que es que, claro, el corazón bombea todo y él es el que
1: Mantiene la vida.
2: mantiene la vida y circula toda la sangre por el cuerpo, entonces imagínese el Señor, pues el Señor tan delicado con nosotros, que en esa humildad nos dejó su corazón para poder seguir imitándolo, o sea, hace semejante a nosotros para hacerse más cercanos, eso a uno le da mucha alegría de esa humildad y esa cercanía que él tiene para con nosotros.
3: Sí, bueno, y padre, hay que dejarle claro a nuestros radioyentes y también pues nosotros que lo tengamos muy claro de que estas devociones al Sagrado Corazón de Jesús y el Inmaculado Corazón de María son devociones autorizadas por la Iglesia.
0: Sí, por supuesto, ¿eh? Y además muy, diríamos, difundidas y la Iglesia pues estimula mucho esta devoción a los Sagrados Corazones, desde luego.

0: Bueno, padre, y bueno, ya hablamos, hemos estado hablando del Sagrado Corazón de Jesús. Y bueno, ¿qué tal, padre, si nos habla de la importancia ahora que tiene la devoción al Inmaculado Corazón de María?
1: Que como ustedes insistían mucho también, son inseparables, ¿eh? Son
2: Sí.
1: inseparables. Dios nace a este mundo en las entrañas virginales de María Santísima y es solo a través de su madre que ese corazoncito de Jesús encuentra su lugar entre los hombres, ¿no? La palabra de Dios quiso tomar carne en María. Por eso en latín dice el credo ex Maria Virgine, como si hubiese extraído carne de María para crear ese corazón, ¿no? Dios necesitó ese sí receptivo de la Virgen Santísima, ese sí sin restricciones, ese fiat. Y el sí de María ofreció a Dios la totalidad de la naturaleza humana como lugar de la humanación, ¿eh? El verbo se hizo carne, se hizo hombre. El cuerpo de María es el cuerpo, diríamos, de ese pequeño, toma carne y sangre de María. Por eso los santos padres de la iglesia solían decir carne de Cristo, carne de María, sangre de Cristo, sangre de María. A propósito de la Eucaristía, María es el cuerpo, es el vínculo con Dios. Las huellas de Dios han quedado grabadas en la carne de María Santísima. Y al nacer, pues la sonrisa inmaculada de María acoge al niño Dios. María da la bienvenida a Dios en este mundo sonriéndole. Y ese corazón del niño se alegra al observar a su madre. Fíjense que la primera mirada que encuentra el niño Dios al nacer es la de su madre. Y la última mirada que observa en la cruz es la de su madre. ¿Qué tendrán esos ojos de María, no? Que ni el mismo Cristo quiso privarse de ellos, ¿eh? El amor depositado por el Espíritu Santo en Santa María se derramó en Jesús en la calidez de una sonrisa materna y él experimentaba la presencia de ese corazón inmaculado. Hubo como un diálogo, diríamos, ininterrumpido que fusionó esos dos corazones. Y el fuego que los fusionó fue el fuego del amor que tenían. Y el inmaculado corazón de la madre, pues sencillamente fue el receptáculo de la encarnación. Hay un diálogo entre madre e hijo, aun antes de aprender el niño a hablar. Ya hay un diálogo de corazón a corazón, como dice el lema de John Henry Newman, cor loquitur, el corazón habla al corazón. Entonces, he aquí este corazón que tanto ha amado a los hombres, y gracias a la Virgen tenemos ese corazón. Así que, diríamos, el corazón inmaculado de María nos ha hecho el mayor de los favores, darnos el corazón de Cristo.
0: Padre, me lleva como a pensar, bueno, ese episodio de las bodas de Caná, donde el Señor no fue capaz, digámoslo así, de negarle a María el favor, ese milagro de convertir el agua en vino.
1: Sí, es que cómo resistirse a
0: Claro.
1: una petición de la madre, claro, aunque dice al comienzo, no ha llegado mi hora, pero algo vio la Virgen, porque las madres ven más allá de lo que ven los ojos, hace todo lo que los diga. Pero no te acaba de decir Jesús que no ha llegado su hora. Eso es lo que escuchamos nosotros.
2: Ella la
1: Las
2: adelantó.
1: madres escuchan otra cosa, las madres.
2: Así es.
1: Claro.
0: Sienten.
2: Qué bonito tenerla como madre, padre. Quería preguntarle que el mensaje de Fátima tiene como elemento fundamental al Inmaculado Corazón de María Santísima. ¿Nos puede explicar su importancia?
1: Sí, pues el mensaje de Fátima nos abre una nueva puerta para conocer al Inmaculado Corazón de María. Tengamos en cuenta que la primera revelación del plan del cielo para el corazón de Nuestra Señora, pues se produce en esa aparición de

0: y se apareció varios meses, a partir de mayo, hasta octubre. Nuestra Señora nos dijo en el secreto de julio que Dios deseaba establecer en el mundo la devoción a su Inmaculado Corazón. Atentos, que no es una decisión de los niños, es una decisión de Dios. Por tanto, la devoción al Inmaculado Corazón de María no es opcional. Es que Cristo ha querido poner al lado del corazón de Jesús el corazón Inmaculado de María. Por eso la Virgen Santísima dijo, Jesús desea que me hagas conocer y amar en la tierra. Él también desea que establezcas de la devoción en el mundo a mi Inmaculado Corazón. Tres veces su corazón Inmaculado fue mencionado en esa aparición de julio, refiriéndose también a la conversión de Rusia y a la visión del infierno. Nuestra Señora dijo, ¿has visto el infierno donde van las almas de los pobres pecadores? Es para salvarlos que Dios quiere establecer en el mundo la devoción a mi Inmaculado Corazón. Fíjense, qué importante es esto. No caemos en la cuenta que es voluntad de Dios que tengamos devoción al Inmaculado Corazón de María, ¿no? Y reflexionando sobre esta aparición de junio del 17, Lucía enfatizó que la devoción al Inmaculado Corazón de María era esencial. Nuestra Señora le dijo que su Inmaculado Corazón sería refugio y camino que le llevaría a Dios, ¿eh? Y cuando pronunció estas palabras, abrió las manos y de ella salió una luz que penetró en nuestros corazones más íntimos. Desde ese día en adelante, nuestros corazones se llenaron de un amor más ardiente por el Inmaculado Corazón de María. Qué ganas, ¿eh?, de recibir esa luz también hoy nosotros, ¿verdad?
1: Sí.
0: Sí, mire, después Lucía reveló también que frente a la palma de la mano derecha de Nuestra Señora había un corazón rodeado de espinas. Creo que esta es la aparición en Pontevedra
1: Sí,
0: ya.
1: padre. Sí, padre.
0: Esas espinas que lo atravesaron, entendimos que, no, esta fue antes, entendimos que este era el Inmaculado Corazón de María, indignado por los pecados de la humanidad y buscando reparación. También la devoción al Inmaculado Corazón de María nos habla de reparación, ¿eh? Antes de llevar a Santa Jacinta al hospital, le dijo a su prima, qué sabia era Jacinta, es una doctora de la iglesia esta niña, permanecerás aquí para dar a conocer que Dios desea establecer en el mundo la devoción al Inmaculado Corazón de María. Dile a todos que Dios nos otorga gracias a través del Inmaculado Corazón de María, que la gente le pregunte por ellos y que el corazón de Jesús quiere, atentos, el corazón de Jesús quiere que el Inmaculado Corazón de María sea venerado a su lado. Diles también que recen por la paz al Inmaculado Corazón de María, ya que Dios se lo ha confiado a ella. Qué importantes palabras, ¿eh?
1: Claro, y
0: Midamos su importancia.
1: que hay que recordar también que la Virgen dijo que tendremos la paz si rezamos el Santo Rosario y que realmente lo puso muy fácil porque es una oración que cualquiera puede rezar. Inclusive tenemos 10 dedos en las manos. Si no tenemos un rosario a mano, pues con los mismos dedos podemos contar las Ave Marías. Entonces, qué fácil nos la puso, pero claro, que queramos realmente hacerlo y también que la conversión de los pecadores, que la Virgen lo quiere, Dios lo quiere. Entonces, rezar también y hacer penitencia, que también creo que lo dijo la Virgen, muchos pecadores se condenan porque no hay quien haga penitencia y rece por ellos. Entonces, y que la Virgen tiene en sus manos la paz. Cuánto la necesitamos en todo sitio, ¿no? En los corazones, en los países, en el mundo entero.
0: Y en las
1: Y
0: familias
1: en
0: también
1: las
0: tantas veces,
1: familias.
0: ¿verdad?
1: Es que yo pensando acá que es que la iglesia es muy sabia y maestra, porque yo pienso, es que nunca ha sido tan fácil ganarse el cielo. Desafortunadamente es como decía la hermana Alba, que es porque no queremos. porque mire las devociones, todas las promesas que trae.

0: El venerar el Sagrado Corazón de Jesús, el Inmaculado Corazón de María, y es algo tan sencillo que no nos quita mucho tiempo, y lo haces un primer viernes de cada mes, o sea, no lo hice todos los viernes, lo ideal sería todos los viernes, o en este caso todos los sábados, que es para reparar el Inmaculado Corazón de María, no, pide una vez al mes, una, y eso demora media hora, y la devoción al Sagrado Corazón, 10 minuticos, o sea, por lo mucho. Y uno dice, tan fácil, y a veces uno que se aleja o por todas las actividades que uno tiene en el día, dice que no tiene tiempo. Y aún así el Señor recorta el tiempo para podernos ganar el estar con Él. Es algo muy precioso.
1: Sí, hay muchas almas que, pues, a lo mejor están en lucha contra el pecado mortal, y todavía no logran deshacerse de él, pero hacen todo el esfuerzo por cumplir los primeros viernes. Los que somos, confesores lo sabemos, cómo la gente pone ese esfuerzo. Y tiene esa gran fe en que el Señor va a responder, ¿no? Y que la Virgen Santísima, con los 5 primeros sábados de mes, rezando el Santo Rosario, teniendo esa intención de reparar también, meditando esos 15 minutitos, los misterios del Rosario, haciendo esa comunión reparadora, haciendo esa confesión para reparar los Sagrados Corazones, y con una confesión puedo satisfacer a ambas peticiones, los 9 primeros viernes, los 5 primeros sábados, ¿sí? Y como decía usted, ojalá fuese todos los viernes. Lo que sí podemos hacer, a partir de hoy, y se lo decimos a los que nos escuchan, todos los primeros viernes de su vida y todos los primeros sábados, cumplir este deseo que tienen los Sagrados Corazones. Asegurar esto que el Señor nos ofrece con tanta generosidad. Fíjese que cuando Lucía de Fátima era carmelita, escribió las llamadas del mensaje de Fátima, meditaba mucho sobre esto y compartía esas ideas marianas tan profundas que tenía Sor Lucía de Fátima. Todos sabemos que el corazón de una madre representa el amor en el seno de una familia. Todos los niños confían en el corazón de su madre y todos sabemos que tenemos en su lugar un cariño especial. Lo mismo se aplica a la Virgen María. Así, este mensaje dice: mi corazón inmaculado será tu refugio y el camino que te llevará a Dios. Por lo tanto, el corazón de María es un refugio y es camino hacia Dios para todos sus hijos, escribía Sor Lucía de Fátima.
0: Qué bonito esto, padre, de verdad. Y padre, quería preguntarle, ¿por qué Jesús quiere que se venere el corazón inmaculado de María junto al Sagrado Corazón?
1: Bueno, yo creo, en primer lugar, porque conociendo ese corazón, dice, vamos a ir a la segura. ¿A qué corazón te puedo encomendar? Al de mi madre. Claro, eso es lo primero, ¿no? Es que además fue en ese corazón que el Padre colocó a su Hijo, como en el primer tabernáculo. Y explica Lucía, ¿no? Esto, y fue la sangre de su inmaculado corazón la que comunicó al Hijo de Dios su vida y su naturaleza humana, de la cual todos a su vez recibimos gracia sobre gracia. Y está citando el prólogo de San Juan, San Juan 1, 16, ¿no? Entonces, ¿cómo funciona esto? Veo que desde el principio Jesucristo unió a su obra redentora el inmaculado corazón de ella, a quien eligió para ser su madre, dice Lucía de Fátima, ¿no? Y San Juan Pablo II había escrito algo similar, ¿eh? La obra de nuestra redención comenzó en el momento en que la palabra descendió del cielo para asumir un cuerpo humano en el vientre de María. Desde ese momento y durante los siguientes 9 meses, la sangre de Cristo fue la sangre de María, tomada de su corazón inmaculado. El corazón de Cristo latía al unísono con el corazón de María. Y Juan Pablo II ha volcado todo su amor, todo su lirismo, toda su beta artística.

0: para esculpir esta frase maravillosa, ¿eh? Verdaderamente, un hijo enamorado de la Virgen puede escribir esto, y Juan Pablo II verdaderamente estaba loco por la Virgen, ¿no? Y Lucía de Fátima nota que una nueva generación nace de esta madre, Cristo en sí mismo y en su cuerpo místico. Y María es la madre de esta progenie elegida para aplastar la cabeza de la serpiente infernal. Y recordemos que estamos en el cuerpo místico de Cristo, somos parte de este cuerpo místico de Cristo, ¿no? Y María es nuestra madre.
1: Padre, y con ese lema tan lindo de San Juan Pablo II, de Totus Tus, que es precioso, y me acordaba, pues, con todo lo que usted decía, Padre, que cuántas veces le pedimos algo a Jesús y lo vemos como un poco demorado en cuanto a la petición. Bueno, entonces, como no lo escucha, entonces va uno donde la madre, voy a ir donde su mamá y le voy a decir, claro, y va uno donde ella, y ella hace todo lo posible para concederle a uno lo que desee. Ella, como decían las glorias de María, presenta ese corazón bien podrido en una bandeja con muchos adornos de oro.
2: O a veces siento más respeto hacia Jesús, entonces me cuesta de pronto más llegar a donde Jesús porque lo veo pues como
1: Tan
2: tan
1: lindo,
2: alto, por ahí,
1: sí.
2: tan rey, que me es más fácil acercarme a la Santísima Virgen María. Yo por lo menos mi conversión y mi entrega al Señor se la debo a través del Inmaculado Corazón de María, a través de la
1: Así es.
2: Santísima Virgen María.
1: Y también estaba pensando yo cuando usted hablaba, padre, mejor dicho, nos inspiró muchas cosas.
3: Sí.
1: Que realmente cuando un bebé está en el vientre de su madre, lo que siente la madre lo siente el bebé. O sea, ella se asusta y el bebé se asusta también. Y cuando la Virgen fue a visitar a Santa Isabel, estando en el vientre de su madre, ya santificó a San Juan. Que San Juan saltó de alegría al escuchar el saludo de la Virgen. No escuchó al saludo de Jesús, no, escuchó al saludo de la Virgen, pero ella venía con Jesús. Entonces, qué bonito sí esta unidad que usted nos está mencionando.
0: Bueno, y ojo que escucha la voz de la madre y en la madre escucha la acción del hijo.
1: Imagínese.
0: Es como un resumen precioso de lo que ocurre con nosotros también. Muchas veces es a través de la voz de María Santísima que el Señor nos dice las cosas, ¿no? Está la unión que existe entre ellas. Y debería también ser nuestro modelo porque Dios debería hablar a través de nosotros si tuviésemos esa transparencia, ese dejar hacer a Dios en nosotros, ese no poner nada de nuestra cosecha, sino que dejar obrar a Dios en nosotros. Seríamos antenas transmisoras de Dios también. A propósito de que estamos en la radio, podemos usar esa imagen, ¿no? Claro. Sí.
2: También, padre, muy
0: Sí.
2: importante, bueno, las devociones y las jaculatorias, ¿cierto? Especialmente en esos momentos difíciles, cuando la vida se nos pone cuesta arriba, cuando tenemos dificultades. Qué bueno tener en los labios y en la mente y en el corazón esas jaculatorias del Señor. Yo confío en ti, del Inmaculado Corazón de María, sea la salvación del alma mía, que nos van a ayudar mucho como a encontrar la paz. En esos momentos de dificultad, de situaciones difíciles, tener presente al Señor, el Inmaculado Corazón de María y el Sagrado Corazón de Jesús para que intercedan por nosotros y nos ayuden ante esas dificultades.
0: Sí, y recordemos que los santos también recurrieron a la Virgen. Ahora estoy leyendo una vida de San Francisco de Sales, de Monseñor Francisco Trochu, que se ha publicado hace muy, no sé si hace 2 años, se tradujo, y cuenta cómo tuvo esa crisis San Francisco de Sales siendo adolescente y fue ante una imagen de la Virgen rezando con devoción el acordaos, que volcó su corazón y estaban con una angustia tremenda, con tentaciones sobre si se iba a salvar o no. Vivió una crisis tremenda, muy dolorosa, y a los pies de la Virgen fue donde encontró ese refugio y esa serenidad.
2: Bueno, padre, muchas gracias de todos modos por este hermoso programa el día de hoy, porque nos da mucha luz, porque nos ayuda, nos enfervoriza. Este programa nos ayuda mucho como a estar enfervorizados,
1: Y amar más a la
2: amar
1: Virgen.
2: más, por supuesto, la

0: A la Santísima Virgen María, al Inmaculado, al Sagrado Corazón de Jesús. Qué importancia nosotros aplicar estas devociones, ¿cierto? Practicar estas devociones, que en la casa no nos falte el cuadro, la imagen del Sagrado Corazón de Jesús, y más que tiene promesa, ¿cierto? La Santísima Virgen María, que no nos falte la imagen de la Santísima Virgen María, del Inmaculado Corazón. Qué bueno que podamos poner en práctica estas devociones. San Rafael Arnaiz decía, esta vida es lucha, ¿sí? Decía, no, dice, porque los santos no decían, los santos dicen y siguen diciendo, esta vida es lucha, pero no es una lucha, es una lucha espiritual, es una lucha de buscar, de ganarnos el reino de los cielos y de poder esforzarnos cada día para encontrarnos con el Señor y la Santísima Virgen María. Bueno, Padre, le agradecemos mucho por acompañarnos una vez más en este hermoso programa. Queríamos pedirle, tan amable Padre, si nos deja su bendición.
1: Por supuesto, el Señor esté con
2: Y
1: ustedes.
2: con tu espíritu.
1: La bendición de Dios Todopoderoso, Padre, Hijo y Espíritu Santo, descienda sobre ustedes y permanezca siempre.
2: Amén.
0: Amén. Muchas gracias, Padre. Bueno, estamos llegando ya al final de nuestro programa de Jóvenes para la Eternidad. Queremos invitar a las personas para que promovamos estas devociones tan hermosas, que tantas promesas tienen, que nosotros también como católicos estamos llamados precisamente a ponerlas en práctica, a promoverlas en nuestro grupo parroquial, en nuestra iglesia, ¿cierto? Y a compartirlas con las demás personas para que, bueno, todos alcancemos el reino de los cielos. Un programa más de Jóvenes para la Eternidad. Un saludo a todos nuestros radioyentes y, bueno, hasta el próximo programa. La Virgen los acompañe.

Hola, ¿qué tal? Les saluda Mónica Tena por EWTN, Radio Católica Mundial. Y quiero recordarles que tenemos en el cielo una madre que obtiene de su hijo grandes favores si creemos como niños.

0: El arte de vivir feliz, del sacerdote franciscano Fray Anselmo. El camino de la felicidad es largo y tortuoso. Las dificultades son muchas y grande es el peligro de perder de vista el camino recto a seguir. La felicidad no es algo que permanece solo en el deseo, sino una realidad que conquistamos día tras día. La felicidad no es un fruto de la casualidad, sino la búsqueda incansable de toda una vida. La felicidad está al alcance de todos. Usar el tiempo de la vida para amar y hacer el bien es una manera práctica de conquistarla cada día un poco.
1: Ver a la gente, Jesús sintió compasión de ellos, porque estaban cansados y desorientados como ovejas sin pastor. Entonces dijo a sus discípulos: la cosecha es abundante, pero los obreros son pocos. Rueguen por tanto al dueño de la cosecha que envíe obreros a recogerla. Mateo 9:36.

Hola, muy buenas, mis queridos. Bienvenidos a este espacio, Pasa la Luz de la Luna, en esta, su primera hora. Bendiciones. Bienvenidos ustedes, queridos, que a través del continente americano, el Caribe, Europa, África, Asia, Oceanía, nos unimos en un solo cuerpo, en un mismo espíritu, en un único corazón para orarle a nuestro Señor, a Jesús, a Dios. Bienvenidas las radios emisoras católicas del mundo, que también estamos unidos, precisamente para

¿Es posible que esta señal llegue ahí, hasta los confines de la Tierra? Reciban todos un abrazo así de grande en Cristo Jesús.

Hoy, en la costa este de los Estados Unidos de Norteamérica, ese viernes 26 de junio del año 2026. Santoral en el día de hoy, San Andrés Jacinto Longín. Si usted, mi querida hermana, mi querido hermano, conoce a alguien que se llame Andrés, felicítelo, porque precisamente hoy es su santo. Y por qué no, también pudiera ser su cumpleaños.

Andrés Jacinto nació el 23 de noviembre del año 1863 en Fiumicello, di Campo d'Arcego, provincia y diócesis de Padua, Italia, en una familia de campesinos pobres y muy religiosos. Al día siguiente fue bautizado con los nombres de Jacinto Buenaventura. Muy pronto manifestó su vocación al sacerdocio y a la vida religiosa. A los 16 años, ingresó en el noviciado de la Orden de los Frailes Menores Capuchinos, con el nombre de Andrés de Campo d'Arcego. Después de realizar sus estudios humanísticos en Padua y los teológicos en Venecia, fue ordenado sacerdote a los 23 años, el 19 de junio del año 1886. Durante 18 años, desempeñó los cargos de director espiritual y profesor de los religiosos jóvenes, mostrándose guía segura y maestro sabio. En 1902 fue elegido ministro provincial de los capuchinos de Venecia, cuyo patriarca Giuseppe Sarto, futuro papa San Pío X, lo comprometió a la predicación y en múltiples ministerios dentro de la diócesis. El 13 de abril del año 1904, Pío X, sumo pontífice desde hacía pocos meses, lo nombró personalmente obispo de Treviso y quiso que fuera consagrado en

Roma por el cardenal Merry del Val. Monseñor Andrés tomó posesión de la diócesis el 6 de agosto sucesivo. Al año siguiente, inició su primera visita pastoral, que duró casi un lustro. Quería conocer bien su diócesis, una de las más vastas y pobladas de la región, entablar un contacto personal, especialmente con su clero y con el laicado organizado. Concluyó la visita con la celebración del sínodo para aplicar las reformas puestas en marcha por el Santo Padre. Reformó el seminario diocesano, elevando la calidad de los estudios y cuidados con esmero la formación espiritual. Promovió los ejercicios espirituales de los sacerdotes y les trazó un programa de formación permanente. Cuando estalló la Primera Guerra Mundial, Treviso se encontró en la línea del frente. Sufrió invasiones y bombardeos aéreos que destruyeron la ciudad y más de 50 parroquias. Monseñor Longhin permaneció en su puesto, incluso cuando las autoridades civiles se fueron, y quiso que también sus sacerdotes se quedaran para atender a los fieles. Impulsó la asistencia a los soldados, a los enfermos y a los pobres. En los años duros de la reconstrucción material y espiritual, reanudó la segunda visita pastoral que había interrumpido por causa de la guerra. En medio de graves tensiones sociales, con fortaleza evangélica, indicó que la justicia y la paz social exigían el camino estrecho de la no violencia y de la unión de los católicos. De 1926 a 1934, realizó su tercera visita pastoral para fortalecer la fe de la comunidad diocesana. El Papa Pío XI lo nombró visitador apostólico, primero en Padua, luego en Udine, para devolver la paz a esas diócesis afectadas por el enfrentamiento del clero con el obispo. Su obra de reforma le procuró muchas cruces y sufrimientos, tanto de parte del clero que no estaba dispuesto a seguirlo por el camino de la renovación, como de numerosos laicos. Sufrió la oposición del fascismo, que prefirió vengarse de los sacerdotes y los laicos organizados, causando a Monseñor Longhin un dolor más profundo que si lo hubieran herido a él personalmente. Nunca cedió ni a la violencia ni a los halagos. Dios quiso purificarlo con una enfermedad que lo privó progresivamente de las facultades mentales y que sobrellevó con extraordinaria fe y total abandono a la voluntad divina. Partió al cielo el 26 de junio del año 1936. Ya en vida tenía fama de santidad por su heroica caridad y por su sabia prudencia evangélica. La espiritualidad franciscana, con el rigor de la orden capuchina, guió siempre a Monseñor Longhin por el camino de una vida ascética, exigente y fidelísima oración y penitencia, de una obediencia religiosa a la Iglesia, de una pobreza como libertad con respeto a todas las cosas del mundo.

Hola, ¿qué tal, mis queridos? ¿Cómo están ustedes? Bien. ¿Cuánto me alegro? Porque aquí estoy feliz, encantado de la vida. Bienvenidos a este espacio. Pasa la luz de la luna en esta, su primera hora.

Bienvenidos ustedes, queridos, que a través del continente americano, el Caribe, Europa, África, Asia, Oceanía, nos unimos en un solo cuerpo, en un mismo espíritu, en un único corazón para orarle a nuestro Señor, a Jesús, a Dios. Bienvenidas las radios emisoras católicas del mundo, que también estamos unidos precisamente para hacer posible que esta señal llegue ahí, hasta los confines de la tierra. Reciban todos un abrazo así de grande en Cristo Jesús.

Ahora, mis queridos, los invito para compartir juntos la oración a la consagración al Sagrado Corazón de Jesús. Mi querida hermana, mi querido hermano, ahí donde usted se encuentre, unidos todos, decimos así.

Amable Jesús mío, como testimonio de mi agradecimiento y en reparación de mis infidelidades, yo, Pedro, te doy mi corazón. Me consagro enteramente a ti y propongo con tu gracia no ofenderte ya más. Amén.

Las lecturas correspondientes al día de hoy, viernes 26 de junio del año 2026, son las siguientes. Primera lectura. Lectura del segundo libro de los Reyes, capítulo 25, versículos 1 al 12. Primera lectura. Lectura del segundo libro de los Reyes, capítulo 25, versículos 1 al 12. Salmo responsorial 136. Salmo responsorial 136. Evangelio. Lectura del Santo Evangelio según San Mateo, capítulo 8, versículos 1 al 4. Evangelio. Lectura del Santo Evangelio según San Mateo, capítulo 8, versículos 1 al 4.

0: Bien, hermanos, los números de teléfono al cual ustedes nos pueden llamar para participar con sus peticiones en el área de los Estados Unidos de Norteamérica, en Puerto Rico. Tenemos un número de teléfono que es gratis. 1-866-398-6377. 1-866-398-6377. Fuera de los Estados Unidos de Norteamérica, fuera de Puerto Rico, tenemos este otro número de teléfono que es internacional. 001-205-271-2976. 001-205-271-2976. Les recuerdo también que este número de teléfono lo podemos usar dentro de Puerto Rico, dentro de los Estados Unidos de Norteamérica. 205-271-2976. Hay un correo electrónico donde usted nos puede escribir con sus intenciones. catolicapaz@hotmail.com. No olvide, nos encuentra usted también en Facebook. Pasa la luz de la luna. Bien, hermanos, vamos a comenzar ya a recibir sus llamadas con sus peticiones. Pasa la luz de la luna. Adelante, está usted en el aire.
1: ¿Aló? Buenas noches.
0: Buenas noches, buena madrugada.
1: ¿Cómo está, Perito? Ingrid le saluda de acá, Nuevo León.
0: ¿Quién? ¿Cuál es
1: nunca
0: su nombre?
1: La había llamado por la noche, solo en el día.
0: ¿Cuál es su nombre, mi vida?
1: Ingrid.
0: Ingrid, ahora sí.
1: Sí, de aquí de Nuevo León. Siempre le llamo en el día, pero hoy estoy despierta y dije, me voy a llamar.
0: Ay, qué bien, Ingrid. Gracias. Gracias, mi vida.
1: ¿Cómo
0: cuéntenos.
1: Está, Perito? Feliz y encantado de la vida, como siempre.
0: Usted lo ha dicho, amor. Feliz, encantado de la vida.
1: Pues aquí igual nosotros, feliz y encantado de la vida de poder comunicarnos. Y bueno, pues hoy le digo, estoy despierta todavía. Pues con mucha tristeza y a la vez alegría, ¿verdad? Porque un muy querido amigo de la familia, pues, acaba de partir, ¿no? A la casa del padre. Y bueno, nos da tristeza porque ya, pues, era una persona muy, muy activa, muy sorriente. Y bueno, se apaga esa luz, ¿no? Acá, pero creo que en el cielo se irá brillando. Se llama Jorge.
0: Jorge.
1: Jorge Brand. Y la semana pasada también partió a la casa del padre un hermano de mi papá, tío mío, que se llama Eduardo. Eduardo Enrique Machuca. Y también, pues, tristeza y alegría porque ya dejan de sufrir y ya, pues, a él le habían cortado las dos piernas a raíz de la diabetes y bueno, de sabe la depresión que cae en ellos, ¿no?
0: Claro.
1: Pero, bueno, como le digo, triste y alegres porque ya están en mejor lugar, ¿no? sin dolor ni nada. Y
0: seguro, mi vida, de eso que no nos quepa la menor duda.
1: Pues solo pidiéndole por sus esposas, ¿no? Por sus familias que se quedan ahora sufriendo el dolor, pero ya solo que Dios y la Virgen Santísima las conforten, ¿no? Y las abrace nuestra madre con su manto, ¿verdad? Y de sabiduría, amén, de tranquilidad, ¿no? Y bueno, de la tristeza pues se vuelva en ¿qué le digo? Pues fortaleza para ellas, ¿no?
0: Amén, mi vida. Vamos a orar por ellos. Sí. Estamos orando ya mucho por usted también, Ingrid. Si desea muchas usted acompañarnos.
1: Gracias. Sí, gracias, Pedrito. Y pues también les sigo pidiendo sus oraciones por mi hija Ana María, que ya terminó su primer año de college, y pues para que Dios le siga dando la sabiduría necesaria y que me la guarde de todo mal y me la proteja, ¿no? De cualquier tentación que pueda haber en el camino.
0: Seguro.
1: Y por Gilberto, mi esposo también, para que Dios lo guarde y lo proteja, ¿no? De cualquier cosa también, ¿no?
0: Amén, amén. Oramos
1: por mi
0: todas.
1: Mamá, Mina, por mis hermanas y hermanos, somos 8, entonces, por cada uno, por nombre, por sus familias, ¿no? Y por el trabajo que cada uno de ellos necesita, por mi hermano Kenneth, que ya lleva ya un año sin trabajo y pues está buscando, pues pidiéndole a Dios que le abra las puertas donde el Señor quiere que esté, ¿no?
0: Amén. Acompáñenos sí, en una decena si puede, ¿de acuerdo?
1: Sí, claro, pues trataré de estar despierta, ¿no? Para acompañarlos, porque si es necesario, ¿no? Y
0: dormirse.
1: Por todas las almas del Santo Purgatorio también, y por usted, Pedrito.
0: Amén,
1: para
0: muchas
1: que Dios
0: gracias.
1: Me la haga un santo y que le dé mucha vida, ¿verdad? Y salud ante todo para poder seguir guiándonos por este camino, ¿verdad? De
0: gracias,
1: conversión que necesitamos todos. Que
0: gracias,
1: Dios lo
0: amor.
1: Bendiga, Pedrito, lo queremos mucho. Y pues le digo, me quedaré, Dios primero, no me duerma.
0: Bueno, recuerde que dormirse es casi un pecado.
1: Eso lo tomaré, lo anotaré en mi agenda.
0: Gracias, mi vida. Muchas bendiciones.
1: Cuídese
0: para usted, Ingrid. La
1: claro
0: quiero mucho.
1: Sí, Pedrito.
0: Cuídeseme. Bendiciones, muchacha. Pasa la luz de la luna. Adelante, está usted en el aire.
2: Bueno.
0: Buena madrugada.
2: Buena madrugada, Pedrito.
0: ¿Cómo está usted, mi vida?
2: Muy bien, bendecida. Y muchas gracias por permitir entrar mi llamada.
0: Es Katia.
2: Soy Mirna.
0: Oh, Mirna, perdón.
2: Hablo de México. Siempre lo escucho todas las noches, nada más que no es muy fácil para entrar.
0: Ay,
2: y hoy me tocó la bendición de Dios para poder entrar.
0: Gracias, amor, gracias por su compañía espiritual y gracias por dignarse a llamarnos. Un gran abrazo para usted, amor.
2: Muchas gracias. Quiero pedir primeramente por usted para que Dios le siga concediendo ese don de sabiduría y nos siga ayudando en nuestra
0: gracias.
2: Caminar para el encuentro del Señor. Y quiero pedir por todas las personas que están sufriendo en Venezuela para que Dios los ayude y les dé fortaleza y sabiduría para saber salir adelante. Y quiero poner en oración a mi papá, que hace 6 años partió a la casa del Señor. Se llama Ignacio Hernández, y también por Pascual Hernández, que era su papá, y Natividad Hernández. y por mi familia Hernández Ibarra y por mi hermano Jesús y toda su familia, para que Dios lo ilumine y lo haga llevar a sus hijos por un buen camino, y por mi mamá, para que Dios le dé el don de la sabiduría, y por mi hermana, que tiene unas bolas aquí en la garganta que no sabe qué es lo que tiene, y que Dios le conceda su salud.
0: ¿Cómo se llama su hermana?
2: Jacqueline Hernández Ibarra.
0: Vamos a orar mucho por Jacqueline, ¿eh? ¿Y qué le dicen los doctores?
2: Pues solamente se la están midiendo ahorita y dice que tenga cuidado que no le vayan a crecer. Por el momento dice que están igual, no le han crecido, pero como que se desarrollaron muy rápido y se estancaron ahorita.
0: Ya. Bueno, vamos a orar mucho por Jackie para que el Señor ponga su mano, su bendita mano, en esa inflamación que tiene en la garganta. Deben ser las amígdalas o algo de eso, alguna infección que tiene ahí.
2: Y
0: eso pues da por hecho de que se inflaman las amígdalas. Vamos a orar mucho por ella, ¿eh? Le iba a decir que nos acompañara usted en una decena, pero sé que es una larga distancia y no quiero que...
2: Lo acompaño en mis oraciones y me desde aquí yo lo rezo por todos ustedes y por todos nosotros, y que Dios lo bendiga y lo quiero mucho y gracias.

0: Dios me lo bendiga.
1: Amén. Pasa la luz de la luna. Adelante, está usted en el aire. Adelante, es con usted.
2: ¿Y mañana?
1: Ah, está entretenida mi vida.
2: Ay, por Dios.
1: Pasa la luz de la luna. Adelante, está usted en el aire. Adelante, es con usted. Buena madrugada, buenos días, buen amanecer. ¿Está usted ahí? Oigo un sonido, pero no oigo voz alguna. Bueno.

pasa la luz de la luna. Adelante está usted en el aire. ¿Es con usted? ¿Está usted dormida? ¿Dormido? Bueno, por lo visto.

La alegría debe ser uno de los ejes dominantes de nuestra vida. Una religiosa es como el sol en una comunidad. La alegría es signo de una personalidad generosa. A veces es también un manto que cubre una vida de sacrificio y generosidad. Una persona que tiene este don alcanza a menudo altas cimas. Hagamos que quienes sufren hallen en nosotros ángeles de consuelo. ¿Por qué el trabajo entre las achabolas ha sido bendecido por Dios? No es ciertamente en consideración de determinadas cualidades personales, sino a causa de la alegría que las hermanas reparten a su paso. La gente del mundo carece de nuestra alegría. Menos aún la poseen quienes viven en las chabolas. Nuestras alegrías es el mejor remedio para predicar el cristianismo a los paganos. Vinieron algunas personas a Calcuta y antes de regresar a sus puntos de origen, me pidieron que les dijese algo que pudiera servirles para vivir sus vidas de manera más provechosa. Les contesté: sonríanse ustedes mismos unos a otros, sonrían a sus esposas, a sus maridos, a sus hijos, a todos, sin mirar de quién se trata. Que en cada uno pueda crecer día a día el amor recíproco hacia los demás. A este punto, uno de los presentes me preguntó: ¿está usted casada? Contesté: sí, a veces me cuesta sonreír a Jesús, es verdad, a veces Jesús puede llegar a pedir mucho, pero es que en tales ocasiones cuando Jesús nos pide más, cuando nuestra sonrisa resulta más hermosa, esto es en realidad lo que Jesús nos pide que hagamos, que nos amemos unos a otros una y otra vez, como el Padre lo amó a Él y como amó el Padre a Cristo, mediante el sacrificio, entregándolo a la muerte por nuestra salvación. Si queremos de veras conquistar al mundo, no podremos con bombas ni con armas de destrucción. Conquistemos el mundo con nuestro amor. Entretejamos nuestra vida con eslabones de sacrificio y de amor, y nos resultará posible conquistar el mundo. Santa Teresa de Calcuta.

Efectivamente, hermanos, vamos ahora a hacer una pausa. Identificamos la emisora y en breve, si el Señor lo permite, le garantizo que regresaremos para

continuar compartiendo con todos y cada uno de ustedes. Gracias por su sintonía. Gracias por su paciencia. Pero sobre todo, y lo más importante, gracias por cultivar la fe.

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1: La misa es una oración comunitaria. Nos preparamos para profundizar mejor este momento tan importante para nosotros, donde se actualiza la pasión y la resurrección de nuestro Señor, donde de alguna manera el Señor vuelve a dar la vida por cada uno de nosotros cuando éramos nosotros los que teníamos que estar en esa cruz. Y esta realidad nos enfrenta a nuestra capacidad de amar. Estamos amando, como dice San Pablo en la carta a los Corintios, capítulo 13. El amor es servicial, no tiene envidia. Hermanas y hermanos, la Eucaristía es un tesoro. En una oración de la misa de estos días decía: Dios omnipotente, saciados con este alimento y bebidas celestiales, concédenos ser transformados en aquel a quien hemos recibido en este sacramento por Jesucristo nuestro Señor. Yo me quedé impactado porque esta frase resume nuestro ideal: transformarnos en aquel a quien hemos recibido. Si nos vemos en un espejo, poco a poco tenemos que ir a través de nuestra vida viendo el rostro de Jesús. O sea, al final de nuestra vida tenemos que ver el rostro de Jesús en ese espejo. Quiere decir que tengo que tener los sentimientos de Cristo, la mirada de Cristo, seguir sus huellas para irme transformando poco a poco en Cristo. La misa es un tesoro, es una oración comunitaria. Los invito a estudiar qué es la misa para que entendamos lo importante que es. No cambien de estación.
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El Señor así lo permite. Por eso, estamos nuevamente aquí, en paz a la luz de la luna en esta, su segunda hora. Bienvenidos. Bendiciones. Bienvenidos ustedes, queridos, que justo en este momento, a través del continente americano, el Caribe, Europa, África, Asia, Oceanía, se nos unen. Nos unimos. Bendiciones. Bienvenidas las radios emisoras católicas del mundo, que en este instante también se nos unen. Nos unimos. Bendiciones. Jamás olviden que ustedes hacen posible que esta señal llegue ahí, hasta los confines de la tierra. Reciban todos un abrazo así de grande en Cristo Jesús. Continuamos recibiendo sus llamadas con sus peticiones, preparándonos para el rezo de la coronilla a la Divina Misericordia. Para los hermanos que nos acaban de sintonizar, les recordamos los números de teléfono a llamar. En los Estados Unidos de Norteamérica, en Puerto Rico, tenemos un número de teléfono que es gratis, 1-866-398-6377. 1-866-398-6377. Fuera de los Estados Unidos de Norteamérica, fuera de Puerto Rico, tenemos este otro número de teléfono que es internacional. 001-205-271-2976. 001-205-271-2976. Les recuerdo, queridos, que este número de teléfono lo podemos usar también dentro de Puerto Rico, dentro de los Estados Unidos de Norteamérica. 205-271-2976. Contamos con un correo electrónico donde usted nos puede escribir con sus intenciones. catolicapaz@hotmail.com. Y no olvide, nos encuentra usted también en Facebook. Paz a la luz de la luna.

0: Bien, hermanos, vamos a continuar recibiendo sus llamadas con sus peticiones. Pasa la luz de la luna, adelante está usted en el aire.
1: Pedrito.
0: Sí.
1: Buenas noches, Pedrito.
0: Buenas noches, mi querida, buena madrugada.
1: Dios te bendiga, Pedrito, aquí siempre orando contigo, Pedrito.
0: Gracias, mi vida. Muchas bendiciones para usted también, amor.
1: Sí, Pedrito, Dios te bendice. Sí, quería decirte, Pedrito, que quiero poner en oración a mi hijo Mario, pues se la pasa ahí en el cuarto metido, Pedrito. Trabaja, pero gracias a mi padre Dios que trabaja, Pedrito, pero si no trabajara, pudiera estar más triste, más... Ahí se la ha pasado él. Nomás llega y me dice, ay, ma, y nomás es todo, y ya se encierra él. Ya. Y ya no sale hasta la mañana, Pedrito, lo miro cuando ya se va al trabajo.
0: Vamos a orar por él, Vitalina, por él y por sí, usted, Pedrito. También. Estamos orando por usted también, mi amor.
1: Sí, Pedrito, Dios te bendiga. Me pones ahí en el banco de oración, Pedrito, a mí ya. Mi esposo Rafael, que nos ayude con este niñito para que él esté bien, Pedrito. Pues la mujer no lo ha querido, Pedrito.
0: Sí, mi vida, sabemos ya la situación. Son instantes bien tristes, ¿eh? Muy tristes.
1: Sí, vamos, Pedrito, a orar.
0: Lo que nos queda es orar por ellos, ¿eh?
1: Sí, no quedó otra, Pedrito, sí, orar cada día a mi Padre Dios.
0: Acompáñenos en una decena de la coronilla, si puede.
1: Sí, Vitalina. Pedrito, aquí te espero. Que Dios nos bendiga, Pedrito.
0: Gracias, mi vida. Muchas bendiciones para usted también.
1: Gracias, Pedrito.
0: La quiero mucho, cuídeseme.

0: pasa la luz de la luna. Adelante, está usted en el aire.
1: ¿Es conmigo, Pedrito?
0: Con usted misma.
1: Ay, muchas gracias, Pedrito.
0: Muchas bendiciones para usted, Sirenia.
1: Sí, Pedrito, sí.
0: Ah, ya la conozco, mi vida.
1: La misma de siempre, Pedrito.
0: Sí, me trata usted de cambiar su voz, pero yo la reconozco.
1: Pero no funciona, ¿verdad?
0: No, no le funciona para nada.
1: Sí.
0: Cuéntenos, Sirenia, ¿qué intenciones tiene usted en esta madrugada?
1: Aquí, Pedrito, pidiendo por el alma de mi tío, que le decía que falleció el jueves pasado.
0: Sí.
1: Por su alma, y aquí también pidiéndole por mí, porque hace 19 años Dios me llevó a Radio Católica Mundial un 25 para mí, un 25 de junio, allá ustedes ya están en 26.
0: Mire usted, 25 años.
1: Una radiecita ahí de onda corta.
0: Óigame usted.
1: Sí. Así es que ya soy mayorcita de edad.
0: No, qué va. Usted es una teenager. Es teenager en todo caso, mi vida.
1: Sí, ¿verdad?
0: Claro, recuerde que la matemática celestial sume los dígitos entre sí.

0: y el resultado es la edad.
1: Sí, sí, sí, Pedrito. Mire, Pedrito, aquí una intención muy, muy especial es para que me ponga ahí a la familia Cueva Reyes ante el Santísimo, ahí a José Luis Cueva Reyes, el hijo de mi hermano y de su esposa, ahí está Montserrat Samantha, la niña de 8 años, a mi sobrina la mayor que tiene 28 años, ahí a sus niñitos también de mi sobrina que son Kevin y Casey, son 2 niñitos, uno de 6 y otro de 8, Pedrito. Ahí a todos mis otros hermanos con todas sus familias, para que no le alarguemos mucho, para que le demos oportunidad a otros hermanitos.
0: Claro.
1: Y aquí pues me gustó mucho entrar, Pedrito, porque no era mi intención, pero dije, ay, estoy cumpliendo 19 años que Dios me llevó a Radio Católica Mundial. No, es muy importantísimo hablar.
0: 19, óigame, que se dice pronto. Gracias, mi vida, gracias por...
1: Gracias a Dios, Pedrito, y gracias a Radio Católica Mundial. Y
0: amén.
1: Dios está haciendo muchas oraciones, Madre Angélica, por todos y cada uno de nosotros, Pedrito, porque la verdad cuando me encontró Radio Católica Mundial, a mí, la verdad yo estaba en una etapa de crisis tremenda, porque entonces falleció el papá de mi mamá, pues yo no lo había sentido, ¿verdad? Hasta ya no el tiempo, porque habían pasado, él falleció el 27 de mayo y pues hacía un mes y ya no teníamos a mi abuelo con nosotros. Para mí era pesadísimo, ahorita ya partió mi mamá, partió mi papá, partió apenas mi tío y bastante familia, ¿no? Pero, pues ahora sí con el dolor y todo, pero con la ayuda de Dios, todo es posible, Pedrito, y cada día no dejamos de aprender ahí para ir viendo qué es lo que quiere Dios de nosotros.
0: Amén.
1: Y ahí, Pedrito, pues una petición bien así, bien especial, porque mi hermano, el José Luis Cuevas Hernández, cumple años para ustedes hoy 26, para mí mañana viernes. Ah,
0: que vamos a orar mucho por su hermano, por supuesto.
1: Sí, no, sí, Pedrito, muchas gracias. Aquí le pido
0: gracias.
1: Que me lo pongan del Santísimo, Pedrito, porque pues sí, ha sido fuerte la partida de mi mamá, más que nada que ya tiene 1 año y 5 meses, pero... pesa, Pedrito, pero pues bueno, vamos.
0: Mire,
1: a salir adelante con la ayuda de Dios y las oraciones de las personas que nos escuchan, Pedrito.
0: La partida de un ser querido siempre, siempre nos guarda saudades, ¿verdad? Tristeza y demás, pero no debería ser así.
1: Yo lo sé, Pedrito.
0: Debería ser una tristeza santificada, ¿verdad? ¿Cómo hacemos esto? Pues... la tristeza de la separación física es lo que uno extraña, ¿verdad? El amor, el cariño, el no poder ver a la persona. Pero sabemos, por ejemplo, usted está ahora en México, ¿verdad? Yo estoy acá en la Florida. Si nos conociéramos físicamente, pues, sería muy, muy agradable, por lo menos de mi parte, conocerla a usted. Pero... al estar separados en la distancia, uno echa de menos a la otra persona. Pero sabemos que esa persona está en la Florida y la otra persona está en México. Ahora usted tiene la certeza que su mami está en el cielo y usted está aquí en la tierra. Esa es la comparación que podemos hacer. Y pensándolo así, usted la puede ver, la puede sentir, si usted quiere. Pero físicamente no la está viendo. Y eso es lo que nos duele. Eso es lo que extrañamos, ¿verdad? Pero bueno. Gracias, Irene. Sí. Acompáñenos.
1: ¿Me dejan una docena, Pedrito?
0: Por supuesto. ¿Nos quiere acompañar a la doxología?
1: Me pongo muy nerviosa y hago esperar a las demás
0: una
1: personas.
0: Decena.
1: Mejor me espero en
0: una
1: docena, Pedrito, para que yo le dé sazón y sabor.
0: Gracias, gracias.
1: En un día tan especial para mí, Pedrito. Muchas gracias, le agradezco mucho. Bendiciones
0: mucha
1: para
0: usted
1: y su familia, Pedrito. Muchas
0: amén.
1: Gracias, Pedrito.
0: Gracias, Irene. Pasa la luz de la luna, adelante está usted en el aire. Adelante, es con usted. ¿Está usted ahí? ¿Se quedó dormida, dormido? Bueno, por lo visto.

0: Pasa la luz de la luna, adelante, está usted en el aire.
1: ¿Aló, Pedrito?
0: Sí, buena madrugada, muchacho.
1: ¿Cómo está, hermanazo? Es Robert.
0: Robert, qué gusto tenerlo aquí con nosotros en esta noche. Ayer estuvo María.
1: Sí. Él está durmiendo.
0: Hoy sí la venció el sueño, ¿no?
1: Dígame, disculpe.
0: Que le decía que anoche habíamos tenido a María.
1: Oh, sí.
0: Cuéntenos, Robert, ¿qué intenciones tiene usted? Uy, se colgó. Bueno, trate de comunicarse nuevamente con nosotros, Robert. Pasa la luz de la luna, adelante, está usted en el aire. Adelante, es con usted. ¿Está usted ahí?
2: ¿Buena?
0: Sí, buena madrugada.
2: ¿Y buenas tardes?
0: Sí, mi vida, soy yo. ¿Cómo no, está usted?
2: Conmigo. Es que no sabía quién es conmigo, perdón.
0: No, por poco le cuelgo, amor.
2: Es que como que no la escucho muy bien.
0: No, yo no la escucho muy bien a usted tampoco. Cámbiese un poquito la logística con el celular. Sí. Porque hay un sonido ahí muy extraño.
2: ¿La escucho?
0: La escucho, pero me suena a usted como si estuviera la tos. No, no me oye. Yo la escucho, pero la escucho con mucha dificultad. Se colgó. Bueno. Lo mismo le digo, trate de volverse a comunicar con nosotros.

Primera lectura. Lectura del segundo libro de los Reyes, capítulo 25, versículos 1 al 12. El año noveno de reinado de Sedecías, el mes décimo, el 10 del mes, vino Nabucodonosor, rey de Babilonia, con todo su ejército contra Jerusalén. Acampó contra ella y la cercaron con una empalizada. Y la ciudad estuvo sitiada hasta el año 11 del reinado de Sedecías. El mes cuarto, el día noveno del mes, cuando arreció el hambre dentro de la ciudad y no había pan para la gente del pueblo, abrieron una brecha en la ciudad. Todos los hombres de guerra huyeron durante la noche por el camino de la puerta, entre los dos muros que están sobre el parque del rey. Mientras los caldeos estaban apostados alrededor de la ciudad y se fueron por el camino de Arabá, las tropas caldeas persiguieron al rey, dándole alcance en los llanos de Jericó. Entonces todo el ejército se dispersó abandonándolo. Capturaron al rey Sedecías y se lo subieron a Riblá, a donde estaba el rey de Babilonia, y que lo sometió a juicio. Sus hijos fueron degollados en su vista, y a Sedecías le sacó los ojos. Luego lo encadenaron con doble cadena de bronce y lo condujeron a Babilonia. En el quinto mes, el día séptimo del mes, el año 19 de Nabucodonosor, el rey de Babilonia, Nabuzardán, jefe de la guardia, servidor del rey de Babilonia, vino a Jerusalén e incendió el templo del Señor y el palacio real y la totalidad de las casas de Jerusalén. Todas las tropas caldeas que estaban con el jefe de la guardia demolieron las murallas que rodeaban a Jerusalén. En cuanto al resto del pueblo que quedaba en la ciudad, los desertores que se habían pasado al rey de Babilonia y al resto de la gente los deportó Nabuzardán, jefe de la guardia. El jefe de la guardia dejó a algunos de los pobres del país para viñadores y labradores. Hermanos, esta es palabra de Dios.

Salmo responsorial 136. Junto a los canales de Babilonia, nos sentamos a llorar con nostalgia de Sión. En los sauces de sus orillas, colgábamos nuestras cítaras. Allí, los que nos deportaron nos invitaban a cantar, nuestros opresores a divertirlos. Cantadnos un cantar de Sión. ¿Cómo cantar un cántico del Señor en tierra extranjera? Si me olvido de ti, Jerusalén, que se me palidece la mano derecha, que se me pegue la lengua al paladar, si no me acuerdo de ti, si no pongo a Jerusalén en la cumbre de mis alegrías. Evangelio. Lectura del Santo Evangelio según San Mateo, capítulo 8, versículos 1 al 4. Al bajar Jesús del monte, lo siguió mucha gente. En esto se le acercó un leproso, se arrodilló y le dijo: Señor, si quieres, puedes limpiarme. Extendió la mano y lo tocó diciendo: Quiero, queda limpio. Y enseguida quedó limpio de la lepra. Jesús le dijo: No se lo digas a nadie, pero ve a presentarte al sacerdote y entrega la ofrenda que mandó Moisés para que le sirva de testimonio. Esta es palabra del Señor.

Vamos ahora, mis queridos, a reflexionar un poquito sobre este evangelio que acabamos de compartir. Quedaron en Jerusalén los pobres de la tierra. El texto de Reyes 25, 1 al 4. Hay que situarlo dentro de un contexto más amplio, como es todo el capítulo 25, incluso dos de Reyes completo. Tenemos en cuenta que Reyes no es un libro histórico, aunque los hechos que se relatan en él sean hechos históricos. El libro trata de hacer una reflexión teológica, mostrar el significado espiritual de los hechos acaecidos. ¿Por qué? Bueno, la historia se lee a la luz de la alianza entre Dios y el pueblo de Israel. Los hechos que se narran son consecuencia del comportamiento del pueblo que sustituye al Dios de la alianza por una serie de dioses a su medida. La infidelidad y la idolatría son los pecados que han roto la alianza con Yahvé. Los versículos que enmarcan nuestra reflexión señalan las consecuencias de la actitud del pueblo ante las continuas advertencias de los profetas que el pueblo desoyó. En el texto de hoy, el rey de Babilonia sitia a Jerusalén. Sedequías, rey de Judá, había desoído las advertencias y el modo de proceder propuesto por Jeremías. Es apresado y torturado. Dentro del mismo período se destruyen los símbolos del poder religioso y político, el templo construido por Salomón y el palacio.

lo real. ¿Qué queda del reino de Judá? Casi todos sus habitantes sufren el exilio en Babilonia durante 70 años, pero el invasor dejó una parte de la gente pobre del país como viñadores y cultivadores, que mantuvieron viva la promesa del pacto de Dios. El pueblo es purificado a través de los años de exilio. Es pueblo, ha entendido por fin la dolorosa consecuencia de alejarse de Dios. La palabra es proclamada para nosotros hoy. Pone a examen nuestra fidelidad a la alianza, a nuestro compromiso como creyentes, y al mismo tiempo nos confronta con esos pequeños ídolos a los que muchas veces servimos. Hoy como entonces hay también Jeremías, Ezequiel y otras señales que nos van indicando el camino que Dios quiere. Es lo que va a provocar en nosotros la paz que produce la fidelidad como creyentes comprometidos, como seguidores de Jesús. Si algún enemigo destruye nuestros templos, podemos entender que Dios está en el templo de nuestro corazón y en la acogida y ayuda que prestamos las personas que nos necesiten. Los judíos en el exilio aprendieron una lección, y nosotros, en las diversas pruebas que experimentamos en la vida, ¿qué lectura hacemos? ¿Creyente? ¿Según nuestra lógica? Señor, ayúdanos a ver, a entender tus mensajes. Quiero, dice Jesús, se limpió. Estamos ante el inicio de una serie de curaciones protagonizadas por Jesús. Mateo continúa en el capítulo anterior el sermón del monte y a continuación Jesús va desgranando una serie de recomendaciones y advertencias dirigidas a los que quieran ser sus seguidores. Marca diferencia con la ley vigente y una serie de advertencias señaladas por «Pero yo os digo». Cuando baja del monte, acompañado por una multitud de personas que seguían expectantes al maestro, se acerca un leproso. La escena seguro que la hemos oído y reflexionado muchas veces y es sencilla de interpretar. El Señor habló y su palabra ilumina nuestro hoy. Nos sorprende el atrevimiento del leproso al acercarse a Jesús. La lepra y sus consecuencias sociales aparece reflejada ya en el Levítico, capítulo 13, versículo 45, y en otros pasajes del Antiguo Testamento. Saberse leproso suponía el dolor de la enfermedad y el de la exclusión y soledad. Sentirse apartado de Dios y de los hombres se consideraba la enfermedad consecuencia del pecado. ¿Qué le movió a ese leproso para romper con las reglas existentes y acercarse a Jesús? Si la palabra ilumina nuestro hoy, nos hace una llamada importante. Saberse necesitado, reconocer nuestros pecados, tomar conciencia de las lepras, entre comillas, que acompañan algunas veces nuestro camino y que nos distancia de Dios, y puede ser que también de la sociedad. Hagamos como el leproso, humildad para reconocer, romper tabús o reglas, o qué dirán, y una fe grande, muy grande en Jesús, que puede curarnos. Se arrodilla a los pies del maestro y le ruega, «Si quieres, puedes curarme». ¡Qué bonita oración! «Si quieres, Señor». Humildad para reconocer.

reconocer valentía para acercarse a Jesús y una fe, confianza muy grande en Él. Y Jesús, de Jesús sabemos muchas cosas, somos sus seguidores y seguro que todos más o menos sabemos las aptitudes de Jesús que se ponen de manifiesto en esta curación. Jesús le dice al leproso: quiero, sé limpio. Jesús es misericordia, compasión. Jesús transgrede las normas imperantes, pone en el centro a la persona. Jesús devuelve al leproso la capacidad de reintegrarse en la convivencia fraterna. Jesús, que no busca protagonismos, no se lo digas a nadie, pero preséntate al sacerdote para que conste tu curación. No solo yo necesito, Señor, que me limpies. En mi camino me encuentro también con leprosos, entre comillas, excluidos, rechazados, en resumen, necesitados. Dame fortaleza para acercarme a ellos de la manera que tú haces, Jesús.

Bien, hermanos, llega la hora de orar juntos la coronilla a la Divina Misericordia. Este es un momento muy, pero muy especial. Es un instante único. Vamos a suplicar misericordia a nuestro Señor, a Jesús, a Dios. Unidos en un solo cuerpo, en un mismo espíritu, en un único corazón, orémosle llenos de fe, de confianza, sabiendo que el Señor nos concede todo lo que le pedimos, absolutamente todo, siempre y cuando no vaya en contra de nuestra santificación.

físicos, enfermos espirituales, familiares. Ten misericordia de todos y cada uno de ellos. Nuestros hermanos, presos físicos, presos espirituales, familiares. Para este mundo, Jesús, imploramos tu infinita misericordia. Cada hogar, cada familia, cada matrimonio, nuestros hijos, nuestra juventud. Ten misericordia, Jesús. Para su santidad el Papa, derrama misericordia en él, en todo el clero, tu iglesia. Nuestros hermanos seminaristas, hermanas novicias, hermanos diáconos, hermanas y hermanos de vida consagrada. Ten misericordia, Jesús. Derrama tu misericordia, Señor, en nuestros hermanos que están ahí, en el purgatorio, por nuestros hermanos que se encuentran conduciendo en las carreteras del mundo, camioneros, taxistas y demás. Ten misericordia, Señor, para nuestros hermanos que están navegando en el cielo, en los mares de tu creación. Ten misericordia, Jesús, para nuestros hermanos mineros, hermanos vigilantes, hermanos agricultores y familiares de ellos respectivamente. Derrama tu infinita misericordia en todas las intenciones y peticiones que se te han entregado en la madrugada del día de hoy. Recíbelas y dale cumplimiento según tu santísima voluntad. Y te pedimos muy encarecidamente, Jesús, por nuestros hermanos venezolanos. Este sismo que aconteció allá en Venezuela ha sido algo terrible, Jesús. Algo muy terrible, Señor. Te rogamos por todo y cada uno de ellos, por esa bendita tierra, hermosa tierra, donde tantos y tantos afectos tenemos. Gracias, Jesús. Gracias, Señor, porque tú siempre nos escuchas. Gracias, Jesús, por la paciencia que nos tienes a cada uno de nosotros, comenzando por mí. Gracias por tu amor. Gracias por tu infinita misericordia, Señor. Amén. En el nombre del Padre, y del Hijo, y del Espíritu Santo. Amén. Expiraste, Jesús, pero la fuente de vida brotó para las almas, y el mar de misericordia se abrió para el mundo entero. Oh, fuente de vida, insondable misericordia divina, abarca al mundo entero y derrámate sobre nosotros. Oh, sangre y agua, que brotaste del corazón de Jesús, como una fuente de misericordia para nosotros, en ti confío. Oh, sangre y agua, que brotaste del corazón de Jesús, como una fuente de misericordia para nosotros, en ti confío. Oh, sangre y agua, que brotaste del corazón de Jesús, como una fuente de misericordia para nosotros, en ti confío. Amén. Padre nuestro que estás en el cielo, santificado sea tu nombre.

0: venga a nosotros tu reino. Hágase tu voluntad en la tierra como en el cielo. Danos hoy nuestro pan de cada día. Perdona nuestras ofensas, como también nosotros perdonamos a los que nos ofenden. No nos dejes caer en la tentación, y líbranos del mal. Amén. Dios te salve María, llena eres de gracia, el Señor es contigo. Bendita tú eres entre todas las mujeres, y bendito es el fruto de tu vientre, Jesús. Santa María, Madre de Dios, ruega por nosotros, pecadores, ahora y en la hora de nuestra muerte. Amén. Creo en Dios Padre Todopoderoso, Creador del cielo y de la tierra. Creo en Jesucristo, su único Hijo, nuestro Señor, que fue concebido por obra y gracia del Espíritu Santo. Nació de Santa María Virgen, padeció bajo el poder de Poncio Pilato, fue crucificado, muerto y sepultado, descendió a los infiernos. Al tercer día resucitó de entre los muertos, subió al cielo y está sentado a la derecha de Dios Padre Todopoderoso. Desde allí ha de venir a juzgar a los vivos y a los muertos. Creo en el Espíritu Santo, la Santa Iglesia Católica, la comunión de los santos, el perdón de los pecados, la resurrección de la carne y la vida eterna. Amén. Padre eterno, te ofrezco el cuerpo y la sangre, el alma y la divinidad de tu amadísimo Hijo, nuestro Señor Jesucristo, como propiciación de nuestros pecados y los del mundo entero. Ingrid, por su dolorosa pasión,
1: ten misericordia de nosotros y del mundo entero.
0: Por su dolorosa pasión,
1: ten misericordia de nosotros y del mundo entero.
0: Por su dolorosa pasión,
1: ten misericordia de nosotros y del mundo entero.
0: Por su dolorosa pasión,
1: ten misericordia de nosotros y del mundo entero.
0: Por su dolorosa pasión,
1: ten misericordia de nosotros y del mundo entero.
0: Por su dolorosa pasión,
1: ten misericordia de nosotros y del mundo entero.
0: Por su dolorosa pasión,
1: ten misericordia de nosotros y del mundo entero.
0: Por su dolorosa pasión,
1: ten misericordia de nosotros y del mundo entero.
0: Por su dolorosa pasión,
1: ten misericordia de nosotros y del mundo entero.
0: Por su dolorosa pasión,
1: ten misericordia de nosotros y del mundo entero.
0: Amén.
1: Amén, Pedro. Le quiero mucho. Bendiciones.
0: Bendiciones. Yo también la quiero mucho, mi vida. Padre eterno, te ofrezco el cuerpo y la sangre, el alma y la divinidad de tu amadísimo Hijo, nuestro Señor Jesucristo, como propiciación de nuestros pecados y los del mundo entero. Vitalina, por su dolorosa pasión,
2: Ten misericordia de nosotros y del mundo entero.
0: Por su dolorosa pasión.
2: Ten misericordia de nosotros y del mundo entero.
0: Por su dolorosa pasión.
2: Ten misericordia de nosotros y del mundo entero.
0: Por su dolorosa pasión.
2: Ten misericordia de nosotros y del mundo entero.
0: Por su dolorosa pasión.
2: Ten misericordia de nosotros y del mundo entero.
0: Por su dolorosa pasión.
2: Ten misericordia de nosotros y del mundo entero.
0: Por su dolorosa pasión.
2: Ten misericordia de nosotros y del mundo entero.
0: Por su dolorosa pasión.
2: Ten misericordia de nosotros y del mundo entero.
0: Por su dolorosa pasión.
2: Ten misericordia de nosotros y del mundo entero.
0: Por su dolorosa pasión.
2: Ten misericordia de nosotros y del mundo entero.
0: Amén.
2: Amén. Bendiciones, Pedrito.
0: Bendiciones, Vitalina. Padre eterno, te ofrezco el cuerpo y la sangre, el alma y la divinidad de tu amadísimo Hijo, nuestro Señor Jesucristo, como propiciación de nuestros pecados y los del mundo entero. Sirenia, por su dolorosa pasión,
3: ten misericordia de nosotros y del mundo entero.
0: Por su dolorosa pasión,
3: ten misericordia de nosotros y del mundo entero.
0: Por su dolorosa pasión,
3: ten misericordia de nosotros y del mundo entero.
0: Por su dolorosa pasión,
3: ten misericordia de nosotros y del mundo entero.
0: Por su dolorosa pasión,
3: ten misericordia de nosotros y del mundo entero.
0: Por su dolorosa pasión,
3: ten misericordia de nosotros y del mundo entero.
0: Por su dolorosa pasión,
3: ten misericordia de nosotros y del mundo entero.
0: Por su dolorosa pasión,
3: ten misericordia de nosotros y del mundo entero.
0: Por su dolorosa pasión,
3: ten misericordia de nosotros y del mundo entero.
0: Por su dolorosa pasión,
3: ten misericordia de nosotros y del mundo entero.
0: Amén.
3: Amén. Bendiciones, Pedrito.
0: Bendiciones para usted, Sirenia. Padre eterno, te ofrezco el cuerpo y la sangre, el alma y la divinidad de tu amadísimo Hijo, nuestro Señor Jesucristo, como propiciación de nuestros pecados y los del mundo entero. Ingrid, por su dolorosa pasión,
1: ten misericordia de nosotros y del mundo entero.
0: Por su dolorosa pasión,
1: ten misericordia de nosotros y del mundo entero.
0: Por su dolorosa pasión,
1: ten misericordia de nosotros y del mundo entero.
0: Por su dolorosa pasión,
1: ten misericordia de nosotros y del mundo entero.
0: Por su dolorosa pasión,
1: ten misericordia de nosotros y del mundo entero.
0: Por su dolorosa pasión,
1: ten misericordia de nosotros y del mundo entero.
0: Por su dolorosa pasión,
1: ten misericordia de nosotros y del mundo entero.
0: Por su dolorosa pasión,
1: ten misericordia de nosotros y del mundo entero.
0: Por su dolorosa pasión,

0: e misericordia di nostro Signore del Signore.
1: Por su dolorosa pasión.
0: En misericordia de nosotros y del mundo entero.
1: Amén.
0: Amén, Eric. Gracias.
1: Bendiciones, mujer.
0: Bendiciones.
1: Padre eterno, te ofrezco el cuerpo y la sangre, el alma y la divinidad de tu amadísimo Hijo, nuestro Señor Jesucristo, como propiciación de nuestros pecados y los del mundo entero. Sirenia, por su dolorosa pasión,
2: ten misericordia de nosotros y del mundo entero.
1: Por su dolorosa pasión,
2: ten misericordia de nosotros y del mundo entero.
1: Por su dolorosa pasión,
2: ten misericordia de nosotros y del mundo entero.
1: Por su dolorosa pasión,
2: ten misericordia de nosotros.

resuelve tu problema. Hace tiempo vives con el propósito de cambiar tu vida, de mejorar tus actos, de terminar definitivamente con tus deficiencias. Entonces, comienza ya. No dejes para mañana lo que puedes hacer hoy. Es claro que todo no lo solucionarás de la noche a la mañana, pero comienza ya. Si caes de nuevo, no te desanimes. Vuelve a empezar cuantas veces sea necesario. 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
1: Es muy pesada. Una vez estaba Miguelito jugando, cuando su padre lo llamó y le pidió que le llevara una roca que estaba allá, en lo último del patio de la casa. El niño se dirigió a buscar la piedra e hizo muchos esfuerzos por levantar la roca. Hacía muchos esfuerzos, pero no podía porque era muy pesada. Su padre insistió, y Miguelito volvió al patio y se esforzó aún más. Uno, dos, pero la roca era muy, muy pesada y no podía. Así que Miguelito vuelve donde su papá, que le dice, «Miguelito, usa todas tus fuerzas». El niño vuelve al patio, mira la gran piedra y vuelve a intentarlo. Pero no puede porque el peñón es muy pesado. Luego, rendido, se echa a llorar. Entonces su padre se le acerca con cariño y ternura y le repite, «Miguelito, usa todas tus fuerzas». El niño responde, «Usé todas mis fuerzas, pero no pude, papá». El papá, mirándolo con ternura, le enseña, «No, no has usado todas tus fuerzas, Miguelito, porque aún no me has pedido que te ayude».
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Oración al ángel de la guarda. Ángel de Dios, bajo cuya custodia me puso el Señor con amorosa piedad, a mí, que soy vuestro encomendado, iluminadme hoy, guardadme, regidme y gobernadme. Amén.

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Bienvenidos, gracias a todos ustedes por estar aquí en la sintonía de Fe Hecha Canción hoy día. Necesito, amigos, que me echen una mano metiendo los goles el día de hoy. Así que pónganse bien las camisetas y comuníquense con nosotros aquí en Fe Hecha Canción para que nos echen una mano escogiendo las canciones que vamos a escuchar en esta hora. Si nos quieren llamar, amigos, ya abrí las líneas telefónicas. Y nos pueden llamar desde los Estados Unidos. 1-866-398-6377. Y desde cualquier país del mundo, marquen el 1-205-271-2976. El correo electrónico, amigos, para que nos manden sus mensajes y saludos. Escríbanos por fehechacancion@ewtn.com. Y también estamos por las redes, Facebook, ahí estamos, Fe Hecha Canción, Instagram, búsqueme por ahí, por la cuenta Arquero de Dios. Bueno, ¿qué tal, amigos? Sí, vamos con Sandra Salas. Su más reciente disco, Poderoso es Él, y esta canción se llama En Ti Confiaré.

Escuchamos a Sandra Salas de Chile con su canción En ti confiaré. Su disco se llama Poderoso es Él. Quiero enviar saludos. A mi amigo Johan, que me escribe desde Venezuela. Me disculpas, padre. Es padre Johan. Es que no me di cuenta, amigos. En un mensaje no me salió que era sacerdote, pero luego me escribió otro y ahí sí sale y no lo vi. Bueno, es el padre Johan. El padre Johan David Franco Carrasco, que me escribió desde la parroquia San Rafael Arcángel de Baragua, en estado Lara, Venezuela. Y bueno, pues me escribió ayer, antes de que hubieran esos terremotos en su país. Así que ojalá, y estamos rezando para que todo esté bien con usted, padre Johan. Y todos los venezolanos, pues que cuenten con nuestras oraciones en esta situación tan terrible y tan trágica. Así que, padre, si me está escuchando, por favor, nos deja saber que usted esté sano y salvo luego de estos terremotos. Y por todos nuestros amigos venezolanos que están sufriendo por esta tragedia, pues ya les reiteramos nuestras oraciones por todos y cada uno de ustedes. Y aquí tengo una canción que quiero escuchar para unirnos en oración por todo el pueblo venezolano, de la cantante Luz Caballero, una canción a María, Madre de la Consolación.

0: Eternal bendición esté sobre nosotros, en el día, en la noche, en el trabajo, en el descanso, en la salud y en la enfermedad, en la vida y en la muerte, en el tiempo y en la eternidad. Santísima Virgen María, Madre y Abogada nuestra, no permitas que te ofendamos en este día. Para eso danos tu santa bendición. En el nombre del Padre, del Hijo y del Espíritu Santo. Amén.
1: Bonita canción, amigos, que escuchamos aquí en la voz de Luz Caballero, cantante venezolana. Bueno, pues, amigos, escríbanos, mándenos un mensaje, fehechacancion@ewtn.com, y estamos por Facebook, Fe Hecha Canción, Instagram, búsqueme por ahí para mandarme un mensaje. Arquero de Dios es la cuenta en Instagram. Vamos con Luis Reynoso de México, de su disco Prayer, No Tengas Miedo.

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1: Escuchamos a Luis Fenoso de México, su canción Padre Nuestro, del disco Prayer. Y seguimos, amigos, con Paola Pablo.

Ahí escuchamos a Paola Pablo, su más reciente, A Tu Ritmo. Bueno, pues seguimos con la Romina González Romanini de Chile. Vamos a pausar, hacer una pausa aquí, amigos, un momento de tranquilidad, escuchando esta canción que se llama Persevero en tu amor.

Qué bonita canción, amigos. Romina González Romanini de Chile. Y esta canción se llama Persevero en tu amor. Si tú quieres escuchar esta canción nuevamente aquí en Fecha Canción, ya saben que luego que termine el show voy a subir la grabación del programa a nuestro servidor y estará disponible en nuestros podcasts y en ewtn.com/es. Ok, amigos, llegó el momento de la pausa de hidratación. Y luego de estos mensajes, vamos a regresar con el segundo tiempo de Fe Hecha Canción. No se me vayan, amigos.

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1: La oración es un regalo de Dios. Es un don que podemos pedir al Espíritu Santo. Los discípulos vieron a Jesús pasar toda la noche en oración y le pidieron, enséñanos a orar. Así nosotros podemos también pedirle a Dios que nos enseñe a orar, que podamos ir conociéndolo cada vez mejor. La oración es un encuentro entre dos enamorados. Dios, que está enamorado de nosotros, y nosotros que tenemos que ir creciendo en ese enamorarnos de Dios. Y puede ser que la imagen que tenemos es de un Dios castigador, y la imagen que tenemos afecta nuestra oración. En el tanto vamos creciendo en este conocer a Dios a través de la lectura de la palabra, de la participación en los sacramentos,

0: de la formación, vamos a ir conociendo cada vez mejor ese rostro de un Dios amor que sale a nuestro encuentro, que nos primerea. San Agustín decía, tú estabas dentro de mí y yo fuera. Y por fuera te buscaba. Y deforme como era, me lanzaba sobre estas cosas hermosas que tú creaste. Tú estabas conmigo, pero yo no estaba contigo. La oración nos permite ese encontrar a Dios dentro de nosotros. ¿Cómo estamos orando? ¿Estamos pidiendo al Espíritu Santo que nos ayude en este aprender a conocer cada vez más al Señor? Vamos a ir conversando sobre la oración en estos microprogramas.
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amigos, ¿cómo estamos? Gracias por seguir aquí en la sintonía de Fecha Canción a través de EWTN Radio Católica Mundial. Aquí les saluda Douglas Archer, el arquero de Dios desde el estudio 3 de EWTN, desde la cancha de Fecha Canción. Es una gran alegría, amigos, pasar este rato con ustedes. Vamos a seguir metiendo golazos aquí en este segundo tiempo. Si ustedes quieren ponerse las botas y pisar la cancha el día de hoy ayudarme a, bueno, a escoger un balón ahí para disparar al arco, bueno, pues entonces llámenme desde los Estados Unidos, 1-866-398-6377. O desde fuera de los Estados Unidos, 1-205-271-2976. Correo electrónico, fehechacancion@ewtn.com y Facebook Fecha Canción, búsqueme por ahí, y por Instagram Arquero de Dios. Así hizo mi amigo Gustavo. Gracias, Gustavo, que me escribe desde dónde, hermano, desde Colombia será, ¿no? Creo que sí, Gustavo. Gracias por tu mensaje. Dice que si podemos comenzar el segmento con Fruto del Madero con Atenas y la canción Salva Vidas. Muchas gracias, Gustavo. Oye, felicidades a Colombia, por ese triunfo el otro día. Ahí vamos.

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1: Era Fruto del Madero con Atenas y la canción Salva Vidas. Vamos con Katie Márquez. Aquí está su canción, Tu Palabra.

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1: De nuevo, amigos. Bueno, Katie Márquez con su canción Tu Palabra. Y bueno, pues seguimos, amigos, aquí. Acuérdense que siempre me pueden enviar un mensaje, un correo electrónico, fehechacancion@ewtn.com, Facebook, Fe Hecha Canción, Instagram, Arquero de Dios, Luna Acar de Colombia, el Señor de los Milagros.

Luna Écar de Colombia con su canción El Señor de los Milagros. Y saludos a Margarita, que me escribe desde Staten Island, Nueva York. Gracias, Margarita, por siempre estar aquí en la sintonía de Fe Hecha Canción. Y bueno, pues ella dice que como mexicana que es, pues quiere escuchar la canción de Katie, otra canción de Katie Márquez. Bueno, ya escuchamos una, pero porque México ganó ayer, Margarita, bueno, entonces voy a poner otra, ¿ok? Para ti, el día de hoy. Y dice Margarita que quiere escuchar la de Ganador. Ok, me torciste el brazo.

Kenny Márquez nuevamente y esta vez con la canción Ganador. Gracias, Margarita, por escuchar y por pisar la cancha de Fecha Canción el día de hoy y meter ese golazo de canción. Bueno, amigos, nos da tiempo para una más. ¿Y por qué cambiar el rumbo? Ya que estamos escuchando, bueno, en esta media hora prácticamente todas cantantes estelares de nuestra música. Vamos con Marisol Carrasco de Panamá y su canción Tal Vez.

Ok, amigos, nos da tiempo para una última. Ok, entonces, pues otra más. Tina Amel, ¿qué ves en mí que no veo yo? Buena pregunta.

Hola, hola, soy Katia del Cid por EWTN Radio Católica Mundial y quiero decirte que el poder de atracción del amor de Jesús es más fuerte que tus cadenas. Déjate atrapar.

0: El arte de vivir feliz, del sacerdote franciscano Fray Anselmo. La felicidad no está en el tener, sino en el ser. Muchos tienen todo, pero no son felices. Se hacen esclavos de lo que poseen. Ante los bienes que poseemos, es necesario asumir una actitud de total libertad. Poseer sin ser poseído y servirse de los bienes sin hacerse esclavos jamás. Lo que satisface al corazón humano no es la posesión de todos los bienes materiales, sino la conquista de las riquezas espirituales que permanecen para la eternidad.
1: Dios mío, te amo con todo el corazón sobre todas las cosas, porque eres infinitamente bueno y nuestra eterna felicidad.

0: y por amor a ti, amo a mi prójimo como a mí mismo y perdono las ofensas recibidas. Señor, haz que yo te ame cada vez más.
1: La medida del amor es amar sin medida. San Agustín.

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1: Amigos, están ustedes en Más que Noticias. Les saluda Guillermo Montezuma. En breve estará con nosotros Eddie Rodríguez Morel. Mientras tanto, antes de dar los titulares, por supuesto, cómo no hablar una palabra simplemente para todos nuestros hermanos venezolanos que han sufrido una tragedia. Pues el día de ayer todos quizá están al tanto porque hay desaparecidos, hay muertos, hay una situación de desolación y creo que es algo que nos debe motivar a todos para orar y también para apoyar en lo que pueda estar a nuestro alcance, para consolar y también de repente económicamente a los esfuerzos que se hagan por buscar la ayuda de las personas damnificadas en Venezuela. En una de las notas de Info Católica o Info Vaticana se decía esto: sigamos rezando por Venezuela ante el luto y la destrucción. El clamor que une a los fieles venezolanos vuelve a resonar con fuerza. Perseveremos en la oración. Que Nuestra Señora de Coromoto, patrona de Venezuela, y los santos venezolanos intercedan por los fallecidos, consuelen a sus familias, fortalezcan a los heridos, sostengan a cuantos trabajan estas horas entre los escombros. Amigos, sentimos dolor en el alma, por lo que ha pasado y por supuesto ahí nuestras condolencias para aquellas personas que han fallecido, sus familiares que estén pasando momentos de sufrimiento. El Espíritu Santo vaya sobre ellos, los consuele y que en medio de la tragedia entiendan que Dios siempre es ganador y da la victoria a sus hijos. La vida, esta terrena, podemos perderla, pero tenemos nosotros preparada una morada por Jesucristo y hacia ella caminamos con mucha fe. ¿Cómo nos duele encontrar la destrucción, ver que las cosas están tiradas por los suelos? Pero también vemos gente que está partida también, están desolados y nadie les hace entender que la presencia de ese Dios bueno en Jesús logra que podamos estar unidos en armonía. Escribía San Ignacio de Antioquía: colaborad mutuamente unos con otros, luchad unidos, corred juntamente, sufrid con las penas de los demás, permaneced unidos en espíritu aún durante el sueño, así como al despertar, como administradores que sois de Dios, como sus asistentes y servidores. Palabras de un discípulo de San Juan, San Ignacio de Antioquía, y palabras que resuenan en estos tiempos de manera fuerte porque estamos viviendo tiempos en donde la Iglesia se encuentra en un estado de ruptura. No hay que decir que no, que todos estamos muy unidos. No, hay gente que quiere ir por otros caminos y que quieren ir por otros caminos negando la doctrina y no se les dice nada, no se les llama la atención con fuerza, con claridad, pero hay quienes están apegados a la doctrina y a la enseñanza, y algo ha ocurrido en la Iglesia y que

0: estamos a punto, Dios nos permita, la desgracia de vivir en estado de división con estos hermanos que son creyentes, que el Papa Benedicto les abrió las puertas que se cerraron en algún momento para decir, vivamos en comunión, ustedes con el rito antiguo y la iglesia toda viviendo en unidad. Y creo que en estos tiempos que se han complicado vamos a compartirles una nota muy interesante de elementos que nos van a arrojar luces de la situación de la fraternidad de San Pío X a través de un escrito que ha hecho Monseñor Nicola, el padre Nicola Bux, que es un teólogo y un antiguo consultor de la Congregación para la Doctrina y la Fe, donde ha colaborado estrechamente con el Papa Benedicto, y creo que es importante que podamos escuchar ese clamor que hace al Papa León para que evite un cisma que sería irreparable. Creo que tenemos que orar por el Papa León y tenemos que hacerle escuchar esta carta de Nicola Bux, que es necesario nosotros también nos pongamos en súplica, porque ya heridas hemos sufrido en la historia y creo que es necesario que entendamos a fondo qué propone la fraternidad de San Pío X, qué está buscando. Lo entendió muy bien el Papa Benedicto y por lo tanto se levantó aquella vez esa excomunión y se le pudo decir adelante. El Papa Francisco también ha tenido una actitud bastante benévola hacia ellos, y ahora en estas circunstancias en que no han sido escuchados por largo tiempo, en que querían nombrar obispos, pues les han dicho, uno, espérate, pero en palabras del Cardenal Fernández, primero me firmas este documento en donde me reconoces el concilio completamente. Y entonces, amigos, creo que es necesario que entendamos esta realidad, que sobre este terremoto que vemos en Venezuela ocurriría un terremoto gigantesco en la Iglesia, en donde habría desunión, división, y por lo tanto nuestras súplicas, así como por Venezuela, por nuestra iglesia amada, de la cual Jesús ha orado, Padre, que sean uno como tú y yo somos uno. Eddie, creo que ya estás entre nosotros.
1: Así es, Guillermo, un gusto estar contigo, estar con nuestro público, y claro, lo que está en juego acá básicamente es evitar un nuevo cisma. No diría, bueno, ya se portan mal, lo que tengo que hacer, cisma. Sí. En el pasado también se procedió así, y dice Monseñor justamente Nicola Bux que ya hemos aprendido a conversar y a buscar entendimiento con las comunidades que se separaron de la comunión de la Iglesia Católica hace siglos. Deberíamos emplear ese conocimiento, dice, ahora, esa capacidad de diálogo y entendimiento, busca de entendimiento con ellos. Y si lo hiciéramos, veríamos que lo que ellos buscan salvaguardar es de hecho la fe católica constante, vinculante, que todos deberíamos abrazar, y que sin embargo algunos consideran que es una materia negociable en nombre de ese mismo tipo de nuevo, esa nueva práctica de buscar el diálogo, pues entonces podemos incluso dialogar sobre la verdad definida y revelada. Por supuesto, jamás debería ser así. Esa no es la impresión. La impresión es, bueno, discrepamos, veamos aquello en lo que estamos de acuerdo y prosigamos. Y si planteamos ese mismo tipo de criterio con esta sociedad, veremos que en efecto no hay nada de fe ni de moral definida que nos divida. Y si verdaderamente la práctica actual en la Iglesia consiste en tolerar cuestionamientos y rechazos de la doctrina definida de fe y de moral, entonces tenemos que decir, bueno, aquí podemos practicar diálogo en el mejor sentido de la palabra. A eso se refiere justamente Monseñor Bux. Por otro lado, amigos, un estudio publicado en una revista científica concluye que la caída de natalidad en Estados Unidos no se ha dado en los que tienen una orientación, por así decirlo, política conservadora. Se ha dado en los que tienen orientación progresista, y como son un grupo considerable en los Estados Unidos y en Occidente, eso es lo que ha llevado al desplome de la natalidad. No es que las personas no quieren tener hijos, es que parece que el progresismo, esa ideología del mundo feliz, a cargo del Estado, con autoridades que acaban siempre teniendo más y más autoridad, hace que las personas finalmente que tienen esa orientación no quieran tener hijos. No es en general. Los conservadores y tradicionalistas sí los están teniendo. Qué interesante reportaje que está siendo compartido incluso por medios seculares.
0: Y pensando en la misión de la Iglesia, no es que vayan por el mundo y hagan que la gente discierna por dónde tiene que caminar, es enseñar el Evangelio.

0: es bautizar a las personas, es enseñarle la vida eterna que nos ha Jesucristo mostrado con su prédica permanente. Y siempre en la obra de la Iglesia han aparecido en el entorno de la vida mística, por ejemplo en los monasterios, en su alrededor bibliotecas, en su alrededor universidades, escuelas. Siempre ha habido un trabajo de educación. Y creo que ahora tenemos un artículo del padre Peter Stravinskas que nos habla de la realidad de lo que es la escuela católica, la renovación de las escuelas católicas, y por supuesto no podemos los católicos decir simplemente, bueno, que se encarguen o que no se encarguen, nosotros estimamos mucho la educación católica, pero ¿dónde están los aportes de los católicos para buscar que esto sea mejor y que sea de calidad, y que no haya obispos que digan, no, esto es demasiado peso, demasiado carga, y entonces vamos a buscar que la educación sea, simplemente se encarguen otros, cuando es una tremenda tarea en la misión evangelizadora, que en esos primeros años de formación de una criatura, de un niño, de un futuro ciudadano, tenga los elementos de la fe, que sea una educación genuinamente católica, porque hace un beneficio, no solamente a la persona, a la sociedad, a una nación, y creo que es importante esta perspectiva y estos cuestionamientos que hará el padre Peter Stravinskas.
1: Bueno, en efecto, Guillermo, piensa tú que cuando no estaba en cuestión el núcleo de la fe y la moral católica, florecían congregaciones dedicadas a la enseñanza. ¿Por qué? Porque se sabe que es valioso y vale la pena comunicar y transmitir dentro de un ambiente de formación humana integral que siempre ha sido parte de la mejor tradición católica, la educación completa de las nuevas generaciones, incluso sin costo, porque también esas primeras grandes iniciativas educativas sin costo también fueron de la Iglesia Católica. Pero cuando se permite el cuestionamiento regular de la doctrina católica, por ejemplo, un cardenal Hollerich que dice que el catecismo está equivocado sobre la homosexualidad y hay que cambiarla para aceptar lo buena que es la homosexualidad, tenemos gente así en Roma, que habla así, y a ella sí no se le pide ninguna corrección, entonces, claro, ¿qué ganas le van a hacer de vocación a una persona para consagrarse a la misión educativa cuando parece que puede aparecer un cardenal así y dinamitarlo todo? Este artículo también nos va a ayudar a entender la importancia de que Roma salvaguarde la fe y la moral segura de la Iglesia para poder permitir su auténtica renovación. Con esto y más regresamos después de una breve pausa.
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1: Cuando el carácter del ministro sagrado que ofrece el sacrificio propiciatorio de nuestros pecados, la Sagrada Eucaristía, sacrificio incruento, que es esencialmente lo mismo que el sacrificio cruento de Cristo, solo que de modo incruento cada vez que se ofrece el sacrificio. Entonces, se entiende que de ahí surge también una consigna particular, específica, de enseñanza, también sagrada. Pero cuando perdemos de vista incluso la doctrina católica sobre lo que es el ministro ordenado, el sacerdote, el obispo, y nos parece simplemente un tipo de líder social más, Entonces es difícil entender por qué él tiene que ser el único encargado de decir la reflexión durante la reunión o el servicio que presenta.

0: la congregación de cristianos o de católicos. No se ve por qué, parece una arbitrariedad, pero no es una arbitrariedad. Es que si tú pierdes una parte importante de la fe católica, entonces sí, lo demás va, todo lo demás prácticamente va a parecer arbitrario y vas a entrar en un camino de revisión constante según lo que nos parezca, y el resultado va a ser lo que puede claramente ver la Conferencia de Obispos Alemanes y toda la progresía eclesiástica, si es que quiere hacerlo, en las antiguas comunidades nacidas de la Reforma Protestante, que son las comunidades más secularizadas, LGTBistas, incluso pro-aborto que se puede imaginar, y todavía ocupan edificios que hace siglos le pertenecieron a la Iglesia Católica. Entraron por un camino en que su reforma se convirtió en algo más importante eventualmente que cualquier tradición, incluso escrita de la palabra de Dios, que pudiera contradecirla. Y entonces sí que todo se desarma, y parece raro que Roma diga que no, que el que predica en la misa tiene que ser un ministro sagrado, un sacerdote, obispo o al menos un diácono. Ha respondido a esta posición alemana Gerhard Müller, ex prefecto de la Congregación para la Doctrina de la Fe, con esta nota que ha publicado el día de hoy Info Católica. No se puede dividir arbitrariamente las facultades sacerdotales y externalizarlas de manera funcionalista. Es interesante que precisamente quienes tan gustosamente invocan el Concilio Vaticano II le contradigan en la cuestión de la predicación de los laicos en la Santa Misa, y no solo pretendan retroceder más allá del Concilio de Trento, sino aún más. Una nota que escuché, un artículo que leí que me pareció muy interesante, es que sí, hay elementos del Concilio Vaticano II que no son del gusto de los que siempre invocan el Concilio, porque para ellos el Concilio significa licencia para dejar atrás la iglesia preconciliar. Pero como hay elementos ahí que se aseguraron los padres conciliares de que también estuvieran presentes, porque veían algunos elementos que parecían que iban en otra dirección, entonces decían, bueno, para que eso no se vaya por su lado, también no menos esta doctrina, eso que reafirmó de la fe de siempre el Concilio Vaticano II es lo que menos les gusta del Concilio Vaticano II a los que siempre suelen invocarlo para justificar sus novedades radicales, desorientadas, arbitrarias, en fin, el camino que han seguido ya otras comunidades cristianas para su propia extinción. Compartimos esta nota publicada en Infocatólica.
1: El Concilio Vaticano II subrayó que en la Santa Misa, la liturgia de la palabra, la liturgia verbi, y la celebración eucarística, la liturgia eucarística, están tan estrechamente unidas entre sí que constituyen un solo acto de culto, Constitución sobre la Sagrada Liturgia número 56, es decir, representan la unidad de la adoración del Dios Trino, que en Jesucristo, la persona divina del Verbo, se hizo carne. Por eso Cristo está presente en la Iglesia, en la proclamación de la palabra y en la celebración de los santos sacramentos.
0: El signo sacramental, continúa el Cardenal Müller, o la acción significa sacramental, la acción significa sacramental, consisten en palabras audibles y gestos visibles. La potestad sacerdotal no se refiere únicamente a la parte de la Santa Misa que alcanza su culminación en la oblación del sacrificio de Cristo y en la conversión del pan y el vino en la sangre, el cuerpo y la sangre de Cristo, sacramentalmente presentes, sino el sacramento de la Eucaristía en su totalidad, también con esta preparación por la cual el Señor enciende nuestros corazones, como con los discípulos camino Emaús, para prepararlos para su revelación, su manifestación en la Eucaristía poco después.
1: Es cierto que se pueden celebrar devociones, catequesis, celebraciones de la palabra, como oficios propios bajo la dirección de un laico designado por el obispo, pero no es lícito desgarrar la parte de la liturgia de la palabra y la parte eucarística de la Santa Misa, haciendo que la primera, con la predicación, sea dirigida por un laico y la segunda sea celebrada por un sacerdote ordenado.
0: Ya Lutero, interesante, había considerado esto un abuso y reprochado a la Iglesia que los sacerdotes y obispos ya no fueran ante todo servidores de la palabra, sino que hubieran degenerado en ritualistas y meros curas de misa. El Concilio de Trento afirmó, por el contrario, que los sacerdotes sacramentalmente ordenados han sido instituidos por Cristo, tanto como ministros de la palabra como de los sacramentos. Ya San Justino Mártir había dicho en su apología que el presidente expone las cartas de los apóstoles y los evangelios en la predicación, y que él mismo prosigue luego con la acción de gracias, la Eucaristía, y que los diáconos le asisten en la distribución de la Sagrada Comunión.
1: El Concilio Vaticano II subrayó por ello la unidad del ministerio de los sacerdotes en lo referente a la palabra de Dios, los sacramentos y la dirección de la Iglesia. La ordenación sacramental configura a los obispos y presbíteros en virtud del sacramento del orden a imagen de Cristo y sumo y eterno sacerdote para la predicación del Evangelio, el pastoreo de los fieles y la celebración del culto divino.
0: En consonancia con la praxis y la doctrina de la Iglesia desde sus orígenes, el Dicasterio para el Culto Divino ha establecido que la homilía en la Santa Misa es una parte integrante de la misma, que corresponde al sacerdote que preside en virtud de la ordenación sacramental, siendo asistido por los diáconos, quienes participan en este sacramento en su propio grado de ordenación. No se pueden dividir, escribe Müller, arbitrariamente las facultades sacerdotales y externizarlas de manera funcionalista, a menos que se niegue, al modo protestante, el sacerdocio sacramental en cuanto tal, y se lo subsuma por completo en el sacerdocio común de todos los fieles, reduciéndolo a una mera función ejercida por encargo de la comunidad. Qué interesante estos términos que usa el cardenal, porque son los mismos términos con los que se propone esta reducción del sacerdocio simplemente a un cura que da sus visitas así por diferentes parroquias para cumplir con una función, la función eucarística, mientras que lo demás está todo en manos de fieles, y suponen que eso sería algo bueno para la Iglesia.
1: Es interesante que precisamente quienes tan gustosamente invocan el Concilio Vaticano II le contradigan en la cuestión de la predicación de los laicos en la Santa Misa, y no solo pretendan retroceder más allá del Concilio de Trento, sino precisamente hasta los abusos anteriores a la Reforma, contra los que Lutero no solo protestó, sino que le sirvieron de motivo para acusar a la Iglesia de haber apostatado del verdadero Evangelio, ciertamente según su propia interpretación, y darle la espalda.
0: Es interesante este argumento que usa Monseñor Müller, porque, Cardenal Müller, porque Lutero se quejaba de que los curas no predicaran. Justamente el cura tenía que predicar. Se han vuelto simplemente curas de misa, dice, solamente la... Entonces, claro, es lo que está diciendo. ¿Ustedes quieren que volvamos a eso? Justamente lo que Lutero mismo criticaba. Sí, es lo que quieren, porque quieren que el cura finalmente sea insignificante. No, es que no ven la importancia ya verdaderamente de la Eucaristía. Por eso, este sondeo que se hizo en Estados Unidos sería interesante hacerlo en Alemania. ¿Cuántos de los que se profesan católicos creen que la Eucaristía es el cuerpo y sangre de Cristo? Al parecer la Conferencia Episcopal está tan ocupada con su proceso sinodal que no tiene tiempo para conducir, ni interés para conducir encuestas que revelarían seguramente otra gran crisis de fe, de la cual las demás son una consecuencia. Los eternos contestatarios alemanes no solo deberían replantearse de una vez su relación con el ministerio petrino del Papa, sino familiarizarse con los fundamentos de la teología católica y dejar de estrellar contra un muro a la Iglesia en Alemania con sus ideas, ideologías cargadas de resentimiento y sus pretensiones de poder. Bueno, bien y claramente dicho, porque lamentablemente la situación no es menos grave que esa en Alemania.
1: Eddie, yo quisiera contar una anécdota vivida hace ya buenos años aquí en Tierra Misionera, en donde nos hemos reunido, para que valga en verdad, es algo bueno que se hace, es reunir a los misioneros que estábamos en territorio de diferentes puntos. Pero me sorprendió algo, que justamente la reunión comenzaba, pues, se pusieron una estola en mismo asamblea, donde era una mesa en forma cuadrada, ¿no? Y se juntaba la gente, y comenzó de pronto la liturgia de la palabra. Dije, ¿qué? No, me quedé sorprendido, y de pronto terminó el evangelio, y dije, bueno, ahora continuamos con nuestra reunión, tenemos que ver cuáles son los puntos que hay que tratar, no sé si tienen alguna sugerencia, informes, y resulta que por la tarde continuamos luego de haber terminado el almuerzo y todas las cosas. Bueno, terminamos con la liturgia de la Eucaristía. Eso está prohibido. Eso se hace. Y creo que esto es algo que tenemos nosotros como católicos, que si encontramos una situación así, hay que advertirles que existe una unidad, que el sacerdote está para predicar en esa Eucaristía, le toca hacer esa función, pero en un conjunto, en un momento en donde se realiza todo, toda la misa. No es que la partes porque ahorita vamos a repartir sanguchitos o vamos a tratar sobre X y Y tema para después más tardecito hacer la parte final de la misa. Eso no es misa.

0: Pienso, Guillermo, que la solución a nuestra grave crisis, porque es una grave crisis, pasa por cuando una persona toma una posición pública contraria a la doctrina católica, como hace el cardenal Hollerich, debería ser censurado públicamente, como pidió el cardenal Pell en su momento, para decir, corríjase, enmiéndese usted, está equivocado, se le advierta públicamente. ¿Por qué públicamente? Porque el escándalo es público. Si no se hace eso, amigos, ¿qué podemos esperar después de los colegios, de las familias? ¿Se puede esperar verdaderamente que llegaremos a la unidad en la fe si es que permitimos que personas con tan visibles y con tanto poder nieguen descaradamente la doctrina católica? Decía el cardenal Pell, jamás en la historia de la Iglesia ha habido un caso de un cardenal tan poderoso y tan cercano al Papa que contradiga públicamente la doctrina vinculante de la Iglesia sin consecuencia. Debe ser censurado para evitar más daño, pero nunca se hizo. Esto contribuye a lo que la Sociedad San Pío X, tómenla ustedes como quieran, dicen una grave crisis de fe, un estado de emergencia que requiere medidas extraordinarias sin la intención y la pretensión de romper la comunión de la Iglesia. Por supuesto, por eso van a decidir, se están encaminando a la consagración de 4 nuevos obispos y han decidido intervenir de alguna manera en el consistorio que empieza mañana, porque han enviado una carta a todos los cardenales y al Papa, junto con una profesión de fe que parece estar diciendo, esto es lo que nosotros creemos, esto es lo que ustedes también creen. ¿No debería ser esto suficiente? O sea, la doctrina infalible de la Iglesia en fe y costumbres, suficiente para poder llegar a un acuerdo que nos permita subsistir y seguir con nuestra misión y conversar sobre por qué consideramos que es tan grave que se tolere todo lo contrario en fe y moral, incluso en jerarcas muy visibles. Bueno, vamos a compartir con ustedes un resumen de esta profesión de fe en 154 puntos que la Fraternidad de San Pío X ha hecho pública justo casi a vísperas del consistorio de los cardenales con el Papa en Roma. El texto corrige su posición sobre la salvación fuera de la Iglesia. Bueno, o sea, lo que básicamente ellos decían es que nadie se salva fuera de la Iglesia. Es verdad, pero hay un matiz que justamente ellos también indicaron en esta última profesión, es la que los que se salvan sin estar visiblemente en la Iglesia, se salvan a través de la Iglesia, que es doctrina también desde San Pío, bueno, desde el Papa Pío IX, ciertamente. Él hablaba de la ignorancia invencible como algo que de por sí no llevaba a la persona a la condenación si es que era incapaz de superar su estado de ignorancia con respecto a profesar la fe en Cristo y a pertenecer a su Iglesia. Esa persona podría salvarse de una manera extraordinaria. Así es que es una posibilidad, pero el Concilio Vaticano II le enseña también, por supuesto, pero también dice cuán difícil es esa posibilidad. Justo si se pudiera enseñar el Concilio Vaticano II con todos sus elementos, incluso con esas partes que son una expresión de la fe constante de la Iglesia, que fueron introducidas en muchos casos justamente para equilibrar otras partes que parecían ambiguas y que eran ambiguas, si se enseñara todo junto, creo que no habría problema. Pero mientras se permita que se secuestre la parte útil a una agenda contraria a la doctrina y por lo tanto contraria al concilio, en ese caso la crisis continuará. Compartimos con ustedes este resumen de este documento, de estos 154 puntos, esta profesión de fe enviada apenas hace un par de días por la Sociedad San Pío X al Papa y a los cardenales que están por reunirse en consistorio.
1: La Fraternidad Sacerdotal San Pío X ha hecho pública este 24 de junio la carta abierta dirigida al Papa León y a todos los cardenales de la Iglesia, acompañada de una profesión de
2: que es el 29

trabajos que durarán estos 2 días. Luego continuará el día 29 y el día 28 y 29 se concluirá con la celebración de la solemnidad de los santos apóstoles Pedro y Pablo. Iniciaremos este encuentro invocando al Espíritu Santo. Iniciaremos este encuentro con escuchando también las palabras del Santo Padre que dirige a todos los cardenales que participan en este consistorio. Un poco será la ruta que el Santo Padre indica. Lo hacemos entonando el Veni Creator Spiritus. Escuchemos el canto al Espíritu Santo.

0: Y con esta oración de invocación al Espíritu Santo se da apertura a este consistorio extraordinario de 2026.
1: Agradecemos al coro de la Capilla Sixtina que nos ha acompañado en este momento con el himno del Veni Creator. Santo Padre, gracias por convocarnos y gracias por presidirnos en la fe. Queridos cohermanos, el Señor nos llama y nos guía con su Santo Espíritu para prestar un servicio a la Iglesia. A continuación, escuchamos la intervención del Cardenal Giovanni Battista Re para que dirija unas palabras de bienvenida al Santo Padre en nombre de todo el Colegio Cardenalicio. Tenga la bondad, Cardenal Re, aquí desde el atril.

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1: Hemos escuchado la presentación del cardenal Luis José Rueda Aparicio, quien ha presentado y está moderando este encuentro.
2: Facendomi voce di tutti i presenti, con intensità di sentimento esprimo vivissima gratitudine.
1: Santo Padre, a nombre de todos los presentes y con un gran aprecio expreso a nombre de todos la gratitud por habernos convocado a este gran evento eclesial a su lado en la común responsabilidad del servicio a la Iglesia Universal. Todos estamos muy contentos de poder participar en este consistorio, en este momento tan complicado para la humanidad, para poder afrontar juntos al lado del sucesor de Pedro los desafíos de nuestro tiempo histórico, marcada por un gran progreso tecnológico que ha generado la inteligencia artificial, pero también marcado por un creciente nivel de pobreza humana y de una cierta caída de los valores éticos y morales. Pero también hay signos de renacer religioso, motivos de esperanza en el mundo, como hemos visto todos en su reciente viaje a España, donde hemos visto estas magníficas celebraciones y una gran participación. Santo Padre, nos es de luz y de guía la espléndida encíclica Magnífica Humanitas, que se pone en el camino de los grandes documentos del magisterio pontificio en el campo de la doctrina social de la Iglesia, analizando la realidad odierna con fe y con profundidad. Nuestro tiempo marcado por tantas cuestiones de la inteligencia artificial ha sido evidenciado que esta encíclica, que con esta encíclica la Iglesia llega con precedencia sobre la reflexión de nuestro tiempo sobre el tema de la inteligencia artificial. Gracias, Santo Padre, por esta extraordinaria encíclica que nos es de tanta ayuda, sea para la Iglesia como para toda la humanidad. Gracias por ese llamado a despertar nuestras conciencias. Gracias por habernos indicado el camino para seguir en la construcción de la civilización del amor, de la fraternidad y de la paz. Gracias por sus fuertes palabras de condena a la guerra, que para todos es solo una pérdida de humanidad. Animados por el amor a Cristo y a la Iglesia, le expresamos a su santidad pleno apoyo y le aseguramos toda nuestra colaboración. Estas son las palabras del cardenal Giovanni Battista Re, decano del Colegio Cardenalicio, que ha saludado al Santo Padre.
3: Nuestro decano del Colegio Cardenalicio, por sus palabras, ahora nos disponemos con alegría de escuchar nuevamente al Santo Padre. Ya hemos estado junto al altar, ya hemos escuchado su predicación, ya hemos escuchado su voz de pastor de la Iglesia toda. Ahora queremos escucharlo en la apertura de estas cuatro sesiones que tendremos en dos días de gracia y bendición para cada uno de nosotros como cristianos, para cada uno de nosotros en la misión que el Señor nos ha confiado y para toda la Iglesia. Santo Padre, tenga la bondad. ¿Dónde?
4: Bueno. Cari fratelli cardinali, vi do il benvenuto.
1: Queridos hermanos cardenales, les doy la bienvenida y les agradezco de corazón por haber aceptado mi invitación una vez más. Su presencia.

No eran solo palabras introductorias, sino que sigo creyendo que esta es una de las responsabilidades más importantes que se nos ha confiado al Colegio Cardenalicio. También nosotros, como toda la Iglesia, aprendemos caminando. La comunión nunca es un resultado que se alcanza de una vez para siempre. Sigue siendo una conversión diaria que se forma en la oración y a través de actitudes concretas, relaciones de confianza y disposición a escucharnos unos a otros. En los últimos meses he podido recordar en diferentes momentos que estamos llamados a ser constructores de la comunión de Cristo, una comunión que se configura en una iglesia sinodal en la que todos cooperan en la misma misión, cada uno según su propio carisma y su propio ministerio. Como decía la Curia Romana, esta comunión se construye más que con las palabras y los documentos, mediante gestos y actitudes concretas que deben manifestarse en nuestra vida cotidiana, incluso en el ámbito laboral. No somos custodios de intereses particulares, sino discípulos y testigos del reino de Dios, llamados a ser en Cristo levadura de fraternidad universal. Por esta razón, he deseado que nuestro trabajo se centre en cuatro temas profundamente interconectados. Ante todo, estamos invitados a contemplar el mundo en el cual la Iglesia está llamada a proclamar el Evangelio. Antes de preguntarnos qué cosa hacer, debemos detenernos ante la realidad, mirándola con los ojos de la fe y dejándonos ser interpelados por la escucha de nuestros hermanos. Como recordé hace algunas semanas atrás, Jesús camina por las calles, pasa por las plazas, visita nuestros barrios y habita en los lugares de nuestra vida cotidiana, como el Dios cercano que camina con su pueblo, como el Señor de la historia. Y también hoy el Señor continúa precediéndonos en la historia, y la Iglesia está llamada ante todo a reconocer su presencia. Luego reflexionaremos sobre la cultura del poder y la civilización del amor. Muchos de ustedes provienen de tierras marcadas por la guerra, la violencia y la polarización social o religiosa, pero ninguno de nosotros es inmune a las múltiples formas de conflicto, opresión y fractura que asolan a nuestras sociedades. Por esta razón, el discernimiento al que estamos llamados nos concierne a todos y nos desafía a la misión de la Iglesia en cada contexto. La encíclica Magnifica Humanitas nos ofrece algunas claves valiosas para interpretar este tiempo. Me interesa especialmente saber cómo estas páginas resuenan en sus iglesias, qué preguntas se plantean, qué perspectivas se abren y qué pasos se sugieren. Una encíclica continúa su camino cuando es acogida, interpretada y encarnada en la vida concreta de las iglesias. La tercera sesión profundizará todavía en Magnifica Humanitas, examinando la contribución de la Iglesia a la construcción del bien común. Vivimos en un tiempo en el cual crece la tentación de la fragmentación y prevalece fácilmente los intereses particulares. La doctrina social de la Iglesia nos recuerda que el bien común no nace espontáneamente, sino que exige una responsabilidad compartida.
Para la Iglesia, esto se manifiesta de una forma muy precisa. Un estilo sinodal

0: al servicio de la misión del reino.
1: Lo recuerda la encíclica Magnifica Humanitas en el número 86, añadiendo que esto requiere atención a la forma en que se toman las decisiones y se ejercen las responsabilidades con transparencia en la evaluación y en la corresponsabilidad. Finalmente, dedicaremos una sesión al camino de implementación del sínodo. Esta última sesión no introduce un tema nuevo, sino que reúne y conecta lo que hemos compartido en las sesiones anteriores. Ante las heridas del mundo, a la construcción del bien común y a la misión de la Iglesia, la sinodalidad señala un camino a seguir. Escuchar, discernir y asumir conjuntamente la responsabilidad de las decisiones que el Señor nos confía. La sinodalidad no es principalmente un conjunto de procedimientos. Como he dicho muchas veces, la sinodalidad es una actitud, una apertura, una disponibilidad a comprender. A veces se ha interpretado como una disminución de la autoridad. En realidad, ella nos ayuda a comprender más profundamente el significado de la autoridad misma, que existe para salvaguardar la comunión, fomentar la participación de todos y guiar el camino común de la Iglesia. Estas cuatro sesiones encuentran su unidad en la perspectiva misionera que compartimos en el último consistorio y que recordé en la carta del mes pasado, del abril pasado. No estamos aquí principalmente para reflexionar sobre la vida interna de la Iglesia. Todos los temas que afrontaremos, la visión del mundo, la paz, el bien común, la sinodalidad, convergen en una única pregunta. ¿Cómo podemos ayudar hoy a nuestras iglesias a proclamar el Evangelio con mayor fidelidad, libertad y credibilidad? La misión no es una de las muchas tareas de la Iglesia, es su razón de existir, y por esta misma razón también se convierte en el criterio que guía nuestro discernimiento. Cuando aprendemos a escucharnos, a compartir responsabilidades, a reconocer la acción del Espíritu en las diferentes iglesias, no solo estamos mejorando nuestra forma de trabajar, sino que nos estamos convirtiendo en una iglesia capaz de encontrar a los hombres y mujeres de nuestro tiempo y de dar testimonio a ellos la alegría del Evangelio. Por esta razón quisiera pedirles una ayuda especial. El ministerio que el Señor me ha confiado no puede realizarse solo. Este requiere de su experiencia, de su sabiduría pastoral, de su conocimiento de las iglesias y de los pueblos que les han sido confiadas. Cuento con ustedes para que me ayuden a discernir lo que el Espíritu está diciendo hoy a la Iglesia. Necesito de su apoyo firme, explícito y público. Necesito sentirme apoyado por ustedes como un hermano. Les pido por eso que me acompañen no solo en estos días de trabajo, sino también en mi servicio diario a la comunión de la Iglesia Universal. Ayúdenme a escuchar lo que surge en las iglesias, a reconocer los signos de esperanza que a menudo crecen en silencio, pero también a no ignorar las luchas, los malentendidos y las resistencias que pueden ralentizar nuestro camino. Necesito su libertad, su franqueza y su lealtad. Un consejo sincero es siempre un acto de comunión. Les pido también que apoyen

quien cada uno en su propia iglesia y en su propio ministerio, este estilo de discernimiento eclesial. Sé que requiere paciencia y a veces suscita interrogantes. Sin embargo, estoy convencido de que el Señor nos está enseñando una manera más evangélica de vivir juntos la responsabilidad que nos ha confiado. También de esto depende la credibilidad de nuestro testimonio y la fecundidad de nuestra misión. Por lo tanto, deseo animarlos a vivir con convicción su trabajo en grupo. Soy consciente de que para muchos de nosotros no es esta la forma habitual de desarrollar un consistorio. Sin embargo, esto también forma parte del camino por el cual el Señor nos está guiando. Naturalmente, habrá espacio para las aportaciones personales y, como siempre, todos podrán hacerme llegar libremente sus observaciones o reflexiones personales. Pero les pido que entren con confianza en este ejercicio eclesial. También nosotros aprendemos la sinodalidad practicándola. Aprendemos juntos a crecer en comunión. Les agradezco de antemano por su disponibilidad, por su libertad interior y por su amor a la Iglesia. Encomendemos estos días al Espíritu Santo para que nos haga dóciles a su voz y nos conceda la gracia de buscar juntos lo que mejor sirve para el Evangelio y para el bien del pueblo de Dios. Gracias. Estas han sido las palabras del Papa León XIV en la apertura de este consistorio de junio de 2026. Les agradecemos por haber estado con nosotros y los invitamos a seguir en sintonía de Radio Vaticana, Vatican News. Laudetur Jesus Christus, alabado sea Jesucristo.

0: Cuando los investigadores analizan por separado a los ciudadanos negros, la divergencia de fecundidad según orientación política resulta débil e inconsistente. Feder y Huber apuntan a una posible explicación metodológica. Las etiquetas ideológicas, liberal y conservador, no funcionan del mismo modo en ambos grupos raciales. Los autores citan investigaciones que muestran que los afroamericanos, que se identifican como conservadores, no siempre comprenden la escala ideológica en los mismos términos que los blancos, lo que debilita la fiabilidad del instrumento de medida en ese segmento. Pero qué interesante es esto, amigos. ¿Quién lo esperaba? Bueno, evidentemente unos estudiosos serios lo tuvieron como hipótesis. Esto será un factor y en efecto han demostrado que si una persona es de orientación política conservadora o tradicional, sigue manteniendo la estadística de reemplazo demográfico para sus hijos, mientras que los que son progresistas no. Eso quiere decir que, interesantemente, en la medida que avance el tiempo, habrán más niños con orientación conservadora o tradicional que progresistas, simplemente porque los progresistas aparentemente hay algo en su ideología que los hace no querer tener hijos.
1: Bien, amigos, llegamos al final del programa. Hoy día es jueves, en donde los católicos hacemos un momento especial para recordar esa noche Getsemaní que Jesús nos pidió: una hora no habéis podido velar conmigo. Para buscar a Jesucristo en el Santísimo Sacramento, tenemos motivos muy grandes para rezar por esta Venezuela tan sufrida y ahora con este embate de la naturaleza que ha cobrado muchas vidas y destrucción. Recemos por ellos y también recemos por el Papa León. Tienen una tremenda tarea que realizar de convertirse en un pontífice, en alguien que genere unidad entre los cristianos que nos encontramos en una situación en verdad necesitados de la presencia del Espíritu para dar testimonio de la fe, unidos en la verdad. Muchas gracias por su sintonía y Dios mediante volveremos con ustedes mañana.

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0: Despierta, mi bien, despierta. Mira que ya amaneció. Dios está tocando a la puerta y nosotros ya estamos listos para seguir adelante esta semana con mucha alegría, sabiendo que Dios nos acompaña y que nos está tocando ahí a la puerta todos los días. Es una gran oportunidad de seguir creciendo juntos, de seguir aprendiendo juntos. Y pues le saluda a su amigo Carlos Canseco desde Sherman, Texas, muy bien acompañado desde México, allá compartiendo con nosotros nuestra amiga coach y terapeuta familiar Maru Laje. Bienvenida, Maru.
1: Buenos días, Carlos. Buenos días a toda la audiencia.
0: Muchas gracias por estar con nosotros de nuevo. Y es un regalo, es una oportunidad hablar del tema de hoy. Dios llega a tiempo.
1: Wow, sí, todo un tema.
0: Y luego quizás nosotros a veces no, ¿verdad?
1: Oh, sí, o no comprendemos. Es uno de los grandes misterios, los tiempos de Dios.
0: Así es. Y bueno, también es hermoso porque nos ayuda a comprender la vida y a enfrentarla con esperanza y con alegría. Así que pues vamos adelante con Maru Laje, que nos acompaña, y también agradeciendo a nuestro equipo técnico, a Jorge Graña en los controles en Alabama y todo el equipo de WTN Radio Católica Mundial y de todas las estaciones afiliadas que hacen posible que estemos al aire todos los días. Gracias a nuestro equipo en Mérida, Yucatán, César Carreño, en las redes sociales, en el Facebook de Alianza de Vida, Hoy Es Tu Gran Día, en el WhatsApp, en el +1 6 8 2 7 7 2 19 58. Los teléfonos del estudio están abiertos y nosotros nos confiamos a Dios y nos ponemos en oración en nuestro momento diario de intercesión familiar. Y lo hacemos por la señal de la Santa Cruz de nuestros enemigos. Líbranos, Señor Dios nuestro. En el nombre del Padre, del Hijo y del Espíritu Santo. Amén. Amén. Hacemos un acto de contrición, pidiendo la misericordia de Dios. Padre Santo, soy un pecador y de familia pecadora. Me pesa de todo corazón haberte ofendido, porque eres infinitamente bueno. Me amas incondicionalmente y enviaste a tu Hijo Jesús al mundo para salvarnos y redimirnos. Ten misericordia de todos nuestros pecados y por el Espíritu Santo danos la gracia de una perfecta contrición, el don de la conversión para no ofenderte más y la piedad para reparar nuestros pecados. Amén. Nos ayudas respondiendo, Maru. Padre nuestro que estás en el cielo, santificado sea tu nombre. Venga a nosotros tu reino, hágase tu voluntad en la tierra como en el cielo.

0: Danos hoy nuestro pan de cada día. Perdona nuestras ofensas como también nosotros perdonamos a los que nos ofenden. No nos dejes caer en tentación y líbranos del mal. Amén.
1: Nos confiamos a la Virgen Santa María de Guadalupe, Madre Nuestra. Ruega por la conversión, purificación y salvación de nosotros y de toda nuestra familia humana. Dios te salve María, llena eres de gracia, el Señor es contigo. Bendita tú eres entre todas las mujeres y bendito es el fruto de tu vientre, Jesús.
0: Santa María, Madre de Dios, ruega por nosotros pecadores, ahora y en la hora de nuestra muerte. Amén.
1: Gloria al Padre, al Hijo y al Espíritu Santo.
0: Como era en el principio, ahora y siempre, por los siglos de los siglos. Amén.
1: Proclamamos la fe que recibimos en nuestro bautismo. Creo en ti, Dios, trino y uno, Padre, Hijo y Espíritu Santo. Creo en la Iglesia que es una, santa, católica y apostólica. Creo en tu plan de salvación universal y en la vida eterna. Amén. Ofrecemos a Cristo como nuestro Redentor. ¿Nos ayudas, Maru?
0: Santísima Trinidad, Padre, Hijo y Espíritu Santo, te adoramos profundamente y te ofrecemos el preciosísimo cuerpo, sangre, alma y divinidad de nuestro Señor Jesucristo, presente hoy en todas las misas y sagrarios del mundo, en reparación de nuestros pecados, los del mundo entero y por todas las almas del purgatorio, por los méritos infinitos de su Sacratísimo Corazón y de sus santas llagas, unidos a los corazones de la Virgen María y San José en la Sagrada Familia Gloriosa, por el amor eucarístico del Espíritu Santo. Te suplicamos que derrames tu gracia sobre todos nosotros y sobre todos aquellos por los que intercedemos este día en tu eterno presente. Amén.
1: Ofrecemos nuestra vida, oración, trabajo, sufrimientos y sacrificios purificados en el corazón de la Virgen y unidos a la pasión de Cristo, en reparación de nuestros pecados y en reparación del Sagrado Corazón de Jesús, el Inmaculado Corazón de María y por las intenciones de sus corazones. Ponemos ante la presencia de Dios todas las necesidades, anhelos e intenciones que hay en nuestros corazones. Aquí hacemos nuestras peticiones personales. Oramos por el Papa para que el Espíritu Santo lo guíe, le dé sabiduría y protección, valentía y autoridad en el camino de la verdad. Oramos por las intenciones del mes que nos invita el Papa. Ofrecemos nuestra oración como una obra de misericordia, pidiendo por todo el orden sacerdotal, la vida consagrada, la vida laical y la vida familiar, por la pureza, la humildad, la fidelidad y la fortaleza en el corazón de todos los bautizados, y por todos los que se alejan de la verdadera doctrina de Cristo.
0: Sagrada Familia Gloriosa, hagan nuestros corazones semejantes a los suyos. Pedimos su gracia para la santificación de cada familia y que nos libren del pecado mortal. Rogamos por la intercesión de Santa María de Guadalupe para que nos ayuden a construir la casita sagrada del Tepeyac en cada hogar, para fomentar la iglesia doméstica, levantando una red de oración familiar para sanar todas nuestras relaciones y nuestros corazones. Pedimos los dones de tu divina providencia y que seamos buenos administradores. Pedimos por todas las vocaciones al sacerdocio, al matrimonio y a la vida consagrada misionera en nuestras familias. Rogamos por los más alejados de la misericordia de Dios, por nuestros enemigos, por los no creyentes, y en el día de hoy me atrevo a pedir por la salud de mi sobrina Claudia Laje y por la conversión de todos nosotros los pecadores.
1: Oramos por todos los que están en el mundo del gobierno, la política, la economía y el trabajo, para que Dios guíe nuestras patrias y nuestros gobiernos, para que venga su reino en la tierra como en el cielo. Clamamos por el fin del aborto y de toda la cultura de la muerte y del miedo, por las necesidades de los enfermos, los presos, los perseguidos, los pobres, los migrantes y por todos los que sufren discriminación y exclusión, por todos los países que sufren de la violencia y las guerras y por la conversión de sus gobernantes y sus habitantes. Unidos al Papa, seguimos pidiendo por el desarme y la paz, para que las naciones renuncien a la violencia y elijan el camino del diálogo, la diplomacia y la reconciliación, y para que cada uno de nosotros desarme su propio corazón

0: odio, el rencor y la indiferencia.
1: Ponemos en nuestra oración a los que van a fallecer el día de hoy. Guardamos nuestras intenciones junto a los corazones, todo nuestro ser, nuestra familia, la humanidad y la creación en los corazones de Jesús, María y José, para una consagración total como discípulos y misioneros del amor eucarístico de sus corazones por la gracia del Espíritu Santo.
0: Hacemos una comunión espiritual. Jesús, creo que estás real y verdaderamente presente en el cielo y en el Santísimo Sacramento del altar. Te adoro y te amo sobre todas las cosas y deseo ardientemente recibirte espiritualmente en mi corazón. Te abro la puerta, me abrazo a ti y pido la gracia del Espíritu Santo para unirnos y consagrarnos plenamente a tu Sagrado Corazón Eucarístico y por tu medio unirnos al amor y la voluntad del Padre y a la Sagrada Familia para alcanzar la salud, la unidad y la paz. Jesús, Eucaristía, transfórmanos en Eucaristías vivas. Sagrado Corazón de Jesús, en ti confío. Y en la batalla por nuestra familia, pedimos el auxilio de los arcángeles.
1: San Miguel, San Gabriel, San Rafael, arcángeles del Señor, junto con todos los coros y ejércitos celestiales, defiéndanos del demonio, líbrenos de todo mal, llévenos a adorar a Dios y a vivir a su santa y divina voluntad. Amén. Gracias Espíritu Santo, fuente de luz, ilumínanos. Gracias Espíritu Santo, ven y envía un nuevo Pentecostés. Divino Niño Jesús, nuestra vida está en tus manos. Llena nuestro corazón de esperanza, el futuro a ti confiamos.
0: Y pedimos que la sangre, el agua y el fuego del Sagrado Corazón Eucarístico de Jesús, unido a los corazones de María y José, derramen su gracia sobre nosotros, nuestros hogares y sobre toda nuestra familia humana. Recibimos de corazón a corazón su bendición, que por las manos maternales de la Virgen de Guadalupe recibamos toda esta gracia con su protección, que nos selle con el signo de la cruz y nos cubra con su manto en el nombre del Padre, del Hijo y del Espíritu Santo. Amén. Amén. Pues muchas gracias, Maru, por acompañarnos el día de hoy para hablar de estos temas. Y creo que es un regalo, una gran oportunidad el que podamos ir tocando esta oportunidad de reflexionar sobre el tiempo, porque creo que es tan importante, es en especial cuando vivimos en un mundo que todo el tiempo está deprisa. Queremos que las cosas salgan como nosotros esperamos. Tenemos todo marcado en la agenda y necesita estar en el momento exacto y en el momento justo en el que nosotros lo queremos. Y por otro lado, está esta oportunidad de poder descubrir que el tiempo de Dios es perfecto, que muchas veces nosotros estamos acelerados, en especial en el lenguaje coloquial de este tiempo, ¿no? Y quisiéramos que las cosas sucedieran, ¿no? Porque nos desespera esperar. es algo que quisiéramos poder tener el control del tiempo y creo que el poder descubrir cómo funciona el tiempo, cómo vivimos en el tiempo presente, cómo descubrimos que Dios actúa en nuestra historia, creo que nos puede ayudar a encontrar la paz en medio de las realidades de este presente en el que vivimos, Maru. Sí, me escuchas, Maru. Me parece que se nos cortó un poquito, pero vamos a platicar un poco de esta parte del tiempo.

0: ¿no? Aquí hay una distinción del tiempo en cuanto a lo que nosotros medimos. El tiempo en cuanto a lo que nosotros medimos, que es el cronos, el tiempo medible. Y es lineal, nosotros lo observamos, lo medimos, lo contamos, lo sumamos, lo volvemos a dividir, le ponemos horas, años, y nos sirve para organizar nuestra vida, la productividad, y es ininterrumpido, hay pasado, presente y futuro. ¿Nos escuchas, Maru? Me parece que todavía no nos escucha. Ya nos escucha ahí. Y tenemos este, primero el Cronos, y segundo el Kairos, que es este tiempo oportuno. Es el tiempo cualitativo que no se puede medir en cantidad, sino por el valor y la intensidad de lo que ocurre. Es el momento exacto, es la oportunidad perfecta, y es ahí en donde está la acción de Dios. Y por último está el tiempo eterno. En medio de la eternidad es en donde está Dios, que es el eterno presente. Y Dios está a lo largo de toda la historia, y ahí es en donde descubrimos esto que no tiene principio ni no tiene fin. El tiempo eterno, y entre el Cronos y el tiempo eterno está ese momento oportuno, está ese momento en el que nosotros nos unimos a Dios y vamos descubriendo que Él nos va ayudando para que podamos encontrar el camino para vivir en plenitud, para vivir en este momento presente. Y entre estos tres tiempos, el Cronos, el Kairos, el tiempo eterno de Dios, estamos nosotros navegando. Y la forma en que navegamos en el tiempo es lo que hace la diferencia. ¿Por qué? Porque podemos navegar en el tiempo llenos de miedo, podemos navegar en el tiempo llenos de estrés, y también podemos navegar en el tiempo con esa certeza de que Dios va con nosotros y que no llegará tarde. Dios llegará a tiempo, pero nosotros necesitamos ese proceso de ir soltando el miedo en sus manos, de ir soltando el enojo de querer controlar las cosas, de ir soltando la tristeza de que las cosas no sean como nosotros esperamos, pero que al final estamos haciendo nuestro mejor esfuerzo, pero vivimos en esa aceptación de la realidad, sin decir que no vamos a buscar el bien, ¿no? Aun cuando las cosas sean complejas, la clave está en nuestra respuesta, Maru.
1: Así es, Carlos. Fíjate, yo te comparto que cuando luego en capacitación me toca como expresar, pues hablar, ¿no? Estos temas del tiempo, pues ahí en la empresa donde estoy trabajando, casi el 100% por, ¿no?, de las personas que tienen cargo son ingenieros con esta mente lógica, con esta mente que de números, ¿no? Donde 2 + 2 son 4, 4 + 2 son 6 y no hay otra opción. donde un minuto tiene 60 segundos y un año tiene 365 días y no hay vuelta de hoja. Y de alguna manera, como estos lentes de la realidad lo quieren, obviamente, ¿no? Aplicar a toda la realidad hasta que nos topamos con la realidad misma, que no tiene pues totalmente que ver con esto. Yo a ellos les pregunto, ¿cuánto duran 10 minutos para una persona que está agonizando o está pasando por una enfermedad? Y te lo pregunto a ti, Carlos, ¿cuánto duran 10 minutos para una persona que agoniza?
0: Pues puede parecer una eternidad, ¿no?
1: Exactamente, y ahí aparece la palabra eternidad. ¿O cuánto duran 10 minutos al revés para dos enamorados? Nada.
0: Pues nada.
1: Nada.
0: Como que
1: Entonces, la percepción del tiempo sí tiene una parte que puede ser muy lógica, muy ingenieril, por decir, y una parte de eternidad, que la eternidad pues es el sin tiempo, sin presente, sin pasado, sin futuro, esta parte más ilógica, una parte más llena de este misterio del que hablábamos ahorita al inicio, ¿no? Los tiempos de Dios, que son incomprensibles, que son un misterio, a los cuales a veces justamente cuando hay dolor, cuando hay enfermedad, nosotros nos enfrentamos y obviamente nos peleamos con estos tiempos de Dios, ¿no? Él no quiere el mal para nosotros, pero la naturaleza humana está inscrita, ¿no? Está inscrita en esta dualidad de día, noche, blanco, negro, salud, enfermedad, vida y muerte. Esa es la naturaleza. La naturaleza sin estos polos, pues no podría existir. Y entonces es aquí donde las cosas se ponen pues complejas para comprender estos tiempos de Dios, como ahorita los nombrabas, el Kairos, ¿no? La comprensión de lo eterno, la comprensión del sinsentido lógico de lo que estamos viviendo y donde realmente si queremos darle una explicación lógica vamos a sufrir mucho. Y lo que gracias a Dios tenemos como católicos es que podemos ponerlos todo lo que no comprendemos en manos de Dios, lo podemos poner en manos de la Virgen. Yo la verdad no soy muy amiga de pensar, eso es personal, que Dios quiere este sufrimiento, porque yo no creo que Él se despierte y diga, hoy voy a mandar enfermedad o dolor o muerte, sino esto nos sucede por nuestra misma naturaleza humana, ¿no? Así es, o sea, todos podemos enfermarnos, todos podemos morir, ¿no? Y simplemente el sentido que podemos dar a lo que nos está pasando, si lo ponemos en manos de Dios, eso sí puede darle un sentido completamente distinto que si nos quedamos desde esta parte lógica, ¿no? Peleándonos con lo que nosotros quisiéramos, porque pues en nuestra agenda teníamos planes y proyectos con fechas que no se están haciendo exactamente como nosotros queremos.
0: fíjate, Maru, que mientras estás compartiendo esto, me venía a la mente cómo, por un lado, la voluntad de Dios es permisiva y Él tiene una voluntad positiva, ¿no? Lo dice el mismo San Pablo. Dios quiere que todos los hombres se salven y lleguen al conocimiento de la verdad. Y el mundo de Dios no incluía la muerte, el sufrimiento, la enfermedad, sino la interpretación católica es, esto es consecuencia del pecado original que viene con el uso de nuestra libertad y que podemos pensar, a veces es complejo pensar que, bueno, pues es mi libertad. No, no, estamos en un sistema donde todos los seres humanos tenemos esa libertad. Y en medio de este mundo caído, que lo interpretamos y lo vemos desde el Génesis, ahí es en donde está la voluntad permisiva de Dios. Dios es es soberano, pero al mismo tiempo permite los eventos y es capaz

0: capaz de sacar un bien de todo. Es capaz de sacar lo mejor de cada situación y por eso está en nosotros esta oportunidad, este kairos, este tiempo de oportunidad. Y me acordaba de un tema que hemos platicado mucho, pero que está muy relacionado, en especial contigo, Maru, que es cómo interpreto esa realidad y tiene que ver con qué puedo hacer con ella. Porque si me centro en lo que me preocupa o en lo que no me gusta, pues estoy en esa lucha, estoy en esa molestia, estoy en un mayor sufrimiento ante esta realidad. Pero aún ahí, yo puedo elegir con qué actitud la enfrento y descubrir que en esa voluntad permisiva de Dios, la realidad puede ir cambiando. Y lo vemos, por ejemplo, me venía la idea de este Antiguo Testamento donde el profeta Jonás es enviado por Dios a decir al pueblo de Nínive, viene una gran prueba para ustedes, conviértanse. Y resulta que después de los 40 días que el profeta había dicho que iba a suceder algo, pues no sucedió lo que esperaba. Y entonces el profeta se enoja y dice, yo ya sabía que esto no iba a pasar. ¿Por qué? Porque sé que eres misericordioso. Y ahí es en donde descubrimos que en esa realidad la forma en que nosotros respondemos genera un cambio. El tiempo que dedicamos a la oración, el tiempo que dedicamos a actuar con amor, el tiempo que dedicamos a sacar lo bueno de cada situación, que es, en el lenguaje empresarial, es la proactividad, que es precisamente poner en práctica la fe, la esperanza y el amor y sacar lo mejor de cada situación, hace que ese tiempo sea diferente, Maru.
1: Así es, Dios nos creó a su imagen y semejanza. Y al crearnos a su imagen y semejanza, o sea, nos dio esta facultad de la libertad para elegir cómo vamos a acomodar todo lo que va sucediendo en nuestra vida y que no está siempre en nuestras manos. Y nosotros, esta actitud con la que elegimos cómo vivir lo que, pues todo lo que nos va tocando, ¿no? En el contexto literal, cultural y de los tiempos, esa es la esencia de esta libertad, elegir nuestra actitud cuando hay tantas y tantas cosas que nosotros no están fuera de nuestras manos. Yo la permisividad de Dios la veo en esta naturaleza. La naturaleza humana tiene polos y no puede haber vida ni puede haber energía si no hay este polo positivo y este polo negativo, que son lo que dan este movimiento a la vida y lo que nos da energía. O sea, sería muy, no sé, como inocente, ¿no?, querer creer que todo en la vida va a ser positivo o porque somos personas de fe, todo nos va a ir bien. Porque somos personas de fe, porque rezamos, porque no robamos, porque no matamos, porque nos dedicamos a realizar nuestra tarea. Y sin embargo, pues esto, como vemos en la realidad, está lejos, porque todos como seres humanos estamos expuestos a enfrentar situaciones difíciles en nuestra vida y tenemos lo que nos queda. Pues es esta libertad de elegir qué sentido le vamos a dar a lo que nos está pasando, aunque a veces no lo podamos comprender.
0: Sí, y pensaba un poco también en el sentido cristiano del

0: sufrimiento, en el cual nosotros ofrecemos ese dolor, ese sufrimiento unido a Cristo en sacrificio, como lo hicimos al inicio del programa en nuestra oración diaria. Ofrecemos a Cristo, pero unidos a Cristo crucificado, nos ofrecemos nosotros. Y en medio de ese ofrecimiento está la transformación de la realidad. Y lo vemos a lo largo de la historia de la iglesia, entre persecuciones adentro y afuera de la iglesia, entre mártires y hombres y mujeres de fe que viven los retos del día a día, pero que encuentran este misterio de la cruz, que encuentran este misterio no de que Dios quiere el sufrimiento, sino de que nosotros elegimos transformar y darle sentido a estas situaciones negativas, difíciles o complicadas de asimilar, sabiendo que no vamos solos. Y vemos en la historia de los santos todos los grandes retos, y aún en la historia de la salvación a través de la Biblia, vemos los grandes retos que enfrentan muchos de los protagonistas de esta historia de la salvación, y en especial cómo desde Cristo hacia adelante vienen grandes persecuciones en el tiempo de Roma y a lo largo de la historia. Podemos decir, entre el tiempo de los romanos y el siglo XX, hay millones de personas que fallecieron por esa persecución, por el odio a la fe y por toda esta batalla espiritual. Pero aún ahí, aquellos que han tenido esta confianza en Dios saben que su sacrificio tiene un sentido unido a Cristo. Y es aquella frase, ¿no? Toma tu cruz de cada día y sígueme. Pero no para quedarte hundido, triste y sin sentido, sino porque ahí está en ese tiempo y en ese momento la gracia de Dios para levantarte y enfrentar esas realidades. Porque Cristo venció, Cristo resucitó, Cristo sigue intercediendo por ti, por mí y por nosotros, pero nosotros vamos unidos a Él, levantándonos y encontrando esa fortaleza para enfrentar esta realidad que es tan difícil, Maru.
1: Así es, Carlos. La historia de la salvación está llena de historias que en esta permisividad, ¿no?, de que Dios permite pues, que las cosas pasen, ¿no? Yo, desde la historia de la salvación, Abraham, por ejemplo, que tuvo al hijo Samuel con Agar, ¿no?, que era desviación totalmente, pues, ¿no?, de una historia, ¿no?, él estaba casado con Sara, y sin embargo, ellos dos decidieron tener un hijo, porque pues había que cumplir la profecía y la que hicieron forzar a través de tener un hijo con Agar, o la historia de San Agustín, la historia de San Pablo, que llegaron a tener una vida desordenada, literalmente, y cómo pues fue necesario es que pasaran por esto para luego tener esta conversión y entregar su vida a Cristo. Y entonces son testimonios que nos muestran que la permisividad, pues a veces toca en situaciones bien difíciles de vida, incomprensibles, ¿no? Que si nos ponemos a hacer juicios, a juzgar a las personas, pues no saldríamos bien librados, yo creo que ninguno de los seres humanos, ¿no? Porque todos, ¿no? Que el que esté libre de culpa, que tire la primera piedra. Entonces, ¿cómo estas situaciones de vida difícil podemos vivirlas todos? Pero en el fondo está este llamado, este Jesús que me encanta, ¿no? Creo que es en Juan 27, donde Él está tocando la puerta de nuestra vida todos los días de nuestra vida, bajo cualquier circunstancia, y nos está llamando a la conversión. Y nosotros somos los que tenemos la libertad de abrir esa puerta o dejarla así cerrada. Hay una imagen que me encanta, ¿no? Donde está Jesús de un lado de la puerta y nosotros del otro lado. Y el único lado que tiene picaporte para abrir o cerrar es de nuestro lado. Él está del otro lado, llamándonos, pero respetando nuestra libertad de si queremos abrir o cerrar esa puerta. Una imagen bien, bien preciosa, ¿no? Porque pues cada quien tiene sus propios retos en la vida y en cada minuto tenemos esta libertad de elegir si queremos darle este sentido espiritual a lo que estamos viviendo, aunque no lo comprendamos.
0: Y ahí está esa libertad, porque la voluntad permisiva de Dios es habernos dado a nosotros la libertad de decidir. Al crearnos a su imagen y semejanza, a los ángeles y a los hombres, según la Biblia, nos ha dado esa oportunidad de decidir. Y cada uno de nosotros tiene esa oportunidad en cada instante, a lo largo del camino de la vida. Y por eso es tan importante reconocer la gracia de Dios en el tiempo presente, que es esa oportunidad de decirle sí a Dios y de recuperar la confianza de que Dios estará ahí y que Dios nos ayudará a sacar un bien, que Dios nos ayudará a sacar lo mejor de esa realidad. Y también nos traerá el consuelo, nos acompañará en medio de las realidades y nos escuchará y a través de la oración nos ayudará a alinear nuestros corazones con el suyo para que su voluntad sea nuestra meta más alta. Pero ahí, en medio de esa realidad que vivimos, Él nos ayudará, como lo dice, en especial pensaba en esta frase, es uno de mis, por decirlo así, de mis temas, ¿no? De mis citas bíblicas favoritas, Romanos 8:28, Dios, todo concurre para bien de los que aman a Dios. Dios permite lo que conduce al cumplimiento de su voluntad. Y ahí está. Dice, a los que conforme a su propósito son llamados y a veces nos quedamos, ah, entonces tal o cual persona, esos fueron llamados y los otros son los elegidos. Y yo creo que la distinción es, Dios elige al que se decide. Dios elige al que le dice sí. Quizá llamó a muchos, pero algunos se quedaron en el camino y no le dijeron que sí. Y algunos se fueron a trabajar y luego dijeron, ya no quiero seguir en esto, ya me voy. Pero aquellos que dijeron este sí sostenido, encontraron la gracia en ese tiempo presente, porque Dios nunca llega tarde. Vamos a ir a un pequeño corte. Seguimos con Maru Laje. Gracias por acompañarnos, Maru. Estar de nuevo desde México. Su servidor Carlos Canseco, aquí en Sherman, Texas. Estamos hablando de que Dios siempre llega a tiempo. Y vamos a este corte musical para descubrir cómo le decimos que sí al Señor. Servirlo hasta el final.

0: Seguimos adelante con su programa Hoy es tu gran día. Dios no llega tarde. Dios siempre llega a tiempo. En el tiempo de Dios estamos con Maru Laje, su servidor Carlos Canseco, y estamos platicando de este tiempo de Dios. Pero ahora quizá en el cierre del programa pensaría cómo vivimos en esa aceptación de la realidad, pero cómo elegimos buscar el bien. No es esa resignación que me tengo que aguantar, sino de esa reasignación que asignamos nuestra elección en ese día, en ese momento, ante esa realidad, aceptando lo que sentimos en el tiempo presente. O sea, me siento molesto, me siento triste, me doy cuenta de ese diálogo interno que estoy teniendo y lo pongo en manos de Dios a través de la oración con sinceridad. Señor, estoy muy molesto, Señor, estoy muy cansado, Señor, estoy muy triste, tengo dudas, no sé qué hacer, pero aún ahí confío en ti y te doy gracias porque ahí es en donde tú me has permitido llegar. Dame tu fuerza, dame tu gracia, dame la valentía para enfrentar esta realidad y quiero seguir confiando en ti. ¿Cómo lo ves, Maru?
1: Que es un proceso, Carlos. Yo creo que todos como seres humanos es natural que pasemos por esa resistencia a comprender o aceptar o a dejarnos literalmente como quien se deja caer en toda la confianza de que todo lo que nos pasa tiene su sentido, dejarnos caer en la fe de Cristo, pero también de nuestra Madre María que nos toma y nos cobija. Y fíjate, tengo esta frase que me encanta también de esta elección tan libre que tenemos, que dice: Dios que te creó sin ti, no podrá salvarte sin ti. Necesita este sí tuyo, esta voluntad, esta decisión para que tú encuentres este sentido profundo. Ahora fíjate, yo en terapia utilizo también esta pues metáfora, ¿no? La historia de la salvación se resume en que Jesús nace, Jesús muere y Jesús resucita. Y esa historia se repite en cada una de las historias de nosotros mismos. Nosotros nacemos, cuando pasamos por situaciones difíciles, pues estamos en este sentimiento de muerte.

0: y la resurrección está en este sí que le damos a Jesús. Y que cuando nosotros abrimos esa realidad incomprensible a la presencia de Dios, es cuando la luz se manifiesta, es cuando nos transformamos y hay esta transformación que nos da paz. Él no lo ofreció. Mi paz les dejo, mi paz les doy. Y también nos dijo, ¿no? Que pues él es el camino, la verdad y la vida. Y el que crea en él tendrá vida eterna. Entonces son las promesas de Dios. Cuando nosotros en nuestro, voy a decir, en nuestra mente, en nuestro corazón, tenemos una silla y en esa silla ponemos el dolor, la tristeza, la desconfianza, pues eso es lo que va a reinar en nuestra vida. Pero si en esa silla, en ese trono ponemos a Jesús y le queremos dar un significado a lo que estamos viviendo desde la fe, que a veces es un misterio, que a veces es incomprensible, seguramente vamos a encontrar la luz, la paz y la tranquilidad de nuestra alma.
1: Y pensaba, y me quise ir para ir cerrando el tema, en aquella frase de San Pablo en la carta a los Filipenses, capítulo 4, versículo 4 al 7. Y aquí yo siento que es como la experiencia de Pablo, que vivió persecuciones, que lo apedrearon, que lo apresaron, que le fue como en feria, pero dice, estén siempre alegres en el Señor. Les repito, estén alegres, que su mesura sea conocida por todos los hombres. El Señor está cerca. Y aquí diría, pues Dios está aquí, Dios está ahí y te está acompañando en esa realidad que estás viviendo. No se inquieten, dice, por cosa alguna. Antes bien, en toda ocasión, presenten a Dios sus peticiones mediante la oración y la súplica. ¿Qué es lo que decía de alguna manera? Que es, dile, aquí estoy, me siento triste, Señor, sácame de esto, ayúdame, pero me rindo a tu voluntad y me abandono ante esta realidad. Y al final dice, mediante la oración y la súplica, acompañadas de la acción de gracias. Y es la acción de gracias se convierte en ese paso de fe y en esa confianza de que Dios está ahí y junto contigo sacará lo mejor de esa historia, porque nuestra historia es una historia de esperanza y de victoria. Y al final lo dice, y ya que hiciste esto, la paz de Dios, que supera todo conocimiento, custodiará sus corazones y sus pensamientos en Cristo Jesús. Y mira, con esto quisiera yo cerrar, lo vives en el día a día. A veces tienes luchas en tu mente, a veces tienes luchas en tu corazón, a veces tienes luchas en el entorno en el que estás, pero acuérdate de que Dios va contigo y recupera esa confianza sin negar lo que estás sintiendo, lo que estás pensando o lo que estás viviendo. Y en ese momento, cuando lo pones en esa presencia de Dios, vas a ir encontrando el camino de la paz. Y vamos, Maru, a cerrar poniéndonos en oración y pidiendo, como tú lo decías, en diferentes momentos lo fuiste repitiendo, lo ponemos en manos de Jesús, pero también en manos de María. Y pedimos en este momento, en nuestro tiempo del misterio del rosario, esa intercesión de nuestra Madre que nos acompaña, que nos bendice. Y en este jueves vamos a irnos al segundo misterio, el segundo misterio luminoso, que es la autorrevelación de Jesús en las bodas de Caná. Ahí cuando se les acabó el vino, ahí cuando se convirtió en un problema aquella boda, ahí donde faltaban las cosas, y ahí llega la Virgen

0: y nos acompaña para encontrar la solución. Y lo pedimos en nombre del Padre, del Hijo y del Espíritu Santo. Amén.
1: Amén.
0: Padre nuestro que estás en el cielo, santificado sea tu nombre. Venga a nosotros tu reino. Hágase tu voluntad en la tierra como en el cielo.
1: Danos hoy nuestro pan de cada día. Perdona nuestras ofensas como también nosotros perdonamos a los que nos ofenden. No nos dejes caer en tentación y líbranos del mal. Amén.
0: Dios te salve María, llena eres de gracia, el Señor es contigo. Bendita tú eres entre todas las mujeres y bendito es el fruto de tu vientre Jesús.
1: Santa María, Madre de Dios, ruega, Señora, por nosotros, pecadores, ahora y en la hora de nuestra muerte. Amén.
0: Dios te salve, María, llena eres de gracia, el Señor es contigo. Bendita tú eres entre todas las mujeres, y bendito es el fruto de tu vientre, Jesús.
1: Santa María, Madre de Dios, ruega, Señora, por nosotros, pecadores, ahora y en la hora de nuestra muerte. Amén.
0: Dios te salve, María, llena eres de gracia, el Señor es contigo. Bendita tú eres entre todas las mujeres, y bendito es el fruto de tu vientre, Jesús.
1: Santa María, Madre de Dios, ruega, Señora, por nosotros, pecadores, ahora y en la hora de nuestra muerte. Amén.
0: Dios te salve, María, llena eres de gracia, el Señor es contigo. Bendita tú eres entre todas las mujeres, y bendito es el fruto de tu vientre, Jesús.
1: Santa María, Madre de Dios, ruega, Señora, por nosotros, pecadores, ahora y en la hora de nuestra muerte. Amén.
0: Dios te salve, María, llena eres de gracia, el Señor es contigo. Bendita tú eres entre todas las mujeres, y bendito es el fruto de tu vientre, Jesús.
1: Santa María, Madre de Dios, ruega, Señora, por nosotros, pecadores, ahora y en la hora de nuestra muerte. Amén.
0: Dios te salve, María, llena eres de gracia, el Señor es contigo. Bendita tú eres entre todas las mujeres, y bendito es el fruto de tu vientre, Jesús.
1: Santa María, Madre de Dios, ruega, Señora, por nosotros, pecadores, ahora y en la hora de nuestra muerte. Amén.
0: Dios te salve, María, llena eres de gracia, el Señor es contigo. Bendita tú eres entre todas las mujeres, y bendito es el fruto de tu vientre, Jesús.
1: Santa María, Madre de Dios, ruega, Señora, por nosotros, pecadores, ahora y en la hora de nuestra muerte. Amén.
0: Dios te salve, María, llena eres de gracia, el Señor es contigo. Bendita tú eres entre todas las mujeres, y bendito es el fruto de tu vientre, Jesús.
1: Santa María, Madre de Dios, ruega, Señora, por nosotros, pecadores, ahora y en la hora de nuestra muerte. Amén.
0: Dios te salve, María, llena eres de gracia, el Señor es contigo. Bendita tú eres entre todas las mujeres, y bendito es el fruto de tu vientre, Jesús.
1: Santa María, Madre de Dios, ruega, Señora, por nosotros, pecadores, ahora y en la hora de nuestra muerte. Amén.
0: Dios te salve, María, llena eres de gracia, el Señor es contigo. Bendita tú eres entre todas las mujeres, y bendito es el fruto de tu vientre, Jesús.
1: Santa María, Madre de Dios, ruega, Señora, por nosotros, pecadores, ahora y en la hora de nuestra muerte. Amén.
0: Gloria al Padre, al Hijo y al Espíritu Santo.
1: Como era en un principio, ahora y siempre, por los siglos de los siglos. Amén.
0: Dulce Madre, no te alejes, tu vista de mí no apartes, ven conmigo a todas partes y solo nunca nos dejes. Ya que nos proteges tanto como verdadera Madre, cúbrenos con tu manto y haz que nos bendiga el Padre, el Hijo y el Espíritu Santo. Amén.
1: Amén.
0: Muchas gracias, Maru.
1: No, gracias a ti, Carlos.
0: Pues sigamos adelante, Dios va con nosotros, Él está presente. Recuerda, hoy es tu gran día.
1: Gran día.

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1: Dios nos creó con libertad. ¿Y por qué lo hizo? Porque el amor solo es posible si uno es libre. Y Dios nos creó para amar, para amarlo a Él y para amarnos unos a otros. Pero el amor es siempre una elección. Soy yo quien elijo a Dios por encima de todas las demás cosas. Yo elijo seguir el sendero que Él ha trazado para mi vida, no el que yo quisiera para mí. Jesús nos dice que la obra de Satanás consiste en dividir y dispersar, en crear divisiones entre nosotros y Dios, y también en nuestras relaciones entre unos y otros. La fuente de la unidad es siempre el Espíritu Santo y el plan de Dios. En lugar de pensar en nosotros mismos, hemos de pensar en Dios y luego en los demás.
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2: Dios mío, espero de tu bondad, por tus promesas y los méritos de Jesucristo, nuestro Salvador, la vida eterna y la gracia necesaria para merecerla con las buenas obras que debo y quiero hacer. Señor, que pueda gozarte para siempre.

0: siendo luz para todos los hombres.
1: La paz de Jesús a todos nuestros queridos oyentes de Radio Católica Mundial, EWTN. Somos las hermanas comunicadoras eucarísticas de

0: del Padre Celestial y estamos transmitiendo desde la ciudad de Cali, Colombia. 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
0: Siendo luz para todos los hombres. Hoy con ustedes nos encontramos la hermana
3: Clara Elena
0: y la hermana María Isabela. Esperamos que este programa pueda ayudarnos muchísimo a sanar el interior, que podamos dejar que nuestro Señor Jesucristo pueda venir a nuestras almas, pueda venir a lo profundo de nuestros corazones y sea Él quien nos sane y nosotros seamos los que le abramos la puerta del corazón. ¿Qué les parece si iniciamos con una oración?
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0: En el nombre del Padre, del Hijo, del Espíritu Santo. Amén. Amado Jesús, en este día tan hermoso, te pedimos con Santa Teresa de Jesús, sana, Señor, mis ojos para que sepan verte. Sana mi corazón para que sepa amarte. Sana mi voluntad para que sepa servirte. Y que cada día, Señor, podamos decir que en ti confiamos, que cada día, Señor, podamos confiar en ti, en que tú vas a hacer la obra en nuestras vidas, que no somos nosotros, sino que eres tú el dueño de nuestros corazones. Y pedimos a María Santísima que venga a este programa, que nos ayude, que tome nuestras voluntades, nuestro corazón, nuestra mente, para que sea nuestro Señor Jesús quien nos sane. Y que sea el Espíritu Santo poniendo nuestro corazón en nuestra mente aquellas personas a las que nosotros les hemos hecho daño, aquellas personas que nos han hecho daño, para que así podamos perdonarlas y amarlas desde el corazón de Jesús. Acompáñanos, mamita María, y que este programa sea para glorificar a Dios todos los días de nuestra vida. María, hija predilecta del Padre, ruega por nosotros. Amén.
4: Amén. 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
0: Bueno, queridos hermanos, qué alegría que después de un momentico de oración podamos poner en las manos del Señor este programa y que sea nuestro Señor quien nos utilice, que no seamos nosotras, sino que sea el Señor y que tome también nuestros oídos para que podamos escuchar lo que Dios quiere. Y bueno, en este seguimos hablando en Conectados hoy, en los últimos temas de esta especial temporada sobre la oración. Es el lenguaje del corazón, que vamos a ir culminando con estos temas. Y bueno, pues ojalá nos haya quedado algo en nuestro corazón de lo que hemos ido escuchando, lo que hemos ido aprendiendo durante este tiempo.
3: Sí, hermana, sucede que muchas veces se da una especie de batalla en nosotros y es porque estamos como atados de pies y manos, todo nos fastidia, sobre todo la lectura. Cuando tomamos un libro que nos hable de Dios, que nos hable de cosas lindas, de lo alto, nos fastidia, no queremos, nos alteramos. Y hermanos, aquí hay que prestarle mucha atención porque en muchas personas se ha dado el caso de que ya no quieren ni vivir, ya no quieren ni siquiera ser amados por Dios y eso es muy delicado. Gracias a Dios que de un momento a otro puede ser que muchas veces oran por nosotros desde X o Y lugar y nos puede llegar una gracia especial donde volvamos a tomar nuevamente ese libro que antes habíamos desechado y de pronto nos encontremos con una lectura interesante y digamos, ¡uy, qué chévere! Me llama la atención la lectura de ese santo o de pronto tomé de nuevo las Sagradas Escrituras que las tenía por ahí. Yo tenía ese libro arrinconado y pueda decir, ¡uy, Dios mío, esto es como bálsamo para mi alma! Entonces, esto en la vida del ser interior es como una montaña rusa, es como un sube y baja impresionante, pero ahí es cuando tenemos que estar muy alertas a ver qué es lo que vamos a hacer.
0: Sí, hermana, y sobre todo cuando nuestra mente y nuestra voluntad también se portan como niñas rebeldes, sí, como esas niñas, niños que son rebeldes y empiezan a decir en nuestra mente, ay no, qué pereza orar, otra vez la oración, qué pereza ir a la misa, no, yo más me quedo aquí descansando, ay, no, es que me siento muy cansado, la verdad, yo no sé, yo estoy que tiro la toalla. Sí, son muchas cosas que se nos van viniendo a nuestra mente, que nuestra voluntad a veces está muy débil y muy floja, pero por esa razón nosotros le pedimos al Señor que nos fortalezca en la voluntad y al Espíritu Santo que nos ilumine nuestra mente, ¿sí? Porque el Espíritu Santo es la luz, es la fuente del agua viva. Nuestro Señor Jesús, que tuvo que padecer muchos sufrimientos también en su cuerpo por amor a nosotros, nos enseña a cómo manejar esa voluntad, a cómo también dominar nuestras pasiones.
3: Sí, mire que muchas veces, hermanos, nosotros nos preguntamos, bueno, ¿qué es lo que pasa? A pesar de que yo estoy clamándole al Señor, ¿yo por qué siento este fastidio en la oración? Porque es que no me llena. Ahí se detecta algo muy importante, y es que nos está faltando esa libertad en el espíritu, esa sanación a lo cual le tenemos que prestar atención. Y muy importante, hermana, tener en cuenta que esa actitud está impactando no solamente nuestra vida, sino también la vida del que está a mi lado, el entorno familiar, las personas con las cuales trabajo, las personas con las cuales entro en contacto en mi vecindario, y mejor dicho, esto se nos tira la vida entera.
0: Así es, hermana, es muy difícil y que esto nos pase muchas veces, que nos tiramos muchas veces también la relación con nuestros familiares, con nuestros vecinos, con las personas que tanto amamos, a veces la tiramos a la borda porque estamos siempre pensando en nosotros mismos, ¿sí? En eso que tengo en mi corazón, que yo no me he preocupado por sanar, que yo soy una persona muy herida, entonces pues nadie se me puede acercar porque si no respondo muy mal. Pero pues el Señor para eso es el nuestro Señor, porque Él es el médico de nuestras almas. Y recuerden que el Señor vino por los enfermos, no solamente por los sanos, sino también por los enfermos. Y esperamos que nuestros queridos oyentes, hermana, no se asusten, ¿verdad? Pues cuando uno menciona liberación, sanación, uno se imagina una cantidad de películas que ha visto y a veces uno también dice, no, qué miedo. Pues bueno, hoy y mañana haremos algunas aclaraciones y también esperamos que ustedes estén muy atentos a lo que les vamos a comentar, a hablar un poco, que puedan servir mucho a cada uno de ustedes, de nuestros oyentes, para que así puedan dejarse mirar por Dios, puedan dejarse amar y asimismo liberar por medio de la oración y la vida sacramental.
3: Por eso es que Dios hoy nos da un regalo muy grande, y es tocar este tema de restauración interior. Entonces vamos a iniciar con una frase de nuestra espiritualidad que dice así.
1: Conéctate con este pensamiento.
3: Una sanación física siempre es temporal, porque de todas maneras siempre tenemos que morir. La verdadera sanación es interior, la vida de Dios en el alma.
0: Qué hermosa esta frase, la vida de Dios en el alma. Y bueno, pues esto lo hemos olvidado casi por completo, que la salud del alma es muy importante, es tan trascendental y eterna, e incluso la que nos ayuda a tener mayor estabilidad en nuestra salud física. Por eso es muy importante que nosotros podamos tener nuestra alma, ¿sí?, sana, nuestra alma limpia de toda mancha, que podamos preocuparnos por la salvación de nuestra alma, porque uno muchas veces se preocupa más por lo exterior, en cómo me veo yo, si tengo que ir al gimnasio porque estoy muy subido de peso, entonces tengo que ponerme bien bonita, tengo que maquillarme, no, mejor dicho, me tengo que ver perfecta. Pero sí que no, se nos olvida que la que necesita más, si no solamente es el cuerpo, porque también el cuerpo es el templo del espíritu, ¿sí?, donde habita nuestro Señor, y por eso debemos cuidarlo y respetarlo, no darle tampoco culto, porque muchas veces hay personas que le están dando ese culto al cuerpo, o nosotros le damos culto al cuerpo. pero también debemos cuidar nuestra alma, porque nuestra alma es para la eternidad, ¿sí? Para la vida eterna. Por eso debemos poner mucho cuidado de cómo estamos cuidando nuestra alma.
3: Sí, a mí de verdad que me impactó mucho esa frase de que la sanación física es temporal. Y claro, hermanos, es que miren, y es cierto que estoy enfermo de un pie, bueno, gracias a Dios, me valió la pomadita, me valió la pastillita, la inyección, y qué tal, bueno, hoy resulta un dolor, mañana otro dolor, pero cuando se comienza a sanar desde el interior, esto tiene que ver también con la vida eterna, porque por ejemplo, si hoy se te sana un pie, una mano, listo, es aquí en esta tierra, pero ya tú en la eternidad no vas a necesitar ni esa mano ni ese pie, porque ya va a ser un cuerpo glorioso. Entonces, por eso es que hay que darle tanta importancia a la sanación interior, porque esto tiene eco en la eternidad. Entonces, hermanos, para hablar sobre sanar y liberar, hay que tener en cuenta dos extremos en los cuales podemos caer. Como dice ese dicho popular, ni tanto que queme al santo, ni tan poquito que no lo alumbre. Entonces, uno de esos extremos es el escepticismo. Creer que no hay necesidad de sanar ninguna herida, que no hay ninguna esclavitud en mi ser. Mejor dicho, yo no necesito de nada, soy perfecto. No, hermanos, todos en la vida necesitamos sanar de algo. Poquito, mucho, pero de algo. Entonces, cuando eso se reconoce, es cuando viene más fácil la ayuda de lo alto, porque una persona que Dios vea muy escéptica, que no necesita nada, entonces, bueno, mijito, defiéndase pues como pueda allá en la tierra, y cuando me necesita, toca la puerta. Entonces, tremendo, ¿no?
0: Es muy tremendo, hermana. De verdad que es muy complicado a veces, porque nosotros nos complicamos muchas veces, o nos complicamos o nos descomplicamos. Si uno puede estar muy tranquilo, eso de sanar las heridas, pues ya estoy sano, yo ya le pedí perdón a mi mamá y ya estoy súper sana. Ya le pedí perdón a ese señor, a que es mi papá, y bueno, ya nada que ver, me desentiendo y sigo la vida. O muchas veces es, mantengo la vida. No, de verdad, es que debo estar súper sano, debo pedirle perdón a todo el mundo. Sí, está muy bien, pero a veces llegamos a un extremo en el que no puedo hacer algo porque, es que me falta sanación. No, es que yo soy una persona que está muy enferma en el interior, soy una persona muy herida. Y llegamos a esa, al punto de esa, ¿cómo se dice?, de expresarnos a nosotros mismos, de sentir que ya no valemos la pena porque somos personas heridas, ¿sí? Muchas veces llegamos a ese extremo y bueno, pues también ese extremo nos puede llevar a muchas cosas, ¿sí? Por eso debemos poner mucho cuidado, como lo dice nuestra hermana Clara Elena, ni mucho que queme al santo, pero ni tampoco que no la alumbre. Entonces debemos poner una alerta en nuestro caminar, ¿sí? Dejar de ser esclavos de muchas cosas y pedirles al Señor para que nos ayude a ir caminando en esa paz y esa dignidad de sabernos libres, de creernos que el Señor nos va a sanar. Como decía aquel leproso, Señor, si quieres, puedes sanarme. Y el Señor, al ver la fe del leproso, pues lo sana. Le dice con esa ternura, quiero, queda limpio. Y el Señor nos puede decir a nosotros lo mismo.
3: Sí, qué bonito. Hermanos, ahora cuando nosotros ya comenzamos a hablar de lo que es sanar, bueno, uno automáticamente piensa, bueno, sanar, igual, enfermedad, molestia, heridas. Es lo más normal, a ver qué voy a hacer para sanar esas dolencias, para vivir mejor, sería muy bueno tomar cada una de esas partes, lo que es la enfermedad, lo que es el malestar, lo que son las heridas, y qué bueno ya en un término general comenzarla a tomar una por una en lo que toca con el ámbito del alma. ¿Qué pasa, hermana, ya cuando nos adentramos más en el alma?
0: Bueno, hermana, que nos primero vamos a hablar un poco de qué es una herida, ¿sí? Una herida es una lesión causada a mi organismo, a nuestro organismo. Por lo tanto, se refiere a una afectación que yo mismo me causo o me causan, o muchas veces ocurre un accidente, o sea, sin querer, queriendo, que tal vez una caída, un golpe, un maltrato físico, ¿sí? Esta es una herida que se ocasiona. ¿Y qué es la enfermedad? Pues la enfermedad es el mal funcionamiento o deterioro de alguna parte de mi organismo. Entonces, es cuando por alguna extraña razón mi organismo espiritual no funciona correctamente. Y uno dice, ¿qué pasó en el camino? ¿Qué es lo que está pasando? ¿Por qué empecé yo así? ¿Será que yo empecé comiendo pues mucho dulce al principio? Y por eso es que me dio diabetes. O sea, ir como mirando cuáles son esos principios, esas cosas, esos causantes de que haya ocasionado esa enfermedad a nuestro organismo.
3: Sí, por ejemplo, ahorita cuando hablamos ya del malestar, es como una especie de sensación de inquietud, de sazón. Bueno, ¿qué es lo que pasa? No me siento bien. Y mire que a todos nos ocurre eso. Bueno, ¿qué me pasa? No sé, ya no soy la misma de antes. ¿Yo qué hago con esto? Mi cuerpo ya no está tan normal como antes. Algo, tengo que escudriñar a ver qué es lo que está pasando. Qué bueno adentrarnos más un poquito en lo que toca con el alma.
0: Así es, hermana. Y si lo vemos desde la óptica del alma, ahora ya viéndolo desde nuestra alma, comprenderemos que así como nuestro cuerpo puede sufrir estas dolencias y negarlo, y también negarlo sería contraproducente e ilógico, lo mismo sucede en el alma, en el interior, ¿sí? En nuestra vida interior. Y es increíble ver cómo la salud interior también va a repercutir en la salud exterior. ¿Sí? Lo que hay en nuestro corazón, lo que hay en nuestra alma, se va viendo reflejado en el exterior. No sé si ustedes han visto una persona que es depresiva, una persona que no tiene sentido su vida, que tiene un desorden interior, pues se nota en el exterior. Su casa es desordenada, no se baña, no se arregla, es una persona súper descuidada. Y se nota en el exterior, usted ve a esa persona a los ojos y usted dice, uy, Dios mío, esa persona está, sin juzgar, ¿no? Sin criticar, esa persona está un poco mal, Señor, yo te pido por esa persona que de verdad tal vez en su vida, en su interior debe estar pasando por algo difícil, porque eso se ve, eso se nota muchísimo en la persona y ojalá pues a nosotros no se nos note, pues no reflejemos otra cosa. ¿Sí? En el exterior, que reflejemos lo que hay en el interior, que sea la bondad, la belleza de nuestro Señor. Ojalá no sean cosas malas. Dios nos ayude.
3: Claro. Mira que dice uno de nuestros sacerdotes, cuando se golpea un dedo, todo el cuerpo sufre. Y es así, mire, puede ser cualquier dedito, el gordito, sí. El índice, el que sea, ya uno no tiene la misma fuerza, ya uno no puede llevar las actividades normalmente como antes. Es como cuando alguien tiene un callito. Oiga, usted no más podría pisar en otro pie que no fuera donde tengo el callito. Casi siempre es así. Entonces, ajá, ahí es donde uno se da cuenta, tremendo, tremendo, todo el cuerpo sufre. Y de ahí la importancia, por ejemplo, digamos, se trata de un dedito, ¿cómo hay que prestarle de atención para que de pronto no se vaya a grabar lo que le pasa? Lo mismo sucede cuando uno se le entierra una uñita, que tiene que poner cuidado, y sobre todo cuando es una parte vital del alma, de pronto el corazón, el cerebro, la columna. Ahora, yendo más allá, con mayor cuidado debemos prestar esa atención cuando se trata del ser interior.
0: Así es, hermana. Usted me hizo recordar una anécdota, pues, de mi vida. Una anécdota, pues, quería contárselas, compartírselas nomás. Imagínense que yo cuando tenía 14 años, 14, 15 añitos, estaba en la escuela, en el colegio, y estaban en una clase de educación física. Pues como todo niño corriendo, jugando, molestando, pues yo estaba en esas y estábamos jugando, corriendo. Y un momento en el que yo usaba un anillo en uno de mis dedos. Imagínense, usaba un anillo y al correr pasó por una cancha y el anillo se me enredó en un clavo de la cancha, que estaba hacia afuera, los clavos donde están el soporte de las mallas, ¿sí? Una cancha de fútbol. No, pues imagínense, queridos hermanos, me fracturé el dedo, creo que es el del medio, sí, no, sí es el de medio, no sé cómo se llama, creo que es el índice, el del corazón, le dicen, el dedo del corazón, y tuvieron que operarme. Ay, no, pues hermanos, eso era muy difícil porque uno tenía que, solamente era un dedito, pero uno tenía que tener un cuidado, no podía moverse tanto ni agacharse. Yo decía, pero ni que tuviera todo el cuerpo pues inmóvil, solamente es el dedito. Y mamá, no te vas a mover, no te vas a bañar, no vas a hacer esto. Y yo, ay, no, de verdad que es insoportable.

0: exacto, Dios mío, ayúdame. Pero bueno, eso me hizo también experimentar y ver que todas las partes de nuestro cuerpo son muy importantes, fundamentales. Y como lo decía usted, hermana, cuánto más nuestra alma. Para el Señor, nuestra alma es muy valiosa. Muchas personas la descuidan. Hay muchas personas en este mundo, no sé si ustedes han visto, que están en la miseria, que están en la vida del mundo y no les importa. Ah, no, que me importa. Eso no hay cielo, eso no hay infierno, no hay purgatorio. Yo hago lo que quiera en esta vida porque está la libertad. Libertinaje, entonces yo hago lo que quiera y no se da cuenta que su alma se puede estar perdiendo y a Dios le duele esa alma. Y bueno, hermanos, ya pues vamos a nuestra sección presencia de amor, ¿sí? Vamos para que vayamos nosotros pensando en esa herida que tal vez hay en nuestro interior que nos falta por sanar, porque debe haber algo por sanar. Entonces, digamos juntos, Padre, que todos seamos una sola familia para gloria tuya.
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0: Bueno, queridos hermanos, qué alegría tenernos en esta sección tan hermosa, Presencia de Amor. Queremos saludarlos a todos ustedes, oyentes de Radio Católica Mundial, EWTN, y saludamos también a Hilda Lucy Fajardo desde YouTube, a Liz Andrea, Julis Sarrendón, Emilce Cardona, Dina Serrano, Matt Watson, Guillermo Arguedas, Magnolia Guadalupe, Domingo Tomás, Lugeria Quimis, Gabriela Oliveros, saludamos también a Alejandra Colorado y a toda nuestra familia que se conecta en todas nuestras redes. Gracias por estar aquí, de verdad que cada uno de ustedes es un regalo del Señor y que nos motiva muchísimo a seguir evangelizando. Mucho ánimo en este camino. Hermana Clara Elena, ahora usted denos esa introducción, ese comienzo de esta historia tan bonita que nos va a ayudar a ir reflexionando sobre esa herida que tenemos cada uno en nuestro interior.
3: Sí, nos va a servir bastante, bastante. Bueno, mis hermanos queridos, había un muchacho que tenía un carácter bien difícil, mejor dicho, de esas personas que uno dice, Dios mío, se subió la temperatura, ¿qué vamos a hacer? Este muchacho, pues, se enojaba por todo, no le podían decir, porque ya estaba así. Y hablaba con mucha dureza, mejor dicho, a veces decía palabras tan fuertes contra las personas que estaban al lado, que después tenía que arrepentirse. El papá de él, la verdad que estaba muy preocupado y él decía, pero Dios mío, ¿qué va a hacer con este muchachito? Tengo que hacer algo por él. De un momento a otro le llega a él una luz de lo alto al papá y se anima hacer algo concreto con ese hijo. Dice, bueno, mijito, venga para acá. Le voy a entregar esta bolsita de clavos. Y cada vez que usted se impaciente, va a ir a su habitación, va a abrir su puerta y detrás de la puerta va a clavar un clavo por cada vez que usted se impaciente. Padre Santísimo.
0: Dios mío.
3: Hermana, ¿cómo le iría a este muchacho ese primer día de lo que le mandó a hacer el papá?
0: Dios mío, no, ¿cómo creen ustedes que le iría al muchacho? ¿Ustedes cuántos clavos tendrían en la puerta? Bueno, imagínense que el primer día fue impactante para este joven porque él alcanzó a clavar 37 clavos. Imagínense cuántos momentos de ira le habrá dado a ese muchacho en el día que empezaba a clavar y empezaba a clavar y empezaba a clavar. Y él, ay, ¿a qué horas me va a llegar la paciencia? Pero en ese momento en el que él iba haciendo eso, iba tomando conciencia de su comportamiento. Ya iba empezando, sí, a mí como que me falta esa paciencia. Soy una persona muy iracunda, una persona que se deja dominar por la ira. Ya iba mirando, iba meditando y su interior. Mire qué bonito, tan reflexivo el jovencito. Y mire que poco a poco él empezó a esforzarse por controlar esas pasiones y el número de clavos fue disminuyendo poco a poco. Entonces, hermana, ahora díganos usted a todos nosotros, nuestros

0: Clientes que deben estar ahí pendientes de lo que va a pasar. ¿Qué descubrió este muchachito con cada uno de estos clavos que iban quedando incrustados detrás de la puerta de su habitación?
1: Taratata.
0: Dios
1: Bueno,
0: mío.
1: si no, ¿cómo te parece que él iba descubriendo poco a poco que se tornaba más difícil clavar un clavo que contenerse? ¿Cómo es de linda la obediencia? Así es que si en este momento hay jóvenes aquí, que me imagino que hay varios jóvenes aquí conectados con nosotros, y lo que le mande su papá o su mamá, obedezca, es el mejor consejo que le damos porque a este joven le dio muy buen resultado. A veces de pronto decimos, no, es que mi papá es achapado a la antigua, mi papá no sabe lo que es la juventud, para que no hubiera pasado por esos 20 años, pero no, ¿sabes qué quieres que te diga en este momento? Que esas canitas de tu papá, las canitas de tu mamá son experiencia y cuando un papá y una mamá dan un consejo es por algo. Me acordé una vez que decía la hermana Isabela, por algo se lo digo a Isabela, obedezca. Sí, entonces, mírenla. Fue maravillosa esa experiencia. Este muchacho se dio cuenta que en la práctica realmente se era posible alcanzar esa meta que se había propuesto. Y llegó un día en que no tuvo que clavar ningún clavo. Él se fue corriendo donde el papá y le dijo, papá, te tengo una noticia maravillosa. Hoy no tuve que clavar ningún clavo. ¿Qué actitud cree, hermana, que tomó el papá cuando este muchachito le va con semejante noticia?
0: No, pues el papá, bueno, antes de eso, quería darles una frase que el que obedece no se equivoca. Y miren que el papá le propuso un nuevo reto. Ay, no, que el joven como que le gustaban los retos. Esto como que se está poniendo muy bueno, la verdad. Entonces el papá le dijo, por cada día que logre dominar su enojo, debía retirar uno de los clavos de la puerta. Imagínense, ¿cuánto habrá puesto? Dios mío santo. Tiene que retirar uno solo por cada día. Y el joven aceptó. Y miren que con el tiempo que fue pasando, él logró sacar todos los clavos. Finalmente, el joven estaba súper contento y con orgullo de que no quedaba ni un solo clavo en la puerta. Estaba súper contento de la tarea que había hecho. No, mejor dicho, papá, vea, lo logré. Mire la puerta. Ahora, hermana, reconocemos que debe ser mucha alegría el que este muchachito también haya tenido que utilizar más estos clavos y que ya presentaba dominio de sí mismo. Pero, ¿qué pasó con los agujeros que quedaron en la puerta, hermana?
1: Pues te cuento. El papá tomó de la mano a su hijo y lo llevó allá mismo a la habitación donde había estado clavando todos estos clavos. Y era una puerta muy fina, me imagino que era de roble, no sé si habrá otro material por ahí bien especial, pero una madera muy fina. Entonces se podría imaginar qué dolor.
0: Dios
1: Cada
0: mío.
1: clavo, ¿cómo dejaría esa puerta de feíta? Entonces el papá con mucha paciencia le dijo, hijito, observa cada uno de los agujeros que quedaron después de haber clavado toda esa cantidad de clavos. Claro, el muchacho se sonrojó, colocó la mirada baja, él no sabía ni qué hacer y él no soltaba palabra alguna. Lo único fue que el papá también, mirándolo a los ojos, le dijo, mira, lo mismo sucede con tu prójimo. Cuando tú te impacientas y le lanzas una palabra hiriente, ese corazón queda lastimado, ese corazón queda agujereado, ese corazón queda con un dolor tan grande que solo te digo una cosa, quién sabe cuánto tiempo demorará ese corazón para volver a ser el mismo. Lo mismo que esta puerta, quién sabe cuándo podrá volver a ponerse bonita por más rellenito que le coloques, lo mismo es con el corazón. Entonces, hermana, ¿tú qué nos puedes decir acerca de esa reflexión a la cual llevó este papá, este hijo? ¿Será que este muchachito pudo salir de sí mismo y le valdrían algo esa reflexión?
0: Pues claro que sí, hermana. El joven comprendió que sus palabras y acciones tenían consecuencias en todo, ¿sí? De eso, de imaginarse también que por ese enojo pudo haber herido a otras personas y se pudo haber herido a sí mismo. Entonces él se pensaba, él pensaba en el daño que pudo ocasionar en muchas personas, con sus malas acciones, con sus malas palabras, y él fue viendo que eso no le ayudaba, no le ayudaba a tener esa paciencia, y por eso era una persona iracunda, por eso era una persona que ni se tenía paciencia a sí mismo y a los demás. ¿Y a qué reflexión, hermana, usted cree que podemos llevar a nuestros queridos oyentes que se conectan aquí con nosotros en lo que toca con nuestro ser interior?
1: Sí, hermana. Esto también tiene un eco muy profundo. Y es que cuando, hermanos, cuando actuamos desde nuestra ira, desde nuestro orgullo, desde nuestro egoísmo, no solo estamos dañando un corazón y quién sabe cuántos corazones más, sino que también estamos debilitando nuestro ser interior. Pero Jesús, que es rico en misericordia, Él nos ofrece una nueva gracia para que podamos levantarnos, para que podamos empezar de nuevo. Entonces, hermano, yo en este momento les invito a cada uno de ustedes a reflexionar en esta parte tan importante de la historia, y es que te sientes abatido o has tirado ya la toalla y has dicho, no, definitivamente he hecho mucho daño, yo soy una porquería, yo mejor dicho, no merezco ni la bendición de Dios, yo ni para qué seguir. Recuerda la palabra de nuestro Señor que dice, que con él el yugo se hace llevadero y la carga ligera. Entonces, vuelve a él, vuélvelo a mirar, lanza esa mirada nuevamente al cielo, pídele perdón, clámale misericordia y dile, Señor, yo por mis propias fuerzas no soy capaz de levantarme de tanto daño que he hecho, pero si tú me das tu mano, yo podré ser levantado nuevamente por ti, como lo hiciste con esta gran pecadora del Evangelio.
0: Qué hermoso, hermana.
1: Sí, mi hermanita. Entonces, qué bonito para que lo reflexionemos en esta semana. Hermana, ¿qué clase de esperanza podemos encontrar en Jesús Eucaristía en medio de todos estos momentos en que hemos reflexionado esta historia?
0: Pues es que Jesús en la Eucaristía es el que cuando a Él se le entrega todo lo que tenemos, Él sana, Él se encarga de sanar todo nuestro interior. Sí, es como que usted quiebra un vaso, yo quebré un vaso, Dios mío, ¿qué hago para poderlo restaurar? Pues el único que puede restaurar ese vaso, ese jarrón, esa vasija de barro, es Jesús en la Eucaristía. Si de pronto te sientes que no puedes más con esa maleta que tienes en tu espalda, porque debe ser muy grande o debe ser pequeña, porque apenas tal vez estás iniciando tu vida. No sabemos si de que hay niños, jóvenes, adultos, de toda la clase, que todos hemos pasado por una herida en nuestro interior y solamente Jesús en la Eucaristía puede restaurar lo que hay roto en nuestro ser. Tal vez aquella relación, tal vez con tu papá, tu mamá, tu hermano, el abuelito, aquella persona que te hiere con sus palabras, aquella persona que... a la que tú hieres con tus palabras, con tus acciones, o al revés. Entonces, pues pidámosle al Señor, porque aunque las marcas queden en nuestro interior, el amor de Cristo tiene el poder de darles un nuevo sentido y de hacer que nuestra vida sea renovada, que nuestra vida sea diferente, sea una vida llena de vida, ¿sí? Porque muchas veces uno está vivo pero muerto. un vivo o muerto. Entonces, pues el Señor se va a encargar de sanar a cada uno de nosotros y que sea Él quien restaure esos huecos que quedaron en esa puerta por esos clavos que nosotros mismos hemos enterrado.
1: Sí, hermana. Entonces, bendito sea el Señor, ya culminando pues con esta linda historia en presencia de amor. Pues ojalá que no echemos en saco roto absolutamente nada de lo que hemos aprendido.
0: Así es, hermana, ojalá que no. Queremos saludar desde Facebook a Lorena, Raquel, Ana, Lulú, Santa Cruz, Lulú Santa Cruz, Novia, Bere Martínez, Elia, Ismaelia, Elizabeth, Lisette, María, Roxana, Katy y a Elia. Gracias a cada uno de ustedes y esto ha sido todo. Pues nuestra sección de presencia y de amor.
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0: Bueno, queridos hermanos, seguimos conectados con nuestro tema, sanando desde el interior. Y continuamos desde, no sé si ustedes recuerdan que estábamos hablando un poquito de las heridas, qué es una herida, qué es la enfermedad, qué es el malestar. Lo vimos también desde la óptica del alma. Y ahora, la sanación interior es buscar la sanidad de esas heridas. ¿Sí? Es buscar la sanación, desde la sanación interior, que esas heridas sean renovadas, sean restauradas por el Maestro, por nuestro Señor Jesucristo, porque uno muchas veces está tan agobiado, tan herido, tan triste, tan deprimido, que no se fija qué es lo que pasa en el interior. Y usted póngase a analizar, ¿por qué estoy triste? Ay, Señor, ¿por qué mantengo con esa tristeza, con esa depresión, que no soporto a nadie? ¿Qué es lo que pasa? Tal vez haya una herida que deba ser sanada. ¿Sí? Por eso debemos buscar esa sanación interior. Debemos buscar al médico divino. Y recordemos ese pasaje de San Lucas, capítulo 5, versículo 24, cuando le perdona los pecados a un paralítico. Miren qué hermoso Jesús perdonar los pecados a alguien que está en una camilla. Pues para que sepáis que el Hijo del Hombre tiene potestad en la tierra para perdonar pecados. A ti te digo que nos estás viendo. A ti te dice Jesús, a mí me dice Jesús. Levántate, toma tu lecho y vete a tu casa. Yo creo que Jesús debió decir esas palabras con esa ternura, pero también a la vez con esa, vamos, levántese de allí. Porque uno muchas veces hay personas que, ay no, es que hermanita, estoy muy triste, de verdad, ya no puedo más la vida. Pero el Señor también quiere que nos levantemos, que no nos quedemos allí en esa tristeza. El Señor quiere que salgamos también de nosotros mismos. Entonces, pues, que el Señor nos dé la gracia, ¿cierto, hermana?
1: Sí, y mira que ahí en ese pasaje tan hermoso, el mismo Jesús nos muestra muy claro cómo la sanación interior es vital, tan vital o más que la del cuerpo. Hermanos, todos en la vida hemos sido golpeados, unos más, otros menos, pero es algo inevitable. Y ahí yo creo que es muy bueno reflexionar cómo no es que Jesús desee, nuestro Señor desee mandarle a alguien una enfermedad o que le mande tal situación crítica, no. Aquí va en juego es la libertad del hombre. Y entonces en medio de esa libertad, el Señor permite que sucedan cosas para que vayamos creciendo en nuestro ser interior y sobre todo para que en un acto de humildad pidamos ayuda.
0: Sí, hermana, con esa humildad pedir la ayuda porque nosotros no podemos solos. Uno muchas veces piensa que vino la vida solo, al mundo solo, pero también tenemos hermanos, también tenemos familia, algunos que no gozan de esa gracia de tener la familia, bendito Dios. Pues recuerda que también tienes a la iglesia, que también es tu familia, es tu casa, y pues el Señor también es tu familia. Entonces uno muchas veces dice, no, pero es que yo estoy en la vida solo. Nadie se preocupa por mí, nadie me mira, nadie me ve, nadie se importa por lo que me pasa. ¿Pero acaso no tienes un Dios que se preocupa por ti, que sabe lo que te pasa en tu interior, que sabes las luchas que estás viviendo, que tal vez no tienes a nadie en tu interior? Él lo sabe, Él lo sabe. Y vamos ahora, en una canción a pedirle al Señor. Bueno, decirle, Señor, tengo este corazón que me duele, ya no puedo más. Si quieres, puedes sanarme. Si quieres, Señor. Y pues el Señor nos va a decir, quiero, queda limpio. Bueno, ahora digamos todos juntos, como familia que somos, Padre, que todos te conozcan y te amen.

0: Seguimos conectados.
1: Bueno, seguimos conectados, querida familia. Y quería hoy recordarles, no sé si ustedes tienen idea de que hoy es un día muy, muy especial para nosotros como iglesia, ¿sí? En la solemnidad de San Juan Bautista, el nacimiento de Juan el Bautista. Imagínense que otro santo se le conmemora, pues se le hace solemnidad por su nacimiento, pues la Virgen María, nuestro Señor Jesús y Juan el Bautista. Ustedes dirán, qué impresionante, ¿y cómo será esto? Pues es que él fue de verdad que entregó su vida al Señor, ¿sí? Para servir, para proclamar también que el Señor es el Mesías, que Él es el camino también. Y fue muy bonito escuchar hoy un poco del nacimiento, pues que Él estaba también en el vientre de Santa Isabel. Y Santa Isabel era una mujer estéril, pero una mujer también llena de fe. En algún momento, el papá de Juan el Bautista, Zacarías, dudó. Y dudó, y pues, ¿cómo así? ¿Pero cómo va a ser esto de que mujer pues tengamos un hijo si ella es estéril? Pues por esa duda que tuvo, el ángel, ¿sí?, lo enmudeció. O sea, en un momento en que el Señor le mandó estar hasta ya el nacimiento de Juan el Bautista. Y pues qué bonito pues recordarlo hoy y tener esa en nuestra mente y en nuestro corazón a este gran santo, que de verdad, hasta el fin de su vida, dijo la verdad. Hasta que le cortaran la cabeza, dijo la verdad siempre. Y no le daba miedo anunciar la verdad. Ojalá que nosotros podamos ser también esos fieles testigos de nuestro Señor. Que podamos decir la verdad hasta lo último. La verdad que es Jesús, que es el camino, la verdad y la vida.
2: La vida. Y mira que algo que me encanta de San Juan Bautista era que él repetía continuamente: es necesario que yo disminuya para que él crezca. Uh-huh. Y va muy de la mano con el tema que estamos tratando, porque si nosotros no nos abajamos como debemos hacerlo, va a ser muy difícil que el Señor venga a sanarnos. Entonces, por eso, hermanos, hay que aprender a identificar con mucha humildad y calma todas las heridas, los malestares, las enfermedades que lastiman nuestro ser interior. Y sobre todo ya animarnos a dar ese paso para poder sanarlas correctamente y todo bajo la luz del Espíritu Santo. De pronto muchos estarán preguntando, bueno, pero ¿cómo así? ¿Cómo hacemos? Es que no logro detectarlo. Aférrate mucho al Espíritu Santo, que cuando uno le pide a Él la luz, Él lo va guiando, Él le va mostrando perfectamente qué paso seguir, a qué persona recurrir, qué puertas tocar y las encontrarás. Entonces, hermanos, hoy más que nunca hay que afanarnos en abrirnos a esa sanación interior, porque uno de los órganos que más ha sido golpeado con nuestro pecado es el corazón. Ustedes saben que es

0: el órgano vital para amar, para recibir las bondades de lo alto y para darnos al otro.
1: Sí, hermana, y es que en el corazón están todos nuestros afectos, nuestros sentimientos, nuestra capacidad de amar, sí, porque el Señor nos hace capaces de amar, pero también muchas veces hemos sido capaces de odiar y el Señor no nos da esa capacidad. Somos nosotros mismos por nuestro pecado que a veces odiamos a esa persona que nos ha hecho daño o nosotros hemos hecho más daño a esa persona. Entonces, por eso debemos mirar a lo largo de nuestra historia, ¿sí? ¿Qué es lo que pasa? ¿Qué es lo que he vivido yo? ¿Qué es eso que marcó mi vida y que no me deja ser feliz? Entonces, por eso, como tarea, hermanos, vayan donde Jesús Eucaristía y díganle, Señor, ¿qué es eso que no me deja ser feliz, que me impide avanzar en este camino de santidad, que me deja una huella o un hueco en mi interior que no me deja ser feliz, que no me deja seguirte? Porque muchas veces hay personas que quieren seguir al Señor y todo, pero por esa herida que está allí no se atreven a seguirlo. No, es que yo soy una persona muy herida. No, hermanitas, que yo soy una persona que no valgo la pena. Es que, hermanitos, yo soy una persona que cometí muchos errores, muchos pecados. Ya no valgo la pena para nadie. Entonces, a veces nos encerramos en nosotros mismos y con esas palabras nos hacemos heridas a nosotros mismos. Nos herimos porque esas palabras que nosotros decimos son como pequeñas saetas o pequeñas flechas que van hacia nuestro corazón. Se nos devuelven, se nos van hacia el interior. Entonces, digámosle al Señor, Señor, sáname. Tú lo puedes todo, tú lo puedes todo, tú puedes sanarme a mí que estoy muy enfermo. Y pues el Señor lo va a hacer. Es que para Dios no hay nada imposible, para Dios no hay nada imposible.
0: Nada, absolutamente nada. Bueno, hermanos, muchas veces estos procesos de sanación van unidos a procesos de liberación. Y aquí es donde el ser humano se asusta o de pronto se deja llevar por el orgullo, porque piensa que estos procesos de liberación siempre van acompañados de manifestaciones de algo sobrenatural o porque muchas veces pensamos, bueno, yo no he matado a nadie, yo no le he robado a nadie, por lo tanto, no tengo cosas de que ser liberado, no, para nada. Entonces, mucho cuidado con esto porque si no nos perdemos de lo que es realmente la sanación interior, cómo Dios puede actuar.
1: Sí, hermana, y esto de la sanación interior nos lleva a ver, pues nuevamente recordarles que a veces uno pues se queda con eso, con la herida, como lo comentaba hace poquito, con esa herida que no nos deja ser libres, que nos hace cada vez más esclavos. Como por ejemplo, a veces uno se queda con esa palabra. Si de pronto de chiquito te dijeron, no, es que usted es feo. Ay, se queda uno, no, es que yo soy fea. Y se queda toda una vida diciendo lo mismo. No, es que nadie me mira porque yo soy fea. O sea, hablándolo del aspecto físico o también interior. No, es que tú no eres capaz. Es que tú eres una persona muy floja. Es que tú eres una persona que no sabe hacer nada. Pues eso también son heridas que se van ocultando en lo interior, que necesitan ser sanadas por el médico. Y hay que sanar y liberar, claro. Pero por un lado, debemos recobrar la salud asistiendo al médico. Y por otro lado, también debemos renunciar a las esclavitudes. ¿Cuáles son esas esclavitudes que aumentan la enfermedad? Como por ejemplo, la idolatría, el odio, la sexualidad desordenada, el robo, las palabras que hieren. Es que son tantas cosas que en verdad esperamos que nuestros oyentes puedan ir identificando. Vamos a identificarlo, hermanos. Pongámonos ahorita que la hermana haga la oración. Vamos a identificar estas cosas que nos han afectado nuestra alma para que sea nuestro Señor Jesús quien nos dé esa sanación. Entonces, pues ahorita antes de, porque todavía no es el momento de la oración, ya pues terminarles de contar sobre la sanación y liberación y exorcismo. ¿Qué es esto, hermana?
0: Bueno, primero que todo, vámonos a algo muy importante, hermanos, que es esa esclavitud. De pronto suena una palabra como dura, ¿no? Como que lo estremece a uno. Uh-huh. Pero es que nosotros muchas veces en la vida le hemos dado rienda suelta a muchos

0: momentos que no le deberíamos haber abierto las puertas del corazón, y después para salirnos de ahí es difícil. Por ejemplo, una persona que ha caído en la droga empieza por poquitos, y entonces vamos a ver cómo me siento, y entonces no, eso es tan chévere que vamos a darle algo más fuerte, y después para salir de ahí es muy difícil. Entonces, y lo mismo con la mentira, yo voy por las pequeñitas, eso es que mentira piadosa, que eso de mentira piadosa no tiene nada, o es mentira o es verdad, pero eso nada, puntos medios. Y ya llega a ser tan grave que hasta la misma persona se cree en la mentira, y ya las personas que tienen alrededor ya ni le creen lo que dice porque siempre es adornado con una mentira. Entonces, hermanos, cuando damos rienda suelta a esto, es muy delicado porque ya después no sabemos ni cómo salir de ahí y sí que se demora. Mira, hermana, que es muy bonito porque ahí se podría combinar la parte de la sanación y liberación. Cuando trátese de drogadicción, trátese de enfermedad, trátese de algún vicio, entonces ahí hay que pedirle mucho al Señor que me sane de aquello que me lleva a actuar así, y también que me libere de pronto de la fuerza del mal que me impulse a actuar de la forma que yo no quiero. Entonces, hermanos, vamos a invitarles a hacer una oración para que desde ahí le pidamos al Señor clemencia y piedad para cada uno. Señor, recogiendo nuestro corazón ante ti, venimos a presentarte a cada uno de tus hijos que están conectados con nosotros. Tú sabes la realidad que se mueve en su ser interior. Tú sabes las luchas por las cuales se encuentran pasando. Te suplicamos, Señor, les hables al corazón de cada uno de ellos y les hagas ver lo importante que es el sacramento de la confesión, porque tú allí sanas, tú allí liberas, tú allí haces de nosotros criaturas nuevas. Danos la gracia, Señor, de amarte en los sacramentos. Danos la gracia de decidirnos por ti en medio de la encrucijada por la cual estemos atravesando. Y concientízanos, Señor, de que si no pedimos ayuda y no nos reconocemos necesitados de ti, quedaremos estancados en nuestra vida y nuestro enemigo ganaría parte en esa vida tan hermosa que tú nos has dado. Te los dejamos, Señor, entonces en tus preciosas llagas para que desde allí hagas tu obra y hagas de estos hermanos nuestros criaturas nuevas. Gloria al Padre y al Hijo y al Espíritu Santo.
1: Como era en el principio, ahora y siempre, por los siglos de los siglos. Amén.
0: En el nombre del Padre, del Hijo y del Espíritu Santo. Amén.
1: Bueno, queridos hermanos, así que mucho ánimo, que el Señor nos puede restaurar. Vayan donde Jesús de Eucaristía, visítenlo y díganle lo mucho que necesitan ser sanados y lo mucho que confían en Él. Hemos estado con ustedes las hermanas comunicadoras eucarísticas del Padre Celestial, la hermana
0: Clara Elena
1: y la hermana María Isabela desde Cali, Colombia. Hasta un próximo programa. Dios los bendiga.
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1: En nuestra oración experimentamos la fuerza de la esperanza. La oración es como un espejo donde entramos en contacto con la verdad más profunda de nosotros mismos. Y nos estamos dando cuenta de esa verdad por medio de la oración, hermanas y hermanos, y ese diálogo continuo con nuestro Creador. Vamos a ir descubriendo poco a poco el silencio que necesitamos para escuchar al Señor. La paz del abandono, la fuerza de la intercesión en la comunión de los santos. La oración es un diálogo humano para alcanzar el corazón de Dios y su misericordia, que es capaz de transformar.

0: transformar nuestra vida. Nuestra oración debe ser la acción que acompaña cada acción de nuestra vida. No se trata de solo hablar con Dios, sino que tenemos que ir poco a poco aprendiendo a escucharlo. Y el Espíritu Santo nos ayuda en esto. Romanos 8:26 dice que el Espíritu mismo intercede por nosotros con gemidos que no pueden expresarse con palabras. La oración es un puente entre el cielo y la tierra, un lugar de encuentro, un diálogo de amor. Estas ideas son tomadas del Papa Francisco en sus catequesis que dio en los años 20 y 21 y que se han tomado en este año dedicado a la oración para prepararnos al jubileo del próximo año 2025. Ideas que están en el folletito Enséñanos a orar, que vale la pena revisarlo y aprender y mejorar en nuestra forma de rezar. Por favor, no cambie de estación.
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0: Laudetur Jesus Christus.
1: Apreciados oyentes de Radio Vaticana y Vatican News, bienvenidos al programa informativo en lengua española. Reciban un saludo cordial de la redacción hispanoamericana y de quien les acompaña, Sebastián Sansón Ferrari, este jueves 25 de junio de 2026, en la 12ª semana del tiempo ordinario. La Iglesia celebra la memoria litúrgica, entre otros, de San Guillermo Abad, fundador de los monjes de Montevirgen. Hoy destacamos: este viernes 26 y sábado 27 de junio tendrá lugar el segundo consistorio extraordinario convocado por el Papa León XIV. Junto a los miembros del Colegio Cardenalicio, debatirán, reflexionarán y profundizarán en temas de actualidad de la Iglesia y del mundo. El lunes 29 de junio, con ocasión de la solemnidad de los santos apóstoles Pedro y Pablo, patronos de Roma, el romano pontífice preside la Santa Misa en la Basílica de San Pedro a las 9:30 de la mañana, con la bendición e imposición de los palios a los arzobispos metropolitanos nombrados.

en el transcurso del año. Cherni, la crisis de Hormuz, nos recuerda que la humanidad depende del mar. En su mensaje para el Domingo del Mar, que se celebra el 12 de julio, el prefecto del Dicasterio para el Servicio del Desarrollo Humano Integral recuerda la necesidad de proteger la vida marina y defender la dignidad y la seguridad de quienes trabajan en el ámbito marítimo, hoy amenazados por guerras y tensiones. Venezuela, estado de emergencia tras dos fuertes terremotos. La situación más grave se registra en el estado costero de La Guaira, calificado como una zona catastrófica. Los dos violentos sismos de magnitud 7.2 y 7.5 han afectado sobre todo el noroeste del país. Según un primer balance, al menos 32 personas han fallecido y unas 700 han resultado heridas, pero las autoridades advierten que el número de víctimas podría aumentar. En instantes el detalle de la información. Gracias por acompañarnos. Buena sintonía. El Santo Padre León XIV ha recibido este jueves 25 de junio de 2026 por la mañana en audiencia al Cardenal Víctor Manuel Fernández, prefecto del Dicasterio para la Doctrina de la Fe, al Cardenal Carlos Aguiarretes, arzobispo primado de México, a los miembros de la Presidencia del Consejo de las Conferencias Episcopales de Europa, CCEE, a Su Alteza Eminentísima Fra John Timothy Dunlap, príncipe y gran maestre del Soberano Orden Militar de Malta y su séquito, a los miembros de la Conferencia Episcopal Francesa y a Monseñor Visvaldas Kulbokas, arzobispo titular de Martana, nuncio apostólico en Ucrania. También en la agenda del pontífice, los encuentros con los miembros de la Association of Jesuit Colleges and Universities y con los miembros de la Federación Italiana de Natación. Asimismo, por la tarde, el Santo Padre se reúne con la Secretaría General del Sínodo y con los obispos de Bangladesh en visita ad limina apostolorum. ¿De qué manera las tensiones, las divisiones y los conflictos que atraviesan el mundo afectan hoy a la vida de nuestras iglesias y de nuestros pueblos? ¿Qué lenguajes, actitudes y prácticas pueden ayudar a construir la reconciliación, la convivencia y la paz? Son dos de las diversas preguntas sobre las que profundizarán los cardenales invitados por el Papa al consistorio extraordinario que se celebra el viernes 26 y sábado 27 de junio en el estado de la Ciudad del Vaticano. Se trata del segundo consistorio convocado por León XIV tras el que celebró el pasado mes de enero. En él se reunieron 170 cardenales, tanto electores como no electores, procedentes de todas partes del mundo, a quienes el propio pontífice había dicho que experimentaba la necesidad de poder contar con ellos. Precisamente al término de aquella reunión, el Papa había anunciado la cita de junio, en vísperas de la solemnidad de los santos apóstoles Pedro y Pablo, patronos de Roma, durante la cual los miembros del Colegio Cardenalicio volverán a profundizar en los temas anticipados en una carta dirigida a los purpurados por el cardenal Giovanni Battista Re, decano del Colegio Cardenalicio, a saber, la situación internacional, la paz y la superación de la teoría de la guerra justa, la encíclica Magnifica Humanitas y la puesta en práctica del sínodo. Según el programa y la información difundida por la oficina de prensa de la Santa Sede, los trabajos se dividen en cuatro sesiones, estructuradas según el esquema sinodal ya utilizado, con debates, oraciones, silencios, reflexiones personales y compartidas en los momentos de sesión plenaria. No está prevista en ningún momento la presencia de la prensa durante los trabajos y, al igual que ya ocurrió en el primer consistorio de enero y antes aún en la doble sesión del sínodo sobre la sinodalidad, se pide a los cardenales que mantengan la confidencialidad sobre lo que ocurre en la sala y que no hagan declaraciones a la prensa mientras se celebre el consistorio, con el fin de preservar un clima de diálogo fraterno. Los participantes se dividen en dos grupos, uno de nueve grupos de cardenales electores ordinarios, incluidos los nuncios y los cardenales electores que han concluido su servicio como ordinarios, y otro de 11 grupos de cardenales electores de la Curia Romana y cardenales no electores.
Cada grupo contará con un presidente encargado de moderar los trabajos y garantizar el cumplimiento de los plazos, y un secretario responsable de recopilar las aportaciones surgidas y de redactar el informe final con la colaboración de todo el grupo. Será la misa presidida por el Papa en la Basílica de San Pedro a las 7:30 de este viernes 26 de junio la que dé inicio al evento, que entrará en su

0: pase principal a las 9:30, cuando los participantes se trasladen al aula Pablo VI para la introducción y la primera sesión, prevista hasta las 12:45. Al cardenal Rey le corresponde, tras el canto del Veni Creator Spiritus, el discurso de apertura, al que seguirá una intervención introductoria del Santo Padre. 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
0: Venezuela, estado de emergencia tras dos fuertes terremotos. Los detalles con Joan Pacheco.
2: La Guaira es la zona más afectada por el terremoto de magnitud 7.5 que sacudió Venezuela durante la tarde del 24 de junio. Así lo ha informado la presidenta encargada, Delcy Rodríguez, al declarar el estado de emergencia nacional tras los dos violentos seísmos de magnitud 7.2 y 7.5 que han afectado el noroeste del país. Según un primer balance, al menos 32 personas han fallecido y unas 700 han resultado heridas. Pero las autoridades advierten de que el número de víctimas podrían aumentar a medida que avancen las operaciones de rescate. La situación más grave se registra en el estado costero de La Guaira, calificado por Rodríguez como una zona catastrófica. Aquí, según el gobierno, se han derrumbado decenas de edificios y se están llevando a cabo intensas operaciones para buscar supervivientes bajo los escombros. También se han registrado daños en la capital, Caracas, donde los bomberos y los agentes de policía están trabajando en las zonas afectadas. Las sacudidas también se sintieron en Colombia y fueron seguidas de al menos 20 réplicas de menor intensidad. Según el Servicio Geológico de los Estados Unidos, el epicentro del seísmo se localizó a unos 28 kilómetros al noroeste de Montalbán, a una profundidad de 13,2 kilómetros. En las primeras horas tras el terremoto, las autoridades locales habían confirmado 4 fallecidos en las afueras de Caracas, entre Baruta y Las Salinas, antes de que se actualizara el balance nacional.
0: El cuidado del mar jamás puede separarse del cuidado de la persona humana, porque proteger la vida marina y defender la dignidad y la seguridad de quienes trabajan en el mar no son prioridades opuestas, sino aspectos de un único compromiso moral con el bien común y la prosperidad tanto de las personas como del medio marino que compartimos. Así lo escribe el cardenal Michael Czerny, prefecto del Dicasterio para el Servicio del Desarrollo Humano Integral, en su mensaje para el Domingo del Mar 2026, que se celebra el 12 de julio. Bajo el lema Más allá de los bienes y el comercio, el rostro humano del mar, el documento subraya que cada día los trabajadores de los mares y las vías navegables se convierten en puentes entre naciones, culturas, religiones y economías. Asimismo, destaca que los océanos no son meras rutas comerciales ni fuentes de riqueza económica, sino que forman parte de la creación de Dios, confiada a la responsabilidad y el cuidado de la humanidad. Y por último, que la Iglesia, como Jesús en el tempestuoso mar de Galilea, está llamada a subir a la barca para acompañar, escuchar, consolar y defender la dignidad humana de todos los que viven y trabajan en el mar. En su mensaje, Czerny recuerda que detrás del comercio mundial, la industria pesquera, los puertos, las vías navegables interiores y las redes marítimas, se esconde una gran cantidad de marineros, pescadores, estibadores y comunidades marítimas, cuyo trabajo sostiene a las naciones, une a los pueblos, garantiza el sustento y proporciona alimento a familias en todos los continentes. La crisis del estrecho de Hormuz, subraya, ha recordado al mundo la profunda dependencia de la humanidad del mar y de quienes trabajan en él. En el Domingo del Mar, la Iglesia recuerda a estos hombres y mujeres no solo por el trabajo que realizan o las mercancías que transportan, sino como personas creadas a imagen y semejanza de Dios y dotadas de una dignidad inviolable. El prefecto continúa explicando que hoy muchos de estos trabajadores trabajadores siguen enfrentando crecientes incertidumbres y dificultades, y que el mar está cada vez más marcado por la tensión, la inseguridad, la guerra y el miedo. Muchos tripulantes se han visto afectados recientemente por conflictos armados que de hecho los han confinado a bordo, provocando escasez de alimentos.

0: Momentos e incluso temor por sus vidas, lo que ha agravado su sensación de soledad y aislamiento social. De hecho, incluso en una era de mayor comunicación digital, denuncia el mensaje, muchos marineros experimentan un aislamiento cada vez más profundo debido a tripulaciones más pequeñas, periodos de descanso más cortos en tierra y horarios de trabajo agotadores que a menudo dejan poco espacio para el descanso, la camaradería o los encuentros humanos auténticos que los hacen sentir bienvenidos, escuchados y queridos. Luego de la audiencia con el Papa León, la escritora española Julia Navarro, en entrevista con los medios vaticanos, comparte su experiencia. La literatura que emana del ser humano todavía tiene mucho que aportar, porque las máquinas nunca van a llegar a la dimensión del hombre. Compartimos un fragmento de la entrevista realizada por nuestro colega Arturo López.
1: Primero, es para mí y para nosotros un gran honor y gusto tenerla aquí, en el, como decíamos hace un momento histórico, poder compartir el Papa, su mensaje y su misión también de comunicadora, de también la herencia que deja al mundo y a nosotros. Entonces es también como, como una especie de comunicado de Dios hacia los hombres, ¿no? De lo eterno hacia los hombres, ¿no? Una misión que cada uno toma. El Papa les ha dicho: escribir, tal y como lo hacen ustedes, es un acto de verdad, de revelación. Escribir nos dice quiénes somos, en qué creemos y en qué esperamos, hacia qué mundo nos dirigimos y qué futuro soñamos. En sus obras aparece con frecuencia la búsqueda de sentido. ¿Qué preguntas esenciales cree usted que sigue haciéndose el ser humano de hoy?
2: Yo creo que los seres humanos seguimos preguntándonos, seguimos haciendo esas preguntas desde el principio de los tiempos. ¿Quiénes somos? ¿Qué hacemos aquí? ¿Por qué? ¿Por qué? ¿Por qué? El porqué de la existencia, el porqué de la trascendencia, de la necesidad de trascendencia, yo creo que son preguntas que el hombre se repite y se viene repitiendo a través de los tiempos.
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0: Y a propósito del terremoto en Venezuela, nos acaba de llegar la información de que hay al menos 164 muertos y más de 970 heridos, según informó la presidenta encargada, Delcy Rodríguez, quien declaró el estado de emergencia en todo el país. Seguimos atentos a esta dolorosa situación y unidos en oración, en comunión con la iglesia local. Aquí concluye, estimados oyentes, el programa informativo en lengua española de Radio Vaticana y Vatican News. Gracias por su amable y fiel sintonía. Los invitamos a ampliar toda la información concerniente a la actualidad del Papa León XIV, el Vaticano, la Iglesia y el mundo en nuestro sitio web www.vaticannews.va/es y en nuestras redes sociales Facebook, X, Instagram, YouTube y nuestro canal oficial de WhatsApp Vatican News Es. Que tengan un feliz jueves. Alabado sea Jesucristo, laudetur Jesus Christus.

Hola, ¿qué tal mis hermanos? Les habla Jorge Morel desde EWTN Radio Católica Mundial. A veces Dios nos niega muchas cosas para que nos fijemos en lo importante, ya que solo su gracia nos basta. Porque yo

0: El arte de vivir feliz, del sacerdote franciscano Fray Anselmo. La variación de la intensidad de la luz produce el contraste de los colores que dan belleza a un paisaje y elimina la monotonía. Cada momento de la vida adquiere un colorido diferente según la intensidad del amor con el que vivimos. La escalada de una montaña es cansada y penosa, pero es altamente gratificante el placer que sentimos cuando contemplamos la belleza del panorama que la altura ofrece a nuestros ojos. Siempre es profunda la alegría de una conquista, fruto de un gran esfuerzo.
1: Y Jesús dijo: Yo soy el pan vivo bajado del cielo. El que come de este pan vivirá para siempre, y el pan que yo daré es mi carne. Yo la doy para la vida del mundo. El que come mi carne y bebe mi sangre tiene vida eterna, y yo lo resucitaré el último día.

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2: Hola, ¿qué tal? Bienvenidos nuevamente a este tu programa Conversando la Fe. Yo soy Guillermo Robles y cordialmente te saludo desde los benditos estudios de Radio Santísimo Sacramento de la diócesis de Sacramento, California, y a todos ustedes que nos escuchan y siguen a través de EWTN Radio Católica Mundial. Pues nosotros hoy día viernes, feliz fin de semana, vamos a continuar trabajando en este bello libro que está titulado La devoción al Sagrado Corazón de Jesús, del padre Jean Croisset, director espiritual de Margarita María de Alacoque. Capítulo primero, y es para tener una delicada devoción.
3: Así es.
2: La palabra delicada nos dice mucho porque quiere decir detalles.
3: Así es.
2: Y ayer estuvimos hablando de tantos, en todos estos programas hemos hablado de tantos detalles que tenemos, ¿verdad?, para hacer esta devoción.
3: Así es.
2: Ayer comentábamos también un poco de, me quedó muy muy presente eso que decía Blanca de sus hijos, ¿verdad? Que a veces hemos criticado nosotros los mayores, un poco más mayores, porque estamos dedicados a Dios. Y no es que estamos dedicados, lo que pasa es que el joven de repente, pues no es que sean tontos, son inmaduros.
3: Así es.
2: Y son frescos en su religión. O sea, fueron bautizados, hicieron su primera comunión, hicieron su confirmación, pero yo creo que no entienden verdaderamente lo mucho que eso significa para ellos y con lo mucho que van a ocupar eso para vivir ellos en paz.
3: Así es.
2: Las distracciones del mundo, el exterior, recuerdo, están al día, están por todos lados, abriendo la puerta. Y es más, ya no necesitas abrir la puerta de tu casa.
3: Sí.
2: Ya están adentro. Antes tenías que abrir la puerta y entraban, ¿verdad? Porque antes la comunicación era el periódico, las revistas, uh-huh. Alguien que venía a decirte algo, algo que te llegaba por correo. Ahora ya no tienes que abrir la puerta. Ahora ya salen por, ustedes saben por todos lados por donde salen. A tu mano, en tu teléfono, en cada cama de cada hijo, ahí están las cosas. Esas son las distracciones que nos tienen muy, muy fuertemente exteriorizados.
3: Así es.
2: Entonces tenemos que aprender a interiorizar. Esto es aprender a interiorizar.
3: Uh-huh.
2: Esto es lo que nos va a llevar a crecer. Y a ellos, tarde o temprano, ojalá ellos pues tengan toda esta información, la disiernan ellos, la puedan discernir y verdaderamente les sirve para que se den cuenta que lo del mundo exterior no es verdaderamente lo que les va a dar la felicidad. Pues vamos a continuar hoy día, pero no sin antes presentarles al gran equipo que tenemos hoy día.
4: Al gran equipo de tres personas el día de hoy, pero es viernes. Hola, ¿qué tal? Les saluda Edith González.
3: Y yo soy la hermana Yolanda Barajas, misionera de la Fraternidad Verbum Dei, que agradece su sintonía. Muchísimas gracias por permitirnos estar ahí donde están, porque es ahí donde el Señor lo que está haciendo cada uno en estos momentos es lo que le va a hablar al corazón y lo que le está invitando a vivir de pasar. Yo creo que esta semana, lo que tú decías, hemos pasado de una dispersión a un centramiento del corazón. Y esta es la ventaja, que nos fuimos contagiando, nos fuimos llevando entre comentarios, entre lecturas, entre experiencias. Pero esperamos que todos los que, y si no, pues están ahí los podcasts que hemos dado, porque actualizado, y no solamente decimos y conversamos, que todo lo que conversamos aquí está muy bien fundamentado en el magisterio de la Iglesia, desde la dimensión psicológica, desde la dimensión sociológica, desde la dimensión antropológica bíblica, que estamos intentando como darles fundamentos, solo que se los damos así como en tono pastoral, para que nuestra audiencia que le pueda actualizar y pasar a esas alturas de esta temática. Yo creo que ya te podemos decir, yo sé, tengo las herramientas para pasar a ser una persona unificada, centrada de una persona dispersa. Y cuando me disperso, yo digo, cuando me engreño.
4: Cuando se van las cabras al monte.
3: Exactamente, son lenguajes antropológicos muy pastorales que nos podemos entender, pero que dice así. Cuando te dispersas, entonces tienes ya el ejercicio de, yo ya sé a dónde voy a ir a darme una buena ducha espiritual, a centrarme. Entonces vamos a seguir leyendo los ejemplos, las disposiciones que nos va a ir dando, porque es lo que tú decías, disponer, de pasar de lo disperso a la centramiento. Ese sería el punto este. Pasar de lo disperso a lo centrado. Un corazón centrado es un corazón espiritual.
4: Muy bien, pues vamos ya por la página 71. Vamos a comenzar y dice así. Si pensamos en la diferencia que hay entre un hombre recogido y el que no lo es, nos basta para apreciarlo. Es un hombre poco recogido, se deja ver no sé qué aire de relajación que oscurece sus actos más virtuosos y que causa cierta desazón, disminuyendo nuestra estima hacia

0: él. Al contrario, ¿qué impresión nos hace la modestia, la dulzura, la paz que se muestra en el semblante de una persona verdaderamente recogida? Su moderación, su silencio y el continuo cuidado sobre sí mismo, toda causa veneración y amor a la virtud. Es bien difícil vivir largo tiempo con recogimiento interior y no ser verdaderamente devoto, pues es cierto que la falta de devoción suele provenir de la falta de recogimiento. El medio para adquirirlo y para conservar este don tan valioso es tener un gran cuidado en los siguientes aspectos. Pongan atención, nos va a dar unos aspectos que nosotros tenemos que tomar en cuenta para poder ser ese hombre de recogimiento el mayor tiempo posible. Nos va a dar aquí nueve pasos que debemos seguir para poder conservar este don que Dios nos da. Y dice así: el primero es evitar actuar con demasiada prisa y emprender nada que nos impida cumplir con entera libertad de espíritu todos nuestros ejercicios de devoción. Lo segundo es no volcar jamás nuestro corazón en ocupaciones poco necesarias, de tal suerte que se quede estéril y seco para la oración. Lo tercero es velar continuamente sobre nosotros mismos y en procurar tal disposición que siempre nos encontremos en estado de poder orar. Lo cuarto, en hacernos dueños de nuestras acciones, sobreponiéndonos, digámoslo así, a nuestros trabajos, teniendo nuestro corazón libre del estorbo y la turbación que ocasionan las obras que se hacen para el bien de las almas, la aplicación al estudio, el cuidado de la familia, el trato con el mundo y las complicaciones de los asuntos y gestiones. Que todos nuestros deberes sean medios para llegar a nuestro fin. Quinto, en el retiro y el silencio son medios eficaces para andar recogidos y es muy difícil que una persona que habla mucho vaya muy recogida. Ay, ay, ay, esas pedradas. Vamos a pararle aquí porque nos faltan otros cuatro, pero yo pienso que con estos primeros aspectos que nos da aquí el padre, podemos ir viendo cómo vamos, ¿verdad? Uh-huh. Cómo, qué tanto tiempo dedico a la oración, mis devociones, qué tanto silencio guardo. Yo cada vez que rezo la oración a San José, que siempre dice que era un hombre silencioso, y el silencio, la Virgen María también, que guardaba silencio. Yo digo, ay, Señor, y a mí que no me para el pico. Pero es en ese sentido, ¿no? En el sentido de que nosotros podemos tener tiempos de silencio y podemos dar más tiempo a escuchar que a hablar, ¿verdad?
1: Bueno, es que el hecho de que no te pare el pico no quiere decir... No es malo. Porque sí. Podrías decir... Podrías tener un pico más callado, decir tres palabras, pero decir palabras que hacen mucho daño. Pero cuando abres el pico y estás alimentando, o sea, tu pico tiene que mantenerse en acción todo el tiempo. Entonces, no estás molestando a nadie, no estás fastidiando a nadie, no estás maleducando a tus hijos ni a mucha gente. Estás abriendo el pico porque es necesario, porque es educativo.
2: Porque es su trabajo.
1: Pero si estuvieras ofendiendo, estuvieras molestando, criticando, vivoreando a alguien más, como así es mal decir, entonces yo creo que sí, tu pico está mal. Definitivamente yo creo que todos tenemos un poco de todo, pero así yo creo que tenemos ese, como aquí dice, es hay que medir, ¿verdad? Hay que hacerlo con medida, hay que hacerlo con, como que estos puntos son como una pedagogía.
2: Exactamente.
1: A la devoción.
2: Exacto.
1: Porque estos no son como las instrucciones.
2: Exacto.
1: Entonces, ¿qué vas a hacer? O sea, ¿cómo puedo iniciar? Pues sigues esos puntos, yo creo definitivamente son los que te van a llevar al inicio. Y si estás ya un poco dentro, pues te van a llevar más profundo, y poco a poco yo creo que son de lo que se tratan esos puntos.
2: A mí me gusta.

0: pero a veces, dice, y luego también se te nota un cuidado sobre sí mismo, o sea, un poquito como decir, no, esto ahora sí, y a mí me pasa cuando estamos aquí hablando, ¿no? No, no, ya estás hablando mucho, espérate, deja que dale otro, porque sin querer, tac, tac, tac, tac, ataca lo que tú dices. Entonces, tenemos que ir cuidando, dice, ese es ya estar como un actualizándote constantemente con el espíritu. Ahora habla, ahora cállate. Entonces, dice, nos hace un poco así como muy, vas adquiriendo como cómo cuidar esto por dentro. Y tenemos que ser fieles, porque a veces tienes que hablar y a veces tienes que callar. Entonces, hay por ahí. Pero me gustó mucho, dice, lo primero, dice, vamos a ver, hay que evitar con las prisas. Las prisas, dice, el querer hacer los actos de devoción con prisas. No sé si a ustedes les pasa. Quiero rezar el rosario. Y a veces,
1: rápido.
0: Sí, sí, bueno, ya ven que hay rosarios que también puedes rezarlos en el YouTube, ¿verdad?
1: No, pero uno piensa como...
2: Buscas el que dura menos.
1: Exacto.
0: Y si le puedes poner velocidad... Pues, ¿se fijan?
2: Sí, sirve.
0: Bueno, aquí, hermanos, me estoy revisando yo públicamente. ¿Qué es esto, señor? La hermana Yolanda buscando eso. Es que todos caemos, ¿eh? Sí, yo me estoy confesando para ser un hombre, una mujer puitosa. Pero son las prisas. Que estoy rezando, estoy llorando y voy a misa. Vamos con ese cura que predica la homilía de 5 minutos y este otro, ¿no? Este se le hace muy larguita. Pues es así. ¿Se fijan? No, es que ahora... Y no estás disfrutando. Es que las prisas, ¿no? ¿Cuánto tiempo vamos a ir a este grupo de oración? ¿Cuánto tiempo dura? Prisas. Uh-huh. Prisas. Es que ya sale este diácono. Oh, se hace sus anomalías, madre mía. O sea, prisas. Entonces, ya y sobre todo las prisas en los actos devocionarios. Fíjense que esto nos va a hacer hombres dispersos, mujeres dispersas. Ya tan solo comentando esto, digo, entonces, evita al menos la actitud, ¿se acuerdan que decía? Prepárate la actitud para no tener prisas.
2: Y fíjese que eso, hace en uno de los programas esta semana usted comentaba que es como ejercitarnos, hacer ejercicio, ¿verdad? Y muchas veces nosotros decimos, híjole, es que el doctor me dijo que tenía que hacer ejercicio. Bueno, déjame, busco un videito de 10 minutos, hago el ejercicio rápido y luego ni lo hago bien. Exacto. Ahí está el instructor diciéndote, a ver, agáchate desde abajo y pon tu mayor esfuerzo y haz 15 repeticiones. Ay, yo nomás hago 5. O sea, si no les ponemos el esfuerzo necesario, exacto, no vamos a ver ningún resultado. A lo mejor, exacto, no hago ejercicio y ya. Si lo voy a hacer todo mal hecho, pues, exacto, ¿para qué? Yo pienso que una práctica que a mí y a mi familia nos sirvió mucho, sobre todo cuando las niñas estaban chiquitas, y ahora que están grandes otra vez, ya estamos regresando a lo mismo, es el rosario. Ok, vamos a rezar el rosario con devoción, un misterio, dependiendo, sí, del tiempo, o 3 misterios nada más, pero como debe de rezarse, con devoción, sin prisas, en lugar de echarnos todo el rosario a la carrera.
0: Muy bien.
2: Entonces, buscar esas maneras de que nuestras devociones, rosario, vivirlas, via crucis, misa, o sea, todo lo que nosotros hagamos, lo hagamos, pero bien.
0: Exactamente.
2: ¿Verdad? Uh-huh.
0: No sé si comentamos otro o leemos los 9 y ya volvemos por si hay algún otro, porque no hay desperdicio. No, ese otro el que hablabas del segundo, ¿no? Uh-huh. No ocuparme en cosas inútiles. Uh-huh. El otro día me decía una persona, madre, es malo ver las novelas. Digo, a ver, esa novela que estás viendo, que ocupas para relajarte, que no sé qué, que no sé cuánto. Dice, no, madre, es que el trama de la novela me genera ansiedad. Digo, entonces, no la veas. Uh-huh. Es que hay cosas, esa amistad, o sea, dice aquí, ocuparla en poco necesarias. Cosas poco necesarias. Es que esto me lo dijo el doctor, que sí te ayuda. Ok, y te está ayudando porque a veces ya las cosas caducan también y ya no son necesarias. Saber ser valientes y decir, hasta aquí, esto sí y esto no. Yo creo que esas determinaciones las podemos hacer y te va ayudando a volver a ser una persona centrada, ¿no?

0: La oración, o sea, de verdad incrementar nuestra oración, ser dueño de tus acciones. ¿Cómo no voy a poder tener dominio de mi coraje? Entonces, ayudar a las personas a ir teniendo dominio de su temperamento. Esta persona me pone nervioso. Muérdete la lengua. ¿Cómo no vas a poder dominar tu yo? Es que ponte un buche de agua o algo. O sea, podemos llegar a tener control de nuestras agresividades. Y de Entonces, pues vamos a leer los que sigue, si les parece, para ir viendo los que nos faltan. Y si nos sobra tiempo, pues volvemos a estos otros.
1: Página 72. Lo sexto. El recogimiento interior no solamente es señal de una gran pureza de corazón, sino también es su premio. Bienaventurados los limpios de corazón, porque de ellos verán a Dios. Es decir, estarán continuamente en su presencia. Lo séptimo. Para hacer más fácil el ejercicio de la presencia de Dios, se puede tomar alguna señal que no nos recuerde, como cuando suena el reloj, cuando se oye una campanada, al empezar o acabar alguna obra, siempre que se entra en alguna sala o se sale de ella, al ver una imagen, cuando venga alguien y cosas semejantes. Lo octavo, la moderación y el sosiego en todo lo se hace es un gran medio para adquirir este recogimiento, especialmente si se tiene cuidado en proponer por modelo la modestia y la dulzura de Cristo. Lo noveno. Algunas reflexiones frecuentes pueden ayudar mucho a un hombre a que quiera estar recogido. El pensar que Dios está en medio de nosotros, o mejor, nosotros estamos en medio de Él, y que en todo lo que hacemos nos ve, nos oye y nos toca, ya sea en la oración, en el trabajo, en la mesa o en la conversación. El hacer muchos actos de fe sobre la presencia de Dios, el estar uno con la misma modestia cuando está solo que cuando está acompañado. En fin, el recogimiento interior es un don de Dios y es necesario pedírselo muchas veces y pedírselo como disposición necesaria para amar ardientemente a Jesús. Esto hace eficaces todas nuestras oraciones, la devoción a los santos que más aventajaron en esta vida interior puede servir para conseguir este recogimiento interior, como son la Reina de todos los santos, San José, San Joaquín, Santa Ana, San Juan Bautista y asimismo San Luis Gonzaga de la Compañía de Jesús.
2: Ahí está, ¿verdad?
1: Sí. Cuatro más.
0: Cuatro, nueve, que son nueve pasitos. Este es nueve pasitos. Los cuatro pasitos uh-huh. para tener este recogimiento. ¿Cuál?
2: A mí el que me llamó la atención fue el octavo. Uh-huh. La moderación, el sosiego. O sea, todo lo que estamos haciendo, hacerlo con tranquilidad. Y a mí me gusta mucho que sea con modestia y con dulzura, como lo haría Jesús. Entonces, va a lo mismo, ¿verdad? Sin prisas, con tranquilidad, con moderación. Yo creo que todos van muy ligados. Si hacemos esto, si estamos tranquilos, es porque estamos reflexionando uh-huh. en lo que estamos haciendo. Estamos sintiendo esa presencia de Jesús en lo que estamos haciendo, en nuestros actos, en donde quiera que vayamos. Estamos en un estado de oración, dispuestos a la oración. Entonces, yo creo que todos estos se van uniendo uno con otro, otro. Y me encanta la sugerencia que nos da al final de poder tener devoción a estos santos que lograron ese recogimiento. Entonces, qué mejor manera de poder seguir sus pasos, de aprender de ellos, de su vida de oración, cómo lograron ellos tener este recogimiento en sus vidas. Entonces, yo creo que nos deja este segundo capítulo mucha tarea que hacer. Yo creo que
0: muy
2: con
0: accesible.
2: Esto, sí, y muy accesible que podemos hacer el día a día poder, si ustedes tienen el libro ya a la mano, yo creo que este último capítulo que acabamos de leer es muy importante, como lo dice así, para poder tener esta disposición a amar ardientemente a Jesús.
0: Qué bonito.
1: Digo, a mí me han gustado todos también, pero de los últimos cuatro que leímos ahorita, el noveno me gusta porque dice que Jesús está entre nosotros. En el trabajo, en la mesa, en las conversaciones, en la oración, en

0: momento, saber que Él está ahí.
1: Qué bonito.
0: Y yo creo que definitivamente a veces cuando estamos en ciertos lugares, pensamos, no pensamos en Él ni siquiera. Uh-huh. Y sabemos que pues, Él siempre va a estar junto a nosotros.
1: Así
0: o sea,
1: es. En
0: toda situación, en la alegría, en el trabajo, en la plática, en el problema del día, ahí está Él.
1: Uh-huh.
0: Y a veces no recordamos esa parte. Entonces, yo creo que hacer la reflexión siempre en cada situación de decir, ¿a dónde está Jesús?
1: Así
0: está conmigo
1: es.
0: En este momento.
1: O como dice ahí, el número 7. Porque yo me acuerdo, para poder hacer eso que tú dices, Memo, yo, ya ven que los teléfonos, que diga los antiguos relojes pitaban, podías poner cada hora, ping, ping, ping.
0: Ajá.
1: Yo lo puse cada hora durante, yo creo que durante 2 años, ping. Hermana, quita eso porque, es que no, a mí me sirve porque al menos cuando oigo que pita, voy a acordarme que está con Jesús. Ese es un ejercicio que yo hice durante muchos años, no 3, muchos años. Dejaba la alarma, ping, en la noche y durante el día. En la noche no la oía, ¿verdad? Porque dormía muy bien.
2: Ah, y dije, hermana, se levantaba cada hora en la noche.
1: Además, no, solo es recordarte.
2: Sí, recordar.
0: Además, esos relojes hacían un ping muy, muy pequeñito.
1: Sí, pero es recordar, es la intención.
2: Uh-huh.
1: Otra cosa que yo ponía mucho era, por ejemplo, tenía siempre un letrerito, solo Dios basta, de Santa Teresa. Me lo ponía en el libro, me lo ponía en la computadora, lo pegaba ahí. Cuando tú estás ahí, que estás leyendo, y de repente ves solo Dios, ya te evoca. Entonces vas poniendo distintos. Yo les diría en nuestras casas, cuando entras a tu casa, ¿hay un lugar donde Cristo esté que llame la atención, así como llama la atención la tele? Hay que buscar lugares que nos... O sea, y no pongamos cosas rancias. Pon algo que les guste a tus hijos y que así como la tele tiene un lugar y que buscamos un lugar que así de entrada. Pues buscar, o sea, lugares que puedan... Y buscarle a Jesús lugares en donde estamos, en el teléfono. Qué distinto es tener, no
2: sé... Protector de pantalla.
1: Cositas así que nos evoque una frase.
2: Uh-huh.
1: De ahí nacieron las letras Verbum Dei. Porque nuestro fundador decía, pongan frases en sus casas, una frase bonita, un salmo bonito, con una foto. Y todo eso podemos tener una creatividad bonita y un arte preciosa. Entonces, pues mira.
2: A mí lo personal lo que me ayuda mucho, ahorita no la traigo, pero siempre traigo mis aretitos de cruz.
1: Exacto.
2: O mi crucifijo. Entonces, de repente estoy así, lo agarro y digo, ay, es mi cruz. Y me acuerdo. O me agarro los oídos y, mi cruz. Entonces, son como pequeños recordatorios
1: sí,
2: de que, aquí estás conmigo.
1: O te molesta.
2: Ajá,
1: ay, cómo molesta la cruz, pero en la molestia ya te acuerdas
2: ajá.
1: de él.
2: En la casa hay una práctica muy bonita que nos enseñaron en el catecismo, y es muy antigua, lo que tengo entendido, para el Día de los Reyes Magos, poner arriba una frase, arriba de la puerta. Todo el año está arriba de la puerta los números y todo lo que significa que en esta casa, aquí está Dios. Ay, pues bueno, se nos acabó el tiempo.
0: Se nos acabó el tiempo, con eso nos despedimos. Soy Guillermo Robles.
2: Edith González.
1: Yolanda Barajas, misionera del Verbum Dei.
0: Y les vamos a decir la oración del día del fin de semana. Se llama Tarde te amé, de las Confesiones de San Agustín. Tarde te amé, hermosura tan antigua y tan nueva. Tarde te amé, y tú estabas dentro de mí y yo afuera. Y así por de fuera te buscaba, y deforme como era, me lanzaba sobre estas cosas que tú creaste. Tú estabas conmigo, pero yo no estaba contigo. Le tenía en mente lejos de ti aquellas cosas que si no estuviesen en ti, no existieran. Me llamaste y clamaste, y quebraste mi sordera, brillaste y resplandeciste, y curaste mi ceguera. Exhalaste tu perfume y lo aspiré, y ahora te anhelo. Gusté de ti, y ahora siento hambre y sed de ti. Me tocaste y deseo con esta ansia la paz que procede de ti.
1: Que el Señor nos bendiga, nos guarde de todo mal y nos lleve a la vida eterna.
0: Amén. Hasta la próxima.

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1: Salir. Realmente, para iniciar un camino, para realizar un viaje, tenemos que tomar el riesgo de salir. Salir es más que simplemente abandonar un espacio físico. Es aventurarnos a lo desconocido, desafiar la comodidad familiar, salir de nuestra zona de confort. El acto de salir implica un riesgo, ya que nos lanzamos a la incertidumbre. Puede que nos salga todo muy bien o puede que nos salgan las cosas no tan bien. Salir es dar un salto hacia lo nuevo, y es una oportunidad también para crecer, para aprender, para experimentar. En este sentido, el riesgo de salir no solo se manifiesta en términos como de seguridad o de exponernos a algo que no conocemos, sino también que salir nos confronta a nosotros mismos, te confronta a tus propias limitaciones e incluso te enfrenta a tu vulnerabilidad. Jesús nos invita a salir. Una vez estaba Jesús junto a Marta frente al sepulcro donde estaba enterrado Lázaro, y Marta le advierte que ya tiene varios días muerto allí. Pero Jesús aún así le grita al muerto: ¡sal! Y lo dice con tanta fuerza que el muerto lo escucha y sale. Así nos está gritando Jesús a cada uno de nosotros: ¡sal! Y la voz de Jesús resucitará dentro de nosotros aquello que está muerto. ¡Sal! Que quiero que seas sal de la tierra.
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2: Dios no se cansa nunca de perdonar. Somos nosotros los que nos cansamos de acudir a su misericordia. San Juan Pablo II.

Rezo del Santo Rosario. Misterios dolorosos. Por la señal de la Santa Cruz, de nuestros enemigos, líbranos, Señor Dios nuestro. En el nombre del Padre, del Hijo y del Espíritu Santo. Amén. Primer misterio doloroso. La oración y agonía de nuestro Señor Jesucristo en el huerto de los olivos, sudando gotas de sangre.

0: Padre nuestro que estás en el cielo, santificado sea tu nombre. Venga a nosotros tu reino. Hágase tu voluntad, así en la tierra como en el cielo.
1: Danos hoy nuestro pan de cada día. Perdona nuestras ofensas, como también nosotros perdonamos a los que nos ofenden. No nos dejes caer en tentación y líbranos del mal.
0: Dios te salve María, llena eres de gracia. El Señor es contigo. Bendita tú eres entre todas las mujeres. Bendito es el fruto de tu vientre, Jesús.
1: Santa María, Madre de Dios, ruega por nosotros los pecadores, ahora y en la hora de nuestra muerte. Amén.
0: Dios te salve María, llena eres de gracia. El Señor es contigo. Bendita tú eres entre todas las mujeres. Bendito es el fruto de tu vientre, Jesús.
1: Santa María, Madre de Dios, ruega por nosotros los pecadores, ahora y en la hora de nuestra muerte. Amén.
0: Dios te salve María, llena eres de gracia. El Señor es contigo. Bendita tú eres entre todas las mujeres. Bendito es el fruto de tu vientre, Jesús.
1: Santa María, Madre de Dios, ruega por nosotros los pecadores, ahora y en la hora de nuestra muerte. Amén.
0: Dios te salve María, llena eres de gracia. El Señor es contigo. Bendita tú eres entre todas las mujeres. Bendito es el fruto de tu vientre, Jesús.
1: Santa María, Madre de Dios, ruega por nosotros los pecadores, ahora y en la hora de nuestra muerte. Amén.
0: Dios te salve María, llena eres de gracia. El Señor es contigo. Bendita tú eres entre todas las mujeres. Bendito es el fruto de tu vientre, Jesús.
1: Santa María, Madre de Dios, ruega por nosotros los pecadores, ahora y en la hora de nuestra muerte. Amén.
0: Dios te salve María, llena eres de gracia. El Señor es contigo. Bendita tú eres entre todas las mujeres. Bendito es el fruto de tu vientre, Jesús.
1: Santa María, Madre de Dios, ruega por nosotros los pecadores, ahora y en la hora de nuestra muerte. Amén.
0: Dios te salve María, llena eres de gracia. El Señor es contigo. Bendita tú eres entre todas las mujeres. Bendito es el fruto de tu vientre, Jesús.
1: Santa María, Madre de Dios, ruega por nosotros los pecadores, ahora y en la hora de nuestra muerte. Amén.
0: Dios te salve María, llena eres de gracia. El Señor es contigo. Bendita tú eres entre todas las mujeres. Bendito es el fruto de tu vientre, Jesús.
1: Santa María, Madre de Dios, ruega por nosotros los pecadores, ahora y en la hora de nuestra muerte. Amén.
0: Dios te salve María, llena eres de gracia. El Señor es contigo. Bendita tú eres entre todas las mujeres. Bendito es el fruto de tu vientre, Jesús.
1: Santa María, Madre de Dios, ruega por nosotros los pecadores, ahora y en la hora de nuestra muerte. Amén.
0: Dios te salve María, llena eres de gracia. El Señor es contigo. Bendita tú eres entre todas las mujeres. Bendito es el fruto de tu vientre, Jesús.
1: Santa María, Madre de Dios, ruega por nosotros los pecadores, ahora y en la hora de nuestra muerte. Amén.
0: Gloria al Padre, y al Hijo, y al Espíritu Santo.
1: Como era en un principio, ahora y siempre, por los siglos de los siglos. Amén.
0: Oh Jesús mío, perdona nuestros pecados. Líbranos del fuego del infierno. Lleva todas las almas al cielo, especialmente las más necesitadas de tu misericordia.
2: Segundo misterio doloroso. Los múltiples azotes que recibió nuestro Señor Jesucristo atado a una columna.

0: como en el cielo.
1: Danos hoy nuestro pan de cada día. Perdona nuestras ofensas, como también nosotros perdonamos a los que nos ofenden. No nos dejes caer en la tentación y líbranos del mal.
0: Dios te salve María, llena eres de gracia, el Señor es contigo. Bendita tú eres entre todas las mujeres, y bendito es el fruto de tu vientre, Jesús.
1: Santa María, Madre de Dios, ruega por nosotros los pecadores, ahora y en la hora de nuestra muerte. Amén.
0: Dios te salve María, llena eres de gracia, el Señor es contigo. Bendita tú eres entre todas las mujeres, y bendito es el fruto de tu vientre, Jesús.
1: Santa María, Madre de Dios, ruega por nosotros los pecadores, ahora y en la hora de nuestra muerte. Amén.
0: Dios te salve María, llena eres de gracia, el Señor es contigo. Bendita tú eres entre todas las mujeres, bendito es el fruto de tu vientre, Jesús.
1: Santa María, Madre de Dios, ruega por nosotros los pecadores, ahora y en la hora de nuestra muerte. Amén.
0: Dios te salve María, llena eres de gracia, el Señor es contigo. Bendita tú eres entre todas las mujeres, bendito es el fruto de tu vientre, Jesús.
1: Santa María, Madre de Dios, ruega por nosotros los pecadores, ahora y en la hora de nuestra muerte. Amén.
0: Dios te salve María, llena eres de gracia, el Señor es contigo. Bendita tú eres entre todas las mujeres, bendito es el fruto de tu vientre, Jesús.
1: Santa María, Madre de Dios, ruega por nosotros los pecadores, ahora y en la hora de nuestra muerte. Amén.
0: Dios te salve María, llena eres de gracia, el Señor es contigo. Bendita tú eres entre todas las mujeres, bendito es el fruto de tu vientre, Jesús.
1: Santa María, Madre de Dios, ruega por nosotros los pecadores, ahora y en la hora de nuestra muerte. Amén.
0: Dios te salve María, llena eres de gracia, el Señor es contigo. Bendita tú eres entre todas las mujeres, bendito es el fruto de tu vientre, Jesús.
1: Santa María, Madre de Dios, ruega por nosotros los pecadores, ahora y en la hora de nuestra muerte. Amén.
0: Dios te salve María, llena eres de gracia, el Señor es contigo. Bendita tú eres entre todas las mujeres, bendito es el fruto de tu vientre, Jesús.
1: Santa María, Madre de Dios, ruega por nosotros los pecadores, ahora y en la hora de nuestra muerte. Amén.
0: Dios te salve María, llena eres de gracia, el Señor es contigo. Bendita tú eres entre todas las mujeres, bendito es el fruto de tu vientre, Jesús.
1: Santa María, Madre de Dios, ruega por nosotros los pecadores, ahora y en la hora de nuestra muerte. Amén.
0: Dios

0: Jesús.
1: Santa María, Madre de Dios, ruega por nosotros los pecadores, ahora y en la hora de nuestra muerte. Amén.
0: Gloria al Padre, al Hijo y al Espíritu Santo.
1: Como era en el principio, ahora y siempre, por los siglos de los siglos. Amén. Oh Jesús mío, perdona nuestros pecados, líbranos del fuego del infierno, lleva todas las almas al cielo, especialmente las más necesitadas de tu misericordia. Amén.
2: Tercer misterio doloroso: la corona de espinas que colocaron a nuestro Señor Jesucristo en sus sacratísimas sienes.

0: Padre nuestro que estás en el cielo, santificado sea tu nombre. Venga a nosotros tu reino. Hágase tu voluntad, así en la tierra como en el cielo.
1: Danos hoy nuestro pan de cada día. Perdona nuestras ofensas, como también nosotros perdonamos a los que nos ofenden. No nos dejes caer en tentación y líbranos del mal.
0: Dios te salve María, llena eres de gracia. El Señor es contigo. Bendita tú eres entre todas las mujeres. Bendito es el fruto de tu vientre, Jesús.
1: Santa María, Madre de Dios, ruega por nosotros los pecadores, ahora y en la hora de nuestra muerte. Amén.
0: Dios te salve María, llena eres de gracia. El Señor es contigo. Bendita tú eres entre todas las mujeres. Bendito es el fruto de tu vientre, Jesús.
1: Santa María, Madre de Dios, ruega por nosotros los pecadores, ahora y en la hora de nuestra muerte. Amén.
0: Dios te salve María, llena eres de gracia. El Señor es contigo. Bendita tú eres entre todas las mujeres. Bendito es el fruto de tu vientre, Jesús.
1: Santa María, Madre de Dios, ruega por nosotros los pecadores, ahora y en la hora de nuestra muerte. Amén.
0: Dios te salve María, llena eres de gracia. El Señor es contigo. Bendita tú eres entre todas las mujeres. Bendito es el fruto de tu vientre, Jesús.
1: Santa María, Madre de Dios, ruega por nosotros los pecadores, ahora y en la hora de nuestra muerte. Amén.
0: Dios te salve María, llena eres de gracia. El Señor es contigo. Bendita tú eres entre todas las mujeres. Bendito es el fruto de tu vientre, Jesús.
1: Santa María, Madre de Dios, ruega por nosotros los pecadores, ahora y en la hora de nuestra muerte. Amén.
0: Dios te salve María, llena eres de gracia. El Señor es contigo. Bendita tú eres entre todas las mujeres. Bendito es el fruto de tu vientre, Jesús.
1: Santa María, Madre de Dios, ruega por nosotros los pecadores, ahora y en la hora de nuestra muerte. Amén.
0: Dios te salve María, llena eres de gracia. El Señor es contigo. Bendita tú eres entre todas las mujeres. Bendito es el fruto de tu vientre, Jesús.
1: Santa María, Madre de Dios, ruega por nosotros los pecadores, ahora y en la hora de nuestra muerte. Amén.
0: Dios te salve María, llena eres de gracia. El Señor es contigo. Bendita tú eres entre todas las mujeres. Bendito es el fruto de tu vientre, Jesús.
1: Santa María, Madre de Dios, ruega por nosotros los pecadores, ahora y en la hora de nuestra muerte. Amén.
0: Dios te salve María, llena eres de gracia. El Señor es contigo. Bendita tú eres entre todas las mujeres. Bendito es el fruto de tu vientre, Jesús.
1: Santa María, Madre de Dios, ruega por nosotros los pecadores, ahora y en la hora de nuestra muerte. Amén.
0: Dios te salve María, llena eres de gracia. El Señor es contigo. Bendita tú eres entre todas las mujeres. Bendito es el fruto de tu vientre, Jesús.
1: Santa María, Madre de Dios, ruega por nosotros los pecadores, ahora y en la hora de nuestra muerte. Amén.
0: Gloria al Padre, y al Hijo, y al Espíritu Santo.
1: Como era en un principio, ahora y siempre, por los siglos de los siglos. Amén.
0: Oh Jesús mío, perdona nuestros pecados. Líbranos del fuego del infierno. Lleva todas las almas al cielo, especialmente las más necesitadas de tu misericordia.
2: Cuarto misterio doloroso. La cruz pesada que colocaron sobre sus hombros, y en ella el grave peso de nuestras culpas.

0: nombre. Venga a nosotros tu reino. Hágase tu voluntad así en la tierra como en el cielo.
1: Danos hoy nuestro pan de cada día. Perdona nuestras ofensas, como también nosotros perdonamos a los que nos ofenden. No nos dejes caer en la tentación y líbranos del mal.
0: Dios te salve María, llena eres de gracia, el Señor es contigo. Bendita tú eres entre todas las mujeres y bendito es el fruto de tu vientre, Jesús.
1: Santa María, Madre de Dios, ruega por nosotros los pecadores, ahora y en la hora de nuestra muerte. Amén.
0: Dios te salve María, llena eres de gracia, el Señor es contigo. Bendita tú eres entre todas las mujeres, y bendito es el fruto de tu vientre, Jesús.
1: Santa María, Madre de Dios, ruega por nosotros los pecadores, ahora y en la hora de nuestra muerte. Amén.
0: Dios te salve María, llena eres de gracia, el Señor es contigo. Bendita tú eres entre todas las mujeres, bendito es el fruto de tu vientre, Jesús.
1: Santa María, Madre de Dios, ruega por nosotros los pecadores, ahora y en la hora de nuestra muerte. Amén.
0: Dios te salve María, llena eres de gracia, el Señor es contigo. Bendita tú eres entre todas las mujeres, bendito es el fruto de tu vientre, Jesús.
1: Santa María, Madre de Dios, ruega por nosotros los pecadores, ahora y en la hora de nuestra muerte. Amén.
0: Dios te salve María, llena eres de gracia, el Señor es contigo. Bendita tú eres entre todas las mujeres, bendito es el fruto de tu vientre, Jesús.
1: Santa María, Madre de Dios, ruega por nosotros los pecadores, ahora y en la hora de nuestra muerte. Amén.
0: Dios te salve María, llena eres de gracia, el Señor es contigo. Bendita tú eres entre todas las mujeres, bendito es el fruto de tu vientre, Jesús.
1: Santa María, Madre de Dios, ruega por nosotros los pecadores, ahora y en la hora de nuestra muerte. Amén.
0: Dios te salve María, llena eres de gracia, el Señor es contigo. Bendita tú eres entre todas las mujeres, bendito es el fruto de tu vientre, Jesús.
1: Santa María, Madre de Dios, ruega por nosotros los pecadores, ahora y en la hora de nuestra muerte. Amén.
0: Dios te salve María, llena eres de gracia, el Señor es contigo. Bendita tú eres entre todas las mujeres, bendito es el fruto de tu vientre, Jesús.
1: Santa María, Madre de Dios, ruega por nosotros los pecadores, ahora y en la hora de nuestra muerte. Amén.
0: Dios te salve María, llena eres de gracia, el Señor es contigo. Bendita tú eres entre todas las mujeres, bendito es el fruto de tu vientre, Jesús.
1: Santa María, Madre de Dios, ruega por nosotros los pecadores, ahora y en la hora de nuestra muerte. Amén.

0: Jesús.
1: Santa María, Madre de Dios, ruega por nosotros los pecadores, ahora y en la hora de nuestra muerte. Amén.
0: Gloria al Padre, al Hijo y al Espíritu Santo.
1: Como era en el principio, ahora y siempre, por los siglos de los siglos. Amén. Oh Jesús mío, perdona nuestros pecados, líbranos del fuego del infierno, lleva todas las almas al cielo, especialmente las más necesitadas de tu misericordia. Amén.
2: Quinto misterio doloroso: la muerte afrentosa que padeció nuestro Señor Jesucristo, clavado al madero de la cruz en medio de dos ladrones.

estamos, Señor, con nuestro desamor. Hemos roto tus vestidos, Señor, con nuestra falta de fe. Tú, a cambio, nos das por madre a María, tú que tienes sed de almas y de amor.

0: Padre nuestro que estás en el cielo, santificado sea tu nombre. Venga a nosotros tu reino. Hágase tu voluntad, así en la tierra como en el cielo.
1: Danos hoy nuestro pan de cada día. Perdona nuestras ofensas, como también nosotros perdonamos a los que nos ofenden. No nos dejes caer en tentación y líbranos del mal.
0: Dios te salve María, llena eres de gracia. El Señor es contigo. Bendita tú eres entre todas las mujeres. Bendito es el fruto de tu vientre, Jesús.
1: Santa María, Madre de Dios, ruega por nosotros los pecadores, ahora y en la hora de nuestra muerte. Amén.
0: Dios te salve María, llena eres de gracia. El Señor es contigo. Bendita tú eres entre todas las mujeres. Bendito es el fruto de tu vientre, Jesús.
1: Santa María, Madre de Dios, ruega por nosotros los pecadores, ahora y en la hora de nuestra muerte. Amén.
0: Dios te salve María, llena eres de gracia. El Señor es contigo. Bendita tú eres entre todas las mujeres. Bendito es el fruto de tu vientre, Jesús.
1: Santa María, Madre de Dios, ruega por nosotros los pecadores, ahora y en la hora de nuestra muerte. Amén.
0: Dios te salve María, llena eres de gracia. El Señor es contigo. Bendita tú eres entre todas las mujeres. Bendito es el fruto de tu vientre, Jesús.
1: Santa María, Madre de Dios, ruega por nosotros los pecadores, ahora y en la hora de nuestra muerte. Amén.
0: Dios te salve María, llena eres de gracia. El Señor es contigo. Bendita tú eres entre todas las mujeres. Bendito es el fruto de tu vientre, Jesús.
1: Santa María, Madre de Dios, ruega por nosotros los pecadores, ahora y en la hora de nuestra muerte. Amén.
0: Dios te salve María, llena eres de gracia. El Señor es contigo. Bendita tú eres entre todas las mujeres. Bendito es el fruto de tu vientre, Jesús.
1: Santa María, Madre de Dios, ruega por nosotros los pecadores, ahora y en la hora de nuestra muerte. Amén.
0: Dios te salve María, llena eres de gracia. El Señor es contigo. Bendita tú eres entre todas las mujeres. Bendito es el fruto de tu vientre, Jesús.
1: Santa María, Madre de Dios, ruega por nosotros los pecadores, ahora y en la hora de nuestra muerte. Amén.
0: Dios te salve María, llena eres de gracia. El Señor es contigo. Bendita tú eres entre todas las mujeres. Bendito es el fruto de tu vientre, Jesús.
1: Santa María, Madre de Dios, ruega por nosotros los pecadores, ahora y en la hora de nuestra muerte. Amén.
0: Dios te salve María, llena eres de gracia. El Señor es contigo. Bendita tú eres entre todas las mujeres. Bendito es el fruto de tu vientre, Jesús.
1: Santa María, Madre de Dios, ruega por nosotros los pecadores, ahora y en la hora de nuestra muerte. Amén.
0: Dios te salve María, llena eres de gracia. El Señor es contigo. Bendita tú eres entre todas las mujeres. Bendito es el fruto de tu vientre, Jesús.
1: Santa María, Madre de Dios, ruega por nosotros los pecadores, ahora y en la hora de nuestra muerte. Amén.
0: Gloria al Padre, y al Hijo, y al Espíritu Santo.
1: Como era en un principio, ahora y siempre, por los siglos de los siglos. Amén.
0: Oh Jesús mío, perdona nuestros pecados. Líbranos del fuego del infierno. Lleva todas las almas al cielo, especialmente las más necesitadas de tu misericordia.
2: Dios te salve, Reina y Madre, Madre de misericordia, vida, dulzura y esperanza nuestra. Dios te salve, a ti clamamos los desterrados hijos de Eva, a ti suspiramos gimiendo y llorando en este valle de lágrimas. Ea pues, Señora abogada nuestra, vuelve a nosotros esos tus ojos misericordiosos, y después de este destierro, muéstranos a Jesús, fruto bendito de tu vientre. Oh clemente, oh piadosa, oh dulce Virgen María, ruega por nosotros, Santa Madre de Dios, para que seamos dignos de alcanzar las promesas y gracias de nuestro Señor Jesucristo. Amén.

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El arte de vivir feliz, del sacerdote franciscano Fray Anselmo. Visto de cerca o contemplado desde lejos, el jardín siempre es hermoso. De cerca vemos y apreciamos la belleza de cada flor en sus detalles. Desde lejos contemplamos la belleza en su conjunto. Siempre encontramos encanto, alegría y felicidad en la vida, sea que la apreciemos en sus detalles o sea que la contemplemos en su conjunto. En este mundo no existe felicidad plena ni perfecta. Al utilizar los medios de que dispone, el hombre puede conquistar y poseer al menos una felicidad razonablemente satisfactoria.

Quien dice que habita en la luz y odia a su hermano, todavía habita en la oscuridad. Quien ama a su hermano, permanece en la luz y nada lo hará tropezar. Primera de Juan 2:9.

Esta oración que te ofrecemos llenos de gozo, cumple tus promesas, que los hombres al conocer tu verdadera imagen se convertirán a ti y retornarán a casa. Haznos instrumentos de tu amor y tu misericordia. Te lo pedimos por Jesucristo nuestro Señor y nuestro Dios, que contigo y el Espíritu

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1: Revisando los Hechos de los Apóstoles en el capítulo 1, versículo 14, podemos crecer en la oración imitando a estos primeros cristianos. Dice este versículo: todos ellos perseveraban unánimes en oración con las mujeres y con María, la madre de Jesús, y con sus hermanos, palabra del Señor. Aquí vemos cómo esta primera comunidad de discípulos se reunían para orar, para buscar la guía del Espíritu Santo. Y me pregunto, ¿cómo estamos rezando nosotros en comunidad? Porque podemos ir a misa sin conocer a nadie, vivirla, dar la paz de lejos y salir y no crear vínculos con nuestra parroquia, con nuestra comunidad. Puede ser que usted, querida amiga, amigo, no tenga una comunidad de oración. Y este programa es para invitarlos a crear una comunidad de oración, a pertenecer a algún movimiento o a alguna iniciativa que permita la oración, creando vínculos. Si vamos al sagrario y hay personas, a saludarlos, a compartir la palabra, a tomarnos de la mano para rezar. En nuestra familia, a aprender de esta primera comunidad. También en el capítulo 2 de Hechos 42, versículo, dice: perseveraban en la enseñanza de los apóstoles, en la comunión, en el partir el pan y en las oraciones. Palabra del Señor. La perseverancia en las enseñanzas de los apóstoles. Tenemos que meternos a clases. No necesariamente ser teólogos, pero se puede aprender a crecer y a tener más esperanza.
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2: El infierno está lleno de buenas voluntades y deseos. San Francisco de Sales.

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1: Today we pray for the homeless.
0: Hoy oramos por las personas sin hogar. Señor Jesús, te alabamos, tú que nos has enseñado cómo vivir y cómo amar. Te comprometiste a acoger en tu gozo eterno a los que te dieron de comer, te vistieron y te recibieron en el más pequeño de tus hermanos. Ayuda a las personas sin hogar a encontrar un empleo, una vivienda digna y consuelo en su necesidad. Inspira a los líderes del gobierno y a los fieles con maneras de ayudar verdaderamente a las personas sin hogar a salir adelante y a satisfacer sus propias necesidades básicas. Despierta de nuevo la caridad y la sabiduría en los corazones de todos, por Cristo nuestro Señor. Amén.
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0: In the name of the Father, and of the Son.
1: En el nombre del Padre, del Hijo y del Espíritu Santo. Amén. La gracia de nuestro Señor Jesucristo, el amor del Padre, la comunión del Espíritu Santo estén con todos ustedes y con tu Espíritu. Hermanos, para celebrar dignamente estos sagrados misterios, reconozcamos nuestros pecados.
0: I confess to Almighty God.
1: Yo confieso ante Dios Todopoderoso y ante ustedes, hermanos, que he pecado mucho, de pensamiento, palabra, obra y omisión, por mi gran culpa. Por eso ruego a Santa María Siempre Virgen, a los ángeles, a los santos y a ustedes, hermanos, que intercedan por mí ante Dios, nuestro Señor. Dios Todopoderoso tenga misericordia de nosotros, perdone nuestros pecados y nos lleve a la vida eterna. Amén.

0: Let us pray.
1: Oremos. Señor, concédenos vivir siempre en el amor y respeto a tu santo nombre, ya que jamás dejas de proteger a quienes estableces en el sólido fundamento de tu amor. Te lo pedimos por nuestro Señor Jesucristo, tu Hijo, que contigo vive y reina en la unidad del Espíritu Santo y es Dios por los siglos de los siglos. Amén.
2: A reading.
1: Lectura del segundo libro de los Reyes. El año noveno del reinado de Sedecías, el día 10 del décimo mes, Nabucodonosor, rey de Babilonia, vino a Jerusalén con todo su ejército, acampó frente a ella y construyó torres de asalto alrededor. La ciudad quedó sitiada hasta el año 11 del reinado de Sedecías, el día noveno del mes cuarto. El hambre apretó en la ciudad y no había pan para la población. Se abrió brecha en la ciudad y los soldados huyeron de noche por la puerta entre las dos murallas, junto a los jardines reales, mientras los caldeos rodeaban la ciudad y se marcharon por el camino de la estepa. El ejército caldeo persiguió al rey. Lo alcanzaron en la estepa de Jericó, mientras sus tropas se dispersaban, abandonándolo. Apresaron al rey y se lo llevaron al rey de Babilonia, que estaba en Ribla, y lo procesó. A los hijos de Sedecías los hizo ajusticiar ante su vista. A Sedecías lo cegó, le echó cadenas de bronce y lo llevó a Babilonia. El primer día del quinto mes, que corresponde al año 19 del reinado de Nabucodonosor en Babilonia, llegó a Jerusalén Nabuzardán, jefe de la guardia, funcionario del rey de Babilonia. Incendió el templo, el palacio real y las casas de Jerusalén y puso fuego a todos los palacios. El ejército caldeo, a las órdenes del jefe de la guardia, derribó las murallas que rodeaban a Jerusalén. Nabuzardán, jefe de la guardia, se llevó cautivos al resto del pueblo que había quedado en la ciudad, a los que se habían pasado al rey de Babilonia y al resto de la peble. De la clase baja, dejó algunos como viñadores y hortelanos.
2: The word of the Lord.
1: Palabra de Dios, te alabamos, Señor.
2: Let my tongue be silent.
1: Que se me pegue la lengua al paladar si no me acuerdo de ti. Que se me pegue la lengua al paladar si no me acuerdo de ti.
2: By the streams of Babylon,
1: junto a los canales de Babilonia, nos sentamos a llorar con nostalgia de Sion. En los sauces de sus orillas colgábamos nuestras cítaras. Que se me pegue la lengua al paladar si no me acuerdo de ti. Allí, los que nos deportaron nos invitaban a cantar, nuestros opresores a divertirlos. Cántanos un cantar de Sion. Que se me pegue la lengua al paladar si no me acuerdo de ti. ¿Cómo cantar un cántico del Señor en tierras extranjeras? Si me olvido de ti, Jerusalén, que se me paralice la mano derecha. Que se me pegue la lengua al paladar si no me acuerdo de ti. Que se me pegue la lengua al paladar si no me acuerdo de ti. Si no pongo a Jerusalén en la cumbre de mis alegrías. Que se me pegue la lengua al paladar si no me acuerdo de ti.

Cristo hizo suyas nuestras debilidades y cargó con nuestros dolores.

En aquel tiempo, al bajar Jesús del monte, lo siguió mucha gente. En esto se le acercó un leproso, se arrodilló y le dijo, Señor, si quieres, puedes limpiarme. Extendió la mano y lo tocó diciendo, quiero, queda limpio. Y enseguida quedó limpio de la lepra. Jesús le dijo, no se lo digas a nadie, pero para que conste, ve a presentarte al sacerdote y entrega la ofrenda que mandó Moisés.

En la primera lectura de hoy, del segundo libro de los Reyes, tuvimos el comienzo de la captividad babilonia. Esto ocurre

en el sexto siglo antes de Cristo o unos 600 años antes de Cristo en el reino de Judea y Jerusalén, y los babilonios le conquistaron y los tuvieron captivos, y estuvieron captivos en Babilonia por unos 7 años, según Jeremías había profetizado. Y esta deportación, este exilio, ocurrió en tres maneras. En el 605, algunos nobles fueron tomados de Babilonia, Daniel incluido entre ese grupo, profeta. En el 597, algunos líderes y soldados fueron deportados, entre ellos Jehoc. Y en el 586, Zedequías, de quien escuchamos hoy, en su ataque a Babilonia, regresaron. Y esta es la profecía que tenemos hoy, en la que cae a que el hijo de Zedequías fue... Les cegaron en su presencia, y creo que pues lo último que vio fue la destrucción de sus hijos. Y estas acciones muy brutales en Israel están siendo tratados con las naciones cercanas, y están preparando, organizándose para su protección, porque están en el medio, en una zona muy frágil del estrecho y bajo presiones políticas. Y tenían protección para el 700 antes de Cristo. Tenemos recuentos de que el ángel del Señor liquidó a los asirios que venían desde el norte y los eliminó. En una noche, y Nabucodonosor se retiró del ataque a Jerusalén. Entonces, les protegía. En esta ocasión, no estaba protegido. Y generalmente, como fallo de incumplir con el convenio, las injusticias sociales, no cuidar de los pobres, de los extranjeros, aprovecharse de las personas. Esto, por tanto, no es fidelidad al pacto. Y esto marca el fin del reino independiente de Judea. Hasta es el corte de la línea de David, a pesar de que regresan y reconstruyen el templo como una sombra de lo que originalmente el templo fue. Ellos lo reconstruyeron y tenían personas en el trono, pero no eran de la línea de David, y es Jesús quien viene a cumplir con esta profecía hasta que su reino no tuviera fin a través de Cristo. Ciertos restos que quedaron en la tierra de los, en la tierra de la abundancia, y por varios años. Pero entonces los persas vinieron, Isías el Grande conquistó Babilonia y permitió que los judíos regresaran en el 538. Hasta donde tengo entendido, en este periodo en Babilonia tenían una de las mayores maravillas del mundo antiguo, los jardines de Babilonia. Así que tenían ciertos éxitos militares y riqueza. Mientras los judíos estuvieron allí, creo que tuvieron pues tiempo suficiente para reflexionar y procesar esto. Y algunos académicos indican que el Antiguo Testamento se escribió durante este periodo, habiendo perdido el templo, las sinagogas como centros de oración. Eran las bases de reunión para los judíos exiliados. Y el enfoque estaba en la reconstrucción del templo, pero las sinagogas proliferaron en este periodo, y es la época en que se escribe el Nuevo Testamento. Luego Jeremías y los sacerdotes regresaron para reconstruir el templo, reconstruir la ley, y tuvieron que expandir los muros y reunir personas de las afueras de Israel para venir a Jerusalén. Este es un punto esencial, y uno piensa que pudiera ser accidente que en el 1300 antes de Cristo se

entregada a la ley, al pueblo, y que como memorial de estos accidentales hechos que cumplan en Cristo, al cumplirse la palabra de Dios, por Juan el Evangelista. Estos exiliados, Dios revela algo al hacerles entender las categorías, digamos, cómo entender lo que hace el Mesías para que crezcan en su fe. Ellos sí, claramente cayeron e incluso veneraban falsos dioses, pero hay un juicio y hay una purificación en el exilio y una profundización en la fe como preparación para Cristo. No es meramente un desastre político. Se escribe diciendo que este es uno de los puntos más importantes en la fe de Israel, en que Dios purificaba el entendimiento de Israel de sí mismo. Sí, un juicio y una situación dura, pero no hay abandono. Ahí está la profecía sobre su regreso a Israel y hay esperanza en otros libros proféticos. Entonces, en su juicio de Dios, el amor de Dios por Israel aún permanece y aún continuaba obrando. Nosotros lidiamos con el pecado y es importante tener presente que mientras Dios exista en sí mismo y nos ama aún, a pesar de ser pecadores, Romanos 5 habla de esto, haber enviado a un santo a redimirnos. Y en su momento se pensaba que estos dioses particulares, los dioses paganos, estaban conectados a la tierra y a las naciones, y que si la nación era derrotada y perdía sus tierras, como ocurrió con Israel, pues sus dioses también estaban derrotados. Y no es el mensaje de los judíos, cuando el Dios de Israel es el Señor de todos y está por encima de todos los demás dioses, no es como otros dioses. Él realmente gobierna la historia y las naciones. Así que es una comprensión mucho más profunda del monoteísmo, donde el Dios de Israel es el único Dios y permanece incluso sobre la destrucción del templo de Israel. Y esto es lo que abre la fe de Israel a la universalidad, a su ampliación, no simplemente a los pueblos de esta tierra, sino a todos aquellos que aceptan la fe de Israel. Por tanto, este Dios que permanece con ellos y que es fiel a ellos en todo el mundo les pertenece a ellos, no meramente como una posesión política. Por tanto, la fe de Israel puede ahora hablar más allá de sus límites porque habría un regreso del perdón, un nuevo pacto y en última instancia un cumplimiento mesiánico en Cristo. La historia de Israel se mueve hacia Cristo. Habrían profetas menores después del regreso, otros profetas mayores que escriben libros más grandes, pero todos los profetas obviamente fueron importantes, pero Jesús cumple la línea profética de los reyes y Él es el nuevo templo. Él es el pacto definitivo con el pueblo y todas las naciones están destinadas a reunirse en él y él viene para la salvación de todos. Estos son maneras poderosas de entender lo que Jesús es para todos nosotros y en el Evangelio de hoy vemos un amor muy personal que tiene Él por cada uno de nosotros. Esta salvación que nos ofrece está conectada con la sanación. Si tenemos pecado, muerte, sufrimiento, maldad como resultado del pecado original, Jesús pues ha venido para derrotar todo esto y conquistarlos. Y el Papa Benedicto escribe que la sanación es esencial para la misión de los apóstoles y la fe cristiana en general. La cristiandad no es una religión terapéutica, es una religión de sanación. Sanación expresada en el contenido total de la redención,
que nos revitaliza en una vida eterna con el Señor como señal de su derrota sobre el

pecado y la muerte. Yo encontré en Éxodo 15 que Jesús en el desierto, Dios le dijo: si diligentemente escuchas la voz del Señor de tu Dios y haces lo que Él te indica y cumples sus mandamientos, yo no permitiré que las enfermedades caigan sobre ti como cayeron sobre los egipcios. Ora al Señor y yo seré tu curador. Incluso la palabra de salvación, sálvanos, es y también de sanación. Él está llamado a una posición divina para curar nuestras heridas, y eso lo hacemos en la confesión, entregándole a Cristo nuestros pecados para que pueda vencerlos. El purgatorio es una penitencia temporal. Por tanto, él es el pecado hoy, lo que él cura al bajar de al bajar de la montaña, como en el sermón de la montaña. Hay un gran llamado y Jesús lo está siguiendo y nos está retando con estas enseñanzas y purificaciones del corazón que deben ocurrir. Y él sostiene los mandamientos en un análisis y en una comprensión mucho más profunda. Y no solamente es no cometer adulterio, sino que debes ser puro de corazón y transmitir el amor puro que él transmite. Entonces, nos está llamando y nos está diciendo que busquemos la perfección con el Padre Celestial, que es perfecto en su caridad, en su santidad, en su transformación del corazón. Y necesitamos a Jesús para ello. Quiero decir, lo que enfrentamos es demasiado. No podemos hacerlo sin su gracia. Mi naturaleza humana frágil no está lista para esa labor. Necesito su posesión divina. Estoy herido y lastimado por el pecado y por otros actos. Por tanto, Jesús sana la herida del pecado y hay una desfiguración de las lesiones en la piel y en el cuerpo que pueden conducir a la pérdida de miembros. Sin embargo, hay enfermedades dolorosas y difíciles, y los enfermos en su época no podían vivir en el área del templo, se les consideraba impuros, tenían que vivir en las afueras del pueblo, no en la ciudad. Y otras personas alrededor de ellos les gritaban impuros para que se mantuvieran alejados, y la ley trataba de proteger a otros de la expansión de estas enfermedades. Pero Jesús viene a cumplir, a sanar, a traerlos de nuevo a la comunidad, a la comunión, y que sean limpios y puedan ir al templo y orar y hacer comunión con Dios, y que estén limpios y no solamente aislados, sino conectados con otros. Lo interesante sobre la ley en Levíticos, que prescribe cuando Jesús les dice que vayan y se muestren a los sacerdotes y que cumplan la ley de Moisés, hubieran tenido dos aves, sacrificar una y liberar a la otra para que vuele libre. En imagen de Cristo, Él toma sus pecados en sí mismo y se desfigura en la cruz, lesionándose y crucificándose, y toma esta desfiguración dolorosa en sí mismo para ser colocado como el nuevo templo de adoración de Dios, para que podamos tener comunión con Dios y con otros debido a su sacrificio en la cruz y la sangre que Él derramó para nuestra purificación. Y se nos dice también que no se supone que vayamos y tocamos a los leprosos en las afueras de la ciudad. Sin embargo, Jesús lo hace, y en su propia

imagen asume lo que este pobre leproso sufría. Él quiere sanarnos del pecado. Él permite que hayan enfermedades en nuestra vida. Algunas veces la sanación es traumática, pero lo usa como parte de la santificación del mundo y compartir la redención que Él nos dio en la cruz. La comparte para nuestra salvación personal y para que podamos transmitir esa gracia a otros, ofreciéndola en fe, con devoción, manteniendo nuestra vista en el Señor para que Él llegue a nosotros y nos toque y a todos con tal ternura y tal amor que nos permita en los momentos de dificultad y de tribulación quizás sanarnos por su toque, su alcance, por ese tipo de relación cercana que Él quiere tener con nosotros. Y por eso tenemos esa fe de venir al Señor y permitirle que nos una con Él.

0: God is ever ready to hear the cry of the poor. 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
1: That the new evangelization will move people everywhere to respond to the universal call to holiness. We pray to the Lord.
0: Lord, hear our prayer.
1: That those in positions of public responsibility,
2: que aquellos en posición pública y responsabilidad defendan firmemente la cultura de la vida, oremos al Señor. Que el aumento en amor y devoción al sacramento de la Santa Eucaristía sea estimulado en nuestros corazones, oremos al Señor. Por las necesidades materiales de esta red de comunicación y muchos se inspiren a unirse a EWTN en su misión de salvación de las almas apoyando su trabajo, oremos al Señor. Que aquellos que han fallecido recientemente puedan ver el rostro de Dios y aquellos que les lloran tengan consuelo, oremos al Señor. Y continuamos nuestra novena por el país en preparación para el 4 de julio y en celebración usamos las palabras de la Madre Angélica. Señor Dios, te pedimos con toda humildad que bendigas a este país, por muy indignos que seamos. Protégelo de todo mal, protégelo del enemigo, protégelo, Señor, para que pueda cumplir tu voluntad y guardar tus mandamientos. Te pedimos, Señor, con corazón suplicante, que mires hacia nosotros en nuestra indignidad. Concede a este país una renovación de la devoción a ti, a tu ley y tus mandamientos. Haz que seamos una vez más un país bajo tu protección, Señor. Te lo pedimos por Cristo nuestro Señor. Amén.

0: Pray, brethren, that my sacrifice...
1: Oren, hermanos, para que este sacrificio mío y de ustedes sea agradable a Dios Padre Todopoderoso. El Señor reciba de tus manos este sacrificio para alabanza y gloria de su nombre, para nuestro bien y el de toda su santa iglesia. Recibe, Señor, este sacrificio de reconciliación y alabanza y concédenos que, purificados por su eficacia, podamos ofrecerte el entrañable afecto de nuestro corazón. Por Cristo nuestro Señor. Amén.

0: It is truly right and just.
1: En verdad es justo y necesario, es nuestro deber y salvación darte gracias siempre y en todo lugar, Señor Padre Santo, Dios Todopoderoso y Eterno, por Cristo, Señor nuestro, cuya muerte celebramos unidos en caridad, cuya resurrección proclamamos con viva fe y cuyo advenimiento glorioso guardamos con firmísima esperanza. Por eso con todos los ángeles y santos te alabamos proclamando sin cesar.

0: You are indeed holy, holy, O Lord, the fount of all holiness.
1: Santo eres, en verdad, Señor, fuente de toda santidad. Por eso te pedimos que santifiques estos dones con la efusión de tu Espíritu, de manera que se conviertan para nosotros en el cuerpo y la sangre de Jesucristo nuestro Señor, el cual, cuando iba a ser entregado a su pasión voluntariamente aceptada, tomó pan, dándote gracias, lo partió y lo dio a sus discípulos, diciendo: tomen y coman todos de él, porque esto es mi cuerpo, que será entregado por ustedes.

Del mismo modo, acabada la cena, tomó el cáliz y dándote gracias de nuevo, lo pasó a sus discípulos diciendo, tomen y beban todos de él, porque este es el cáliz de mi sangre, sangre de la alianza nueva y eterna, que será derramada por ustedes y por muchos para el perdón de los pecados. Hagan esto en conmemoración mía.

Así pues, Padre, al celebrar ahora el memorial de la muerte y resurrección de tu Hijo, te ofrecemos el pan de vida y el cáliz de salvación, y te damos gracias porque nos haces dignos de servirte en tu presencia. Te pedimos humildemente que el Espíritu Santo congregue en la unidad a cuantos participamos del cuerpo y la sangre de Cristo. Acuérdate, Señor, de tu iglesia extendida por toda la tierra y con el Papa León, con nuestro obispo Steven y todos los pastores que cuidan de tu pueblo, llévala a su perfección por la caridad. Acuérdate también de nuestros hermanos que se durmieron en la esperanza de la resurrección y de todos los que han muerto en tu misericordia, admítelos a contemplar la luz de tu rostro. Ten misericordia de todos nosotros, y así con María, la Virgen Madre de Dios, su esposo San José, los apóstoles, y cuantos vivieron en tu amistad a través de los tiempos, merezcamos por tu Hijo Jesucristo compartir la vida eterna y cantar tus alabanzas. En unitate spiritu sancti omni

0: Los ojos de todos esperan en ti, Señor, y tú le das la comida a su tiempo.
1: Para todos aquellos que no pueden recibir a Jesús en el Santísimo Sacramento, les ofrecemos la siguiente oración. Yo creo que tú, oh Jesús, estás en el Santísimo Sacramento del altar. Yo te amo y deseo que vengas a mi corazón. Yo te abrazo. Oh, nunca, nunca me abandones. Que el ardiente y dulcísimo poder de tu amor, oh Señor Jesús, yo te imploro, tome mi mente y que yo pueda morir a través del amor de tu amor, así como tú estuviste dispuesto a morir a través del amor de mi amor. Amén.

0: Let us pray.
1: Oremos.
0: Renewed and nourished by the
1: Spirit. Renovado, Señor, por el alimento del sagrado cuerpo y la preciosa sangre de tu Hijo. Concédenos que lo que realizamos con asidua devoción los recibamos convertido en certeza de redención. Por Cristo nuestro Señor. Amén.

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1: Hoy, queridos oyentes, vamos a hablar de ese corazón que tanto ha amado a los hombres y tanto nos sigue amando. Es el corazón de Jesús, del que vamos hoy a hablar con un invitado muy especial que ya ustedes, quizás los más antiguos, conocen y que nos va a introducir en esas promesas que el corazón de Jesús le hizo a Santa Margarita para todos nosotros. Un cordial saludo, queridísimos oyentes. Un programa más que estamos haciendo desde los estudios de NSE aquí en Barcelona, en España, para Radio Católica Mundial. Saludo en primer lugar a nuestro técnico aquí en Barcelona, Carlos Quequesana, en conexión con nuestro apreciado técnico de Radio Católica Mundial, Jorge Graña, en la ciudad de Birmingham, en Alabama. Pero antes de saludar a nuestro especialísimo invitado, que ya verán que lo conocen, porque ya estamos haciendo, hemos otra vez recuperado los programas con el padre Miguel Ángel Díaz, vamos a dar las preguntas del concurso, no concurso, es un estudio que estamos haciendo de esta semana. Primera pregunta. San Mateo en el capítulo 16 narra la promesa de Jesús. Tú eres Pedro y sobre esta piedra edificaré mi iglesia. ¿En qué ciudad estaba Jesús cuando pronunció estas palabras? La segunda, ¿quién fue el último de los apóstoles en morir? Y la tercera, ¿qué profesión tenía Zaqueo, el que se subió a un árbol para ver a Jesús pasar? Bueno, ahora sí que nos vamos a Brasil en conexión con el padre Miguel Ángel Díaz, misionero de, está en la parroquia Nuestra Señora del Encuentro con Dios en Brasilia. Padre, muy buenos días.
2: Buenos días, hermana, y buenos días y bendición para todos los oyentes.
1: Bueno, muchísimas gracias, padre, y bueno, yo quisiera, me lo recordó Jorge Graña, nuestro técnico de Radio Católica Mundial, me dijo, hermana, diga por favor que el padre Miguel Ángel fue el fundador de este programa. Imagínense a quién tenemos en línea, al padre Miguel Ángel, que es muy querido, no solamente por supuesto en NSE, sino también en Radio Católica Mundial. Y con él, precisamente con el padre Miguel Ángel, que está en Brasil, vamos a hacer hoy un programa dedicado al corazón de Jesús y a esas promesas que dijo a Santa Margarita María, y como Jesús no miente, esas promesas se cumplen. Pero primero, padre, yo le quería preguntar, porque algunos papas han manifestado a través de escritos que la devoción del corazón de Jesús es fundamental, no es como otra devoción cualquiera, es quizás no solo la fundamental, es la primera y está por encima de todos. Padre, ¿por qué?
2: Bueno, al hablar así de ese modo, los papas, la Iglesia, lo que quiere afirmar es que esta devoción precisamente es esencial porque conduce al centro mismo de toda la obra redentora, que es el amor de Cristo. El amor de Cristo es el motor, y no solamente de Cristo, también porque el amor de Cristo, el corazón de Jesús simboliza el amor de Dios por nosotros, un Dios que nos crea, un Dios que nos conserva en la existencia, un Dios que nos redime, un Dios que nos santifica con el Espíritu Santo, con la obra sacramental, y entonces todo es impulsionado, movido en Dios por el amor. Y por eso es que la Iglesia reafirma que esta devoción no es una devoción más, sino que es el resumen de todas las otras devociones, porque se trata del amor del mismo Cristo por nosotros. El Papa que lo dijo de un modo explícito fue el Papa Pío XII, en la encíclica Aurietis Aqua. Él dice que el corazón de Jesús es símbolo vivo y elocuente del amor divino y humano, porque Dios nos ama en Cristo con amor divino, su persona es persona divina, y también como hombre nos ama con amor humano. Por eso se compadece, por eso está herido, siente nuestra ingratitud, porque sufre con ese corazón humano. Y también el Papa León XIII decía que esta devoción era la síntesis de toda la religión, porque cuando uno analiza no solamente los escritos de Santa María, sino las apariciones, curiosamente se le aparecía los jueves cuando ya estaba en adoración eucarística. Por tanto, esta devoción nos lleva también a la Eucaristía y nos lleva a la reparación y a la confianza y al amor en el Señor Eucarístico.
1: Sí.
2: Entonces, por estas razones, con toda propiedad se puede decir que esta devoción es esencial, nos lleva al mismo centro de nuestra fe católica, que es también la Eucaristía.
1: Padre, yo le quería, bueno, preguntar, ya Cristo está glorioso en el cielo, por lo tanto es, y era antes, porque como persona divina existió desde siempre, es felicísimo en sí mismo, ¿no? No es que, bueno, es feliz, no necesita nada más, algo más en él para ser más feliz, es completamente feliz. Pero padre, esto significa, Cristo es felicísimo ahora mismo, pero esto significa que él ya no siente nuestras ingratitudes, porque claro, como es feliz, y uno dice, bueno, está en el cielo, Cristo no siente nada del mal que le podamos infringir, porque yo esto sí que lo he oído, padre, a personas que, Cristo, ¿cómo va a sentir lo nuestro, estas ingratitudes, si él ya goza, está en el cielo?
2: Bueno, ahí los estudiosos, los expertos de Cristología nos enseñan que claro, Cristo glorificado, él ya no sufre en su humanidad es gloriosa, o sea, no sufre como en la pasión, pero de un modo misterioso, místico, su corazón permanece sensible, no de un modo pasional, sino en un modo espiritual. Y por eso en los escritos de Santa Beata María Lacoque, cuando Jesús le dice a la santa, mira este corazón que tanto ha amado a los hombres y que no recibe más que infidelidades, y que el Señor, él mismo dice, el Señor mismo le dice en revelaciones privadas a Santa Beata María, que ese corazón que sufre la ingratitud de los hombres, entonces se está refiriendo de un modo espiritual sobre todo. También otra explicación que encontramos es que Jesús glorioso, él no pierde su amor. Y por eso el amor es sensible y por eso se duele de la ingratitud, no como sufrimiento físico, sino como dolor, porque el alma puede sentir, y no necesariamente es una realidad física, es una realidad interior, sino como un dolor de amor rechazado. Y esto lo hemos experimentado todos. ¿Cuántas veces es el alma internamente la que sufre? Externamente no tengo un sufrimiento físico, pero sí interiormente. Santa Margarita María también, cuando una de las cosas Jesús le explicó, los símbolos que aparecían en torno al corazón de Jesús, sabemos que hay espinas, ¿no? Pues precisamente le dice Jesús a la santa que esas espinas significan las infidelidades, las ingratitudes que cometen los hombres, que hieren su corazón. Es un recuerdo permanente el que permanezcan esas espinas para recordarnos nuestro desamor para con el Señor. Entonces, Cristo no sufre como antes, o en la pasión, pero su amor sigue siendo herido por nuestra indiferencia y nuestro modo de tratarle.
1: Bueno, padre, pues...
2: Aunque el padre, nuestro padre, el padre director espiritual, padre Molina, decía que, miren, tal vez los teólogos van a tener que explicarlo de un modo teológico, pero está en la vida de los santos, en sus innumerables revelaciones privadas, aprobadas por la Iglesia, que habla de ese sufrimiento del corazón de Jesús.
1: Qué misterio, sí. Padre, bueno, no sé si usted también tiene experiencia de esto o se ve en el ambiente. Uno quizás le pregunta a un joven, ¿tú has oído hablar alguna vez de hacer los primeros viernes pues en honor al corazón de Jesús? Bueno, no tienen ni idea. A mí me da mucha lástima, incluso personas no tan jóvenes, que ya creo que antiguamente, bueno, los primeros viernes se celebraba mucho y además se cumplía todo de hacer los primeros viernes de cada mes, pero ahora se ha perdido mucho y no solo que no se ha perdido, es que no se conoce. Entonces, padre, ¿por qué cree usted, quizás por la gran desacralización que hay ahora en el mundo, pero por qué esta ignorancia de hacer los primeros viernes de cada mes en honor al Sagrado Corazón?
2: Bueno, yo creo que existen diversas causas, ¿no? Una primera es que indiscutiblemente que hay una falta de predicación, de formación en torno a la espiritualidad del corazón de Jesús, no solamente en el pueblo, por falta de que los pastores, nosotros los sacerdotes, somos los responsables de eso. Más también el problema es que si nosotros los sacerdotes no hemos bebido esa espiritualidad desde el tiempo de la formación del seminario, nadie puede dar lo que no tiene. Entonces no se puede enseñar lo que no se conoce. Yo pues tuve la gracia inmensa de conocer al padre Molina y realmente él, en la formación que siempre me dio, pues nos inculcó esto, la devoción al corazón de Jesús, la consagración, el cumplimiento de las promesas. Entonces, supone que cada sacerdote asuma su compromiso, su responsabilidad de formar al pueblo, y la predicación sobre las promesas y sobre el valor de todos los elementos fundamentales del corazón de Jesús. Y como usted decía,

0: la secularización, hay una, cada vez se alejan más de Dios, muchos cristianos ya no practican, viven sin referencia ninguna al amor personal de Cristo, ¿no? Y yo pienso que eso es, la secularización es un efecto de ese desconocimiento que hablábamos antes, ¿no? Cuando se desconoce no se puede amar, vivir lo que no se conoce. Y consecuencias, pues el enfriamiento en la fe, se pierde el sentido del pecado, ya no se encuentra ninguna motivación para practicar esta devoción. Y luego que yo percibo, yo también percibo, yo soy párroco aquí, y yo percibo que nos domina un activismo pastoral en el cual se pone más énfasis en hacer cosas que en ser, que en alimentar los grupos parroquiales o los fieles. Entonces, por ese exceso de ánimo de querer hacer actividades meramente externas a veces y no frecuentar o fomentar estas prácticas de devoción que es para conservar el alma con así salud es espiritual.
1: Así es, padre. Bueno, pues vamos a hacer la primera pausa del programa porque después de la pausa vamos ya a extendernos con el padre Miguel Ángel Díaz, que está en Brasil, que nos hable de las promesas, son promesas, es decir, que el que haga esto, Jesús ha prometido, el que haga lo que nos va a decir el Padre, bueno, el Padre lo va a decir en nombre de Jesús, va a recibir unas promesas inmensas de este sacratísimo corazón, y esto se lo dijo a Santa Margarita María, y además, esto está aprobado por la Iglesia, o sea, es de verdad. Así que, bueno, vamos a escuchar o vamos a tener una pequeña pausa y ya volvemos.
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1: Ahora sí, padre, si le parece, podríamos ir explayándonos un poquito en cada promesa, es que son preciosas y además es que son promesas muy grandes para nosotros, no solamente durante la vida, sino en la hora también de la muerte, padre, si nos puede ir diciendo y explicando.
0: Sí, bueno, la primera promesa, en el orden que yo las tengo aquí,
1: sí.
0: El Señor se compromete a daré todas las gracias necesarias a su estado de vida, ¿no? El Señor se promete que los devotos, este es el sentido, ¿no? Que todos aquellos que le tengan devoción, que procuren practicar los elementos esenciales, el amor, la confianza, la reparación, el Señor va a conceder aquellas gracias que sean esenciales para cumplir con los deberes, con las obligaciones del estado de vida de cada uno, el que esté soltero, el que esté casado, que esté consagrado a Dios. El Señor va a conceder gracias especiales para el cumplimiento perfecto de esos deberes de estado. Eso es lo que el Señor se compromete en esta primera promesa, lo cual es una promesa ya de por sí maravillosa, porque hay que reconocer que ya es muy difícil cumplir deberes, ser responsables, o sea, encontrar esposos que realmente cumplan todos sus deberes, papás que cumplan sus deberes con sus hijos, hijos, deberes de estudio o trabajadores. Entonces, si no tenemos el auxilio de gracias especiales que el Señor nos concede, es para nosotros muy difícil practicarlas, ¿no? Esa es la primera promesa. Estas promesas expresan verdades espirituales, pero en el fondo están todas ellas derivadas del mismo Evangelio. No estamos diciendo algo al margen de lo que ya también el Evangelio, y aquí lo explicita para nuestra vida concreta y práctica del día a día, ¿no? La segunda promesa, pondré paz en sus familias, en aquellos que se le consagren, y tengan devoción, expongan el cuadro también Es una promesa de que va a colocar paz en las familias. Yo recuerdo que cuando trabajé en Chile, me acuerdo con una familia, había una desunión entre papás y hijos, y fue impresionante porque el mes de junio que yo viví, ellos fueron con tal naturalidad a contarme, después de haber colocado la imagen del corazón de Jesús y consagrando la familia, de que el hijo les había ido a pedir perdón a ellos.
1: Oh, sí.
0: Y yo, hasta yo mismo, fiqué impresionado de que tan, yo decía, pero tan rápido obra el corazón de Jesús.
1: Sí.
0: Pondré paz en sus familias. Cuando yo tenía 8 años, todavía recuerdo que fue el día, esa edad, el día en que un sacerdote fue a colocar un Sagrado Corazón de Jesús grande en una de las paredes de nuestra casa. Fue, digamos, bendecida la casa, consagrada la familia, mi familia, al Corazón de Jesús. Entonces, lo que quiero decir con esto, que incluso es una catequesis para
1: sí.
0: los niños en las casas, y que eso no se olvida. La tercera promesa: los consolaré en todas sus aflicciones.
1: Qué bonita esta.
0: Aquí estamos en un valle de lágrimas,
1: sí.
0: cercados por preocupaciones, angustias, desánimos, tristezas, decepciones, y el misterio del dolor, ¿no? Del sufrimiento. Pues el Señor quiere ser nuestro conforto, nuestra fortaleza, el coraje para seguir viviendo, cada uno cumpliendo con fidelidad sus obligaciones. Y por encima del peso de la cruz, pues está la gracia de Cristo, que nos promete que va a ser, en ese momento difícil, un momento de conforto, ¿no? Para todos nosotros. En la cuarta promesa encontramos: seré su refugio seguro en la vida y especialmente en el momento de la muerte. En la vida todos sufrimos, como hablábamos antes, dificultades, pruebas, crisis, y a veces crisis de fe. Y en la muerte los santos dicen que el demonio intenta, es la última guerra para ver si consigue desesperar al alma y desanimarse, o imagínense que me llegue la muerte y yo no estoy preparado porque no estoy debidamente preparado, ¿no? Entonces aquí el corazón de Jesús nos ofrece la posibilidad de que Él va a ser ese seguro refugio que va a confortarnos durante toda la vida, y sobre todo en el momento de la muerte, tener la convicción: yo me consagré al corazón de Jesús, le recé tantas veces al corazón de Jesús, intenté practicar sus promesas, pues se va a ser nuestro consuelo en el momento de la muerte también.
1: Sí.
0: Quinta, bendeciré los hogares donde la imagen de mi Sagradísimo Corazón sea expuesta y venerada. Yo les coloco el ejemplo que en mi casa fue un sacerdote bendijo el cuadro que habían comprado mis papás, y él lo bendijo y bendijo la casa. Y pues puedo decir, hasta por mi vocación, que indiscutiblemente tiene que haber sido una bendición propia de esa bendición de los hogares.
1: Sí, padre.
0: El Señor se compromete a bendecir no solamente el hogar físico, más allá del aspecto físico, es abenzoar, es helar y hacer un lugar de caridad, de paciencia, de comprensión. Yo veo tanta división, tanta desunión. Entonces, el Señor se está comprometiendo precisamente a sembrar eso en el hogar, en la casa de cada uno de aquellos que se le dediquen con devoción y se le consagren. En la sexta devoción, en promesa, encontramos también: daré abundantes gracias a sus trabajos y empresas, bendeciré sus empresas. Aquí ya se refiere al trabajo, al día a día, a lo que trabajamos con el sudor de nuestra frente. Y cuántas veces algunos no ven el fruto de su trabajo, extenuados, cansados excesivamente, pues el Señor va a ser el conforto en el trabajo, pero también se compromete a que sea próspero, a que nunca falte el pan, que nunca va a faltar lo necesario para cada uno, bendiciendo nuestros trabajos y nuestras empresas. Por más crisis económicas que haya, esto es un aval para esos momentos de crisis, la devoción al corazón de Jesús. La séptima, los pecadores hallarán en mi corazón la fuente de misericordia. Aquí quería recordar otro caso que yo viví. Conocí una familia estando en Chile también, cuando estaba siendo apostolado. La señora, una mujer me comentó que su papá llevaba más de 40 años que estaba alejado de la iglesia, que no se confesaba, y había perdido el habla. Él escuchaba, pero no podía hablar, ¿no? Y no daba señales hasta ese momento de conversión. Y ella colocó la imagen del corazón en su casa, consagró toda la familia al corazón de Jesús. Recuerdo, le bendije la casa y no pasó ni una semana que ya hizo la novena, porque a partir de ahí le hizo una novena al corazón de Jesús y fue fulminante también. En 9 días ella me llamó y me dice: padre, que mi padre quiere que venga un sacerdote.
1: ¡Ay, qué bonito!
0: Y era mudo, pero él podía... Sus hijos lo entendían perfectamente a lo que se refería, y lo descubrieron porque esa familia estaba pasando la plancha a una sotana de un sacerdote y él señalaba la sotana diciendo que quería hablar con un sacerdote.
1: ¡Qué interesante!
0: Con un sacerdote.
1: Sí.
0: Y por eso, pues aquel hombre se confesó, recibió también ya la unción de los enfermos. Y en el mes de julio murió.
1: Uy, padre, Dios mío.
0: Yo cuando vi todo eso en el plazo de un mes, yo dije, esto es fruto del Sagrado Corazón de Jesús,
1: sí,
0: y un cumplimiento más.
1: Sí.
0: Lo salvó en el último mes de su vida.
1: Uy, sí, yo creo que más de un oyente se ha emocionado con lo que acaba de decir, padre. Hasta yo,
0: sí, sí.
1: Hasta yo.
0: No hay que desesperar nunca, sí. Y en esa petición, los pecadores hallarán en mi corazón la fuente de misericordia. La octava promesa, las almas tibias se volverán fervorosas. Las promesas que vienen ahora a continuación, así que no, los pecadores saldrán del pecado, los tibios van a salir de la tibieza, y los que ya son fervorosos, que es la novena, subirán rápidamente a gran perfección. Realmente la espiritualidad del corazón de Jesús nos lleva a la perfección y a la búsqueda de la santidad, a salir de la superficialidad, de la mediocridad, de la imperfección y entregarnos a la práctica de la virtud que vemos en Cristo, en la Virgen María y en los santos.
1: Sí.
0: Quien realmente es devoto, devoto constante, diario, fiel, que intenta mantener siempre esa devoción, es indiscutible que nos quita la pereza para la vida espiritual desaparece.
1: Sí.
0: Aquí teníamos la octava, que es la tibieza, la novena, que es sobre el fervor, subirán a mayor perfección aquellos que ya son fervorosos. La número 10 a mí me gusta mucho, es la verdad.
1: Sí, claro.
0: Porque esta tiene que ver con nosotros, con los sacerdotes. Él dice que bendecirá a los sacerdotes que propaguen esta devoción. Aquí un poco interesado yo también.
1: Sí.
0: Porque claro, me quiero ganar el reino de los cielos, aunque soy tan pecador y a lo mejor no cumplimos muchas veces nuestros deberes de pastor, de sacerdotes, pues el Señor se compromete también a darnos gracias para que cuando cumplamos nuestros deberes sacerdotales, nuestro ministerio, ya de por sí el sacerdote tiene en virtud del orden sacerdotal, ejerce un poder que es sobrehumano, es poder de Cristo, es Cristo quien celebra la misa, es Cristo quien absuelve los pecados, es Cristo quien por medio de los sacramentos comunica la gracia. Pero bueno, aquí el Señor se compromete a bendecirnos. Eso ya tenemos de modo ministerial también una gracia dada a la fragilidad humana, hacernos instrumento de bendición para otras almas. Si realmente nos dedicamos a propagar esa devoción del corazón de Jesús.
1: Sí.
0: Y yo he estado ahora hace poco en Orlando, allí en Estados Unidos, y estuve en la fiesta del Sagrado Corazón de Jesús. Y me tocó celebrar misa en una capilla que normalmente no hay misa, mas me fiqué impresionado porque la capilla se llenó. El día del Corazón de Jesús, la capilla se llenó. Los otros días no había ni una cuarta parte de la capilla. Y ese día se llenó la capilla y fue muy bonito porque hacía mucho tiempo que esas personas no tenían una misa en el Día del Corazón de Jesús donde se podían consagrar. Y se consagraron, las consagramos al Corazón de Jesús.
1: Sí.
0: Fue para mí una experiencia bonita como sacerdote.
1: Sí.
0: Y también tenemos esta promesa que se le llama la gran promesa. La promesa donde Jesús se compromete a todos aquellos que comulguen 9 primeros viernes de mes seguidos la gracia de la perseverancia final. Esta promesa, última promesa, tenemos que entenderla en el significado de que el Señor concede gracias especiales para morir en estado de gracia a quienes ya se están esforzando en esta devoción, vivirla con fe y con espíritu de conversión. No es que si comulgo 9 primeros esta feria, viernes de mes y luego me entrego al pecado y sigo viviendo en pecado, estoy pidiendo un milagro, hago un milagro que ya el Señor hace.
1: Claro,
0: entonces tiene que haber, tengo que hacer un esfuerzo concreto por conformar mi vida a lo que exige esta promesa, más practicar los 9 primeros viernes de mes seguidos. Yo leí de un padre jesuita, el padre Mendizábal, muy devoto del Corazón de Jesús, este padre jesuita escribió una historia que era así. En un pueblo cae un pedrero de un tercer piso y está gravemente herido. La madre va a socorrerlo y pide que urgente venga un sacerdote. Ese día en el pueblo no hay sacerdote. No hay sacerdote ese día en el pueblo. Y la madre aquella comienza a repetir: mi hijo no puede morir porque mi hijo cumplió los 9 primeros viernes de mes. Era lo que ella repetía una y otra vez.
1: Sí.
0: Un sacerdote llegó al día siguiente. En contra de lo que le habían dicho que moriría de modo inmediato, el moribundo alargó su vida y efectivamente llegó el sacerdote al día siguiente, le dio sacramentos y ese día murió.
1: Ay, sí.
0: Y aquella mujer repetía: Jesús siempre cumple sus promesas. Era lo que repetía. Por eso mi hijo no puede morir. Yo fiqué tan impresionado de ese ejemplo que contó el padre Mendizábal. Y es que esto lo vemos de un modo o de otro en tantos ejemplos. Yo como sacerdote atiendo muchos moribundos, a muchos enfermos que ya están, llaman al hospital, me llaman a sus casas. Y yo digo, pues es que este hombre que ahora está recibiendo sacramentos, después de escuchar la vida que han llevado, digo, es que aquí hay una intervención divina,
1: sí,
0: de
1: sí,
0: que
1: sí.
0: Dios ha querido dar la gracia de la salvación a esta persona. Entonces, esas experiencias también las he vivido.
1: Qué bonito, que era precisamente lo que también, como el padre tiene tanta experiencia en la parroquia, que se llama, donde él está, que se llama Nuestra Señora del Encuentro con Dios, quería luego, quizás después de esta pausa que solemos tener a lo largo del programa, la segunda pausa, que el padre, porque los ejemplos de esto nos conmueven, porque uno dice, es verdad, no es que estas promesas estén ahí un poco, no, es que es verdad, y muchas veces ni nos convencemos. Pero bueno, ahora, padre, si tiene algunos casos preparados o que quizás después de la pausa le quería preguntar algunas cositas sobre estas promesas que a lo mejor muchas veces no entendemos, por ejemplo, ay, ¿por qué Dios me tiene tan crucificado? Y a veces reprochamos a Dios, pero claro, también, por ejemplo, el valor de la cruz, ¿no, Padre? Y Jesús mismo nos da la cruz, pero nos va a consolar también en esas aflicciones, para que usted nos hablara un poquito de ello, Padre, si le parece después, entonces,
0: Sí,
1: sí.
0: hablaremos después y me falta una promesa que la voy a decir después también.
1: Ah, sí, padre. Bueno, adelante la pausa.
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1: Bueno, padre Miguel Ángel, si desea entonces la promesa que nos falta.
0: Sí, es que no solamente hay promesa de bendición para los sacerdotes, mas también hay promesa para quienes propaguen, cualquier
1: Sí.
0: persona, esta devoción, esta promesa. Confieso que a mí me gusta mucho porque está relacionada con el Apocalipsis también. Quienes propaguen esta devoción tendrán su nombre escrito en el corazón de Jesús y jamás será borrado. El Apocalipsis nos habla de que los nombres de los elegidos están escritos en el libro de la vida, mas ese libro de la vida es el corazón de Jesús.
1: Qué bonito.
0: Y el Señor le dice a Santa Maita María que cuando ella le pedía que pudiese amar ella con el mismo corazón de Jesús, de un modo místico, Jesús se le aparece, le arranca el corazón de carne, lo introduce en el corazón de él, de Jesús, y luego le coloca su corazón en el corazón de Margarita.
1: Intercambio de corazones, padre.
0: Un intercambio. Y entonces, o sea, ya está escrita ella en el corazón, dentro del corazón de Jesús, y nadie la puede apartar de ese corazón. Esa es una imagen muy bonita.
1: Muy bonita, sí.
0: Entonces, esa es la promesa que me faltaba también comentar,
1: sí,
0: para nuestros oyentes.
1: Padre, le quería entonces eso preguntar, que es verdad, son preciosas las promesas, pero claro, en la realidad nuestra, todos, como dice el Vía Crucis, todos tenemos nuestra cruz, todos. Y pareciera, ay, si el corazón de Jesús me ama tanto, ¿por qué me tiene tan crucificado o crucificada? Por ejemplo, ya sea en el matrimonio, en la vida consagrada, en la vida de comunidad, porque todos tenemos nuestra cruz. Padre, háblenos un poquito del valor tan importante que tiene, que la cruz parece muerte, pero es que la cruz y la resurrección es lo mismo. Es decir, como decía también el padre Molina, es las dos caras de una misma moneda, no se puede separar. Entonces, padre, para que nos consolemos un poquito dentro de todas nuestras aflicciones, que el corazón de Jesús nos va a consolar.
0: Hermana, el misterio de la cruz, del sufrimiento, solo se comprende a la luz del misterio de la pasión y la redención de Cristo nuestro Señor, ¿no?
1: Sí.
0: Cuando analizamos de dónde viene el sufrimiento, es una consecuencia del pecado original. Entra ese desorden en nuestra naturaleza y experimentamos el sufrimiento físico y el sufrimiento espiritual. Mas, ¿qué es lo que hace Cristo? Cristo se encarna y, encarnándose, Él transforma nuestra humanidad y transforma también el sufrimiento. Lo transforma, lo diviniza y lo transforma en un instrumento de purificación, de reparación, en un instrumento de santificación, un instrumento que nos hace a madurar espiritualmente y que nos hace adquirir méritos para vida eterna. Lo que yo siempre digo, que lo que el demonio intentó al colocar el sufrimiento fuese motivo de desesperación, de angustia, un callejón sin salida, el Señor transforma las mismas herramientas que el demonio empleó para perdernos, las emplea ahora para salvarnos. Entonces, en Cristo, la cruz ha sido transformada y en una escuela, un aprendizaje de salvación. Quien acepta en Cristo el misterio de la cruz le salva, la cruz.

0: le redime. Y el Señor se compromete a darnos fuerza sobrenatural, divina, para llevar esas limitaciones. Nadie, ninguna persona en este mundo está exento del sufrimiento. Nadie.
1: Nadie.
0: Cristo no quiso eximir ni a su propia madre. Por eso la contemplamos dolorosa también a ella al pie de la cruz. Y fue el camino que Dios invirtió en contra de lo que había hecho Satanás para transformar, que ese fuese el mismo camino también para salvarnos. Entonces, solo contemplando a Cristo, contemplando su pasión, su sufrimiento, entendemos el por qué Dios permite en nuestra propia vida el sufrimiento muchas veces. Y ante el misterio del dolor, Cristo también nos enseña cuál tiene que ser nuestra actitud. Abandono confiado en el Padre. Esa es la actitud y ejemplo que Cristo nos da. Que al final del túnel no es oscuridad, es noche. Va a brillar después de la muerte y va a venir la resurrección. Después de la noche viene el día. Después de la tempestad viene la calma. Más ese confiar y esperar que lo vemos en la cruz. Padre mío, en tus manos encomiendo mi espíritu, encomiendo todo, lo dejo todo a ti. Es el significado de lo que Cristo nos quiso decir. Por tanto, en varios santos que le tengo la oportunidad de leer, San Juan Maligorio, entre ellos dicen que la meditación de la pasión es de lo que más ayuda a comprender el propio sufrimiento y a llevar nuestras cruces, si nos habituamos a meditar en el sufrimiento de Cristo.
1: Padre, ¿por qué se suele, bueno, por qué se dice que dos cruces pesan menos que una? Cuando uno está centrado en él mismo, claro, tengo una losa encima. Cuando ayudo a llevar la cruz, dicen que la mía, pues, pesa menos. Padre, ¿por qué esto tan bonito y tan, que es verdad, me parece, ¿no, padre? Dos cruces pesan menos que una.
0: Bueno, eso lo vemos, por ejemplo,
1: Sí.
0: lo que hace una madre con un niño.
1: Sí.
0: Una mamá se levanta de noche, da de mamar a su crianza, un niñito, si se coloca enfermo, y la madre no repara para nada que no durmió, que está cansada, que no consiguió, o sea, está centrada en aliviar al otro, y por una gracia especial, Dios, quien lleva el peso de esa madre, la gracia de Cristo, de que le dio la maternidad. Pues algo parecido acontece en nuestras vidas también. Cuando somos solidarios, por propia voluntad, cuando somos solidarios con el sufrimiento de los otros, hasta el Señor nos concede la gracia de que nos bendice, que ayudando se hace, se como que se apaga, disminuye el peso de la cruz que llevamos con una misma bendición del Señor, a causa de mi generosidad para con esa otra persona que sufre. Y esto lo vemos constantemente en la vida de tantos santos. Uno lee la vida del santo cura de Ars, uno ve tanto sacrificio, tanta penitencia, y era todo en bien de las almas. Y en otros santos, ¿no? Entonces, el Señor nos premia confortándonos y aliviando el peso de nuestros propios sufrimientos cuando nos hacemos cargo de los sufrimientos de otros.
1: Qué bien, muy bien. Padre, y ya, bueno, lo que le quería preguntar antes en cuanto a su parroquia, que tiene mucha vida, como nos decía antes del programa. Ha habido así como los ejemplos que nos ha contado porque nos ha conmovido de verdad de alguno de sus feligreses que usted haya visto patente o cómo, y también cómo imparte usted la devoción allí en la parroquia.
0: Bueno, nosotros aquí en nuestra parroquia, todos los viernes siempre recordamos al corazón de Jesús, pero de un modo especial, los primeros viernes de cada mes se celebra la misa de modo solemnísima. De hecho, ese día se tienen tres misas. Durante la semana siempre tenemos una única misa, pero ese día tenemos tres misas para dar más oportunidad a que asistan personas de mañana, de media tarde y de la noche. Y a cada una de esas misas se ve una mayor concurrencia por parte lo hacemos también.

0: voy haciendo poco a poco esa centralización también del corazón de Jesús. Y por supuesto, intentamos que haya tiempo de horario para confesarles cuando llegan los primeros viernes, de un modo especial para que ganen, estén bien dispuestos, procuren estar siempre en la gracia santificante y estén. Por eso ofrecemos el sacramento de la confesión de un modo especial también a ellos. Y cuando se fue ahora todo este mes, cuando se celebra el mes de junio, tenemos las oraciones del corazón de Jesús todos los días al finalizar también la Santa Misa. Yo le puedo decir que yo he visto, por ejemplo, conversiones inesperadas. ¿Qué significa? O sea, personas que comienzan a venir a una misa y que ellos estaban alejados de Dios mucho tiempo y te piden sacramentos, te piden regresar a la confesión. Y luego, pues, en una misa del corazón de Jesús, que se te acerca al final de la misa un joven y te diga que él estaba alejado de Dios y que si le puedo confesar, pues yo para mí eso quedo impresionado, porque esto ya me ha acontecido.
1: Sí.
0: Y entonces, incluso una vez me aconteció que después de la misa se me acercó un joven, yo estaba en el confesionario, y se acercó un joven y entonces le pregunté si quería confesarse y él me dijo, bueno, yo no sé qué es eso porque yo soy protestante, me decía él, pero bueno, yo vengo aquí, había asistido por primera vez a una misa. Y ya se había ido para el confesionario. Entonces ahí tuve que orientarle a que había que recibir una catequesis, prepararlo, en fin. Fue todo un proceso para que él también, si realmente quería profesar nuestra fe católica, antes de confesar tenía que haber un proceso de preparación. Entonces, bueno, esto, digamos yo, en ese sentido, conversiones inesperadas. Que de pronto el Señor dice, aquí no hay ninguna influencia humana, a no ser que el corazón de Jesús le esté atrayendo por sí mismo, ¿no?
1: Sí.
0: Y también recuerdo el caso de un moribundo, o sea, de un enfermo, que también llevaba mucho tiempo él sin confesarse, alejado de la iglesia, y estaba ya desahuciado. Y yo tengo una costumbre que es que cuando veo casos así, yo les pregunto, ¿usted antes recibió tal, usted qué practicaba antes?
1: Ay,
0: Y es
1: sí.
0: curioso cuando ellos te dicen, sí, yo iba a misa, yo practicaba, yo el viernes iba al corazón de Jesús, yo ahí inmediatamente digo, es que
1: Sí.
0: esto no tiene explicación más que el Señor está premiando ahora lo que
1: Sí.
0: un día practicó él cuando era joven adolescente, ¿no? Entonces la gracia, esto también lo he visto, la gracia de una muerte serena y reconciliada en la gracia. Y me ha tocado darle no solamente la confesión, es que no tenían ningún sacramento,
1: Uy, Dios
0: ningún
1: mío.
0: sacramento. Y el Señor se aprovechó, o sea, se había quedado con el bautismo y no le faltaban todos los sacramentos.
1: Sí.
0: Entonces, bueno, estos casos también me ha tocado vivir aquí en la parroquia. Ah, y otra cosa muy bonita que es que de vez en cuando hay personas que hacen la novena de modo particular.
1: Sí.
0: Hacen una novena al corazón de Jesús, pero bueno, para mí es emocionante cuando de vez en cuando se te aparece una familia y dice, vengo a cumplir una promesa. Y digo, ¿qué promesa? No, es que le ha hecho le he rezado al corazón de
1: Qué
0: Jesús
1: bien.
0: y me ha concedido tal gracia, ¿qué gracia? Pues ha sido la conversión. Uno no veía a un pariente hacía muchos años, años y años que no veía un pariente, y después de tantos años se ha encontrado con ese pariente, lo han reencontrado de nuevo. Y un caso judicial también que me contaron, que después de muchos años que estaba paralizado completamente, fue resolvido favorablemente después de haber hecho esta novena al corazón de Jesús.
1: Qué bien.
0: Entonces venían ellos a cumplir la promesa que se habían comprometido y ellos hacen diversas promesas, ofrecer una misa, algunos he visto que han prometido entrar de rodillas

0: en el templo, caminando. Entonces, bueno, cada uno se siente impulsionado e inspirado a hacer diversa práctica de piedad.
1: Sí. Bueno,
0: Bueno,
1: padre,
0: estos son
1: ¿qué pasó con este chico?
0: algunos.
1: Estaba yo pensando con el protestante. Al final, bueno, se bautizó y todo, ¿no?
0: Bueno, este joven, él lo introducimos en la catequesis, pero la verdad es que él después no lo, él se mudó de aquí
1: Ah,
0: de la
1: sí.
0: parroquia. Entonces él no, ya después él mudó.
1: Le
0: Aquí
1: perdieron la pista.
0: sí, es una ciudad que yo le digo que siempre se está renovando. Usted ve personas nuevas porque llegan muchos de lo que llaman aquí la Rosa del Campo.
1: Sí.
0: Y van y vienen, y entonces a 2, 3 años se están mudando constantemente.
1: Sí. Son ciudades de estas que van. Sí. ¿Qué nos iba a decir, padre, antes de que nos quedan como unos 3 minutitos para también hacer las Ave Marías con usted y la bendición? Nos iba a decir algo, ¿verdad, padre?
0: Bueno, yo lo que quiero decir, a modo también de conclusión, es sería bueno que quien dude, si alguno duda todavía, yo le desafío a que lo ponga a prueba
1: Ay, sí.
0: al corazón de Jesús, ¿no? Yo recuerdo cuando en la vida del Padre Pío de Pietrelcina, uno aprende de los santos, ellos son desafiantes. Se cuenta una anécdota de una mujer que le dejó en un altar un niñito que estaba medio parapléjico. Le dijo: aquí te lo dejo hasta que me lo cures. Y ante los ojos del Padre Pío, aquel niño parapléjico se curó. Y aquella mujer, es que la fe, en la cuestión de fe, es que sin fe todas estas promesas no tendrían cumplimiento.
1: Así
0: Por
1: es.
0: eso uno de los elementos esenciales, nuestra confianza. Como le dice Jesús a Santa Marita María, es omnipotente aquel que desconfía enteramente de sí para apoyarse únicamente en mí.
1: Qué bonito.
0: Esto es fundamental. Si en la medida en que tú desconfíes de ti, más te apoyes totalmente en el Señor, Él obrará.
1: Así es. Qué bonito. El último colofón ha sido el mejor. Bueno, todo ha sido muy precioso el programa, pero esto último es en la medida en que desconfiemos de nosotros y nos apoyemos totalmente en Jesús, en esa medida Él actuará. Qué bonito. Pues padre, vamos, si le parece a usted bien, qué bonito los programas con el padre Miguel Ángel. Bueno, con todos nuestros invitados, porque luego me escriben. Perdónenme, tengo 3 hojas de correos que aún no he podido decir al aire, pero algún día, en estos días los voy a decir. Todos me agradecen los programas, me dan gracias por los invitados. Bueno, les agradezco yo a ustedes también que sean tan fieles oyentes. Bueno, vamos a las 3 Ave Marías, la vamos a rezar en una para que el Padre le dé tiempo a darnos la bendición. María, Madre mía, por el poder que te concedió el Padre, por la sabiduría que te concedió el Hijo y por el amor que te concedió el Espíritu Santo, líbranos de caer en pecado. Dios te salve María, llena eres de gracia, el Señor es contigo, bendita tú eres entre todas las mujeres y bendito es el fruto de tu vientre, Jesús.
0: Santa María, Madre de Dios, ruega por nosotros pecadores, ahora y en la hora de nuestra muerte. Amén.
1: Y ahora, Padre Miguel Ángel, que ha sido un programa muy bonito, creo que el corazón de Jesús está muy contento de que, bueno, nos podamos consagrar. Voy a ver si tengo por ahí una consagración para ofrecerla a nuestros oyentes, pero déjenme primero buscarla para ofrecérsela. Bueno, Padre, pues esperamos entonces su bendición.
0: La bendición de Dios Todopoderoso, Padre, Hijo y Espíritu Santo, descienda sobre cada uno de los oyentes. Amén.
1: Amén. Bueno, pues lo prometido es deuda. Después de este programa tan bonito, le damos las gracias, Padre, por habernos acompañado. A ver si el próximo mes también lo hace, porque realmente nos enfervoriza y nos anima a ser devotos consagrados al corazón de Jesús. Muchísimas gracias, Padre Miguel Ángel.
0: Hasta luego.
1: Adiós, padre. Bueno, y yo voy a investigar, bueno, ya la tengo, pero voy.

0: Ya, para ofrecerla en un programa, lo voy a hacer el primer viernes de julio. Para el que desee, me pide la consagración al corazón de Jesús, la imagen. Yo se lo voy a enviar para que todos nos consagremos a él, porque miren lo que nos ha contado el Padre Miguel Ángel, es impresionante porque el corazón de Jesús es fiel a sus promesas. Bueno, nada más que la Virgen y San José los acompañe siempre.
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0: Después de la muerte de Jesús, nos sentíamos muy tristes. Gracias al cielo, ese sentimiento había comenzado a cambiar, ya que Jesús se había comenzado a parecer a algunos.
1: Un día, estábamos reunidos, cabizbajo y sin nada que decir. De repente,
0: Jesús se nos apareció. Estábamos los 11 con Él. Compartió con nosotros y antes de irse nos dijo:
2: vayan al mundo entero y proclamen el Evangelio a toda la creación. El que crea y se bautice se salvará. El que se resista a creer será condenado. A los que crean les acompañarán estos signos. Echarán demonios en mi nombre. Hablarán lenguas nuevas. Cogerán serpientes en sus manos. Y si beben un veneno mortal, no les hará daño. Impondrán las manos a los enfermos y quedarán sanos.
1: Por estas palabras, muchos hoy seguimos proclamando y anunciando el Evangelio y somos testigos de que Él sigue vivo, sanando y dando su amor, tal y como lo hizo cuando estaba con nosotros.
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5: Oh Jesús, manso y humilde de corazón, escúchame. Del deseo de ser estimado, líbrame. Del deseo de ser ensalzado, líbrame. Del deseo de ser honrado, líbrame. Amén. Propósito del día: pedir a Dios el deseo de ser humilde.

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0: despiértame bien despierta, mira que ya amaneció, Dios está tocando a la puerta y nosotros ya estamos aquí de nuevo. Hemos llegado a este hermoso día y agradeciendo a Dios por su presencia en medio de nosotros. Le saluda su amigo Carlos Canseco desde Sherman, Texas, acompañado por el padre Jorge Herrera, que está desde Maní, Yucatán, con nosotros. Bienvenido, padre Jorge.
1: Muy buenos días, me da tanta alegría, como todos los viernes, compartir con ustedes este momento de Dios para platicar tantas cosas hermosas de Dios, de la Virgen, del Papa.
0: Así es, padre, y pues hay cosas muy interesantes de las cuales platicar el día de hoy. Estamos hablando de los primeros viernes de mes que están celebrando un jubileo, con todo este jubileo de la parte mariana que empezó el 10 de diciembre de 2025, termina el 10 de diciembre de 2026. Y también tenemos esta oportunidad ya a mitad del año de darnos cuenta del regalo de Dios a través de esta bendición de la Virgen que nos dejó desde Fátima. También agradecemos como siempre y les mandamos un fuerte abrazo y saludo donde quiera que estén, en la casa, en la oficina, en el trabajo, en la carretera, en el internet, en su celular, desde la aplicación de EWTN, que puedan descargar de forma gratuita y que está disponible para todos. Así que pues tenemos esta forma también. Estamos desde Spotify, desde Apple Podcast, estamos en la página de wtn.com en español, y ahí nos

0: encuentran en la sección de escuchar y ahí nos escuchan. También estamos, acuérdese, con un gran equipo que nos apoya todos los días y que está al pie del cañón haciendo posible que lleguemos hasta los confines de la tierra y hasta sus hogares o hasta donde quiera que estén. Gracias a Jorge Graña y todo el equipo de WTN Radio Católica Mundial y de todas las estaciones afiliadas que hacen posible que estemos al aire todos los días. También muchas gracias a César Carreño, que sigue al pie del cañón. Estamos con él a través del Facebook de Alianza de Vida, Hoy es tu gran día. En el WhatsApp nos localizan en el +1 682 772 1958. Los teléfonos del estudio están abiertos y nosotros nos ponemos en oración, como todos los días, en nuestro momento diario de intercesión familiar, orando por nuestra familia cercana y por toda nuestra familia humana. Por la señal de la Santa Cruz de nuestros enemigos, líbranos, Señor Dios nuestro, en el nombre del Padre, del Hijo y del Espíritu Santo. Amén. Hacemos un acto de contrición pidiendo la misericordia de Dios. Padre Santo, soy un pecador y de familia pecadora. Me pesa de todo corazón haberte ofendido, porque eres infinitamente bueno, me amas incondicionalmente y enviaste a tu Hijo Jesús al mundo para salvarnos y redimirnos. Ten misericordia de todos nuestros pecados y por el Espíritu Santo, danos la gracia de una perfecta contrición, el don de la conversión para no ofenderte más y la piedad para reparar nuestros pecados. Amén. Oramos al Padre desde el corazón de Jesús. Padre nuestro que estás en el cielo, santificado sea tu nombre, venga a nosotros tu reino, hágase tu voluntad en la tierra como en el cielo.
1: Danos hoy nuestro pan de cada día, perdona nuestras ofensas, como también nosotros perdonamos a los que nos ofenden, no nos dejes caer en la tentación, líbranos del mal. Amén.
0: Nos confiamos a la Virgen, Santa María de Guadalupe, Madre nuestra, ruega por la conversión, purificación y salvación de nosotros y de toda nuestra familia humana. Dios te salve María, llena eres de gracia, el Señor es contigo. Bendita tú eres entre todas las mujeres y bendito es el fruto de tu vientre, Jesús.
1: Santa María, Madre de Dios, ruega por nosotros los pecadores, ahora y en la hora de nuestra muerte. Amén.
0: Gloria al Padre, al Hijo y al Espíritu Santo.
1: Como en un principio, ahora y siempre, por los siglos de los siglos. Amén.
0: Proclamamos la fe que recibimos en nuestro bautismo. Creo en ti, Dios, trino y uno, Padre, Hijo y Espíritu Santo. Creo en la Iglesia que es una, santa, católica y apostólica. Creo en tu plan de salvación universal y en la vida eterna. Amén. Ofrecemos a Cristo como nuestro Redentor.
1: Santísima Trinidad, Padre, Hijo y Espíritu Santo, te adoramos profundamente y te ofrecemos el preciosísimo cuerpo, sangre, alma y divinidad de nuestro Señor Jesucristo, presente hoy en todas las misas y sagrarios del mundo, en reparación de nuestros pecados, los del mundo entero y por todas las almas del purgatorio, por los méritos infinitos de su sacratísimo corazón y de sus santas llagas, unidos a los corazones de la Virgen María y San José en la Sagrada Familia Gloriosa, por el amor eucarístico del Espíritu Santo. Te suplicamos que derrames tu gracia sobre nosotros y sobre todos aquellos por los que intercedemos este día en tu eterno presente. Amén.
0: Ofrecemos nuestra vida, oración, trabajo, sufrimientos y sacrificios, purificados en el corazón de la Virgen y unidos a la pasión de Cristo, en reparación de nuestros pecados y en reparación del Sagrado Corazón de Jesús, el Inmaculado Corazón.

0: corazón de María y por las intenciones de sus corazones. Ponemos ante la presencia de Dios todas las necesidades, anhelos e intenciones que hay en nuestros corazones. Y aquí hacemos nuestras peticiones personales. Oramos por el Papa, para que el Espíritu Santo lo guíe, le dé sabiduría y protección, valentía y autoridad en el camino de la verdad. Oramos por las intenciones del mes que nos invita el Papa. Ofrecemos nuestra oración como obra de misericordia, pidiendo por todo el orden sacerdotal, la vida consagrada, la vida laical y la vida familiar, por la pureza, la humildad, la fidelidad y la fortaleza en el corazón de todos los bautizados y por todos los que se alejan de la verdadera doctrina de Cristo.
1: Sagrada Familia gloriosa, hagan de nuestros corazones semejantes a los suyos. Pedimos su gracia para la santificación de cada familia y que nos libren del pecado mortal. Rogamos por la intercesión de Santa María de Guadalupe para que nos ayuden a construir la casita sagrada del Tepeyac en cada hogar, para formar la iglesia doméstica, levantando una red de oración familiar para sanar todas nuestras relaciones y nuestros corazones. Pedimos los dones de tu divina providencia y que seamos buenos administradores. Pedimos por todas las vocaciones al sacerdocio, al matrimonio y la vida consagrada y misionera en nuestras familias. Rogamos por los más alejados de la misericordia de Dios, por nuestros enemigos, por los no creyentes y por la conversión de todos nosotros los pecadores.
0: Oramos por todos los que están en el mundo del gobierno, la política, la economía y el trabajo, para que Dios guíe nuestras patrias y nuestros gobiernos, para que venga su reino en la tierra como en el cielo. Clamamos por el fin del aborto y de toda la cultura de la muerte y del miedo, por las necesidades de todos los enfermos, los presos, los perseguidos, los pobres, los migrantes y por todos los que sufren discriminación y exclusión, por todos los países que sufren de la violencia y las guerras y por la conversión de sus gobernantes y sus habitantes. Unidos al Papa pedimos por el desarme y la paz, para que las naciones renuncien a la violencia y elijan el camino del diálogo, la diplomacia y la reconciliación, y para que cada uno de nosotros desarme también su propio corazón del odio, el rencor y la indiferencia.
1: Ponemos en nuestras manos a todos los que van a fallecer el día de hoy. Guardamos nuestras intenciones junto con nuestros corazones, sobre todo nuestro ser, nuestras familias, la humanidad y la creación, en los corazones de Jesús, María y José, para una consagración total como discípulos y misioneros del amor eucarístico, de sus corazones, por la gracia del Espíritu Santo.
0: Hacemos una comunión espiritual. Jesús, creo que estás real y verdaderamente presente en el cielo y en el Santísimo Sacramento del altar. Te adoro y te amo sobre todas las cosas y deseo ardientemente recibirte espiritualmente en mi corazón. Te abro la puerta, me abrazo a ti y pido la gracia del Espíritu Santo para unirnos y consagrarnos plenamente a tu Sagrado Corazón Eucarístico, y por tu medio unirnos al amor y la voluntad del Padre, y a la Sagrada Familia, para alcanzar la salud, la unidad y la paz. Jesús Eucaristía, transfórmanos en Eucaristías vivas. Sagrado Corazón de Jesús, en ti confío. En la batalla por nuestra familia, pedimos el auxilio de los arcángeles.
1: San Miguel, San Gabriel, San Rafael, arcángeles del Señor, junto con todos los coros y ejércitos celestiales, defiéndanos del demonio, líbrenos de todo mal, llévenos a adorar a Dios y a vivir en su santa y divina voluntad. Amén. Gracias, Espíritu Santo, fuente de luz, ilumínanos. Gracias, Espíritu Santo, ven y envía un nuevo Pentecostés. Divino Niño Jesús, nuestra vida está en tus manos. Llena nuestro corazón de esperanza El futuro a ti confiamos.
0: Y pedimos que la sangre, el agua y el fuego del Sagrado Corazón Eucarístico de Jesús, unido a los corazones de María y José, derramen su gracia sobre nosotros, nuestros hogares y sobre toda nuestra familia humana. Recibimos de corazón a corazón su bendición. Que por las manos maternales de la Virgen de Guadalupe recibamos toda esta gracia con su protección. Que nos selle con el signo de la cruz y nos cubra con su manto. En el nombre del Padre, del Hijo y del Espíritu Santo. Amén. Pues para iniciar, ya lo mencionó usted, Padre, este fin de semana el Papa se reúne con todos los cardenales en un consistorio y es una gran oportunidad de diálogo, de reflexión y de acompañamiento en el gobierno de la Iglesia y pues también cada uno de nosotros necesitamos orar para pedir la luz para el Papa y para los cardenales en este caminar de acompañar a la Iglesia, Padre Jorge.
1: Un consistorio, y es importante aclararlo para que todos entiendan la importancia. El Papa gobierna la Iglesia, él es el primado, pero él necesita un equipo cercano que lo asesore y lo aconseje, esa es la palabra, consejo, lo asesore sobre ciertas decisiones fundamentales en la vida de la Iglesia que se necesita. Una de ellas es el tener una visión mundial de toda la problemática dentro y fuera de la Iglesia y que él necesita hombres capaces, que llamamos hoy nosotros cardenales, distribuidos en todo el mundo. Ellos nacieron en sus países de origen, viven allá, y ellos están como obispos, primero como sacerdotes, después como obispos y ahora como cardenales. Ordinariamente son personas que se han distinguido pues, por liderar la Iglesia en ciertas áreas. Y entonces, lo que el Papa hace y lo que el Papa pues, va como decidiendo realizar es estas reuniones. Ahora, el Papa en este momento pide un consistorio pues, extraordinario. La idea de un consistorio siempre ha sido pues, escoger que lo asesoren sobre los futuros cardenales. En este caso, ¿verdad? Quiso el Papa titular a este consistorio La guerra nunca será bendecida. Y entonces hoy empezó en la mañana celebrando la Santa Misa y le recordó, ese es el título, podemos decir, de su homilía. Y la entonces empieza el consistorio para el día de hoy. En este encuentro, el Papa va a señalar: yo soy la vid verdadera. Es el propio Evangelio el que prepara las condiciones para que sea fructífero, permanezcan en mí, ¿verdad? Como dice Jesús. Entonces, creo yo que la fe, dice el Papa, es la verdadera libertad y propone a los cardenales tres indicaciones para el discernimiento sobre el desarrollo del consistorio. En primer lugar, el ejemplo de los santos Pedro y Pablo nos anima a compartir en la fe la verdadera libertad. De hecho, es precisamente la relación con el Señor la que nos libra del pecado y del miedo, al tiempo que nos llama a seguirle. La fe es esa virtud nunca dada por sentada. Entonces, después invita a los cardenales a pedir el don de la paz en la unidad, porque la guerra nunca es digna del hombre y nos exhorta, como lo hizo San Pablo VI, a vivir en la civilización del amor. Y en tercer lugar, invita a la obediencia, a la escucha que reconoce el Verbo de Dios hecho carne por nosotros a través del Espíritu Santo. Con estas tres cosas El Papa nos señala

0: qué van a trabajar, en qué va a consistir la colegialidad y resume la sinodalidad en la que participan todos los bautizados en la unidad del pueblo de Dios. Quiero recordar también que el lunes nosotros celebramos la fiesta de San Pedro y San Pablo. Tradicionalmente, desde el año 65, con el Papa Pablo VI, en este día el Papa les da a los nuevos arzobispos de todo el mundo el palio arzobispal, que es, diríamos nosotros, el único que van a recibir a lo largo de su vida. Y el día que los entierren, los tienen que enterrar con él. La lana está hecha de unos corderitos que el Papa bendice el día de Santa Inés. Y es a partir de ese día en el que el Papa, pues, construye, diríamos nosotros, pues, la fe de la Iglesia. Y que a partir de ese momento, pues, diríamos, se ve no solo la colegialidad, sino la corresponsabilidad de los arzobispos que coordinan a los obispos de todo el mundo. Entonces, todo esto creo que es importante. La Virgen de Fátima, y aquí enfocamos con el tema de hoy, nos pidió que oráramos por la paz del mundo. Y lo que el Papa está empezando a decir es que Dios nos conceda el don de la paz. Entonces, el rezo del rosario aquí adquiere, pues, una importancia prioritaria. La Virgen nos pidió desde 1917 que rezáramos y que rezáramos para que, pues, Dios nuestro Señor nos conceda la paz y que pidiéramos por la paz. Por eso Fátima ha sido el emblema de todo este último siglo para la oración y para centrarnos en la paz.
1: Así es, padre, y creo que, bueno, juntos hemos ido acompañando este caminar, podríamos decirlo, entre Fátima y Guadalupe, ahí vamos.
0: Bueno, la petición de Guadalupe es única también, bueno, la paz también, ¿no? Pero bueno, la Guadalupe tiene dos características. Uno, le dice a Juan Diego, el más pequeño de mis hijos, recuerda que soy tu mamá. Y ella es una mujer embarazada. Y en la tilma, cuando le hacen el ultrasonido al signo de que tiene la Virgen, que es un símbolo azteca y mitológico, se ve y dice allá en náhuatl que es una virgen embarazada. Y cuando le hacen el ultrasonido, se ve y se oye, ¿verdad? Como cualquier bebé en el seno materno.
1: Y en especial, pues, este jubileo mariano empezó el 10 de diciembre de del 2025 y termina el 10 de diciembre de 2026. Y tiene que ver con los 100 años de la petición de la Virgen a Sor Lucía, que ya no estaba en Fátima, estaba en Pontevedra, en España, y solicitó la práctica reparadora de los 5 sábados del mes. Y esa práctica es muy sencilla, es rezar el rosario y meditar durante 15 minutos el rosario, confesarse y recibir la comunión ese sábado. Y tener la intención de reparar el Inmaculado Corazón de María. Y surge esto precisamente por las ofensas y las blasfemias principales dirigidas contra el Inmaculado Corazón de María. Por eso son 5 sábados. Son primero contra la Inmaculada Concepción, segundo contra la virginidad de la Virgen, contra la maternidad divina.

0: y como madre de la humanidad, los que buscan infundir en los niños la indiferencia o el odio hacia la Virgen y las ofensas directas contra sus sagradas imágenes. Y creo que esto ha sido, en verdad, algo, por un lado, o sea, esto que estamos hablando es algo que se ha extendido en medio de la cultura, en el cual muchos han, en especialmente entre nuestros hermanos protestantes y muchos otros, van cerrando su corazón a la cercanía de la Virgen. Y creo que pues es un gran reto, por un lado, esta parte de la reparación. ¿Por qué? Porque a veces no nos damos cuenta del poder que tiene nuestra oración. Y por eso, cuando nosotros rezamos el rosario, cuando nosotros lo ofrecemos para reparar el corazón de María, pero también el corazón de Jesús, se va abriendo un camino que detiene el mal y abre la puerta para el bien en nuestras vidas, Padre Jorge.
1: Me gustaría como tener un poquito del contexto histórico, porque sí es muy importante para los cristianos. Cuando el Sagrado Corazón se le aparece a Margarita María Alacoque, le dice, ¿verdad?, la necesidad y la urgencia de la devoción al Sagrado Corazón para reparar, ¿verdad?, las heridas que ha sufrido el corazón de Jesús, precisamente pues por todas estas acciones, pues blasfemias, las profanaciones, todo esto. A la, diríamos, la Virgen de Fátima se aparece a tres pastorcitos. Uno de ellos es Sor Lucía. Ella, pues, es la única de los tres que sobrevive a la pandemia de España, a la fiebre española, aunque son portugueses, pero están al ladito. Es prácticamente el mismo país. Y entonces, ella, pasado esto, se va de monja contemplativa. Con el tiempo, Sor Lucía pide permiso, porque ellas siguen en la regla de San Benito, 8-8-8, 8 horas de oración, 8 horas de trabajo y 8 horas entre descanso, sueño, comida, etc. De oración. Entonces ella tenía 16 horas de oración todos los días. Y con el tiempo, ella pide además no volver a recibir visitas para dedicarse a la oración totalmente. Pasados los años, para no ser más, diríamos, de fechas, tiene una segunda aparición, el Inmaculado Corazón, y es a partir de allá en donde pues la Virgen nos recuerda pues esto y pone este privilegio de los sábados, en donde, como Carlos ya nos decía, ¿verdad?, se nos pide pues que reparemos, ¿verdad?, que reparemos pues las ofensas contra la Virgen María. Y es cierto, hay grupos, ¿verdad?, de seres humanos que están fuera, diríamos, de la iglesia nuestra, que en nombre de Dios se dedican casa por casa a ofender a la Virgen María. En los últimos 40 años de mi vida como sacerdote, pero desde niño lo sabemos, pasan a tu casa y hablan dos cosas básicas: contra el Papa y contra la Virgen María. Entonces creo que pues es muy importante pues que nosotros luchemos por la unidad, recemos por la unidad, pero de ahora, a través de Fátima, pues en este jubileo se nos recuerda enormemente la urgencia y la necesidad que tenemos como iglesia, pues de pedirle a Dios y de cuidar a nuestra gente joven, porque le van metiendo en el corazón pues todas estas ideas de su más tierna infancia. Y da pues mucha tristeza porque le quitamos la inocencia. Yo veo con alegría que durante todo el mes de mayo y ahora durante junio, los niños vienen pequeñitos, así casi ni saben caminar. Viene la mamá, vienen las dos abuelas, traen al bebecito, a la bebecita, que casi ni camina, que está dando sus primeros pasitos, con su florecita para que se lo ponga diríamos, al signo, porque tenemos aquí una M y un Sagrado Corazón, donde le meten una flor de mayo, y viene el niñito y la fiesta. O sea, la oración es la fiesta, pero da una alegría, da una ternura, se te mueve el corazón, sales con el corazón dulce, dulce después de estas experiencias. Entonces, que los vengamos a quitar estos pocos momentos que ellos tienen y que posteriormente, al menos yo como adulto, hoy recuerdo esto. Pero, por cierto, Carlos, y quiero compartirlo con todos, yo me ordené sacerdote el primer viernes de junio, que cayó 6 ese año, fiesta del Sagrado Corazón, y celebré mi primera misa el día del Inmaculado Corazón de María. Te estás hablando de dos devociones en mi corazón centrales.
0: Mira, qué hermoso, padre. Y también hablando de esto, me gustaría compartir parte de estas reflexiones que vamos haciendo y que nos van acercando a la Virgen María. Y pensaba especialmente el contexto histórico donde surge esto. Mucho de esta persecución en contra de la imagen del Papa y la imagen de la Virgen está enraizada en medio de nuestros hermanos protestantes. Muchos han ido cambiando de actitud a lo largo de los años y hay muchos grupos con los cuales se puede dialogar, pero en especial. Y eso sucede aquí en Estados Unidos, porque en México, como la devoción mariana es tan fuerte, pues al contrario, son más duros para tratar de romper esa creencia. Y al final de cuentas, cada cosa que la Iglesia Católica cree tiene un fundamento bíblico de la tradición y de la historia. Y muchos de estas cosas que dicen nuestros hermanos, porque así les llamamos, nuestros hermanos separados, tiene que ver que ellos mismos no conocen un poco de la historia, o mucho de la historia. ¿Por qué? Porque les dicen solo la Biblia. Y al no tener todo el contexto histórico, cada quien interpreta la Biblia como se le da o como aparece textualmente. Y entonces, pues la Iglesia ha guardado la interpretación a lo largo de los siglos, desde los primeros cristianos hasta el día de hoy. Y eso creo que hace una gran diferencia. Y la otra es que el inicio de la reforma con Martín Lutero, que no voy a profundizar, pero surge una gran pelea política más que religiosa, que era el que se liberaran aquellos reyes o príncipes alemanes de la autoridad que tenía la iglesia sobre ellos, para poder hacer lo que quisieran. Y vemos, y puedo decir así, en frutos vemos toda la gran diferencia, por ejemplo, en la parte después del descubrimiento de América, en los lugares donde llegaron los españoles, se dio el mestizaje porque se reconoce el valor de la persona, y en los lugares donde llegaron otros países, y puedo decir, la mayoría terminaron exterminando a los que vivían ahí y llevando la esclavitud con negros. y dices, wow, en

0: ¿Dónde está? Pues en los valores, que la iglesia cuidó los valores del Evangelio desde el principio, pero a esos pueblos les quitaron esos valores a través del engaño, engañándolos con la interpretación de la Biblia y engañándolos poniéndolos en contra del Papa, porque así era la manera de quitarles la fe y poder manipularlos de acuerdo a lo que los príncipes y reyes de esos países querían hacer al separarlos de la iglesia, padre.
1: Definitivo, ¿no? Pero yo creo que no salgamos, Carlos. Creo que la explicación que diste estuvo muy bien y hemos profundizado pues esto. Pero el tema de hoy es la paz que la Virgen nos ofrece, es la paz que la Virgen nos quiere dar a través de la oración. Todos necesitamos un encuentro con nosotros mismos para no vivir en las angustias, en las ansias, en los problemas, los personales y los que vive el mundo de afuera. Ese es un primer punto. Hace falta que entre nuestros vecinos dejemos la violencia, vean al conducir cómo hay gente que conduce con violencia y llega a trabajar o a la casa de regreso, molesto por el tráfico, por el trato del tráfico. O sea, hay cosas que no podemos cambiar, pero pues si vamos manejando furiosos y además el que viene al lado de uno le insulta, pues si no puedo pasar, o sea, hay coche adelante, hay coche atrás, ¿qué hago, no? O sea, y además me están insultando por el de la ventanilla de al lado. O sea, todo esto hace una situación que urge. Pero por otro lado, estamos sufriendo y viendo cómo nuestros niños se mueren de cáncer. Y hay destinos para bombas, para aparatos bélicos exagerados y no dinero para bajar el precio de la medicina, para que investiguen enfermedades. Por otro lado, vamos viendo cómo la gente se mata. Estamos enviando como iglesia, pues la ayuda que podemos. Hay médicos, hay enfermeras, hay religiosas. Pero matan por aquí, matan por allá, no dejan pasar aquí. O sea, la ONU, por ejemplo, manda y envía la Cruz Roja y vemos cómo detienen el convoy, no dejan pasar. Y es agua, cobertores, comida, cosas y alimentos básicos. Entonces, urge la paz. Y lo que la Virgen dijo en 1917. Lo que repitió después a Lucía en el monasterio viene a ser hoy más necesario, más urgente. Y quienes estamos al frente de comunidades, vamos viendo cómo, o sea, a nivel personal, mire, incluso a nivel WhatsApp, medios de comunicación, la gente te expone sus necesidades y ves que son necesidades reales, verdaderas, que uno no tiene medios ni modos. Entonces, necesita uno esa paz.
0: Sí.
1: Necesitamos todos vivir en esta paz.
0: Y esto que dice padre, yo creo que es la clave. Y yo hacía mención por la cuestión histórica por una razón muy sencilla, porque muchas veces quizá sería preguntarnos, ¿qué nos impide decirle sí al llamado a la Virgen? ¿Qué hay adentro de nosotros que nos impide decirle sí al llamado de la Virgen? Porque al final de cuentas esto es una batalla espiritual, pero es la batalla del amor y de la paz. Porque cuando nosotros elegimos dejarnos amar por Dios y amar a Dios sobre todas las cosas, nos podemos tomar de la mano de la Virgen. Y yo quiero ir a este pequeño corte, como cada programa, compartiendo un canto mariano, donde vamos a escuchar esa presencia de la Virgen que nos acompaña y que está ahí, que no nos deja, no dejó a Jesús al pie de la cruz y con su dolor nosotros hemos recibido la bendición, acompaña y se sacrifica unida a Cristo, y hoy, al reparar su corazón, nosotros también traemos ese camino de la paz para el mundo entero. Vamos a compartir este canto que se llama La Pobre de Dios.

Y seguimos adelante con su programa Y es tu gran día. Estamos con el padre Jorge Herrera hablando de los primeros sábados de mes que estamos con esa intención de reparar los pecados cometidos contra el Inmaculado Corazón de María, que lo mencionábamos, surge de este llamado de la Virgen de Fátima a Sor Lucía.

0: Recibir la comunión en gracia el mismo primer sábado, rezar el rosario, que al menos 5 misterios, meditándolos durante 15 minutos y acompañando a la Virgen en el dolor de su inmaculado corazón. Y también, pues, son el primer sábado de mes está ligado al viernes, al primer viernes de mes generalmente, y se convierten en 2 días en los cuales reparamos el corazón de Jesús el viernes y el corazón de María el sábado. Y usted, padre, que lo vive más de forma más cercana en la devoción que se vive dentro de una parroquia, que platíquenos cómo lo llevamos a cabo.
1: Mira, quiero recordar algo que es judío. Mira, en el mes judío, en todas nuestras bases, son judías, porque Jesús era judío. El día empezaba al caer el sol. Entonces, para nosotros el sábado empieza a las 12 de la noche. Somos occidentales. Pero en el pueblo judío, en la Biblia, empezaba al momento de caer el sol el viernes. Entonces, la víspera es desde las 3 de la tarde. Entonces, por lo tanto, el sábado se vive, diríamos, bíblicamente y durante los primeros siglos, desde el sábado en la tarde. A eso se une el Sagrado Corazón. La Virgen del Carmen, que era la primera devoción del Papa San Juan Pablo II, nos pidió los 9 primeros viernes, y quien muriera en sábado, por eso él muere en el calendario judío sábado en la noche. Pues nosotros estábamos al borde de caer sábado, ¿verdad? El día de su muerte. Entonces, esto es lo primero. Entonces, lo que estabas tú diciendo es muy importante. Ahora, también tengan en cuenta una cosa. Hoy estamos, mañana es el segundo sábado. No es el segundo sábado, estamos en el cuarto sábado, ¿no? La próxima semana, ¿verdad? Se hace en mes de julio y va a ser la oración en Notre Dame, en Francia. La semana pasada fue en Nuestra Señora de Guadalupe, aquí en Estados Unidos, bueno, allá con ustedes en Estados Unidos, ¿verdad? Entonces, nada más lo tengamos en cuenta. Cada mes se ha pedido a 12 santuarios marianos que dirijan el rosario para todo el mundo en el sábado primero de mes. Entonces, ahora le toca, ¿verdad? Y va pasando en diferentes medios de comunicación católicos, ¿verdad? Va pasando. Entonces, ahora le corresponde a Notre Dame en Francia. Entonces, el rosario se dirige en varios idiomas, cada misterio es en diferente, las predicaciones, todo al estilo de cómo se hace todo en la liturgia vaticana, para que, pues, todos los que somos de diferentes hablas, pero es hermosísimo estar rezando el rosario o estar en un canto. Yo en alguna ocasión se los he compartido. Cuando estábamos esperando al Papa para el jubileo, todos los sacerdotes, ¿verdad? Empezamos a buscar un canto y alguien en un idioma que desconozco empezó a cantar el himno guadalupano. Y todos los sacerdotes presentes, porque este ya es el himno universal para nosotros, cantamos: la Virgen María es nuestra protectora. Las lágrimas, al menos para los que estábamos allá, yucatecos, mexicanos, y la emoción de saber, ¿verdad?, que nuestra mamá, o sea, la devoción de la Virgen de Guadalupe, aunque es del mundo, siempre decimos es mi mamá, o sea, te la presto. Pero no es cierto, ¿verdad? Lo que dice mi corazón lo dice, pero lo que es, ¿no? Entonces, ella es la madre de todos. Pero uno siente que es mi mamá. O sea, aunque tengo yo 7 hermanitos, ¿verdad? Es mi mamá, ¿verdad? Biológicamente hablando, ¿no? Tú no compartiste nunca una mamá, ¿verdad?
0: Así a mí no me tocó, padre. A mí no me tocó.
1: A mí sí. Nosotros yo el día que cumplí 8 años, tenía yo 6, 7 hermanitos.
0: Mire, nada. Entonces,
1: claro, entonces, pues mi mamá era más que compartida y había que compartirla, ¿no? Y había que ayudarla en muchas cosas, pero bueno, eso sí es importante porque te marca, estamos marcados, y, o sea, y eso no lo puedo cambiar. aunque intelectualmente.

0: pues mi corazón, pues lo tiene, tiene la marca. Entonces, hoy estamos celebrando a nuestra mamá. Estamos celebrando el Inmaculado Corazón de María. Queremos suplicarles que se unan a estos sábados reparadores, porque ha recibido nuestra mamá una serie de ofensas en el mundo contemporáneo. Y hace falta que con ella pidamos para que los hombres tengamos paz. Y no estamos hablando de católicos que perseguidos por el mundo entero, que esas son otras devociones, sino que estamos hablando del mundo, la humanidad, y básicamente los que están en guerra son gente de otras religiones, de otras nacionalidades, de otras maneras de pensar y de ver la vida. Entonces, hoy como iglesia, pues hace falta pues más oración, ¿verdad? Por ejemplo, el misterio del rosario de hoy no nos los podemos perder, pero dan ganas de seguir habloteando.
1: Pues así es, padre. Pues nos ponemos en este momento en el misterio del rosario y vamos a orar en especial en este día por esa paz que usted dice y que nos recuerda que es tan importante que podamos tener la claridad de la intención por la paz. Y lo hacemos en el quinto misterio doloroso, la crucifixión y muerte de nuestro Señor Jesucristo, en el nombre del Padre, del Hijo y del Espíritu Santo. Amén. Y ponemos ahí nuestras intenciones por la paz y las que hay en nuestros corazones. Padre nuestro que estás en el cielo, santificado sea tu nombre. Venga a nosotros tu reino, hágase tu voluntad en la tierra como en el cielo.
0: Danos hoy nuestro pan de cada día. Perdona nuestras ofensas, como también nosotros perdonamos a los que nos ofenden. No nos dejes caer en la tentación. Líbranos del mal. Amén.
1: Dios te salve María, llena eres de gracia, el Señor es contigo. Bendita tú eres entre todas las mujeres y bendito es el fruto de tu vientre, Jesús.
0: Santa María, Madre de Dios, ruega por nosotros los pecadores, ahora y en la hora de nuestra muerte. Amén.
1: Dios te salve María, llena eres de gracia, el Señor es contigo. Bendita tú eres entre todas las mujeres y bendito es el fruto de tu vientre, Jesús.
0: Santa María, Madre de Dios, ruega por nosotros los pecadores, ahora y en la hora de nuestra muerte. Amén.
1: Dios te salve María, llena eres de gracia, el Señor es contigo. Bendita tú eres entre todas las mujeres y bendito es el fruto de tu vientre, Jesús.
0: Santa María, Madre de Dios, ruega por nosotros los pecadores, ahora y en la hora de nuestra muerte. Amén.
1: Dios te salve María, llena eres de gracia, el Señor es contigo. Bendita tú eres entre todas las mujeres y bendito es el fruto de tu vientre, Jesús.
0: Santa María, Madre de Dios, ruega por nosotros los pecadores, ahora y en la hora de nuestra muerte. Amén.
1: Dios te salve María, llena eres de gracia, el Señor es contigo, bendita tú eres entre todas las mujeres y bendito es el fruto de tu vientre, Jesús.
0: Santa María, Madre de Dios, ruega por nosotros los pecadores, ahora y en la hora de nuestra muerte. Amén.
1: Dios te salve María, llena eres de gracia, el Señor es contigo, bendita tú eres entre todas las mujeres y bendito es el fruto de tu vientre, Jesús.
0: Santa María, Madre de Dios, ruega por nosotros los pecadores, ahora y en la hora de nuestra muerte. Amén.
1: Dios te salve María, llena eres de gracia, el Señor es contigo, bendita tú eres entre todas las mujeres y bendito es el fruto de tu vientre, Jesús.
0: Santa María, Madre de Dios, ruega por nosotros los pecadores, ahora y en la hora de nuestra muerte. Amén.
1: Dios te salve María, llena eres de gracia, el Señor es contigo, bendita tú eres entre todas las mujeres y bendito es el fruto de tu vientre, Jesús.
0: Santa María, Madre de Dios, ruega por nosotros los pecadores, ahora y en la hora de nuestra muerte. Amén.
1: Dios te salve María, llena eres de gracia, el Señor es contigo, bendita tú eres entre todas las mujeres y bendito es el fruto de tu vientre, Jesús.
0: Santa María, Madre de Dios, ruega por nosotros los pecadores, ahora y en la hora de nuestra muerte. Amén.
1: Dios te salve María, llena eres de gracia, el Señor es contigo, bendita tú eres entre todas las mujeres y bendito es el fruto de tu vientre, Jesús.
0: Santa María, Madre de Dios, ruega por nosotros los pecadores, ahora y en la hora de nuestra muerte. Amén.
1: Gloria al Padre, al Hijo y al Espíritu Santo.
0: Como en un principio, ahora siempre, por los siglos.

0: de los siglos. Amén.
1: Oh Jesús mío, perdona nuestros pecados, líbranos del fuego del infierno, lleva al cielo a todas las almas, socorre especialmente a las más necesitadas de tu divina misericordia. Nos da la bendición, Padre Jorge.
0: Que el Señor esté con ustedes.
1: Y con tu espíritu.
0: La bendición de Dios Todopoderoso, Padre, Hijo, Espíritu Santo, descienda sobre ustedes.
1: Amén. Muchas gracias, Padre Jorge.
0: Nos vemos la próxima semana.
1: Pues sigamos adelante, celebrando a María y reparando su corazón. Recuerda, hoy es tu gran día.

0: Avance informativo en EWTN Radio Católica Mundial. Hablándoles Katia Avaliño. El Papa León XIV ha enviado 100.000 euros en ayuda humanitaria a Venezuela tras los dos devastadores terremotos registrados el miércoles 24 de junio. El Santo Padre ha querido expresar así su cercanía al pueblo venezolano mediante una donación realizada a través de la limosnería apostólica, según informó Vatican News. La ayuda económica ha sido enviada a los responsables de la Iglesia en el país y el importe fue acordado tras las consultas mantenidas con el nuncio apostólico en Venezuela, Monseñor Alberto Ortega Martín, y con el arzobispo de Caracas, Monseñor Raúl Bior Castillo. Luego de su segunda derrota consecutiva en la Copa del Mundo de la FIFA, la selección de fútbol de Panamá quedó fuera de la competición, aunque aún le queda jugar con Inglaterra. Ante este resultado, Monseñor José Domingo Ulloa Mendieta, arzobispo de Panamá, envió mensajes recordando que las derrotas duelen pero también enseñan. A través de un mensaje compartido luego del encuentro en el que cayeron 1-0 con Croacia, el prelado lamentó que el marcador no fuera lo que todos anhelábamos, pero a nombre de los panameños, expresó a los futbolistas, seguimos orgullosos de ustedes. Monseñor Ulloa aprovechó la oportunidad para comparar el fútbol con la vida cotidiana, señalando que ésta se construye partido a partido, esfuerzo tras esfuerzo, aprendizaje tras aprendizaje. 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Gracias y que el Señor le bendiga.
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1: La oración también es alabanza y agradecimiento. Es una expresión de alegría, de gratitud hacia Dios por todos los dones y bendiciones que hemos recibido. Hagamos un inventario, quedémonos si estamos frente al Santísimo o vayamos al sagrario de rodillas. Ahí podemos meditar sobre los dones y las bendiciones que hemos recibido, celebrando la grandeza, la belleza y la bondad de Dios, reconociendo su presencia viva y vivificante en nuestra vida y en el mundo que nos rodea. Estamos respondiendo con gratitud a las obras de Dios, desde las más pequeñas. Mi esposa, siempre que ve una flor, dice: "Gracias, Padre, yo también te amo". Esto lo aprendió en los talleres de oración y vida. Gracias, Padre, yo también te amo. Al ver una flor, tenemos que tener esa capacidad de ver en lo sencillo la creación y la mano de Dios. Todo bien lo recibimos de su infinita bondad. Y tenemos en la oración que fomentar esa actitud de reconocimiento y de esta forma ver a

0: nuestros hermanos como hermanos. Hay que crecer en nuestra forma de escuchar al Señor, en nuestra forma de orar. Le pedimos al Señor que nos enseñe a orar. No cambien de estación.
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nuestros países. ¡Oh! Me parece increíble, amigos, pero hemos llegado al final de otro mes más, al final de otra semana más. Amigos, bienvenidos. Hoy es viernes en Fe Hecha Canción. ¡Vamos ya!

0: tienen puesta la camiseta de esta selección celestial de Fe Hecha Canción. Estamos listos para pisar la cancha, amigos. Y bueno, si ustedes quieren echarnos una mano escogiendo las canciones que hoy vamos a escuchar, les invito a que se comuniquen conmigo y metan golazo con una de esas canciones. Así que, si quieren llamarnos desde los Estados Unidos, 1-866-398-6377. Desde fuera de los Estados Unidos, 1-205-271-2976. Y el correo electrónico, amigos, para que nos escriban, fehechacancion@ewtn.com. Facebook también estamos por ahí, Fe Hecha Canción. Instagram, Arquero de Dios. A ver si alguien hoy se anima a mandarme un mensaje de voz desde las redes sociales. Me encantaría recibir tu saludo, si me lo quieres enviar. Y si el audio sale bien, pues yo lo pongo al aire. Y es como si estuvieras aquí sentado conmigo, hombro a hombro, aquí en la cancha del Estudio 3.
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0: Estrenos, amigos, para comenzar nuestro programa el día de hoy. Presencia Project desde España, bajo la dirección de Gerson Pérez, ha lanzado una nueva canción que se llama Envíame. Vamos a comenzar con este nuevo tema el día de hoy, Fe Hecha Canción. Aquí está.

Ahí escuchamos al grupo Presencia Project con su nueva canción Envíame. Y bueno, pues amigos, seguimos con más novedades y más estrenos para ustedes el día de hoy. Y ahora tenemos otra canción producida también por Gerson Pérez, pero es una versión bilingüe de una canción compuesta por un cantante estadounidense que se llama John Finch. Y esta versión en inglés y en español la cantan María Ángel y Gustavo Reynoso. Creo que los dos son de Colombia, si no estoy mal. Entonces la canción se llama Oh Madre, Oh Mother. Y aquí está esta nueva versión bilingüe.

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1: Ah, escuchamos a María Ángel junto con Gustavo Reynoso y la versión nueva bilingüe de esta canción que se llama Oh Madre, Oh Mother. Y bueno, seguimos amigos con más estrenos. Bueno, esta canción, esta siguiente, salió hace un par de semanas, pero es de un sacerdote español que fue integrante del grupo La Voz del Desierto en sus inicios. Hace mucho tiempo. Y pues

está lanzando música ahora propia como solista. Y él se llama Padre Jaime Salmoreno. Él cantó, de hecho, en la vigilia de los jóvenes en Madrid, ahora que el Papa León XIV estuvo en ese país hace un par de semanas, ¿no? Entonces, pues esta canción es una que el Padre Jaime lanzó hace como le dije, ¿no? Hace unos días. Tiene además, amigos, una versión en inglés y su inglés es impecable. Es realmente, wow, me quedé impresionado de su inglés. Pero les voy a poner la versión en español, obviamente. Se llama Todo Tuyo. Aquí está, Padre Jaime Salmoreno, sacerdote de la diócesis de Alcaná. ¿Cómo es? Alcalá de Henares, en España.

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1: Ese es el padre Jaime San Moreno de España. Y escuchamos su canción, Todo es tuyo, todo tuyo, todo tuyo. Bueno, pues, gracias amigos por escuchar. El día de hoy en Fecha Canción, acuérdense que me pueden enviar algún mensaje, algún saludo. Puede ser por correo electrónico, fehechacancion@ewtn.com. O también por Facebook, Fecha Canción. Instagram, búsqueme ahí como Arquero de Dios. Bueno, ¿qué tal si terminamos, amigos, este primer segmento escuchando otra vez este nuevo disco de Katia del Cid, que es una maravilla, que se llama Mater Spey? Y vamos con su adaptación musical de la oración Memorare. Acuérdense, amigos, en latín. Katia aprendió a pronunciar perfectamente el latín para poder cantar todas estas oraciones en ese idioma de la iglesia. Aquí está. Well, pensaba que aquí está, que aquí estaba, pero bueno, no sé qué pasa aquí con mi sistema, que se me trabó. Bueno, ok, entonces tengo que escoger otra. Tengo otra del disco que puedo poner, la que quería poner, pues no sé, no me está saliendo el audio aquí ahora mismo porque se me frizó el sistema. Así que tendremos que poner otra, la Ave María, que es la canción que canta con Verónica Sanfilippo. Aquí está esta versión que ha hecho Katia del Cid para su disco Mater Spey.

amigos, llegamos al final del primer segmento del programa. Viene ahora la pausa de hidratación porque no tenemos tiempo agregado aquí en Fecha Canción. Así que nos vamos todos a tomar un refresco y luego regresamos. No se me va.

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1: Dios nos creó con libertad. ¿Y por qué lo hizo? Porque el amor solo es posible si uno es libre. Y Dios nos creó para amar, para amarlo a Él y para amarnos unos a otros. Pero el amor es siempre una elección. Soy yo quien elijo a Dios por encima de todas las demás cosas. Yo elijo seguir el sendero que Él ha trazado para mi vida, no el que yo quisiera para mí. Jesús nos dice que la obra de Satanás consiste en dividir y dispersar, en crear divisiones entre nosotros y Dios, y también en nuestras relaciones entre unos y otros. La fuente de la unidad es siempre el Espíritu Santo y el plan de Dios. En lugar de pensar en nosotros mismos, hemos de pensar en Dios y luego en los demás.
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2: Entonces Jesús preguntó a los 12: ¿Acaso también ustedes quieren irse?

Simón Pedro le respondió: Señor, ¿a quién iríamos? Tus palabras dan vida eterna. Nosotros creemos y sabemos que tú eres el Santo de Dios. Juan 6:67.

0: Hola amigos, ¿qué tal? Gracias por seguir aquí en la sintonía de Fe Hecha Canción a través de EWTN, Radio Católica Mundial. Aquí les saluda Douglas Archer, el arquero de Dios de la selección celestial. Amigos, contentísimo de estar con ustedes en este fin de semana que comienza este último viernes del mes de julio. Dije al principio, pero amigos, amigos, hoy es cumpleaños de mi hijo menor, así que pues muchísimas bendiciones para mi hijo Zach, que hoy está cumpliendo 20 años. Imagínense, ya no es teenager y es mi último. Mi último ya dejó de ser teenager. Así que bueno, el bebé de la casa cumple años el día de hoy. Amigos, si ustedes quieren en este segundo segmento que pongamos alguna canción favorita, pues ahora es el momento de comunicarse con nosotros y nos pueden llamar desde los Estados Unidos. 1-866-398-6377. Desde fuera de los Estados Unidos, 1-205-271-2976. Mándenme un mensaje por correo electrónico, fehechacancion@ewtn.com. Facebook también, Fe Hecha Canción. Instagram, por ahí estoy, Arquero de Dios, para que me manden un mensaje de voz, como hizo mi amiga María desde Texas.
1: Hola, ¿qué tal? Buenos días.
0: Hola.
1: Mi hermano Douglas y a todo el equipo. Muchas gracias. Es viernes. Yeah. Bueno, pues aquí saludándolos a todos y agradecido con Dios por este, por estas plataformas, ¿verdad?, que nos conectan con el Señor. Y también quiero pedir a todos mis hermanos que oren por mi hijo y todo el grupo de Vasijas de Barro que ahorita se dirigen para Tyler, Texas. Nosotros estamos aquí en Oklahoma City y van para allá a un congreso diocesano familiar con Fray Nelson Medina y con otro arzobispo. Bueno, va a estar precioso. Y pues bueno, les pido oración porque son casi un poquito más de 5 horas desde aquí y ya van para allá en camino. Bueno, pues que Dios los bendiga también. Y pues aquí también para pedirte una canción, si me puedes poner alguna de John Carlo, por favor, te necesito. Esa canción me gusta mucho. Y bueno, que a todos también les ayude esa canción a conectarse con el Señor como todas las canciones que ponen aquí. Que Dios les bendiga siempre y gracias. Aquí estamos, seguimos escuchando. Hasta siempre. Bye.
0: María, muchísimas gracias por enviarme ese mensaje de voz. Aquí está John Carlos, te necesito.

Giancarlo con uno de sus éxitos más grandes. Te necesito. Giancarlo va a estar aquí, amigos, en Fecha Canción, en un par de semanas, en el mes de julio. Lo vamos a recibir aquí nuevamente en el Estudio 3. Ya les voy a contar más detalles, amigos, en los próximos días. Así que bueno, aquí estaremos. Bueno, gracias a todos ustedes, amigos, por sus saludos. Carolina, gracias Carolina, que me escribe siempre desde Texas. Muchas gracias, Carolina, por tu mensaje y por escuchar aquí el día de hoy en Fe Hecha Canción. Y bueno, pues amigos, seguimos. Seguimos aquí con este nuevo disco de Pablo Martínez que salió hace poco, que se llama Misericordia. Y me encantó esta canción que es una de los tracks del disco, porque me encanta pues el estilo folclórico de esta canción, que se llama Hay Lugar Para Todos.

escuchamos a Pablo Martínez de Argentina. Esta canción es de su disco con canciones inspiradas en las palabras del Papa Francisco. Y esta canción se llama Hay Lugar para Todos. Y saludos a mi amiga Arelis, que siempre está escuchando por allá y que me manda su saludo. Gracias, Arelis, por tu mensaje. Espero que todo vaya muy bien con la mudanza. Que pues que todo esté mejor en la nueva casa. Y dice ella que si podemos poner una de Edgar Muñoz con este servidor. Claro que sí, gracias, Arelis. Aquí voy a poner una canción del disco Camino Santo y la canción

Esa canción es del disco Camino Santo de Edgar Muñoz, producida, arreglada, mezclada por este servidor. Y escuchamos la canción Encomiendo Mi Espíritu. Bueno, pues amigos, gracias a todos ustedes por escuchar. Vamos a terminar con una de mis favoritas del grupo Ecos de Colombia, Dani y Kelly. Ven y sopla.

Ven Espíritu Santo de Dios, ven aquí a nuestro corazón, ven a llenar con tu presencia nuestra vida, nuestros sueños, nuestras familias, nuestras dificultades. Ven Espíritu Santo, que donde tú estás hay libertad, hay sanidad. De ti necesitamos hoy. Tú eres nuestra respuesta. Nuestra alma hoy está dispuesta.

0: Avance informativo en EWTN Radio Católica Mundial. Hablándoles Katia Baliño. Monseñor Peter Valdechino, obispo de Las Cruces en Nuevo México, en Estados Unidos, subirá al Monte Cristo Rey y celebrará una misa en la cima en medio del intento del gobierno de expropiar terrenos pertenecientes a la diócesis para la construcción de una valla fronteriza. La diócesis de Las Cruces es actualmente objeto de una solicitud del gobierno de Estados Unidos para ejercer el derecho de expropiación sobre terrenos diocesanos ubicados en el Monte Cristo Rey, escribió Valdechino en una carta. El Monte Cristo Rey es una montaña emblemática situada en Sunland Park, en Nuevo México, con vista a las fronteras de Texas y México. En ella se encuentran una estatua de Cristo de unos 8.8 metros y un santuario. Obispos católicos de África Occidental lideran un esfuerzo internacional para desarrollar la Universidad para la Paz del Sahel, una futura institución de educación superior destinada a formar líderes capaces de afrontar el flagelo del terrorismo y la violencia que afectan a la región. La propuesta surge de la Iniciativa para la Paz en el Sahel, una organización interreligiosa dedicada a la promoción de la paz. El Sahel es la franja geográfica situada inmediatamente al sur del desierto de Sahara y constituye la parte más septentrional de la África subsahariana. Según un documento conceptual proporcionado a EWTN News, la iniciativa está encabezada por las conferencias episcopales católicas de Burkina Faso y Níger. Los cristianos son minorías en ambos países, representan poco más de una cuarta parte de la población de Burkina Faso y alrededor del 1% en Níger. Las religiones tradicionales africanas también son minoritarias, mientras que el Islam es la religión más practicada.
1: La naturaleza es la mejor maestra de la verdad. San Ambrosio.

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1: Hola amigos, qué gusto saludarlos como siempre en su programa de comentario de noticias con Enfoque Católico Más que Noticias. Salimos en vivo de lunes a viernes a las 12 del mediodía, hora de Miami, desde la sede de la Agencia Católica de Informaciones, ACI Prensa, en Lima, Perú. Un gusto saludarlos como siempre, en oración todos por nuestros hermanos en Venezuela y buscando también alternativas donde podemos dirigir ayuda también concreta, material que tanto necesitan en estos momentos. Los saluda Eddie Rodríguez Moreno.
2: También reciba mi saludo, amigos, y me uno a lo que dice Eddie, porque en verdad están sufriendo nuestros hermanos venezolanos y simplemente, ¿qué podemos sino agregar a nuestras súplicas con ese nombre y apellido? Venezuela necesita de ti, necesita de tus oraciones. Y por otro lado, la Iglesia, amigos, también necesita de la unidad y volver a reconstruir lo que está roto, tratar de sanar heridas, tratar de enseñar la verdad. Y nos decía San Ignacio de Antioquía, si alguno de vosotros sigue a alguien que fomenta los cismas, no poseerá el reino de Dios. El que camina con un sentir distinto al de la Iglesia no tiene parte en la pasión del Señor. Fíjense ustedes en los inicios del cristianismo, este es un discípulo de San Juan que también decía esto, otro santo padre de los inicios, la caridad no se demuestra solamente con la limosna, sino sobre todo con el hecho de comunicar a los demás enseñanzas divinas y prodigarle los cuidados corporales. Qué necesario es, amigos, que se funde la unidad en la verdad, que se explique que la tarea de la Iglesia no es simplemente la labor terrenal, a buscar que hayan cosas buenas en la vida y en el peregrinaje, sino que se enseñe la vida eterna y que se enseñe los medios para poder alcanzarla. León XIV abre el consistorio diciendo: la verdadera libertad reside en la fe. La misa celebrada en la mañana en la Basílica Vaticana es el primer acto del consistorio extraordinario en vísperas de las solemnidades de los santos Pedro y Pablo, pilares de la Iglesia Católica Romana. Su ejemplo, dijo el Papa, nos recuerda que nuestra relación con el Señor Jesús nos libera del pecado y del temor. Vamos a compartirles esta nota que nos viene de la Brújula Cotidiana.
1: Tenemos también otro interesante recuento de esta primera jornada del consistorio extraordinario del Papa León XIV con los cardenales, publicado por InfoCatólica, que también les presentaremos. Por otro lado, amigo, Courage International, una organización fundada en los años 80 por el padre Harvey, dedicada a ayudar a las personas a vivir en la virtud de la castidad como un fulcro particularmente, digamos, oportuno, indicado para personas que tienen tendencia homosexual, pero que se extiende a todo el conglomerado, a todo el conjunto, el organismo de vida en plenitud de las virtudes, justamente con la fortaleza, con la caridad como forma y alcance, horizonte de toda la vida. Hacen una espléndida labor para ayudar a personas que experimentan tendencias homosexuales a poder vivir castamente y

0: crecer en la verdadera amistad, crecer en todas las virtudes cristianas. ¿Cuánto bien hace Courage? Bueno, Courage lamentablemente cayó del radar pontificio en el pontificado de Francisco. Hay que decirlo claramente porque no fue algo bueno. En lugar de esta organización aparecieron el padre James Martin, que es un normalizador de la genitalidad homosexual, hay que decirlo así, aunque claro, él lo va a enmarcar dentro de una cosa tan linda y tan maravillosa que parece que ni siquiera incluye genitalidad, pero ciertamente para el padre Martin pedirle o esperar que una persona con tendencia homosexual se abstenga castamente de la genitalidad homosexual sería como que sería homofobia, LGTBismo, él usa esos términos. También la hermana Gramic, por supuesto, y New Ways Ministry, todo este conglomerado de grupos normalizadores de homosexualidad fueron los que vimos al lado del Papa, hasta que vimos también al lado del Papa León XIV al padre James Martin. Los otros grupos no hasta ahora, fue lo único que vimos. Claro, fue previo a este evento del jubileo LGBT que cruzó el umbral de la Puerta Santa sin ningún mensaje de conversión, sino como si fuera una reivindicación de su estilo de vida. Bueno, Courage está advirtiendo y haciendo un llamado a las instituciones católicas a no celebrar el mes del orgullo, porque provoca escándalo. Y yo sé muy bien a lo que me refiero. Hay un amigo acá que tenemos en el Perú, Gerson se llama. Es una persona que hace unos años declaró públicamente que tenía tendencias homosexuales, pero hizo una consagración a Dios para vivir en castidad y se convirtió en un punto de referencia, no habiendo Courage aquí en el Perú, justamente para ese tipo de acompañamiento a las personas con tendencia homosexual. Él había estado también en esa vida unos años, estaba convertido, está convertido, y daba un mensaje y decía que él ve el terrible daño que la promoción de personas conocidas por normalizar la homosexualidad, como el padre Martin, el terrible daño que está teniendo en personas con tendencia homosexual que él quiere ayudar. Porque al ver eso dicen, mira Gerson, el Papa está con James Martin, está bien que yo siga siendo activamente homosexual. Bueno, Courage dice, esto causa escándalo. ¿Escándalo qué es escándalo? No es como que, ah, qué feo. Escándalo es llevar a otras personas al error y al mal. Y este mal, como es materia grave, tiene consecuencias, por supuesto, eternas. Les compartiremos este llamado que esperamos caiga en los buenos oídos de algunas organizaciones católicas que se están dedicando estos meses en Italia, también lo comentamos acá, lamentablemente, desde las catedrales, a promover el desfile del orgullo gay. Dígame si puede haber algo más escandaloso, o sea, que en el contexto cultural actual lleve más gente al pecado grave y a la perdición que impulsar esa campaña.
1: Amigos, y tenemos una noticia que viene de una institución teológica de gran calibre, que es la Universidad Franciscana de Steubenville. Es influyente en el pensamiento católico por su doctrina ortodoxa, por su fidelidad total a la enseñanza a Roma, y ha publicado una carta dirigiéndose a la Fraternidad Sacerdotal de San Pío X. La están firmando 26 teólogos y hay directivos de esta misma institución, en la que están haciéndole un pedido, que están pidiéndole que reconsideren la consagración episcopal anunciada para el 1 de julio y que retomen el diálogo con la Santa Sede. Creo que ese es el sentir no solamente de esta institución tan importante, sino de todos los católicos, que debemos decir, los necesitamos. A los hermanos de la fraternidad los necesitamos. Y ojalá que puedan escuchar el pensamiento de estos teólogos, que vamos a compartirles aquí un extracto de sus reflexiones, que son muy importantes. Qué necesario es el testimonio de la unidad. Y a veces uno tiene que hacer sacrificios, por supuesto, el sacrificio de rectificar medidas, y por supuesto rezamos para que los frutos al final sean de santidad.
0: Bueno, lo que esto también me dice claramente, Guillermo, es que la Universidad Franciscana de Steubenville, en su profesorado y también en sus autoridades, no les es indiferente que esta comunidad vaya a incurrir en un tipo de acto cismático. No les es indiferente. Quieren ellos alcanzarlos. Veo, por otro lado, un cierto tipo de pensamiento donde, herejes o cismáticos o desobedientes, nada más, lo único que pueden decir a ellos. No hay ninguna manera de pensar que, bueno, entendamos qué es lo que buscan. Es lo que distingue a Santo Tomás, ¿no? Y el profesor Scott Hahn es un fiel tomista. Lo sé porque lo tuve con el profesor dos

0: años. Santo Tomás de Aquino siempre trata de entender por qué una persona dice lo que dice o hace lo que hace, para de esa manera poder articular lo que es válido de lo que dice y lo que hace, de manera que lo demás pueda ser descartado, o sea, lo que hace daño, lo que no suma, lo que es falso, lo que es malo. Eso es característico de Tomás y me parece que acá tenemos también una iniciativa de ese tipo. Por otro lado, amigos, el Vaticano y las iglesias protestantes europeas han suspendido su diálogo ecuménico por 2 años. Esto en base a un desarrollo que se ha dado entre las comunidades protestantes europeas que, bueno, saben, el protestantismo es un fenómeno religioso de división constante, que genera división y división. Entonces se crea un tipo de nuevas redes, en fin, de comunidades que ya no aceptan ciertos dogmas que asentaban también sus predecesores protestantes. Y entonces acaba habiendo un tipo ya de situación en la que es muy difícil simplemente sentarse a dialogar, porque te sientas a dialogar con un grupo de personas que, en efecto, no creen ya las mismas cosas tampoco. Entonces, de mutuo acuerdo han decidido la Santa Sede y este conglomerado de grupos protestantes en Europa dejar el diálogo ecuménico hasta reevaluar cómo se podría continuar y si fuera útil. Y finalmente en Suiza, hemos escuchado que en Alemania tuvieron la delicadeza de pedir permiso para que laicos predicaran en las iglesias. La Santa Sede dijo no y le ha vuelto a decir que no. Pero saben que en Suiza hace años que laicos dicen la homilía sin pedir permiso y lo siguen haciendo porque nadie, Roma en particular, los obliga a dejar de hacerlo. Bueno, parece que hay reglas para unos y diferentes reglas para otros. Mientras sea así, qué difícil será poder llegar a la unidad que el Papa León se ha planteado como objetivo principal de su pontificado. Con esto y más regresamos después de una breve pausa.
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0: Y ha comenzado el segundo consistorio extraordinario del año y también del pontificado León XIV. Esta mañana en el altar de la Cátedra de la Basílica Vaticana, Basílica de San Pedro, presidió el primer acto, la misa, con el Sacro Colegio, así se llama, al Colegio de los Cardenales, antes de dar comienzo a las 4 sesiones de hoy y mañana, que concluirán el lunes 29 con la solemnidad de los santos Pedro y Pablo. El Papa hizo referencia a esta proximidad temporal a la conmemoración de los pilares de la Iglesia Católica y Romana, dijo el pontífice, que destacó en su homilía para recordar a los cardenales que el ejemplo de los santos Pedro y Pablo nos anima a compartir la verdadera libertad en la fe. En efecto, es precisamente nuestra relación con el Señor Jesús la que nos libera del pecado y del temor. Mientras Él nos llama a seguirle, Él mismo nos envía al mundo como sucesores de los apóstoles.
3: Es la fe en Cristo y nuestra relación con Él la que da fruto, subrayó el Papa, anticipando el tema misionero de la primera sesión. La Iglesia viva es la Iglesia que cree por el don del Espíritu Santo derramado en nuestros corazones. Esta iglesia da mucho fruto. No se trata de una fe puramente

0: de personal, sino de que la fe de la Iglesia precede a la nuestra y exige ser proclamada con fervor. El segundo punto que el Papa recuerda en el centro de la segunda y tercera sesión es el don de la paz, de la unidad y en particular el de la familia humana, que precede a los pueblos y estados individuales. Lo reitera mencionando los conflictos que hieren gravemente a la familia humana y recordando que la paz es un deber porque somos una sola familia humana, una magnífica humanitas que encuentra en Cristo su cabeza y redentor.
1: Finalmente, la concordia en la obediencia, es decir, en la escucha que reconoce el don del Verbo hecho carne para nosotros, una reflexión con la que el Papa introduce la puesta en práctica del sínodo, tema de la cuarta sesión, que invita a todos a avanzar en la unidad de la fe, en la promoción de la paz, en la obediencia al Verbo vivo que es Jesús. Como en la familia humana, también en la Iglesia, León XIV señala el camino de la unidad en Cristo, la verdadera vid, que da fruto en todas las culturas que los cristianos transforman desde dentro. Así, mientras las ideologías del mundo se marchitan, el Espíritu Santo hace florecer en la Iglesia la comprensión fraterna, la caridad y el celo misionero. ¿Cuánto quisiéramos y cuánto queremos justamente que eso se dé? Y como dice el Papa y hace referencia a esto, es muy importante que lo haga en la verdad. Está nuestra unidad, es en Cristo que somos uno. Y Cristo no es simplemente un bonito deseo o algo que, como veremos en el diálogo ecuménico, a veces con iglesias ya muy secularizadas, acaba siendo simplemente, bueno, una fuente de buenos deseos y de esperanza, finalmente sin ningún reto a la mentalidad y al estilo de vida dominante. No, lo que Cristo es una verdad que revoluciona y transforma completamente la vida y nos permite vivir orientados hacia el bien eterno, lo que no pasa, porque el demonio es el príncipe de este mundo, de lo pasajero, y es cuando lo pasajero acaba siendo lo principal para nosotros, que ya no servimos a Dios sino al príncipe de este mundo. A algo así se refería Vittorio Messori, el gran apologeta italiano recientemente desaparecido, cuando decía que la Iglesia hoy en día se dedica demasiado a los bienes penúltimos, o sea, cosas de este mundo, y descuida los bienes últimos. Eso ya debe ser señal para nosotros que hay una influencia diabólica que está condicionando el actuar de la Iglesia. Y esto nos pasa a cualquiera de nosotros. Cuando perdemos a Dios de vista, cuando acaba de ser lo primero que buscamos en nuestra vida, es que el demonio ya está metido ahí. No es que hay un espacio neutro sin Dios y sin demonio. O está Dios o está el príncipe de este mundo. Y es por eso que tenemos que siempre buscar primero el reino de Dios. De esa manera la Iglesia podrá ser ella misma, expulsar al demonio de los escondites en instituciones y en corazones, también incluso lamentablemente a veces de la jerarquía, que parece que están apostando simplemente por esos fines penúltimos y no por los fines últimos. Vamos a continuar con una nota muy interesante publicada en Info Católica que nos da un resumen de la primera jornada de consistorio del Papa con los cardenales.
0: León XIV pide a los cardenales un apoyo fuerte, explícito y público y consolida un nuevo modelo de gobierno que prescinde del antiguo Consejo de Cardenales para escuchar directamente a todo el colegio cardenalicio. El Papa abrió este viernes en el aula Pablo VI el segundo consistorio extraordinario de su pontificado con un discurso en el que definió la misión como la razón de existir de la Iglesia y reclamó a los purpurados libertad, franqueza y lealtad.
1: Libertad, franqueza, franqueza, qué bien, porque eso se trata de ser cardenal. Es una de sus principales responsabilidades, es ser franco con el Papa, decirle al Papa lo que verdaderamente piensan, y el Papa entonces podrá tomar decisiones en base a la perspectiva de todos esos cardenales, porque si solamente le dicen lo que suponen que quiere oír para evitar consecuencias o represalias, entonces se frustra completamente el propósito de estas reuniones. Qué bien que el Papa ha hecho referencia a esa nota, que es una de las notas principales que caracteriza, debe caracterizar, es el deber que asumen los cardenales cuando se visten de rojo, o sea, de sangre, dispuestos a derramar su sangre para ayudar al Papa a cumplir su misión universal. El consistorio, que se celebra los días 26 y 27 de junio, hoy y mañana, reúne en Roma a los cardenales de la Iglesia para debatir sobre la situación del mundo, la paz, el bien común y la aplicación del proceso sinodal. Es la segunda convocatoria de este tipo desde la elección de León XIV el 8 de mayo del año pasado y confirma su intención de convertir estos encuentros en una herramienta ordinaria de gobierno. Por un lado hay que saludar,

0: completamente, que no es simplemente un grupo de pequeño grupo de personas con los que estoy de acuerdo y que están de acuerdo conmigo y no nos interesa lo que piensan los demás cardenales, a León XIV, lo que acabo de mencionar, esta manera de proceder con 9 cardenales y nada más, del Papa Francisco, mientras que a León XIV sí le interesa escuchar, por eso los llama a Roma, que no es un pequeño proceso, 2 veces al año a los cardenales.
1: Uno de los datos más relevantes de esta convocatoria es la confirmación de que el llamado C9, el Consejo de Cardenales creado por el Papa Francisco, ha dejado de funcionar. El cardenal congoleño Fridolin Ambongo Bensungu, que fue miembro de dicho organismo, ha confirmado en declaraciones recogidas por ABC que el Consejo ha dejado de existir tras la muerte del Papa Francisco y que el nuevo pontífice valoriza a todo el colegio cardenalicio.
0: La decisión responde a una petición formulada por numerosos cardenales durante las congregaciones previas al cónclave de 2025, cuando muchos purpurados expresaron su malestar porque el C9 había concentrado en un grupo reducido una función consultiva que corresponde al conjunto del colegio cardenalicio. La propuesta fue sustituir ese círculo asesor por consistorios periódicos abiertos a todos los cardenales. Es lo que evidentemente está haciendo León. Se ha tomado en serio ese pedido de los cardenales en el consistorio previo a la elección de él como pontífice. El cambio supone una novedad significativa respecto a los pontificados anteriores. Juan Pablo II convocó 6 consistorios extraordinarios en 26 años. Benedicto XVI no convocó ninguno, pero sí se convocaban los ordinarios, por si acaso. Francisco celebró 3. Bueno, sabemos que después del primero, los otros 2 fueron simplemente reuniones en las que no se pudo conversar adecuadamente de ningún tema, como en su momento también observó el cardenal Müller. León XIV en apenas un año ha convocado ya 2 y ha anunciado su intención de celebrarlos 1 o 2 veces al año.
1: En su discurso, el Papa detalló los 4 ejes temáticos del consistorio. La primera sesión invita a contemplar el mundo en el que la Iglesia está llamada a anunciar el Evangelio, deteniéndose ante la realidad, mirarla con los ojos de la fe y dejarnos interpelar por la escucha de los hermanos. En este punto, León XIV evocó su reciente viaje a España. Jesús camina por las calles, atraviesa las plazas, visita nuestros barrios, habita los lugares de nuestra vida cotidiana. Él es el Dios cercano que camina con su pueblo, el Señor de la historia.
0: La segunda sesión abordará la cultura del poder y la civilización del amor, con especial atención a la encíclica Magnifica Humanitas. El Papa señaló que muchos cardenales provienen de tierras marcadas por la guerra, la violencia, la polarización social o religiosa, pero que ninguno de nosotros es ajeno a las muchas formas de conflicto, de abuso y de fractura que atraviesan hoy nuestras sociedades. La tercera sesión profundizará en la contribución de la Iglesia a la construcción del bien común, y la cuarta se dedicará a la aplicación del sínodo, que el cardenal Mario Grech orientará hacia la Asamblea Eclesial, prevista para el 2028, porque ya no se llama Asamblea Sinodal, porque aparentemente quiere normalizar la participación de obispos junto con laicos, con no clérigos, que es lo que de hecho se había pasado al proceso, a la asamblea sinodal. Ya decían, bueno, esto ya no es una asamblea sinodal, es una asamblea de otro tipo, porque aquí hay todo tipo de gente y todos tienen poder de voto. ¿Seguirá la misma fórmula esta de que una persona, un voto también en este tipo de asambleas eclesial? Bueno, todo esto está por verse, pero estamos muy atentos a la forma que tomará este supuesto resultado de estos caminos de sinodalidad, que hay que ser francos, entusiasman a muy poca gente en la Iglesia.
1: El ministerio no puede vivirse en soledad. El momento más personal del discurso fue la petición directa de apoyo. El ministerio que el Señor me ha confiado no puede vivirse en soledad, afirmó el Papa. Necesita de su experiencia, de su sabiduría pastoral, de su conocimiento de las iglesias y de los pueblos que les han sido confiados, y añadió, necesito su apoyo, fuerte, explícito y público, necesito sentirme sostenido por ustedes como por hermanos. León XIV pidió a los cardenales que le ayuden a escuchar lo que emerge en las iglesias, a reconocer los signos de esperanza que a menudo crecen en el silencio, pero también a no ignorar las fatigas, las incomprensiones y las resistencias que pueden ralentizar el camino. Y concluyó, un consejo sincero es siempre un acto de comunión.
0: Es el propósito del Consejo Eclesiástico Histórico del Obispo de Roma, que es el Colegio Cardenalicio. Y para que cumpla con su función de ser un consejo, o sea, una instancia que le permita al Papa tomar mejores decisiones, pues tiene que ser evidentemente sincero, y esa ha sido una de sus características explícitas históricas: hablar con sinceridad, con franqueza al Papa. Abrir la boca es el término que se usa en latín, porque es lo que se espera del cardenal, no que la cierre por consideraciones de bienestar personal o simpatías. Sinodalidad como actitud, no como procedimiento. Veamos lo que quiere decir eso. El Papa insistió en que la sinodalidad no es ante todo un conjunto de procedimientos, es lo que ha aparecido hasta ahora, ¿no? Sino una actitud, una apertura, una disponibilidad para comprender. Reconoció que a veces ha sido interpretada como una disminución de la autoridad, pero defendió que nos ayuda a comprender más profundamente el significado de la autoridad misma, que existe para custodiar la comunión, favorecer la participación de todos y orientar el camino común de la Iglesia. Bien, en ese caso tendrían que participar también los que generalmente son marginados y excluidos porque manifiestan preocupación y razones sobre conductas que se toleran en la Iglesia desde Roma. Por ejemplo, el lugar del padre James Martin, donde el padre James Martin se encuentra promocionando su campaña de normalización homosexual, al lado del Papa como uno de sus consejeros para las comunicaciones vaticanas. Eso verdaderamente, alguien no debería levantarse y decir, santidad, ¿eso es un escándalo? Si no se permite decir eso, entonces, bueno, entonces es que no se quiere saber la franca opinión de cardenales que estoy seguro que la tienen y que no la dicen porque consideran que este foro que se les da de los consistorios, según el modelo sinodal, no permiten que se digan ciertas cosas. Para favorecer este espíritu, el consistorio, dijo León, se desarrollará con trabajo en grupos reducidos e intervenciones limitadas a 3 minutos. El propio León XIV reconoció que este formato no resulta cómodo para todos los purpurados, pero defendió su valor con unas palabras que evidencian su conciencia de las resistencias internas. El Papa dijo lo siguiente:
1: deseo, por tanto, animarlos a vivir con convicción el trabajo en los grupos. Sé bien que, para muchos de nosotros, no es el modo habitual de desarrollar un consistorio. Y, sin embargo, también esto forma parte del camino por el que el Señor nos está conduciendo. Naturalmente, quedará espacio también para las intervenciones personales y, como siempre, cada uno podrá hacerme llegar libremente observaciones o reflexiones reservadas, pero les pido que entren con confianza en este ejercicio eclesial. También nosotros aprendemos la sinodalidad practicándola. Aprendemos juntos a crecer en la comunión. Les agradezco desde ahora su disponibilidad, su libertad interior y su amor a la Iglesia. El Papa encomendó los trabajos al Espíritu Santo para que nos haga dóciles a su voz y nos conceda la gracia de buscar juntos aquello que mejor sirve al Evangelio y al bien del pueblo de Dios.
0: Ojalá el Papa, alguien le presentara a este catedrático jesuita actual de sacramentos, teología sacramentaria de la Universidad Gregoriana, que tiene una posición muy bien elaborada sobre los límites de la conversación en el Espíritu, porque él la conoce siendo jesuita. Eso se ha practicado en la Compañía de Jesús desde que empezó su declive institucional. Empezó a desmoronarse justo a la vez que empezaba a practicarse la conversación en el Espíritu. Y él dice, sí, ese es un método para que te quedes callado y escuches al otro sin replicar. Es para eso. Y para que al final todos descubran que, en fin, a pesar de las diferencias, estamos unidos y descubrimos un nuevo tipo de unidad que ya no depende de qué. De no poder replicar a alguien que tiene una posición como el padre Martín. Eso puede ser unidad para la Iglesia y tenemos que aprender a crecer juntos en comunión. De esa manera, entonces no será comunión en la verdad. Este sacerdote justamente dice, es un buen método para eso. Si la idea, si lo que se busca es que cada quien escuche al otro y pueda entender y buscar deliberadamente entender por qué dice lo que dice, bien. Bueno, saben que Tomás Aquino hace eso muy bien. Me atrevería también un buen dominico por ahí que pudiera acercarse al Papa. Seguramente hay un dominico. El teólogo de la Casa Pontificia históricamente es un dominico. Entienda, oye, Santo Tomás hace eso muy bien. Que lo plantea de una manera muy buena, porque Tomás lo que hace es esto, ¿no? Deja que el otro diga lo que quiere decir, sin interrumpirlo. Porque ese era el método de la disputa legítima en la Universidad de París. que era promovido ese método por los dominicos. Entonces, para verdaderamente hablar con el otro, hay que escuchar lo que quiere decir sin replicar.

0: hablarle inmediatamente. Una vez que ha dicho lo que quiere decir, entonces yo digo en mis palabras lo que he entendido que él quiere decir. Y cuando el otro dice, sí, eso es lo que pienso, entonces recién replico. ¿Por qué no aprender de ese método? Porque es un método que permite abordar cuestiones donde pueden haber divergencias y discrepancias y no simplemente acumularlas al lado de las mesas, porque supuestamente todo eso en lo que podríamos discrepar no va a entrar dentro de este método. Hay que simplemente acostumbrarnos a escuchar sin abordar las razones por las cuales hay discrepancias. De esa manera, amigos, lo que estaríamos promoviendo, me parece a mí, es un mínimo común denominador para decir que todavía estamos unidos, poniendo al lado y marginando de esa conversación siempre cosas más importantes y más sustanciales. Es un método que favorecerá a los que tengan agendas especiales para promover dentro de ese espacio nuevo de escuchar sin replicar. Y eso es lo que harán personas como el padre James Martin. Hablando del padre James Martin, vamos a la segunda pausa del programa, amigos, y regresando, Courage ciertamente no tiene las simpatías del padre James Martin, porque Courage invita a las personas con tendencia homosexual a caminar en castidad, como todo cristiano tiene que hacerlo. Y el padre Martin quiere invitarlos a caminar en genitalidad. Disculpen la palabra, pero ese es el objetivo del padre Martin y no lo esconde, solo que lo presenta de una manera tan bonita que si tú le replicas, por supuesto, el facilitador de las mesas sinodales te dirá, por favor, no es el momento para eso. Y nos quedamos ahí indefinidamente, al parecer, con esta sinodalidad. Escuchemos la voz de Courage, que sí sabe cómo ayudar a personas que están experimentando estas tendencias y que quieren vivir la virtud a plenitud, como cualquier católico, como todo católico. Con eso regresamos después de esta breve pausa.
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3: Dígame, amigos. ¿Me permites una palabrita?
0: Sí, adelante, Guillermo, por favor.
3: Antes de entrar a este tema, que creo que hay propuestas que suenan a respetuosas y se convierten en impositivas. Hay algunas propuestas, por ejemplo, que dicen para que haya igualdad tiene que haber 50% de mujeres y 50% de hombres. Y la institución se da cuenta que al final esa propuesta no tiene ni pies ni cabeza, porque a las mujeres no le interesaban, porque eran solamente dos o tres y eran el resto los que debían de tomar. Y asumen finalmente que quedó escrito en el papel una regla que no sirve para nada. Cuando se habla de que solamente 3 minutos cada uno tiene para hablar y eso es libertad porque todos van a hablar, creo que eso es limitante. Hay quienes tienen que hablar y tienen que hablar más de esos 3 minutos y el resto tiene que escuchar, porque también podrían haber dentro de esas cantidades de personas que dicen nosotros no tenemos nada más que decir si no hemos venido a aprender o a escuchar, y por lo tanto la regla se convierte en una especie de dictadura un poco solapada, y hay como una especie de terror a que haya confrontación, cuando puede haber tranquilamente una discusión alturada y se debaten ideas y se respeta a la otra persona y no necesariamente van a entrar a los golpes. Recuerdo un comentario que hacía Alcides Mendoza y Castro, un obispo que fue uno de los obispos más jóvenes que ha habido en el Concilio Vaticano II, y

0: bastante mayor, nos contaba una anécdota que sí han habido discusiones en el concilio y fuertes discusiones en el concilio, y también ha habido posiciones de gente que decía yo, ustedes hablen de estas cosas que yo tengo algo más que hacer por el concilio, que es ver recursos. Me acuerdo precisamente que era un obispo norteamericano que estuvo participando en el concilio, mencionaba el Monseñor Alcides Mendoza y Castro. Amigos, no hay que tener temor a la confrontación, a la discusión, y no hay que tener tampoco hacer la propuesta de que esta forma de que exista, de que todos tienen que hablar, puede ser una imposición y una solapada dictadura, diría yo, porque hay quienes tienen que hablar y son gente que está con el Espíritu de Dios, el Espíritu Santo de Dios, y si uno se da cuenta de quién es el que está llevando adelante la voz y percibe y se da cuenta, este hombre tiene el Espíritu de Dios, ¿por qué vamos a decirle a todos que tengan que hablar 3 minutos? Disculpen lo que estoy proponiendo, obviamente el consistorio está en camino, pero me parece que no va por ahí en las formas de la libertad del catolicismo que se ha llevado en el transcurso de la historia, en donde han habido dificultades, han habido confrontaciones, ha salido a luz quienes enseñaban la verdad, y por lo tanto no buscar una imposición de 3 minutos libres, ¿para qué? Para hacer callar a los que tienen que enseñar. Eso me parecería algo contraproducente a lo que esperamos que en este tiempo en la Iglesia brille, que es la enseñanza de la verdad.
1: Sí, Guillermo, y creo que ese es el núcleo del problema, la causa de todos los males, la caja de Pandora que se abrió y parece que nadie quiere cerrar en nombre de esta nueva unidad, es que con la tolerancia del error en tantas formas últimamente, es muy difícil que haya unidad. Es imposible que haya unidad. A menos de que relativicemos el error para decir, el error no importa tanto, la verdad no importa tanto, seamos unos. Y entonces de repente creamos un método en el cual no se pueden abordar tantos errores porque hay demasiados. Lo que tendría que hacerse es volver a la unidad de la fe, que es la misión específica del obispo de Roma. El Papa ha hablado en esos términos, ha pronunciado ideas afines a esa misión. Bueno, que él tome las medidas para poder garantizar esa unidad. Porque lo que pasa, de lo contrario, no es misericordioso. Es entregarle sectores de la Iglesia a personas que se comportan de una manera bastante tiránica y dictatorial y aplastan al que no esté de acuerdo con sus teorías particulares, que pueden ser muy erróneas, pero ya no tiene ningún respaldo de la institución, de la Iglesia en Roma, porque la Iglesia en Roma no quiere causar división y entonces deja que estos obispos con sus agendas horrorosas avancen y aplasten con la autoridad que reciben de Roma para confirmar a sus hermanos en la fe, aplasten a los que quieren defender la fe contra sus errores. No hay manera en la que se pueda abordar adecuadamente tanto error en este formato, pero hay que preguntarse por qué hay tanto error. Porque lamentablemente hace un tiempo que no garantiza Roma la unidad en la fe en muchos lugares del mundo católico. Los deja básicamente hacer lo que quieran hacer, lo que quieran seguir haciendo, en nombre de no dañar la unidad. Bueno, amigos, la unidad está muy dañada cuando es la única unidad a la que podemos aspirar en esos términos de tolerar tantos errores. Y entre ellos, por supuesto, en el mes de junio, que es el mes del Sagrado Corazón, aquí en el Perú es el mes de la familia, en algunos estados estadounidenses también es el mes de la vida y la familia. ¡Excelente! ¡Qué buenas iniciativas! Pero sí, el mundo progresista, el mundo secularizado, lamentablemente ha incursionado mucho en ambientes de iglesia que están controlados por este lobby y lo hacen en nombre de la misericordia y de la comprensión y de la caridad. ¡Qué terrible blasfemia decir que la caridad, que es el amor con el que Cristo da su vida en la cruz por nosotros y nos enseña a vivir, puede abarcar la normalización de los actos homosexuales! Eso es, amigos, una herejía sacrílega. Toda herejía es sacrílega, pero esto es particularmente sacrílega. Bueno, Courage nos pone en advertencia y lo dice no desde el vacío de que, ¿de qué habla Zoe? Eso no pasa. Aquí en el Perú dicen, ¿de qué habla Zoe? No, están hablando en base a la realidad. La realidad es que lamentablemente una gran parte de la institucionalidad católica en este mes está con banderas del arco iris y no es para recordar el símbolo de paz que le dio Dios a Noé después de haber exterminado el pecado en la tierra con el diluvio. No,

0: es una celebración de la perversión sexual. Bueno, que la iglesia tenga esas banderas, que instituciones católicas tengan esas banderas, y que universidades jesuitas particularmente promuevan esas banderas, es escandaloso en el sentido bíblico de la palabra. Una piedra de tropiezo para que los demás caigan en el error y el pecado. Bueno, Courage, que es un apostolado que se dedica a ayudar a las personas a vivir en castidad, pide a instituciones católicas que por favor no celebren el mes del orgullo, ya que provoca escándalo y división. Recuerdo nuevamente a nuestro amigo Gerson acá en el Perú, cuando decía, le hizo un mensaje, video al Papa Francisco, dijo, por favor, santidad, Papa Francisco, no se reúna con esas personas, porque esas personas, si la gente las va a buscar, va a darse cuenta que dicen, qué bueno que la gente viva homosexualmente, qué bueno que tengan relaciones, qué bueno que estén casados, qué bueno que sean parejas, qué bueno que tengan... Y entonces eso dice, yo estoy tratando de ayudar a las personas a vivir con el compromiso que yo he hecho. Gerson, siendo una persona de tendencia homosexual que vive castamente. Pero con eso, santidad, es lo peor que puede ser usted por el trabajo que quiero hacer, es decir, por las personas que quiero ayudar. Compartimos con ustedes esta nota de Info Vaticana.
1: Las celebraciones del denominado Mes del Orgullo no tienen cabida en una institución educativa católica. Así lo sostiene el padre Colin Blatford, director asociado de Courage International, quien advierte de que estas iniciativas contradicen la antropología cristiana, provocan escándalo y terminan debilitando la identidad católica de las universidades que las promueven.
0: Las declaraciones del sacerdote responden a una consulta de la Cardinal Newman Society que ha documentado cómo diversas universidades católicas de Estados Unidos, entre ellas Georgetown de los jesuitas, Notre Dame y DePaul, organizan cada año actividades vinculadas al Pride Month, como desfiles del orgullo, eventos recreativos o campañas institucionales destinadas a reafirmar la identidad LGBTQ entre los estudiantes. Varios de estos centros cuentan además con oficinas y recursos específicos para promover dichas identidades, mientras apenas ofrecen materiales que expliquen la enseñanza de la Iglesia sobre la sexualidad humana o alerten sobre los presupuestos de la ideología de género.
1: El mes del orgullo parte de una visión incompatible con la antropología cristiana. Preguntado sobre si una universidad católica puede promover este tipo de celebraciones, Blatford responde, sin ambigüedades, no. A su juicio, los fundamentos antropológicos del mes del orgullo incluyen una visión dualista de la persona y una autonomía radical. Frente a ello, recuerda que el magisterio de los últimos pontífices ha insistido en que ninguna orientación sexual, atracción o etiqueta puede definir plenamente la identidad de una persona por encima de una verdad esencial, ser un hijo amado de Dios. Cuando exaltamos nuestra opinión por encima de la verdad, nos convertimos en dioses de nosotros mismos, advierte el sacerdote, señalando que esta forma de entender la identidad termina conduciendo a la frustración y al aislamiento.
0: No puede haber comunión si cada grupo tiene su propia moral. Blatchford considera que uno de los efectos más graves de estas iniciativas es la fragmentación de la comunidad universitaria y de la propia iglesia. Conduce a la división y al tribalismo, tribus contra tribus, afirma. El sacerdote recuerda que todos los bautizados han recibido una misma llamada universal a la santidad y que la identidad fundamental del cristiano no depende de una orientación sexual ni de una categoría sociológica, sino de la filiación divina recibida en el bautismo. Si estamos separados en diferentes grupos con distintos principios o normas morales, entonces no puede haber comunión ni en la iglesia ni en la sociedad. Es un ejemplo, Guillermo, muy bien articulado de lo que estaba comentando. Gracias. Es eso lo que hace imposible que se aborden en 3 minutos las diferencias que hay, porque se está tolerando el error en demasiadas formas. No se debería tolerar en ninguna forma, pero se está tolerando y se le está dando poder para que incluso se utilice la institución de la iglesia, de la arquidiócesis, de las universidades, de las escuelas católicas, para promoverlo. Díganme ustedes, ¿cómo se puede hacer frente a eso dentro de una sala de cardenales sentados en torno a mesas por un par de días? Es imposible. Si Roma no retoma seriamente la misión de unificarnos en la verdad de la fe y la espera y la fe y lo moral constante de la iglesia, que es la misión que tiene Roma en una particular a nivel universal, amigos, reúname a cardenales en torno a mesas 10 veces al año, no va a haber solución para esta crisis.
1: Es que la mentira genera división, la mentira genera rupturas, la verdad, por supuesto, para quienes quieren.

0: donde debería existir una relación plena con Dios, afirma. Por ello, sostiene que la promoción institucional del orgullo no solo genera confusión doctrinal entre los estudiantes, sino que también provoca escándalo entre los fieles.
1: La respuesta pastoral pasa por la verdad y la caridad. Lejos de proponer el rechazo a las personas que experimentan atracción hacia el mismo sexo o confusión respecto a su identidad sexual, Blatchford defiende un acompañamiento profundamente cristiano basado en la verdad y la compasión. La compasión significa sufrir con compasión, explica. Debemos entrar en su sufrimiento y hacerlo nuestro. Así llegarán a conocer el amor de Dios y podremos ayudarles a descubrir que son amados y que Dios tiene un plan para sus vidas. El sacerdote anima a las instituciones católicas a transmitir tres certezas a quienes atraviesan estas situaciones: que son amados por Dios, que Él tiene un proyecto para su vida y que la Iglesia está llamada a caminar junto a ellos sin renunciar a la verdad del Evangelio. Espléndido, espléndido programa, no solamente para un apostolado que acompaña a personas con tendencia homosexual, para todo apostolado de la Iglesia. Dios los ama, tiene un plan para su vida y la Iglesia camina junto a ellos sin renunciar a la verdad del Evangelio, porque el verdadero amor transmite la verdad. Decía nuestra fundadora, la Madre Angélica, la persona que te ama te dice la verdad que necesitas saber. La persona que no te ama te dice lo que quieres escuchar, indiferentemente de la verdad.
0: Eddie, pienso un poco en lo que estás contando desde el encuentro del Papa con gente que ha dicho finalmente, ya ven, creo que se cometió, por supuesto, un gravísimo error si tú vas a acoger a una persona porque quieres recibirla para que se sienta amada, por supuesto, puertas abiertas, pero de pronto tomar la foto como que no pasó nada, parecido a lo que las fotos de Nancy Pelosi con el Papa, que parecía el encuentro de dos personas impresionantemente, como si fuera la Madre Teresa de Calcuta, cuando sabíamos qué cosas eran las propuestas que tenía esta señora y cómo vendió esas fotos con miles de ángulos y photoshops, impresionantemente transmitiendo un mensaje que era prácticamente todo lo contrario. El presidente de Argentina, Alberto Fernández, también se tomó 1000 fotos con el Papa para decir, bueno, sí, el hombre está de acuerdo con el aborto, al final es lo que propuso, y si se toma fotos con una persona que tiene tendencias, y no solamente tendencias, es un promotor de este desorden, pues entonces está siendo utilizado el Papa para promover algo que sabemos va a ser argumento para que un joven diga, ya ves, ¿qué me orientas tú para que sea casto si el Papa se toma fotos y aprueba la vida homosexual de esta persona? Amigos, tremendo y grave daño que ha ocurrido en la Iglesia.
1: Así es, amigos. Y ahora veamos un rol que está queriendo jugar el profesorado de teólogos y las autoridades de la Universidad Franciscana de Steubenville con respecto a la inminente consagración de obispos por parte de la Sociedad de San Pío X. Han escrito una carta con este título: ¿También vosotros queréis marcharos? Nuestro Señor lo dice en el Evangelio de San Juan 6:67. Carta abierta a la Fraternidad Sacerdotal San Pío X, dirigida a su Casa General. Querido Padre Davide Pagliarani, Superior General, queridos miembros del Consejo General, queridos hermanos y hermanas en Cristo, no escribimos como adversarios, sino como hermanos cristianos que aman a la Iglesia, edificada sobre la Sagrada Escritura y la Sagrada Tradición, y que como vosotros anhelan la salvación de las almas. Vuestro amor por la belleza de la liturgia tradicional y vuestra reverencia en el culto dan testimonio de vuestro sincero deseo de servir al Señor. Compartimos ese amor y ese deseo.
0: Con humildad os pedimos que reconsideréis la consagración de obispos anunciada prevista para el 1 de julio. Consolidaría y profundizaría la separación ya existente entre la fraternidad y la sede de Pedro. Nuestro Señor Jesucristo oró al Padre para que todos sean uno, Juan 17:21. La unidad en la Iglesia no es una mera cuestión práctica, pertenece a la voluntad misma de Cristo. La Iglesia es una porque Cristo es uno. Estamos convencidos de que todo obispo, sacerdote y fiel católico está llamado a preservar y fortalecer esa unidad visible.
1: la enseñanza de los concilios sobre la unidad. El Concilio Vaticano I enseñó que por disposición divina, la Iglesia Romana posee la preeminencia de potestad ordinaria sobre todas las demás iglesias y que esta potestad jurisdiccional del Romano Pontífice es verdadera.

0: verdaderamente episcopal e inmediata. A esta potestad están obligados a someterse por deber de subordinación jerárquica y de verdadera obediencia los pastores y los fieles, de cualquier rito y dignidad, tanto individualmente como en conjunto, no solo en las materias que atañen a la fe y las costumbres, sino también en las que se refieren a la disciplina y al gobierno de la Iglesia en todo el mundo.
1: Haciéndose eco de la misma tradición, el Concilio Vaticano II enseñó que Cristo confió el cuidado de la Iglesia Universal al Colegio de los Obispos Unidos a su cabeza, el sucesor de Pedro. El Concilio declaró que el Romano Pontífice es el principio y fundamento perpetuo y visible de unidad, tanto de los obispos como de la muchedumbre de los fieles, Lumen Gentium 23. Codificando esta tradición, la Iglesia sostiene que el cisma es el rechazo de la sujeción al sumo pontífice o de la comunión con los miembros de la Iglesia a él sometidos, Código de Derecho Canónico 751.
0: La Iglesia reconoce que en el pasado comunidades no pequeñas se separaron de la comunión plena de la Iglesia Católica, a veces no sin culpa de los hombres de ambas partes. Sin embargo, cualesquiera que sean las cuestiones o agravios legítimos que puedan existir, no constituyen excusa para provocar un cisma y pasan justamente al ejemplo de San Pablo en Gálatas 2. El Concilio enseñó también que el Espíritu Santo sigue guiando a la Iglesia a lo largo de la historia. En toda época la Iglesia puede experimentar incluso graves crisis. San Pablo, el apóstol de los gentiles, es nuestro modelo en tales momentos, pues declara: os exhorto, hermanos, en nombre de nuestro Señor Jesucristo, a que todos digáis lo mismo y no hay entre vosotros divisiones, sino que estéis perfectamente unidos en un mismo pensar y un mismo sentir. Habló con Pedro de manera franca y abierta, como vemos en Gálatas 2, y en última instancia no emprendió una misión de su propia invención, sino la que le fue encomendada por la autoridad de la Iglesia. Ante las crisis más graves nos explica: llevad los unos las cargas de los otros y así cumpliréis la ley de Cristo. Se hace en referencia al momento en el que Pablo corrigió públicamente a Pedro, pero no lo hizo rompiendo la comunión con Pedro. Es más, recibió la confirmación de Pedro. Incluso si hubiera habido una fricción, que evidentemente la puede haber habido en ese momento, no llevó a la desunión o a la división.
1: Vivimos en un tiempo en el que la Iglesia afronta muchas crisis, sin embargo las promesas de Cristo permanecen: no os dejaré huérfanos y yo estoy con vosotros todos los días hasta el fin del mundo. La fidelidad a Cristo incluye confiar en que Dios no ha abandonado ni abandonará su Iglesia, aunque la llamada a la conversión y la renovación continuas se aplica a todos los miembros en todos los niveles de la Iglesia. Los tesoros de la tradición católica no pertenecen fuera de la comunión con Pedro, pertenecen al corazón de la Iglesia. Una nueva ordenación episcopal fuera de la jerarquía eclesial, sin mandato apostólico, crearía una nueva herida en el cuerpo de Cristo y situaría los dones de Dios, que Dios ha confiado a la fraternidad, que pertenecen a la Iglesia y están ordenados a la unidad con ella, fuera de su abrazo maternal. Por favor, no hagáis esto. Por favor, no creéis esta herida. Por favor, retomad el diálogo con la Santa Sede y volved a la plena comunión con la Iglesia.
0: Y quisiéramos preguntar a los fieles: ¿también vosotros queréis marcharos? ¿Qué buscáis? ¿A quién buscáis? Cristo está aquí en su Iglesia, en sus sacramentos. Ofreció su cuerpo en la cruz y su cuerpo místico, su Iglesia, no debe ser dividido. Solo nos queda desearos que la gracia del Señor Jesucristo, el amor de Dios y la comunión del Espíritu Santo estén con todos vosotros. Que Nuestra Señora, Mater Ecclesiae, ruegue por vosotros y por todos nosotros en Cristo. Y ahí firman todo el claustro de profesores de teología y también las autoridades de la Universidad Franciscana de Stuenville. Oremos para que esta iniciativa lleve a una resolución en la unidad, en la verdad, de esta crisis que atraviesa en este momento la Iglesia.
1: Bien, amigos, llegamos al final del programa. Es tiempo para hacer sacrificios, penitencia, hacer súplica. Oremos para que el Santo Padre sea iluminado por el Espíritu Santo y esta fraternidad también confíe en Dios. Muchas gracias por su sintonía y Dios mediante nos encontraremos con ustedes el próximo lunes.

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Hablándoles Katia Baliño. La Fundación Pontificia Ayuda a la Iglesia Necesitada hizo un llamado urgente a la oración por el pueblo venezolano, luego de los dos fuertes terremotos que sacudieron el país el 24 de junio, dejando víctimas mortales, cuantiosos daños materiales y miles de personas con miedo de regresar a sus hogares. Los dos sismos ocurrieron con apenas 39 segundos de diferencia. El primero alcanzó una magnitud de 7.2 y se registró a las 18:04 hora local, mientras que el segundo llegó a una magnitud de 7.5. Los movimientos telúricos se sintieron en gran parte de la nación y afectaron viviendas, edificios públicos, iglesias y otras instituciones eclesiales. Mientras continúan las labores de evaluación de daños, numerosas parroquias han abierto sus puertas para acoger a familias que perdieron sus hogares o que no se sienten seguras para regresar a ellos. El arzobispo de Caracas, Monseñor Raúl Bior Castillo, recorrió personalmente varias de las zonas afectadas y describió a la Fundación Pontificia Ayuda a la Iglesia Necesitada un panorama preocupante. Acabo de regresar de un recorrido por varias parroquias. Muchas de ellas presentan graves daños estructurales, señaló. Entre los templos más afectados se encuentra la Catedral de Caracas y cerca de una decena de parroquias más. Sin embargo, los cortes de electricidad e internet dificultan saber la magnitud real de los daños. Aunque hasta el momento no se han reportado fallecidos entre sacerdotes, diáconos, seminaristas o religiosos, Monseñor Bjort confirmó que sí se han registrado fallecidos en distintos puntos del país debido a los derrumbes. En medio de la incertidumbre, la Iglesia Católica ya ha puesto en marcha una red de ayuda en favor de los damnificados. Manténgase bien informado en EWTN Radio Católica Mundial. Gracias por su noble atención y que Dios le bendiga.

0: siendo luz para todos los hombres.
1: La paz de Jesús a todos nuestros queridos oyentes de Radio Católica Mundial EWTN. Somos las hermanas comunicadoras eucarísticas del Padre Celestial y estamos transmitiendo desde la ciudad de Cali, Colombia. En este espacio radial de
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1: Siendo luz para todos los hombres. Bueno, querida familia, hoy con ustedes estamos la hermana
3: Clara Elena
1: y la hermana María Isabela. Esperamos que puedan disfrutarse mucho este programa en el Señor, que sea cada uno de ustedes que se disfruten de la palabra del Señor, que nos podamos alimentar de Él, porque Él a cada uno de nosotros nos va a ir hablando a medida que vayamos oyendo este programa. ¿Qué les parece si juntos iniciamos con una oración?
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1: En el nombre del Padre, del Hijo, del Espíritu Santo. Amén. Amadísimo y Santísimo Espíritu de Dios, te pedimos que vengas sobre nosotros en este día. Todos los días de nuestra vida te necesitamos, Espíritu Santo. Te pedimos que derrames la unción en nuestras vidas, para que cada día podamos ser esos testigos fieles, esos verdaderos cristianos que se entregan, que se sacrifican por amor al Señor, a la Iglesia. Ayúdanos, Espíritu Santo, a amar, a conocer y a servir a Dios todos los días de nuestra vida, que vivamos para agradar a Dios y no a los hombres. Ayúdanos, Espíritu Santo, danos la capacidad para entender, la facultad para interpretar todo lo que tú quieres hablarnos y para comprender tu voluntad, que cada día podamos ser obedientes a tu voz, también podamos ser pobres, castos. Y pedimos la intercesión de María Santísima y especialmente de San José María Escriba de Balaguer el día de hoy en su solemnidad. Pedimos la intercesión de este santo enamorado del Señor y de la Eucaristía, que interceda por cada uno de nuestros hermanos, por la obra del Opus Dei, por cada una de las personas que se conectan el día de hoy. María, hija predilecta del Padre,
3: ruega por nosotros. Amén.
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1: Bueno, queridos hermanos en Cristo Jesús, vamos culminando esta temporada hermosísima y profundísima. ¿Y cuál es? El lenguaje del corazón. Esta temporada que nos ha introducido a ese lenguaje con el que el Señor se manifiesta a cada uno de nosotros por medio de la oración, con el que el Señor quiere que nosotros como sus hijos podamos acercarnos a Él. Sí, a través de ese lenguaje de corazón a corazón, que por medio de la oración nosotros tenemos esa intimidad con nuestro Señor.
3: Sí, hermanos, entonces ya hoy terminamos esta semana de bonus extra, donde hemos tocado temas comunitarios y temas muy profundos. Entonces, mire que es tan lindo lo que hemos venido compartiendo, porque esto nos ayuda a tener muy claro todo lo que tiene que ver con nuestra vida de oración, con nuestra vida de buenos cristianos, que testimoniemos, que demos a conocer ese Jesucristo vivo y resucitado. Entonces, vamos a culminar con una insistencia fuerte en lo que toca con una frase muy linda que nuestra Madre María de Fátima le expresó a los tres pastorcitos. Y dice así: rezad, rezad mucho y haced sacrificios por los pecadores, porque muchas almas van al infierno por no tener quien se sacrifique y rece por ellas. Hermanos, qué responsabilidad tan grande. Y es que a todos nosotros el Señor día a día nos confía personas para interceder. A ustedes como padres de familia le ha confiado unos hijos, le ha confiado un esposo, una esposa. A nosotros nos ha confiado toda una cantidad de personas del mundo entero para interceder. Entonces, qué bueno que de cara a Dios le respondiera sinceramente a este Rey de Reyes: de las personas que Dios te ha venido confiando, tú sí has venido intercediendo por ellas, por tus familiares, tus compañeros de trabajo. Porque es que, hermanos, hay una realidad muy grande. Es que cuando lleguemos a la eternidad, cuando ya dejemos este mundo, todos vamos a pasar por un juicio particular y nos van a preguntar, o sea, nos van a hacer muchas preguntas. Y una de esas preguntas es, ¿oraste por los que te confié? Que no vaya a ser que le digamos, ¡ay, Señor, se me olvidó, espera mi momentico! No, no, no, ya terminó tu tiempo, ya estás aquí en la eternidad, ya, ya, lo que fue, fue. Y hay algo muy cierto, y es que de las personas por las cuales no hicimos caso de orar por ellas, eso nos va a tocar pagar gran purgatorio. Entonces, hermano, estás a tiempo. Hoy cuando estés frente al Santísimo, cuando hagas tu oración, si se te olvidaron esas personas, dile al Señor que te las va a ayudar a recordar. Señor, por favor, recuérdeme, ¿por quiénes es que debo orar? Es que se me olvidó. Y el Señor te las va a recordar. Entonces, hoy mismo, y vamos a ofrecer por esas personas un sacrificio, una penitencia, una mortificación. Si de pronto te cuesta el sacrificio, por lo menos ofrece alguna oración que esas personas te lo van a saber agradecer. Y hay algo también muy lindo, hermana, que nos repetía mucho nuestro padre Antonio, y es, hijitos, mire, es tan lindo interceder por las personas que Dios nos pone en el corazón, que cuando ya partamos de este mundo, vamos a poder conocerlas. Y el Señor nos va a poder decir, hijito, mira, estas y estas y estas personas fueron las que se salvaron por tu oración. ¡Qué dicha! Pero que no nos vamos a hallar también la sorpresa. Hijito, no oraste por ellas. Mire, la persona que, por la cual tú hubieras podido ofrecer, que era un Padre Nuestro, llegó al infierno por falta de la oración que yo te pedí. ¡Qué dolor! Y por esa te va a tocar pagar mucho purgatorio. Entonces, qué rico que podamos conocer todas aquellas por las cuales oramos.
5: Sí, hermana, es muy necesario que nosotros nos podamos ayudar con la oración, porque cuando no oramos por los otros, por eso vemos tantas familias divididas, por eso vemos también mucha guerra, vemos muchas dificultades en el mundo porque no se ora, porque a veces hay personas que tal vez están muy acomodadas, o muchas veces nosotros mismos nos acomodamos. Ah, no, pues es que las monjitas oran, entonces pues yo le dejo esa tarea a las monjitas o a los sacerdotes nomás para que oren. No, pues yo les dejo eso y de verdad que ellos rezan más que yo. Muchas veces hacemos eso. No caigamos en eso, porque la oración, el Señor nos llama a que sea universal, por todos, por nuestros hermanos que sufren. Por ejemplo, ahora que hay guerra en Gaza, hay guerras en Ucrania también, y nuestros hermanos de Venezuela, que también tuvieron hace poquito un temblor. Sí, orar por esas catástrofes para que el Señor nos proteja, por esas personas que sufren. Sí, que tengamos un corazón lleno de celo apostólico, así como la Virgen María. Yo creo que Mamita María intercedía ante el Señor por todos nosotros. Entonces, pues ahora nosotros no estamos exentos de hacerlo. Hagámoslo por amor a ellos, que son también hijitos espirituales y que también son hijos de Dios, y que Dios espera que cada uno pueda salvarse. Y hoy, pues no quería dejar a un lado pues esta hermosa solemnidad de San José María Escrivá de Balaguer. Pues imagínense que él es uno de nuestros patronos de nuestra comunidad, es fundador también de la comunidad del Opus Dei, ¿sí? De esta hermosa comunidad que el Señor les ha dado. Y pues él era de nació el 9 de enero de 1902 en Barbastro, España, una de la región de Aragón. Imagínense que este santo era, mejor dicho, un gran santo, un gran sacerdote que se destacaba también por su vida de oración, su vida interior, su servicio al Señor y su trabajo bien hecho. Y una de sus frases que quería mencionar de él es que dice: no dejes nunca la oración. El abandono de la oración es el principio de todos los males. Hay que poner cuidado, porque si abandonamos la oración, por eso vienen los males a nuestra vida. Y obviamente, siempre, como lo hemos escuchado estos días nosotras y las hermanas, que el sufrimiento es un regalo, ¿sí? Cargar con la cruz es un regalo, porque pues el sufrimiento, el no quejarnos en medio del sufrimiento, nos ayuda también a estar fortalecidos, a decirle: bueno, Señor, yo estoy sufriendo, pero amar al Señor en medio del sufrimiento y sufrir mientras que lo amo. Esto lo decía también el santo cura de Ars. Bueno, que podamos investigar un poco de San José María Escrivá de Balaguer, que le pidamos su intercesión en nuestra vida, y por eso el tema de hoy es un llamado urgente.
3: genialísimo. Este llamado urgente hay que prestarle atención. Entonces, como decíamos ahorita, hermanita,

0: que bueno, ya culminando con esta temporada de la oración, qué rico saber que pudimos hablar de esos tipos de oración, de los grados de la oración, como decía Santa Teresa, y pues es nuestro deseo que los hayamos dejado a cada uno de ustedes lo suficientemente motivados para empezar una oración con mucha devoción y diariamente. Mire que lo que comentábamos ahorita acerca de la importancia que es acoger este llamado de Dios para cuando debemos interceder por alguien. Mire que también reflexionaba en lo siguiente. Hoy en día que hay tantas personas que han caído en vicios de diferente clase, qué dicha saber que con una oración que yo haga con amor y de corazón por esa persona, ella va a poder salir del vicio, va a poder tener la fuerza para decirle sí al Señor y no a la oscuridad. Entonces es muy lindo, es mucho el bien que podemos hacer.
1: Así es, hermana Clara Elena. Y ahora queremos que juntos nos unamos y escuchemos este pensamiento.
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0: Cuando oramos, somos la voz de quienes no oran. Nuestra vida tiene una dimensión universal. Hermosísimo, hermana, mira esa parte. Nuestra vida tiene una dimensión universal. Yo les comentaba hace poco a nuestros queridos oyentes lo lindo, lo que me quedó en el corazón cuando estuve en el monasterio, y era que allá nos insistían mucho que tu oración se vuelva universal. No te quedes en la oración de tu familia, de tus seres queridos, los de tu barrio, los de tu trabajo. No, ve más allá. Mar adentro, ora también por los que, aún hasta por los que no conoces, por los que te han hecho daño, por, como decía nuestra hermana, por los que están hoy en esa emergencia en Venezuela, pobrecito, cuántos con hambre, de pronto sin la casa que se les derrumbó, tanto dolor, entonces qué rico que vaya más allá, porque esa oración llega como incienso a la presencia del Señor. Entonces, hermanos, hay algo también muy lindo cuando dice: cuando oramos, somos la voz de quienes no oran. Qué lindo saber que cuando tú estás orando, sobre todo cuando vayas al sagrario, dile al Señor: Señor, vengo a visitarte por aquellos que no te visitan, vengo a orar por aquellos que no oran. Entonces, Jesús es consolado cuando tú le expresas esas palabras. Experiméntalo y verás qué lindo.
1: Sí, hermana, que nuestro Señor ensanche nuestro corazón. Y también nos dé esa fe que necesitamos para creer de que el Señor nos escucha, que el Señor escucha también esas oraciones de cada uno de nosotros, sea la más pequeña. Si tal vez digas: no, hermana, es que yo no sé cómo orar, muchas veces me distraigo en la oración y es muy difícil, pues ofrece la oración por alguna persona. Vas a ir empezando con una sola persona para que luego esa oración se vaya volviendo universal. Señor, te pido por el mundo entero, por los sacerdotes, por las personas que necesitan de esta oración, Señor. Estas pobres oraciones que yo doy, pero que aunque sea alcance, muchas gracias por los que sufren y por los que necesitan la oración. Por los que viven en la alegría, por los que viven en la tristeza, por todo el mundo, porque el mundo entero necesita oración. Entonces, pues que nos podamos unir todos como familia a la oración. Y es un llamado urgente, como lo dice este tema de hoy, es un llamado que nosotros somos la voz de los que no oran. Como por ejemplo, es tan bonito cuando también están las marchas prohibidas. No sé si alguno de ustedes han visto las marchas prohibidas, ¿no? Muchos que salen a marchar por la vida y dicen sí a la vida, no al aborto. Y en esas marchas prohibidas uno puede ver que las personas son la voz de aquel que no tiene voz, la voz de aquel pequeñito que tal vez no ha nacido, que tal vez han abortado, ¿sí? Son la voz del que no tiene voz. Ahora nosotros, como cristianos, somos la voz de aquellos que no oran, que no conocen qué es la oración, que no conocen a Dios, no conocen la vida interior, no tienen ni idea y solamente viven por vivir. Y para ellos debe ser muy difícil, tal vez deben estar pasando algo muy, muy duro en su vida porque no conocen qué es la oración, por eso es muy necesaria. Y ahora nosotros que estamos aprendiendo, pues debemos pedirle al Señor la gracia. Señor, dame la gracia. Espíritu Santo, ayúdame a orar. No sé cómo orar. Dame la gracia que necesito para poder orar por mis hermanos, que a veces me cuesta orar, por aquellos que me caen mal, por aquellos por los que yo odio, por aquellas personas que he tenido resentimientos. Y perdonar, perdonar pues es muy importante para así tener ese corazón lleno de ese celo apostólico por las almas.
0: Sí, mi hermanita. Entonces, hermanos, qué alegría saber que toda esta semana hemos podido compartir pues con todos nuestros hermanos, con todas las personas que se unen a nuestro programa y saber que desde la sencillez y desde la sabiduría de nuestra Madre Iglesia hemos llegado profundamente a todo lo que tiene que ver con este tema tan hermoso. Qué bueno reconocer, hermana, que la oración no es un acto aislado, no. Es algo que tiene una experiencia profunda en lo que toca con nuestra alma, con nuestra vida cotidiana, aún con nuestro entorno. Y es que, hermana, cuando un alma comienza a orar desde lo más profundo de su corazón, esto se nota. Y saber qué, si tú lo haces así, comienzas a mirar la vida con los ojos de Dios y aún al hermano.
1: Así es, hermana, hermana Clara Elena. Y ahora, pues, no sé si en algún momento, pues ya para cuando vaya transcurriendo el programa, usted piense, no sé, en una anécdota que tal vez haya escuchado de algún santo o de nuestro mismo Padre Antonio, de un ejemplo que se hayan unido a orar en comunidad por alguna persona que tal vez es un asesino, alguna persona que hizo mucho daño. No sé si usted recuerda alguna, pero si quiere contárnosla ya o luego.
0: Se la tengo.
1: Listo.
0: Bueno, si quieres la cuento de una vez.
1: Claro, hermana, ¿por qué no?
0: Mira, nos estábamos comunicando el pensamiento definitivamente. Estaba yo pensando en ese caso y yo, ay, ¿en qué momento? Yo lo quiero compartir. Bueno, hermanitos, llegó la hora. Sí, inclusive desde el programa anterior que tratábamos de la oración, es un caso que me tocó vivirlo muy de cerca. En una familia, bueno, una señora muy orante, una familia buena. Pero resulta que uno de los hijos cayó, pero de manera muy profunda en la drogadicción. Y eso fue tan doloroso y yo creo que muchos de nuestros oyentes o les ha tocado ver casos o de pronto estén viviendo ese caso. Entonces, hermanitos, ¿por qué me animo a compartirles este acontecimiento que le da mucha gloria a Dios? Porque les va a ayudar mucho a cada uno de ustedes para animarse a orar. ¿Qué pasó con él? Bueno, este muchacho llegó a un grado tan profundo en la drogadicción que él ya era habitante de calle, ya él cargaba con su costal al hombro, que ustedes saben que cargan ahí basura, ya comienza a robar en la propia casa. Una vez llegó al punto que eso le dio un dolor a la mamá, un dolor, yo creo que más que darle a ella dolor de ver lo que estaba robando la casa fue ver a su hijo en esas condiciones. Yo no sé si era que el mismo demonio le daba fuerzas para cargar la nevera, se cargó la nevera él solo en la espalda y cuando él fue bajando la escala, la escalera que daba al primer piso, la mamá en medio de esa angustia le dijo, hijo, ¿hasta qué punto has llegado, por Dios? Y ella llorando le decía, no hagas eso porque van a ver tus hermanos esto y peor. Y ella le lloraba y le decía, hijo, me duele verte así porque tu alma se está perdiendo. Él vio a la mamá llorar, dejó la nevera ahí donde estaba, bueno, y salió con su bulto de basura. Resulta que eso pasaron meses y no sé cuánto tiempo pasaría de este muchacho en esas condiciones. El caso es que la mamá comienza a orar y comienza a invitar a muchos de su entorno también a hacer lo mismo. Ofreció sacrificios, ofreció penitencias, ofreció muchísimos ayunos. Y hermanos, miren que uno muchas veces dice, Señor, he ofrecido tanto y esta persona nada, cada vez peor. Y muchas veces hasta nos desanimamos. Esta mamá, entre más veía a este muchacho hundido, más las ofrecía la Santa Misa, más la Sagrada Comunión. El caso es que llega una Semana Santa. Yo creo que la mamá, todos se imaginaban mucho menos eso. En la Semana Santa, yo no sé qué día era, el caso era que había una procesión. Ellos, bueno, iban cantando con mucha devoción todas las personas que estaban. Cuando de un momento a otro llega este muchacho con el costal al hombro de su basura, con el cabello largo, se dejó crecer la barba, sucio, ese cabello enredado. Pero el muchacho se unió a la procesión y venía llorando. Te cuento que esta mamá decía, si no hubiera sido por la fuerza que Dios me daba, yo no hubiera podido resistir semejante espectáculo tan hermoso. Después de tanto orar por mi hijo, verlo llorando. El caso fue que él recorrió toda la procesión y lloraba y lloraba y lloraba. Cuando ya la procesión termina en la iglesia, ya entran, iban a empezar la Santa Misa. Cuando el muchacho se sentó en la banca de atrás, la mamá no lo miraba, la mamá solamente oraba por él, ofrecía ese momento por él, pero ella también llorando de ver a su hijo así, que no se lo imaginaba. Cuando, ¿cómo te parece que llega, cuando termina la Santa Misa y el sacerdote dice, los que quieran confesarse pueden venir? Él fue uno de los primeros que fue a confesarse. Y entonces, gracias a Dios que dio con un sacerdote muy bueno, y salió de la Santa Misa, él sabía que ahí estaba la mamá, fue, la buscó, se puso de rodillas, le pidió perdón, y después les cuento lo que sigue porque también es muy bonito, pero es para que no se desanimen, hermanos, los que tienen familiares metidos en la droga, que no se cansen de orar, que si no les toca ver la conversión en esta vida, les tocará verla en la eternidad. Y el muchacho se casó con una buena mujer y terminó en una vida hermosa de oración y de unión con el Señor.
1: ¡Wow, hermana! De verdad que es hermosísima esta historia que usted nos ha contado, que es real lo que pasó. Y gracias por contarnos esta hermosa anécdota que nos va a ayudar muchísimo a unirnos como familia a la oración por aquella persona que está padeciendo sufrimientos. Bueno, queridos hermanos, vamos a nuestra sección Presencia de Amor. Digamos juntos, Padre, que todos seamos una sola familia para gloria tuya.
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1: Bueno, querida familia, hemos llegado a Presencia de Amor y el día de hoy, pues primero quería saludar a nuestros oyentes de Radio Católica Mundial, EWTN. Gracias por estar aquí a cada uno de ustedes, por escuchar lo que el Señor quiere hablar a nuestro corazón. Saludamos los que están desde YouTube, a Matt Watson, Liz Andrea, Lujeria Quimis, Daniela Pérez. Saludamos a Hilda Lucy, Flor de María, Dina Serrano, Aleida Malaver, Cari Mejía, Joaquín Piña, Jorge Rincón, Guillermo Arguedas, Domingo Tomás, Natalia Paredes, Karina Huesos y Alex Mar. También saludamos desde Facebook a Pamela Bustos, Lorena, Noel Ramírez, Ismilia, Carla, Matute, Milagros Cabrera, María de la Cruz, Jorge Melgoza, Mariana Hernández, Jaime Ramos, Olga Díaz, Juan Carlos Jiménez. Que Dios los bendiga a cada uno de ustedes. Gracias por conectarse y que el Señor les conceda aquella gracia que están necesitando en este momento de sus vidas. Bueno, hoy tenemos a alguien, a un santo que guardaba el secreto de un corazón donde habita Dios, que guardaba en su corazón también a esa Madre María Santísima, y que realmente, no sé si alguno de ustedes lo ha escuchado, pero ya lo vamos a mencionar, era un poeta, porque estaba muy enamorado de Dios. Entonces, cuéntenos un poco, hermana, de este santo.
0: Sí, es un santo maravilloso. Bueno, hermanos, hacía muchos siglos, en una ciudad llamada Nisibis, en la antigua Mesopotamia, un hombre con un corazón profundamente sensible, ese hombre santo, San Efrén. Él era diácono, él era un hombre, un gran maestro de fe, y como decía nuestra hermana, un gran poeta. Cuando se trataba de hablar de Dios, lo hacía con una belleza, con una propiedad que, mejor dicho, tocaba corazones, tocaba el alma. Hermana, nos cuentan que San Efrén dejó varios escritos. Qué bueno que nos contaras al respecto para que nuestros oyentes vayan conociendo un poquito más.
1: Miren que él tenía muchos escritos Y uno de ellos, pues varios, tenía himnos. Entre todos esos himnos había unos muy especiales que se los dedicó a la Santísima Virgen María. Y no era solo un nombre, sino un misterio lleno de luz, ¿sí? Que también se lo dedicaba a nuestro Señor Jesús y a la Virgen María, esos himnos llenos de amor, esos himnos que realmente usted podía escuchar ese himno y usted de verdad, el corazón se le rebosa de amor hacia Jesús y hacia la Virgen María. Y es impresionante porque pues este santo se nota lo amante que es a la Eucaristía y a la Virgen María. Cuentan, hermana Clara Elena, que San Efrén se dirigía a María y la mencionaba con un nombre muy especial. ¿Ustedes quieren saber, queridos hermanos? Que nos cuente la hermana Clara Elena.
0: Me encantaba ese nombre con que él pronunciaba el bello nombre de María. Él se refería a María como la fortaleza. ¿Sabe por qué, hermana? Porque ahí, en ese cuerpo tan hermoso, estuvo nada más y nada menos que el Rey de Reyes, el Señor de Señores. Y no era un vientre cualquiera, eso no era una morada así como así. Fue una morada especial donde él estuvo y fue muy lindo porque allí Jesús entró como Dios en el vientre de María y salió revestido de nuestra humanidad. ¡Qué hermoso! Él es San Efrén. También veía a María como un cielo nuevo. Él decía, allí en aquel vientre habitó el que no puede contener ni el universo entero. Y él también la comparaba como esa fuente viva de donde brota esa agua fresca que puede calmar la sed del corazón de los hombres. ¡Qué hermoso! Entonces, hermana, con el paso de tiempo, estas palabras tan bonitas, ¿será que se quedarían solamente en la mera pronunciación?
1: No, hermana. Estas palabras de él no se quedaron solamente en versos, sino que realmente eran unas palabras vivas, llenas de amor. Y miren que es tan hermoso porque María no guardó a Jesús solo para sí. María no se quedó solamente, sí, yo conozco a Jesús, yo fui la madre, yo soy la madre del Señor, lo tuve en mi vientre, me lo guardo para mí solita, nadie lo mire, nadie lo vea. Pero no, María Santísima nos dio a su Hijo, lo ofreció al mundo, lo entregó por amor al mundo, por amor a Dios, lo entregó por amor a nosotros, que somos sus hijos. Y desde entonces, cada persona que recibe a Cristo en la Eucaristía está llamada a hacer lo mismo. ¿A guardarse con Jesús? ¿A guardarse a Jesús dentro de sí nomás? Pues no, hermanos. Estamos llamados a dar a nuestros hermanos a Jesús, ¿sí? Que podamos también ver en nuestro hermano a Cristo, al rostro sonriente de nuestro Señor Jesús, que podamos también actuar, vivir como vivió Cristo aquí en la tierra. Y hermana, pues los sabios dicen algo muy hermoso acerca de la Santísima Eucaristía, ¿sí? Cada vez que recibimos a Jesús en la Sagrada Eucaristía, ¿sí? Esa hermosa comunión que tenemos con nuestro Señor desde la Eucaristía, ¿será que nos lo podría compartir también? ¿Cómo sería eso? ¿Cómo es cuando salimos de recibir a Jesús en la Eucaristía, esa comunión con el Señor?
0: Sí, es que hay un gran misterio, hermanos, que yo creo que todos hemos pasado por esto, y es que se nos olvida qué es lo que pasa cuando salimos de la Santa Misa. Hermanos, dicen los sabios que la Santa Misa no culmina cuando nos levantamos del altar. No, ahí es cuando realmente empieza, como decía la hermana, porque es que cuando recibimos la Sagrada Eucaristía, ya le podemos dar continuidad en la vida cotidiana. Ya es cuando Dios nos da la oportunidad de ser esos testigos de lo que recibimos. Entonces, mire qué bonito, que ahí es cuando el alma se vuelve un reflejo de Dios para los demás. Y así, ese misterio que se ha dado en María puede repetirse silenciosamente en cada corazón, sobre todo cuando acogemos a Cristo con amor. Hermoso. Entonces, mi hermanita, hay algo más profundo todavía, y es que, ¿cómo es esto de que Dios siempre busca un lugar para quedarse. Qué bueno hablarle a nuestros hermanos.
1: Sí, hermana. Dios siempre busca un lugar para

0: para quedarse. Y Él lo hizo en la Santísima Virgen María. Sí, por eso nuestro Señor Jesús está en el vientre de la Virgen María. Sí, el Señor nos concedió esa gracia de que nuestro Señor Jesús estuviera en el vientre de la Virgen, que fue el primer sagrario. Y ahora también quiere quedarse con cada uno de nosotros. Cada vez que recibimos a Jesús en la Eucaristía, es el beso de amor de Dios hacia nosotros. Sí, porque Dios nos entrega, nos da ese regalo que es nuestro Señor Jesús. Entonces, cada vez que vayamos a recibir a Jesús, démosle las gracias y digámosle: Señor, gracias porque te voy a recibir. Gracias, Señor, por este misterio tan hermoso, que prefiero más este alimento espiritual que el alimento físico. Sí, te prefiero a ti, Señor, que podamos también, cada vez que vaya a llegar la Eucaristía, anhelar ese alimento espiritual, ¿sí? El alimento espiritual que nos da la vida del alma. Y hermana, ahora también es una invitación para cada uno de nuestros hermanos el poder escuchar una historia, una pequeña historia, para que cada uno pueda comprender lo que significa la Eucaristía, comprender desde la niñez, desde lo pequeño, tal vez desde los ojos del ser humano, desde la persona grande, comprender a un niño. Y ahora cuéntenos cuál es esa historia, hermana Clara Elena. Sí,
1: como tú dices, los niños que Jesús tanto amaba, cuando decía: dejad que los niños se acerquen a mí. Entonces ahí es donde uno entiende el por qué la predilección del Señor de que acogiéramos con amor a los niños. Porque es que, ¿cómo te parece? Los niños son muy espontáneos, ¿no? Y un niño, cuando hizo su primera comunión, este niño, después de recibir la Sagrada Eucaristía, él se fue en silencio hacia el puestico donde estaba antes, fue, se sentó, se quedó allá quietecito, como si el tiempo se detuviera. Él no estaba sino concentrado en ese regalo que había recibido. El caso es que cuando había un adulto cerca de él, el adulto era como en esa intriga, lo observaba, lo miraba y no se aguantó y se le acercó y le dijo: oiga, niñito, ¿usted qué es lo que hacía ahí? Y él va mirando a este adulto con esa sencillez y le respondió de una forma tan espontánea que le dijo: mira, yo simplemente estoy hablando con Jesús. Es que Él está aquí conmigo, aquí, porque lo acabé de recibir. Y ¿sabes qué? Te invito a que tú también hagas lo mismo. Entonces, este niño tan bello a mí me llegó al corazón, porque no solamente le dijo esa frase, sino que le dijo: es que yo quiero que Jesús se sienta tan a gusto como lo estuvo cuando se encontraba en el vientre de María. Yo quiero darle gusto a mi mamá sabiendo que estoy acogiendo a su hijo con el mismo amor con que ella lo acogió. Entonces era como un amor mutuo. Entonces, hermana, qué bueno que le contaras a nuestros oyentes cuál es ese misterio que encierra esa frase tan sencilla con la cual se dirigió este niño a este adulto.
0: Pues miren que decía: cada vez que comulgamos, estamos llamados a ser como María, un pequeño sagrario vivo, donde Cristo no solamente entra en nosotros, sino donde encuentra ese descanso, ese amor, esa humildad, esa pureza y un corazón que realmente le abre la puerta y acoge al Señor. Eso es lo que busca nuestro Señor Jesús. Y bueno, queridos hermanos, pues ya pues con esta pequeña cancioncita, esta pequeña pedacito de una canción, recordar que María es el primer sagrario. ¿Y cómo dice, hermana?
1: Dice...

0: Así es que te dejamos la tarea de que se lo cantes a Jesús cuando lo recibas en la Sagrada Comunión y cuando lo visites en el Sagrario.
1: Muchas gracias, queridos hermanos. Esto ha sido todo nuestra sección.
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1: Bueno, queridos hermanos, continuando con nuestro tema, un llamado urgente. La oración genera bien a las personas porque abre nuestro corazón a Dios, sana nuestras heridas, esas heridas interiores que han quedado en nuestro corazón. También nos va mostrando y nos va moldeando en la paciencia, porque uno muchas veces quiere las cosas ya, o uno muchas veces anda corriendo en la vida como que, ay, no, de verdad, ni el tiempo me alcanza para hacer lo que yo tengo que hacer hoy. Entonces, pues la oración nos ayuda a calmarnos, a estar en esa continua unión con el Señor. Que si no alcance a hacer un trabajo, bendito Dios. Si usted ve un santo, usted no ve un santo desesperado, usted no ve la historia de algún santo que esté desesperado ya porque tenga muchas cosas y lo vuelva loco, porque no sabe cómo hacer para orar, porque no tengo tiempo para orar. Es muy difícil la oración en medio del trabajo, pero los santos nos enseñan a que también por medio del trabajo nos podemos santificar. Y hoy pues San José María Escrivá nos lo enseña, que en medio del trabajo, de nuestra labor cotidiana, de lo ordinario de la vida, nos podemos santificar porque ahí en esto, en el trabajo, en nuestras tareas, hacemos oración, ¿sí? Tenemos esa vida interior con el Señor, esa vida de intimidad con nuestro Padre del Cielo. Y pues es lo que se necesita, que un alma pueda ser ese terreno fértil donde nuestro Señor pueda ir plantando esa semilla.
0: Perfecto, hermana. Y de pronto muchas veces nos preguntamos, bueno, ¿y cómo se aprende a orar? Hermanos, se aprende a orar desde lo más sencillo, sobre todo cuando tomamos conciencia de que para aprender a orar no solamente nos tenemos que quedar en la teoría, sino que también tenemos que vivirla. Cuando la oración se vive, ya se torna tan diferente consigo mismo, con otro, la eficacia de la oración. Entonces, hermanos, también hay que tener en cuenta que la oración se inicia desde el silencio, desde la perseverancia, desde ese voz a voz con Jesús. Y también, qué lindo, hermana, es cuando la oración se hace hablando con ese Dios, que lo sintamos como ese amigo, como esa persona cercana. Porque es que a veces hacemos la oración como por allá, el Señor está por allá en lo recóndito. No, Él está tan cerca de ti como menos te imaginas. Así lo hacían todos los santos y a eso estamos invitados nosotros también a hacerlo. Recuerdo mucho a Santa Teresita. Ella lo hacía de una manera tan sencilla que muchas veces le decía, Jesús, yo soy tu pelotica, la que tú tiras, devuelves y aquí estoy. Entonces es hermoso, es hermoso. Entonces con esa sencillez. Y mira, hermanos, que cuando iniciamos la oración, como les decía ahorita, uno la inicia con palabras sencillas, pero ya luego se va convirtiendo en ese diálogo profundo desde el corazón con ese buen Dios. Y a lo último, ya casi que necesitamos de palabras, ya lo último nos dedicamos es a escuchar esa voz que nos habla, esa voz que nos invita a lo bueno, a lo santo, a lo perfecto. Entonces, ojalá que allá llegue nuestra oración.
1: Sí, hermana, ojalá que llegue nuestra oración hasta el corazón también de nuestro Señor. Y ahora, ¿qué les parece si damos una pausa refrescante, si escuchamos esta canción, para que así podamos ir escribiendo, apuntando lo que necesitemos, pues lo que el Señor quiere hablarnos a cada uno de nosotros, alguna frase que nos haya quedado, para que así, enfrente del Santísimo, podamos decirle, bueno, Señor, tú quieres esto para mí, quieres que hoy tienes un llamado para mí urgente de la vida de oración, la vida interior. Entonces, pues tenemos esa tarea como cristianas. Así que digamos ahora juntos esta jaculatoria. Padre, que todos te conozcan y te amen.

0: Seguimos conectados.
1: Bueno, seguimos conectados ya luego de esta pausa musical. Qué rico que alguno de ustedes haya podido meditar, sacar esa frase que el Señor quiere hablarte hoy, que puedas delante del Santísimo pedirle al Señor esa gracia, ¿sí? Anota alguna gracia que tanto estés necesitando para tener esa vida interior con nuestro Señor y pedid que se os dará. De verdad que uno le pide al Señor esas gracias y el Señor tarde que temprano, Él se derrite de amor cuando nosotros le pedimos a Él, ¿sí? Aunque Él conoce todo, conoce nuestra vida interior, conoce todo lo que somos, pero aún así Él está muy pendiente y quiere escucharnos a cada uno de nosotros. Miren que al hablar de la vida espiritual no se debe ignorar algo, que también existen los obstáculos en la oración. Hay una lucha constante, hermanos, de que es como cuando nosotros nos apartamos de Dios, ¿sí? Cuando nosotros a veces tenemos esa sequedad, a veces caemos en la sedia espiritual o en la tibieza en la vida interior, o a veces estamos como en una noche oscura, en un desierto, que el Señor también nos permite ese desierto para que podamos encontrarnos con Él por medio de un desierto. A veces también la sedia, eso que es como una frialdad en el corazón, en la oración, que uno a veces como que dice, ay no, de verdad Señor, ya no quiero orar, no me fluye el Ave María, no me fluye nada, tengo pereza, me quedo dormida, no me fluye nada. Pero tan solo que tú digas, ay no Señor, y le cuentes todo, ahí también estás orando. Uno no se da cuenta, pero también lo está haciendo. Cada vez tú vas descubriendo que realmente tienes esa vida interior con el Señor, cuando en todo incluyes al Señor. Un ejemplo, estás lavando un vaso. Ay Señor, que este vaso quede bien limpio para que los demás puedan tomar. O en todo, ay Dios mío, se me olvidó hacer esto Señor. Y tú estás como que empiezas a hablar por fuera, pero si no estás hablando con nadie más, pero estás metiendo a Dios en tus palabras, ahí también estás orando con el Señor. Ahí ya vas diciendo, bueno Señor, me cuesta esto. Ay Señor, ya no puedo más, tengo mucho sueño, mucho cansancio. El Señor ya lo sabe,

queremos que se suceda ya el milagro, no. Posiblemente al orar no hayan cambios así inmediatos y que esas circunstancias mejoren, no. Pero si de pronto no se da así con la inmediatez que yo quiero, por lo menos si el corazón va a estar diferente y dispuesto para enfrentar lo que se venga. Y lo lindo es que la oración te va a dar esa paz en medio de la tormenta. Recordé ese trocito de esa canción tan lindo que nos ayuda bastante cuando hay esa tormenta en nuestra vida, y es...

0: en verdad. Entonces, hermano, la invitación es, cuando estés pasando por esa tormenta, cántale al Señor así, tu rostro llore, alábalo, bendícelo, toma un salmo. Los salmos tienen mucha alabanza, porque cuando se le expresa al Señor un salmo en medio de la tormenta, vas a ver cómo tu alma se sosiega, se tranquiliza y ya uno ve las cosas de manera muy diferente.
1: Sí, hermana, de manera muy diferente cuando también somos creativos y ponemos muchas formas. Hay muchas formas en las que podemos acercarnos al Señor y de esas formas también el Señor nos regala para que podamos hablarle, para que podamos consolar el corazón de su hijo, sí, para que podamos estar muy pendientes y muy pilas de que nuestra vida necesita esa intimidad con Dios. Hemos nacido para eso, para amar, servir a Dios y también para consolarlo. Y miren que la oración, cuando es verdadera, también nos enseña a confiar más y a no depender de nosotros mismos, sino a depender de Dios. Como un hijo, no sé si ustedes han visto, los que tengan hijos acá, que un hijo depende de su papá, de su mamá. Si uno los ve y pues, un ejemplo, el hijo hizo un daño, entonces pues la mamá sabe que él no lo puede pagar porque está muy chiquito. Pues claro, se hace dependiente de su mamá desde pequeñito. Pues nosotros debemos depender de Dios, tener esa confianza de que Dios es el que va a hacer la obra en nuestras vidas.
0: Qué hermoso reconocer eso, hermano, porque eso nos da valor para seguir. Y, hermana, a pesar de que eso ya lo hemos dicho varias veces en otros programas, pero es que la verdad que vale la pena repetirlo porque eso nos ayuda. Y es que muchas veces nos preguntamos, bueno, ¿será que para orar tengo que utilizar fórmulas rebuscadas, utilizar palabras elegantes? No, hermanito, cuando uno va a orar, lo que el Señor más quiere de ti es ese corazón sencillo, lo que te brota decirle, a Él le fascina la espontaneidad, Él le encanta. Por eso dice, órenme como oran los niños que son tan espontáneos. Ellos no se ponen a decir, muéstrame el libro que habla de la oración. De pronto muchas veces eso sí nos sirve de guía, de orientación, sí. Claro que sí, claro que sí. Pero entonces, cuando tú sientas que no sabes orar, dile al Señor, Señor, enséñame a orar, ilumíname, Espíritu Santo, cómo expresarle al Señor eso que quiero expresarle de manera sencilla. De pronto también, porque muchas veces nos falta es pedirle al Señor ese nuevo corazón. No sé qué haya de pronto en tu corazón que te impida soltarte a Él con espontaneidad, con dulzura, con ternura. Por eso lo que hablábamos ayer, antier me parece, sí, antier, la necesidad y la urgencia de pedirle al Señor esa gracia y esa unción para que nos abajemos más y así poder hablar con un lenguaje de niños. Hermana, hablando de todo un poquito acerca de este tema tan sabroso, qué bueno que le compartieras a nuestros oyentes, porque es muy rico escucharlo, a ti, ¿quién te enseñó a orar? A ver, recordemos cuando estábamos pequeñitos, ¿quién te enseñó a orar?
1: Pues hermana, me enseñó a orar mi abuelita materna y mi mamá. Ellas son las primeras que pues, me han enseñado desde muy pequeña a orar. Obviamente, pues el sacerdote nos enseña a orar. Cuando uno va a la Santa Misa, las catequistas lo enseñan a uno a orar. Entonces es como esas personitas que van caminando con nosotros en nuestra vida, en nuestra niñez, que le enseñan a uno.
0: Qué hermana. Chévere, ay, tan bonito. ¿Recordar es vivir? Bueno, a mí, cuando estaba pequeñita, bueno, mamá, tuve la dicha de que mamá estuviera en la casa todo el tiempo, mientras que papá trabajaba, y entonces ella nos enseñaba a orar. Sobre todo yo recuerdo cuando nos llevaba a la iglesia, y después de la Santa Misa, cuando comulgábamos, ella siempre nos decía, bueno, vamos pues allá.

0: allí donde está Jesús, en el sagrario. Le vamos a dar gracias porque nos dio este regalo tan grande de su cuerpo y de su sangre. ¿Y sabe qué oración recuerdo con gran alegría? Y todavía la hago y me encanta. Alma de Cristo, santifícame, cuerpo de Cristo, sálvame. Me fascina esta oración. Entonces, para los papás que nos están escuchando, enseñémosle a los niños a orar, que eso nunca se olvida. ¿Y cuánto sirve? Yo, por ejemplo, hoy por hoy cuando hago esta oración después de la comunión, que todavía la hago, recuerdo pues el tiempo de niña y le doy gracias al Señor por meditar en esa oración, porque tiene una riqueza grandísima. Les invito también para que la hagan.
1: Claro que sí, hermana. Ahora usted, pues por medio de una oración, también invita a nuestros hermanos a orar, ¿sí? Uh-huh. A orar también por, es como ese llamado universal de orar por nuestros hermanos. Entonces, uh-huh, nos regala la oración.
0: Con mucho cariño. Bueno, entonces les invitamos a todos, hermanos, para que con nuestro corazón puesto en Dios le hablemos cada uno lo que nos brote del corazón. Señor, hoy queremos darte inmensas gracias porque a través de todos estos programas nos has venido enseñando a orar, nos has venido enseñando acerca de la sencillez para orar. Hoy te presentamos a cada uno de nuestros oyentes, Señor, a cada uno de los que se conectan con nosotros. Ellos, Señor, tienen muchos deseos de aprender a orar. Hoy te suplicamos para ellos con la intercesión de San José María Escrivá de Balaguer y con la intercesión del Santo Cura de Ars. Les des a ellos el don de la oración, sobre todo el don de la oración contemplativa, donde se encuentren contigo en esas palabras sencillas, en esas palabras que brotan de un corazón que ama, de un corazón que se percibe necesitado de la gracia divina. Hoy te presentamos, Señor, todo lo que hay en estos corazones sedientos de ti, anhelantes de alimentarse de tu cuerpo y de tu sangre. Escucha, Señor, sus oraciones, escucha sus plegarias, escucha sus lamentos y devuélveles, Señor, con grandes bendiciones todo lo que ellos se esmeran en expresarte. Y sé tú la solución a todo el clamor que ellos hoy te presentan. Gloria al Padre, y al Hijo, y al Espíritu Santo.
1: Como era en el principio, ahora y siempre, por los siglos de los siglos. Amén. Amén. En el nombre del Padre, del Hijo, y del Espíritu Santo. Amén. Amén. Querida familia, gracias a cada uno de ustedes. De verdad que pues el tema es muy extenso, pero aún así quedémonos con algo que el Señor nos haya dicho a nuestro corazón. ¿Sí? No pensemos, no, hermanito, tal vez faltó más. Pues sí faltó más, pero pues el Señor a cada uno nos quiso decir algo y que así podamos ponerlo en práctica en nuestra vida de oración por nuestros hermanos que sufren y que podamos también unirnos como familia que somos para orar por el mundo entero. Bueno, queridos hermanos, hemos estado con ustedes, las hermanas comunicadoras eucarísticas del Padre Celestial, la hermana
0: Clara Elena
1: y la hermana María Isabela. Esperamos que hayan disfrutado de este programa. Hasta un próximo programa. Que Dios los bendiga. Muchas gracias.
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Hablándoles Katia Baliño. En una audiencia con representantes de los colegios y universidades jesuitas de América del Norte, el Papa León XIV propuso cuatro caminos para afrontar los grandes desafíos de nuestro tiempo, entre ellos la creciente secularización. En su discurso, el Santo Padre citó algunos de los grandes desafíos de la humanidad, la cual atraviesa un cambio de época. En concreto, citó la secularización de las sociedades, donde muchos buscan expulsar cualquier mención de Dios de la esfera pública y más allá de la cultura popular. Asimismo, hizo referencia a la falta de respuestas por parte de los sistemas políticos hacia las necesidades de los migrantes y marginados, así como la falta de esperanza en los jóvenes, la degradación de los recursos

recursos del planeta y los retos que plantea la inteligencia artificial. En medio de la efervescencia de la Copa Mundial de la FIFA 2026, un experto en doctrina social de la Iglesia hizo un llamado a que la celebración del campeonato de fútbol no haga cerrar los ojos ante la realidad de crisis y exclusión que vive México. En una reciente entrevista con Asiprensa, Alejandro Palacios Torres, responsable de formación permanente del Instituto Mexicano de Doctrina Social Cristiana, consideró que definitivamente sería injusto quedarnos solamente con la exterioridad del Mundial, con el festejo, el nacionalismo en los equipos y no mirar hacia las realidades, no solo de nuestro país, sino de todos los países de América Latina. En México, el Mundial no debería hacernos cerrar los ojos ante la realidad de un país que tiene una crisis de seguridad brutal, carencia de medicamentos, falta de mejores sistemas de salud, pobreza que se está acrecentando a pesar de que los gobiernos intentan hacer esfuerzos por evitarlo.

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1: A veces no es muy cómodo. Creer en Jesús a veces no es muy cómodo, como cuando tú te metes en un vehículo en donde hay mucha gente y estamos todos apretados uno al lado del otro y sientes como que se te duerme el pie, se te duerme la mano. A veces creer en Jesús parece lo mismo, es como si fuéramos contracorriente. Y no es fácil, no es fácil a veces pensar distinto a como piensa la mayoría de las personas. ¿Por qué? Porque creer en Jesús muchas veces implica denunciar todo aquello que es injusto, aquello que vemos que no está bien, aquello que es superficial, aquello que hace daño a los demás, sobre todo a los más pequeños. Y también aquellas cosas que nos alejan de nuestros hermanos y que nos hacen creer que somos superiores. ¿Te ha pasado en alguna ocasión que te sientes como que eres mejor que otros sencillamente por el hecho de creer en Dios? Creer en Dios y creerle a Él es que tú y yo nos convirtamos en anuncio de la buena noticia. No implica que seamos mejores que nadie. De hecho, la invitación de Jesús es a que seamos los más pequeños. Y la única ley de Jesús es la ley del amor, amar en todo tiempo. Definitivamente, las ideas de Jesús no son de este mundo. Lo que sí te puedo decir es que si decides creer en Jesús y hacerlo parte de tu camino, serás feliz, muy pero muy feliz.
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Señor, concédenos a poder participar con verdadero amor, atención y piedad de esta Eucaristía que te ofrecemos. Primero, para adorarte y agradecerte todos los beneficios que nos has hecho. Segundo, para pedirte perdón de nuestros pecados y los de todos los hombres. Tercero, para suplicarte las gracias que nos son necesarias para nuestra vida y para este día en concreto. Radio Católica Mundial presenta la Santa Misa desde el Santuario Nacional de Nuestra Señora de Guadalupe en Sacramento, California.

0: Muy buenos días. Saludamos a todos los que nos escuchan a través de Radio Santísimo Sacramento en el 1240 y alrededor del mundo por EWTN Radio Católica Mundial. También a todos los que se unen a nosotros a través de esa transmisión en vivo por el Facebook, por YouTube o el sitio web del santuario. Y esta mañana tenemos la dicha de contar, presidiendo la misa, al Padre Juan Carlos. Gracias, Padre.
1: En el nombre del Padre, del Hijo y del Espíritu Santo.
0: Amén.
1: La gracia de nuestro Señor Jesucristo, el amor del Padre y la comunión del Espíritu Santo estén con todos ustedes.
0: Y con tu espíritu.
1: Para celebrar dignamente estos sagrados misterios, reconozcamos con humildad nuestros pecados. Yo confieso ante Dios Todopoderoso y ante ustedes, hermanos, que he pecado mucho de pensamiento, palabra, obra y omisión, por mi gran culpa. Por eso ruego a Santa María, siempre Virgen, a los ángeles y a los santos, y a ustedes, hermanos, que intercedan por mí ante Dios nuestro Señor. Dios Todopoderoso, tenga misericordia de nosotros, perdone nuestros pecados y nos lleve a la vida eterna. Amén.

0: Oremos. Señor Dios, creador de todas las cosas, que ordenaste al ser humano cumplir con los deberes del trabajo, concédenos que las labores que ahora iniciamos contribuyan al mejoramiento de esta vida y sirvan por tu bondad a la extensión del reino de Cristo. Él que vive y reina contigo en la unidad del Espíritu Santo y es Dios por los siglos de los siglos.
1: Amén.
0: Nos sentamos y escuchamos la palabra de Dios.
2: Del segundo libro de los Reyes. El día 10 del mes décimo del año noveno del reinado de Sedecías, Nabucodonosor, rey de Babilonia, vino a Jerusalén con todo su ejército. La sitió y construyó torres de asalto alrededor de ella. La ciudad estuvo sitiada hasta el año undécimo del reinado de Sedecías. El día 9 del cuarto mes, cuando el hambre había arreciado en la ciudad y la población no tenía ya nada que comer, abrieron una brecha en la muralla de la ciudad. El rey Sedecías y sus hombres huyeron de noche por el camino de la puerta que está entre los dos muros del jardín del rey, y ocultándose de los caldeos que tenían cercada la ciudad, escaparon en dirección al desierto. El ejército caldeo persiguió al rey y le dio alcance en los llanos de Jericó, donde su ejército se dispersó y lo abandonó. Los caldeos capturaron al rey y lo llevaron a Riblá, donde estaba Nabucodonosor, rey de Babilonia, quien lo sometió a juicio. Nabucodonosor hizo degollar a los hijos de Sedecías en su presencia, mandó que le sacaran los ojos y lo condujo encadenado a Babilonia. El día séptimo del quinto mes del año décimo noveno del reinado de Nabucodonosor en Babilonia, Nebuzaradán, jefe del ejército caldeo y súbdito del rey de Babilonia, entró en Jerusalén, quemó el templo del Señor, el palacio real y todas las casas de Jerusalén. Los soldados caldeos que estaban con el jefe del ejército destruyeron las murallas que rodeaban la ciudad. Nebuzaradán deportó al resto de la población y también a los que habían rendido al rey de Babilonia, y solo dejó a algunos campesinos pobres para trabajar las viñas y los campos. Palabra de Dios.

El Señor esté con ustedes. Del Santo Evangelio según San Mateo. En aquel tiempo, cuando Jesús bajó de la montaña, lo iba siguiendo una gran multitud. De pronto se le acercó un leproso, se postró ante él y le dijo: Señor, si quieres, puedes curarme. Jesús extendió la mano y lo tocó diciéndole: sí quiero, queda curado. Inmediatamente quedó limpio de la lepra. Jesús le dijo: no le vayas a contar esto a nadie, pero ve ahora a presentarte al sacerdote y lleva la ofrenda prescrita por Moisés para probar tu curación. Palabra del Señor. Nos sentamos un momentito, por favor. Mis queridos hermanos, nuevamente tenemos una de estas lecturas del libro de los Reyes que al leerla, al escucharla, como que no entendemos, como que nos pierden tantos datos que parecen insignificantes, pero por alguna manera el Espíritu del Señor inspiró a estos autores en colocarlos ahí, hablando de tal día, tal año, tal mes, etcétera, etcétera. Este pasaje del segundo libro de los Reyes, en el capítulo 25, nos narra uno de los eventos más trágicos del pueblo de Israel. Uno de los más trágicos. No puedo decir que el más trágico, pero es uno de los más trágicos. ¿Por qué? Porque aquí se nos habla acerca de la invasión a Jerusalén por parte de este rey de Babilonia, Nabucodonosor. Y aquí en esta lectura podemos ver de alguna manera cómo el pecado se va manifestando en nuestra vida. Y está presente y está actuando por mucho tiempo, pero nosotros nos quedamos ahí tranquilos, como diciendo: no pasa nada, no pasa nada, es normal, todo mundo lo hace. Hasta ahorita no me ha pasado nada. Y porque no me ha pasado nada, continúo obstinado en ese pecado. El pueblo de Israel había cometido muchos pecados, y el pecado más grande, el pecado de idolatría. Habían desatendido al pueblo, asesinaban a los profetas, en fin, una serie de pecados, y Dios enviaba a sus profetas y en vez de escucharlos, los asesinaba. Y Dios los golpea en esa parte que ellos se sentían más confiados y más orgullosos, en el templo. Ellos decían: esta es la ciudad santa de Jerusalén. Aquí está el templo. Aquí estamos resguardados. Aquí no nos va a pasar nada. Ellos ya escuchaban cómo este rey de Babilonia venía arrasando pueblos, conquistando reinos. Y ellos decían: nosotros estamos seguros. Es que aquí no va a llegar. Pero sí llegó. Y vemos cómo fueron desgastando a la ciudad, primero con el hambre. Rodearon la ciudad y pasaron aproximadamente 11 meses, me parece, no me tomen bien el dato, pero creo que fueron 11 meses, donde

Allí no entraba ni salía nadie de la ciudad. Nos fueron aniquilando primero de hambre antes que con la espada. Y así actúa el pecado en nuestras vidas. Comienza a privarnos del alimento espiritual y nosotros decimos que está bien, que no es necesario acercarnos a los sacramentos, que yo no necesito confesarme, no tengo pecados. Y ya hice la primera comunión y con eso es suficiente. Mis queridos hermanos, y eventualmente llega la catástrofe, donde derriban los muros de la ciudad, entran a pelear con un pueblo ya debilitado por el hambre. Vemos cómo el rey Sedecías huye con un grupo de soldados, huye en la noche como el más cobarde de los cobardes y abandona a su pueblo. Esa es la contraparte, ese es el contraste de lo que viene siendo Cristo nuestro Señor, que dice: yo soy el buen pastor que da la vida por sus ovejas. Y este rey cobarde, después de haber abandonado a Dios, después de haber cometido los pecados más aberrantes, después de verse totalmente indefenso, dice: más vale que digan aquí corrió que aquí quedó. Y se va y abandona al pueblo, pero lo alcanzan y lo atrapan y se lo llevan cautivo a Babilonia. Y nos presenta una escena tan dramática donde, antes de arrancarle los ojos, asesinan a todos sus hijos para que él lo vea. Lo último que vieron sus ojos fue cómo le quitaban la vida a sus hijos. Totalmente humillado. Y después le arrancan los ojos. Porque cuando uno ya no quiere ver la verdad, mis queridos hermanos, después ya no eres capaz de verla. Porque te has acostumbrado al pecado, a las tinieblas, al error. Después ya es imposible ver la verdad. Y este es un mensaje muy fuerte que nos debe realmente sacudir a todos y cada uno de nosotros. ¿En dónde estamos poniendo nuestra confianza? En el capítulo 7 de Jeremías, que era uno de estos profetas que le hablaba al pueblo de este tiempo, les decía: no se queden confiados pensando, diciendo: este es el templo de Dios. ¡Qué maravilloso el templo de Dios! ¡Qué grande es el templo de Dios! Dios se cansó. Dios se cansó y permitió que destruyeran aquello de lo que más se gloriaban como pueblo. Porque cuando nosotros destruimos lo más valioso que Dios nos ha dado, Dios se olvida ya de protegerlo. No sé qué santo dijo por ahí que a veces el acto más misericordioso que puede hacer Dios con un alma que se aferra a su pecado es permitir que se hunda más en su propio lodo, que toque fondo. Y no podemos nosotros permitir que eso nos suceda a nosotros. Dios muchas veces nos envía muchas señales para que reaccionemos y seguimos ignorando esas señales, o nos envían mensajeros y los golpeamos, los insultamos, decimos: tú estás mal, ¿qué te pasa? Yo estoy bien. Y nos cerramos a escuchar la voz de Dios. Y después viene la tragedia. En el caso de Israel, o en este caso Jerusalén, primero es la invasión, matan al ejército, los atrapan, se los llevan, solamente dejan a un puñado de campesinos para que sigan cultivando la tierra.

Quemaron todas las casas, destruyeron completamente el muro de la ciudad, todo quedó arrasado. Y eso es lo que hace el pecado en nuestra vida, y nos lo advierte nuestro Señor, que el demonio solamente viene a robar, matar y destruir. Por eso el Señor permitió que ese templo fuera destruido para darnos un nuevo templo, que es su Hijo, que es Cristo nuestro Señor. Por eso decía nuestro Señor, derriben este templo y yo lo levantaré en 3 días. Dice el autor, hablaba del templo de su cuerpo. Ese templo que ya no será destruido a pesar de nuestro pecado, a pesar de nuestra miseria. Ese templo, ese corazón de Cristo que abraza al pecador que se arrepiente. Queridos hermanos, continuemos orando unos por otros y que no permitamos que la tragedia llegue a nuestras vidas y que escuchemos la voz del Señor y no endurezcamos nuestro corazón. Que así sea.

0: Oremos, hermanos, con insistencia al Señor y pidámosle que escuche nuestras oraciones.
1: Para que Dios bendiga al Papa León, a nuestro obispo Jaime, nuestro obispo Rey, roguemos al Señor. Para que dirija y sostenga la labor de los que gobiernan el mundo, roguemos al Señor.
0: Te rogamos, oye.
1: Para que conceda a los que sufren la tentación fortaleza para resistir las pruebas, roguemos al Señor.
0: Te rogamos.
1: Para que nos libre de una muerte repentina e imprevista, roguemos al Señor.
0: Te rogamos.
1: Por todas las intenciones de nuestros benefactores de Radio Santísimo Sacramento, para que el Señor continúe bendiciéndolos, roguemos al Señor.
0: Te rogamos.
1: También pedimos al Señor por los candidatos de nuestra diócesis al diaconado permanente que serán ordenados el día de mañana para que sean faros, testigos vivos y ardientes de la palabra de Dios y del Evangelio en nuestra diócesis. Roguemos al Señor.
0: Te rogamos. Escucha, Señor, nuestras súplicas y concede tu ayuda a todos aquellos por los que hemos orado. Por Jesucristo nuestro Señor.
2: Amén.

Oren, hermanos, para que este sacrificio mío y de todos ustedes sea agradable a Dios Padre Todopoderoso.

llevar tus manos a tus sacrificios. Tú que con este pan y este vino que te presentamos, das al género humano el alimento que lo sostiene y el sacramento que lo renueva, concédenos, Señor, que nunca nos falte esta ayuda para el cuerpo y para el alma. Por Jesucristo nuestro Señor. El Señor esté con ustedes. Levantemos el corazón. Demos gracias al Señor nuestro Dios. En verdad es justo y necesario, es nuestro deber y salvación, darte gracias siempre y en todo lugar, Padre misericordioso y Dios fiel. Porque nos diste como Señor y Redentor nuestro a tu Hijo Jesucristo. Él siempre se mostró misericordioso para con los pequeños y los pobres, para con los enfermos y los pecadores, y se hizo cercano a los oprimidos y afligidos. Él anunció al mundo con palabras y obras que tú eres Padre y que cuidas de todos tus hijos. Por eso con los ángeles y todos los santos te alabamos, te bendecimos y cantamos sin cesar el himno de tu gloria. Amén.

Santo eres en verdad y digno de gloria, Dios que amas a los hombres, que siempre estás con ellos en el camino de la vida. Bendito es en verdad tu Hijo que está presente en medio de nosotros, cuando somos congregados por su amor, y como hizo en otro tiempo con sus discípulos, nos explica las Escrituras y parte para nosotros el pan. Por eso te rogamos, Padre misericordioso, que envíes tu Espíritu Santo para que santifique estos dones de pan y vino, de manera que se conviertan para nosotros en el cuerpo y la sangre de Jesucristo nuestro Señor, el cual la víspera de su pasión en la noche de la última cena tomó pan, te bendijo, lo partió y lo dio a sus discípulos diciendo: tomen y coman todos de él, porque esto es mi cuerpo que será entregado por ustedes.

Del mismo modo, acabada la cena, tomó el cáliz, te dio gracias y lo pasó a sus discípulos diciendo: tomen y beban todos de él, porque este es el cáliz de mi sangre, sangre de la alianza nueva y eterna, que será derramada por ustedes y por muchos para el perdón de los pecados. Hagan esto en conmemoración mía.

Por eso, Padre Santo, al celebrar el memorial de Cristo, tu Hijo nuestro Salvador, al que condujiste por su pasión y muerte en cruz a la gloria de la resurrección, y lo sentaste a tu derecha, anunciamos la obra de tu amor hasta que Él venga, y te ofrecemos el pan de vida y el cáliz de bendición. Mira con bondad la ofrenda de tu Iglesia, en la que se hace presente el sacrificio pascual de Cristo que se nos ha confiado, y concédenos por la fuerza del Espíritu de tu amor ser contados ahora y por siempre entre el número de los miembros de tu Hijo, cuyo cuerpo y sangre comulgamos. Lleva a tu Iglesia, Señor, a la perfección en la fe y en la caridad, con nuestro Papa León, con nuestro Obispo Jaime y su auxiliar, con todos los obispos, presbíteros y diáconos, y todo el pueblo redimido por ti. Abre nuestros ojos para que conozcamos las necesidades de los hermanos. Inspíranos las palabras y las obras para confortar a los que están cansados y agobiados. Haz que los sirvamos con sinceridad, siguiendo el ejemplo y el mandato de Cristo. Que tu Iglesia sea un vivo testimonio de verdad y libertad, de paz y justicia, para que todos los hombres se animen con una nueva esperanza. Acuérdate de nuestros hermanos que se durmieron en la paz de Cristo y de todos los difuntos cuya fe solo tú conociste. Admítelos a contemplar la luz de tu rostro y dales la plenitud de la vida en la resurrección. Y terminada nuestra peregrinación por este mundo, concédenos también llegar a la morada eterna donde viviremos siempre contigo, con Santa María, la Virgen Madre de Dios, con los apóstoles y los mártires y en comunión con todos los santos, te alabaremos y te glorificaremos por Jesucristo, Señor nuestro. Por Cristo, con Él y en Él, a ti Dios Padre omnipotente, en la unidad del Espíritu Santo, todo honor y toda gloria, por los siglos de los siglos.

0: Fieles a la recomendación del Salvador y siguiendo su divina enseñanza, nos atrevemos a decir:
1: Padre nuestro que estás en el cielo, santificado sea tu nombre. Venga a nosotros tu reino. Hágase tu voluntad en la tierra como en el cielo. Danos hoy nuestro pan de cada día. Perdona nuestras ofensas, como también nosotros perdonamos a los que nos ofenden. No nos dejes caer en tentación y líbranos del mal.
0: Líbranos de todos los males, Señor, y concédenos la paz en nuestros días, para que, ayudados por tu misericordia, vivamos siempre libres de pecado y protegidos de toda perturbación, mientras esperamos la gloriosa venida de nuestro Salvador Jesucristo.
1: Tuyo es el reino, tuyo el poder y la gloria por siempre, Señor.
0: Señor Jesucristo, que dijiste a tus apóstoles: la paz les dejo, mi paz les doy. No tengas en cuenta nuestros pecados, sino la fe de tu iglesia. Y conforme a tu palabra, concédele la paz y la unidad. Tú que vives y reinas por los siglos de los siglos.
1: Amén.
0: La paz del Señor esté siempre con ustedes.
1: Dense fraternalmente la paz.

0: Este es el Cordero de Dios que quita el pecado del mundo. Dichosos los invitados a la cena del Señor. Señor, no soy digno de que entres en mi casa, pero una palabra tuya bastará para sanarme.
1: Comunión espiritual. Amadísimo Señor Jesucristo, tú quisiste dejar tu presencia en la Eucaristía y dejarnos en ella tu sacrificio vivo. Por razones que tú conoces, Señor, no puedo estar presente para recibirte sacramentalmente en el pan eucarístico. De todas formas, quiero seguir en comunión contigo, ofreciéndote enteramente mi fe y mi amor, mis sufrimientos y anhelos personales, uniéndolos a los tuyos y los de todos los santos, alimentando mi alma espiritualmente con el pan de tu palabra, para seguir haciendo de mi vida una vida eucarística. Señor, no permitas que jamás me aparte de ti. Amén.
2: El cuerpo de Cristo. El cuerpo de Cristo. El cuerpo de Cristo.

0: Oremos. Habiendo participado de esta mesa de unidad y de caridad, imploramos, Señor, de tu clemencia, que cumpliendo las labores que nos tienes encomendadas, hallemos sustento para nuestra vida terrena y edifiquemos confiadamente tu reino. Por Jesucristo nuestro Señor.
1: Amén.
0: El Señor esté con ustedes.
1: Y con tu espíritu.
0: Y la bendición de Dios Todopoderoso, Padre, Hijo y Espíritu Santo, descienda sobre ustedes. Amén.
1: Podéis ir en paz, la misa ha terminado.
0: Demos gracias a Dios.

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Hablándoles Katia Baliño. El arzobispo de Quito y primado del Ecuador, Monseñor Alfredo Espinosa, alentó a todos los miembros de la Iglesia a jugar en equipo para llevar el Evangelio a todos en el marco de la Asamblea Pastoral Arquidiocesana. La asamblea realizada el 23 de junio en el Colegio San Dominic, en la capital ecuatoriana, reunió a unas 400 personas, entre obispos, sacerdotes, religiosos, seminaristas, diáconos y laicos, que se concentraron para discernir el rumbo pastoral de la iglesia local en los próximos 5 años, según informa la Arquidiócesis de Quito. En su discurso de bienvenida pronunciado en línea mundialista 2 días antes de que Ecuador se jugara el todo por el todo entre Alemania para definir su pase a la siguiente etapa de la Copa Mundial 2026, el prelado animó a los participantes a jugar en serio y no ser solo espectadores en la vida cotidiana. Representantes del cristianismo y de religiones orientales presentes en Europa se reunieron en Roma para reflexionar sobre la fraternidad y promover el diálogo y la cooperación interreligiosa en el continente. El Dicasterio para el Diálogo Interreligioso del Vaticano organizó este encuentro, celebrado entre el 23 y 24 de junio en la Pontificia Universidad Santo Tomás de Aquino, Angelicum, de Roma, bajo el título Budistas, Cristianos, Hindúes,

0: jainistas y sijes en Europa, construyendo la fraternidad mediante el diálogo y la colaboración. Destacados líderes religiosos, representantes del cristianismo y de las religiones dármicas acudieron a esta cita, concebida como una oportunidad para la escucha mutua, aprendizaje y enriquecimiento recíproco. Manténgase bien informado en EWTN Radio Católica Mundial. Gracias y que el Señor le bendiga.
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0: La riqueza no depende de los dineros que hayas acumulado. El que tiene riquezas y no sabe ayudar al prójimo es pobre. El que guarda con avidez los dones recibidos de Dios es pobre. El que no sabe decir una palabra de aliento o mostrar una sonrisa que estimule es pobre. Pero el que, teniendo poco o absolutamente nada, sabe darse para ayudar al prójimo, ese es rico, inmensamente rico. 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

0: Hija mía, dile a las almas que no pongan obstáculos a sus propios corazones a mi misericordia, que desea muchísimo obrar en ellos. Mi misericordia actúa en todos los corazones que le abren su puerta. Tanto el pecador como el justo necesitan mi misericordia. La conversión y la perseverancia son las gracias de mi misericordia.
1: Jesús, confío en ti.

Hola, ¿qué tal, mis queridos? ¿Cómo están ustedes? Bien. Cuánto me alegro, porque aquí estoy feliz, encantado de la vida. Bienvenidos a este espacio dedicado al rezo de la coronilla, a la divina misericordia. Comenzaremos en breve, mis queridos, a recibir sus llamadas con sus peticiones. Para ello les recuerdo los números de teléfono a llamar. En los Estados Unidos de Norteamérica, en Puerto Rico, tenemos un número de teléfono que es gratis. 1-866-398-6377. 1-866-398-6377. Fuera de los Estados Unidos de Norteamérica, fuera de Puerto Rico, tenemos este otro número de teléfono que es internacional. 001-205-271-2976. 001-205-271-2976. Les recuerdo, mis queridos, que este número de teléfono lo podemos usar también dentro de Puerto Rico, dentro de los Estados Unidos de Norteamérica. 205-271-2976. Hay un correo electrónico donde usted nos puede escribir con sus intenciones. catolicapaz@hotmail.com. Ahora, queridos, los invito para compartir juntos la reflexión de la tarde de hoy. Y vamos a reflexionar con el título: Reconocer nuestras faltas. El título de la reflexión es Reconocer nuestras faltas. Escuchemos.

Un hombre que tenía un grave problema de miopía se consideraba un experto en evaluación de arte. Un día visitó un museo con algunos amigos. Se le olvidaron las gafas en su casa y no podía ver los cuadros con claridad. Pero eso no lo detuvo a la hora de vociferar sus fuertes críticas. Tan pronto entraron a la galería, comenzó a criticar las diferentes pinturas. Al detenerse ante lo que pensaba era un retrato de cuerpo entero, empezó a criticarlo. Con aire de superioridad dijo: «El marco es completamente inadecuado para el cuadro. El hombre está vestido de una forma muy ordinaria y andrajosa. En realidad, el artista cometió un error imperdonable al seleccionar un sujeto tan vulgar y sucio para su retrato. Es una falta de respeto». El hombre siguió su parloteo sin parar hasta que su esposa logró llegar hasta él entre la multitud y lo apartó discretamente para decirle en voz baja: «Querido, estás mirando un espejo». Muchas veces nuestras propias faltas, las cuales tardamos en reconocer y admitir, parecen muy grandes cuando las vemos en los demás. Debemos mirarnos en el espejo más a menudo, observar bien para detectarlas y tener el valor moral de corregirlas. Es más fácil negarlas que reconocerlas. Por eso, es necesario dejar a un lado el orgullo, pues solo con la humildad podremos ver nuestros defectos y corregirlos. El que encubre sus faltas no prosperará, mas el que las confiesa y abandona obtendrá misericordia. Proverbios 28:13.

0: comenzamos, mis queridos, a recibir sus llamadas con sus peticiones. No sin antes de dejarles saber que tenemos una línea disponible en el 205-271-2976. Pasamos primeramente con nuestra hermana Ivonne. Ivonne, buenas tardes, bienvenida. Ivonne.
1: Pedrito, buenas tardes.
0: Buenas tardes, mujer. Bienvenida.
1: Pedrito, le hablo para pedirle a mi Señor de la Misericordia que me sane.
0: ¿Qué tiene? ¿Qué dolencia tiene usted?
1: Tengo un dolor y me han hecho estudios, pero no sale nada, Pedrito, pero no se me quita.

0: dolor, ¿dónde lo tiene en el pecho?
1: Bajito de... aquí en las costillas. Oh, así ya. De mi panza aquí arriba. De mi pecho abajo. Claro. Para un lado. Y creía el doctor que era la vesícula. Pero no, me sale bien todo en el ultrasonido. El hígado, todo, me checaron todo bien. Y que no traigo nada. Entonces la semana que viene me van a hacer análisis de sangre. A ver qué... qué resultados salen. Me dijo el doctor que a lo mejor era dolor muscular, ya, pero no pues, se me ha retirado.
0: Bueno, vamos a orar por usted, mi vida, pero no deje usted de chequearse con el doctor. Es muy importante, no. Es muy importante. Dale seguimiento sí, a ese pido, dolor.
1: Le pido porque... a todos mis hermanos de la coronilla que oren por mí.
0: Sí, porque si hay dolor...
1: entonces me quiere ganar el miedo.
0: No. El miedo es algo que no debe de existir en usted, mi vida. Porque...
1: ayer me fui al Santísimo, Pedrito, a misa, y le pedí mucho a mi Señor que me salve.
0: A lo mejor es una bobería, pero a lo mejor también puede ser algo que se pueda complicar más adelante. Pero fíjese, lo que tiene usted que hacer es darle seguimiento a ese dolor. Vamos a orar por usted, mi vida. Tenga la completa seguridad, Ivonne.
1: Sí, también, Pedrito, quiero pedirle mucho que no he sabido nada de mi papá. No me ha... mi hermana no ha hablado. No sé nada de él. Que mi papá vive en Dile, pero ahorita está viviendo en Osti. Y mi hermana no contesta el teléfono ni nada.
0: A lo mejor también es nervioso lo que tiene usted, mi vida. Pero tranquila, muchacha. Tranquila, mujer, tranquila.
1: Es que me está diciendo mi esposo, es que dice tú, por favor, se preocupa.
0: Claro, mi amor. Entréguele, fíjese, entréguele todas estas situaciones a nuestro Señor Jesús, pero con confianza. No se preocupe usted, porque a veces las preocupaciones resultan en dolores físicos también. Y esto es algo que puede ser... que le esté haciendo daño, mi vida. El Señor no quiere eso.
1: También quiero pedirle que ponga a mi hijo en el Santísimo, de que mi hijo perdió su trabajo por otras personas y se quedó sin trabajo.
0: ¿Cómo se llama su hijo?
1: Mi hijo se llama Johan, Pedrito. Johan Chávez. Aquí lo está escuchando mi hijo.
0: Vamos a orar mucho por ti, Johan, ¿eh? Tú vas a ver que el hecho va... el hecho de que ha perdido ese trabajo no quiere decir
2: buenas
0: que no haya...
2: Buenas tardes, Pedrito.
0: Buenas tardes, Johan. Manténgase usted firme, mi querido. Usted va a ver cómo...
2: quiero que le pida al Señor por mí que mañana encuentre trabajo y que me dé mi trabajo.
0: Fíjese, si no es mañana, va a ser pasado. Pero usted va a encontrar un trabajo que va a ser mejor...
2: muchas gracias, Pedrito.
0: ...que el que le dejó, ¿ok? O sea, usted va a encontrar un trabajo mucho mejor que el que tenía antes. ¿Ya? Tenga usted la certeza en eso, mi querido. Vamos a orar mucho.
1: Le digo a mi hijo que le eche ganas. Mi hijo amaba su trabajo que tenía. Tranquila. Pero por ciertas personas digo, pero mi Dios es grande, hijo. Él te va
0: claro
1: a ayudar.
0: Que sí. Claro que sí, mi vida. El Señor ama mucho a Johan.
1: Y le pido a todos mis hermanos que me tengan en oración, que Dios me sane de ese dolor.
0: Vamos a orar por usted, mi vida, vamos a orar por usted.
1: Que me lo quite mi Señor Jesús.
0: Amén. Nos va a acompañar.
1: Yo lo quiero mucho.
0: Yo
1: Dios
0: la quiero
1: me lo
0: mucho.
1: Bendiga y pido mucho por usted. Todos los días lo escucho y pido por mi hermana Andrea también. Que ya es feliz con su esposo allá en el otro lado, Pedrito.
0: Vamos a orar, mi vida, vamos a orar, ¿eh? Es lo más que nosotros podemos hacer ahora en estos momentos por su hermana Andrea y su esposo.
1: Sí,
0: acompáñenos. Si puede acompañarnos, gracias. Pasamos ahora con Fresno. Fresno, buenas tardes, muchacho, bienvenido.
3: Buenos días, hermano Pedrito.

0: Ah, no, no es fresco. Pero, ¿cómo es posible que usted se llame Fresno, mi vida?
1: Ah, no.
0: Pero, se cambió el nombre usted.
1: Fresno, pero no me llamo así.
0: Ah, porque me habían apuntado aquí Fresno.
1: No, es que me preguntó el muchacho de dónde estaba hablando, le dije que de Fresno, California.
0: Ah, ok, perfecto. Ay, amor, cuéntenos, ¿qué intenciones tiene usted?
1: Pues gracias a mi padre Dios que alcancé a llegar, hermano Pedrito, acabo de llegar del dentista y tenía la cita para las 2, pero saliendo de la iglesia me fui y dije a ver si hay alguien que no vaya a ir a la cita, que cancelen y me agarren más pronto, y sí, salió bien, siempre me voy temprano y sí, me agarraron antes de las 2 y ya acabo de llegar ahorita y ya oí que iba entrando, dije, te le voy a hablar para acompañarlo con una decena.
0: Gracias, muchacha. Usted es María, ¿verdad?
1: Sí, María, sí,
0: María, la misma. María, claro, la claro, misma. Claro. La mera, mera, María.
1: Sí, pido por mi salud, por todo lo que está pasando en Venezuela, por ese terremoto, por tanta gente que no han rescatado todavía, que hay mucha...
0: Ah, sí.
1: Hay mucha ayuda, pues, para que, o sea, tanta gente que necesita la ayuda y pues no hay suficientes personas para que los ayuden, pero Dios es el grande y es el que va a poder ayudar a toda la gente para que los rescaten de ahí de los escombros. Y pues pido por todas las almas del purgatorio, por nuestra Santa Madre Iglesia Católica, por los sacerdotes, por los obispos, por todo, el diácono, por todo el credo y por todas sus necesidades, hermano, y por todos los enfermos, por los que el Señor va a llamar a su presencia, por los que el Señor por los que están agonizando en estos momentos, por la salud de todos los enfermos, que Dios les mande su sanación a todos, que todos estamos de un modo o de otro, pero todos estamos enfermos, y pido por toda la conversión de mi familia y la mía, y por que pare toda la, cesen ya las redadas y las guerras, y los abortos, hermanos, y por todos los que están privados de la libertad y los que están viviendo en las calles, que no tienen comida, techo, calzado y sustento, hermanos.
0: Amén. Vamos a orar por todas y cada una de las intenciones que usted nos ha presentado en esta tarde, mi vida. Muchas bendiciones, María. Cuídeseme, la quiero mucho, ¿eh? Lorena, buenas tardes, mujer, bienvenida.
2: Buenas tardes, Pedrito. ¿Cómo se encuentra?
0: Muy bien, muchacha. Yo estoy feliz, encantado de la vida.
2: Bendito sea Dios. Gracias a Dios, Pedrito.
0: Amén, Lorena. Cuéntenos,
2: yo quiero, por favor, que se me ponen en el banco de las oraciones, pues primeramente Dios a mis padres que ya han fallecido hace 20 años y 24. Y pido oración, Pedrito, por mi hijo Luis Fernando, que él está en México. Ya le he hablado algunas veces que ayer le hicieron otra cirugía de su cerebro, bendito Dios, salió bien, pero le pido a mi padre Dios por su pronta recuperación, porque ahorita nos dijeron que le pusieron unas sondas porque traía agua, por lo que ha estado ya más de un mes encamado, tal vez por eso tiene agua en sus pulmones. Y le pusieron una sonda para que drene con el favor de Dios. Y pues le pido mucho a mi padre Dios, porque pues nosotros no podemos ir, Pedrito, para que mi padre es mi madre, que estén con él, que me lo, si es su voluntad y si ellos quieren, que me lo sanen por su pronta recuperación, por mi esposo, por mis hijos, por mis nueras y mis nietas, ¿sabes?
0: Vamos.
2: Usted, Pedrito, perdón. Y por un hermano también, Pedrito, que falleció el lunes de mi esposo, le dio un infarto. Y pues también mi esposo está triste porque pues no pudimos también verlo, pero que mi padre Dios nos acoge en su santa gloria.
0: Amén. ¿Cómo se llama su esposo, Lorena?
2: Mi esposo se llama David.
0: ¿Cómo?
2: David.
0: David.
2: Sí.
0: Vamos a orar mucho por David. Y vamos a orar también por usted, Lorena. Vamos a orar por Luis Fernando.
2: Y para que tenga... también David, Fernando y Oscar.
0: David, Fernando y Oscar.
2: Sí, mis nueras que primeramente Dios estén en agosto, con el favor de Dios, mire, mi padre Dios nos va a mandar una bebé, una niña, Flora. Ah. Llamar Flora, por favor, Flora. De Dios.
0: Bueno, pues ya va siendo hora que llegue la niña a la familia. Porque
2: ay,
0: vamos...

0: somos
1: puros varones, eso no, no está en nada. No está en nada, mi vida. Hacen falta las niñas.
0: Tengo dos nietas más, perdito. Una de 17, Eliseth, y una de 11, Sofía.
1: Eliseth y Sofía, vamos a orar por ellas.
0: Sí.
1: Y vamos a orar mucho por Flora.
0: Sí, y por mis nueras, ellas, Yameli y Diana, perdito.
1: Yameli.
0: Por la familia de mi cuñado, que se llama mis hijos Isaac y Johnny, y Lucha, su esposa.
1: Vamos a orar por ellos.
0: Mi Padre Dios, el paso y el consuelo de la pérdida de su esposo y de su papá.
1: Amén, mi vida. Vamos a orar por ellos, ¿eh? Gracias, amor. ¿Desea usted acompañarnos?
0: Sí, Pedrito, claro que sí. Muchas gracias y Dios lo bendiga, Pedrito.
1: Gracias,
0: por
1: mi vida.
0: Gracias por nosotros.
1: Gracias, amor. Muchas bendiciones para usted. Sara, buenas tardes, mujer, bienvenida.
2: Buenas tardes, Pedro.
1: Buenas tardes, muchacha. Cuéntenos, Sara, ¿qué intenciones tenemos?
2: Pues yo voy a ser breve, pero precisa lo que voy a decir. Quiero pedir por mi tío Benito, que está ahorita en México, en una entrevista para agarrar su visa para poder venir acá a ver a sus hijos, que tiene varias décadas sin mirarlo. Y para todos que están tramitando papeles de inmigración, y que no se desesperen los que sienten que tienen mucho tiempo esperando. Me incluyo yo también, voy para más de 4 décadas esperando tramitar mis papeles de inmigración, pero todo en el tiempo de Dios y nos rendimos ante Él. También pido por toda la juventud, por todos los niños que están ahorita de vacaciones. San Juan Bosco nos dice que tenemos que orar muchos por ellos, porque en vacaciones es cuando los niños y los jóvenes son más atacados por el demonio, que Dios lo reprima. Entonces, por todos los niños, por todos los jóvenes y todos los que están tramitando sus papeles por inmigración, que todo se les facilite, y si no, que ofrezcan todos esos sufrimientos a nuestro Padre Dios. Gracias.
1: Amén. Gracias a usted, Sara. Vamos a mantener todas las intenciones suyas presentes en nuestras oraciones y en la coronilla, y las vamos a presentar también ante el Santísimo. Pero déjeme decirle, ¿por qué se demoró 4 décadas en remover los papeles, presentar los papeles?
2: Porque cuando yo era menor de edad, mis padres, por un motivo u otro, me imagino que fue económico, no acudieron a las citas que eran para mí. Entonces ya para la tercera cita que me tocaba ir, siempre se empezó mi proceso, pero solamente me daban mi permiso de trabajo desde los 15 años. Entonces, todo yo, ya cuando era adulta, estaba haciendo todo en orden, y un día era todo por correo por último y no me llegaba nada. Entonces fui a la oficina de San Francisco y solo Dios sabe por qué permitió que pasaran las cosas así. El oficial de inmigración me dijo, tu caso ya está cerrado, ahorita mismo ocupas de irte o te vamos a deportar. Entonces ese fue un milagro de Dios, que no me deportaron en ese rato, pero el caso fue cerrado y eso me lo dijo el oficial. Pero voy a intentar de nuevo.
1: Por favor, inténtelo, vaya con la ayuda de Dios, usted va a ver cómo va a alcanzar los
2: papeles. Hay servicios católicos, bendito sea Dios, en mi área. Entonces, por medio de ellos ya voy a empezar mis trámites. Y mi hijo está en el servicio militar. Entonces, en el nombre sea de Dios, eso se facilita más rápido. Y Dios quiera que así sea, como se sabe.
1: Gracias. Así va a ser. Gracias, Sara.
2: Amén.
1: ¿Desea acompañarnos en una decena? ¿Se puede quedar?
2: Sí, por favor.
1: Gracias. Héctor, buenas tardes, muchacho, bienvenido.
3: Buenas tardes, mi querido Pedrito, Dios me lo bendiga, ¿cómo está?
1: Estoy feliz, encantado de la vida, muchacho.
3: Qué bueno, me encanta escuchar eso, Pedrito. Me había alejado unos días, Pedrito, porque no sé si recuerda, estuve con el proceso que le dije que del cáncer del colon, supuestamente tenía.
1: Sí.
3: Sí, Pedrito, pues fíjese que le voy a hacer corta la historia porque yo sé que

0: toca. Me hicieron los últimos análisis, Pedrito, y para la gloria, y les agradezco a ustedes por rezar por mí también, al resto de la colonia, la Divina Misericordia. Los tumores desaparecieron, Pedrito. No hay tumores en mi cuerpo, y me dieron la noticia antier, me dijo el doctor, que no hay cáncer en mi cuerpo tampoco, que se fueron. O sea, Dios hizo la obra en mí, y estoy muy agradecido. No tengo palabras, Pedrito, la verdad, para agradecer tanto que mi Señor Jesús hace por mí.
1: Bendito sea el Señor, mi querido hermano. Qué bendición. Amén, tan grande, mi querido. Qué maravilla, sí, Pedrito, muchacho.
0: Y fíjese que también había salido con la azúcar alta y había salido con la colesterol. Y para honra y gloria de Dios también desaparecieron. No tengo diabetes, no tengo colesterol alto. Todo me salió perfectamente bien. Me dijo el doctor, te veo en 6 meses para un chequeo rutinario, pero aquí estoy, Pedrito. Dios. Amén. Me ha levantado y me siento muy bien. A usted estoy inmensamente agradecido con usted, Pedrito, por sus oraciones.
1: No, mi querido, no. Usted, la fe suya es lo que le ha salvado. Y fíjese que el Señor fue cortante para todos los males que usted padecía, se los eliminó. Así de sencillo.
0: Amén, Pedrito, sí, amén.
1: Amén. Pedrito. Y es por su fe, mi querido. Su fe, puedo decir, lo ha salvado, obviamente. Porque le ha sacado todos los males. Bendito sea el Señor. Lo felicito por esa fe tan fuerte que tiene usted en nuestro Señor Jesús, mi querido. Nosotros gracias, cumplimos Pedro. Con la meta de orar,
0: sí,
1: por
0: Pedrito,
1: usted.
0: Y también una noticia que, pues, si Dios lo permite y todo me sale bien, voy a ser un futuro diácono. Ya me inscribí y solo estoy esperando la respuesta y lo pongo en el banco de oración para
1: ay,
0: que mi respuesta
1: maravilla.
0: Para hacer mi diaconado llegue, Pedrito. Ya metí la solicitud y el sacerdote me ayudó y todo, y lo póngame en el banco de oración para que
1: vamos
0: sea un futuro diácono permanente,
1: claro,
0: Pedrito.
1: Y va a ser un diácono diaconazo, así que lo felicito por ello.
0: Amén, gracias, Pedrito.
1: Amén. Estamos orando ya mucho por usted, mi querido hermanazo. Ore usted por todos nosotros también, por favor.
0: Amén, Pedrito, claro que sí.
1: Gracias. ¿Nos va a acompañar en la doxología?
0: Claro que sí, Pedrito.
1: Amén. Quédese. Muchas felicidades,
0: gracias,
1: Pedro. Felicidades.
0: Gracias, Pedrito, gracias. Muy amable.
1: ¿Su esposa cómo está?
0: No, Pedrito, voy a ser un diácono permanente soltero.
1: ¿Va a ser un diácono soltero permanente? Ah.
0: Sí. Permanente, sí.
1: Mucho mejor todavía, porque no se necesita la aprobación de la esposa.
0: Amén, sí, así es.
1: Amén, amén. Muchas felicidades, mi querido. Te va a estar
0: gracias,
1: encaminado. Está muy encaminado,
0: gracias,
1: lo felicito. Un abrazo.
0: Amén.
1: Bien, mis queridos, vamos ahora a escuchar un poquito de esta música. Y a continuación, atentos, concentraditos, comenzamos el rezo de la coronilla a la Divina Misericordia.

Mi querido Señor Jesús, aquí estamos ante tu presencia. Hemos venido a suplicar tu infinita misericordia. Ante todo, Señor, te suplicamos misericordia para nuestros hermanos, esos que justo en este preciso instante, en algún lugar del mundo, están partiendo de este cuerpo físico. Para sus familias, suplicamos misericordia también. Nuestros hermanos enfermos físicos, enfermos espirituales, familiares, necesitan, Jesús, de tu misericordia. Te la suplicamos, Señor. Nuestros hermanos, presos físicos, presos espirituales, familiares, ten misericordia de todos y cada uno de ellos. Para este mundo, Señor, imploramos tu infinita misericordia. Cada hogar, cada familia, cada matrimonio, nuestros hijos, nuestra juventud, ten misericordia, Jesús. Su Santidad el Papa derrama misericordia en él, en todo el clero, tu iglesia, nuestros hermanos seminaristas, hermanas novicias, hermanos diáconos, hermanas y hermanos de vida consagrada. Te suplicamos misericordia, Jesús. Derrama tu infinita misericordia en nuestros hermanos que permanecen ahí, en el purgatorio, por nuestros hermanos que se encuentran conduciendo en las carreteras del mundo, camioneros, taxistas y demás. Ten misericordia también, Señor, para nuestros hermanos que están navegando en el cielo, en los mares de tu creación. Ten misericordia, Jesús, para nuestros hermanos mineros, hermanos vigilantes, hermanos agricultores y familiares de ellos respectivamente. Ten misericordia por todas las intenciones y peticiones que se te han entregado en la tarde del día de hoy. Recíbelas y dale cumplimiento según tu santísima voluntad. Te pedimos encarecidamente por nuestros hermanos venezolanos, por este terrible sismo que azotó esa bella tierra donde tantos y tantos afectos tenemos. Protégelos, Jesús, protégelos, Señor, y que la ayuda llegue ya. Llegue, sabemos que está llegando, pero hace falta que sea mucho más rápido. Ya, gracias, Jesús. Gracias, Señor, porque tú siempre nos escuchas. Gracias, Jesús, por la paciencia que nos tienes a cada uno de nosotros, comenzando por mí. Gracias por tu amor. Gracias por tu infinita misericordia, Señor. Amén.

En el nombre del Padre, y del Hijo, y del Espíritu Santo. Amén. Expiraste, Jesús, pero la fuente de vida brotó para las almas, y el mar de misericordia se abrió para el mundo entero. Oh, fuente de vida, insondable misericordia divina, abarca al mundo entero y derrámate sobre nosotros. Oh, sangre y agua, que brotaste del corazón de Jesús como una fuente de misericordia para nosotros, en ti confío. Oh, sangre y agua, que brotaste del corazón de Jesús como una fuente de misericordia para nosotros, en ti confío. Oh, sangre y agua, que brotaste del corazón de Jesús como una fuente de misericordia para nosotros, en ti confío. Amén. Padre nuestro que estás en el cielo, santificado sea tu nombre. Venga a nosotros a tu reino. Hágase tu voluntad en la tierra como en el cielo. Danos hoy nuestro pan de cada día. Perdona nuestras ofensas, como también nosotros perdonamos a los que nos ofenden. No nos dejes caer en la tentación y líbranos del mal. Amén. Dios te salve María, llena eres de gracia, el Señor es contigo. Bendita tú eres entre todas las mujeres, y bendito es el fruto de tu vientre, Jesús. Santa María, Madre de Dios, ruega por nosotros, pecadores, ahora y en la hora de nuestra muerte. Amén. Creo en Dios Padre, Todopoderoso, Creador del cielo y de la tierra. Creo en Jesucristo, su único Hijo, nuestro Señor, que fue concebido por obra y gracia del Espíritu Santo. Nació de Santa María Virgen. Padeció bajo el poder de Poncio Pilato, fue crucificado, muerto y sepultado, descendió a los infiernos, al tercer día resucitó de entre los muertos, subió al cielo y está sentado a la derecha de Dios Padre Todopoderoso. Desde allí ha de venir a juzgar a los vivos y a los muertos. Creo en el Espíritu Santo, la Santa Iglesia Católica, la comunión de los santos, el perdón de los pecados, la resurrección de la carne y la vida eterna. Amén.

0: Padre eterno, te ofrezco el cuerpo y la sangre, el alma y la divinidad de tu amadísimo Hijo, nuestro Señor Jesucristo, como propiciación de nuestros pecados y los del mundo entero. Ivonne, por su dolorosa pasión,
1: ten misericordia de nosotros y del mundo entero.
0: Por su dolorosa pasión,
1: ten misericordia de nosotros y del mundo entero.
0: Por su dolorosa pasión,
1: ten misericordia de nosotros y del mundo entero.
0: Por su dolorosa pasión,
1: ten misericordia de nosotros y del mundo entero.
0: Por su dolorosa pasión,
1: ten misericordia de nosotros

0: y del mundo entero.
1: Por su dolorosa pasión.
0: Ten misericordia de nosotros y del mundo entero.
1: Por su dolorosa pasión.
0: Ten misericordia de nosotros y del mundo entero.
1: Por su dolorosa pasión.
0: Ten misericordia de nosotros y del mundo entero.
1: Por su dolorosa pasión.
0: Ten misericordia de nosotros y del mundo entero.
1: Por su dolorosa pasión.
0: Ten misericordia de nosotros y del mundo entero.
1: Amén.
0: Amén.
1: Bendiciones, Ivonne.
0: Lo quiero mucho, Pedrito.
1: Yo también la quiero mucho.
0: También por mi esposo y por mi hija y por mi hijo Jared también, que está en ese trabajo donde tuvo a mi hijo, lo sacaron de ese trabajo. Que claro me cuide que sí. Mi otro hijo, mi Señor de la Misericordia, Pedrito.
1: Amén. Así ha de ser mi vida. Padre eterno, te ofrezco el cuerpo y la sangre, el alma y la divinidad de tu amadísimo Hijo, nuestro Señor Jesucristo, como propiciación de nuestros pecados y los del mundo entero. María, por su dolorosa pasión,
2: ten misericordia de nosotros y del mundo entero.
1: Por su dolorosa pasión,
2: ten misericordia de nosotros y del mundo entero.
1: Por su dolorosa pasión,
2: ten misericordia de nosotros y del mundo entero.
1: Por su dolorosa pasión,
2: ten misericordia de nosotros y del mundo entero.
1: Por su dolorosa pasión,
2: ten misericordia de nosotros y del mundo entero.
1: Por su dolorosa pasión,
2: ten misericordia de nosotros y del mundo entero.
1: Por su dolorosa pasión,
2: ten misericordia de nosotros y del mundo entero.
1: Por su dolorosa pasión,
2: ten misericordia de nosotros y del mundo entero.
1: Por su dolorosa pasión,
2: ten misericordia de nosotros y del mundo entero.
1: Por su dolorosa pasión,
2: ten misericordia de nosotros y del mundo entero.
1: Amén.
2: Amén, hermano Pedrito. Dios lo bendiga y que tenga bonito fin de semana y que Dios los bendiga a usted y a toda su familia, hermano. Lo
1: gracias,
2: quiero mucho.
1: Mi vida. Yo la quiero mucho a usted también. También cuídeseme mucho, mi vida. Muchas bendiciones para usted. Padre eterno, te ofrezco el cuerpo y la sangre, el alma y la divinidad de tu amadísimo Hijo, nuestro Señor Jesucristo, como propiciación de nuestros pecados y los del mundo entero. Héctor, por su dolorosa pasión,
3: ten misericordia de nosotros y del mundo entero.
1: Por su dolorosa pasión,
3: ten misericordia de nosotros y del mundo entero.
1: Por su dolorosa pasión,
3: ten misericordia de nosotros y del mundo entero.
1: Por su dolorosa pasión,
3: ten misericordia de nosotros y del mundo entero.
1: Por su dolorosa pasión,
3: ten misericordia de nosotros y del mundo entero.
1: Por su dolorosa pasión,
3: ten misericordia de nosotros y del mundo entero.
1: Por su dolorosa pasión,
3: ten misericordia de nosotros y del mundo entero.
1: Por su dolorosa pasión,
3: ten misericordia de nosotros y del mundo entero.
1: Por su dolorosa pasión,
3: ten misericordia de nosotros y del mundo entero.
1: Por su dolorosa pasión,
3: ten misericordia de nosotros y del mundo entero.
1: Amén.
3: Amén, Pedrito.
1: Bendiciones, Padre eterno. Te ofrezco el cuerpo y la sangre, el alma y la divinidad de tu amadísimo Hijo Jesucristo.

0: por su dolorosa pasión.
1: Ten misericordia de nosotros y del mundo entero.
0: Por su dolorosa pasión.
1: Ten misericordia de nosotros y del mundo entero.
0: Por su dolorosa pasión.
1: Ten misericordia de nosotros y del mundo entero.
0: Por su dolorosa pasión.
1: Ten misericordia de nosotros y del mundo entero.
0: Por su dolorosa pasión.
1: Ten misericordia de nosotros y del mundo entero.
0: Por su dolorosa pasión.
1: Ten misericordia de nosotros y del mundo entero.
0: Por su dolorosa pasión.
1: Ten misericordia de nosotros y del mundo entero.
0: Por su dolorosa pasión.
1: Ten misericordia de nosotros y del mundo entero.
0: Amén.
1: Amén, Pedrito. Bendiciones. Dios lo bendiga a usted y a su familia. Que
0: gracias,
1: tenga un buen fin de semana bendecido, Pedrito.
0: Amén. Muchas gracias, mi vida. Lo propio para usted. Padre eterno, te ofrezco el cuerpo y la sangre, el alma y la divinidad de tu amadísimo Hijo, nuestro Señor Jesucristo, como propiciación de nuestros pecados y los del mundo entero. Sara, por su dolorosa pasión,
2: ten misericordia de nosotros y del mundo entero.
0: Por su dolorosa pasión,
2: ten misericordia de nosotros y del mundo entero.
0: Por su dolorosa pasión,
2: ten misericordia de nosotros y del mundo entero.
0: Por su dolorosa pasión,
2: ten misericordia de nosotros y del mundo entero.
0: Por su dolorosa pasión,
2: ten misericordia de nosotros y del mundo entero.
0: Por su dolorosa pasión,
2: ten misericordia de nosotros y del mundo entero.
0: Por su dolorosa pasión,
2: ten misericordia de nosotros y del mundo entero.
0: Por su dolorosa pasión,
2: ten misericordia de nosotros y del mundo entero.
0: Por su dolorosa pasión,
2: ten misericordia de nosotros y del mundo entero.
0: Por su dolorosa pasión,
2: ten misericordia de nosotros y del mundo entero.
0: Amén.
2: Amén.
0: Gracias, Sara. Muchas bendiciones.
2: Gracias,
0: para
2: Dios
0: usted.
2: Dios lo bendiga.
0: Amén. Vamos ahora, mis queridos, a orar la doxología. Le pedimos a nuestro hermanazo Héctor nos acompañe al respecto. Santo Dios, Santo Fuerte, Santo Inmortal,
3: ten piedad de nosotros.
0: Ay, lo siento, mi querido hermanazo. Ah, fue culpa mía, Héctor. Trate de comunicarse con nosotros otra vez, por favor. Santo Dios, Santo Fuerte, Santo Inmortal, ten piedad de nosotros y del mundo entero. Santo Dios, Santo Fuerte, Santo Inmortal, ten piedad de nosotros y del mundo entero. Santo Dios, Santo Fuerte, Santo Hello. Inmortal, ten piedad. Adelante.
3: ¿Me escucha?
0: Adelante. Sí, lo escucho, lo escucho.
3: Ok, estoy aquí.
0: Ok. Ten piedad de nosotros
3: y del mundo entero.
0: Oh sangre y agua.
3: Oh sangre y agua, que brotaste del sagrado corazón de Jesús como manantial de misericordia, en ti confío.
0: Para nosotros, en ti confío. Oh Dios eterno.
3: Oh Dios eterno, en que la misericordia es infinita y el tesoro de compasión inagotable, vuelve a nosotros tu mirada bondadosa y aumenta tu misericordia en nosotros, para que en momentos difíciles no nos desesperemos.

0: desesperemos, ni nos desalentemos, sino que con gran confianza nos sometamos a tu santa
1: voluntad.
0: A tu santa voluntad, que es el amor y la misericordia misma. Amén.
1: Amén. Oh María.
0: Oh María, Madre y Señora mía, te ofrezco mi alma y mi cuerpo, mi vida y mi muerte, y todo lo que vendrá después de ella. Pongo todo en tus manos, oh mi Madre. Cubre mi alma con tu manto
1: virginal.
0: Y concédeme la gracia de la pureza de corazón, alma y cuerpo. Con tu poder, defiéndeme
1: de todo enemigo.
0: Con tu poder, defiéndeme de todo enemigo, especialmente de aquellos que esconden su malicia bajo una máscara de virtud.
1: Fortalece mi alma. Fortalece mi alma.
0: Oh María, hoy una espada terrible ha traspasado tu santa alma. Nadie sabe de tu sufrimiento excepto Dios. Tu alma no se quebranta, sino que es valiente, porque está con Jesús. Dulce María, une mi alma a Jesús, porque solo entonces podré resistir todas las pruebas y tribulaciones. Y solo mediante la unión con Jesús, mis pequeños sacrificios complacerán a Dios. Dulcísima Madre, continúa enseñándome sobre la vida interior. Que la espada del sufrimiento no me abata jamás. Oh Virgen pura, derrama valor en mi corazón y protégelo. Amén.
1: Amén. Gracias, Sergio.
0: Ay, disculpe, Pedrito, que estaba un poquito nervioso.
1: No, tranquilo, muchacho, usted se la sabe. Vamos a estar orando mucho por usted, ¿eh?
0: Gracias, Pedrito, se lo agradezco. Gracias. Mucho. Siempre estoy muy agradecido.
1: Y felicidades.
0: Gracias, Pedrito.
1: Amén.
0: Dios me lo cuide y feliz fin de semana.
1: Amén. Lo propio para usted, mi querido.

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Hablándoles Katia Baliño. El cardenal Ernest Simoni, de 97 años, que fue torturado por el régimen comunista de Albania, subió a la colina de las apariciones de Meyugori el martes 23 de junio, en la víspera del 45º aniversario del inicio de las supuestas apariciones. El 24 de junio de 1981, seis jóvenes afirmaron haber visto por primera vez a la Virgen María en el monte Pobordo. Desde entonces, algunos de esos videntes aún dicen recibir mensajes de la Madre de Dios a diario. Ayudado por jóvenes de la comunidad del Cenáculo que trasladaron en parte del camino al purpurado subido a una silla a la que se le incorporaron unas andas, el cardenal albanés superó a pie parte del pedregoso recorrido, no sin dificultad. Mientras lo hacía, fue bendiciendo a los presentes que se detenían a saludar. Al llegar a la cima del monte, rezó el rosario junto a la imagen de la Virgen María y bendijo el agua con la que asperjó a los presentes antes de regresar. La parábola del hijo pródigo tiene muchas representaciones en el arte. El coro Arpa Dei, conformado por los hermanos Herner, acaba de lanzar un canto gregoriano en latín que narra esta historia sobre la misericordia del padre y su gran anhelo de que los hijos perdidos vuelvan a casa. A lo largo de las últimas semanas hemos estado trabajando en un proyecto que recoge muchas de las palabras del mismísimo Jesús durante su vida pública en cantos gregorianos, explicaron a Ciprensa los hermanos Nicolai, Lucía y Mirjana. Se trata de cantos muy antiguos que se han ido desarrollando desde los primeros siglos en el marco de la liturgia, tanto en la Santa Misa como en el breviario. Manténgase bien informado en EWTN Radio Católica Mundial. Gracias y que el Señor le bendiga.

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2: Ven, Espíritu Santo, llena los corazones de tus fieles y enciende en ellos el fuego de tu amor. Envía, Señor, tu Espíritu Creador y renueva la faz de la tierra. Oh Dios, que has iluminado los corazones de tus hijos con la luz del Espíritu Santo, haznos dóciles a sus inspiraciones para gustar siempre el bien y gozar de su consuelo. Te lo pedimos por Jesucristo nuestro Señor. Amén. Mis queridos amigos y hermanos en Cristo, como siempre, es una gran bendición y una enorme alegría el poder compartir con ustedes una nueva edición del programa Oración y Vida. Un programa que tiene ya probablemente 20 años o quizás 21 en el aire. Un largo tiempo en el que durante todos estos años

Años hemos tratado de compartir juntos nuestra vida de fe, de crecer juntos en nuestra formación. Para esto, durante todo este tiempo he estado acompañado por diferentes invitados, diferentes sacerdotes, religiosos, religiosas, que han formado parte de esta gran familia y han aportado pues sus conocimientos, su experiencia, su sabiduría, su celo evangelizador. Y uno de ellos me acompaña hoy, el padre Roberto Mena, un sacerdote muy querido por ustedes, de origen guatemalteco, pero que vive aquí en los Estados Unidos, realiza su labor sacerdotal y pastoral aquí en nuestro país. Él es siervo misionero de la Santísima Trinidad, siervo también de la Misericordia. Y repito, durante muchos años el padre Roberto ha compartido con nosotros para ayudarnos en este crecimiento espiritual. Y le agradezco a él, a todos los que han formado parte de este proyecto y que todavía algunos continúan conmigo. Y también a todos ustedes, mis queridos hermanos, ahí donde se encuentren, en cualquier rincón del planeta que nos esté escuchando, porque hoy existe la posibilidad de que nos escuchen en infinidad de países a través de todas las plataformas digitales, sobre todo muchos lo hacen a través de la aplicación en el teléfono, y es muy fácil tenerla. EWTN es las siglas de nuestra fundación aquí por la Madre Angélica, la red global de televisión y radio más grande del mundo, EWTN, la palabra eterna de Dios, y la pueden descargar gratuitamente, no tienen que pagar un centavo. Y teniendo la aplicación en el teléfono, pues pueden escuchar toda nuestra programación y ver también la televisión, ver los videos, escuchar los podcasts. Este programa, de hecho, siempre queda archivado y grabado en formato de podcast, que después ustedes pueden escucharlo cuando les convenga mejor. A veces no siempre es posible hacerlo en vivo en el momento en que sale en la radio, pero muchos lo hacen descargando después el formato de podcast. Todos tienen su título, quién participa y una breve descripción de lo que sería el tema, como el caso de hoy. Ya saben que con el padre Roberto llevamos un ciclo en el que iniciamos el estudio del catecismo de la Iglesia Católica. Por supuesto que, y fue a sugerencia de ustedes que querían que hiciéramos esto con el padre Roberto, y nos pareció muy bien. Es el catecismo es un bestseller, diríamos, de la Iglesia Católica. Ahí está el compendio de toda nuestra fe, y creo que, claro, por supuesto que no vamos a ir punto por punto, porque sería agotador y resultaría también, además, un poco tal vez agotador el hacer esto. ¿Qué es la idea? La idea es que ustedes tengan el catecismo. Si no lo tienes, cómpralo, búscalo en cualquier librería católica. Está, tenlo a la mano. Y nosotros aquí en el programa iremos repasando capítulo por capítulo y viendo los puntos más importantes, las ideas, comentándolas, compartiéndolas, enriqueciéndolas con experiencias, con anécdotas, con también material de otros escritores, teólogos, biblistas, etcétera, etcétera. Pero ustedes pueden, con lo que escuchan en el programa, después ir al catecismo, leer esa parte. Y como siempre digo, si tienes una duda, tienes algo que quieres profundizar, o te quedó algo que no

0: muy claro, ve a un catequista, ve a un laico bien formado, ve con el sacerdote, pregunta, indaga. Eso es también labor que nosotros tenemos que hacer. Y los que son padres de familia que me están escuchando saben cuán importante es el estar nosotros bien formados para cuando nuestros hijos nos hagan preguntas, saber contestarles, saberles dar una respuesta. Bueno, la introducción creo que ya está siendo demasiado larga. El padre Roberto ahí pacientemente escuchando. Gracias por ese don de la paciencia, padre Roberto. Bienvenido.
1: Bueno, pues muchas bendiciones a los oyentes y luego, pues si tienen alguna pregunta o comentario, también nos lo pueden mandar a través del email y de esa manera seguimos la comunicación con los oyentes.
0: Así es, padre. Pueden, mire, está el email y qué bueno que usted siempre lo recuerda. Oración y vida, el nombre del programa, @ewtn.com, oración y vida, @ewtn.com. Y si no, también pueden escribirme a J Grana, J de Jorge, solo la J y el apellido todo unido, J Grana, @ewtn.com. jgrana @ewtn.com y ahí pueden pues mandar su correo con su inquietud, su pregunta, su comentario, su aporte también, que siempre es enriquecedor. Desafortunadamente no estamos hoy en vivo, pero a través de ese email pueden hacerse presente y pueden compartir con nosotros. Y siempre buscaremos la manera de responderles lo antes posible. Hoy vamos a continuar, padre Roberto, con el capítulo tercero y cuarto, ¿verdad? De el catecismo. Y son dos puntos importantes. Fíjese, yo siempre hay que buscarle un título al programa. Yo le puse como título a este programa: Yo creo, coma, nosotros creemos. ¿Por qué? Porque vamos a hablar hoy de la respuesta nuestra a Dios. Ya vimos que el hombre es capaz de Dios, que Dios sale al encuentro del hombre y que por la sola razón el hombre puede llegar a conocer a Dios. Todo eso lo hemos visto en programas anteriores. Hoy vamos a ver cuál debe ser la respuesta nuestra a ese deseo de Dios de comunicarse con nosotros desde una perspectiva personal. Pero también vamos a darnos cuenta, y así nos lo va a comentar el padre Roberto también aquí, cómo esa respuesta no solo tiene una dimensión personal, sino también comunitaria. Y eso es lo que vamos a estar viendo. Entonces, padre, según el catecismo, ¿cuál es esa respuesta que el hombre debe dar a Dios? ¿Cómo le
1: Bueno,
0: llama?
1: pues la respuesta libre del ser humano a la iniciativa de Dios es precisamente la fe, como un acto personal. Entonces sabemos que Dios se ha revelado a través de la Sagrada Escritura, a través de la tradición y el magisterio, pero la fe no es un asunto aislado. Nadie puede creer solo pues con la mente, como nadie también puede vivir solo. Siempre vivimos en comunidad, como tú ya lo decías. Así que nadie se ha sido como un hombre de fe si él mismo no ha tenido un encuentro personal con Dios. Entonces, si Dios mismo se ha entregado a sí mismo para salvarnos, entonces el creyente ha recibido la fe de parte de otras personas como un regalo que viene de Dios. Y creo que eso es muy importante porque de esa manera se transmite a los demás. Entonces nuestro amor a Jesús y a las personas que nos impulsa a hablar a otros de nuestra fe, a comunicar lo que hemos recibido. Entonces cada creyente es como un eslabón en esa gran cadena de todos los

0: los creyentes en el mundo. Entonces, yo no puedo creer sin ser yo mismo sostenido por la fe que yo creo y la fe de los demás. Y por mi fe, yo voy contribuyendo a la iglesia y a sostener la fe de los demás. Por eso la fe tiene un carácter comunitario, no es solo un asunto individual. Entonces,
1: claro,
0: aunque lo decimos de una manera individual, creo, ¿verdad? Y cuando nos preguntamos en el momento de la misa, ¿creen en Dios Padre Todopoderoso, Creador del cielo y la tierra? Decimos sí, creo, de una manera personal, pero lo hacemos en comunidad. Por eso se llama símbolo de los apóstoles, porque lo que los 12 apóstoles creían es lo que seguimos creyendo hasta el día de hoy. Es la fe de la iglesia profesada personalmente por cada creyente, pero vivida en comunidad, principalmente a través del bautismo, que nos abre las puertas de la iglesia. Entonces, pues sabemos que es la fe de la iglesia, pues confesada por los obispos reunidos en los distintos concilios, y también por la asamblea litúrgica de los creyentes, porque en nuestra parroquia donde vamos, en cualquier capilla, en cualquier parte más lejana que exista en el mundo, ahí también vivimos en la fe, creemos. Entonces, esa es la fe de la iglesia, que es nuestra madre, que responde a Dios por nuestra fe y que nos enseña a decir creo y en comunidad creemos. Entonces, en una parte de los prefacios decimos, mira, Señor, la fe de tu iglesia.
1: Exacto.
0: Porque la iglesia es la primera que cree. Y así nos va conduciendo, nos va alimentando, nos va sosteniendo en nuestra fe. La iglesia es la primera que en todas partes confiesa al Señor. Entonces, y por eso también en los prefacios decimos, a ti te confiesa la Santa Iglesia por toda la tierra. Y cantamos el himno de alabanza en el santo, en toda la misa, a nivel de la iglesia que responde por la fe, en el bautismo y en la Eucaristía. En el ritual romano, el sacerdote o el ministro de bautismo pregunta, ¿qué pide a la iglesia de Dios para este niño? Y la respuesta es la fe. Entonces, ¿y qué te da la fe? Pues la vida eterna. Entonces, la salvación viene solo de Dios. Pero puesto que recibimos la vida de la fe a través de la iglesia, que es nuestra madre, creemos en la iglesia como la madre de nuestro nuevo nacimiento en la fe. Entonces eso es muy importante. El autor de nuestra salvación es el mismo Jesús, pero la iglesia es testigo de esa fe, porque es nuestra madre, es también la educadora de nuestra fe. Entonces, no creemos en simplemente fórmulas, sino en realidades que están expresadas en nuestra propia vida. Entonces, la fe de alguna manera la expresamos. Se puede tocar, se puede expresar. Se detiene cuando nosotros, a través de nuestro testimonio de vida, ponemos en práctica, nos acercamos a Dios y nos acercamos al prójimo. Recibimos la ayuda para seguir creciendo en la fe.
1: Así es.
0: Eso a mí me llena de alegría, porque yo puedo...

0: expresar y transmitir la fe dentro de la iglesia, celebrarla en comunidad, como lo hacemos cada domingo, y los que van a misa diaria, pues cada día, y vivir de la fe cada vez más. Entonces, esa es la columna de la verdad. Así lo dice Primera de Timoteo 3:15. Entonces, pero cuando esa fe se transmite a los demás, entonces se vuelve un tesoro que nosotros no solo lo guardamos, sino que lo comunicamos. Y eso es algo maravilloso, como de generación en generación, por más de 2000 años, la confesión de la fe de los apóstoles sigue viva en este año 2026.
1: Así es, padre. Mire, usted nos ha hecho un resumen maravilloso y creo que el Espíritu Santo lo ha iluminado especialmente para hacernos esta presentación de lo que es la realidad de la fe en la vida del ser humano. Yo quisiera simplemente aportar algo, porque no es menos cierto que la fe también, como, y esto, querido hermano que nos estás escuchando, la fe es un don de Dios. Es decir, ese don de Dios, Dios nos lo regala, es una gracia especial que Dios nos regala, nos da, y pide, exige una preparación, digamos, para ser comunicada. Es esa simiente de la palabra que, recuerden la parábola del sembrador, que va regando la semilla y una cae en tierra buena, otra cae en a lo largo del camino, al costado, otra en un terreno pedregoso. Pero a lo que voy, ese Dios que nos regala esa fe pide un mínimo de parte nuestra de aceptación, de preparación, de búsqueda. Es decir, la fe, digamos, tiene esa doble dimensión. Es un don, pero es también una búsqueda, porque, y lo vemos así en la vida del hombre, ¿no? ¿Y qué pasa? Que la fe comporta simultáneamente ese don gratuito, generoso de Dios, y también de parte nuestra ese anhelo por aceptarlo. Y así entramos en ese diálogo personal con Dios que nos comentaba el Padre, y el hombre es capaz de establecer ese diálogo, esa relación que va mucho más allá de las palabras. Es una experiencia de vida y se manifiesta en la aceptación, en el amor, en la aceptación filial, diríamos. Y hay, diríamos, padre, también quisiera apuntarlo aquí, ¿no? Que la fe va un poquito más allá también de lo que es el orden del conocimiento. Y vamos a ver aquí, yo tengo aquí un pequeño audio que lo vamos a escuchar, muy breve, pero del querido y recordado Papa Benedicto XVI, comentando sobre la fe y la razón. Pero antes de eso, yo les quería comentar, porque me da pie para eso este audio que vamos a escuchar, que, como les decía, la fe va más allá del conocimiento, se sitúa en esa relación con una persona, la persona de Dios manifestada plenamente en su Hijo Jesucristo. Y usted nos hablaba del credo, de la fe de los apóstoles, que eso lo vamos a ir viendo también en futuros programas, y vamos a ir profundizando en cada una de las verdades del credo, para entender esa profesión de fe que cada domingo

0: manifestamos en la celebración de la Eucaristía. Pero bien, la fe como tal incluye, y claro, ya lo dije, es fruto de la gracia, es decir, la fe es un don de Dios, pero requiere de la voluntad, porque la fe, como decía usted, es una adhesión libre de parte del hombre a esa gracia de Dios, pero también de la razón, porque desde luego es preciso que nosotros como creyentes podamos dar cuenta a cualquiera que nos pregunte de la razón de nuestra fe. Por eso también involucra la razón y también tiene un elemento que es la, digamos, autoridad. La fe es adherirnos a un mensaje, pero no un mensaje cualquiera, no es un mensaje inventado, no es un mensaje del hombre, es un mensaje que viene de el mismo Dios, que se ha manifestado a través de testigos cualificados a lo largo de la historia de la salvación. Tenemos los profetas, tenemos, ¿cómo se llama?, la revelación plena en Cristo, los apóstoles. Cuando vemos los salmos, cuando recitamos los salmos, los que rezan, por ejemplo, las horas litúrgicas y en la salmodia rezan los salmos, nos damos cuenta de esto, de cómo esa fe se ha transmitido a través de un pueblo y a través de toda la vida de un pueblo. Pero también, y de esto vamos a hablar ahora también, yo quiero que el padre me comente un poquito sobre esto, padre, pero porque no es menos cierto que vivimos el drama también del ateísmo y la dificultad que se encuentra muchas veces y hoy en la actualidad, en el tipo de sociedad que estamos viviendo, hay graves, grandes dificultades y grandes ataques a la fe, sobre todo a la fe cristiana católica. Y vamos a comentar un poco de esto, pero quisiera compartir, Padre Roberto, este brevísimo audio de el Papa Benedicto XVI, Fe y Razón. Vamos a escucharlo y luego les voy a citar una breve parábola que quiero, Padre, que la escuche también usted con detenimiento y me comente sobre esto, porque todo está entrelazado. Pero vamos con este audio ahora de Benedicto XVI.
1: Más de 7.000 personas participaron en la audiencia general de este miércoles en el aula Pablo VI. Benedicto XVI continuó su ciclo de catequesis sobre el año de la fe. Esta vez la dedicó a cómo se complementan la fe y la razón. Dijo que la fe permite conocer a Dios y que también orienta las actividades hacia el bien común.
2: Fe y razón se necesitan y complementan, no solo para una comprensión meramente intelectual, sino también para alimentar verdaderas esperanzas en la humanidad y orientar las actividades hacia la promoción del bien de todos.
0: Este brevísimo audio está tomado de Rome Report y fue cuando, recordemos, él proclamó el año de la fe y dio catequesis magistrales acerca de este tema de la fe. Pero, Padre Roberto, escuche esto, qué interesante, qué bonito. En uno de los programas anteriores, no recuerdo si fue exactamente el anterior o el otro, yo había citado el libro La Música de Dios, Parábolas de la Vida y de la Fe, de Segundo Galilea. Y una de estas parábolas se titula El caso del periodista y el obispo. Y la voy a leer y quiero que usted me la comparta, me la comente, porque tiene que ver también con esto de que acaba de comentar también Benedicto sobre la relación entre fe y razón y cómo es posible que ambas convivan, no son enemigas, al contrario, son complementarias. Pero mire lo que dice esto, el caso del periodista y el obispo. Leo en la prensa local que el obispo, ha pedido oraciones en todas las iglesias

para rogar a Dios que mande la lluvia. La región lleva demasiado tiempo en sequía. Esa misma noche, el informe del tiempo confirmaba previsiones anteriores. Llovería en pocos días más. Promediando la semana, llovió copiosamente y al domingo siguiente la gente rezó en las iglesias para agradecer a Dios el haber mandado la lluvia. Al día siguiente, un periodista consideró su deber comentar este hecho, reivindicando la ciencia y denunciando la inconsistencia supersticiosa de la religión y del obispo. Ya pasaron los tiempos, escribía, en que Dios y la religión sustituían a la ciencia. Hoy ya sabemos, por los análisis meteorológicos, si lloverá o no y por qué. Rezar para que llueva revela ignorancia y fanatismo religioso que podía ser comprensible en un mundo precientífico. Hoy no tiene sentido. Me quedé pensando que el periodista no es tan progresista como cree serlo. Tal vez lo sea menos que el anciano obispo, pues este obispo también escuchó la previsión del tiempo y sabe bien que cuando llueve es por causas climáticas que la ciencia puede sistematizar y que Dios no es un personaje que va soplando las nubes aquí y allá según le pidan los hombres con su fe y su oración. Pero el obispo sabe algo más que el periodista. Sabe que la religión no es incompatible con la ciencia, aún más que ambas son necesarias para entender la totalidad de la religión, la totalidad de la realidad y de los acontecimientos. En cuanto a la reciente lluvia, sabe que las dos afirmaciones son verdad. Al mismo tiempo, llovió por razones científicas y llovió porque Dios quiso que lloviera. Pues no en toda realidad y acontecimiento hay dos dimensiones. La dimensión científica y la dimensión religiosa, el nivel de las causas verificables por la ciencia y el nivel del sentido último de esas causas. Cuando la radio daba los datos que llevarían a la lluvia, tenía razón. Hablaba en el nivel científico. Los análisis del tiempo no son un discurso de teología. Pero cuando el obispo pedía a la gente de fe rezar para agradecer a Dios la lluvia, tenía igualmente razón. El nivel religioso es tan real como el anterior, aunque más profundo. Sin dejar de creer en la ciencia, el obispo sabía también que la ciencia es creación de Dios y que está en manos de Él. Esto lo he citado así textualmente porque me parece muy gráfico, padre, muy pedagógico. Y esto nos ocurre muy a menudo. ¿Cuántas veces nosotros pedimos a Dios por tantas cosas, como es el caso este, por ejemplo, de la lluvia? Hace poco hemos tenido sequías en varios países y se ha buscado esa oración y se ha implorado de rodillas a Dios que nos ayude, que mande la lluvia, que para que empape la tierra, para que esa tierra vuelva a tener esa fertilidad tan necesaria. Y rezamos a Dios por la salud de un enfermo, de un amigo, de un familiar, sabiendo que también los médicos, la ciencia, está ahí para eso, para procurar la sanación, la curación. Rezamos por ellos, porque el Espíritu Santo les guíe, les ilumine, si es una operación, si es un tratamiento. Entonces, estos dos niveles que existen, porque desde la fe yo percibo una realidad que me lleva a Dios y a, como causa primera. Y también desde la fe yo puedo comprender esa otra realidad, porque en definitiva quien inspira esa ciencia, quien inspira todas estas cosas, es también Dios desde su infinita bondad, misericordia y amor por todos y cada uno de nosotros. Entonces, esto me pareció muy interesante, pero quisiera, padre, que usted nos comentara, porque además esto también se conecta muy bien con

0: esta realidad del ateísmo que hoy vivimos, Padre Roberto.
1: Sí, y no solo el ateísmo, pero también el agnosticismo.
0: Es cierto.
1: Eso es muy importante, que personas, bueno, que niegan a Dios, es el ateísmo, pero hay personas que no solamente dudan de la existencia de Dios, pero que no le dan importancia a Dios en sus propias vidas. Y yo creo que tiene que ver mucho con nuestra existencia. ¿Qué relación tenemos con Dios? Por eso la palabra religión viene de religare, y religare es unión con Dios. Entonces, ¿qué tan unido estoy yo con Dios y con la realidad de Dios? También esto me lleva ahora con lo que está sucediendo del Mundial de Fútbol. Porque hay personas que han criticado, por ejemplo, que algunos jugadores, cuando ellos meten un gol, se persinan, o algunos hasta enseñan en su playera la imagen de la Virgen que tienen ahí presente, o algunos pues hasta han ido en peregrinación a rezarle al Niño Dios, han ido a ver a la Virgen de Guadalupe, etcétera. Y yo pienso que el mismo Papa León ha dicho que el deporte también es una forma de acercarnos a la comunidad y también a Dios. Es una expresión de nuestro propio ser. Es un relacionarnos con los demás en comunidad también. Entonces, si creemos que la fe es comunitaria, se basa en nuestra razón, porque primero tengo la razón para entender lo que yo estoy creyendo. Pero el segundo paso es vivir mi fe en la vida cotidiana. Y pienso que ese es el problema con algunos ateos diagnósticos. No es que, pues, que no crean en Dios, porque en un momento de dificultad ellos van a acudir a Dios, aunque no le llamen Dios. Pero ahí está presente la realidad de Dios. Y Dios se va a acercar a ellos a través de personas que les van a ayudar, que les van a dar una luz en medio de la situación difícil que están viviendo. Entonces, como San Agustín, Santo Tomás, grandes santos que combinaban la razón con la vida. Y pues, también ellos eran grandes filósofos, grandes científicos, que descubrían a Dios en la naturaleza. Santo Tomás decía que la creación es el libro donde encontramos a Dios. Entonces, la razón nunca se opone a la fe, sino siempre están unidas. Entonces, como de alguna manera son como hermanas gemelas caminando para hacernos crecer como seres humanos.
0: Así, tal cual usted lo ha dicho, esa es la realidad. Y tengo aquí, casualmente, hay otro, porque usted mencionaba, bueno, científicos, artistas, deportistas, hay hombres y mujeres en todos los campos del saber y de la y de las artes en la vida, que han descubierto esta fe, que han manifestado abierta y que lo hacen, que manifiestan abiertamente su fe. Y uno de esos grandes escritores, Chesterton, este escritor inglés que dejó obras extraordinarias, en una serie de textos que recopiló el periodista José Ailón, un periodista español, y publicó un pequeñito libro titulado Ciudadano Chesterton, una antropología escandalosa. Él pues va recogiendo frases, escritos, comentarios de Chesterton a lo largo de su vida, y hay una cosa muy muy simpática que dice Chesterton hablando de de esto de la fe y la razón, y dice él, al entrar en la iglesia se nos pide quitarnos el sombrero, no la cabeza. Y es cierto, es decir, usted se descubre por respeto, si llevas un sombrero, una gorra, uno se lo quita, pero como dice Chesterton, quitarnos el sombrero o la gorra que llevemos puesta no quiere decir que nos quitemos la inteligencia y que haya que ser un ignorante, como decía el supuesto periodista progresista este que comentábamos en la parábola esta que les leía y esos comentarios que a veces escuchamos y que lo vemos también ahora en esto del deporte que usted mencionaba ahora, esta fiebre de la Copa Mundial de Fútbol. ¿Cuántos por manifestar abiertamente su fe cristiana han recibido críticas y burlas también, e incluso acoso y prohibiciones de que esto no se pueda hacer? Pero seamos claros también, directa y abiertamente ese acoso y esa persecución es con la fe cristiana y la fe católica. Otras manifestaciones religiosas son bien recibidas, son aplaudidas, es más, se les facilita todo para que puedan manifestarse. Pero cuidado, no saques un crucifijo, no te presignes, no hagas una oración, porque lo que te cae arriba es un vendaval. Entonces, esto creo que nos tiene que hacer pensar también, y hay que tener la valentía de manifestar también mi fe y defenderla, proclamarla, porque la fe también se vive a través de eso, de los ejemplos y de la convivencia con los demás, que es lo que un poco ahora quizás podamos ampliar también y ver, Padre, pero ¿qué es sino la vida de los santos, por ejemplo? Que no fueron hombres y mujeres perfectas, no nacieron santos. Es decir, hicieron el camino de la santidad superando pecados, errores, caídas, dificultades, pero confiando plenamente en la gracia de Dios, abriendo el corazón y dejando que el Espíritu Santo trabajara en la vida de cada uno de ellos y erradicando todo lo que estorbaba al crecimiento de la virtud y de esa entrega total y filial al amor de Dios. Por eso es que es tan importante también el dar un buen ejemplo, porque como dice la introducción del programa en palabras del Papa Francisco, ¿no? Dime cómo rezas y te diré quién eres, o sea, y dime cómo haces y yo te diré a qué Dios le estás rezando. Porque depende de nuestras obras, de cómo actuamos en la vida, cómo nos manifestamos, si de verdad amamos al prójimo, si somos capaces de vivir el sacrificio, la entrega, el participar en la Eucaristía, en los demás sacramentos. Todo eso va transmitiendo un mensaje de fe. Y algunos llegan a descubrir la fe precisamente a través de la forma en que alguien está viviendo esa fe y está sembrando una interrogante en la mente y en el corazón de aquel que lo está observando y que lo está mirando. Por eso es tan importante el ser coherentes en nuestro pensar y nuestro actuar. Y a eso nos tiene que llevar la fe. Pero como digo, ese drama también del ateísmo hoy presente, que lo mencionaba el Papa San Juan Pablo II en el libro Mi Decálogo para el Tercer Milenio, donde recoge 10 temas fundamentales que trató él en este... Es una recopilación que se hace de comentarios, meditaciones, reflexiones de San Juan Pablo II sobre 10 puntos que van desde la fe, que es el primero, luego la iglesia, la oración, el amor, la historia, el mal, el trabajo, el mundo, la paz y las religiones. Y hablando de esto de la fe, él decía que crisis de la fe cristiana católica. Dice, incluso en muchos católicos que todavía se definen así, se ha debilitado notablemente la fe en Dios como persona y consiguientemente la fe en Cristo como Hijo de Dios. Se duda también en ver a la Iglesia como sacramento y como don objetivo suyo. Aquí está la razón de que no, con poca frecuencia, la interioridad o la espiritualidad se haga coincidir con la filantropía y con la acción cívico-social a favor de la paz, de la justicia, de la ecología, etcétera, etcétera, y la oración, la contemplación, la lección divina, les parecen algunos desprovistas de fundamento suficiente. La publicación del nuevo Catecismo de la Iglesia Católica, dice, no dejará de asegurar y fortalecer a los fieles desorientados, llevando a las genuinas fuentes de la fe a quienes se han desviado siguiendo a falsos profetas. Efectivamente, estudiar teología, ser creyente y sentirse miembro activo de la Iglesia constituyen tres componentes que a veces un estudiante debería integrar en su vida. Y creo que Juan Pablo II estaba muy, muy, muy claro en eso. Pero, padre, hemos avanzado y yo creo que me gustaría también preguntarle algo, porque es una realidad que está presente también en la vida de la fe en el ser humano, y es la crisis. Pueden surgir dudas, pueden surgir crisis en la fe, pero ¿cómo podemos superar estas crisis, estas dudas? ¿Qué consejo nos daría usted, Padre Roberto, si llega hasta, digamos, hasta el confesionario o a una dirección espiritual alguien y le dice que tiene estos problemas, estas dudas de fe? ¿Cómo podemos enfrentarlo también? Porque esto creo que nos ayudaría mucho a todos también, Padre.
1: Sí, pues yo creo que sobre todo lo que es importante es una pregunta que yo le hago a las personas que acuden a mí, es ¿dónde encuentras a Dios en tu vida? Esa es la primer pregunta. Entonces, incluso cuando van a ir a la dirección espiritual, les pido que me hagan un resumen de toda su vida, en dónde miran a Dios desde su infancia hasta el día de hoy.
0: Ya.
1: Entonces, y de esa manera, también les hago la otra pregunta. ¿En qué momentos has tenido dudas en tu fe, momentos difíciles donde tu fe ha sido probada? Escríbelos también. Luego hacer una combinación de los dos, muy importante. En esta semana hemos celebrado la fiesta del nacimiento de San Juan Bautista.
0: Sí, así
1: y precisamente
0: es.
1: Zacarías, el padre de San Juan Bautista, tuvo una crisis en su fe, porque pues le dice Dios, vas a tener un hijo, y él dice, pues ¿cómo va a tener un hijo yo con la edad avanzada que yo tengo y mi esposa también? Y dudó. ¿Y qué sucedió? Se quedó mudo por un tiempo, y en todo ese tiempo le sirvió como una reflexión en su fe. Y después, esa fe probada salió fortificada. Y le dijeron, ¿qué nombre tú le vas a poner a tu hijo cuando él nació? Él escribió en la tablilla, ¿cuál se llamará? Porque ese fue el nombre que le dio el arcángel Gabriel. Entonces él vivió una crisis de fe, pero dio una respuesta adecuada. Entonces el silencio, la oración nos ayudan mucho para poder encontrar a Dios en las situaciones difíciles, en los problemas, e incluso en las persecuciones.

0: viven constantemente en esa crisis, en esa búsqueda y en esa interrogante, en ese desasosiego. Y creo que lo que usted nos decía, ¿no? El hacer una pausa, el buscar el silencio, la oración, la intimidad con Dios, una hora de adoración eucarística puede ayudar muchísimo, muchísimo. El rosario, Padre Roberto, el encomendarse a la Santísima Virgen María, ella que confió, ella que dio el fiat, que cambió la historia de la humanidad, ella que le dijo sí a Dios, sí, y tuvo esa fe, ella que aprendió en el silencio a guardar todo en su corazón. Entonces, pidamos también a María, a los santos, a San José, ese hombre también de una fe inquebrantable. Son pilares que nos pueden ayudar y nos pueden sostener en algún momento de crisis o de duda. No le tengan miedo. Eso es normal y se pueden superar con la oración, con el ayuno también, con la gracia de Dios y con la intercesión de todos estos que son compañeros nuestros en el camino, que nos han acompañado y que siguen estando ahí para ayudarnos. Entonces, encomendémonos a ellos, pidamos que nos den también su ayuda en esos momentos. Y ya, padre, llegando prácticamente al final del programa, pues simplemente la canción, normalmente hacemos un intermedio con la canción, pero hoy tuvimos otras cosas y quiero terminar el programa del día de hoy con una hermosa canción de Rafael Moreno, ese cantautor mexicano que tiene bellísimas composiciones. Rafael tiene realmente una gracia especial para componer y tener canciones que son de gran unción espiritual para quienes las escuchan. Voy a terminar con esta canción, Con fe todo es posible, una hermosa canción de Rafael Moreno, pero quiero que antes, padre, no, nos dé pues un último consejo y su bendición para entonces irnos con esta canción.
1: Bueno, pues mi consejo es acudir siempre a la Sagrada Escritura y tenemos personajes maravillosos que han vivido crisis de fe y que han salido adelante. Entonces, nuestra lección divina de oración por la Sagrada Escritura es lo que yo les recomiendo en
0: Excelente.
1: esta semana, que nos ayude a fortalecernos porque en su palabra encontramos al mismo Jesús. Y que nos bendiga Dios misericordioso, Padre, Hijo y Espíritu Santo. Amén.
0: Amén. Gracias, Padre Roberto, por todo este tiempo que ha compartido con nosotros, por sus enseñanzas, sus consejos. Gracias a todos ustedes, mis queridos amigos, por su sintonía. Nos encontramos, si Dios lo permite, el próximo viernes. Los dejo con esta hermosa canción, Con fe, todo es posible, en la voz de Rafael Moreno.

0: avance informativo en EWTN Radio Católica Mundial. Hablándoles Katia Baliño. Monseñor José Ignacio Monilla, obispo de Orihuela Alicante, en España, denunció persecución contra los católicos con inclinaciones homosexuales que piden ayuda para vivir en castidad después de que el Congreso aprobara una reforma para incorporar al Código Penal las mal llamadas terapias de conversión. Así lo expresó en su programa Sexto Continente de Radio María España, en un comentario referido a la aprobación en el Congreso de los Diputados de una modificación legal por la que se castigan en el Código Penal las actividades englobadas bajo ese término y que además el prelado rechaza. Las llamadas terapias de conversión no existen, expuso, para afirmar a continuación que se trata de un constructo ideológico de un lobby anticristiano para intentar impedir el acompañamiento de personas con inclinaciones homosexuales que en conciencia quieren vivir en castidad y piden ayuda. La proposición legal aprobada en el Congreso y que debe ser remitida aún al Senado prevé que los programas de acompañamiento a personas con inclinaciones homosexuales que quieren vivir conforme a la fe católica y en castidad se contemplen como un tipo penal dentro del título séptimo que versa sobre las torturas y otros delitos contra la integridad moral. El artículo que se propone añadir al Código Penal prevé multas de prisión de 6 meses a 2 años y multas de hasta 24 meses a quien aplique o practique sobre una persona, aún con su consentimiento o el de su representante legal, actos, métodos, programas, técnicas o procedimientos de aversión o conversión, ya sean psicológicos, físicos, farmacológicos o de cualquier otra naturaleza, destinados a modificar, reprimir, eliminar o negar su orientación sexual, su identidad sexual o su expresión de género.
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1: La oración de intercesión es bellísima y tenemos que tener la humildad de pedirla cuando necesitamos. ¿Y a quién la pedimos? Tenemos hermanos, hermanas espirituales para pedirles ayuda en la oración. ¿Pertenecemos a algún grupo en la parroquia, en algún movimiento de la iglesia donde podemos pedir intercesión? Nuestra familia, nuestras hermanas, hermanos, hijos, les pedimos oración frente a un problema, frente a una decisión importante, frente a un tema de discernimiento. En la oración de intercesión es donde mejor se expresa la comunión de los santos. Nos unimos la iglesia celeste y la iglesia de aquí de la tierra. Podemos rezar por las necesidades de los demás. Es para pedir por las necesidades de los demás. Tenemos que mostrar solidaridad, comprensión y compasión. Es un acto de amor que nos une como hermanos, donde participamos de los sufrimientos y de las esperanzas. Es un gran instrumento de comunión. Presentamos nuestras necesidades al mundo y a nuestros hermanos y hermanas. En este año de la oración, recordemos la gracia de la indulgencia plenaria. Podemos orar por nuestros hermanos y hermanas difuntos y difuntas, con los que estaremos pronto gozando de la vida celeste, si Dios lo permite, si nos esforzamos por lograrlo. 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

monte, fue siguiéndole una gran muchedumbre. En esto un leproso se acercó y se postró ante él diciendo: Señor, si quieres, puedes limpiarme. Él extendió la mano, le tocó y dijo: Quiero, quedas limpio. Y al instante quedó limpio de su lepra. Y Jesús le dice: Mira, no se lo digas a nadie, sino vete, muéstrate al sacerdote y presenta la ofrenda que prescribió Moisés para que le sirva de testimonio. Hey, cafetero, ¿cómo estás? ¿Cómo estás? Espero que estés muy bien. Mi nombre es David Bisonó. Yo soy el cafetero mayor y usted está escuchando Café con Cristo, el único café que se cuela en el cielo. Qué bendición es que tú, usted, ustedes, vosotros estén aquí con nosotros en este día, porque sin duda alguna el Espíritu de Dios tiene algo muy precioso y muy importante que comunicarte. El tema de hoy es: Señor, si quieres, puedes. Señor, si quieres, puedes. Pero antes de entrar en la palabra de Dios y toda la bendición que tiene hoy el Espíritu Santo para cada uno de nosotros, le mandamos un saludo a todas las emisoras afiliadas a Radio Católica Mundial en el mundo entero, a las cientos y cientos y cientos de emisoras afiliadas en todo el globo terráqueo. Gracias por tu conexión, por tu fidelidad, por tus oraciones. Gracias por ser parte de lo que el Espíritu de Dios está haciendo a través de EWTN Radio Católica Mundial. Le mandamos un saludo a todos los cafeteros, chateros ahí conectados en el canal de YouTube de EWTN Español. Gracias, cafeteros, chateros, por estar ahí. Y también a todas las personas que se conectan a través de el app de EWTN. Gracias por tu conexión. Bueno, cafetero, ¿sabes qué alegría que hoy estemos aquí, tú y yo, conectados? Porque el Señor tiene una palabra preciosa para nosotros. Y quiero decirte algo, que no has llegado a este programa por casualidad, ni tampoco llegaste por coincidencia. Créeme lo que te digo, que cada uno de ustedes ha llegado aquí porque el Señor está pensando en ti. Y antes de entrar en la palabra de Dios, por favor, vamos a bajar el ritmo un poquito, porque a veces puede suceder que estemos en tantas cosas simultáneamente y luego dices: ay, cafetero, es que tengo tantas cosas que hacer y tantas cosas que no he hecho todavía. Pero calma, calma. Vamos a bajar el ritmo, vamos a respirar. Uf. A veces, no sé de ti, pero a veces a uno se le olvida respirar. Está tan preocupado y tan ocupado que lo más importante no lo hacemos. Y mientras estás aquí, quiero que te des este tiempo. Regálate el regalo de este tiempo, de ahora, aquí en Café con Cristo, para que Dios pueda hablarte, sanarte, transformarte y hacer algo precioso. Y antes de iniciar, te quiero hacer una pregunta. Esta pregunta es una que me he estado preguntando hoy en el día y te la quiero ofrecer a ti en este momento como una manera de iniciar. ¿Qué quieres que en el fondo piensas que es imposible? ¿Qué quieres que en el fondo piensas que es imposible? No lo que quieres para tu trabajo, no lo que quieres para los demás, sino algo quizás para tu familia, tu matrimonio, quizás para tu vida interior, para esa parte de ti que pocas personas conocen. Quizás algo, cafetero, que todavía no sabes ni nombrarlo todavía, porque a veces, cafetero, sentimos que algo falta dentro de nosotros y todavía no podemos o no tenemos el vocabulario para poder verbalizarlo. Pero sabemos que es algo que está aquí dentro de nosotros. Y a lo mejor
podrías ser, cafetero, que en algún momento de tu vida tú dejaste de pedirle a Dios eso que tú tanto querías. Y no porque dejara de ser importante para ti, sino porque aprendiste a protegerte de la decepción. Dijiste, es mejor no querer esas cosas porque querer mucho me duele mucho. Anhelar muchas cosas y soñar mucho me duele mucho. Y hoy es interesante esta pregunta porque creo que viene al punto de algo que el Señor quiere hacer en lo profundo de nuestros corazones. Hoy vamos a entrar al texto de Mateo. Es el capítulo 8, son unos 4 versículos. Es un momento muy breve y es tan breve, cafetero, que podemos hasta pasarlo por alto. Pero adentro de ese momento breve hay algo que tú y yo necesitamos escuchar en el día de hoy. Yo ya lo leí al principio, pero lo voy a leer una vez más porque creo que vale la pena leerlo. Y está tomado de Mateo capítulo 8, versículo 1 al 4. Y dice así: cuando bajó del monte, fue siguiéndole una gran muchedumbre. En esto un leproso se acercó, se postró ante él diciendo: Señor, si quieres, puedes limpiarme. Él extendió la mano, le tocó y dijo: quiero. Y quedó limpio. Y al instante quedó limpio de su lepra. Y Jesús le dice: mira, no se lo digas a nadie, sino vete y muéstrate al sacerdote y presenta la ofrenda que prescribió Moisés para que le sirva de testimonio. Para que le sirva de testimonio. Quiero, cafetero, antes de orar, quiero que notes algo. Mateo coloca este momento exactamente, inmediatamente después del sermón del monte. Jesús acaba de dar su discurso más largo, más profundo sobre el ministerio, las buenas aventuranzas, el perdón, el amor a los enemigos, el Padre que ve en lo secreto. Y lo primero que hace cuando baja la montaña no es descansar, no es reunirse con sus discípulos para celebrar el sermón del monte. Lo primero que hace es detenerse ante un hombre que nadie quiere ver. Es interesante eso, cafetero. Es interesante porque esto no es un accidente. Es Mateo diciéndonos algo muy importante sobre la persona de Jesús. Nos dice que todo lo que acaba de enseñar ahora lo está viviendo. Esa misericordia que él acaba de predicar en la montaña, la empieza a practicar desde que baja de la montaña. Y la práctica primero no es, ¿verdad?, cualquier cosa. Es con el más olvidado, el más excluido, con los que menos esperaban que alguien se detuviera por él y por ella. Así es que vamos a entrar en este momento, cafeteros, tú y yo juntos. Vamos a entrar despacio, con mucha atención, porque cada palabra de este evangelio tiene peso, tiene importancia y tiene bendición para nuestras vidas. Vamos a orar, cafetero, y vamos a permitir que el Espíritu de Dios nos prepare para todo lo que Dios quiere mostrarnos en este momento. En el nombre del Padre, del Hijo y del Espíritu Santo. Amén. Señor amado, Señor bueno. ¿Cuántas personas en este momento se sienten rechazadas, olvidadas, excluidas, no tomadas en cuenta? Es tan duro, Señor, cuando uno puede sentirse de esta manera, cuando uno puede sentirse totalmente olvidado o excluido, no tomado en cuenta.
hace algo aquí en el corazón, en nuestras almas. Deja un dolor, deja un vacío, deja una necesidad. Señor, es por eso que en este momento te presentamos esta palabra, tu palabra. No la palabra nuestra, no la palabra de EWTN, no la palabra de Café con Cristo, sino tu palabra. Tu palabra que hoy viene a sanarnos y a decirnos: estoy pendiente de ti. Tú no estás solo. Tú no eres uno más del montón. Tú no estás olvidado. Dios te dice a ti, te dice a alguien: yo te tengo más pendiente de lo que tú puedes imaginar. Tu vida me importa. Tu historia me importa. Eso que te carga, eso que te duele, eso que te enferma, dice el Señor: yo lo quiero limpiar, yo lo quiero sanar. Espíritu Santo, ven con fuerza, ven con gloria, ven con misericordia. Visita tu pueblo en este momento, Espíritu Santo. Tu pueblo leproso, olvidado, herido, confundido, cargando tantas cosas y por dentro vacío, por dentro sintiéndose que para qué, si nada importa. María, Madre de Dios y Madre nuestra, te presentamos a cada cafetero en este momento, su historia, su vida, su herida, su vacío, su necesidad. Intercede para que esta palabra de Dios caiga en tierra fértil y produzca frutos abundantes, poderosos y permanentes. Y todas estas cosas, para la mayor exaltación y gloria de Dios, te las pedimos en el nombre precioso de Jesús. Amén. Amén. So, cafetero, vamos a entrar en este texto. Al principio vemos que hay una multitud siguiendo a Jesús. Todos caminan juntos, todos van

al mismo lugar, todos están cerca y en medio de todas esas personas hay una persona completamente solo. Es importante aquí notar, cafetero, que la lepra en tiempos de Jesús no solamente era una enfermedad física, era una identidad. Te decía quién eres, de dónde eres, a dónde perteneces, a dónde podías estar, a dónde no podías estar, a qué distancia debías de mantenerte de los demás. Los leprosos vivían en colonias, no podían tocar a nadie, tenían que gritar impuro, impuro, para advertir a los demás que debían de alejarse porque se estaban acercando. En el libro de Levíticos, capítulo 13, describe con mucho detalle el protocolo para identificar y aislar a un leproso. Y esto no era por crueldad, era un sistema de protección sanitaria para todo el pueblo en esa época. Pero el efecto era un efecto, caramba, que podría destruir y hasta, diría yo, hasta devastador para algunas personas. Porque lo que comenzaba como una separación por términos de sanitación y cuidado, era algo que te separaba no solamente de las personas, pero también de la sinagoga, de la mesa, te alejaba de los ritos, de las fiestas, de las bodas, de todo. O sea, tú no tenías acceso a nada. Tú no, o sea, era como que tu vida humana era otra vida. Imagínate por un instante, cafetero, que tú, no un día, no una semana, que años y años y años nadie te quería tocar, nadie te quería abrazar. Estabas viviendo del otro lado en una colonia donde al margen, ¿no? Donde allá viven los leprosos. No vayas allá, no te juntes con ellos porque te puedes enfermar. Pero había algo más, cafetero. Era una mentalidad religiosa de esa época. Y esta enfermedad, ¿verdad? Que no solamente era una enfermedad de cuerpo, ¿verdad? Era de o sea, que tú eras leproso como consecuencia. Había un pecado en ti. Y eso que te cayó encima, tú te lo merecías. Así que ese hombre no solamente cargaba la lepra, también la vergüenza de creer, de que todos creían que él merecía esa lepra, que ella merecía esa lepra, porque Dios le había dado la espalda. Imagínate eso, cafetero. Imagínate años y años y años donde nadie te quería tocar, nadie te quería hablar, nadie te quería acercar, no perteneces, no mereces. Por más que tú quieras, por más que tú sueñes, mejor deja de soñar, deja de querer, porque no podrás, porque no eres digno. Cafetero, déjame decirte algo. Cuando tú creces en ese contexto, porque muchos podrían no estar en una colonia de lepra, pero pueden entender lo que es vivir de esta manera. Y sin querer, algo sucede en tu mente. Esto es lo que la neurociencia tiene un nombre para esto. Se llama indefensión aprendida. Es cuando el cerebro, por mucho tiempo, recibe este mensaje, ¿verdad? De que no sirves, no perteneces, no puedes. Llega un momento en tu vida, cafetero, que tú dejas de intentarlo. Dice, ¿para qué? Y no es por flojera, no por cobardía, no es por falta de fe, sino porque aprendiste que desear cosas buenas duele. Que desear cosas preciosas duele. Entonces dejas de querer, dejas de soñar y aprendes a hacer, o sea, te callas, guardas el deseo por dentro y te proteges. Este hombre lleva años de esta manera. Cafetero, te quiero preguntar algo. ¿Hay algo de este hombre que tú puedes ver en ti mismo ahora mismo? No, o sea, no estoy hablando de una enfermedad, estoy hablando de esa lepra que te hace sentir que no mereces, que es mejor que te quedes. O sea, es más, tú has aprendido a aislarte, a no dejar que nadie entre en tu círculo, porque dices, es mejor así, porque al final yo voy a terminar herido, herida. Podría ser ese matrimonio que se ha ido enfriando, enfriando, enfriando, y ya dices, ¿para qué?
Esa relación con tu hijo, con tu hija, con alguien que quieres mucho, esa sensación de que algo en ti está mal, es tu culpa. Mejor es separarte y dejar que cada uno tenga su vida, porque ¿para qué seguir creyendo y esperando en el Señor? ¿Sabes, cafetero? Hoy estaba yo pensando en algo y lo compartí esta mañana mientras estábamos aquí con los Bravos de León, compartiendo sobre esta palabra. Yo me acuerdo hace mucho tiempo, cafetero, hace muchos años, que estaba en una situación muy difícil yo. Y me acuerdo que mi mamá, una mujer que nunca lloraba, nunca lloraba. Y un día ella lloraba porque ella no quería que yo tomara una decisión. Y yo le dije a ella estas palabras. Y esta mañana mientras oraba, las recordaba. Yo le dije a mi mamá, yo nunca seré feliz, pero con tal de que tú seas feliz, voy a hacer lo que tú me pides. Y sabes, cafetero, por muchos años yo viví de esta manera, pensando que yo no podía ser feliz, pero que con tal de que mi mamá estaba feliz, que eso bastaba. Pero me di cuenta que no, porque algo en mí lloraba, gemía, gritaba y necesitaba vivir la plenitud de Dios. Y créeme algo, cafetero, que Dios, o sea, yo amaba a Dios, Dios me amaba a mí, yo seguía en el ministerio, predicaba, hacía todas las cosas, pero algo en mí faltaba. Yo le doy tantas gracias a Dios por mi matrimonio, por la vida que tengo ahora, por todo lo que Dios me está dando y permitiendo vivir, porque puedo decir al Señor, tú quieres y tú puedes. ¿Y por qué te digo esto, cafetero? Porque yo no sé si tú has estado en momentos similares donde dices, ¿sabes qué? Con tal de que tú seas feliz, aunque yo no sea feliz. Y vivimos de esa manera. Vivimos pensando que así se vale vivir, ¿verdad? Que lo más importante es que el otro esté feliz, que no importa que tú estés feliz, porque ¿para qué? Porque caramba, tienes a Dios y no te preocupes, que todo va a estar bien. Pero llega un momento en que tú reconoces, espera, yo también quiero ser feliz. Yo también necesito lo que Dios quiere para mí. Yo veo esto en este hombre. Un día él dijo, yo no me voy a quedar en esta colonia. Yo no voy a dejar de recibir lo que Dios tiene para mí simplemente porque ellos creen que yo no merezco. Y yo no sé con quién está hablando el Espíritu Santo en este momento. Yo no sé si tú eres esa persona o conoces a alguien. Pero llega un momento en nuestras vidas donde tú tienes que tomar la decisión de decir, espera, no es que yo no quiero que tú seas feliz ni que tú tampoco, pero Dios también tiene cosas preciosas para mí. Y yo quiero poseer las cosas que Dios ha soñado para mí. Y quiero tenerlas y quiero vivirlas. Como dicen por ahí, se vale, se vale. Vemos que en un instante este hombre hace algo que cambia el curso de su vida para siempre. Se atreve a caminar hacia Jesús, sin importar lo que la gente creía de él, pensaba de él, él decide tomar pasos hacia Jesús. Es interesante porque dice la palabra que al principio aquí dice la palabra, ¿verdad? Que cuando bajó del monte, so podríamos ver a Jesús bajando del monte y ver a este leproso caminando hacia, so es Jesús caminando hacia él mientras él camina hacia Jesús y dándose esa oportunidad, ¿no? De tener, o sea, yo deseo algo, pero no lo voy a desear desde la distancia. Voy a permitir que este deseo que Dios en mí ha puesto, yo voy a tomar la decisión de caminar hacia ese deseo de Dios para mí.
Y vemos aquí que esta palabra, si quieres, si quieres, viene del verbo thelo, T-H-E-L-O, que significa querer, desear, tener la voluntad de hacer algo. No es solo una pregunta, es sobre la capacidad de Dios. Es una pregunta sobre su corazón. Señor, si deseas mi bien, si soy alguien que quieres tocar, si soy alguien que quieres bendecir. Y quiero decirte algo, que esa oración que hace el leproso no es perfecta, porque no es una oración de certeza, de seguridad. Es casi una oración temblando. Es como, Señor, si tú quieres. Ese leproso acercándosele a Jesús, no dudando de que Jesús pueda hacerlo, dudando de que Jesús quiera hacerlo. ¿Sí entiendes, cafetero? Él sabe que Jesús puede hacerlo. La pregunta no es si tú puedes hacerlo, es, Señor, si tú quieres hacerlo. Porque eso es lo que se llama orar desde una herida. Señor, yo no sé si tú quieres. Yo sé que tú puedes. Pero algo en mí te tiene que preguntar. Porque mi vida entera, Señor, yo he pensado que la felicidad, que la bendición era para otros. Pero hoy yo me atrevo a creer que la bendición también puede ser para mí. Cafetero. Cafetero, yo no sé cómo te habla esto. Porque no es dudar del poder, es dudar que tú importas lo suficiente o dudar de que tú eres lo suficientemente importante para Dios, para que Él quiera sanarte, para que Él quiera hacer algo a tu favor. Y quiero decirte algo, cafetero, que esto no es nada nuevo, porque puede parecer nuevo, pero no lo es. Porque el profeta Jeremías en el capítulo 29 dice algo interesante desde el exilio, desde ese lugar más oscuro de la historia de Israel, está en el exilio y dice, porque yo sé los planes que tengo para ustedes, planes de bienestar y no de calamidad, para darles un futuro y una esperanza. Dios le diste a esto, a un pueblo que se creía olvidado porque estaban en exilio, a un pueblo que había aprendido a no querer, porque dices, es que aquí estamos porque nos hemos portado mal, estamos en exilio porque no hicimos lo que Dios nos había dicho, porque nos olvidamos de las bendiciones de Dios. Y en un momento dice el Señor, yo tengo planes para ti. De bienestar, no de calamidad, de darles un futuro y esperanza. Y de momento ese pueblo dice, el Señor todavía está pensando en nosotros. El Señor todavía está pendiente de nosotros. Ay, cafetero, yo no sé con quién está hablando el Espíritu de Dios en este momento, pero Dios todavía tiene planes de bienestar para ti, tiene misericordia para ti, tiene cosas preciosas para ti, porque todavía tú mereces la atención de Dios, tú mereces el amor de Dios, tú mereces la bendición de Dios, aunque por tiempo has pensado que era para otros, pero no tanto para ti. Y Jesús, en ese momento, ¿verdad?, donde tú piensas y te acercas a Dios, hasta con tu fe está temblando, tus labios están temblando, y Jesús lo mira. Mira aquí, dice la palabra que le dice, Señor, si quieres, puedes limpiarme. ¿Y sabes lo primero que hace Jesús? Extiende la mano y lo toca. No habla primero. No verbaliza primero, no dice, claro que quiero. Le muestra y lo toca. Y esto, cafetero, es tan importante porque el Evangelio de Marcos, que narra el mismo episodio, añade una frase aquí preciosa. En Marcos 1:41, Jesús dice, Jesús lo tocó movido a la compasión. Esa palabra griega de compasión
viene de entrañas. O sea, es la compasión.

0: Que no viene de tu cabeza, es la que viene de adentro, la que mueve algo profundo, mueve a Jesús para tocarlo, para no quedarse quieto. Jesús no vio a ese hombre con lástima, sino cuando lo vio, algo en las entrañas de Jesús, en lo más profundo de Jesús, se movió y extendió su mano. ¿Sabe lo que yo siempre he creído, cafetero? Siempre he creído esto. Te lo voy a compartir. Muchas veces nosotros estamos buscando la mano de Dios porque queremos algo de Dios. Pero ¿sabes lo que yo he aprendido? Que si tú primero buscas el corazón de Dios, la mano se mueve solita. La mano de Dios se mueve cuando su corazón es movido. El corazón de Dios se mueve, luego la mano de Dios se mueve. No lo mira con pena, no lo mira con tristeza, sino que algo en él se mueve y él extiende la mano y lo toca. Hay algo tan interesante que lo confirma, la ciencia lo confirma, que el ser humano no solo sana con información, que también puede sanar con presencia. Muchas veces tú no necesitas respuestas o información, lo cual puede ser útil. Pero muchas veces lo que tú y yo más necesitamos es ser tocados. El toque de la mano sincera que dice, aquí estoy. Tú no estás solo. Tú no estás sola. No te asustes. Tú mereces el toque del Señor. Y esto es lo que Jesús hace. Antes de decirle una sola palabra, toca a ese hombre. Imagínate a este hombre que nadie quería tocarlo, que nadie quería estar cerca. Se acerca y le dice, Señor, si quieres. No le dice que lo sane, le dice que lo limpie. Qué interesante, ¿no? Que lo limpie. Oye lo que estaba pensando. Él no pensaba que tenía una enfermedad, sino que estaba sucio. Y el Señor lo toca. Extiende su mano, movida por misericordia. Y toca su vida. Y después le dice, sí quiero. Sí quiero. Queda curado. Sí quiero. Cafetero. Él no le dice, mereces esto. Tu fe te ha sanado. Voy a hacer una excepción contigo. Déjame explicarte primero algunas cosas antes de sanarte. Dice, sí quiero, sin condiciones, sin una lista de requisitos, sin nada, le dice, sí quiero, sí quiero. El Señor te dice a ti lo mismo en este momento, cafetero, sí quiero limpiarte, sí quiero sanarte, sí quiero restaurarte, sí quiero bendecirte, sí quiero darte lo que tú nunca imaginaste posible, sí. Sí, sí y sí. Cafetero, vamos a un break en este momento. Te voy a pedir algo. Si este tema está tocando algo profundo en tu corazón, déjanos saber, por favor. Mándanos un mensajito ahí en el YouTube de EWTN, el canal de YouTube en español. Le das al enlace que dice en vivo y ahí cuando le das al enlace que dice en vivo, te va a dar la opción para entrar a Café con Cristo. Por favor, entra. Déjanos saber cómo esta palabra está tocando tu corazón. Si conoces a alguien que necesita un toque del maestro en este día, invítalo, por favor. En este momento vamos a un break. En la segunda parte de este texto, vamos a continuar hablando sobre esto que Dios está haciendo a través de Jesús. Porque aquí hay una profundidad que tú mereces recibir. Y hay tantas bendiciones que Dios te quiere dar. No te vayas porque ya volvemos aquí en tu programa Café con Cristo por EWTN Radio Católica Mundial en vivo desde León, Guanajuato, desde Casa María. No te vayas porque ya volvemos.
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2: Yeah. Ajá. Río Squad, la revelación.
3: Vamos a darle.

Feliz, Gerson Perez, Celines y Río Squat, Río Squat. Le mandamos saludos a todos los cafeteros, chateros que están conectados en este momento a través del canal de YouTube de EWTN Español. Gracias por tu conexión. Mi gente, le mandamos también saludos a la gente que está en California, en México, en New York, Colombia, Estados Unidos, donde quiera que estás. Gracias por tu conexión. Vamos a continuar con el tema de hoy, especialmente aquí hablando de esas, cuando el Señor le dice al leproso, sí quiero, sí quiero, sí quiero. En el libro de Éxodo, Moisés le pregunta a Dios su nombre. Y Dios le dice en Éxodo capítulo 3, ¿verdad? Dice, yo soy el que soy, yo soy el que soy. El Dios que está, que permanece, que siempre está presente, siempre aquí. Y Jesús es lo que hace en este texto, ¿verdad? O sea, es Dios hecho carne, respondiendo, extendiendo su mano, diciéndole, aquí está Dios, aquí estoy yo, aquí está el cielo, tocando tu lepra, tocando tu vida. Y esto es tan importante, cafetero, porque cuando entendemos estas cosas, ¿verdad? Entendemos que Dios, que Jesús, que el poder de Dios, que los milagros, que el mover del Espíritu Santo y de la misericordia de Dios, no es una idea bonita. Es una realidad, es algo real. El Dios del cielo hoy quiere tocar tu vida, quiere estar cerca de ti. Y eso que tú crees que es imposible, aquello que tú dejaste de creer, de pensar, de anhelar, de soñar, aquello que guardaste dentro de ti, aprendiste a no compartirlo con nadie y dijiste, yo mejor me quedo callada, yo mejor me guardo esto. Quiero que sepas algo, cafetero, Dios lo conoce. Dios sabe exactamente lo que hay guardado dentro de ti. Y quiero que sepas algo, a Dios no le parece demasiado lo que pides. A Dios no le parece demasiado lo que quieres. A Dios no le parece demasiado lo que eso que hay en tu corazón. Al contrario, dice el Señor, yo quiero, yo quiero, yo quiero, yo puedo y yo lo voy a hacer. Y quizás en este tiempo Dios está cambiando algo en ti para que tú también digas con Dios, pues yo también quiero lo que tú quieres, Señor. Yo también quiero lo que tú quieres. Jesús lo toca, extiende su mano y dice, y luego le dice algo interesante, después de sanarlo, le dice, no le vayas a contar esto a nadie. Qué interesante eso, cafetero. A mí me parece muy interesante eso porque vivimos en el contexto de una sociedad ahora donde queremos contar todo de una vez. Queremos contarlo, queremos hablarlo, queremos comunicarlo. Queremos. Ahora bien, los estudiosos llaman esta parte del texto, ¿verdad? El secreto mesiánico, ¿verdad? Que Jesús en ese momento no quiere que la gente lo siga por los milagros, no quiere construir una multitud que solo busque maravillas, porque luego va a distorsionar, ¿verdad?, lo que Él es, quién Él es. Pero al mismo tiempo vemos a Mateo que pone eso ahí como diciendo, ¿verdad?, tu identidad no está en el poder del nombre de Jesús y de Dios. No es eso. Jesús acaba de hacer algo muy íntimo. Tocó a alguien que no le tocaba ser tocado. Devolvió la dignidad a alguien y la salud a alguien que en ese momento dice el Señor, yo quiero que esto solo sea nuestro por ahora. Yo no quiero que sea un espectáculo. Wow, cafetero. Wow, eso es tan interesante. Yo quiero que esto quede entre nosotros por ahora. ¿Qué Jesús estás haciendo ahora en tu vida o quiere hacer en tu vida? Que esta palabra a lo mejor puede tocar tu corazón. Yo quiero que esto quede entre nosotros ahora mismo. No porque no quiero, porque claro, luego lo dice, ve y preséntate. Pero ahora mismo es Jesús diciendo, yo cuido lo sagrado, yo cuido esas cosas. Y yo creo que es importante esto. Jesús enseñándonos a cuidar lo sagrado. Hay cosas que todavía no hay que compartirlas, no hay que
demostrar, no hay que, mira lo que Dios ha hecho, mira lo que Dios dijo, mira lo que Dios, mira, Dios me habló, Dios me dijo. ¿Qué tal si Dios dice, ahora mismo yo no necesito que tú estés promulgando las cosas? Yo quiero que tú aprendas a vivir en lo secreto conmigo, a disfrutar en lo secreto lo que yo estoy haciendo ahora mismo. Dice el Salmo 31, Señor, mi corazón no es ambicioso ni mis ojos altaneros, sino que he calmado y he acallado mi alma como un niño en brazos de su madre. Es eso. Es el silencio, la intimidad, sin aplausos. Es aprender a vivir en la intimidad con Dios, en ese espacio donde

que nadie más puede habitar, solo tú y Dios. No todo tiene que ser público. No todo tiene que ser anunciado. No todo tiene que ser publicado. Porque hay cosas tan profundas y tan preciosas que todavía no merecen un público. Que no tienen que ser divulgados. No tienen que ser todavía compartidos. Sin público, sin aplausos. Solo tú y Dios. Yo no sé cómo eso toca tu corazón, pero hay cosas en mí que en este momento yo siento a Dios diciéndome a mí en lo personal, esto es solamente para ti y para mí, cafetero. Yo no quiero que tú compartas esto con nadie. No porque yo no quiero que la gente lo sepa, porque va a llegar un momento que lo van a saber, pero ahora mismo quiero que esto solo sea tuyo y solo mío. Pero luego, dice el Señor, ve y preséntate al sacerdote y lleva la ofrenda prescripta por Moisés. Entonces me acabas de pedir silencio, pero ahora me mandas al sacerdote con una ofrenda. Y puede parecer contradictorio, ¿sí o no? Pero no lo es, cafetero, no lo es. Porque la ley de Moisés en el libro de Levíticos, capítulo 14, establece un protocolo preciso para cuando un leproso es curado. El sacerdote lo examina fuera del campamento, confirma que ha sido curado, realiza un rito de purificación con agua, con madero, y luego de todo eso, ahí como dice el Salmo 51, purifícame con hisopo y quedaré limpio, ¿verdad? Vemos que solo entonces él se puede reintegrar a la comunidad, como diciendo, ahora puedes volver a la familia, ahora puedes volver al templo, ahora puedes empezar a vivir la vida que Dios siempre ha querido para ti. Pero Jesús no le envía al sacerdote simplemente para cumplir con un protocolo. Lo manda porque él quiere que ese hombre tenga la plenitud de todo lo que ha recibido. No solamente la sanidad, sino la restauración completa. Que vuelva a pertenecer, que vuelva a ser parte de. Que él se sienta digno de estar cerca de los demás y que los demás puedan estar cerca de él. Cafetero, Jesús nunca hace las cosas a medias. Es la restauración completa de este hombre. Lo vuelve a reintegrar, lo vuelve a restaurar, lo limpia primero, lo toca, lo restaura, lo limpia, y luego le dices, ahora eres parte. Te devuelve a tu lugar. Te devuelve a tu lugar. Y yo no sé cómo te hace sentir eso, porque muchos de nosotros podemos sentirnos fuera de lugar, como que no somos parte de, como que no pertenecemos. Y dice el Señor, tú te sentías así porque necesitabas mi toque primero, mi misericordia, mi poder. Y luego Dios lo restablece. Cafetero, ¿Cómo está tocando esto tu vida en estos momentos? ¿Dónde tú sientes que Dios está hablando a tu vida a través de este texto? Porque Jesús no solamente quiere darte un momento de alivio, Él quiere tocarte, Él quiere sanarte y Él quiere devolverte a tu lugar, en tu familia, en tu comunidad, en la mesa. ¿Qué preciosura esta palabra, cafetero? Y yo espero que esta palabra esté tocando tu vida como está tocando la mía. El Dios que está tan pendiente, que no solo quiere limpiarme, que no solo quiere tocarme, que no solo quiere sanarme, que también me quiere restaurar. Me quiere devolver a mi lugar, el lugar que yo merezco, el lugar donde yo pertenezco. Para no sentirme fuera de lugar, para no sentirme como un extranjero, para no sentirme como nadie me entiende, nadie me comprende, sino Dios diciendo, este es tu lugar. Vive desde este lugar. Cafetero, quiero volver a la pregunta inicial que hice. ¿Hay algo en tu vida que tú ya piensas que no es posible? Yo espero que a través del compartir esta palabra, Dios haya acomodado esas cosas en tu interior para que tú puedas hoy recibir un toque del Señor y recibir la gracia, su misericordia y el poder
que no solo quieren tocar tu vida,

quiero que lo ofrezcas. Busca a alguien esta semana, alguien que tú quieres, un amigo, tu pareja, tu esposa, tu esposo, y cuéntale lo que tienes tiempo llevando adentro. Y dile, no, dile, te lo cuento no porque quiero que tú lo resuelvas, no porque quiero que tú lo... No, no, es que yo quiero que tú seas testigo de lo que Dios está haciendo en mi vida. Y eso, cafetero, nómbralo, entrégalo, ofrécelo. Esta semana vamos a hacer esas cosas, porque el Señor quiere, el Señor puede. El Señor a través de Café con Cristo hoy se acerca a ti, extiende su mano y toca tu vida. ¿Qué crees, cafetero, si hoy, en este momento, tú y yo oramos para que esta palabra que hemos recibido se haga realidad en nuestro interior? ¿Te animas? Vamos a orar. En el nombre del Padre, del Hijo y del Espíritu Santo. Amén. Ay, Señor. Gracias. Gracias porque a veces pienso que a veces es mejor no querer tanto, no amar tanto, no soñar tanto. Pero tú no tienes problemas con mis sueños. A ti no te molesta lo que yo quiero, a ti no te molesta lo que yo necesito, Señor. Al contrario, tú hoy me dices, quiero, quiero. Sí quiero José, sí quiero Héctor, sí quiero Roberto, sí quiero Carlos, sí quiero Mauricio, sí quiero Cuco, sí quiero, quiero. Quiero más de lo que tú te imaginas. Sí quiero Rosy, Eva, Mayra, Marilú, Miriam, sí quiero. Si quiero tocar tu vida, si quiero sanar tu vida, si quiero transformar tu historia, quiero hacer cosas que tú dejaste de creer que yo podía hacer. Y no porque la fe te falta y no porque no tienes fe, sino porque a veces así es la vida, dejamos de creer y de querer tanto. Pero hoy, Señor, abrimos nuestros corazones, abrimos nuestra vida y te pedimos, Señor, que tu mano poderosa toque nuestras vidas. Toca esas áreas, límpianos, tócanos, transfórmanos. Así como el leproso, nos acercamos a ti, nos postramos ante tu presencia y te pedimos, Señor, si quieres, lo puedes hacer. Te presento hoy los matrimonios aquí representados, las familias representadas, las comunidades representadas, especialmente esas personas que se han sentido como el leproso, excluido, alejado, sucios, lleno de vergüenza, y han dicho: Señor, límpiame, límpiame, porque me siento a veces que no soy digno de ser limpio, no soy digno de recibir tu bendición. Pero hoy, Señor, tú dices, sí quiero, sí puedo y sí lo haré. María, madre de los cafeteros y madre de los leprosos, intercede para que hoy tomemos la decisión de tomar un paso hacia Jesús. Señor, te presentamos a los cafeteros, a los leprosos, y a todas las personas que están conectadas en este momento y que se van a conectar en un tiempo después. Que seas tú tocando su vida, limpiando su interior y bendiciendo aquello que ellos pensaban que no podía ser bendecido. Y te pedimos todas estas cosas en el precioso y poderoso nombre de Jesús. Amén, amén y amén. Cafetero, yo espero que esta interacción, que este café con Cristo del día de hoy haya sido una bendición para ti. Dios quiere. Dios quiere. Escúchame, cafetero. Di conmigo, Dios quiere. Dios quiere bendecirme. Dios quiere sanarme. Dios quiere limpiarme. Dios

quiere tocar mi vida. Espero, cafetero, que este tema haya sido de gran bendición para ti. Por favor, compártelo con alguien. Tienes hoy, sábado y domingo para compartir esto con alguien. Tu hijo, tu hija, tu esposo, tu esposa. Alguien cerca de ti necesita saber que Dios lo tiene pendiente. Bueno, mi gente, gracias por estar. Gracias por tu conexión. Y si Dios quiere, y si Dios lo permite, el lunes estaremos conectados una vez más. Por favor, también ahí en el canal de YouTube, déjame también tus peticiones de oración. Si quieres que oremos por ti, por algo, déjanos saber qué es lo que tú quieres que Dios haga. Y créeme que juntos contigo vamos a orar, a creer y a esperar. Bueno, mi gente, Dios te bendiga, que tengas un fin de semana precioso y que el Dios del cielo te abrace, te apriete y te dé un beso en el cachete. Nos vemos el lunes, ¿ok? ¡Chao!

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Hablándoles Katia Baliño. La cultura, el deporte y sobre todo la fe se unen en diversas rutas de peregrinación que recorren México y conducen a algunos de los lugares más significativos de la historia de la evangelización del país, que buscan despertar en el peregrino un encuentro con Dios. Además de albergar algunos de los santuarios católicos más visitados del mundo, México ofrece recorridos que atraviesan montañas, pueblos, iglesias y paisajes naturales. Estas son algunas de las principales rutas que puedes recorrer: el Camino de Guadalupe, la Ruta del Padre Quino y la Ruta de Conventos. Los Países Bajos han registrado el primer caso reportado de un procedimiento para poner fin a la vida de un menor de 12 años desde que ampliaron su normativa sobre eutanasia en 2024, un hecho que ha reavivado las preocupaciones éticas entre voces católicas y provida por el creciente alcance de las leyes que permiten la muerte asistida. Según el informe anual 2025 del gobierno neerlandés sobre la interrupción del embarazo en etapas avanzadas y los procedimientos para poner fin a la vida, las autoridades recibieron a finales de 2025 un reporte relacionado con un niño de entre 1 y 12 años. Se trata del primer caso conocido desde que los Países Bajos ampliaron su normativa para permitir la eutanasia de menores de ese grupo de edad en circunstancias limitadas. La ministra de Salud de los Países Bajos, Sophie Hermaas, confirmó en una carta dirigida a la Cámara de Representantes neerlandesa que a finales de 2025 el comité recibió su primer informe sobre la terminación de la vida de un niño de entre 1 y 12 años. Manténgase bien informado en EWTN Radio Católica Mundial. Gracias y que el Señor le bendiga.

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2: Buenas tardes, querida parroquia del aire, Radio Paz. Un saludo muy caluroso en el nombre de nuestro Señor. No se equivocó. No es todavía Ecos de la Iglesia, es Preparando el Domingo. Lo que pasa es que tengo la responsabilidad de llenar los zapatos muy grandes que el padre Cid me ha dejado mientras él está pasando unas merecidas vacaciones en su tierra natal, Argentina.
3: Son tristes vacaciones.
2: ¿Tristes vacaciones?
3: Sí, porque fue a enterrar el cuerpo de su madre.
2: Oh, bueno, pero...
3: Por tanto, no fueron vacaciones. Fue una triste obligación.
2: Obligación.
3: Que para él fue muy duro y muy doloroso porque la señora era excepcional. Es una persona que cuando la conocías, te encantaba.
2: Así bueno, dice que de tal palo, tal astilla, ¿verdad? Bueno. Tuvo un fruto de, no sé si tiene más en la familia, pero por lo menos el padre...
3: Bueno, Roberto, el resto de la familia es muy buena gente. Pero vamos, la madre era especial.
2: Bueno.
3: Así que cuando uno tiene alguien... Bueno, primero es una madre. Y después, madre especial, pues doblemente difícil. Uh-huh. Así que acompañarlo con nuestras oraciones, igual uh-huh. que a ella, por su eterno descanso, me imagino que seguimos rezando por el padre, por Monseñor Garza y por su pronta recuperación, ¿no? Uh-huh. Así que hay que rezar. Ese es el arma que cada uno tiene.
2: Uh-huh. Así es. Rezar es hablar con Dios Padre, porque uh-huh. mucha gente piensa que rezar es rezar un rosario, lo cual está uh-huh. muy bien, o rezar el Padre Nuestro que Jesús mismo nos enseñó. Pero yo defino que cuando a mí la gente me pregunta qué es rezar, le digo, es hablar con Dios. Ahora, es un diálogo, no es un monólogo. Uh-huh. Nosotros cuando vamos a ese tiempo, es un tiempo donde tenemos que estar abiertos a que el Señor nos hable, no en una voz como en el Tabor, pero el Señor sabe cómo hablarnos al corazón cuando guardamos silencio y lo dejamos, en lugar de venir con una lista de peticiones, que generalmente cuando oramos traemos nuestra lista como del supermercado, ¿verdad?
3: Yo pienso que lo que el Señor me dice cada vez que me acerco al Santísimo es que me dice, ya sé lo que me vas a decir.
2: Bueno, es que
3: ahórratelo, que yo soy Dios y tú eres criatura. Entonces, como ya lo sabe, entonces más bien es, pues, ayúdame a entender, ayúdame a ofrecer, ayúdame a aceptar. Uh-huh. Y al decir eso, lo que estoy diciéndome también a mí mismo es que tengo que oír, que tengo que escuchar, que tengo que aceptar.
2: Yo tengo una ventaja sobre usted. Usted no tuvo niños pequeños, porque usted ha sido célibe. Tiene niños espirituales miles que ha tenido. Bueno. Pero yo sí tuve tres niños. La niña no estuvo un día con nosotros y partió. Pero uno, a los hijos, padre, uno, fíjese, uno sabe lo que le van a venir a pedir.

0: Ir. O sea que eso es una cosa como que uno intuye, y muchas veces cuando el chico está pidiendo, yo ya sabía lo que me iba a pedir, y creo que a Dios le pasa exactamente lo mismo. Él sabe lo que venimos, pero Él nos da la oportunidad para que tengamos ese afecto hacia un padre, o a Jesús nuestro hermano, o al Espíritu Santo nuestro abogado, de que le hablemos lo que Él ya sabe. Le gusta que le digamos lo que Él sabe, y ya tiene la respuesta además también, padre.
1: Por eso,
0: No lo va a cambiar mucho nuestra petición.
1: yo tengo, cuando llego a mi edad, que no es la suya todavía, o sea, la ancianidad de usted es más poderosa que la mía, yo llego a la conclusión de que digo, ya al final, como parto del hecho que no lo entiendo, parto del hecho, ya,
0: Mejor.
1: acepto, no entiendo, así que entonces lo único que puedo decir es, ayúdame a aceptar, ayúdame a aceptar, ayúdame a aceptar, porque mira, el plan que tú tienes para mí, tengo un cartel puesto en mi oficina, es muy bueno, es el mejor que puede existir, aunque no entiendo en esta situación que estoy pasando ahora. Y entonces, como no lo entiendo, tú no vas a cambiar la situación. Yo lo único que le pido a él es que me dé a mí la capacidad de aceptar que este camino, que no me gusta mucho porque está rocoso, pues es el mejor. Así que ayúdame.
0: Yo estoy meditando muchas veces sobre proverbios chinos. He encontrado que hay una enorme sabiduría, y también proverbios de Sócrates, en fin, de
1: No,
0: muchos
1: los
0: de
1: griegos.
0: estos pensadores griegos, ¿no? Y fíjese uno que encontré hoy en la mañana que va en la línea que usted dice. Dice, el futuro ya no es para siempre, sino necesitamos ser moldeándolo y desmoldeándolo continuamente. O sea, hacemos planes, padre. A mí me ha pasado que hago un plan y pienso que por ahí va la cosa, y cuando empiezo a moverme en esa dirección resulta de que no, de que el Señor tiene
1: Por eso,
0: otro camino. Entonces hay que, el futuro nunca es fijo.
1: yo como no sé cuál es el mejor futuro para mí, lo único que puedo pedirle al Señor es que me dé la fuerza para hacer mi presente hoy lo
0: Eso.
1: mejor parecido a lo que Él quiere. Y
0: Ahí.
1: si lo hago, pues a lo mejor el futuro será como Él quiso, no como yo quise. Muchas veces uno se empeña en hacer una cosa porque creemos que es lo mejor y cometemos el gran error del mundo.
0: Yo he metido la
1: ¿Cuántas
0: pata.
1: veces hemos creído que estábamos haciendo la cosa bien y le pedimos al Señor y el Señor nos lo dio? Y cuando no lo dio, dijimos, vaya, ¿por qué no me...? Y resultó ser mucho mejor lo que Él tenía que lo que nosotros queríamos. Por ejemplo, esta misión de Altagracia que estamos tú y yo hoy aquí. ¿Y qué ocurrió? Pues yo buscaba en el medio de la pata un sitio para hacer la misión de la Altagracia. Y cuando busco, busco, busco, encontré un cuchitril, porque okay, realmente era un cuchitril, en una esquina que nos pedían, no tenía parqueo, no tenía oficina, no tenía nada, nada, nada. Y me pedían una cantidad. Y yo digo, ah, esto es lo que tú quieres. Y voy para la arquidiócesis, mire, padre, queremos a verse. Y el cura que había, que siempre me había ayudado, dijo, no, no. Y yo me enfogoné, no con el cura tampoco, no solamente con él, me enfogoné con el Señor, porque le digo, estoy tratando de hacer una cosa para extender tu reino y no me da bla, bla, bla. Así que esas broncas que uno hace. Y cuando pasó el tiempo, 2 o 3 meses, resulta que apareció este edificio de Radio Paz. Por exactamente, eran 300 mil dólares. Eso fue lo que costaba. ¿Y qué tenía? El edificio, las habitaciones,
0: Amplitud de estacionamiento.
1: la capilla hecha, el parqueo, todo,
0: Perfecto.
1: asfaltado, todo. Y entonces dijo, bueno, déjame ir para allá. Y cuando voy, dijo, sí, es así.
0: Además le queda a usted a 5 minutos de Corpus Christi, o sea que le queda
1: No, no, pero es que era parte de la parroquia de
0: parte de
1: Corpus
0: la
1: Christi,
0: parroquia,
1: claro.
0: claro.
1: Así que nos queríamos porque era la forma en que podíamos evangelizar. Ahora resulta que la que yo quería, que era mala, me dijeron que no y me enfogoné con el Señor. Y ahora, entonces, la que era buena, cuando me la dieron, entonces lo único que pude decir es, Señor, perdóname. Pedí perdón. No dar gracias, pedí perdón.
0: A veces el Señor permite algo que no está completamente en su plan para darnos una lección, padre.
1: Sí,
0: Hay
1: estoy de
0: veces, a mí
1: acuerdo.
0: me ha pasado que yo a veces pienso que estoy haciendo lo que el Señor quiere, aunque yo era más bien lo que yo quería, y me di cuenta de que era un fracaso eso, y más tarde supe que el Señor me hiciera, ¿ves? Te dejé esto para que aprendas. Ahora, el camino es por acá.
1: Sí.
0: Como un papá a los hijos
1: Sí,
0: igual.
1: sí. No, no. Y es que no, él respeta nuestra libertad. Y esa es la parte. Por eso es que yo, que cuando era joven, y esa es mi experiencia, no
0: Está usted
1: solo.
0: la juventud acumulada ahí
1: Bueno,
0: en el club este.
1: oye, pocos años menos que tú. Poquitos menos que tú.
0: No,
1: pero y una de las cosas que me da por pensar siempre es, cuando yo tenía, cuando yo fui ordenado sacerdote, yo creía que yo me las sabía todas. Le podía dar lecciones a Dios de teología, de Biblia y de moral, de lo que fuera. Yo sabía. Han pasado los años. Y ahora, en mi ancianidad, no sé, no lo entiendo y no sé cuál es su camino. Así que tengo que aprender a aceptarlo, a ser humilde y a ver lo que él quiere. Y me acuerdo siempre de San Agustín. ¿Te acuerdas aquel, el caso del niño que estaba haciendo el agujerito?
0: Queriendo entender la Trinidad.
1: Sí, quería meter la Trinidad en su cabeza. Y cuando San Agustín le dijo que era imposible que el niño rellenara con agua y una conchita aquel agujerito, el agua del mar, le dijo el niño, ¿y tú quieres meter la Santísima Trinidad en tu cabeza? O sea, y entonces yo digo, bueno, ahora yo entiendo que yo no sabía nada, que creía que sabía algo. Ahora que no sé nada, ahora tal vez soy más sabio porque ahora, en vez de pensar y saltar al ruedo, lo que hago es preguntarle a él primero, ¿qué quieres? Uno y tal vez eso sea lo más importante.
0: Uno de los mejores refranes es ese de yo no sé, yo solo sé que no sé nada.
1: Hay, sí,
0: una
1: pero,
0: hay una gran verdad ahí, padre. No es que uno quiera ser ignorante, pero cada día es una lección. Y si uno tiene esa apertura de decir, yo todavía estoy para aprender, tenga yo 50, 60, 70, 80, es la mejor filosofía, estar siempre abierto a yo no sé y voy a aprender algo.
1: Sí, pero eso yo lo decía cuando era joven. Lo único que sé es que no sé nada. Pero pensé, eso es cuestión de unos cuantos filósofos locos. No, no, no, yo sé. Ahora sé que no sé, pero ahora sí que lo sé, de corazón. No es como antes, lo decía de mente. Ahora es de corazón, ahora es saber que si alguien sabe, es que no sabe.
0: Ajá.
1: ¿Tú me entiendes?
0: Claro.
1: Porque uno descubre lo que es, lo que el mundo moderno creo que se le ha olvidado. Es el misterio. Cada ser humano es un misterio. Y el gran problema es empezar a darse cuenta de que cada uno de tus hijos es un misterio. Cada uno de tu esposa cuando vivía. Y de pronto uno mismo. Y yo soy un misterio. Incluso para mí mismo voy descubriendo cosas que es que no lo sabía. De mí mismo. O sea, que esta forma de descubrir el misterio, yo creo que lo que nos hace es tal vez más humildes. Más decir, oye, no, tú no eres Dios. Porque si hay el misterio de los misterios, es Dios.
0: Así usted sabe que una de mis filosofías que incluso le mandé a hacer un marco que lo tengo en la casa y lo veo todos los días, yo me lo hice a mí mismo, digo, ayer es historia, hoy es oportunidad, mañana misterio. Ahora, de la historia uno puede aprender, sacar algunas enseñanzas, pero la verdad eso ya es historia. O sea, yo no puedo, lo que ya pasó no lo puedo cambiar. Puedo sacar ventaja de eso o desventaja si no aprovecho bien, pero hoy, el día que tenemos esa oportunidad, mañana a lo mejor ni usted ni yo estamos aquí.
1: No, no.
0: Y hablo en 24 horas, padre. Usted sabe que a mí me pasó. Yo caí prácticamente muerto. O sea que yo sé lo que es no sentir nada y de repente, si no es porque el Señor me quería todavía aquí, yo hubiera partido hace 13 años. Fue el incidente este. Así que
1: sí,
0: ni un día.
1: No, pero es que además ni siquiera eso. Sale a la calle. A mí cada vez que yo digo, veo los programas de televisión, las noticias y de pronto las tres primeras noticias es a quién mataron, a quién le tuvo un accidente, a quién desapareció. ¿Qué? Y tú dices, ¿y esto qué pasó? Ninguno de esos se levantó por la cama, de la cama a la mañana diciendo, este es mi último día.
0: Padre, ¿no? Lo que pasó este miércoles pasado en Venezuela.
1: Exacto.
0: Edificios enteros que se vinieron. O sea, hubo gente que no tuvo más que un segundo quizá de vida sentir que se... Bueno, no sintieron porque lo quedaron bajo tierra.
1: Sí, sí.
0: Terrible tragedia. Estamos orando por nuestros hermanos venezolanos.
1: Sí, sí.
0: Todavía no se sabe el número de desaparecidos porque hay tanto escombro que no saben cuánta gente todavía van a encontrar. Así que es una tragedia tremenda. Dos terremotos en 40 segundos.
1: Sí. Oye, de categoría 7.2 y 7.5.
0: Sí,
1: o sea que no la categoría. Y además dicen que lo peor es que la profundidad a la cual se produjo fue muy pequeña.
0: 10 entonces, kilómetros.
1: ¿Tú te imaginas? 10 kilómetros.
0: Sí. No, hay unos que son a 100 kilómetros. 50,
1: por eso, no,
0: este
1: no.
0: Fue
1: por
0: muy superficial.
1: Muy superficial. Así que hay que seguir rezando y por supuesto, ayudar a como la arquidiócesis. Yo creo que hoy que Catholic Charities iba a hacer algo. Vamos a ver qué. Cuando empieza la recogida, porque el problema no es querer ayudar, es ayudar a quién. ¿A quién tú puedes poner la Caritas. Seguridad de que te van a dar un dinero y lo van a usar bien? Eso es importante.
0: Caridades católicas. Caritas, ¿no? Es el que sí, lo allá. Más seguro para ayudar en cualquier forma del mundo, a Cuba, cualquier, es Caritas, sí. Porque ahí sí sabemos que va a llegar al necesitado. Con los gobiernos ya lo sabemos, usted lo sabe, en Cuba se manda.
1: No, el gobierno no ve nada, y menos. Sí que... Y además, en un momento de desesperación, incluso la misma, uno de los problemas que había era los saqueos de los supermercados, de las tiendas. La gente se desespera. Entonces, te dice, esta es la oportunidad, no tengo nada, no voy a poder robar. Así que es muy peligrosa la tentación. Así que.
0: Padre, como no sabemos si tenemos una hora más de vida, ¿qué tal si escuchamos el Evangelio, ahora que todavía estamos usted y yo con vida acá y tenemos oportunidad?
1: Y nos habla de un reto, así que fíjate que va a ser interesante.
0: Bueno, pues vamos a escuchar el Evangelio que se va a escuchar en toda la Iglesia Católica este domingo próximo. Adelante.
2: Lectura del Santo Evangelio según San Mateo capítulo 10. Versículos del 37 al 42. En aquel tiempo, Jesús dijo a sus apóstoles: El que ama a su padre o a su madre más que a mí, no es digno de mí. El que ama a su hijo o a su hija más que a mí, no es digno de mí. Y el que no toma su cruz y me sigue, no es digno de mí. El que salve su vida la perderá, y el que la pierda por mí, la salvará. Quien los recibe a ustedes me recibe a mí, y quien me recibe a mí, recibe al que me ha enviado. El que recibe a un profeta por ser profeta, recibirá recompensa de profeta. El que recibe a un justo por ser justo, recibirá recompensa de justo. Quien diere, aunque no sea más que un vaso de agua fría a uno de estos pequeños, por ser discípulo mío, yo les aseguro que no perderá su recompensa. Palabra del Señor.
1: Bueno, vamos a ver, esta lectura del Evangelio es uno de esos evangelios que a mí me parece que es como si cuando fueron a escribirlo, el escritor recogió todos los retazos que tenía por ahí, los puso todos juntos. Dice, bueno, y ahora pónselo ahí, haz una cosa y métele todo. Porque hay una serie de cosas aquí como retazos pegados, ¿no? Y hay que entender qué significa todo esto, ¿no? Porque lo primero que entiende aquí es Jesús le ha llamado a los apóstoles, los ha enviado, les ha dicho que, oye, ustedes los van a, tienen que tener cuidado, los van a perseguir, así que sean fieles. O sea, le está dando una serie de recomendaciones. Y ahora la recomendación que le dice esto es interesante, porque hay que entenderlo. Primero dice aquí, el que quiere a su padre o a su madre más que a mí, no es digno de mí. Aquí ustedes me han oído tantas veces decir querer, amar, es una palabra mal entendida por los lenguajes modernos, porque tanto en inglés como en español, querer, amar, es lo mismo que sentir. Así que claro, lo que yo siento por mi padre o por mi madre, lo que yo siento... Entonces cuando dice el que quiera a su padre o a su madre más que a mí, no tiene nada que ver con el sentimiento. Por tanto, que nos quiten. El cuarto mandamiento nos dice bien claro, ama a tu padre y a tu madre. Eso evidentemente es una obligación nuestra cuidar del padre y de la madre. Así que no tiene nada que ver con qué sentimiento nosotros tenemos con nuestro padre o nuestra madre. Así que, ¿qué es lo que está hablando aquí Jesús? Primero, vamos a ver cómo era hace 2000 años la familia judía. La familia judía era piramidal. ¿Quién estaba en el punto de la pirámide? Era el padre. Era patriarcal, por tanto, el padre es el que manda, el padre es el que da las normas, el padre es el que dice lo que tiene que hacer cada uno de ellos. Era el padre. Y vivir con el padre te daba lo que hoy te hace la seguridad social. Ok, si te enfermabas, si te faltaba algo, si no tenías dinero, pues la familia te cubría. Así que seguir al padre era la norma. Hacer lo que el padre dijera es lo que te asegura que luego la familia va a estar contigo en los momentos difíciles. Ok, si entendemos eso así, ¿qué es lo que pasaba? Imagínate que ahora tenemos un padre que sea fariseo, ¿no? Y de pronto tiene un hijo que se hace cristiano. ¿Y qué es lo que va a decir el padre? No, espera un momentito. Aquí todos somos fariseos, tu abuelo fue fariseo y nosotros tenemos una familia de fariseos. Aquí somos fariseos. El problema de lo que está diciendo aquí no es que no ames a tu papá, sino que por arriba de tu

0: papá está la obediencia a Jesús. Eso es lo que está diciendo. No tiene nada que ver con sentimiento. Tiene que ver que en aquel momento todo el mundo tenía que hacer lo que el Padre decía, y aquí Jesús dice, no, por arriba del Padre hay alguien más importante que el Padre, que soy yo. Así que dice lo primero, y lo tengo puesto en tres puntos, esto debemos tener claro cuáles son nuestras prioridades, y eso es lo que Jesús nos está queriendo decir ahora, para no dejarnos distraer de los valores que nos presentan los demás. Es decir, Jesús debe de ser el valor absoluto, Pepe, no hay otro. Los demás deben ser relativos. Y esto es muy importante porque en Cuba, cuando triunfó la revolución, había gente que iba a misa. El Sagrado Corazón estaba a la puerta de las casas cuando tú entrabas. Pero llegó la revolución y como había que escoger entre tener un puesto bueno en la revolución o en el país, entonces lo que hicimos es que en vez de escoger a Jesús como el camino, la verdad y la vida, dejamos eso a un lado, lo metimos en el closet y cogimos a la revolución como el camino, la verdad y la vida. Jesús dice, eso no puede ser. Lo que piense tu amigo, lo que piense tu familiar, lo que piense el partido político tuyo, lo que piense, pon lo que te dé la gana de poner ahí, eso es relativo. Absoluto, solo hay uno. Y ese se llama Jesús de Rafael. Y tiene que ser relativo, especialmente cuando tiene que ver con grupos relativos. Así que solo cuando él ocupa el centro es que todo lo demás ocupa su justa medida y autenticidad. Y esto es algo comprensible. Es decir, solo cuando Jesús nos marca la dirección, lo demás puede ser entendido de la forma correcta. Porque el problema que yo veo es que muchas veces alguien quiere coger el punto de marca. Todo el mundo quiere coger la proa. Todo ese. Y entonces, tanto la sociedad, como los amigos, como la familia, como el gobierno, como te quieren coger el punto. Piensa como yo, lo demás, al lado. No, no. Jesús dice, no, espera. Debemos tener claras cuáles son nuestras prioridades. Nuestra prioridad es Jesús, como él piensa, ese es el camino. Lo del más, si te sirve, gloria a Dios. Y si se pone en contra de lo que Jesús te dice, quítalo ahí. Porque estoy seguro que vas a pagar un precio terrible por haber cogido a este pensamiento por arriba del de Jesús.
1: Padre, cuando uno va a las tablas de los mandamientos de la ley de Dios, la traducción original, el segundo mandamiento dice, no te harás ídolos de tanto lo que hay en el cielo como en la tierra. Eso está en los mandamientos después de amarás a Dios. Pero fíjense que es importante, hoy día que ya no tenemos ídolos como los aztecas o los mayas, pero nosotros nos podemos construir ídolos. Podemos construir incluso a un padre como un ídolo, a una persona.
0: Un político. ¿Eh? Un político.
1: Un político, exactamente. Vale. Lo podemos, y realmente lo estamos poniendo en lugar de Dios. O sea que.
0: ¿Y cuánta gente, filósofos, ajá, pensadores, y los cogemos? ¿Cuántas veces nos encontramos a esta gente que dicen, no, yo con la filosofía oriental, y de pronto, esto es todo? Siempre hay tentaciones que hay, todo nos rodea. Es para quitarnos el centro. Pero Pepe, es que el demonio, ¿cómo nos va a tentar? ¿Cómo nos va a destruir si no saca de balance?
1: Ídolos falsos.
0: Exacto.
1: Porque ídolo puede ser también el trabajo, padre. Todo. Esas personas que llevamos nosotros.
0: El dinero.
1: La fama.
0: La belleza.
1: Tantas cosas que, la belleza, que bueno, lo ponemos como mi primero. Eso está en lugar de Dios, padre. O sea, no solamente es un ídolo, como decíamos, de los antiguos, ¿no? Hay una variedad de ídolos. Y usted le puso el dedo en la llaga. El demonio nos presenta algo que puede parecer tan bonito, tan noble, ¿verdad? Que decimos, no, yo quiero a esta persona más que... Pero si está encima de Dios, ya estamos ahí fastidiados, padre.
0: Vamos a las tentaciones de Jesús. Ya no te voy a la tentación de Adán y Eva. Vamos a las tentaciones de Jesús. Si te arrodillas ante mí, te doy todo el poder. Y esto es. Y Jesús tenía que escoger entre arrodillarse ante su padre y aceptar el camino de su padre o aceptar el del demonio. Eso es la tentación de todos nosotros, escoger esto o esto. ¿Cuántas veces estoy en el trabajo, no en el caso de la parroquia, pero en un trabajo cualquiera, y de pronto la gente empieza a hacer o decir, y de pronto yo sé que lo que están diciendo, riéndose, burlándose o haciendo, está mal, pero yo por a ser aceptado o aceptada en el grupo, me callo y dejo que la gente haga eso y yo me callo. Mi silencio es algo que es afirmación de lo que están haciendo.
1: Dice el refrán.
0: Por eso, es una afirmación. Por tanto, aquí lo que está diciendo Jesús al principio. Jesús dijo a sus apóstoles, el que quiera a su padre y madre, lo que significa es, no hay nada, por importante que sea su padre, no es porque no quererlo, porque él era el que marcaba. Señores, la primera idea que sale de aquí es que tenemos que tener claras nuestras prioridades. Jesús de Nazaret es el único camino, la única verdad y la única vida. Lo demás, decoración. Pero fundamental es esto. Muchas casas, me imagino las que se habrán caído allá en Venezuela, es el problema de la estructura. Porque fíjate que junto a casas que se cayeron, había casas que no se cayeron. Por tanto, lo que podemos ver es que un terremoto mueve a todas las casas. Aquellas cuyos cimientos no eran buenos se vienen abajo. Así que de la misma manera...
1: Un comentario lateral, esto que estás diciendo. Ya han comprobado que esas casas que cayeron fueron las que fueron hechas bajo el régimen socialista. Las casas más antiguas que se habían hecho bajo estructuras bien proporcionadas. O sea que el régimen que levantó edificios no con los requisitos necesarios. Ahora están comprobando que casi todas esas son las que se vinieron abajo. Fíjense cómo el socialismo causar muerte a la larga.
0: ¿Pero por qué? Porque muchas veces lo que hablemos es la corrupción. Y la corrupción, el Dios dinero, hace que en vez de seguir el valor de Dios, el del Jesucristo, el de hacer las cosas bien, las haces más para robarse un poco de dinero. Ese poco dinero que tú te robas, hoy son culpables de lo que está pasando. Así que nunca. Así que tenemos clarísimo, ¿no es verdad? O sea, lo que nos están escuchando está claro. El Señor nos dice tener claro cuál es el camino, cuál es la verdad y cuál es la vida. El resto, decoración.
1: Ahora un comentario antes de que pase usted al siguiente punto, padre. Pero cuando uno ama al Señor con ese amor, como nuestro primer amor, uno tiene una capacidad de amor mejor para el papá, para la mamá, para el hermano, para la esposa. No es que se disminuyó ese amor, sino ese amor como que se hace más sólido porque yo amo a Dios, entonces yo llamo a mi esposa, a mi hijo, a mi amigo, porque estoy amando a Dios y esa es una criatura de Dios. Entonces se sublima ese amor.
0: Es que no quita el amor. Lo que perfecciona el amor al trabajo, perfecciona el trabajo a la familia, a la esposa, al hijo. Digo, claro, perfecciona, pero porque ya tus cimientos, tu estructura, tu columna es fundamental. Esa es Dios. Y ahí sobre esa tú apuntas todo lo que tú quieras. Si no existe esa, un buen día la familia entera se destruye. Vamos a ver el segundo punto, porque no quiero que después me digan que, como siempre, nos pasamos de tiempo.
1: No, conmigo tiene usted todo el tiempo.
0: No es contigo, es con la emisora. Aquí con el que está en los mandos. Así que la segunda cosa que dice es, dice, y el que no cargue con su cruz y me siga, no es digno de mí. Bueno, vamos a ver lo que significa cargar con la cruz, que también eso es interesante. Porque hablar de cruz en aquel momento, cuando Mateo escribe el Evangelio, ya la gente había visto lo que le había pasado a Jesús y lo que le había pasado a otros muchos cristianos. Así que no era una palabrita sin ningún sentido. Tenía un sentido que hablaba de sangre, sudor y lágrimas. Así que, teniendo en cuenta esta opción, la de hacer a Jesús la verdad, el camino y la vida, tiene un precio. Sí, la incomprensión va a ser una moneda que vas a tener que pagar. El rechazo tal vez va a ser una moneda que vas a tener que pagar. La persecución. ¿Cuántas veces yo le decía a la gente en la parroquia, este weekend tenemos un retiro y cuando vas al retiro te voy a decir, ay, pero ¿dónde tú vas a un retiro? Ay, pero ¿de qué? ¿Te están metiendo a monja? Ay, y empiezan a burlarse. Mira al curita, ¿qué es lo que está diciendo? Mira a la monjita, ¿qué es lo que te... No, es que ahora no le digas nada a una santurrona. Ahora, ¿tú me entiendes? La gente mediocre y mala te van a perseguir porque tu acción, tu forma de actuar, tu forma de ser, lo que le estás echando en cara a ella es lo que ella no es. Así que por ese sentido, para hay que darse cuenta. Ahí vamos a pagar un precio. Para los que buscan una vida tranquila y sin problema, Jesús le dice, este no es el sitio de usted. Se han equivocado. Si ustedes quieren una vida tranquila y pacífica, no se metan en una iglesia cristiana. No digo ni siquiera no se mete en una iglesia católica, ni protestante, ni ortodoxa, ninguna de ellas.

0: Porque evidentemente, tanto unos como otros, seguimos a un Jesús de Nazaret crucificado y muerto por nosotros. Así que sabemos que desde que fuimos fundados hace 2000 años, ya hemos pagado sangre a punta de pala. Así que, señores, los que son comodones, los que no quieren tener que padecer, este no es el sitio. Es lo que Jesús le dice. Porque la cruz, y esto es importante, no es un castigo, sino, como fue para Jesús, ¿no?, la fidelidad hasta el final. Esto era, no era el castigo. Es decir, a Jesús probó su fidelidad hasta el final en la cruz. La cruz es cuando el amor se vuelve real. Y tú dices, bueno, eso no es una cruz. Sí, sí, sí. Porque ahí vas a probar si realmente tú amas o no amas. Si pagas, si estás hasta el final. Si tú realmente amas nada más que cuando la cosa te gusta, entonces eso no es amor. El amor se prueba cuando llega un problema, cuando llegan las dificultades y cuando somos capaces de superar las dificultades en el amor.
1: Padre, el nuestro Señor pasó por ese momento.
0: Claro.
1: En el huerto de Getsemaní, cuando él ya veía lo que venía en las próximas horas, esa famosa oración, Padre, si es posible, aparta de mí. O sea, el Señor no estaba gozando, él sabía que iba a ser un sufrimiento, pero al final de cuentas aceptó la voluntad del Padre, venga lo que venga. Ahí estaba la diferencia. A la cruz.
0: Por eso. Pero no porque él quería la cruz, no. Es porque en el camino del Padre estaba el ofrecimiento de su vida y él estaba dispuesto. Cuando el amor se vuelve real, esto es coger su cruz. Cuando elegimos la verdad, cuando es más fácil callar. Uh-huh. ¿Cuántas veces tú dices, ¿por qué no hablaste? No quiero meterme en problemas. Cuando tú no escoges el problema, fíjate, el problema es la cruz. Cuando tú no estás dispuesto a coger la cruz, cuando no estás dispuesto a aceptar, decirlo en vez de callarte, eso es lo que te está hablando. Eso es coger la cruz. Cuando escogemos amar, cuando es más cómodo ignorar. Es más cómodo decir, estamos viendo lo que está pasando en Venezuela y qué es lo que es más fácil para nosotros. Bueno, cambia de canal, vamos al mundial, cambia el canal, no quiero oír eso. No. Oye, yo no quiero, no, es muy triste, yo no quiero, no. No, pues acéptalo, porque esto es la parte. Y la segunda parte es, ¿y ahora qué haces? Porque no es mirarlo y decir, wow, sino, ¿qué hacemos? Por tanto, tomar la cruz es cuando elegimos la verdad, cuando nos es más fácil callar. Cuando escogemos amar, cuando es más cómodo ese ignorar. Cuando escogemos odiar y vengarnos antes de perdonar. ¿Dónde está la cruz? La cruz está en perdonar. Porque eso es lo que me va a decir si verdaderamente el amor que Dios me ha pedido, yo lo estoy dispuesto a llevar hasta las últimas consecuencias. Y ahí pudiéramos, y esto es algunas de las que yo tengo aquí, pero pudiéramos hablar de muchas cosas.
1: Cada vez que rezamos el Padre Nuestro, Padre José Luis, estamos pidiendo la cruz. Cuando decimos, hágase tu voluntad. Y muchas veces la voluntad de Dios no es la voluntad mía cómoda, que espero siempre lo cómodo, lo fácil. Muchas veces la voluntad de Dios nos lleva a cosas tenemos que renunciar, que tenemos que luchar. Y yo digo, cada vez que decimos, hágase tu voluntad, hay que pensarlo dos veces.
0: Pero fíjate,
1: porque si pido hacer su voluntad, va a implicar cruz.
0: Pero podemos pensar, lo que yo creo que el Evangelio de hoy nos está queriendo decir es, cruz no es castigo.
1: No.
0: Cruz es precio por hacer lo que nosotros tenemos que hacer si aceptamos a Jesús de Nazaret como camino, verdad y vida. Así que, dos puntos. Ahora. Uno, debemos tener clara cuáles son nuestras prioridades. Eso es lo primero. Segundo, esta opción tiene su precio. Comodones, este no es el sitio de ustedes. Están dispuestos solo aquellos que están pagando, están dispuestos a pagar el precio de lo que significa seguir a Jesús de Nazaret. Vamos a ver el tercero. Y aquí está la paradoja del Evangelio. Perder para ganar. Esta es la paradoja. Sí, sí. Porque entonces aquí nos damos cuenta de que quien la pierda, dice el Evangelio, la encontrará y descubrirá la vida verdadera. Y esto es una cosa que uno dice, bueno, a ver, que padre, eso está un poco confuso. ¿Qué significa eso? Que quien vive para sí, acaba vacío. Y quien se da, se encuentra, su vida toma sentido. Seguir a Jesús es descubrir la vida verdadera. Es decir, nosotros tenemos dos caminos. El camino del mundo de hoy, en muchos aspectos, que lo que dice es, viva yo caliente y ríase la gente, aunque esto lo dijeron hace muchos siglos, pero bueno. Es decir, aquí yo he venido a ser rico, poderoso, tener, gozar, lucir, y ponga ese mundo ficticio que el mundo nos ofrece y nosotros nos dejamos engañar. ¿Cuál es el próximo carro que te vas a comprar? ¿Cuál es la próxima casa que te vas a comprar? ¿Cuál es el próximo viaje que vas a hacer? Y entonces, alrededor de todo eso, lo envolvemos como lo importante en la vida. Pero lo que el Señor te está diciendo es que si tú coges ese camino, vas a descubrir el vacío más grande. Yo creo que cuando yo voy por esos barrios tan ricos, ¿no?, que tienen casas tan bonitas, hermosas, bellas, y de pronto digo, ¿qué pasará detrás de la fachada? ¿Qué habrá detrás de la fachada? Y eso es lo que me pregunto. Y Jesús te dice, pero es que te tienes que dar cuenta que lo que te estoy diciendo es que cuando en vez de ser para ti, lo sacrifica para el otro, es decir, cuando en vez de recibir, se da, te encuentras otra vida como sentido. Es decir, el descubrir la belleza, el amor, la seguridad que te da el dar. Cuando tú te das cuenta de que tu vida tiene sentido. ¿Qué significa sentido? Que tiene alguna razón de ser. Y no es simplemente estar mirando la televisión. Y no es simplemente estar trabajando. Y no es simplemente... No, es hacer algo que cambie la vida a los demás. Yo lo decía el otro día, estaba hablando, yo no sé con quién, si era con el padre Federico, el padre Sonny. Yo decía, pero qué bendecidos somos los curas. Por lo menos yo. Y me imagino que los dos que tenían, tanto el padre Federico como el padre Sonny, de ser cura. Y digo, porque nosotros estamos 24 horas al día. Durante 6 días, porque también tenemos el día libre, ¿no?, para descansar. Pero, y toda nuestra misión es escuchar, ayudar, hacer algo que mejore, que ayude a alguien. O sea, al final, cuando termina el día y nos vamos a la cama, hacemos nuestra cosa, y sí, habré cometido errores, porque claro, como los cometo, y claro que los cometo. Pero también a lo largo, al final, lo que traté de ayudar a la gente a vivir un poco mejor, a ser un poco más feliz, ayudarlo. Por tanto, es algo que es toda tu vida haciendo el bien. Y esto es lo que el Señor nos dice, es que la felicidad está no en vivir para ti, sino en vivir para los demás. Y entonces descubre la alegría de ver la belleza en los demás.
1: Eso que estás diciendo lo dijo Lucas, interesantísimo. En el capítulo 20 de Hechos de los Apóstoles hay una frase que Lucas dice, como dijo el Señor, si usted va a los evangelios no lo va a encontrar, pero Lucas dijo, como dijo el Señor, hay más felicidad en dar que en recibir.
0: Exacto.
1: Ahí está
0: resumiendo. Pero esto es lo que nos dice el Señor hoy.
1: Pero él lo dijo, Lucas lo oyó o se lo contaron, porque Lucas no fue discípulo directo, pero lo oyó y lo escribió. Como dijo Jesús, hay más felicidad en dar que en recibir, Padre. Ahí está la fórmula.
0: Pero sí es verdad, pero el problema está en que lo primero es dejarnos deslumbrar por las cosas materiales. Pero cuando tú te ves esos casos de personas que hacen de su vida un servicio, y de pronto, no sé si era en televisión española, estaba el otro día viendo un médico que es una persona muy preparada y tiene lo que es necesario para ir, pero él coge, de vez en cuando coge, o sea, cada cierto tiempo en el mes, en el año, coge y se va a África a hacer operaciones a personas que lo necesitan. Es decir, no está dando dinero, eso sería lo fácil. No, no, lo que está dando es su conocimiento, su sabiduría, a gente que no le puede devolver. Pero qué alegría la de ese hombre cuando ve a este hombre que le trajeron con una pierna que no podía mover y ahora la

0: mueve, que ahora ve a esta muchacha que venía y ahora, y ahora, y ahora, tu vida hizo la diferencia. Yo creo que esa, ahí es donde está la alegría. Tu vida hizo la diferencia. Cuando a ti te viene alguien y te dice, gracias, padre, porque usted acuerda usted aquella vez que yo estaba, que tú no te acuerdas, y yo le dije a usted y usted me dijo, y entonces, padre, mire, gracias a Dios. Entonces, cuando te dicen esas cosas, dices, wow, valió la pena vivir. Y entonces, sí, los sacrificios, los dolores, tus problemas, sí, estarán ahí, pero estarán sobre todo los grandes diamantes, rubíes, esmeraldas y zafiros de lo que has hecho por los demás, que es lo más importante.
1: Hay ese famoso refrán también, ya ve que vengo muy refranero hoy,
0: Sí.
1: que dice, bueno, ya hay más felicidad en dar que en recibir, ya se lo conté, pero otro, mira quién hace el bien sin mirar a quién. O sea, da sin mirar a quién. Y esto nos lleva, fíjese, incluso a amar a los enemigos. Yo puedo hacerle un bien a un enemigo mío, padre, a alguien que a lo mejor no me quiere, que a lo mejor es enemigo mío. Yo puedo hacer un bien aún para una persona que no me quiere. O sea, no depende que yo haga el bien solamente para los que me caen bien, para los que siento cierta simpatía. El bien tiene que ser como es Dios.
0: Por
1: Dios
0: eso
1: hace llover sobre malos y buenos.
0: es que yo siempre explico aquí, cuando hablo de amor, que no es el amor de San Valentín. El de Dios es ágape. Y ágape es el amor que no mira a quién, es el amor que busca el bien del otro. Y es por eso que en la carta de San Pablo, cuando te dice, y a las novias les encanta coger esta lectura, el amor es comprensivo, el amor
1: Corintios
0: es
1: 13.
0: servicial, el amor no tiene envidia, el amor. Y yo digo, mentira, quien eligió esto para la boda es mentira, porque vamos a coger el San Valentín, el amor de San Valentín, y vamos a ver si dice que el amor es comprensivo cuando tu marido no está puntual, cuando tu marido o cuando ella o cuando... Y cuando lo peor que puede pasar, que le seas infiel. Ay, Dios mío, entonces ya la maldición es eterna, no te la van a perdonar y te lo van a recordar todos los días de tu
1: Todo
0: vida
1: lo
0: hasta el día que te
1: perdona,
0: mueras.
1: todo lo absuelve.
0: Eso es nada, que perdona nada y que absuelve nada. Y que... No, no, porque no me hablan de ágape, me hablan de eros. Pero no de ágape.
1: Pero tomándolo bajo ágape, padre, fíjese que yo lo he recomendado mucho y yo trato de hacerlo. Es un buen examen de conciencia cada día. Coger la Biblia, ir sobre Corintios 13 y ver si yo fui paciente, si fui servicial, si no tomé en cuenta el mal. Eso nos sirve, es el mejor examen de conciencia porque seguramente fallamos en 6 o 7 de esos, padre, pero ahí está el momento de arrepentirnos y de reparar lo que no.
0: Yo te diría que estoy de acuerdo siempre y cuando pongamos la palabra
1: Ágape,
0: ágape.
1: no, estoy hablando bajo eso, no, no,
0: Ágape.
1: olvídese del Valentín, no, no.
0: Valentín, no, no de Valentín, ágape. Ágape. Bueno, vamos a la siguiente parte antes de que me
1: No, no,
0: quiten
1: no.
0: el
1: Tiene
0: micrófono.
1: tiempo, siga
0: No, no, no
1: usted.
0: sé, pero bueno, ahora viene la segunda parte. Fíjate que esta paradoja, ese primero, debemos de tener claro las prioridades. Jesús es el camino. Segundo, hacer esa prioridad tiene un precio, pero perdiendo, es decir, ese camino errado, ganamos una nueva vida. Porque cuando damos, es que somos felices, no es cuando recibimos, como tú decías. Así que vamos a ver esos tres puntos y ahora vamos con el cuarto. Y el cuarto es la segunda parte de este evangelio, nos habla de la acogida a sus enviados y su recompensa. Y esto es importante. Vamos a ver, una de las cosas es, Jesús sabe que nosotros no vamos a verlo a él físicamente. Aunque evidentemente estamos hablando que no lo vamos a ver como un ser de piernas, cabeza, brazos y toda esa cosa. Lo vamos a ver en la Eucaristía realmente presente, pero no nos va a aparecer como si fuera su persona, como lo vieron Pedro y Andrés, Juan, Santiago. Así que como no lo vamos a ver, él quiere que recibamos a sus invitados, a sus enviados, perdón, enviados, como si lo recibiéramos a él. Es decir, nos puede decir, ustedes no me recibieron a mí, pero no se preocupen, me van a recibir a mí. ¿Pero dónde? En la persona de aquellos que yo le voy a enviar. Su presencia está en cada uno de ellos. No lo podremos ver físicamente, eso es verdad, pero por eso él nos manda a sus enviados. Vamos a ver una cosa. Esto lo coge Jesús también, de qué era lo que hacían los emperadores cuando mandaban a sus legados. Es decir, o como hoy día los presidentes o reyes mandan a sus embajadores. Bueno, ustedes cogen la embajada de X país en un país y él, la embajada, representa al país y el embajador representa al presidente. Si ustedes quieren hacer algo contra el país, entonces entran en la embajada y la queman. Bueno, eso es un insulto para el país. Esto significa casi la declaración de guerra. Y lo segundo, si ustedes le hacen un daño al embajador, el presidente del país lo va a considerar como hecho a sí mismo. Así que, por tanto, cuando uno mandaba a un enviado, era el mismo emperador, rey o presidente el que se nos acerca. Pues de la misma manera, el Señor lo que nos está diciendo. Si el mundo considera a la persona que va enviado en nombre del otro como si fuera la otra persona, yo los envío a estas personas. Por favor, recíbanlo como me reciben a mí. ¿Qué pasaría, Pepe, de la misma manera que nosotros nos damos cuenta de la Eucaristía, el valor que tiene porque es Cristo presente? ¿Cómo sería si nosotros nos diéramos cuenta que estos enviados, que pueden ser curas, pueden ser obispos, pueden ser laicos, pueden ser cualquiera, que el Señor nos envía para hablarnos, para decirnos, para... ¿Te imaginas tú si nosotros, en vez de cambiar el tono de nuestros oídos, cerrar nuestros oídos, lo oyéramos, nos diéramos cuenta que Jesús está en estas personas que nos ha enviado? Segundo.
1: ¿Me permite un texto bíblico sobre esto que creo que es importantísimo? Hebreos capítulo 13, versículo 2. No se olviden de practicar la hospitalidad, pues gracias a ella, algunos, sin saberlo, hospedaron ángeles. Claro, no está hablando del ángel Gabriel, del ángel Rafael. Un ángel está diciendo alguien enviado por él.
0: Claro.
1: Pero fíjense, no se olviden de practicar la hospitalidad. Y esto está en la Biblia, o sea, no es una sugerencia. No se olviden de practicar la hospitalidad, pues gracias a ella, algunos sin saberlo, padre, nosotros no sabemos lo que una persona que nosotros aceptamos, como usted dice, recibimos, la bendición que nos puede estar trayendo.
0: Por eso, la otra cosa es que abrirnos a ellos es abrirnos a su mensaje, es lo que nos está diciendo a él. Y si esto pasa, nos hablen a un nuevo futuro. Es decir, estas dos partes, en los enviados está Jesús que viene a nosotros, pero en los enviados está el mensaje de Jesús que abre caminos. Por tanto, vamos a ver esta, la presencia de estos mensajeros suyos. Son su presencia y lo que estos mensajeros suyos le van a convocar es su oportunidad de futuro. Así que ábranse, ábranse. ¿Cuáles son las otras dos cosas? La otra cosa es, no importa quién sea, un papa o un laico. Y vamos, te lo digo porque nos damos cuenta de que en una iglesia, por ejemplo, Corpus Christi, de pronto tú tienes acceso, está el párroco, sí, pero hay montones de gente, está la asistencia, pero están también los ministros de tal, los ministros de cual, los ministros de más cuales. Y no importa que sea el papa o el laico, es el mismo a quien se recibe. Es decir, es importante. Muchas veces al papa le damos el reconocimiento, no, es el papa, el vicario de Cristo, va. Bueno, pues el vicario de Cristo también es el ministro X que lleva la comunión a un ministro, a una persona que está enferma, o a un lector que nos va a leer la lectura, o. Por tanto, no importa cuán grande sea, es el mismo Jesús el que viene a él. Y lo último, no importa cuán poco le demos, nos queda sin recompensa. Es decir, eso poquito. Ay, padre, yo no tengo nada. Lo único que le di a esa persona fue un vaso de agua. No importa. No se queda sin recompensa. Y la última palabra que yo diría de este evangelio es, ningún acto de amor queda sin recompensa. Ningún acto de amor queda sin recompensa. Ay, pero si la magia le dio un vaso de agua. Pero ese vaso de agua se lo diste a este hombre o a esta mujer que estaba necesitado, y este hombre y esta mujer encarnaban a Cristo mismo, se lo diste a Jesús. El día que te toque marchar a su presencia, pues te dirá, ven bendito de mi Padre porque tuve hambre y me diste de comer. Sí, aquel sándwich cubano que estaba buenísimo. Como Pepe, antes que un taco mexicano me voy con un sándwich mexicano. Tuve hambre y me diste de comer. Tuve sed un vaso de agua y me diste de beber.

0: Bueno, ahí se queda el Evangelio.
1: Una millonaria que está en el cielo, que no se oye su nombre, no se puso su nombre en los Evangelios. Aquella viuda, pobrecita, que vino a dar todo lo que poseía a las arcas.
0: Dos moneditas.
1: Fíjese que es de los pocos textos donde Jesús se asombró, porque le dijo a los apóstoles, vengan, vengan, vengan y vean. O sea, el Señor se conmovió de la generosidad de esa mujer. Estoy seguro de que nunca le faltó los años que aún viviera esa mujer y seguro que su recompensa en el cielo ha de haber sido enorme, Padre, porque dio hasta lo que tenía por vivir al templo, a la obra de Dios. No lo dio a una fundación, no. Se lo dio al templo. Qué lindo, ¿verdad?
0: Sí,
1: yo quiero preguntar el nombre de ella. Tengo varios nombres. Uno de ellos es este que le quiero preguntar al Señor y quiera conocerlo.
0: No, bueno, cuando lo presentes allá arriba, ¿no?
1: Sí, claro.
0: Pero tú sabes que eran trompetas. Eran trompetas de metal. Y las trompetas de metal, al darlo, los ricos, al darlo, pues hacían un ruido.
1: Los fariseos.
0: Estaba preparado porque eran trompetas era como si trompetas, así que Sonia. Así que esta mujer lo que sonó fue ping, ping. Y todo el mundo se habrá quedado mirando y diciendo, qué poco, poco. Y dio más que ninguno de ellos. Así que no se cansen de dar. No, porque en el dar está nuestra felicidad, no en el quedarnos. No en el quedarnos.
1: Hay mucha gente que se pregunta en estos días, Padre, a partir del miércoles, ¿qué puedo yo hacer por Venezuela? Porque no puedo mandar medicinas o no puedo mandar latas, etcétera. Padre, este es el momento de orar. El valor que tiene la oración. Que estemos nosotros orando por todas esas personas que quizá todavía hay muchos con vida que están bajo los escombros, Padre. O los que han perdido totalmente todo, o los que han perdido seres queridos que ya saben que su familia, su esposa, sus hijos o el abuelo, qué sé yo, murieron. O sea, está viviendo una tragedia tremenda Venezuela y si no podemos ayudar físicamente, espiritualmente en la comunión de los santos es ahora el momento.
0: No, y seguro que el arquidiócesis va a hacer alguna colecta a través de Caritas.
1: ¿Cómo cerraría usted, pues, este preparando el domingo en este minuto que le queda, Padre?
0: ¿Cómo?
1: Que le queda un minuto todavía para cerrar.
0: Vaya, por primera vez en la vida me regalan un minuto. Hasta ahora me los quitaban los minutos.
1: Conmigo va a tener varios.
0: No. Yo creo que esto es importante, darnos cuenta de que cómo es que es contrario a lo que el mundo piensa. Nosotros creemos que nosotros queremos entrar en la mentalidad del mundo, quedar bien con el mundo. Cuando al mundo le importa un bledo quedar bien con nosotros. Esta es la realidad. Entonces lo que quieren es ver de qué manera nosotros podemos darnos cuenta que, señores, todos los que le dieron la espalda a Jesús en un momento u otro, estoy convencido que han tenido que pagar un precio altísimo. Y si no se lo han dado a él como él personalmente, sino a alguna de las normas, de los mandamientos que el Señor ha hecho, seguro que cuando le dieron la espalda han tenido que pagar un precio. Porque el Señor no nos da normas para hacernos la vida imposible. Precisamente es como todo un padre que quiere decirle, por favor, no hagan esto. O sea, cuando mi papá me decía, tienes que hacer esto, tienes que hacer lo otro, cuando los padres dicen eso a sus hijos, no se lo dicen para que los hijos sufran, se lo dicen para que sus hijos no se equivoquen, no metan la pata. Y al meter la pata, se vayan del camino y al final paguen el precio. No te metas en la droga. ¿Por qué te lo está diciendo? No, estudia. ¿Pero por qué no lo está diciendo?
1: Hay un texto que a mí me pone los pelos de punta ya para terminar. Aquel que dice el Señor, el que me niegue delante de los hombres, yo lo negaré delante de mi Padre.
0: Sí, bueno.
1: Y el negarlo no quiere decir que yo verbalmente lo hago. Si mi vida no está en la voluntad de Dios, si no va en esta línea que usted nos acaba de plantear, estamos negando a Dios con nuestra vida. Y el Señor lo dice, si tú me niegas, yo te voy a negar. O sea que estamos jugándonos el destino eterno, Padre, con nuestra vida.
0: Yo lo diría que es como decir, bueno, yo lo que voy a hacer es lavarme las manos. Lo que diría, te lavo las manos. Yo te dije no lo hiciera. Lo hiciste, esa es tu responsabilidad.
1: Padre José Luis, muchísimas gracias. Bella la meditación que nos ha hecho usted del Evangelio. Volveremos el próximo viernes, si Dios nos concede vida. Sí. Así es que quédese con nosotros, quédese con Radio Paz. Todavía tenemos mucho de esta tarde. Así es que adelante, preparando el domingo, volverá el próximo viernes.
0: Si Dios quiere.
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2: El que me ama guardará mi palabra, y mi Padre lo amará, y vendremos a él y haremos morada en él.

0: Avance informativo en EWTN Radio Católica Mundial. Hablándoles Katia Baliño. En una audiencia con representantes de los colegios y universidades jesuitas de América del Norte, el Papa León XIV propuso cuatro caminos para afrontar los grandes desafíos de nuestro tiempo, entre ellos la creciente secularización. En su discurso, el Santo Padre citó algunos de los grandes desafíos de la humanidad, la cual atraviesa un cambio de época. En concreto, citó la secularización de las sociedades, donde muchos buscan expulsar cualquier mención de Dios de la esfera pública y más allá de la cultura popular. Asimismo, hizo referencia a la falta de respuestas por parte de los sistemas políticos hacia las necesidades de los migrantes y marginados, así como la falta de esperanza en los jóvenes, la degradación de los recursos del planeta y los retos que plantea la inteligencia artificial. En medio de la efervescencia de la Copa Mundial de la FIFA 2026, un experto en doctrina social de la Iglesia hizo un llamado a que la celebración del campeonato de fútbol no haga cerrar los ojos ante la realidad de crisis y exclusión que vive México. En una reciente entrevista con Asiprensa, Alejandro Palacios Torres, responsable de formación permanente del Instituto Mexicano de Doctrina Social Cristiana, consideró que definitivamente sería injusto quedarnos solamente con la exterioridad del Mundial, con el festejo, el nacionalismo en los equipos y no mirar hacia las realidades, no solo de nuestro país, sino de todos los países de América Latina. En México, el Mundial no debería hacernos cerrar los ojos ante la realidad de un país que tiene una crisis de seguridad brutal, carencia de medicamentos, falta de mejores sistemas de salud, pobreza que se está acrecentando a pesar de que los gobiernos intentan hacer esfuerzos por evitarlo.
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0: Después de la muerte de Jesús, nos sentíamos muy tristes. Gracias al cielo, ese sentimiento había comenzado a cambiar, ya que Jesús se había comenzado a aparecer a algunos.
1: Un día, estábamos reunidos, cabizbajo y sin nada que decir. De repente,
2: Jesús se nos apareció. Estábamos los 11 con Él. Compartió con nosotros y antes de irse nos dijo:
3: vayan al mundo entero y proclamen el Evangelio a toda la creación. El que crea y se bautice se salvará. El que se resista a creer será condenado. A los que crean les acompañarán estos signos: echarán demonios en mi nombre, hablarán lenguas nuevas, cogerán serpientes en sus manos, y si beben un veneno mortal, no les hará daño. Impondrán las manos a los enfermos y quedarán sanos.
1: Por estas palabras, muchos hoy seguimos proclamando y anunciando el Evangelio y somos testigos de que Él sigue vivo, sanando y dando su amor, tal y como lo hizo cuando estaba con nosotros.
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Oh Jesús, manso y humilde de corazón, escúchame. Del deseo de ser estimado, líbrame. Del deseo de ser ensalzado, líbrame. Del deseo de ser honrado, líbrame. Amén. Propósito del día: pedir a Dios el deseo de ser un

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5: ¿Qué tal, mi querida familia de esta gran Radio Católica Mundial y estaciones afiliadas con nosotros en este viernesito? Llegó el fin de semana. Bueno, antes de que viajemos a un país de Sudamérica, donde tenemos a alguien que no es invitado, es parte nuestra, ¿qué tal si nos ponemos esta tarde de viernes en manos de la Virgen María? Y tengo un canto hermoso que nos va a interpretar Martín Juárez, cuyo título es Virgen del Valle. Así que adelante, Martín, vamos a hablar contigo.

0: Gracias, Martín. Muchísimas gracias. Virgen, esta debe ser la Virgen de Luján. Tenemos a la Virgen de Coromoto, de la cual vamos a hablar. Pero mi invitado no se encuentra en Argentina. Se encuentra en otro país de Sudamérica que se llama Colombia Capital, Bogotá. Nuestro querido Diego Arango. A Diego, muchísimas gracias por estar nuevamente con nosotros aquí en tu estación, Radio Católica Mundial.
1: Pepe, como siempre, estas invitaciones para mí son muy gratas. Mi agradecimiento a Radio Católica Mundial, a todo el equipo de esa emisora y a su vez también a todas las personas que nos están escuchando en diferentes países. Gracias por invitarme.
0: Y,

0: Así es, y tenemos que dar gracias a Dios por Katia, que es quien nos está llevando en el estudio central ahí en Birmingham, Alabama. Yo aquí en Miami, Birmingham en Birmingham, Katia y tú en Bogotá. Qué cosa más sorprendente, ¿verdad? Que con la tecnología hoy día el mundo se ha convertido en un pañuelo, y creo que un pañuelo todavía queda muy grande, ¿verdad?
1: Así es, hoy estamos precisamente comunicados telefónicamente, porque pues estamos en el siglo de las comunicaciones, pero espero que verás que en el transcurso de este mismo siglo, estas mismas conversaciones que las podemos llegar a tener, estando yo en Bogotá, tú en Miami, Katia en Birmingham, en fin, pueden llegarse a hacer de una forma virtual, eso ya está en este momento en prueba. Y obviamente las personas nos verían casi en una mesa a todos sentados conversando. La
0: Cierto.
1: tecnología es increíble.
0: Oye, te prometo que el primer invitado que yo tendré cuando tengamos esa tecnología vas a ser tú, ¿eh? Por habernos dado la idea.
1: Eso queda
0: Sería lindo
1: firmado.
0: que pudiéramos visualmente también estar con todo nuestro público, ¿verdad? Que tengamos ese contacto ojo a ojo también, que es tan importante.
1: Bueno, ahí sí ya sería pues una manifestación tremenda, porque imagínate tantos países y tanta gente, no, mejor dicho, ni me lo imagino, y Pepe pasaría pues a ser como el líder máximo de toda esa comunidad, pues.
0: No, Dios me libre, Diego. Dios me libre. Diego, estamos nosotros aquí conversando en este viernes, pero este miércoles pasado se ha vivido una tragedia que se está viviendo. O sea, empezó una tragedia tremenda a las 6 y pico de la tarde, hora de Venezuela, cuando dos terribles terremotos que han tenido lo que llaman después remezones. Pero fíjate, un primer terremoto a las 6:01 o 6:02 de la tarde de 7.3. Y 49 segundos después, uno de 7.5, Diego, en la parte norte de Venezuela. O sea, muy cerca de Caracas, me parece que la población se llama Santa Fe, debe haber quedado devastada. Pero ya se han reportado de que hay infinidad de víctimas mortales, Diego, cantidad enorme de heridos. Y gente desamparada, gente que ha quedado con vida, pero que su casa se ha derrumbado. Porque tristemente, estos países, sobre todo Venezuela, después de tantos años de un gobierno nefasto que ha tenido, todas las construcciones que se han hecho han sido construcciones muy baratas. O sea, no han pensado de que toda esa zona, y Venezuela parece que el último terremoto grande que tuvo fue en 1800 y pico. Pero no aprendieron la lección los actuales gobiernos. Entonces me han comentado que edificios que se han construido recientemente no han seguido las normas de seguridad que debe tener toda Sudamérica, porque Sudamérica toda entera tiembla. Ustedes en Colombia han tenido tremendos terremotos, y ni qué decir después Perú, y de ahí seguimos para abajo, ¿verdad? Y ni qué decir en Centroamérica. O sea, América toda es una zona de grandes terremotos, y aquí pues ya tenemos este recién, repito, sucedido en nuestra querida Venezuela. Por eso yo mencionaba a Nuestra Señora de Coromoto, Diego, porque tenemos que orar muchísimo por este querido país. ¿No te parece?
1: Sí, en efecto, yo creo que esto ha sido uno de los golpes duros para un país como Venezuela, que está en un tránsito para tratar de ver si en algún momento ya confirma el regreso a su democracia y lo agarra este terremoto o este par de terremotos que fueron muy fuertes, porque el que tú dices de 7.3, pues este fue ya en la zona de la costa central de Venezuela. Estamos hablando por el lado de la ciudad de San Felipe, eso es ahí en el estado de Yaracuy, más o menos a unos 300, 250, 300 kilómetros de Caracas, fue lo que se dio. Y luego, a los 39 segundos, viene el segundo terremoto, un poquito más cerca, que es por el Yamure, creo que es el municipio un poco más al norte, y ese sí le dio un sacudón fuertísimo. Mucha gente ha estado, dicen que más de 160 personas han resultado muertas, y más de 1000 y pico de personas heridas, más lo que no se encuentra todavía, ¿no? Y los daños materiales fuertísimos, edificios que se han derrumbado. Y lo que tú dices, este país lleva más de 30 años sin ningún tipo de mantenimiento, de orden y las edificaciones hay que mantenerlas como los vehículos, como todo. Y las nuevas construcciones, obviamente, se hacían en unas condiciones sumamente precarias, que fueron las que más han sufrido en este momento. ¿Cuánto lamentamos realmente por el pueblo de Venezuela, que no debería estar sufriendo todo lo que viene en
0: es
1: estas
0: cierto.
1: tres anteriores décadas y continuar con esto?
0: Es uno de estos misterios que no vamos a tener respuesta, creo que nunca, porque dice la palabra de Dios que en todas las cosas interviene Dios. Entonces es como es difícil pensar, ¿verdad?, que en una tragedia como esta Dios en cierta manera lo haya permitido. Ahora, Él tiene un plan, eso no lo podemos negar, porque dice ese mismo texto que en todas las cosas interviene Dios para el bien. Ahora, ¿dónde está ese bien? Tenemos que estar muy pendientes porque dentro de todo Dios sabe escribir derecho en renglones torcidos, Diego. Fíjate que el número de víctimas puede subir enormemente. El sistema sismológico de aquí de Estados Unidos ha vaticinado que puede ser entre 10.000 y de ahí puede subir. Ellos dicen que puede llegar hasta 100.000. Porque va a tardarse semanas en saber cuánta gente en las montañas, en poblaciones más pequeñas que han quedado rotos puentes, han quedado rotas comunicaciones. No se sabe de una enorme cantidad de gente que no hay noticias todavía, porque te repito, están las comunicaciones cortadas, los puentes cortados, los ríos también. En fin, ha sido una tragedia no solamente a nivel del norte, sino todo el norte centro de Venezuela ha sido afectado, Diego. Así que hay que estar en una oración constante pidiendo, los que ya partieron, pero hay infinidad de heridos. Infinidad de heridos y sobre todo una cantidad enorme, yo creo que de millones de personas que su casa, aunque ellos están con vida, pero sus casas están inhabitables, Diego. O sea, no nos damos cuenta, tú sí lo sabes porque Colombia ha tenido sismos terribles y ni qué decir mi México. O sea que sabemos lo que es una situación, pero como tú dices, desgraciadamente por estos gobiernos socialistas que han robado al pueblo, porque esto es un robo al pueblo cuando se hacen construcciones chapuzas, que ahora cuando vienen este tipo de fenómenos es cuando nos damos cuenta de la maldición que es realmente un gobierno socialista, como desgraciadamente le ha azotado. Y vamos a hablar de la liberación que otros países están teniendo. Así que si alguien todavía nos escucha en alguna otra parte del mundo que es venezolano, sepan que estamos con ustedes, que estamos con ustedes. Y en cierta forma, Diego, ha sido, fíjate, una bendición de Dios que ahora los Estados Unidos ya tienen un interés muy profundo en Venezuela y ya tanto el presidente Trump como Marco Rubio, su ministro de más fuerte, han dicho que van a darle toda la ayuda que necesite Venezuela. Ya están mandando para allá maquinaria pesada, están empezando ya a organizarse, a mandar medicinas, a mandar agua, a mandar las cosas más elementales que se requieren ya. No mañana ni dentro de un mes, cosas que se requieren ya en este momento. Gracias a Dios, los Estados Unidos ha dicho, vamos a dar todo lo que sea necesario para que Venezuela reciba una mano en este momento tan trágico. En esa forma, fíjate, gracias a Dios, Diego, ¿verdad? Que tenemos también la sombra del tío Sam diciendo, los vamos a cuidar y vamos a hacer todo lo que sea necesario. ¿No te parece que es una bendición de Dios esto, Diego?
1: Mira, hay algo sorprendente y que el mundo lo tiene que reconocer en todo sentido, que si hay un pueblo humanitario y un país que siempre se ha caracterizado por ser el primero en salir con todo tipo de ayuda, sin ningún tipo de restricción ni sin ningún tipo de apreciación en el orden político o en cualquier posición económica de Estados Unidos. Históricamente Estados Unidos es el pueblo, es el país que le sale inmediatamente a cualquier desgracia. En este momento, lo que tú indicabas sobre Venezuela, el hecho de que ya las relaciones se han manejado pues en una mejor forma, con mayor razón. Creo que ya están abriendo unos fondos económicos, porque además el pueblo como tal norteamericano es sumamente generoso en ese sentido. Y a ellos, cuando se les pide ayuda a la gente, no tienen inconveniente en aportar 20, 50, 100 mil dólares en lo que realmente tenga para todas estas
0: Así es.
1: causas en el orden humanitario. Bendito sea Dios que esto se ha dado, como tú lo acabas de indicar, y se va a facilitar porque, imagínate,

0: que después de estos dos terremotos han venido casi cerca de 30 réplicas.
1: Réplicas, sí.
0: Mucho menores, pero eso por el lado de Chacao, de La Guaira, de Baruta, de todos estos lugares están absolutamente... El aeropuerto de Maiquetía tuvo una gran fractura y eso estuvo a punto de caérseles encima del techo que amenazaba a los pasajeros en las salas de espera. Fíjate todo uh-huh. lo que realmente esto se viene, o sea que...
1: Están suspendidos todos los vuelos a ese aeropuerto, Diego, porque están revisando las pistas, que también puede ser que tengan rajadas las pistas, y si hay rajadas en las pistas no hay avión que llegue. Claro que los Estados Unidos tienen una forma enorme de helicópteros enormes que pueden llevar la ayuda, no necesitan una pista, sino el helicóptero tiene esa ventaja que puede llevar incluso a lugares donde no hay pistas, o a la misma Caracas pueden llevar y descargar toneladas de ayuda. Pero mira Diego, yo creo que realmente te tenemos que dar gracias a Dios por, te lo digo, y aquí no estoy yo porque yo soy americano, tengo una nacionalidad americana aunque soy mexicano y eso nunca se me va a quitar, pero ya tengo entendido que incluso Estados Unidos tiene dos enormes barcos hospital, que son hospitales mejor que cualquier otro hospital que te puedas imaginar. Y ya los están mandando para allá porque esos hospitales tienen la ventaja de que son flotantes. O sea, se van a poder colocar en la costa venezolana y tienen pista de helicóptero. O sea, que si hay heridos que están tan graves que no hay ningún hospital en Venezuela que los pueda atender, los van a volar a estos hospitales flotantes de Estados Unidos. Fíjate qué gran ayuda, ya están en camino en cuanto Trump dijo vámonos, tengo entendido que son dos, los por lo menos que yo sé, que están ya yendo hacia allá y van a tener esta oportunidad, sobre todo los enfermos más graves, que te repito que no hay hospitales quizá que los puedan atender, van a tener esa atención en estos dos barcos de Estados Unidos. Qué bendición, es verdad que Estados Unidos diga, como tú dices, ahí vamos a ayudar en todo lo que sea posible, Diego.
0: Perfecto, me parece que eso realmente, esa ayuda humanitaria es lo más oportuno que pueda llegar a ser. Ojalá pues el gobierno de Venezuela lo agradezca, porque sé que la población venezolana sí lo va a agradecer, porque ella está muy cercana al sentimiento de los norteamericanos que tienen para ayudarlos a salir de esa situación tan desastrosa que ha vivido este país por tres décadas. Entonces, hagámosle pues, pongámosle fe al asunto, que esto no vuelva pues a suceder y que las ayudas lleguen no solamente de Estados Unidos, sino que muchos países también se vayan a solidarizar. Creemos que también, ojalá los países hermanos como Colombia, yo sinceramente no sé si de golpe esté equivocado, pero hasta el momento no he escuchado ningún pronunciamiento concreto del presidente de Colombia. No hablo del presidente electo, sino del presidente actual en ejercicio.
1: Que bueno, desgraciadamente todavía van a tener que soportar, van a tener todavía que soportar por un tiempo al actual presidente, que ha sido una desgracia para ese querido país Colombia. Afortunadamente, y vamos a hablar de esto un poco más tarde, el pueblo colombiano ha reaccionado y ha elegido a alguien nuevo. Pero antes de pasar al tema de Colombia, yo quisiera que cerráramos el tema de Venezuela, Diego. Mira, yo creo, he oído que sí, que ya se ha hecho una gran solidaridad a nivel mundial, no solamente latinoamericana, sino de otros países de Europa, ya han dicho que van a hacer todo lo que esté a su alcance para socorrer al pueblo venezolano, porque es una tragedia que aún no nos podemos imaginar la magnitud, Diego. Yo he empezado a ver algunos videos y son realmente aterradores, Diego. Ver esos edificios caer como si fueran de azúcar, un azucarillo que se funde en el agua. Es horrible. Y te repito, a mí, Diego, por alguna razón, no me ha tocado estar en México cuando ha habido los dos grandísimos terremotos. El último fue hace no muchos años, ya estaba yo residiendo aquí, así que no, pero sí, yo sé lo que son temblores en Ciudad de México. Y mira, la ventaja que tenemos, por ejemplo, aquí en Florida con los huracanes, es que el huracán te lo avisan una semana o 10 días antes, porque ya hay equipos tan avanzados en meteorología que ya cuando, desde que se está formando en África una tormenta, ellos ya pueden estar

0: empezando no a predecir en el sentido de me imagino, no, sino técnicamente ya pueden predecir cuál va a ser el curso de esa tormenta, aunque claro, las tormentas tampoco tienen palabra, pueden cambiar en mucho, pero no mucho. O sea, una tormenta no va a dar la vuelta y se va a regresar a África. Va a venir, todas estas olas tormentosas vienen de África y pasan por América, luego salen por el Caribe y después empiezan a hacer su daño por ahí. Y otros que se forman en el propio Pacífico. Pero lo que te quiero decir, y tú lo sabes, es que la ventaja del huracán es que te da tiempo de prepararte. Mira, por ejemplo, mi casa aquí en Miami se convierte en una fortaleza, Diego. Están hechas estas casas para este tipo de fenómenos y tenemos todo lo que son ventanas y puertas, se puede cubrir de una manera realmente admirable. O sea que aquí te puedes preparar, tienes la ventaja de juntar alimentos, juntar agua, en fin, las medicinas que vayan a hacer falta. Tienes 2 o 3 o 4 días completos de preparación. Un terremoto, Diego, nadie tiene preparación. Porque ocurre en un segundo, empieza a temblar, tú lo sabes, tú has vivido muchos terremotos, me imagino. El terremoto ya te pesca en el segundo que empieza a ocurrir, ya no tienes ninguna otra opción más que ponerte abajo de una puerta o tirarte abajo de una mesa, en fin, ya una cosa ya del segundo. Pero no hay esa preparación que puede haber con otros fenómenos atmosféricos, ¿verdad, Diego?
1: Sí, indudablemente uno no está preparado realmente para ese evento, para ese caso. Solamente el sentir uno, inclusive, pues algún temblor, los cuales pues, nos ha tocado vivir en nuestros países, pues uno se aterra, ¿no? Pero es que ya sentir un terremoto donde uno ve resquebrajar su casa, que su techo se cae, que las paredes se están derrumbando y que la gente no sabe qué hacer, inclusive pues en los edificios hay gente que ha terminado tirándose por los balcones en 4, 5 y más pisos para tratar de, creyendo que ahí se puede llegar a salvar, o sea, sencillamente por el síntoma del terror, ¿no? Que se está dando. De verdad que eso es una de las cosas que uno no le desea absolutamente
0: a nadie
1: aquí. Aquí en Colombia han habido unos temblores y unos casos sumamente duros en ese sentido y bueno, quiera Dios que no tengamos, tenemos proximidad con Venezuela y ojalá pues por el sector norte no esté llegando a nosotros ningún tipo de situación.
0: Tengo entendido que el mismo miércoles hubo temblores muy fuertes, me parece que en Japón. Bueno, Japón es casi de diario. Y me habían dicho de otro país, que en este momento no me recuerdo, que parece que casi a la misma hora, aunque están con una distancia enorme, imagínate, de Venezuela a Japón. Pero Japón también parece que el miércoles tuvieron muy fuertes terremotos. Ahora, Japón tiene la ventaja de que están muy preparados la construcción. O sea, Japón siempre ha sido una tierra de tremendos temblores. Tiembla a diario en Japón, para acabar rápido. Y así que los japoneses están preparados y aún así... A veces ha habido tales terremotos en Japón, cuando ha habido esos maremotos, Diego. No sé si te acuerdas tú de uno de los últimos, que uno ve cómo poblaciones enteras fueron llevadas por el mar. Ese es el problema que tienen en Japón, que el mar sí no lo pueden controlar. Pueden controlar la construcción de sus casas, que son todas específicamente hechas para terremotos grandísimos. Pero cuando viene un maremoto, ahí no hay forma. No hay manera alguna, aunque ya han creado ciertas barreras, han hecho ciertas formas de tratar de protegerse para un posible maremoto, pero aún así, en esa parte de Japón, las Filipinas, que tienen temblores tan fuertes, tienen ya cierta preparación, pero aún así, con todas las preparaciones, cuando llega el fenómeno, es devastador, Diego. Hay que orar mucho por Venezuela y por todo el mundo, no solamente por Venezuela, pero me refiero en este momento que estamos viviendo en carne propia. Yo tengo muchos amigos venezolanas, amigas venezolanos, Diego, y están desolados. Aquí yo conozco gente que no han podido saber de sus familiares en Venezuela. No saben si aún están o si ya no están. Algunos sí ya han logrado hacer cierta comunicación, pero hay todavía familias que no saben qué pasó con papá, con mamá, o con los hijos, o con un amigo, o con alguien. ¿Te imaginas la angustia que se vive cuando tú no sabes de una persona? ¿Puede ser que esté viva? ¿Puede ser que ya no esté? ¿Qué cosa más trágica puede ser eso, verdad, Diego?
1: Sí, eso, lo que tú dices es absolutamente cierto. Indudablemente en cualquier parte del mundo, cualquier desgracia puede obviamente llegar. Y eso de los maremotos, los tsunamis, han sido también otra de las cosas devastadoras a diferentes lugares, especialmente se han producido mucho por el Pacífico, y eso pues ha venido hartando. Ecuador, por ejemplo, ha sido uno de los países que la costa ecuatoriana ha sufrido precisamente, no recientemente, pero sí de tiempo atrás, igualmente pues algo de la costa colombiana por el lado del Pacífico. Pero bueno, de todas maneras estamos en el mundo, ¿no? Y el mundo ofrece, y yo creo que así como el cuerpo humano tiene sus enfermedades y tiene sus convulsiones, pues el planeta también las tiene. Así que nada que hacer.
0: Así es, Diego. Nadie estamos por seguro de que a mí no me va a pasar. Yo creo que la mejor prevención que tenemos que tener todos es estar en sintonía con el Señor, para cualquier que sea, ya sea que es un maremoto, que es un terremoto, que es un huracán, qué sé yo, que un coche se te viene encima. Diego, nadie tenemos la vida comprada ni 5 minutos de aquí en adelante. Hay gente que estaba hablando y a los 2 minutos dejó de hablar porque le dio un paro cardíaco. Bueno, a mí me pasó. Yo estoy en este mundo porque Dios, que yo no estaba preparado, yo creo. Pero yo sé lo que es que en un segundo tú ya no estás. Yo caí muerto, prácticamente caí muerto, Diego. O sea que yo sé lo que es que no puedes decir dentro de una hora, mañana. No. Por eso yo mi lema, y te lo he comentado varias veces aquí en Radio Católica, yo tengo una placa que la tengo muy visible todos los días. Esto me lo inventé yo. Yo digo, mi forma de vida es, ayer es historia. Yo no puedo cambiar en absoluto ya lo que pasó ayer. Es una página que ya pasó. Hoy es oportunidad, porque hoy todavía el Señor nos permitió estar con vida. Mañana es un misterio. ¿Estaremos o no estaremos? Nadie. Yo, Diego, por más que te quiero mucho como mi gran amigo, yo no te pudiera garantizar decirte, Diego, por seguro tú estarás en este mundo mañana. Te lo deseo. Largos años como a la reina de Inglaterra, pero mañana estarás. Solo Dios sabe. Estamos en manos de Dios. Diego, yo quisiera que cambiáramos un poco el tono tan fúnebre, porque realmente es un tema muy, muy fuerte el que estamos tocando. Pero yo quisiera que, aprovechándote que estás fresquecito, nos cuentes de lo que acaba de pasar este domingo en mi queridísima Colombia. Cuéntanos, Diego.
1: Bueno, mira, aquel país pues entró en un proceso electoral este año que ha sido bastante convulso y bastante moderno. Te lo voy a resumir brevemente. Obviamente, ¿en qué se daba? Inicialmente surgieron algo inusitado en la historia nuestra, de cerca de 30 precandidatos o aspirantes que bajo 30. Diferentes modalidades pretendían llegar a la presidencia de la República. Muchos de ellos que Colombia exige para ser una persona candidata a la presidencia, bien que sea avalada por un partido político vigente dentro de la normatividad y dentro de la institucionalidad política colombiana, o bien que ese aspirante recoja un número determinado de firmas que superan los 600.000 firmas, y con ello la registraduría recibe esas firmas, las valida, y si realmente muchas las descartan y las otras están quienes recogen firmas, para poder ser validadas tienen que recoger por lo menos el doble, 1.200.000 firmas, y así sucesivamente. Entonces se presentaron cerca de más de 30 precandidatos de todo tipo, de todo pelambre y de toda cuestión. Cualquier pelado que sentía que podía ser presidente de la República se presentaba, y algunos comenzaron a recoger firmas, no lo lograron, otros sí. Ese proceso hubo una depuración y quedaron la mitad, más o menos unos 15, 16 en ese sentido. Entonces se abrió un proceso que se llama el proceso de las consultas, y se hizo unas consultas populares donde los partidos políticos que tenían 4 o 5 candidatos o más debían dentro de ellos escoger a uno solo. Entonces, así se presentaron, y ahí se depura y quedaron de esos unas 3 aproximadamente unas tres tendencias.

En eso hubo una en donde se presenta, en donde se presentan personajes importantes, serios ya, obviamente, y esa la gana la candidata Paloma Valencia del Centro Democrático, y asume ya, se depuran 9 candidatos, salen y queda solamente ella. Por otro lado, hubo unos outsiders, en este caso Abelardo de la Estrella, quien resulta pues ahora elegido presidente. Él se presenta como outsider, recoge firmas por un movimiento de defensores de la patria y un partido político que viene de la tendencia de Álvaro Gómez Hurtado, que se llama Salvación Nacional, le brindó su respaldo y su apoyo también para poder registrar la candidatura. Y el pacto histórico, que era el candidato presentado por el presidente actual, Gustavo Petro, y ese candidato, Iván Cepeda, un senador pues que tiene alguna trayectoria y experiencia, asume la candidatura. Entonces, se presenta varios candidatos, más o menos unos 6 candidatos a la primera ronda, y los 2 de mayor votación son los que salen para disputar en la última jornada la presidencia. Salieron Abelardo de la Estrella con la mayor votación y sale Iván Cepeda con una segunda votación. Viene entonces la elección de este mes de 21 de junio, en donde ya se enfrentan los 2 candidatos y los partidos políticos tradicionales terminan apoyando a Abelardo de la Estrella sin que él los llame, y él les dice, si quieren apoyarme, apóyeme, y yo no les voy a pedir a ustedes ni voy a tener ningún compromiso de ese orden, porque él quería mantener mi independencia. Eso pues es una figura importante dentro de ese nuevo gobierno. Y el pacto histórico recoge pues a todos esos centros, esos candidatos y esos partidos y esos movimientos de izquierda, y se presenta con Iván Cepeda. Y obviamente pues ante esto viene una elección muy, muy apretada, pero muy apretada, en donde finalmente termina ganando a Abelardo de la Estrella por 251.000 votos, que pues es una votación importante, y se temía de que de repente tanto el gobierno del presidente Petro como el candidato Iván Cepeda no lo fuera a reconocer. Sin embargo, por lo menos el candidato Iván Cepeda terminó en una locución el día de ayer reconociendo el triunfo de Abelardo de la Estrella. Y hasta ahora oficialmente Petro no se ha pronunciado, o el gobierno no se ha pronunciado, aunque Petro, en uno de sus trinos, que uno no sabe en qué estado se puede encontrar él cuando escribe estas cosas a medianoche en cualquier lugar, dijo pues que se preparaban para hacer la transición y un empalme, y trató de decir en un momento dado que bueno, que sí, que él ya estaba listo para entregar, para dejar el poder, algo así. Entonces, ya este candidato, Abelardo de la Estrella, es un abogado, hombre joven de 47 años, es empresario, ha sido un tipo pues controvertido en algunas cosas porque tiene unas posiciones de derecha bastante firmes, ha sido abogado de algunos de los procesos, y en su litigio profesional pues le ha tocado defender a culpables, inocentes, acusados falsamente o con algunas realidades. De todas maneras, es un hombre preparado, es un hombre que tiene un conocimiento, nunca ha ocupado ningún cargo público del Estado de ninguna naturaleza, y tampoco ha estado en ningún momento en el legislativo, ni tampoco ha sido concejal de ninguna ciudad, ni mucho ha mejor. Sido diputado a la Asamblea, ni representante de la Cámara, ni senador de la República, absolutamente nada. Es un hombre totalmente inédito en este aspecto. Entonces, este hombre pues va a asumir bajo una promesa de gobierno de luchar directamente contra todos estos grupos ilegales

0: personas que realmente han estado dañando mucho los grupos armados, va a legalizar el porte de armas para los civiles, va a eliminar unos ministerios que son absolutamente inservibles, como el Ministerio de la Igualdad que creó Petro, va a reducir el tamaño del Estado y obviamente pues dice que también va a salirse de unos organismos internacionales que no sirven para nada, como la Corte Interamericana de Derechos Humanos.
1: Cierto.
0: Y habla algo que sí es un poquito, hay que ponerle cuidado a esto, porque él dice que también de las Naciones Unidas. Y las relaciones entre Colombia e Israel, que fueron rotas, las piensa inmediatamente restablecer, porque pues ya ha recibido el apoyo, obviamente, y el saludo de Benjamín Netanyahu. Entonces, él obviamente está. Y otros puntos que él habla es precisamente dar economía de libre mercado, abrirla muchísimamente, ya te dije, reducción del Estado, la férrea defensa de la propiedad privada y obviamente dentro de los temas que tienen que ver con la persona, la familia, el derecho a la vida, dice que la interrupción voluntaria del embarazo, o sea, no al aborto en ese sentido. Y también pues de tener un poco más de control sobre ese feminismo que pues tampoco está trayendo cosas pues muy, muy buenas. Y a la eutanasia y la adopción de niños por parejas del mismo sexo, no, en ese sentido. Y finalmente va a acabar con una figura que hizo el expresidente Santos, que se llamó pues el proceso de paz, que no sirvió para nada, y simplemente para darle un Nobel a él. Y él abrió una cuestión que se llama la Jurisdicción Especial de la Paz, la JEP, que ha sido como una especie de tribunal para procesar a los guerrilleros y exmilitares, pues se dedicó únicamente a juzgar y procesar a los exmilitares, y hasta el momento a los exguerrilleros, a ni uno solo realmente le ha hecho ningún tipo de juicios. Entonces él dice que va a acabar con eso. Entonces esa es más o menos la figura de alguien que pues, es sorprendente lo que ha pasado pues hace mucho tiempo, quien fue también elegido de una forma independiente a los partidos fue el expresidente Álvaro Uribe Vélez, pero él venía pues de los partidos tradicionales, de haber sido un senador liberal y alcalde de Medellín, gobernador de Antioquia, ya tenía pues un background, una experiencia bastante grande en ese sentido. Así que vamos a ver cómo nos va con este hombre. Hay realmente fe, esperanza, creemos que el tipo puede cumplir con sus promesas y que obviamente, pues, o sea, tiene varios cuestionamientos, pero que no, que fue abogado de Alex Saab, el famoso testaferro
1: de Maduro.
0: Y que ha también defendido a algunos paramilitares en su profesión de abogado y tiene una empresa y tiene nacionalidad norteamericana, lo cual la Constitución colombiana no le prohíbe ejercer la presidencia, porque solamente la Constitución dice que es el mayor de 30 años y ciudadano colombiano nacido en Colombia, y eso él lo cumple. Pero él adoptó, porque vivió 9 años en Estados Unidos, pidió la nacionalidad y obviamente se la otorgaron y la quiere. Finalmente, pues el presidente Trump está muy contento con esta elección, lo ha llamado un par de veces, Marco Rubio ha hablado con él también en algunas oportunidades, y obviamente pues esto va a abrir una relación muy fluida con los Estados Unidos de América, igualmente con Israel, que va a volver a tener unas relaciones estrechas, y él dice que él va, le da toda la plena garantía a la oposición para que haga su trabajo democráticamente, que la gente, que las personas puedan llegar a tener también las protestas, pero pacíficas. No va a aceptar de ninguna forma las protestas violentas, va a defender la ciudadanía y a su vez también va a combatir y va a exterminar con ayuda de los norteamericanos, del gobierno norteamericano, a todos esos grupos guerrilleros narcotraficantes que tanto daño le están haciendo a Colombia y al mundo. Eso es, pues, en pocas palabras, la radiografía de lo que te puedo decir por la situación que el país está atravesando, y esperamos y confiamos en Dios, que obviamente pues acompaña a este hombre, que es católico, es una persona pues creyente. En una época de su vida estuvo fuera de la fe y de la religión, pero un suceso bastante fuerte en su vida pues lo llevó a que entendiera que Dios es el que rige las cosas, y así mismo le dice él, que él no ha hecho nada, sino que es que Dios lo ha protegido y le ha permitido llegar a esto. Este es Abelardo de la Estrella.
1: Oye, pues nos has hecho más que una radiografía, esta es una película preciosa. Mira, Diego, yo estoy convencido de que en este momento, bueno, siempre, Dios siempre ha intervenido en la historia. No vamos a decir que ahora está metiendo la mano, no. Pero yo creo que en este momento Dios está colocando personas que, aunque no nos gusten personalmente, por ejemplo, hay gente que no le gusta a Trump. Bueno, muy bien. No le gusta a Trump, pero yo estoy convencido de que Trump es un hombre que Dios ha puesto en este momento de la historia. Está ayudando al mundo a salir de esa maldición que es el comunismo. Y esto la gente no lo reconoce, que porque si se peina así, que si es muy bronco. Que es, para mí, hay los hombres que en este momento yo veo de la historia que recién ha puesto el señor León XIV. Es el hombre perfecto en este momento para la iglesia en este momento. No para dentro de hace 20 años atrás o 20 años delante, no. Dios va poniendo en el momento, en las circunstancias históricas que se están viviendo. Y yo creo definitivamente que este hombre ahora es Dios el que se lo ha dado a Colombia. Que tenga sus defectos, Diego. Yo tengo defectos, tú tienes defectos. No hay nadie perfecto excepto la Virgen María. De ahí para afuera, ¿quién fue el primer papa? Un hombre lleno de defectos, Pedro, con su carácter y negó al Señor, y sin embargo fue el primer papa. En ese momento Dios lo puso. Y como vuelvo a tocar el tema de la Carta de los Romanos, en todas las cosas interviene Dios. Y mira, yo creo que Colombia tiene que estar de rodillas dando gracias a Dios, porque ustedes tenían una maldición con ese hombre que afortunadamente ya sale, y que se cuide. Que se cuide, porque los Estados Unidos le tienen echado el ojo para por muchas razones. Y como se decrete una causa contra él, él va a pasar al mismo hotel de lujo en el que tiene a su compadre Maduro. Hay muchos cuartos esperándolo a él. Ahora, que él fue abogado de este Saab. Oye, en la vida uno puede a lo mejor tener contacto con gente que puede ser no la mejor, pero es su profesión. Es como si un médico operó, ¿a qué te voy a decir? Si un médico opera a Hitler cuando Hitler vivía, que todo el mundo dijera, es un maldito porque operó a Hitler. No, señor, estaba ofreciendo o ejerciendo su profesión. Y muchas veces en la profesión nos toca toparnos con gente que no sería lo mejor como un cliente, pero sin embargo se le hace. O sea que yo creo que si le ponen esas objeciones, son objeciones absolutamente falsas. Mira, con toda la descripción que nos has hecho, Diego, ojalá pudiera México tener algo así en el futuro. Se ha sacado la lotería Colombia en este momento. Ahora, este es el hombre para ahora. ¿Qué pasará en 20 años? Solo Dios sabe. Pero yo creo que Colombia ha entrado en una época preciosa que va a llevar todo lo que tú nos has dicho. Lo que está planeando hacer, esos proyectos que ya tú mencionaste. Yo creo que hay que de verdad darle gracias a Dios y a Nuestra Señora, a la Virgen de Chiquinquirá, la Madre de Colombia. Porque esta es una bendición que el Señor le ha derramado a Colombia. Y fíjate, tú dices que es un hombre que no tiene una gran experiencia política, que no ha estado en cargos muy grandes. Mejor, Diego, no viene maleado, no viene contaminado. A mí una persona que viene con una gran trayectoria política, hay que verlo con lupa. Mira, por ejemplo, Donald Trump. Donald Trump nunca fue ni senador, ni diputado, ni siquiera alcalde de Nueva York. Era un hombre que no tenía absolutamente nada, nunca estuvo metido en la política, vamos. Y sin embargo, mira la clase de presidente que en este momento tenemos, que yo le doy gracias a Dios por Trump, mi querido hermano, porque realmente lo que está haciendo, la historia lo va un día a mencionar. Así que felicito a Colombia por esta nueva elección, al pueblo colombiano. Qué bueno que salieron y por fin eligieron a quien deberían haber elegido. Yo me gozo contigo, Diego.
0: Bueno, mira, es esto que tú dices, hay que verlo desde el punto de vista objetivo y real. Nosotros somos todos seres humanos y todos caminamos sobre la

0: tierra. Yo no veo a ninguna persona que camine sobre el aire. Cuando caminamos sobre la tierra, nos ensuciamos de polvo, barro, de diferentes aspectos. Podemos caminar por días muy bonitas y muy floridos. Ahí podemos caminar por senderos de flores y matas hermosas. Pero todo eso es el ser humano. Todos nos contaminamos de una u otra forma. No hay un ser perfecto. Tú lo acabas de decir en este momento cuando hablas de los apóstoles. Todos eran, Pablo negaba a Cristo y lo detestaba, y estaba y después él se convenció.
1: Estaban matando a los cristianos, salía con odio a perseguir a los cristianos, sí.
0: Así es, y lo hacía. Y entonces, obviamente, no hay nadie perfecto, y obviamente, pues, este hombre. Como abogado, mi padre era abogado, ya, y era penalista. Y un día le pregunté, le dije, papá, ¿usted defiende culpables o inocentes? Me dijo, mijo, a cualquiera. Ya, yo me hice abogado para defender al que verdaderamente necesitaba. Dijo, para inocentes, que los defienda Perry Mason. ¿Ya?
1: Era de nuestros tiempos. Tú le dices a los jóvenes, soy de Perry Mason, y se les ponen los ojos en blanco porque no lo conocieron. Pero esa serie del famoso detective era buenísima. Era de cuando yo veía televisión, porque hace ya tiempo que yo me desconecté totalmente de la televisión, de la televisión comercial, me refiero. No EWTN, por supuesto. Pero me encanta que hayas traído a Perry Mason. Efectivamente, Diego, uno en su profesión, un arquitecto que vive de la arquitectura, y un cliente viene y le ofrece un trabajo que él cree que lo puede hacer y que le va a remunerar un ingreso, oye, lo hace. A Pablo Escobar, ¿quién le construyó sus palacios y sus mansiones? Seguramente fueron a lo mejor arquitectos, ingenieros católicos. Porque sí. Y cuando estás tú en tu profesión, Diego, tú vives de tu profesión. No te puedes dar el lujo de decir, ah, no, este es un malvado, a este no le hago caso. Bueno, a lo mejor tú tienes la libertad. Yo sí creo que también existe la libertad. Uno puede decir no, si ya en un cargo moral fuerte siente que no lo debe hacer, si una vez que ha orado y preguntado si realmente Dios quiere eso, yo creo que el no también, lo que dice la palabra, que tú sí sea un sí, que tú no sea un no. Ahora, para dar un sí o para dar un no, hay que discernirlo. Así que en las profesiones tenemos que estar muy abiertos a que nos puede llegar gente que quizá no era la mejor cliente para mí, pero si realmente lo puedo y lo debo hacer, lo hago, Diego. ¿No crees que también eso es importante?
0: Sí, mira, indudablemente lo que uno tiene que hacer, debe de hacerlo. A veces cometemos errores, nos metemos por caminos equivocados, rectificamos, nos devolvemos, volvemos a salir, buscamos la autopista, y obviamente todos quisiéramos realmente caminar por el mejor sendero, y eso es lo que por lo menos nosotros los creyentes, los católicos, que nos ponemos en manos de Dios, le pedimos que nos ilustre. Yo todos los días que salgo y que hago mi caminata diaria en ese sentido, le pido a Dios, muéstrame bien el camino realmente, permite que mis ojos observen lo que estoy pisando. Yo no sé en cualquier momento qué pueda obviamente pasar, y como te digo, nadie es perfecto. Si uno se pusiera a ver nuestro presidente actual, Gustavo Petro, ese tipo que fue un guerrillero, hombre que él era un carcelero, que él en su juventud cuando estaba, y fue un tipo que estaba en contra del Estado, y a él le tocaba encerrar a la gente. ¿Por qué le pusieron el apodo del Cacas, que le decían? Porque el tipo se sentaba en los fosos donde colocaban y defecaba en la cara de la gente. Él mismo realmente lo hacía, era una porquería. Y obviamente la cantidad de cosas que el tipo le tocó hacer y vivir y todo ese asunto. Y hoy en día es presidente todavía hasta que entregue. Es lo que puede hacer, no hay nadie perfecto. El presidente Álvaro Uribe, que ha sido un gran hombre, y todo, a su padre lo mató la guerrilla, que le tocó ver en su finca en Antioquia cuando llegaron los guerrilleros y mataron a su padre porque él se oponía al chantaje que le daban, que le llamaban el boleteo, para ir a pedirles plata como protección en ese sentido. Entonces, mira que personas perfectas no hay. Trump no es un tipo perfecto, Trump también la cantidad de cosas que su vida puede llegar a decir,

0: que Cuernavaca en la época de la Cortina de Hierro. Uh-huh. Y luego estuvo en y se formó en La Habana, Cuba, en la época del régimen de Castro.
1: De Castro.
0: Ese fue realmente. Luego ingresó como activista a la JUCO, que era la Juventud Comunista Colombiana. A los 19 años, él se va para Bulgaria, para Sofía, donde estudió filosofía en la Universidad San Clemente de allá de Orchil, en Sofía. Uh-huh. Y luego el tipo regresa y viene con todas las cuestiones del modelo soviético y él se mete pues al del Partido Comunista, se distancia de él y se mete al M-19 para hacer. Entonces, imagínate tú todo la trayectoria de este hombre, este país hubiera quedado, pues, no, pues ni siquiera, yo creo que siendo defensa de Cuba. Así es. Cambio de
1: no.
0: Un tipo diferente. Es un hombre que le
1: va a meter. Dios protegió, Dios protegió a Colombia. Diego, Díaz protegió a Colombia porque simplemente con ese, fíjate, yo no sabía todo este currículum tan terrible de este individuo, pero las fotos que yo vi, solamente con las fotografías que yo vi y alguna fotografía con algo que él estaba haciendo, es un tipo que en la cara tú lo ves que es maligno. Creo que realmente la cara es el espejo del alma en alguna forma, y yo creo que efectivamente, aunque no digo que uno juzgue necesariamente siempre por la cara, pero tú te das cuenta, sobre todo en la gente malvada, su cara refleja mucho, y este hombre tiene una cara de odio que no se la aguanta, Diego. Así que gracias a Dios que Colombia tuvo la grandísima, grandísima oportunidad de zafarse de otra tragedia que hubiera sido la elección de este tipo. ¿Qué esperas entonces que vaya a suceder en Colombia en un par de minutos que nos quedan, Diego?
0: Bueno, mira, nosotros vamos a entrar primero ya en una reorganización. Va a haber una transición de gobierno sin ningún problema.
1: ¿Cuándo va a ocurrir el cambio? Perdona que te interrumpa. ¿Cuándo va a ocurrir la toma de presidencia del nuevo de Álvaro?
0: 7 de agosto.
1: Todavía les quedan unos 3 meses.
0: Un poco menos, ¿no? O sea, estamos hablando
1: de... Ya estamos casi a fines de junio.
0: Un mes y medio, un poquito más de mes y medio.
1: Okay.
0: Y obviamente
1: menos
0: se
1: mal.
0: Va a dar. Bueno, ¿qué va a pasar con Petro? Este tipo tiene, está en una disyuntiva muy fuerte, primero que todo porque él ingresó a la lista Clinton, a la PAC, y obviamente él y su familia y toda su gente a su alrededor. Entonces este tipo no puede salir a ninguna parte porque pues no tiene ninguna forma de movilizarse, comprar tiquetes a ellos, en fin, ustedes saben lo que es esa lista, lo difícil que se le devuelve la vida a una persona bajo ese sentido. Él puede tener la esperanza, y Trump se lo dijo claramente, que si el tipo dejaba de fregar y colocaba de golpe, que le podía realmente sacar si él colaboraba con el gobierno pues americano para que le ayudara a Colombia y al mundo pues a desmantelar estas redes de narcotráfico en ese sentido. Uh-huh. Él dicen, hay especulaciones acá, elucubraciones que dicen que él, antes de que termine el gobierno, o sea el 6 de agosto, él puede coger el avión presidencial, porque todavía seguía siendo presidente, y se puede trasladar a cualquier otro país que lo acoge. Él tiene una nacionalidad italiana, porque su bisabuelo era italiano.
1: Diego, se nos ha ido el tiempo, pues tuvimos un corte contigo, pero bueno, tenía yo ya que también decirte, Diego, que el tiempo se nos había terminado. Te agradezco infinito todo este panorama que nos has presentado, nos dejas llenos de felicidad a pesar de la tristeza de lo de Venezuela, pero gracias, Diego, y a ti, ya sabes, nunca te digo adiós porque pronto te volveremos a tener. Y a ustedes, mi querida familia, en este fin de semana oremos mucho por Venezuela. Oremos mucho porque realmente Dios permita, a pesar de la tragedia, que salga algún bien para ese querido país. Ya saben, si Dios nos concede, pues eso, una semana. Aquí estaremos nuevamente el próximo viernes para seguir poniéndonos en sintonía. Que tengan un muy feliz y bendecido fin de semana.

0: 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Hablándoles Katia Baliño. El Papa León XIV inauguró este viernes el consistorio extraordinario que reunirá durante 2 días en el Vaticano a cerca de 130 cardenales de todo el mundo para debatir algunos de los principales desafíos actuales de la Iglesia. A primera hora del día, el Santo Padre celebró una misa junto a los purpurados, en cuya homilía llamó a la unidad de la fe, a la promoción de la paz y a la obediencia a la palabra viva, que es Jesús. A la luz del Evangelio, el pontífice subrayó ante los cardenales que los frutos del consistorio dependen de su unión con Cristo. Al tiempo que nos llama a seguirle, Él mismo nos envía al mundo como sucesores de los apóstoles. Anunciar el Evangelio, celebrar los sacramentos y dedicarnos al rebaño del Señor se hace realidad y da fruto en la medida en que creemos en Él, el buen pastor, destacó. Más de 50.000 jóvenes católicos de Honduras se reunieron en el departamento de Yoro para celebrar la Jornada Nacional de la Juventud, JNJ, una cifra que, según sus participantes, refleja un despertar de la juventud católica hondureña. Provenientes de los 18 departamentos del país, los participantes llenaron las calles de la ciudad de El Progreso el 20 y 21 de junio en un ambiente de encuentro, alegría y sobre todo de fe. Las actividades comenzaron el viernes con una noche cultural, sin embargo, el día con mayor participación fue el sábado, cuando se realizaron diversas actividades espirituales y formativas. Uno de los momentos más destacados fue la caminata multitudinaria por las calles de la ciudad, en la que miles de jóvenes avanzaron con entusiasmo aún con la lluvia. Manténgase bien informado en EWTN Radio Católica Mundial. Gracias y que el Señor le bendiga.
1: Oye, ¿qué pasa, mi gente? 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Soy Comunión, el rapero de Dios.
2: Te amaré, aunque digan lo que digan. Te recuerdo
1: que el Señor te llama para que lo sigas. Bendiciones.

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Mi gente, soy el padre Edwin Lozada para EWTN y hoy quiero hablarles de los sacramentos que se viven, se celebran y se comparten. Cuando nosotros vamos a la iglesia a celebrar los sacramentos es porque tenemos un momento de encuentro con Dios para recibir la gracia en el corazón que luego la celebramos en los diferentes ritos correspondientes a cada sacramento y que al final compartimos con las personas que nos acompañan. Que cada sacramento lo vivas, lo celebres y lo compartas. No te olvides.

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0: ustedes que ya están sintonizados con nosotros en este viernes de Young Soul, Alma Joven, bendito sea Dios. Un viernes más que podemos acompañarlos. Soy Vanessa Rodríguez, parte de este elenco de Young Soul, Alma Joven. Y gracias a Dios por Radio Santísimo Sacramento, que hace posible esta transmisión por medio de EWTN, Radio Católica Mundial. Hoy un viernes hermoso aquí en Sacramento. El clima ha estado a todo dar. Estamos, para los que son fanáticos de el fútbol, soccer, estamos pues creo que todos muy emocionados ahorita con el mundial, emocionados, creo que todos andamos muy alegres, contentos, ansiosos, aunque sea yo hablo por mí, no sé Antonio, tú cómo te sientas en estas semanas, but I'm super excited, igual excited para poder hablar sobre el tema de ahora, que los vamos a dejar así como en suspense, pero al ratito les decimos de qué es lo que vamos a platicar, gracias a Dios. Pero Antonio, ¿cómo estás?
1: Muy bien, muy agradecido de estar aquí un día más. Como mencionaste, ahorita la temporada es muy bien, ya se está sintiendo un poco fresco, no hace tanto calor como en la última semana, pero con todo este viento siempre se me pegan las alergias.
0: Oh, no.
1: Gracias a Dios tomé mis pastillas de alergia hoy, entonces me siento más mejor. El miércoles cuando andábamos aquí, my nose was stuffed.
0: Oh,
1: andaba
0: no.
1: Hablando y sentía la nariz bien llena de mocodera, pero lo bueno es que ya tomé la medicina, entonces ya puedo platicar, discutir y sin parar de para estornudar o nada de eso. Entonces, gracias a Dios. Pero gracias a ustedes que nos estén escuchando, si ya están en camino a la casa o si ya llegaron a su casa, siéntanse cómodos porque vamos a desarrollar un buen plática.
0: Así es, así que quédense con nosotros y si no hay más saludos, ¡arrancamos!
1: ¡Arrancamos!
2: I know I can rely on each and every one of you to walk with me as we continue as a church, as a community of friends of Jesus, as believers, to announce the good news, to announce the gospel, to say, Il Cristo, il Figlio del Dio vivente.
1: Communion is never an achievement acquired once and for all. It requires a daily conversion, taking shape in prayer and through concrete attitudes, relationships of trust and of willingness to listen to one another.
0: En esta tarde el Papa nos recuerda que la comunión es algo que podemos adquirir, pero solamente con una conversión diaria que se transforma por medio de la oración, actitudes concretas, relaciones de confianza y la habilidad y el deseo de querer escucharnos entre unos a los otros. Hermanos, vamos a tomar esas palabras inspiradas por el Espíritu Santo para acordarnos que nuestro caminar de fe es un caminar de día a día. No es un camino perfecto, no siempre es un camino bonito, pero Dios siempre nos va abriendo nuestro corazón para que podamos tener esa conversión diaria. Que ese llamado a amar a Dios sea uno que nos sostiene todo.